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2: Nos vamos, ¿eh? Chao, Patito, que tengas una muy buena noche. Chao, Ornelita, que tengas una buena noche. Rocío, gracias, ¿eh? Pablo Yanzón en el control central. Queridos amigos y amigas, llega Walter Gasso y la calle de la sensación. Buena suerte y hasta luego.

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No lo voy a cantar, me engancharon ahí, porque fue una treta que hicieron el Tano y todo su equipo, porque quieren caminar por la calle de la sensación y no se los permitiré. Dijeron buena suerte, hasta luego, y vuelan luego los vagos y las vagas. Buenas noches, ¿cómo les va? Mi nombre es Walter Gasso. Bienvenidos a pasear una vez más por la calle de la sensación acá en Radio New Will. Qué grande, se siente. Nuestro número de WhatsApp es el 1216-177997. Acá se van a comunicar conmigo o con el señor Pablo Danzón, que me acompaña como a todas las noches. Hola, Pablo, bienvenido, loco. Todo tranqui. Está ahí el día, ¿no? Está ahí el... ¿Llovió en alguna parte de la provincia? Yo no me enteré, porque decían que iba a llover ayer, hoy, pero... Ay, pero bueno. Bueno, hoy vamos a tener un programa. ¿Viste que en la apertura dice donde las canciones te van llevando a distintos lugares? Ok, es lo que hoy vamos a intentar hacer, ¿sí? Va a ser un programa, como a veces me gusta decir, ecléctico, porque vamos a escuchar cosas distintas. ¿Qué sé yo? Yo estoy diciendo, pero me gusta sorprender por ahí. Y vamos a empezar escuchando a una artista argentina tremenda, buenísima, una barbaridad, que es Marta Argerich. Marta Argerich es pianista. Hay mucha gente que la conoce de nombre, pero tal vez no la escuchó nunca, ¿no? Te dicen, oh, sí, Marta Argerich, pero ¿y alguien la escuchó? ¿Alguien la vio en vivo? Bueno, Marta Argerich tiene 85 años, sigue activa tocando, y hace pocos días atrás recibió un premio así excelso, buenísimo, que es la Aguja de Honor con Rubíes. Ese premio se lo dieron en el Festival de Salzburgo, ¿sí? Que es... Ese festival es un certamen de música, ópera y teatro. Bueno, el tema es que Marta Argerich hace 55 años que está ligada al festival, donde habitualmente va y toca nada más y nada menos que a Mozart. Porque la ciudad de Salzburgo es la ciudad donde nació Mozart, ¿sí? Y hace poco le dieron este galardón lindísimo, súper merecido, a Marta Argerich. Entonces, para empezar a caminar por la calle de la sensación de hoy, hemos elegido esta obra de Mozart con arreglos para dos pianos de Marta Argerich y Piotr Stimenich. Suena así en la calle de la sensación.

Mirá, mirá qué hermosos mensajes que han llegado. Dice Lady, qué hermoso piano. A Marta Argerich la conocí en el Conservatorio de Música Nacional, donde me recibí de profe. Un montón de gracias. ¡Wow! Mirá el nivel de oyentes que tenemos. Sublime. Abrazo, Walter y Pablo. Pablo y Walter. Alfredo. ¡Wow! Daniel escribe, dice, ¿cómo va a sonar Marta Argerich en Newell? Y sí, ¿cómo va a sonar? Una maravilla. Me dieron ganas de comerme un cucharón de dulce de leche fondo blanco. Escúchame, ¿esto no te dejó así como... ¿No te bajó a tierra? ¿Seguimos con música clásica? ¿Te parece? A ver qué te parece esto de Carlos Alberto García Moreno.

¿Qué tal, Charlie? ¿No? Oh, mira cómo hermoso Mozart. Y se van concatenando los saludos y los pedidos al 1216-177997. Esto que va a sonar ahora es una canción vieja. Hace mucho que no la escucho. Ni siquiera la escuché para chequear si estaba bien, mal hecho. Pero es una canción que me trae muchos recuerdos y me acordé nada más que el principio porque dije, no, si bien no es música clásica, es clásica dentro de mi música, ¿sí? Y esto es Piero, esto se llama 7 de la tarde, Piero, en la calle de la sensación.

Dice, hola Walter, soy Tito de San Martín. Ese disco de Piero no tengo. Hay un temazo ahí que se llama Autopistas. No, sí, tenés toda la razón. Ejecutar así el piano con un anexo vocal alimenta el alma. Increíblemente bello. Gracias por tu buen gusto, campeón, me pone el lady. Buena, eso fue por Charlie. Y Liebre escribe, dice, porfa, poné algo de Juan Arenosa. ¿Sí? Que es un pibe. Entonces yo la verdad que no tengo a Juan Arenosa. Me pongo a buscar y es un joven español, muy joven. No sé bien cuántos años tiene, pero según nos escribe acá nuestro oyente, dice, Juan Arenosa ha hecho que le llegue la música clásica a los adolescentes. Porque tiene, está muy bien, mira, tiene mucha interacción en TikTok con la música clásica. Bueno, y así, desafiantes como somos, entre Pablo y yo dijimos, escuchemos a Juan Arenosa. Esto es Lancelot. A ver qué tal Juan Arenosa.

0: Juan Arenosa, gracias por el dato, ¿eh? No tenía. Qué épico el tema, ¿no? Bien épico, así. 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
0: Hay un gran cantante americano, que se llama Stephen Bishop, que supo tener algunos éxitos así importantes y que cada tanto me gusta revisitar. Y una vez estuvo muy cerca de venir a Mendoza. Iba a venir a Estadio Pacífico, Stephen Bishop, porque él hizo la canción de Tootsie. ¿Te acordás de la película Tootsie con Dustin Hoffman? Él había hecho la canción principal y en ese momento, a la final de los 80, hubo una posibilidad de que anduviera por acá, pero no vino nada. Esto se llama Rescatarte, Rescue You. Esto es Stephen Bishop.

Lindo, lindo, lindo. Esto que viene ahora es una banda americana. Mira, no es tan famosa por estos lados del mundo, pero es muy importante. Es la Dave Matthews Band. Lo que pasa es que ellos giran mucho por los Estados Unidos, ¿viste? Son muy americanos, les gusta girar mucho por allá. Y yo tengo una anécdota para contar, pero dice dos marcas. Tengo que decir dos marcas. ¿Podré? ¿Vos qué decís, Pablo? ¿Vendrán y me retarán? Las voy a contar, ¿sí? Porque yo lo vi en vivo a Dave Matthews Band en un festival, en un Pepsi Music, ¿no? Y fue uno grande, grande. Y había muchísimos artistas, qué sé yo, estaba... Que me acuerdo así, estaban los Stone Temple Pilots, estaba The Cult. Y estaba la Dave Matthews Band, linda banda, ¿eh? Empezó a tocar... Y el segundo tema se cortó el sonido, ¿no? Entonces, bueno, Dave Matthews, que es el cantante, bajó a saludar a la gente mientras solucionaban todo, y la gente se puso a cantar. Y estábamos en el Pepsi Music, Coca-Cola, Coca-Cola. Estaban recontra enojados y le gritaba la competencia. Bueno, esto que va a sonar ahora es la Dave Matthews Band y esto se llama Ant Marching.

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3: Seguimos en La Calle de la Sensación, seguimos en Iwil 2616177997, es nuestro número de WhatsApp, acá se pueden comunicar con nosotros. Este es un buen momento para ir caminando por La Calle de la Sensación, llegas a la esquina, ves un lugar copado que es Casa Vigil, entras y buscas vino, El Enemigo, por supuesto. ¿Qué te diría? 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Y nosotros vamos a proponerte desde acá una canción como para que venga un maridaje bárbaro. Hay una banda argentina que se llama Pez, formada por Ariel Minimal, el Fósforo García y Franco Salvador, que son bastante under, pero que mucha gente los sigue, los escucha y los disfruta. Y esta canción, precisamente, es una de las más escuchadas por sus fans. Esto es Para las Almas Sensibles, Pez.

Pez. Linda, ¿no? Linda canción. Seguimos con argentinos. Este es santafesino de Rosario, un buen amigo de Mendoza. Estoy hablando de Rubén Goldín. Cada vez que viene se encuentra con mucha gente que lo sigue, tiene buenos amigos, hace buenas canciones, buen tipo. Esto se llama Alma Guaraní, Rubén Goldín.

Acá me escribe Luis y dice, me encantó esta canción de Goldín. Sí, la verdad que me lo sacaste de la boca porque estaba linda. Esta que viene es una que sabemos todos. Todos los días ponemos una que sabemos todos para que vayas cantando así en el auto. Estás volviendo del club con los chicos. Decís, shh, el tío Walter va a poner una canción para que cantemos todos. Esto es La Última Lágrima, Memphis, La Blusera.

0: Gracias. Rock and Corda, fuerte el aplauso para ellos.
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2: Te dije que iba a ser una noche ecléctica, ¿no? Mirá, mirá. Empezamos con Marta Argerich y mirá por dónde vamos. Esto es muy 80, muy lento de los 80. Esto es Starship, Sara.

Escribe Laura y se pregunta, ¿cómo terminará el programa de hoy con toda la música que ha ido de aquí para allá? Vamos, empezamos. Esta es la penúltima. Esto es Spin Doctor. Esto es una banda de rock alternativo americana que tiene algunos éxitos, pero que después no se conoce mucho más. Pero nosotros la hacemos conocida.

Hasta acá llegamos en este paseo por la calle de la sensación. Junto a Walter Gasso, nos encontramos en la próxima esquina y seguiremos caminando.

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El cachilo era un perro de esos que duermen entre las patas de las viejas. Ni se mosquean los domingos por la tarde cuando el mujererío cotorrea. Ellos miran como comprendiendo que su vida de perro es un don de Dios. Mirar con mirada vacía si se manda alguna macana como voltear una maceta o arrancarle unos cuantos pelos a los gatos que se trepan a los olivos. Si alguien se refería a él en la conversación que se desarrollaba allá arriba, que el cachilo esto, el cachilo lo otro, él respondía moviendo la cola como con lástima, como si fuese una obligación y nada más. El cachilo y el Carlitos eran inseparables. Lo acompañaba al niño a la escuela y se volvía haciendo ruido con las uñas en el enripiado, los 4 kilómetros que lo separaban de la casa, al trotecito, con el hocico alzado, y no se paraba ni a pelear con los otros perros. A la salida, lo mismo. Cuando se desarmaba la formación, la maestra lo dejaba ir al Carlitos porque el cachilo esperaba en el portón y de ahí derechito a la casa. Lo llevaba a paso largo al Carlitos, que cada tanto le tenía que decir: «Pará, cachilo, que no doy más. Pará que... Pará vos. Porque vos no tenés que llevar esta maleta, sino yo, mirá, pará, cachilo. Si no, iría más rápido». Pero las advertencias le daban igual. Nadie lo entrenó. Nadie se lo había pedido, ni tan siquiera lo habían inducido a que tomara la responsabilidad de acompañar al nene a la escuela, pero era una tranquilidad para toda la familia que el choco ese fuese tan gaucho. Desde que el nene empezó con aquellos sueños, las pesadillas desesperantes en las que era perseguido por una bestia poseída, un animal negro diabólico, que podía ser un perro negro, un lobizón, o un cristiano criado entre los rurales. Desde entonces, ni el Carlitos ni el cachilo andaban tranquilos. El perro vomitaba y comía pasto casi todo el día, como para purgarse de un mal. Y el Carlitos atravesaba los aletrales de la colonia Molina rumbo a la escuela con una pena tan grande que ya le había agrandado la órbita de los ojos. Sentía que no podía mirar con más atención lo que lo rodeaba y que los globos oculares se le inflamaban al punto de que vencían la cuenca de los ojos en la calavera y cada vez esos pozos eran más grandes. Al nene le estaba quedando los ojos como lechuza porque sabía que entre los tamarindos y las totoras le iba a saltar la bestia. «Tenga miedo, mijito. ¿Por qué usted es una criatura del Señor que lo cuida a Dios y el angelito de la guarda? Y además el cachilo no se le despega. ¿Qué miedo tiene?». El cura le había dado ese consejo cuando le confesó en la catequesis que un diablo lo estaba acechando en los sueños y que estaba seguro de que se le aparecería pronto frente a frente. «San Roque, que este perro no me toque, San Roque, que este perro no me toque, San Roque, que este perro no me toque». Carlitos invocaba al santo que evita los ataques caninos, pero nada. Peor se puso cuando hace un par de noches escuchó a la bestia rondar la casa. La reconoció por sus gruñidos sordos debajo de la ventana. Era tan tétrico que hasta el cachilo que dormía junto a la cama se había desaparecido esa vez. A la mañana siguiente, el gato colorado que siempre se salvaba del cachilo saltando como un arlequín sobre los olivos, esta vez no había podido zafar de la bestia y apareció eviscerado en el patio de la casa. Las gallinas le habían comido las tripas para cuando la madre del cachilo descubrió el desastre. Esa noche el Carlitos había soñado con el perro negro. Estaba a punto de devorarle la cabeza con sus fauces tremendas y le respiraba encima. Cuando el nene se despertó, sintió las uñas de unas patas enormes corriendo fuera de la pieza y unos gruñidos sordos, como de otro mundo. La almohada de la cama estaba babeada. El líquido amarillento y espeso de la bestia que lo había estado acechando dentro y fuera del sueño. «Cachilo, cachilo, perrito, ¿dónde estás, cachilo?». El alma protectora de Carlitos apareció con la cola entre las patas.
también asustado por la aparición de la bestia. Los dos lloraron un rato. El Carlitos acurrucado en la cama y el Cachilo echado en el piso. Un dúo de lamentaciones, porque el final se acercaba. Fueron los dos a la escuela en medio de las mayores precauciones. El Cachilo levantaba las orejas si escuchaba algo raro a lo lejos. Se quedaban los dos en posición de huida o de combate si era necesario. Después, la postura del Cachilo, que bajaba las orejas y doblaba el lomo, indicaba que podían seguir. Hacia la ida y a la vuelta, en medio del temor más terrible. Carlitos esa noche no se quería ir a la cama temprano, pero unos disgustos entre el padre y la madre no daban lugar a mayores desvelos. La madre, entre sollozos por la rabieta, le dijo: duérmase, mi hijo, duérmase, descanse, y no sueñe tonterías. Rezaron al ángel de la guarda, y después la mamá, mirando al Cachilo, le dijo: vos, pícaro, cuídame a mi angelito, que a la mañana se van los dos tempranito a la escuela, como siempre. La madre cerró la puerta de la pieza del nene. La cerró completamente cuando por lo general solo la entornaba para dejar entrar un haz de luz de la cocina, que era como otro poquito de protección, como si la mamá lo estuviese mirando también. Seguramente ella cerró la puerta esa noche. La cerró del todo porque no quería que el nene escuchara las discusiones que todavía quedaban pendientes entre ella y su esposo. La puerta de la pieza del Carlitos era una puerta pesada, que había sido de calle, pero que la recuperaron en una compraventa, pesada, gruesa, dura. Y esa puerta puso un terrible silencio de los dos lados. No había sonido que pasara del resto de la casa hacia la pieza del Carlitos y el Cachilo. Y desde dentro de la pieza, nada se podía escuchar hacia afuera. A la mañana, la mamá entró llevando en las manos la camiseta que calentaba en la hornalla para arropar a Carlitos antes de afrontar la helada rumbo a la escuela. Abrió la puerta ansiosa de darle los primeros besos del día al nene y se encontró con una mancha roja sobre la cama que su pavor no le dejó interpretar al principio. Sábanas revueltas, rotas, arañadas, y el cuerpo del Carlitos devorado desde el vientre hasta el tórax. Al lado de la cama, el Cachilo, también manchado de sangre en el hocico y en las patas. Y en la mirada, la misma mirada con la que pedía piedad cuando le arrancaba un puñado de pelos a los gatos o rompía la tela mosquitera de la puerta, una travesura del bicho. Recién entonces la madre, que cayó de rodillas frente a la cama del niño, abrazando la camiseta calentita, advirtió entre sí que el Cachilo también era un perro negro. Un perro negro como el que atacaba a Carlitos en sus pesadillas. El perro negro. Muchas gracias.

Al Octavio le gustaba que las cosas estuvieran en su sitio y defendía con su soledad ese principio. Cada vez que sus hijos intentaban mover los muebles, ventilar, iluminar, esas cosas que cierta gente cree muy provechosas, Octavio los paraba en seco con la siguiente verdad. Hace 50 años que el escritorio está en ese rincón y ahí se va a quedar. En la casona de la cuarta sección, debajo de los cuadros, detrás de la biblioteca, contra las mesitas y los mesones, la pintura conservaba la misma frescura de hacía medio siglo. De tanto en vez, Octavio levantaba este o aquel retrato para recordar el color original de las paredes, aquel rosa claro que lo recibió cuando recién se casó con Ana María y se prometieron vivir para siempre juntos en aquella casa hermosa, amplia, un poco señorial, con una habitación de altos, un sótano, piso de madera, un patio generoso y una galería con parral. La misma casa que ahora se descascaraba detrás de los cortinados rojos. Esa que por fuera parecía abandonada y que había olvidado la sombra del parral y las uvas tintas. Pero Octavio seguía cumpliendo su promesa. Día con día se empeñaba en lustrar la platería y acomodar minuciosamente la habitación de la Ana María, que había sido la pieza matrimonial y que Octavio abandonó cuando vinieron los médicos y después la policía, y el auto azul de la pompa lo llevó por la vía central del cementerio de Capital hasta despedirla. Esa misma habitación donde ahora parecía haber visitas en la mitad de la noche. Donde los tres perros de don Octavio gemían como saludando a su patrona que había vuelto de un largo viaje. Mientras subía las escaleras, Octavio rezó para que fuera ella. Él nunca había estado convencido de esos retornos del más allá, pero rogaba que esta vez sí Ana María estuviera ocupando su espacio, arreglándose la melena canosa frente al espejo, un espejo con marco de plata que él le regaló para el primer aniversario. Escalón por escalón, Octavio luchó contra la razón que le gritaba que esas cosas son imposibles, que nadie vuelve del otro lado por más que se lo espere secretamente. Pero él se decía que en todo hay excepciones y había invertido cada minuto para que ese fuera el caso. Recordó que, no muy lejos de allí, también en la cuarta sección, en la calle Entre Ríos, donde hay una casa velatoria abandonada que se llama El Arcángel, no hay noche en la que no se escuchen ruidos, crujidos, conversaciones, sollozos, ruegos, hasta juramentos, y también despedidas desesperadas. Por eso la gente se cruza de vereda cuando pasa frente al arcángel. Todos, los supersticiosos y los racionalistas, cruzan la calle para no sentir los dientes crujientes de las almas en pena que no se contentan con el grave destino de los muertos. Octavio se reía de esas creencias, pero también se cruzaba de vereda cuando tenía que pasar frente a los altos portales de
el arcángel. Si esas cosas pasaban a menos de 2 cuadras de su casa, ¿por qué no podían suceder esa noche allí? Él entendió que Dios a veces se apiada y reparte misericordia para los vivos y también para los muertos. Que de vez en cuando uno se puede asomar al mundo de los otros para aplacar un poco el dolor. Capitán, colita, sultán, los perros de don Octavio hacían fiestas frente a la pieza de Ana María y ella tenía el picaporte en la mano. Tenía la certeza de que del otro lado ella lo estaba esperando. Una visita breve, tal vez, al menos una visita para sonreírle, para verla hacerse el rodete con una destreza de siglos. Octavio cruzó la puerta para reencontrarse con Ana María, como quien se mete en el escenario de un recuerdo precioso, como quien recupera un beso dado en la adolescencia o recibe su premio finalmente, después de tanto, después de todo, triunfante, sabiendo que por fin el mundo le daba la razón. A los 2 o 3 días, los vecinos encontraron el cuerpo de don Octavio en aquella habitación de altos. Estaba recostado en su lado de la cama, con expresión de haberse dormido satisfecho. Tal vez feliz de haberse animado a cruzar aquella puerta. Este humilde relato que me pertenece se llama Aullidos.

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relato La institución. Salvador creía, confiaba, tal se lo había enseñado uno de sus maestros, que todo en la vida era cuestión de matemáticas, de geometría, de medidas precisas, pero sobre todo era devoto de la exactitud del tiempo. Cuando recién ingresó en la institución, Salvador Clemente Dávila soportaba el frío de las peores mañanas de invierno a la intemperie, saboreando el golpe preciso del paso del tiempo. Cada cosa en su sitio. Las 6 de la mañana, la mirada clavada en un punto justo, ni más ni menos. La punta de los zapatos lustrados apuntando en la misma dirección. Los bigotes recortados dejando ver todo el labio. La barbilla alzada, el sol de las 6:05 brillando matemáticamente en la hebilla de su cinturón. En la institución le habían enseñado que un argentino de bien debía atender y respetar los parámetros del tiempo y sus estipuladas combinaciones en la vida de los hombres. Y de esas verdades se valió para llegar donde llegó Salvador Clemente Dávila en esa institución. Pasando el alto portal que buscaba el cielo de la patria, con 2 sables cruzados en el extremo más alto, Salvador sabía que sería saludado por primera vez. Luego, a 15 segundos y 20 pasos de distancia, tomaría el lustroso picaporte de bronce y la puerta sonaría pesada, solemne, a todo lo largo del pasillo. Y allí iba él, siempre a tiempo y en el momento preciso, haciendo sonar sus pies fuertemente calzados, siempre al mismo ritmo, 20 pasos más hasta la puerta de su despacho. Era una religión de pesos y medidas, la que hacía que Salvador Clemente, el hombre con mayor futuro en la institución, fuese quien era. Había logrado ser respetado por su precisión. Si la institución le encargaba algún trabajo nocturno que aquel año de 1976 era cada vez más habitual, él se tomaba unos minutos para trazar las coordenadas de la acción y luego, con 3 o 4 colaboradores, hacía lo que tenía que hacer. Y a la mañana siguiente nunca se lo veían con ojeras u otras resacas, porque lo que había pasado la noche anterior quedaba allí. Pero alguien que estaba más arriba que él en la institución quiso saber hasta dónde era capaz de llegar el puntual Salvador Clemente Dávila. Era casi una prueba bíblica de devoción. En la orden del día figuraba la siguiente comisión para Salvador: Arenas 345, capital. Domicilio donde se han registrado actividades anormales. Requisa y posible traslado de los ocupantes. Salvador tomó su mate cocido y permaneció mirando la hoja de servicio diario, repasando la orden, mirándose fijamente en su destino. No titubeó ni quiso moverse un milímetro de la rutina diaria. Pasados 45 minutos,
él y sus tres colaboradores estaban frente al domicilio de Arenas 345. Golpeó firmemente con sus puños sobre la puerta. Una, dos, tres veces. Hasta que una mujer mayor apareció en ropa de cama en el umbral. Le sonrió con ternura y le dijo: «Pasá, Salvador, mi vida. ¿Qué te olvidaste, corazón? Ya que volviste temprano, hijo, aprovecha para tomarte unos mates con el papi que está en la cocina». Salvador apartó a la mujer con el revés del brazo derecho. Caminó por el pasillo y en la galería, frente a las habitaciones, anunció con voz matutina: «Soy el capitán Salvador Clemente Dávila y estoy aquí en nombre del ejército argentino para requisar esta casa por posibles actividades subversivas». Y allí se quedó, con los bigotes alzados, viendo cómo el sol de las 7 de la mañana caía sobre los malbones de su madre, mientras sus camaradas daban vuelta el cuarto de sus hermanas, el de sus padres y hasta el suyo propio, buscando lo que finalmente no encontraron. Salvador no escuchaba el griterío ni los insultos de su madre. En su cabeza sonaba la música de la precisión. Aquel 3 de junio de 1976, el domicilio de Arenas 345, a las 7:45 de la mañana, quedó completamente vacío y la comisión realizada perfectamente. Hasta que a las 18:30 volvió, como todos los días, puntual en su regreso del trabajo, el capitán Salvador Clemente Dávila, desde entonces el único habitante de esa casa. Este relato que escribí hace algunos años se llama La Institución.

De nada vale hacer como si nada, Ricardo. Sacate ese entripado. No dejes que se te querencie adentro. Le había dicho una de sus tías en la rueda de mate del domingo por la tarde, y él no se había animado a contestar con la vista clavada en las cenizas del brasero, soportando que le hubiesen destapado la herida así nomás, porque él prefería hacer como si nada. Hay cosas de las que no se habla. Hay miserias que no se muestran. Pero Ricardo sabía que el tiempo no alcanzaba para llevarse ciertos dolores. Y él, a los 20 y tantos, sabía que tendría que llevar consigo el dolor de haber sido traicionado y abandonado por la Cristina. Por fuera de la desesperación está el mundo. Hay que dejar que la bilis negra se consuma en su calderito y

que la Cristina no está, que anda muy triste, que se fue con las amigas, que se va a quedar en lo de una prima en el centro, que las risas y los comentarios y los que viajaban en la caja del Bedford con sus chiflidos y sus gritos anónimos. ¡Eh, socio!, le decían. ¡Guarda con los cachos en los cables! Y otro cigarrillo, y los presentimientos y la vergüenza. Había que esperar el momento nada más. ¡Uy, que estoy confundida, que te voy a querer toda la vida! No penses tonteras, pero yo te quiero como a un hermano. Pero no puede ser. Hasta que la vio en la camioneta del gringo Siliano, bien pegadita a ese miserable, cambiadita y con el pelo mojado como para salir con él, pero no, estaba con el otro. No habían esperado ni un mes. A la semana nomás ya andaban juntos por la arboleda y se iban a tomar unos copetines para Tupungato. El gringo Siliano, Rodolfo, como ella lo llamaba, un gringo en camioneta, una bestia peluda que ella llamaba Rodolfo. Rodolfo, el primo de una amiga. ¿Qué haces, gringo?, le había dicho él. ¿Cómo van los tomates? Y ella le había pellizcado el brazo porque la iba a hacer quedar mal, como la mona, en realidad, con la prima, que era su amiga, y la cosa venía por ese lado. Era la que los había presentado, la que se había encargado del asunto, la que arregló los encuentros, la que llevó las cartitas, los regalitos, los saludos a tal. Esa maldita que seguramente le hablaba de él mientras resaltaba las virtudes de la camioneta roja del gringo Siliano, el de los tomates. O Rodolfo, como ella le decía. Ya todo el mundo sabía en la arboleda, allá en el Valle de Uco, que Cristina se casaba con el gringo a las 12 en el registro civil y a las 7 de la tarde en la iglesia. Ricardo había pasado la mañana más o menos tranquilo, llevando y trayendo obreros a las fincas con su camioncito, bajando la angustia con mates y cigarrillos. A las 12 se entretuvo cambiándole las correas al Bedford, que calentaba más de la cuenta. Después quiso dormir la siesta, pero no pudo. Un malestar como de muerte lo tenía de aquí para allá. A las 3 de la tarde la desesperación le ganó al sueño y se fue hasta el comedor, donde ni su madre ni su padre tocaban el tema de la Cristina y el gringo Siliano, pero lo trataban a Ricardo como a un enfermo terminal. ¿Querés una ensaimada, Ricardo? Que le puse crema pastelera como a vos te gusta. ¿Querés que lo mande a buscar a tu primo para que, qué sé yo, que jueguen un rato las cartas? Mirá, él me dijo que no tiene problemas. Cosas así, que lo hacían sentir peor, cada vez más hondo, sepultado en la vergüenza de no haber podido conservar a la mujer que le tocaba en suerte, de haberla dejado juntar con la torranta de la prima, de no haberle roto la cara al gringo Siliano, que a esta hora estaría poniéndose el traje azul para la iglesia y riéndose del estúpido del Ricardo, haciendo bromas con los otros gringos, poniéndose el ramito de azahares en la solapa, mirándose

satisfecho esos cachetes colorados, criados a fuerza de carneo. No te demores, Ricardo. No te demores, le dijo la madre, como diciéndole: hijo, no vale la pena. Lo único que importa es que nosotros te queremos. Ricardo le dio un beso en la frente a su mamá y subió al camioncito, el único que no le había fallado en todo este tiempo, el que le daba de comer, el que había rodado por los callejones de Tupungato para comprarse casi todo el ajuar para casarse con la Cristina, que seguramente ese mismo ajuar iba a estrenar con el gringo Siliano. Y fue como si se hubiesen puesto de acuerdo, los dos juntos, como todos los días, a 50 kilómetros por la ruta. Esa bestia amable de chapas y maderas de 7 toneladas y el Ricardo, con los ojos encapotados por el llanto y las noches sin dormir, el cigarrillo pegado a la comisura y la convicción de que podría hacer cualquier cosa si su Bedford lo acompañaba. Así dieron un par de vueltas a la placita de la Arboleda, como indecisos, buscando darse ánimo, ánimo. Vieron cómo la gente empezaba a salir de la iglesia y el arroz volaba por sobre la cabeza de los novios. Y ellos, y el camioncito, tomando velocidad. Casi a 60, los 7000 kilos. Y los padrinos y las nenas que le llevaban la cola a la novia, que estaba hermosa, decían. Y el Ricardo, que cerró los ojos, y el camioncito, que hizo el resto del trabajo. Los que esa tarde se salvaron se tomaban la cabeza al ver semejante desgracia, que aún se recuerda en Tupungato. El Bedford se llevó la vida de los novios, de una docena de familiares y arrimados, y del mismo Ricardo, que no soportó el golpe contra la fachada de la iglesia. Ahora, en la Arboleda, cada vez que las chicas buscan un mejor partido para casarse, las viejas les advierten de la maldición y recuerdan lo que pasó hace muchos años en ese mismo pueblo, cuando el tal Ricardo y su camioncito le ganaron a la resignación. Este relato que tuve el gusto de escribir y de leer ahora con ustedes se llama La Iglesia de la Arboleda.

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Llegamos a Arezzo un poco antes del mediodía y perdimos más de 2 horas buscando el castillo renacentista que el escritor venezolano Miguel Otero Silva había comprado en aquel recodo idílico de la campiña toscana. Era un domingo de principios de agosto, ardiente y bullicioso, y no era fácil encontrar a alguien que supiera algo en las calles abarrotadas de turistas. Al cabo de muchas tentativas inútiles, volvimos al automóvil, abandonamos la ciudad por un sendero de cipreses, sin indicaciones viales, y una vieja pastora de gansos nos indicó con precisión dónde estaba el castillo. Antes de despedirse nos preguntó si pensábamos dormir allí, y le contestamos, como lo teníamos previsto, que solo íbamos a almorzar. Oh, menos mal, dijo ella, porque en esa casa espantan. Mi esposa y yo, que no creemos en aparecidos del mediodía, nos burlamos de su incredulidad, pero nuestros 2 hijos, de 9 y 7 años, se pusieron dichosos con la idea de conocer un fantasma de cuerpo presente. Miguel Otero Silva, que además de buen escritor, era un anfitrión espléndido y un comedor refinado, nos esperaba con un almuerzo de nunca olvidar. Como se nos había hecho tarde, no tuvimos tiempo de conocer el interior del castillo antes de sentarnos a la mesa, pero su aspecto desde fuera no tenía nada de pavoroso y cualquier inquietud se disipaba con la visión completa de la ciudad desde la terraza florida donde estábamos almorzando. Era difícil creer que en aquella colina de casas encaramadas, donde apenas cabían 90.000 personas, hubieran nacido tantos hombres de genio perdurable. Sin embargo, Miguel Otero Silva nos dijo con su humor caribe que ninguno de tantos era el más insigne de Arezzo. El más grande, sentenció, fue Ludovico. Así, sin apellidos, Ludovico, el gran señor de las artes y de la guerra, que había construido aquel castillo de su desgracia, y de quien Miguel nos habló durante todo el almuerzo. Nos habló de su poder inmenso, de su amor contrariado y de su muerte espantosa. Nos contó cómo fue que en un instante de locura del corazón había apuñalado a su dama en el lecho donde acababan de amarse, y luego azuzó contra sí a sus feroces perros de guerra que lo despedazaron a dentelladas. Nos aseguró, muy en serio, que a partir de la medianoche el espectro de Ludovico deambulaba por la casa en tinieblas tratando de conseguir el sosiego en su purgatorio de amor. El castillo en realidad era inmenso y sombrío, pero a pleno día, con el estómago lleno y el corazón contento, el relato de Miguel no podía parecer sino una broma como tantas otras suyas para entretener a sus invitados. Los 82 cuartos que recorrimos sin asombro después de la siesta habían padecido toda clase de mudanzas de sus dueños sucesivos. Miguel había restaurado por completo la planta baja y se había hecho construir un dormitorio moderno con suelos de mármol e instalaciones para sauna y cultura física y la terraza de flores intensas donde habíamos almorzado. La segunda planta, que había sido la más usada en el curso de los siglos, era una sucesión de cuartos sin ningún carácter, con muebles de diferentes épocas abandonados a su suerte, pero en la última se conservaba una habitación intacta por donde el tiempo se había olvidado de pasar. Era el dormitorio de Ludovico.

Fue un instante mágico. Allí estaba la cama de cortinas bordadas con hilos de oro y el sobrecama de prodigiosos bordados, todavía acartonado por la sangre seca de la amante sacrificada. Estaba la chimenea con las cenizas heladas y el último leño convertido en piedra. El armario con sus armas bien cebadas y el retrato al óleo del caballero pensativo en un marco de oro, pintado por alguno de los maestros florentinos que no tuvieron la fortuna de sobrevivir a su tiempo. Sin embargo, lo que más me impresionó fue el olor de fresas recientes que permanecía estancado sin explicación posible en el ambiente del dormitorio. Los días del verano son largos y parsimoniosos en la Toscana, y el horizonte se mantiene en su sitio hasta las 9 de la noche. Cuando terminamos de conocer el castillo eran más de las 5, pero Miguel insistió en llevarnos a ver los frescos de Piero della Francesca en la iglesia de San Francisco. Luego nos tomamos un café bien conversado bajo las pérgolas de la plaza y cuando regresamos para recoger las maletas encontramos la cena servida. De modo que nos quedamos a cenar. Mientras lo hacíamos, bajo un cielo malva con una sola estrella, los niños prendieron unas antorchas enormes en la cocina y se pusieron a explorar las tinieblas en los pisos altos. Desde la mesa oíamos sus golpes de caballos cerreros en las escaleras, los lamentos de las puertas, los gritos felices, llamando a Ludovico, Ludovico, Ludovico, en los cuartos tenebrosos. Fue a ellos a quienes se les ocurrió la mala idea de quedarnos a dormir. Miguel Otero Silva los apoyó encantado y nosotros no tuvimos el valor civil de decirles que no. Al contrario de lo que yo temía entonces, dormimos muy bien, mi esposa y yo en un dormitorio de la planta baja y mis hijos en el cuarto contiguo. Ambos habían sido modernizados y no tenían nada de tenebrosos. Mientras trataba de conseguir el sueño, conté los 12 toques insomnes del reloj de péndulo de la sala y me acordé de la advertencia pavorosa de la pastora de gansos. Pero estábamos tan cansados que nos dormimos muy pronto, en un sueño denso y continuo. Y desperté después de las 7 con un sol espléndido entre las enredaderas de las ventanas. A mi lado, mi esposa navegaba en el mar apacible de los inocentes. ¡Qué tontería!, me dije. ¡Qué tontería que alguien siga creyendo en fantasmas por estos tiempos! Solo entonces me estremeció el olor de fresas recién cortadas.

Entonces vi la chimenea con las cenizas frías y el último leño convertido en piedra. Y el retrato del caballero triste que nos miraba desde 3 siglos antes en el marco de oro. Pues no estábamos en la alcoba de la planta baja donde nos habíamos acostado la noche anterior, sino en el dormitorio de Ludovico, bajo la cornisa y las cortinas polvorientas y las sábanas empapadas de sangre todavía caliente de su cama maldita. Espantos de agosto. Gabriel García Márquez.

0: El negro quiso incorporarse, tampoco. Su terror, su temblor, su vergüenza lo habían clavado de espaldas en el suelo. Entonces fue cuando oyó la voz, la miel más dulce para gustar en esta vida. Tristán, Tristán. Sí, él recordó llamarse así en un lejano tiempo que había quedado tras la puerta. Era pues cierto que la niña había bajado, la virgen niña era real, su pie de losa, era verdad la orla de su manto. Tendría él que responder o morirse, tendría que hablar, quedarse por enterado de aquella flor llegando. Intentó tragar saliva, una saliva espesa, amarga, insuficiente, pero que le sirvió para algo. Usted, usted, Rosita Blanca del Cerco, usted. Sí, Tristán. ¿Es que no puedes moverte? No, niña. Yo no sé lo que me pasa. Todo se me queda arriba en el pensar las cosas y no se baja hasta el hacerlo. Pero yo no puedo creer que sea usted, Perla Clara. Yo no puedo creerlo. Sin embargo, es cierto, Tristán, soy yo. No lo dudes. Fue entonces cuando sucedió lo increíble, que la Virgen misma se arrodillara al lado del hombre. Siempre había ocurrido lo contrario. Esta vez, la Virgen se le humillaba al negro. Santa Madre de Dios, no, no, no haga eso, no, Rosita sola, asomada del cerco, no, no lo haga. Sí, Tristán, y no solo esto de doblarme, que me duele mucho físicamente, voy a hacer otras cosas esta noche, cosas que nunca me he animado a realizar, y tú tendrás que ayudarme. ¿Ayudarla yo a usted, lirito de agua, con estas manos que no quieren hacer nada, pero que hoy han hecho? Oh, no, no puedo decírselo, mi niña, lo que han hecho. Lirito de ámbar, perdónemelo al negro bueno que se ha hecho negro malo en un día negro. Dame esa mano con la que mataste, Tristán. Dame esa mano. ¿Y cómo sabe usted que lo ha matado un negro? No seas hereje, Tristán, dame la mano. Es que no puedo levantarla, mi niña. Entonces yo iré hacia la mano, dijo ella con una voz que estaba haciéndose cada vez menos neutra y más viva. Y sucedió la nueva enormidad de aquel descenso. La Virgen apoyó sus labios de cera en la mano dura y huesuda del negro y la besó como ninguna mujer se la había besado jamás. Santa Madre de Dios, yo no resisto esto. Sí, Tristán. Te he besado la mano con la que mataste, y ahora voy a explicarte por qué. Fui yo quien te dijo aquello que tú oías dentro tuyo. No aflojes, aprieta, termina ahora, no desmayes, no aflojes. ¿Usted? ¿Fue usted, madrecita del niño tierno? Sí, Tristán, y has dicho la palabra. Y ahora voy a explicarte por qué. Fui yo quien te dijo aquello que tú oías dentro tuyo. No aflojes, aprieta, termina ahora, no desmayes, no aflojes. ¿Usted? ¿Fue usted, madrecita del niño tierno? Sí, Tristán, y has dicho la palabra. Ellos me mataron al hijo. Me lo matarían de nuevo si él volviera. Y yo no aguanto más esa farsa. Ya no quiero más perlas, más rezos, más lloros, más perfumes, más cantos. Uno tenía que ser el que pagase primero, y tú me ayudaste. He esperado dulcemente y comprendido que debo empezar. Mi niño, mi pobre y dulce niño sacrificado en vano. ¿Cómo lo lloré? cómo le empapé con mis lágrimas el cuerpo lacerado. Tristán, tú no sabes lo más trágico. ¿Qué, madrecita, qué? Que luego no pude llorar jamás por haberlo perdido. Desde que me hicieron de mármol, de cera, de madera tallada, de oro, de marfil, de mentira, ya no tengo aquel llanto y debo vivir así, mintiendo con esta sonrisa estúpida que me han puesto en la cara. Tristán, yo no era lo que ellos han pintado, yo era distinta y ciertamente menos hermosa, y es lo que voy a decirte que he bajado. Dígalo, niña, dígaselo a todo al negro, dígaselo, por favor. Tristán, tú vas a asustarte por lo que pienso hacer. Ya me muero de susto, lirito claro, y sin embargo no soy negro muerto, porque estoy vivo. Pues bien, Tristán, continuó la Virgen, con aquella voz cada vez más segura de sí, como si se entretuviera ya entre los humanos. Voy a acostarme al lado tuyo. ¿No dijo el patrón que había sitio para dos en el valle?
1: No, madrecita, que se me muere la lengua y no puedo seguir pidiéndole que no lo haga, no, por favor.
0: Tristán, ¿sabes lo que haces? Estás rezando desde que nos vimos. Nadie me había rezado este poema.
1: Yo le inventaré un son mucho más dulce, yo le robaré a las cañas que cantan todo lo que ellas dicen y lloran, pero no se acueste al lado del negro malo, no se acueste, por favor.
0: Sí, Tristán, sí, y ya lo hago, mírame cómo lo hago. Entonces el negro vio como la muñeca aquella se le tendía con todo su ruido de sedas y collares, con su olor a tiempo y a virginidad mezclado en los cabellos. Y ahora viene lo más importante, Tristán. Tienes que quitarme esta ropa. Mira, empieza por los zapatos. Son los moldes de la tortura. Me los hacen de materiales rígidos. Me asesinan los pies. Y no piensan que estoy parada tantos siglos. Tristán, quítamelos, por favor, que ya no los soporto.
1: Sí, yo le libero los pies doloridos con estas manos pecadoras. Eso sí me complace, niña Clara, eso sí.
0: Oh, Tristán, qué alivio. Pero aún no lo has hecho todo. ¿Ves qué pies tan ridículos tengo? Son de cera. Tócalos. Son de cera.
1: Sí, niña. Niña de los pies de cera, son de cera.
0: Pero ahora vas a hacer algo muy importante, Tristán. Por dentro de los pies de cera, yo tengo pies de carne.
1: ¡Ay, Madre Santa, que me muero!
0: Sí, y toda yo soy de carne debajo de la cera.
1: No, madrecita, no. Vuélvase al plinto, este negro no quiere que la Santa Madre de Carne esté acostada con él en el valle. Vuélvase, Rosa Dulce, vuélvase al sitio de la Rosa Clara.
0: No, Tristán, ya no me vuelvo. Cuando una virgen bajó del pedestal ya no se vuelve. Quiero que me derritas la cera. Yo no puedo ser más la virgen, sino la verdadera madre del niño que mataron. Y entonces necesito poder andar, odiar, llorar sobre la tierra, y para eso es preciso que sea de carne, no de cera muerta y fría.
1: ¿Y cómo? ¿Cómo he de hacer eso yo, lirito dulce? ¿Cómo hacer para fundir la cera?
0: Tócame, Tristán. Acaríciame.
1: Este es un segmento del cuento El derrumbamiento, de Armonía Somers.

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5: Dice Borges en Los Tigres Azules: una famosa página de Blake hace del tigre un fuego que resplandece y un arquetipo eterno del mal. Prefiero aquella sentencia de Chesterton, que lo define como un símbolo de terrible elegancia. No hay palabras, por lo demás, que puedan ser cifra del tigre. Esa forma que desde hace siglos habita la imaginación de los hombres. Siempre me atrajo el tigre. Sé que me demoraba de niño ante cierta jaula del zoológico. Nada me importaban las otras. Jugaba a las enciclopedias y a los textos de historia natural por los grabados de los tigres. Cuando me fueron revelados los Jungle Books, me desagradó que Shere Khan, el tigre, fuera el enemigo del héroe. A lo largo del tiempo, ese curioso amor no me abandonó. Sobrevivió a mi paradójica voluntad de ser cazador y a las comunes vicisitudes humanas. Soy profesor de lógica occidental y oriental y consagro mis domingos a un seminario sobre la obra de Spinoza. Debo agregar que soy escocés. ¿Acaso el amor de los tigres fue el que me trajo de Abergere al Punjab? El concurso de mi vida ha sido común en los sueños. Siempre vi tigres. Ahora los pueblan otras formas.
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5: En cuanto al tigre, las muchas frustraciones habían gastado mi curiosidad y mi fe, pero de manera casi mecánica busqué rastros. El suelo era agrietado y arenoso. En una de las grietas, que por cierto no era profunda y que se ramificaba en otras, reconocí un color. Era increíblemente el azul del tigre de mi sueño. Ojalá no lo hubiera visto nunca. Me fijé bien. La grieta estaba llena de piedrecitas, todas iguales, circulares, muy lisas y de pocos centímetros de diámetro. Su regularidad les prestaba algo artificial, como si fueran fichas. Me incliné, puse la mano en la grieta y saqué unas cuantas. Sentí un levísimo temblor. Guardé el puñado en el bolsillo derecho, en el que había una tijerita y una carta. Estos dos objetos casuales tienen su lugar en mi historia. Ya en la choza, me quité la chaqueta, me tendí en la cama y volví a soñar con el tigre.

Al principio yo había sufrido el temor de estar loco. Con el tiempo creo que hubiera preferido estar loco, ya que mi alucinación personal importaba menos que la prueba de que el universo cabe en el desorden. Si 3 y 1 pueden ser 2 o pueden ser 14, la razón es una locura. En aquel tiempo contraje el hábito de soñar con las piedras. La circunstancia de que el sueño no volviera todas las noches me concedía un requisito de esperanza, que no tardaba en convertirse en terror. El sueño era más o menos el mismo. El principio anunciaba el temido fin. Una baranda y unos escalones de hierro que bajaban en espiral, y luego un sótano, o un sistema de sótanos, que se andaban en otras escaleras cortadas casi a pico, en herrerías, en cerrajerías, en calabozos y en pantanos. En el fondo, en su esperada grieta, las piedras, que eran también Behemoth o Leviatán, los animales que significan en la escritura que el Señor es irracional. Yo me despertaba temblando, y ahí estaban las piedras en el cajón, listas a transformarse.

Durante unos días me impuse el íntimo deber de pensar continuamente en las piedras, porque sabía que el olvido solo podía ser momentáneo y que redescubrir mi tormento sería intolerable. No dormí la noche del 10 de febrero. Al cabo de una caminata que me llevó hasta el alba, traspuse los portales de la mezquita de Huasilcán. Era la hora en que la luz no ha revelado aún los colores. No había un alma en el patio. Sin saber por qué, hundí las manos en el agua de la cisterna. Ya en el recinto pensé que Dios y Alá son dos nombres de un solo ser inconcebible, y le pedí en voz alta que me librara de mi carga. Inmóvil, aguardé una contestación. No oí los pasos, pero una voz cercana me dijo: he venido. A mi lado estaba el mendigo. Descifré en el crepúsculo el turbante, los ojos apagados, la piel cetrina y la barba gris. No era muy alto. Me tendió la mano y me dijo, siempre en voz baja: una limosna, protector de los pobres. Busqué y le respondí: no tengo una sola moneda. Tienes muchas, fue la contestación. En mi bolsillo derecho estaban las piedras. Saqué una y la dejé caer en la mano hueca. No se oyó el menor ruido. Tienes que darme todas, me dijo. El que no ha dado todo, todo no ha dado nada. Comprendí, le dije. Quiero que sepas que mi limosna puede ser espantosa. Me contestó: ¿acaso esa limosna es la única que puedo recibir? He pecado. Dejé caer todas las piedras en la cóncava mano. Cayeron como en el fondo del mar, sin el rumor más leve. Después me dijo: no sé aún cuál es tu limosna, pero la mía es espantosa. Te quedas con los días y las noches, con la cordura, con los hábitos, con el mundo. No oí los pasos del mendigo. No oí los pasos de ese mendigo ciego. Ni lo vi perderse en el alba. Pequeño compendio del cuento Los Tigres Azules.

0: Bueno, y allí en su esplendor, el The Modern Jazz Quartet, que les recomiendo, es una linda puerta de ingreso, una de las puertas principales de ingreso al mundo del jazz, porque hay una sonoridad absolutamente diferente, no muy habitual, no están los vientos. Todo ese tejido, toda esa decodificación mental que uno tiene que hacer a la hora de poner su sensibilidad al servicio del jazz, de ponerse a escuchar jazz, vaya, va encontrando unos aspectos que de otro modo serían un poco más invisibles cuando los instrumentos más melódicos, en el caso de los vientos, son más protagonistas. Milt Jackson, Percy Heath, Connie Kay y John Lewis al piano, el The Modern Jazz Quartet.
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Saber fingir es saber sobrevivir. Esa frase se la había leído a José María Ramos Mejía en un libro de 1904 que le llamó la atención por su título, Los simuladores de talento, y que el célebre médico le había dedicado a Roque Sáenz Peña. El libraco era una antigüedad muy bien conservada, en la que Ramos Mejía hacía un compendio de las posibles situaciones en las que un hombre miente o finge para poder obtener un beneficio que le permita seguir vivo, es decir, siempre. La simulación es un medio de lucha por la vida, leyó Mario López en ese libro que algún psiquiatra habría olvidado en los pasillos. Leyó con la cabeza fresca, tirado sobre el catre, mientras la tarde se llevaba el relumbrón del paredón y dejaba una sombrita más propicia para la vida. Ese enero había sido muy duro en el pabellón del sanatorio. Hacerse el loco es un tema sobre el que también había escrito Ramos Mejía. Y él, Mario López, estaba seguro de que es una de las tantas formas de salud mental que pueden existir. Hay algo artístico en fingir. Manías, desvelos, torturas psicológicas que lo llevan a uno a aullar a las 3 de la mañana pidiendo por la madre muerta, a mearse encima sin rasgo de vergüenza. Mario tenía la técnica de dejar caer sus orines mientras se mostraba frente a los médicos en un punto de lucidez perfecta, diáfana. Asumía ese riesgo también frente a las enfermeras. Un berretín que le hubiese podido provocar el alta inmediata. Marito, Marito como le decían los médicos, Marito dejaba que sus tics, sus pulsiones, sus mareos, que el estrabismo de sus ojos aflojara, se erguía, echaba hacia atrás sus hombros, dejaba aparecer un cuello altivo y una frente limpia, esa mirada suya que hacía pensar en alguien feliz, despreocupado, saludable. El proceso duraba un tiempo, tal vez 5 o 6 semanas. De a poco iba quitándose el lastre de la locura, el peso aparente del dolor interno como quien se quita un traje de cosmonauta y emerge el hombre común y corriente. Pero la cosa llevaba su proceso, porque la locura que Marito había adoptado era una locura de las más denigrantes, una locura con mocos, bailecitos y flagelaciones, una locura en puntas de pie y desorbitada. Se diría que había logrado ser el loco más sufriente, el más penoso del todo el sanatorio. Pero sus excursiones hacia la cordura eran motivo de largas preparaciones. Como dije, se dejaba pulir por el tiempo. Hoy ya no llamaré Virgen Santísima a las enfermeras. Mañana habré de sonarme los mocos con la manga y pasado mañana con un trapo hasta llegar al pañuelo a lo largo de 3 semanas. Y así, con cada uno de los artificios actorales, el maquillaje del que se iba despojando. Y cuando estaba en el punto del tipo normal, con mucho más aspecto lúcido que los mismos médicos, lo que incluía los afeites y los asuntos generales de la higiene, cuando charlaba de literatura con sabiduría y una comprensión casi paternal por el médico de guardia, que comparado con su estatura intelectual era un bicho salvaje, cuando ya era casi un hecho que el Marito estaba respondiendo al tratamiento y que se encontraba en condiciones de irse a su casa, buscaba un momento iluminado y se meaba encima, con satisfacción y sin notarlo. Lo hacía para ver la cara de angustia de los que velaban por él. Para eso elegía como público a los más nobles o a los poco interesados, los más profesionales, como se les decía. Los buscaba, les tendía la celada y se dejaba ir en la desilusión ajena. Con ese tibio chorro persistente que le manchaba la ropa y lo hacía un trapo empapado por los pasillos, con los insultos de las enfermeras y los empujones de las personas de limpieza que lo atropellaban. Inmediatamente comenzaba el camino inverso.
los parpadeos, los tics, los murmullos, el griterío, las posiciones fetales, el dolor psíquico terrible que lo hacía dormir en su propia mierda noches enteras. ¡Ah, cuánto placer saberse el artífice de las propias inducciones! Y lo suyo no era ascetismo. No se trataba de una anacoreta o de un santón que disfrutaba del sufrimiento. Lo suyo era el gusto por la simulación del sufrimiento. El precio era alto, pero el premio era sutil. La delicadeza de congelarse en las noches de invierno, durmiendo sobre el piso helado, mimetizado con la locura y el más profundo azote de los demonios internos. Había notado que sus puestas no eran para el público del sanatorio, sino para sí mismo. ¿Hasta qué punto era posible fascinarse a uno con semejantes demostraciones de desapego sin que nadie pudiese mediar con una razón o una fe más alta que su propio capricho por ser el mejor de todos los fingidores? Mario López había planeado muchas veces el momento de su muerte. La había visto y pensaba si era correcto

fármacos aplicados a su cuerpo, digamos, por una neumonía, que era lo que para su muerte tenía planeado, no lo dejaron estar a punto de caramelo para darle la sorpresa a la concurrencia. ¿Y si no había tal concurrencia? ¿Y si se moría solo? Había pasado, ocurría habitualmente en el sanatorio, que alguno invertía una semana entera tosiendo y una mañana parecía duro, mirando fijo el techo, con la boca abierta, llena de babas blancas y morado como una breva, sin que los enfermeros y enfermeras les hubiese provocado culpa alguna el no asistirlo. Tuvimos un óbito anoche, decían. El mes pasado, cuatro. ¿Cuatro o cinco, Rosita? Ojalá, Carmelo. Ojalá cuatro, fueron seis. ¿No recordás al chico que se enredó en el cable de la cortadora de pasto? ¿Y a la viejita del fondo? Seis óbitos. Y este mes ya llevamos dos. Dos o tres, Carmelo. Era muy posible que la escena final careciera de vigor actoral. Por culpa de los calmantes y de los broncodilatadores, y que el público no estuviera lo suficientemente atento como para advertir que él se sacaba la máscara para despedirse de la gentil audiencia. Lo mejor era, si es que Dios lo ayudaba, mantener la actuación hasta el final, pescarse una pulmonía doble y saber llevar los estertores finales, darle tonos diferentes, profundidades dramáticas, cómicas, familiares. Hacer de la suya la mejor muerte de la historia del sanatorio. Morir en la tuya, como dicen. Marito notó un amargor en su lengua. Un dolor en la espalda que lo perseguía. Se tocó la frente y estaba ardiendo. Ella había llegado. La neumonía, su partener en este asunto. Había que prepararse. Le vino a la cabeza una palabra: mímesis. Sí, así se llamaría la obra. Mímesis. O mimetismo, tal vez. Ahora venía el acto final. ¡Cuánta expectativa, por Dios! Mucha mierda. Mucha mierda, Marito. Mucha mierda, se dijo entre sí, deseándose suerte como los artistas. Mucha mierda, Mario. Todo va a ir muy bien. Este relato se llama Mimetismo. Lo imaginé hace mucho, lo escribí hace poco y ahora lo comparto con ustedes.

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2: La hora en Newell.
3: 0:01.
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1: Según la justicia, le hizo gestos racistas a un jugador brasileño del club Montecaseros. Titito, esto pasó en el Federal Amateur, en el Regional.
2: Regional Amateur, claro. Este fin de semana, un jugador de Palmira, Facundo Rebeco, le habría realizado gestos de carácter racista a Antonio Eric Pontes Laurenzo.
1: Como mono le hacía, en teoría, y es lo que se ve un poco en el video.
2: Así es.
1: Por lo menos eso es lo que veo yo. Así Pero está Facundo Rebeco del otro lado. Hola, Facundo, ¿cómo te va? Julián Imacio es mi nombre, te saludamos en Newell.
2: Buen día.
3: Hola, Julián, ¿cómo estás? ¿Todo bien?
1: Bien. ¿Hiciste gestos racistas?
3: Mirá, el jugador de él me hace primero gestos a mí, uh-huh. Estando en video. Hay a los 14, 15 minutos, creo, del primer tiempo, un tiro libre de él que va a amagar y se agarra los genitales enfrente mío. Después el árbitro cobra un full normal de partido, ¿viste? Y él viene y me dice gordo y me dice negro a mí.
1: ¿Cómo fue la frase, la frase textual? ¿Qué te dijo?
3: Yo no sabía que este chico era brasilero, no sabía. Me dijo nego y después gordo. Yo lo entendía que me decía gordo. Entonces esa es mi reacción y por eso no hacemos los gestos que no hacemos, porque él, es más, yo a él nunca lo busco, él viene directamente a buscarme a mí.
1: Y te decía negro, te decía gordo, y ahí agarraste y le hiciste como mono. ¿Por qué le hiciste como mono?
3: Yo hice gestos nada más, porque él me hacía gestos así, abriéndome las manos como de gordo. Yo también le hice unos gestos nada más.
1: Pero vos no estabas imitando un mono.
3: No, yo le hice gestos nada más, no le dije mono.
1: ¿Pero gestos de qué?
3: Abriendo los brazos, nada más, así, como yo veía que él me hacía gestos de gordo. Él me hacía gestos así, como así, haciendo. Yo entonces le hice los mismos gestos. Y después dijeron que le hice gestos racistas, que esto. Y después, cuando terminó el partido, vino la policía a buscarme.
2: Bueno, eso, contame la secuencia. Termina el partido, viene la policía, ¿y qué te dice la policía?
3: No, me dicen que el fiscal había puesto la denuncia. El fiscal me ha hecho un acta contravencional. Por gesto racista.
2: Uh-huh. De ahí te llevaron a la 55.
3: Ajá, exactamente, que está al lado del club.
2: Bueno,
3: el club de Montecaster está.
2: Contanos qué pasó, hacernos la secuencia.
3: Bueno, y bueno, justo estaba el abogado de Palmira, estaba el dirigente de Palmira también, y bueno, y nada, me dijeron eso, que había hecho gesto racista. Le dije que no me acordaba yo, porque fue momento de partido, ¿viste? Y bueno, me llevaron, me hicieron un acta, todo, y después tuve como una hora y media, dos como mucho, y me liberaron. Y resulta que hoy me entero que el fiscal es pariente, primo hermano, creo, del presidente Montecaster.
1: ¿Y vos crees que eso tiene algo que ver? ¿Que el fiscal Sibori te lleva ahí porque es pariente de un dirigente de Montecaseros?
3: No, yo no opino, yo no hago nada.
1: Bueno, pero por algo lo estás diciendo.
3: No, yo no opino nada. Yo, lo que yo me entero, mi imagen salió por todos lados, uh-huh. Ensuciándome a mí, cuando él es el que viene y me incita a la violencia a mí. Uh-huh. Pero mi imagen salió por todos lados, mi nombre salió por todos lados, que yo soy racista, que soy esto. Es más, yo soy más negro que él. A mí me dicen, yo trabajo en un taller mecánico donde justo hoy estoy, y acá mi compañero me dicen mono.
1: Justo te dicen mono, o sea, ese es tu apodo en el laburo.
3: Claro, pero así por porque soy, qué sé yo, porque soy acá, somos compañeros de trabajo, nada más. Pero yo nunca le hice una denuncia a mi compañero porque me dijeron mono ni nada más. Yo soy más negro que él. Si vos te das cuenta, yo soy más negro que él.
1: ¿Sentís que esto mancha tu carrera un poco? Porque tu nombre estuvo en varios portales asociado a algo negativo, que es el racismo.
3: Y sí, eso para mí sí. Imagínate, yo soy un chico trabajador que recién fui papá hace 2 meses. Trabajo de las 9 de la mañana hasta las 2 y media de la tarde en un taller mecánico, después me voy a entrenar, que no es que gano fortuna, no es que vivo el fútbol, lo hago porque me gusta jugar a la pelota. Ninguno de los clubes de Mendoza, pues, si no está, que sea en Gimnasia, La Lepra, o Boy Cruz, Maipú, puede vivir del fútbol, más con los equipos que hay acá en Mendoza, no puedes vivir del fútbol. Uh-huh. Lo hago porque me gusta, porque quiero jugar a la pelota nada más, y que haya pasado todo esto me duele mucho.
2: ¿El club ya te puso un abogado? ¿Vos tenés un abogado?
3: Sí, el club ahí nomás estaba el abogado. ¿Y ahí qué nomás estaba el club, el abogado?
2: ¿Qué te dijo el abogado? ¿Qué hablaste con él?
3: Nada, que me dijo que me quedara tranquilo, que iban a hacer todos los alcances, porque él el que empezó con los gestos. Mm. Empezamos con los gestos. Obviamente no te voy a negar que no hicimos gestos los dos, obvio.
2: ¿Pudiste conseguir el video donde se ven los gestos de tu rival?
3: Sí, sí.
1: Es el video que anda dando vueltas.
2: Claro.
1: ¿Es el mismo video o no?
2: Sí, no, porque ahí esa es una situación después.
1: Claro.
2: Porque él dice que en otra situación, uh-huh, el rival se agarraba los genitales y
3: claro,
2: lo insultaba.
3: Eso fue a los 15 minutos del primer tiempo. ¿Te das cuenta? Tengo el video que yo estoy delante de él de la pelota y él va a patear y llamaba y me agarra con los genitales.
1: Ahora.
3: Y eso nadie lo mostró, nadie dijo nada, vieron mi lado nada más.
1: ¿Por qué arranca tan mal la cosa? Porque, a ver, no, lo que tenemos algunas ocasiones de cancha, siempre se puede picar entre los jugadores. Ahora, que uno se agarre los genitales, que uno se agarre de abajo, no es tan común frente a un rival.
2: Claro.
3: Es que, mira, era un partido que nos jugamos los dos la clasificación. Si nosotros empatábamos, hoy estaríamos clasificando.
1: Uh-huh.
3: Es más, un equipo tan humilde como es Palmira,
1: sí,
3: esto a pulmón, toda la gente de comisión, directiva, de la dirigencia, lo hace todo a pulmón.
1: Uh-huh.
3: Nunca pensamos que nosotros íbamos a tener esa posibilidad de regional, ¿viste?
1: Sí.
3: Estamos punteros contra un gran equipo, un gran rival, con uh-huh, gente de jerarquía que han traído jugadores de todos lados, como este chico y varios chicos más, y que nosotros estemos peleando, nosotros con un empate clasificábamos, ¿viste?
1: Te voy a hacer una pregunta paréntesis, salgamos de todo. ¿Juega bien el brasilero?
3: Sí, es un jugador fuerte, normal, como todo jugador. Él se viene a demostrar acá su carrera, como todo. Nosotros
1: ahora
3: somos
1: dado,
3: jugadores humildes.
1: Dado lo que vos contás, dada tu versión de los hechos, es él el que te tendría que pedir disculpas a vos, me parece. ¿Vos realmente decís eso? ¿Que es él el que te tendría que pedir disculpas?
3: Mira, disculpas nos tendríamos que pedir mutuamente. Es más, que nosotros quedó todo ahí, fue una situación de partido, él quedó todo ahí.
1: Mm.
3: No es que él me hizo la denuncia, por lo que me dijo el abogado, que él no me hizo la denuncia.
2: O sea, fue directamente el fiscal Sibori quien decidió actuar de oficio.
3: Lo que me dijo el abogado.
1: Uh-huh. ¿Y a vos te va a buscar la policía a dónde? ¿Al vestuario?
3: Claro, apenas terminó el partido me dijeron, señor Rebeco, se tiene que presentar en la comisaría tanto, y le dijeron al dirigente, y el dirigente habló y dijo, bueno, está el abogado y no hay problema. Uh-huh. Y me llevaron ahí, me tomaron mis datos, nada, pero no me hicieron pintar los dedos, nada.
1: ¿Te llevó la policía o fuiste por tu cuenta?
3: No, estaba la policía también, me llevó la policía y el abogado y el dirigente de Palmira.
1: Bien. Dale un mensaje final a la gente que cree que sos racista o que leyó la noticia y puede haber entendido que sos racista.
3: No, racista no, yo no soy. Es más, yo soy más negro, yo soy más todo que el otro muchacho. Si nos tenemos que pedir disculpas, tendría que ser mutuamente, porque los dos no hicimos gestos, no hicimos cosas y... Está bien, no es una buena imagen que hay que dar, obviamente, no es una buena imagen que hay que dar, uh-huh, eso está más que claro. Pero son cosas, situaciones que quedan dentro de la cancha. El que ha jugado al fútbol sabe que están las cosas, lo que pasa dentro de la cancha se queda dentro de la cancha y adentro de la cancha no se sale. No sé por
1: bien
3: qué salió todo esto.
1: Y lo que pasa es que él es brasileño, vos le hiciste un gesto que parece ser de mono, el fiscal te ve y actúa de oficio, y bueno, sale por eso. Vos, para cerrar, nos ratificás, según vos, no le estabas haciendo gesto de mono, sino como de gordo.
3: Claro, yo le hice gesto de gordo, sí, porque yo lo veo que él también me hace los mismos gestos, y yo también le hice los mismos gestos, entonces, pero yo nunca lo hice con la intención yo nunca sabía que me podían llevar hasta a la comisaría a hacer un acta por los gestos que hice.
1: Bien.
3: Yo me enteré ahí en el momento, ni sabía.
1: Bien, bien, bien. Te agradecemos el contacto, esperaremos a ver cómo sigue la causa. Yo supongo que todavía tenés que ir a terminar este trámite.
3: Sí, por ahora no me han llamado, así que estoy esperando que me llamen. Lo único que según los dirigentes me dijeron que yo no puedo jugar el próximo partido del regional porque según el árbitro me informó, cosa que tampoco me sacaron roja.
1: Uh-huh.
3: Yo terminé jugando más, me sacaron en el segundo tiempo, yo terminé jugando y según dicen que no puedo jugar, pero bueno,
1: Bien, vamos a ver qué pasa con eso. Gracias, te mandamos un abrazo, Facundo.
3: Dale, gracias a ustedes, nos vemos.
1: Chau, Facundo chau. Rebeco, jugador del Club Atlético Palmira, denunciado por gestos supuestamente racistas. Él dice, él se agarró los genitales, me hacía con los brazos en ancho, marcándome de gordo. Yo le respondí con el mismo gesto, no de mono, de gordo, que tampoco estaría bien. Por otra parte, y yo soy más negro que él, dice Titito.
2: Así es. Y no hay que esperar a ver qué sucede. Seguramente lo van a llamar a declarar y a partir de ahí veremos cómo continúa. Lo cierto es que no puede jugar. Hasta quedó suspendido. Y lo que dijo, ¿no? Nosotros no vivimos de esto. Yo trabajo en un... No,
1: obviamente, de... obviamente. Y no debe ser lindo que te acusen de exacto, racista. Pero bueno, exacto. Hay que ver qué dice la justicia, si lo hizo o no lo hizo.
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0: La hora en Newell.
1: 0:33 minutos.
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0: La hora en Newell.
1: Una, un minuto.
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1: La hora en Newell. 1:31 minutos. 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

0: La hora en Newell.
1: 2. Un minuto.
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0: La hora en Newell.
1: 2:30.
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0: La hora en Niwil.
1: 3.
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0: La hora en Newell.
1: 3:31.
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0: Muchas gracias, feliz cumpleaños, muchachos.
1: Gracias, Emi.
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0: La hora en Newell.
1: 4:02.
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1: Está en línea Matías Pascualetti, en cuentos sobre mujeres y diversidad, y bien acompañado, Mati.
2: Sí, ustedes la escuchan de fondo, porque estamos hablando con Flor de Stephanie, que estamos en la previa de este encuentro, el primer encuentro de mujeres y diversidades aquí en Mendoza. Esto es en la casa de Axel, en Kicillof, en Mendoza con Axel, aquí en la calle Mitre y Pedro Molina. Todavía no llega la ministra que va a hablar, que va a dar la conferencia. Hablamos de Estela Díaz, ministra de Mujeres y Diversidad de la provincia de Buenos Aires, y además hay un encuentro esta tarde, pero está Flor de Stephanie, intendenta de Santa Rosa, que va a ser parte de este encuentro y va a estar aquí en la conferencia también de la ministra. Flor, ¿cómo estás? Buen día, bienvenida.
3: Hola, ¿qué tal? ¿Cómo están? Y bienvenidos a todos, contenta de estar hoy acá.
2: Participando, apoyando a la ministra, a todo este movimiento que hay de Axel aquí en Mendoza.
3: Bueno, ustedes saben que hace tiempo se está conformando esta mesa de Axel en Mendoza, donde hay distintos espacios relacionados con el peronismo que están representados, y venimos trabajando para que Axel sea más conocido en Mendoza, que sepan cuáles son sus ideas, su proyección a futuro, su propuesta, y también que tiene una mirada muy federal. Hace tiempo recibimos a Jorge Ferraresi Avellaneda, a Gabriel Catopodis, a Hugo Yasky, se inauguró esta sede, se inauguró otra sede en San Martín. Esta misma semana se va a inaugurar una en Guaymallén, y hoy recibimos la visita de la ministra de Mujeres de la provincia de Buenos Aires para poder hacer el lanzamiento de este movimiento Derecho al Futuro, Mujeres y Diversidades, ¿sí? Así que muy contentas, porque todos los espacios como Movimiento Vita, CGT, CTA, Mendoza Futura, Tunuyán, La Valle, otros intendentes y municipios están hoy acá también para acompañar toda esta jornada.
4: ¿Cómo estás vos? Precisamente este primer encuentro, mayor organización territorial.
3: Sí, por supuesto, el encuentro es súper amplio, convocante, esta tarde en la sede del SUTE a partir de las 18:30 horas. La idea es encontrarnos, poder hacer el intercambio de miradas, de experiencias, escuchar a los territorios, quienes además venimos del interior, nos gusta muchísimo escuchar a cada una de las mujeres de los distintos departamentos de la provincia de Mendoza, ver cómo están, cómo viven su realidad, su día a día, y queremos empezar más a esto, hablarle a la gente, dejar de lado las discusiones de dirigentes, de espacios de internas de sectores, sino poder empezar a hablar de los problemas de la Argentina y de los problemas de los mendocinos. No solamente en términos de género y diversidad, justamente lo que hay que plantear como mujeres, y queremos que las políticas públicas de género tienen que ser transversales, no podemos dejarlas solamente alineadas con un área específica de un gobierno, sino que son los encargados, los ministerios, las áreas de género, de poder planificar políticas públicas para la inclusión, en la igualdad de oportunidades de mujeres, en todo, en lo que tiene que ver con el trabajo, con la producción, con el empleo. Incluso hay un encuentro de mujeres rurales también que se va a hacer este fin de semana, al que hemos sido convocados, y desde ese lugar queremos trabajar, fortalecer las mujeres, que son las más afectadas por las políticas públicas de este gobierno nacional.
5: ¿En este espacio consideran que hay un retroceso en las políticas?
3: Sí, totalmente. Hay un vaciamiento no solamente de las estructuras, de los presupuestos, sino también de las políticas públicas destinadas a la inclusión de las mujeres.
5: ¿Y el análisis provincial?
3: Nosotros, el análisis provincial va también por ese lado, para que tengamos una idea: en toda la Argentina la única provincia que tiene Ministerio de Mujeres es la provincia de Buenos Aires. El gobierno nacional no solamente que eliminó el Ministerio de Mujeres, sino que también redujo el presupuesto y el personal de la línea 144 de atención a mujeres. La mayoría de los hogares monoparentales en la Argentina están sostenidos por mujeres en más del 85%, y la pobreza infantil, según los números del UNICEF, también alcanza más del 52% a los hogares que son llevados adelante por mujeres. Entonces entendemos que justamente las políticas públicas de inclusión tienen que ser destinadas y ser transversales, y no solamente atadas, como decíamos, a un ministerio o a un área específica.
2: Estás como intendenta, pero también lanzada en esta campaña a la gobernación, no se sabe si para el año que viene o para más adelante, pero ¿cómo vas con toda esa recorrida?
3: Bueno, como yo en algún momento lo comenté, es un deseo, es una convicción el poder avanzar en este camino hacia la gobernación de la provincia de Mendoza, una provincia que amo, que elijo, que habito todos los días, donde viven mis hijas, y que quiero hacer mi aporte para que pueda ser mejor de lo que es. Creo que puede volver a ser líder en el oeste argentino, en la provincia de Mendoza, y creo que tengo el deber, de alguna manera, de hacer mi aporte, de construir un camino, de recorrer la provincia, de hablar de los problemas de los mendocinos, y luego veremos cuando lleguen los momentos de las definiciones, pero uno tiene que, con mucha humildad y con muchísimo trabajo y escucha, hacer este aporte que pretendo hacer para la provincia de Mendoza.
2: Bien, ahí está Flor de Stefanis, acaba de llegar la ministra de Mujeres y Diversidad de la provincia de Buenos Aires, que ha entrado aquí a la sede, en un ratito va a empezar la conferencia. Está Flor, no está Martín Aveiro, que se decía que también podía venir, no vino, está en Buenos Aires, está Guillermo Carmona, está Letar, de Camioneros, está la gente del SUTE, bueno, distintos organismos también, y movimientos sociales, sobre todo vinculados a mujeres, que están acompañando aquí la presencia de la ministra de Género y de Mujeres y Diversidad de la provincia de Buenos Aires, en este movimiento de Mendoza con Axel Kicillof, ¿no? Pero el mundo es prevenido.
1: Claro, sí, obviamente. Es el kicillofismo en Mendoza desembarcando acá. ¿Qué estás ahí
2: y
1: en calle?
2: A lo mejor te pensaba que venían y que iba a estar Axel y iba a cantar Celebra la Vida, pero no.
1: Sí, al principio pensé eso, que iba, era Axel cantando Celebra la Vida. Ya cuando empezó a hablar de Stefani dije, no, esto
6: no
1: es Kicillof. Esto está, o están hablando de Kicillof o es otro cantante. Matías.
6: ¿Se fue de Stefani?
2: No, está acá.
6: ¿Podemos hablar con ella?
2: ¿Algo?
6: Sí, claro, sí. Si está disponible, claro.
2: Acaba de entrar la... No, pero todavía está charlando con el resto de la gente.
1: Ha sacado los cuchillos y el afilador, Villegas, así que traela a Flor. Sí. Una sola, dos.
2: Una sola. Espera que termine... Ahí está el fondo. Mira, Flor, es cortito. ¿Te querés hablar, Rosana Villegas? Es cortito.
3: Hola, ¿qué tal?
6: ¿Cómo estás, Flor? Buen día. Bueno, no podíamos dejar de aprovechar esta oportunidad para preguntarte sobre tu mirada respecto del congreso que se hizo del PJ este fin de semana. Vimos algunos posteos en donde claramente te mostrabas disconforme con lo que se definió ahí.
3: Bueno, es que en realidad en el congreso, ¿cómo están a todos? Buenos días para
1: Buen
3: todos.
1: Buen día, Flor.
3: Son dos congresos que se han llevado adelante, que forman parte de la vida de los partidos políticos y son los lugares y los espacios donde se tienen que ir a debatir y a discutir las posiciones, por eso es que es el lugar en donde lo hacemos. Y no sé si es disconformidad, sino que es un planteo que venimos haciendo hace tiempo donde pretendemos conformar y ser parte de una estructura partidaria, como es el Partido Justicialista de Mendoza, que tenga siempre amplitud, que ampliarse y también hablar de los problemas de los mendocinos. Eso es lo que nosotros venimos planteando desde el Congreso del 29 de agosto, que no solo nos encontremos para ver a quién le toca qué lugar en los organismos partidarios, sino que hablemos de Mendoza, que hablemos de los problemas de los mendocinos, que nos discutamos entre nosotros, nos interpelemos a ver cómo vamos a volver a representar al mendocino que está del otro lado. Y hasta acá, por ahí, esto no ha sucedido y lo venimos planteando con respeto y con el deber y la voluntad de poder seguir construyendo y tener una mirada de futuro. Pero bueno, les pido disculpas porque en este momento ha llegado la ministra y está por dar la conferencia de prensa y la verdad que tengo que sumarme a participar.
6: Bueno, lo tomamos. Lo vamos a seguir seguramente, Flor.
3: Saben que siempre a disposición, así que en cualquier momento, cuando quieran, charlamos de todo.
6: Muchas gracias.
3: Gracias a ustedes.
6: No, por favor. Nos hacíamos referencia, Mati, lo pongo en contexto, porque por ahí hay gente que no lo sabe y estábamos dando por sentado que sí. Este fin de semana se realizó el Congreso del PJ y allí hubo un posteo de Flor de Stefanis marcando que sentían que algunos sectores no estaban contemplados o se quedaban afuera de esta construcción del próximo PJ y que incluso se sancionaba a quienes decidían construir. Estaba hablando de las sanciones que hubo para el sector del kirchnerismo, que en las últimas elecciones fue por fuera del PJ y que a los cuales justamente se conoció esa sanción este fin de semana.
1: Gracias, Mati.
2: De nada,
1: una cosita más. Sí. ¿Hay ágape en los encuentros peronistas como este? ¿Están sirviendo comida o, no, o está todo medio pelancha?
2: Mira, hay caramelitos para entrar.
6: ¿Hay qué?
2: Caramelitos. Ajá. Hay termos, hay un termo. Pasa que está la gente del SUTE y...
1: Para. ¿Caramelitos y un termo? Claro. ¿Pero qué
2: sí, es? Con el termo no sé si tiene café o yerbeado. Porque muchas veces, cuando vas a la paritaria o los actos que son del SUTE, lo que te dan es yerbeado. Hay yerbeado y tortita raspada.
1: Ese yerbeado que se hace en una olla que le mandan 25 saquitos.
6: O yerba, claro.
2: Para que me meto, es que ya empezó. ¿Me podés chequear si es yerbeado o café?
1: Esto es periodismo, chicos.
2: Estamos chequeando. Café.
6: Mira. ¿Cómo le va? Hubo una inversión entonces ahí.
2: Café, caramelitos y después no vi mayores, no vi panificados ni nada de eso.
1: Gracias, Mati. Abrazo grande.
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7: La hora en Newell. 4:37. 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

0: La hora en Newell.
1: 5. Un minuto.
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1: Se está desarrollando en Punta Arenas este famoso showroom para que empresas chilenas puedan proveer a los isleños británicos, allí británicos o los isleños que estén, porque hay isleños británicos, hay isleños chilenos, hay unos 30 isleños argentinos allí en Malvinas o argentinos que están viviendo en Malvinas por distintas razones, todas relacionadas al laburo. Mauricio, buen día, Ricardo Montacuto y equipo desde Mendoza, ¿cómo va todo?
2: ¿Qué tal, Ricardo? ¿Cómo estás? Buen día, gusto de saludarte desde una lluviosa Punta Arenas. No caía agua hace bastante día, bastante rato acá en la capital de la región de Magallanes. Mirando el estrecho justamente de Magallanes, les saludo desde acá, donde justamente, tal cual como tú decías, ayer comenzó esta especie de showroom, que es un meeting, una reunión en el Hotel Cabo de Hornos, donde llegó una delegación desde las Islas Malvinas, Falkland, en una gestión que se viene haciendo hace más de 2 años por parte del municipio de Punta Arenas, de la municipalidad, encabezado por el alcalde Claudio Radonich y por el gobernador regional Jorge Flies. Ajá. Lo de ayer se coordinó por parte del municipio, se venía anunciando hace bastante rato, hace más de un mes, que nosotros sabíamos que se iba a llevar adelante este encuentro, y que al parecer fue bastante exitoso. Nosotros estuvimos temprano, estuvimos conversando con gente que estuvo, después hubo una cena anoche, hoy día sigue esto y mañana ya regresa la comitiva de esta asociación de comerciantes de Malvinas, una institución que potencia la generación de negocios. Acá en Punta Arenas se ve con buenos ojos, hay que decirlo, el alcalde dijo que hay 20 millones de dólares sobre la mesa para los proveedores magallánicos, así que no son pocos los comerciantes que ayer se reunieron con los representantes de las islas.
1: Eso te iba a preguntar, si ese showroom había generado interés, más allá de que el gobierno argentino está objetaron los vuelos que trasladaron a esta gente para el showroom, están diciendo que ese tipo de viaje va a ser ilegal. Bueno, presentaron ahora un pedido para que Gran Bretaña, para que el Reino Unido deje de explotar petróleo o de las iniciativas que tienen de petróleo allí en las islas, y van a ir a un tribunal internacional. Todas estas movidas diplomáticas argentinas, efecto cero y nulo en los comerciantes magallánicos, ¿no?
2: Yo te diría, fíjate, es un punto muy interesante, porque tú sabrás muy bien, acá existe la zona franca, donde nosotros recibimos históricamente productos no solamente de la Argentina, mucho, acá se toma mucho mate, la yerba mate se compra en Argentina, por ejemplo, se consume mucho aceite, harina, hay mucho aceite argentino y mucha harina argentina, pero también hay productos paraguayos, uruguayos, brasileños, etcétera, como cualquier zona franca. Hay algunos comerciantes, algunos usuarios de zona franca, que se les llama, que son la gente que tiene locales comerciales, algunos muy grandes, en el recinto franco, que decidieron no participar en el showroom. ¿Por qué? Porque tienen algún tipo de temor de que ellos, como tienen negocios con algunas empresas argentinas a propósito de productos que ingresan por zona franca, quieren ver cómo avanza esto para tomar una decisión si participar o no, porque podrían ser sancionados, obviamente, como se ha planteado desde el Estado argentino. El resto, la gran mayoría, te diría yo, que son proveedores, algunos grandes, otros más chicos, no tuvieron ningún inconveniente y se reunieron con los representantes de las islas. Algunos prefieren esperar, por decirlo de alguna manera, Ricardo, a ver cómo va a funcionar esto. Y además yo te diría que la gran duda acá, y en todo Chile, es si el barco de bandera chilena que va a zarpar en las próximas semanas desde Punta Arenas rumbo al puerto argentino, a Puerto Stanley, a Malvinas Falkland, va a ser interceptado o no, va a tener algún tipo de inconveniente o no cuando pase por agua argentina en un paso inocente, como se llama técnicamente. Claro, esa es la duda que hay en Chile, básicamente.
1: Yo supongo que ese paso es, una vez que pasa en la boca del estrecho de Magallanes, ya son aguas argentinas esas. Mauricio,
2: hay un tramo de libre tránsito, como lo es el estrecho de Magallanes, en las partes atlánticas o pacíficas también hay un paso que se llama paso inocente. Ajá. Que no debe ser interceptado ningún tipo de barco, de ningún tipo de bandera. Lo que pasa es que hace unos años un pesquero chileno Eso pasa todos los días, Ricardo, ¿eh? Hay embarcaciones chilenas o de cualquier bandera que pasan por ese paso inocente de aguas argentinas y no hay ningún inconveniente. Lo que pasa es que hace algunos años un buque pesquero chileno fue interceptado por un buque de la Armada Argentina, pensando que iban hacia las islas y finalmente fue acompañado hasta otros sectores, ese barco no iba a las islas, pero fue interceptado. Entonces, la preocupación que tienen algunos es si ese barco que va con bandera china, con cosas de lo que se debería cerrar ahora, va a ser interceptado o no en aguas argentinas.
1: Mauricio, y de paso le comparto con la gente, Punta Arenas y la zona de Magallanes tienen mucha relación con la Argentina, mucha. Que la mayoría de los ciudadanos chilenos que viven en la Patagonia Argentina, de Neuquén para abajo, son originarios de la zona de Magallánica o de Punta Arenas, mucha relación. ¿Cómo vive el ciudadano medio de Punta Arenas, que además pronto va a ser la primera zona desarrollada plenamente de Latinoamérica por las industrias, la salmonicultura? Bueno, es largo de contar. ¿Cómo vive el ciudadano medio de Punta Arenas esta disputa? ¿Le trae recuerdos del 78? ¿Le trae recuerdos de las dos dictaduras? ¿Tienen alguna posición tomada? ¿Le dicen Malvinas o le dicen Falklands? ¿Cómo es el sentimiento del vecino de Punta Arenas respecto de este conflicto?
2: Mira, es bien interesante el poder analizar, no es para un minuto claramente, es un tema sociológico bastante más profundo. Hay muchos chilenos en el territorio argentino, sobre todo en la isla. Hay bastante, yo te diría que mucho menos argentinos en Punta Arenas o en el sector de la Patagonia. Hay más chilenos allá, pero la gran mayoría tenemos relaciones con Argentina familiares, o nuestra abuela nació en Argentina, o nuestro abuelo, o el tío que se fue muy joven y se casó, hizo familia, etcétera. Por eso, para el conflicto de las islas del Canal Big, le estoy hablando de Picton, Nueva y Lennox, en la cuasi guerra con Argentina, cuando estuvo a punto de invadirse Punta Arenas días previos a la Navidad de ese año. Muchos de los militares que fueron enviados a zonas de conflicto acá en la Patagonia eran de otras partes de Chile. La gran mayoría de los soldados eran desde Puerto Montt hacia arriba, por decirlo de alguna manera, hacia el norte, y no soldados que estaban haciendo el servicio militar, la colimba que le dicen en Argentina, o preparaciones muy jóvenes, sino que eran personas que integraban las Fuerzas Armadas, pero que venían desde otros sectores del país, para no tener este vínculo sentimental, por decirlo de alguna manera. Acá es variado. En general se le dice Malvinas, algunos le dicen Falkland. Entendemos perfectamente el conflicto. Además, un par de años después del conflicto con Argentina, vino el conflicto de Argentina con Inglaterra por Malvinas, Falkland. Nosotros, en términos periodísticos, hemos tratado de darle una vuelta, porque tampoco queremos generar ningún tipo de roncha. Lo que se ha empezado a ocupar, y no se ocupaba antes, Ricardo, es el término dual, Malvinas-Falkland. Pero en general se le dice Malvinas acá, en general se le dice Malvinas. Ahora, si tú vas al aeropuerto Carlos Ibáñez del Campo, en este vuelo que sale periódicamente, que es de la TAM, que es histórico, que pasa por Gallegos y todo lo más, que llega a las islas, en la pantallita del aeropuerto dice Falkland, por ejemplo. Pero porque es un tema administrativo, por decirlo de alguna manera. Ahora bien, lo que preocupa acá, más que la situación con Argentina, es la postura que ha tenido Donald Trump. Para los magallánicos es una incomodidad tremenda, un pueblo que es tranquilo, un pueblo que es aferrado a sus tradiciones, a su identidad, de que los ojos del mundo estén puestos en el estrecho de Magallanes y en Punta Arenas, porque salen reportajes todos los días, se habla todos los días. No es algo que primero le guste al magallánico, no está acostumbrado a esta visibilidad mundial, salvo que sea por el turismo o por la salmonicultura. Esto de verdad incomoda, no parece que sea para corto final, porque además el ingreso de Chile al escudo de las Américas, que acá en nuestro país no ha sido explicado, no se sabe de qué se trata, si se está cediendo soberanía o no se está cediendo soberanía, en un momento crucial en los cambios de las fuerzas del mundo, para los magallánicos es bastante incómodo, porque yo no veo que esto tenga un final corto, y no veo tampoco que los líderes que están a cargo de los países en cuestión tengan esta conciencia de lo que puede terminar pasando en esta parte del mundo.
3: Claro. Mauricio, buen día. Pablo es mi nombre. Te consulto, volviendo al principio, sobre fundamentalmente la actitud que están teniendo las empresas, que algunas dudan, otras temen posibles sanciones. ¿El Estado,
2: sí,
3: los gobiernos, bajaron alguna línea, dan algún tipo de recomendación, plantean algo oficialmente, o es de decisión espontánea de las empresas, jugar o no?
2: Hola, Pablo, buen día. Mira, es decisión de las empresas porque la postura oficial u oficialista, como se dice acá, cuando alguien está en el gobierno, es este es un negocio entre privados y no tiene por qué no haber o no producirse este negocio. Las señales desde el gobierno a nivel central. El presidente Kast estuvo hace unas semanas acá, sí, para marcar una señal, pero no fue una cuestión planificada de último momento. La visita de Kast estaba planificada un mes antes. Lo que pasa es que comenzaron las declaraciones desde el lado argentino, básicamente de los comandantes en jefe o cabeza de algunas ramas de las Fuerzas Armadas Transandinas, que provocaron este enrojecimiento sentimental de las autoridades chilenas y sobre todo de los magallánicos. Los magallánicos nos sentimos muy mal representados y muy mal defendidos por las autoridades nacionales, porque las declaraciones de algunas autoridades argentinas fueron bastante destempladas y desubicadas en términos de la norma y los tratados que hay desde finales de 1800 y el de 1984, el Tratado por la Paz. Entonces, nosotros sabemos de qué se trata la relación con Argentina, nosotros entendemos el concepto patagónico chileno-argentino, sabemos y entendemos los vínculos familiares que hay. El resto de Argentina y de Chile, digamos la verdad, no lo entienden, no lo saben, y cuando ocurren este tipo de cuestiones son bastante más virulentos los comentarios de gente que no vive en la Patagonia chilena-argentina, ni en Tierra del Fuego, ni en Magallanes, ni en Santa Cruz, a los que están fuera y que se acuerdan del estrecho de Magallanes o de la Patagonia muy de vez en cuando, porque nuestro país, y no sé tanto el argentino, pero pareciera que sí, ¿no? Entre los porteños y los de provincia, entre el interior y capital, acá pasa exactamente lo mismo, entre Santiago y el resto de las regiones, donde muchas veces somos invisibilizados. En todo caso, la autoridad, para responderte, Pablo, ha sido sumamente clara desde el nivel central: esto es un negocio entre privados y Punta Arenas no tiene por qué no hacerlo. Y desde el municipio de Punta Arenas y el gobierno regional, bueno, ellos son los que están haciendo las gestiones con la entidad de las islas hace 2 años. Ellos están empujando que se haga esta reunión y este viaje hacia Malvinas.
1: Mauricio, muchísimas gracias por estos minutos. Sé que tenés programa enseguida. Muchas gracias, ¿eh? Que tengas buen día.
2: Voy entrando. Un abrazo para ambos. Buena jornada. Chao.
1: Hasta luego. Chao, Mauricio Vidal, editor de ZonaCero.cl, uno de los diarios importantes magallánicos. Interesante verlo desde allá, cómo están viviendo en Punta Arenas toda esta tensión diplomática.
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0: La hora en Newell.
1: 5:34 minutos.
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1: Ahora vamos a hacer otra de las letras de Marcelo Skornik, el Cuino. La siguiente es Estadio Azteca.

gracias le doy al Señor, porque entre tanto rigor y habiendo perdido tanto, no perdí mi amor al canto ni mi voz como cantor.

0: Muchas gracias.
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La hora en Niwil. 6. 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

0: Buen día, bienvenidos, ¿cómo están? Estamos arrancando este día miércoles 30 de septiembre, último día de este mes de la llegada de la primavera. Vamos, dicen del otro lado ahí en el control.
1: Muy bien.
0: ¿Cómo estás, Fede? Buen día.
1: Todo bien, vos, buen día, bienvenido, gente. Chau, se fue. No, quedan tres meses para que termine el año.
0: No.
1: No. Quedan tres meses para... Mira, el negro pregunta por el pan dulce.
0: No lo había pensado como en tres meses.
1: En tres meses se termina el año. Sí, sí, sí.
0: Es muy poquito.
1: ¿Qué les queda por hacer? Pregúntame a la gente. Bueno. ¿Qué les queda por hacer que quieren hacer este año? ¿Qué les queda por hacer? Que sea cumplible esto. ¿Entendés? Tipo, no sé.
0: Entonces no.
1: Que sean cumplibles.
0: Tomarme vacaciones.
1: Tomarte vacaciones. Empezar a ir al gimnasio. Cambiar un hábito de la rutina. Los hábitos se cambian.
0: Ah, pensé que ibas a decir cambiar el auto también.
1: No, también puede ser. No. Si se quedan sin comer así, no tocan un peso, posiblemente pueden cambiar el auto.
0: No. Y bajas de peso.
1: El problema es la transferencia, que también hay que pagarle. Eso te empezás a dar cuenta de muchas cosas. Bueno, más allá de eso, quedan tres meses para que termine el año. Tres, solo tres. Ya está, ya hoy fue. Ya empezó el día.
0: Ya está.
1: Es lo que queda.
0: No, tranquilo, hay que vivirlo.
1: Sumado, obviamente, pero viste que hay gente que la corre el reloj. Va contra el reloj. Entonces, bueno, genera ansiedad eso también. Pero bueno, cuéntenos, a ver.
0: Calma, hay que tomárselo con calma. Es verdad que ya empezamos seguramente ahora en octubre a ver los pan dulces más seguido. Que tendrían que estar todo el año. ¿Hay algún que otro supermercado mayorista que tienen todo el año pan dulce? Me parece muy bien.
1: No sé
0: cómo será la venta. La venta me parece que es mayor en la época de Navidad. No sé por qué.
1: Yo no soy fan del pan dulce, pero a mí me gusta. Quizás mucha gente también está del otro lado y empatiza con esto. Tema de la cantidad de frutos secos bañados en chocolate que hay. Almendras,
0: maní, eso sí.
1: Hay gente que le gustan las pasas, hay gente que le gusta otro tipo de frutos secos bañados en chocolate. El año pasado vi castañas de cajú que no había visto hacía mucho tiempo, bañadas en chocolate, y así sucesivamente. Esa es una de las partes más lindas, por lo menos. El tema de chocolate en verano, heladera.
0: Claro, y el otro es una marca, pero bueno, el mantecol.
1: No.
0: ¿Por qué estamos hablando de comida tan temprano?
1: No importa,
0: mira, el negrito va conmigo.
1: El
0: que es el grandote, ¿viste ese?
1: Vienen saborizados también ahora.
0: No, dame el clásico.
1: ¿El clásico?
0: El clásico, sí, el tradicional, el de siempre, el que no falla.
1: El mantecol medio que cae.
0: Y sidra sí.
1: Sidra no, y cae como una patada en la piña el mantecol.
0: No vencida, Tripiana, ¿eh?
1: No vencida.
0: No, porque la Vero te ofrece sidra siempre, pero vencida. No sé por qué.
1: Tenés la fresita, el lemon jam. El que es de frutilla, el lemon jam que es de limón, el ananafis.
0: Claro.
1: Y bueno.
0: Bueno, y todos los espumantes también.
1: Todos los espumantes.
0: Bueno, hemos empezado un programa un poquito más atípico, pensando ya en el fin de año. Cuando muy rico todo, pero tenemos que arrancar este informe Newell. Mientras tanto, les contamos que esta mañana, esta previa de amanecer, está muy linda. No está tan fría, por lo menos, como se sentía ayer. 14 grados 8 décimas la temperatura en este momento. Y vamos a una máxima que va a estar ahí, dependiendo del pronóstico que uno mire, 20 grados, 23 grados aproximadamente. Así que una tarde muy, muy primaveral. Después de haber ya empezado a hablar de cosas alimenticias muy calóricas y de empezar a replantearnos qué nos queda por hacer en estos últimos tres meses, les presentamos del otro lado al negrito Miguel Contreras, que está en los controles y que él también iba asintiendo. ¿Pan dulce vos, sí o no, negrito? Sí, también. No me digas que con fruta brillantada y es... ¡No! Ya tenemos la canción de Navidad. Me muero.
1: Haceme sonar la de María Carey Negro. Mirá, no.
0: Ay, ya me siento en una película de Disney.
1: Hay gente que debe estar agarrándose la cabeza. Córtenla con decir que se me acaba el año, que tengo que hacer un montón de cosas.
0: O tenés que planificar las vacaciones también, esa es buena.
1: Eso. Gran motivador.
0: Y hay algunos que ya por ahí están haciendo sus consultas, viendo a ver si les alcanza la plata, si el aguinaldo de diciembre va destinado a las vacaciones también. Bueno, y decíamos, hoy es miércoles, miércoles 30 de septiembre, y como todos los miércoles la tenemos a ella, a la Vero Tripiana, en el codito de la semana y en la producción, firme también, ofreciendo sidra vencida, pero bueno, como es ella y la queremos, se la aceptamos igual.
1: Sidra caliente.
0: No, sidra caliente.
1: Y a Moria Casán.
0: 6:07 y arranquemos este informe, Newell.

0: minutos y a todos los oyentes que se quieren comunicar con nosotros, lo pueden ir haciendo al 2616177997, allí el WhatsApp de la radio, que ya lo estamos viendo. Y por ejemplo acá Ángel, que dice: buenos días, chicos. Vieron, yo se los dije, se nos fue el año a tan solo 3 meses para el 2027. Pregunta clave, ¿mesa afuera, mesa adentro? No, pará, es un montón.
1: Hay que ver el niño, a ver qué nos trae el niño.
0: Y hay otro que dice: soy repositor. Ayer empezamos a reponer fiestas. Ah, palalala, bueno.
1: Adorno.
0: Ahí está, nos dice Lautaro de Dorre. Empiezan todos los adornos, las lucecitas. No, Dios mío, es un montón. Es un montón. ¿Y los que tienen que volar ya están pensando también en las fiestas o piensan en hoy cómo está el aeropuerto?
1: Posiblemente, viste que es más barato viajar en los vuelos de los días de las fiestas.
0: Claro, porque cuando hay menos... el día de la fiesta nadie quiere estar arriba de un avión.
1: Al que no le importa la Navidad, ponele, y tiene la posibilidad de irse a vacaciones. Bueno, está todo caído solo, excepto el vuelo de Sky de Santiago de Chile, el que sale a las 21. Algo está pasando ahí, no lo estamos averiguando.
0: Lo vamos a investigar. Bueno, y el Paso Cristo Redentor, que está cerrado. Ya les vamos a estar contando detalles. Y el Paso Pehuenche en Malargüe, que también está cerrado. ¿Y la buena noticia de hoy?
1: Bueno, la buena noticia de hoy tiene que ver con el cobro de los empleados estatales.
0: Muy bien.
1: Están ahí esperando. Bueno, gente, les toca. Hoy ya tienen depositados sus haberes todos los agentes de la Administración Pública Provincial con todos los documentos, del 1 al 0.
0: No, ahí no hay documento.
1: Todos, todas las categorías.
0: Del menor jerarquía a la mayor jerarquía,
1: todos. La tienen todos depositados, todos.
0: 6:10.

0: pelear. Y les decíamos, el Paso Cristo Redentor está cerrado por nevadas nuevamente en alta montaña. Los coordinadores de Argentina y Chile dispusieron el cierre del túnel internacional a las 23. Dejó de funcionar allí las aduanas, inmigraciones y todas las cuestiones de trámites. Antes, a las 21, había habido un cierre ya en lo que es Uspallata del lado argentino, en Guardia Vieja del lado de Chile, para que no siguieran subiendo los vehículos. La medida se tomó de manera preventiva debido a estos pronósticos de inestabilidad, de nevadas allí en la cordillera, durante este miércoles. Así que veremos qué es lo que va a ir pasando en el día de hoy y, por supuesto, atentos a los que nos informe, especialmente nuestro amigo Osvaldo Valle, de allí del Centro de Fronteras, para ver cuándo tienen una nueva reunión los coordinadores y evaluar la situación. Pero por lo menos hoy va a estar cerrado el Paso Cristo Redentor.
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0: Y hablando de Chile, también hay una novedad respecto a la ruta.
2: Bueno, comienza la reparación del corredor a Chile, por fin, esa ruta que está detonada.
0: Destruida.
2: Pero mal. Devastada, poseada. Y todo lo que ustedes quieran calificarle, y bueno, finalmente llegará la reparación que muchos ansían. Mucha gente viaja un montón para la alta montaña, también a Chile, y bueno, es vital esto también para evitar accidentes de tránsito. El 8 de octubre, el próximo 8 de octubre, la semana que viene, arrancan las obras. Jueves 8 de octubre inicia formalmente la concesión de 329 kilómetros desde Desaguadero hasta Punta de Vacas, la UTE de empresas integrada por Laullero Construcciones, Green y Corporación del Sur estarán a cargo de los trabajos. Los primeros van a incluir banquinas, bacheo en zonas más críticas, muros de contención y luminarias. Y por el momento van a seguir los peajes en los dos puntos actuales, Desaguadero y Las Cuevas, y luego sumarán dos más en la variante Palmira y en Potrerillos. Estos van a ser los cuatro peajes, acuérdense, gente, ¿sí? Uh-huh. Para ir viendo ahí cómo distribuyen la moneda. Desaguadero, Las Cuevas primero y después variante Palmira y Potrerillos. Primero que terminen las obras, después el peaje.
0: Muy bien, 6:13 minutos.

0: Bueno, y hablamos del crimen de Leonel Ortiz, este niño de 7 años que fue asesinado en una balacera en la Villa Junín, esto en Las Heras. Y entre los detenidos hay un chico de 17 años y que va a presentar un video como prueba para quedar desvinculado de esta investigación. Los defensores de este adolescente que está imputado por el asesinato de Leonel Ortiz busca demostrar su inocencia con un video, imágenes que lo muestran a él fuera de la escena del crimen ese día y a esa hora. ¿Sí? Estaba en otro lugar, según lo que dicen sus defensores. Estas imágenes, por supuesto, van a ser analizadas por la justicia y también lo que buscan es demostrar que este chico de 17 años llegaba a su casa en el momento que estaba ocurriendo este tiroteo allí en la Villa Junín, para refutar así de esta manera ese reconocimiento por en redes sociales y los testimonios que lo ubicaban allí en ese lugar. Pero el abogado, uno de sus defensores, que es Fernando Leiría, dijo que su defendido estaba a 10 kilómetros de distancia de donde fue el hecho y además que no tiene antecedentes. Escuchemos lo que decía.
1: Se los indica a él por una posible relación con alguno de los imputados, algunos otros de los imputados. Bueno, también tenemos de alguna manera aportado a nosotros el celular de mi defendido que primero que nada con la geolocalización vamos a demostrar dónde es que estaba él y después tenemos también para demostrar cuál es la única vinculación que existe con alguno de los imputados, que es a través de una red social, que no es un diálogo, sino más bien un seguido, en la red social Instagram. Vamos a aportar los videos, están ya a nuestra disposición. Uh-huh. Mañana viene una tía del señor a aportarlos, que también esa tía fue ofrecida como testigo, y como te digo, tendríamos más de 15 testigos, uh-huh, de los cuales ofrecimos solamente a Fiscalía algunos, porque en esa reunión familiar habían muchas personas que van a ser aportadas como testigos en caso de ser necesario. Empezamos por algunos, nada más, para no colapsar tampoco la agenda de la Fiscalía.
0: Bueno, ahí estaba la palabra del abogado Fernando Leiría, defensor de este adolescente de 17 años que está imputado por el crimen de Leonel Ortiz. 6:16 minutos.
2: Hola, ¿cómo te va? Ya sabes, pronto me muero.
3: Sole, te aclaro una cosita.
0: A ver,
3: todavía no está depositado el sueldo de los estatales.
0: No, porque me ilusionaste.
3: Porque muchos habrán entrado al home banking y habrán visto...
0: Cero.
3: No, desde las 10 de la mañana ahí nos aclara la gente que hay un sistema nuevo ahora que rige, claro, desde hace poquito. Como no soy estatal,
0: no cobramos hoy.
3: Me encantaría cobrar el último día hábil. Así que disculpa, gente, desde las 10 de la mañana,
0: bueno, pero
3: nos
0: hoy,
3: aclaran los oyentes que hoy cobran desde las 10 de la mañana.
0: Hoy estatales va a estar depositado. Todavía claro. No, todavía no. Perdón, un error técnico.
3: Perdón por ilusionarlos.
0: dentro de unas horitas, nada más. Bueno, y cambiamos de tema y hablamos de la situación allí del puente de acceso a este calle Alberdi en Guaymallén, que también hay novedades en este lugar donde hubo un trágico accidente hace casi 2 meses.
3: Bueno, sí, el Centro de Ingenieros, ante distintas alertas que emitieron y que hablaron con autoridades y les dijeron, che, este puente está hecho, este guardarrail está hecho en una condición muy precaria, si bien levantaron una barrera más a la que ya existía. Después de este accidente, esto lo hizo el municipio de forma preventiva también y de forma provisoria. El municipio aclaró que hicieron estos trabajos, pero que a ellos no les corresponde hacerlo. Y desde el Centro de Ingenieros empezaron a decir a las distintas autoridades, che, esto no está bien, ante un futuro accidente va a volver a pasar lo mismo, va a ceder esta estructura. Y recordamos que este hecho ocurrió el 8 de agosto, este trágico hecho en Guaymallén, cuando un Jeep Renegade y una Nissan Kicks chocaron, cayeron al vacío. Falleció Claudio Asenza, de 43 años, resultaron heridos su mujer y sus dos hijos, graves lesiones, se están recuperando todavía al día de hoy. Y Daniel Di María, el presidente del Centro de Ingenieros, dijo que ya hicieron las solicitudes a Vialidad Nacional, también al gobierno provincial, pero no tuvieron respuestas y por eso deciden hablar de esta manera sobre las condiciones del guardarrail del puente de acceso este y calle Alberdi.
4: muy precaria, muy provisoria, demasiado precaria. Notificamos a las autoridades de Vialidad Provincial para comentarle lo que nuestra opinión, y Vialidad nos responde que ese tramo de ruta corresponde a Vialidad Nacional. Notificamos del mismo tema a Vialidad Nacional y no hemos recibido ninguna respuesta. Como consecuencia de eso, notificamos al gobernador, le pedimos al gobernador, mire, señor gobernador, intervenga para que se solucione rápido porque es demasiado precaria la situación del guardarrail como está colocado en este momento. Bueno, como no hemos recibido respuesta, decidimos hacerlo público y eso es lo que hemos hecho con este comunicado, es decir, a darle a conocer a la sociedad que se reparó rápidamente, se recolocó el guardarrail, pero se lo hizo sin ninguna norma, muy precariamente, demasiado precariamente, y está atado con alambre, es decir, está muy susceptible de que en un accidente similar o de menores características vuelva a ocurrir lo mismo.
0: Bueno, hay que prestar mucha atención ahí.
3: Atado con alambre, advierten los ingenieros de Mendoza. Estábamos escuchando a Daniel Di María, presidente del Centro de Ingenieros de la provincia.
0: 6:20 minutos, y aquí los oyentes que nos están mandando un montón de mensajes de diversos temas. Tenemos uno que nos dice sobre un choque en acceso sur, mano al sur, pasando calle Rawson, y creo que también tenemos una línea al respecto.
5: Buen día, Aniwil. Solo para informar, choque entre dos vehículos en acceso sur, mano hacia el sur, entre puente de calle Paso y puente de calle Rawson. Han quedado los autos cruzados, no hay baliza, no hay iluminación en los autos, tienen las luces apagadas. Uno de ellos está en un costado del carril y en el otro vehículo está del otro lado. Así que está muy peligrosa la zona. Los vehículos que van pasando van poniendo baliza, van frenando y se empieza a generar congestión. Leve, pero ya se empieza a generar congestión. Gracias.
0: Bueno, muy bien, le agradecemos al oyente, clarísima toda la información que nos dio. Acceso sur, mano al sur, entre el puente de calle Paso y calle Rawson, allí en esa zona de Godecruz, el límite con Luján.
3: Nos aporta el señor del caos, Pascualetti.
0: Sí,
3: dice Pascualetti. Hay un Ford Fiesta blanco cruzado y otro auto en la banquina.
0: Bien, bueno, pero está un vehículo allí cruzado, no hay mucha señalización, nada más la de los vehículos que van pasando y van poniendo balizas a medida que se encuentran con esta situación. Así que a prestar mucha atención, a manejar con cuidado allí en la mano que va al sur del acceso sur, a la altura de calle Rawson. Son 6:22 minutos.
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7: Ni Will, buen día. Les habla su web. En tres meses tengo que arreglar, después de 25 años, los problemas que tuve en la quiebra en el 2001. Sí o sí, no me queda otra, arreglar los autos para poder a ver qué hago, arreglar el techo, la membrana de la casa de mi vieja y en mi casa. En tres meses tengo que ver si me voy de vacaciones o no, porque el niño te va a arruinar las vacaciones en la costa. Y si no, ¿qué vas a hacer? ¿Te vas a quedar todo un enero en Mendoza con un calor infernal, bancándote ese sol terrible, más la lluvia e inundaciones que pueden llegar a venir? Es todo un tema. Fíjense también ustedes. Espero que la pasen bien. Gracias.
0: Por favor, hay que hacer un montón de cosas en estos tres meses. Entonces, le decimos al oyente. Y
3: el niño.
0: La culpa del niño. Sí, claro, encima, ¿qué haces? Me quedo acá con calor, me voy a la costa que me va a llover todos los días y no voy a poder ir a la playa. Bueno,
3: este año el niño.
0: Yo hace años que en enero me quedo acá, así que, bueno, bienvenidos.
3: Bueno, hay gente que considera
0: enero,
3: que
0: enero, no. Febrero, marzo, ya me quedo acá directamente.
3: Claro, pero hay gente que considera que en otras fechas es mejor viajar porque es más barato.
0: Marzo.
3: Pero hay gente que tiene hijos, que tiene que seguir una rutina, claro, de escuela, no sé, me imagino trabajadores del Poder Judicial.
0: Ahí se complica un poquito
3: docentes,
0: más.
3: Docentes, bueno, sí o sí se tienen que ir en enero.
0: Bien, muy bien. 6:23 minutos y seguimos con la información y hablamos que el gobernador viajó a París junto a Javier Milei para participar de la Argentina Week. Alfredo Cornejo, junto al presidente Javier Milei y una importante comitiva, mantendrán reuniones en Francia por temas de energía, minería y también petróleo. El evento comienza este miércoles y va a terminar el viernes 2 de octubre, este viernes, en realidad suena como mucho más lejano, pero es ahora, así que el gobernador está allí en París y en este contexto, bueno, hubo una convocatoria a estos inversores europeos.
3: Exactamente, Javier Milei les dijo, pueden venir a llenarse los bolsillos uh-huh. y van a crear además empleo y prosperidad para los argentinos. Dio una entrevista, el presidente invitó a los empresarios a invertir en el país, garantizó también el respeto a la propiedad privada y defendió el régimen de incentivo para grandes inversiones, el RIGI. Esto fue mediante una entrevista al medio Le Point y cuestionó duramente también a la oposición por sus críticas al plan económico y destacó el superávit, la balanza energética y la recuperación de YPF. Y también dijo que tiene una excelente relación con Emmanuel Macron, el presidente de Francia, con quien uh-huh. se va a reunir, va a tener un encuentro bilateral en el Palacio Eliseo y también le agradeció su respaldo clave en el FMI para destrabar acuerdos y avanzar en el saneamiento del Banco Central. Ahora me pregunto.
0: Pregunta.
3: Me pregunto. En este caso, ¿habrá una pronunciación de Emmanuel Macron sobre el tema Malvinas?
0: Bueno, lo dejamos ahí como pregunta abierta. 6:25 minutos.

0: Les actualizamos la temperatura de este momento, 12 grados 7 décimas según el Servicio Meteorológico Nacional, humedad 64%. Hay una brisita del sur, es lo que dice aquí el Servicio Meteorológico Nacional, y una máxima para hoy que va a estar rondando los 20 grados, por ahí un poquitito más, vaya a saber qué pasa. Y bueno, los oyentes que nos van mandando muchísimos mensajes, que dice: buen día, chicos, no tuvimos tiempo de hacer planes, nos dice Pilar, que nos manda besos. Bueno, claro, ya se te pasó el año directamente. Sebastián, que nos dice: falta un cuarto de año para las fiestas, no nos amarguen la mañana. Bueno, fue un golpe de realidad bien temprano.
1: Total.
0: Y otro mensajito más, que nos mandan un videito de un perrito llamado Ozzy, nuestro oyente que siempre nos escribe. Dice: somos del pan dulce todo el año. Y digo somos porque al bebé le gusta mucho también. ¿Viste? A Ozzy, pero dice un poquito nada más.
1: Un poquito,
0: pero bueno, fíjate, las harinas no le hacen bien a los perritos. 6:26 minutos y recibimos a Luis Jofre.
2: Más todo lo que sea. 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
3: Yo voy a cruzar todo lo que...
0: Buen día, Luis, ¿cómo estás?
4: Muy bien, Sole, buenos días. Buen día, gusto de saludarlo, Fede, ¿cómo andan ustedes?
1: ¿Cómo va? ¿Todo bien?
4: Pero muy bien, acá empezando la mañanita de día miércoles, señor.
0: ¿Había sacado el cálculo que faltan solamente 3 meses para terminar el año o todavía uno no estaba pensando en eso?
4: No, así como me lo estás contando, Sole, no. No falta casi nada.
1: ¿Caes en la cuenta?
0: ¿Caes en la cuenta?
4: Ahora caigo en la cuenta, así que hace que empezamos el año, Sole. Que hace que estaba enero.
0: No, ya pasamos.
1: En 4 meses para enero.
0: Claro. Bueno, sí, el Fede vino muy matemático hoy.
4: Sí, sí, me ha hecho pensar, exactamente.
0: Nos ha hecho pensar a todos, exactamente. Bueno, contanos, Luisito, ¿cómo está la capital?
4: Bueno, tranquila, la capital de Mendoza está ahora, Sole, está con buena circulación todo lo que es Casa de Gobierno, zona sur, donde iniciamos el recorrido Paso de los Andes, Moreno Moreno, también tiene esta hora buena mar, los conductores que ingresan desde Godoy Cruz, poco movimiento microcentro, tránsito normal, zona de Alameda, para la gente que ya retoma por Avenida San Martín, mano al microcentro, y también con buen ingreso la zona de Emilio Civil y Juan B. Justo, bajando desde el Parque San Martín al sector de calle Belgrano. Recordamos lo que ayer habíamos dicho, Sole, que sí, el corte de tránsito de calle Irigoyen se ha extendido un poco más hacia el oeste, o sea que está cerrado el tramo de Irigoyen entre San Martín y calle España. La gente que baja, en este caso por calle Irigoyen al este, debe desviar por España hacia la zona de Casa de Gobierno. Ese sector está habilitado y señalizado allí con cartelería, justamente que indica este desvío de tránsito Irigoyen y España, mano hacia el sector del Parque Cívico. También recordamos que del lado de Godoy Cruz, Belgrano y Honorio Barraquero, se mantiene allí un desvío de tránsito y el corte en el tramo de calle Brasil, que mantiene entre San Martín y San Juan. Todo esto tiene que ver con las obras que vienen realizando la empresa Aguas Mendocinas en ese sector de la capital de Mendoza. Rioja y Beltrán, atención, cruce donde el semáforo está fuera de servicio, pedimos allí precaución, y recordamos también quienes ingresan por Paso de los Andes y Clark, sigue reducido a un carril por tareas de conexión domiciliaria. Zona bancaria hasta ahora con un tránsito muy tranquilo el perímetro de Plaza San Martín, y en cuanto a Metro Tranvía, ya tiene también servicio normal que circula por la zona de calle Belgrano. Pedimos siempre transitar con mucho cuidado esta obra, luces bajas encendidas, obviamente está bastante bastante oscura la madrugada, así que la consigna a quienes circulan ya en capital y aquellos que también vienen ingresando por los accesos de la provincia a la ciudad de Mendoza.
0: Muy bien, muchas gracias, Luis, que tengas un excelente miércoles, codito de la semana, y nos reencontramos mañana.
4: Con mucho gusto, Sole, Fede, gran abrazo, hasta mañana, que andes muy bien.
0: Chau.
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0: 6:30 minutos, ahí recién escuchaban el top. Les recordamos, tenemos 12 grados 7 décimas en este momento y vamos a una máxima de 20 grados, quizá un poquito más. Vamos a ver qué nos dice Maxi Viale a las 7:30. Pero ahora vamos a la tanda.
1: Hoy juega la selección.
0: Hay planes seguramente para esta noche. Para esta noche, miércoles, codito de la semana, planes en muchos lugares, pero no juega Messi, así que...
1: No, eso es ante Benín. Me gustaría investigar un poco más sobre Benín. ¿Quiénes son?
0: Investigue. Nosotros mientras nos vamos a la tanda y esperamos a Juan Carlos.

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0: 34 minutos, cantó Juan Carlos. Vamos, hay que levantarse. Último día de septiembre y encima miércoles con el partido de la selección esta noche.
1: Bolivia, amistoso contra Bolivia en el Estadio Mario Alberto Kempes de Córdoba.
0: A las 21, ¿no?
1: 21 horas,
0: 21 exactamente. Horas, bien.
1: Sole, sí. Arriba, que arriba la gente, ahora que está sonando el gallo San Carlos. Juan Carlos. ¿Sabes qué pasa? Que me acabo de dar cuenta que quedan menos de 3 meses.
0: No, Fede.
1: Muchos feriados, se suma el feriado de lo del Día del Papa.
0: Igual son 3 meses. Vos estás pensando.

0: en días hábiles.
1: No importa, porque la gente cuando es feriado, nada.
0: No, no, no.
1: Nada. Bueno, y las fiestas de fin de año son dos días adelante, un día atrás. ¿Ves cómo es la mecha? Entonces, gente arriba, vamos.
0: Mira, acá hay un mensaje de un oyente que me pareció muy original. Y sí. Dice, mi nombre es Jonathan de Uber, pasa sí. Chivo, bueno, se lo decimos. Me alquilo para desenredar luces de Navidad. Es mira, buena,
1: tranquilo.
0: ¿Eh?
1: Mirá, tiene paciencia.
0: Es buena. Debe ser habilidoso para... Viste que las guardas. Decís, bueno, el año que viene las puedo desenredar. Y
1: cuando son todas chinas, tirá un poquito y se corta una y la mitad de la tira te queda toda...
0: una tira larga, la otra corta. Queda,
1: claro.
0: La mitad de las luces prenden, las otras no. Claro, bueno, hay gente que ya está buscando algunas changuitas para la fiesta. Está muy bien. Se alquila para desenredar luces. 6:36, vamos a los títulos.
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0: Cerraron el paso Cristo Redentor por nevadas en la alta montaña.
1: Dejó de funcionar a las 23 del martes con un corte previo en Uspallata.
0: La medida es preventiva ante el pronóstico de inestabilidad y nevadas para este miércoles.
1: El menor acusado por el crimen de Leonel Ortiz presentará un video para intentar quedar fuera de la causa.
0: La defensa del adolescente de 17 años asegura que las imágenes lo ubican llegando a su casa en el momento del ataque.
1: La justicia analizará este video como nueva prueba.
0: Condenaron a 6 años y 4 meses al docente que abusó de 8 alumnos.
1: Hugo Oyola, de 61 años, admitió los hechos y recibió la pena, más la inhabilitación perpetua para ejercer la docencia.
0: Los abusos ocurrieron en escuelas de Guaymallén. Avanza el nuevo régimen penal juvenil en Mendoza.
1: Diputados dio despacho al proyecto del Ejecutivo que establece la responsabilidad penal desde los 14 años y reorganiza el fuero especializado.
0: La iniciativa quedó lista para ser tratada en el recinto.
1: Alfredo Cornejo viajó a París con Milei para participar de la Argentina Week.
0: El gobernador y el presidente mantendrán reuniones con inversores y empresarios franceses sobre energía, minería y petróleo.
1: El evento comienza hoy y se extenderá hasta el viernes.
0: Docentes y no docentes universitarios inician un paro de 72 horas mientras el gobierno apela el fallo por financiamiento.
1: La medida comienza hoy en reclamo de una recomposición salarial del 33,4% y afectará el dictado de clases en las casas de altos estudios de todo el país.
0: La huelga se produce ante el vencimiento del plazo fijado por la justicia para aplicar la ley de financiamiento universitario.
1: El gobierno nacional coordina medidas preventivas ante la llegada del Super Niño.
0: La Nación prepara un plan para articular acciones con provincias y municipios ante un fenómeno que podría afectar a la población, la infraestructura y los servicios esenciales.
1: La Corte Suprema dejó vigente el decreto que permite la venta de tierras a extranjeros sin límites.
0: El máximo tribunal revocó un fallo de la Cámara Federal de La Plata y mantiene vigente la derogación de la Ley de Tierras Rurales que el Ejecutivo definió por decreto.
1: La semana que viene comienza la reparación del corredor hacia Chile.
0: El 8 de octubre comenzará la concesión de 329 kilómetros entre Desaguadero y Punta de Vacas.
1: Los primeros trabajos incluirán bacheo, banquinas, muros de contención y luminarias.
0: 6:39, 12 grados 7 décimas la temperatura, la humedad 64%, hay una brisa del sur y la máxima para hoy rondará en los 20 grados.
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3: ¿Cuánto tiempo de tu tío, no? ¿Cuánto tiempo lo conocí yo, eh? Sí. Entramos en Jangadero, ¿no? Jangadero.
0: Bueno, estamos escuchando voces muy, muy conocidas de fondo y esto tiene que ver con el dato musical de hoy.
1: Exactamente, estamos hablando de Milo J, que ayer presentó En este caso, un film llegó a los cines con La Jangada, un set que celebra su último disco, La Vida Era Más Corta, una producción dirigida por Agustín Boffi, que

Tiene una duración de 60 minutos. Además, se aprecia el talento de Milo J. Destacaron otras intervenciones con Soledad Pastorutti, Trueno, Rally, Barrio Nuevo, Mon Laferte y Agarrate Catalina, junto a otros exponentes artísticos del país y de Latinoamérica. El concepto de este film de Milo J. y su nombre se refiere al Jandero, la canción que cierra La vida era más corta junto a Mercedes Sosa. Y se espera que la sesión llegue al canal oficial de YouTube de Milo J. y a diferentes plataformas digitales. Así que este es el dato musical del día de hoy, Milo J.

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1: 6:42, bueno, qué lindo tema, ¿no? Y qué lindo escucharla a ella, a Mercedes Sosa. La verdad que es una voz que
2: siempre
1: se reconoce y que se extraña también mucho. Pero bueno, seguimos con la información y les recordamos este accidente ocurrido en el acceso sur, mano hacia el sur, entre Paso y Rawson. Estos dos vehículos que chocaron, uno de ellos que habría quedado allí en el medio de la calzada. Mucha precaución para quienes circulen allí hacia el sur, por el acceso sur, y los que van en la mano de enfrente y ven la situación, no se distraigan mirando. Y no provoquemos otro accidente que causen más demoras allí en el acceso sur, que después empiezan todos que quieren llegar, que se hace tarde y demás, y bueno, y se generan más complicaciones.
2: Caos.
1: Este accidente ocurrido entonces en acceso sur, mano al sur, cerca de calle Rawson. Mucha precaución para quienes estén circulando por allí.

0: bueno, tenemos temas también de la legislatura de Mendoza con distintas normas, leyes y medidas que se van avanzando.
1: Bueno, sí, en este caso son dos. Una, avanza el nuevo régimen penal juvenil para casos de menores imputables. En este caso, diputados dio despacho al proyecto del Ejecutivo que busca adecuar el sistema mendocino a la ley nacional 27.801, que es la que baja la edad de imputabilidad a 14 años y que ya está vigente. Además, reorganiza el fuero judicial especializado, incorpora nuevas medidas de seguimiento y de control y prioriza la reinserción social, la educación y la capacitación de estos adolescentes que sean ingresados al régimen penal juvenil. El proyecto quedó listo para ser tratado en el recinto. Y por otro lado, sí, aprobaron una ley que vincula la secundaria con el primer empleo. Se trata del programa Enlace Estudiantil, que regula los entrenamientos laborales y las prácticas formativas de jóvenes, en especial atención con la continuidad de su educación. Esta ley fue aprobada por unanimidad en el Senado Provincial y estima que los alumnos de los últimos años puedan realizar prácticas en empresas, instituciones, para facilitar la transición entre la escuela y el mundo de trabajo, la primera experiencia laboral, si es que no tienen.
0: Y remunerada.
1: Y remunerada también, exactamente.
0: 6:45 minutos.

0: Buen día, ¿cómo están? Yo pienso en lo ideal para ese escuchador, ese oyente de Mi Will que invierta en potrerillo. Considero que es lo mejor que puede hacer. Si puede empezar por un terreno o una casita. Que la pasen lindo, buen día.
1: Buen día, Mi Will. Tema de los paros universitarios, que otra vez empezamos con paro tras paro, toda la semana, semana por medio hay un paro. Total, se perjudica al alumnado. Total, no le cuesta nada a los que hacen paro, es con la nuestra. Y hay algo que vuelve, o por lo menos me genera de vuelta la incertidumbre de por qué las universidades no admiten ser auditadas. Si todos tenemos controles, ¿por qué las universidades no pueden ser controladas? Y por otro lado también, el tema de la política de que si no hay plata para hacerlo, o sea, no pedir préstamo, no pedir prestado, o sea, ¿por qué no se puede auditar las universidades? Sí, bueno, gracias.
2: Buen día. Desde Colonia Segovia los saluda a todo el mundo, Nicolás, escuchando la mejor radio del oeste argentino, que es Mi Will, por supuesto. Acá todo en orden, gracias a Dios. Todo bien. Deseándoles a cada uno de nosotros que tengamos un hermoso día miércoles. Abrazos para todos.
3: Bueno, buenísimo. Muchísimas gracias a todos los oyentes que se están comunicando con nosotros y hablando justamente de lo que decía uno de ellos, este tema que anticipábamos en los títulos, docentes y no docentes de la Universidad Nacional de Cuyo inician un paro de 72 horas. La medida de fuerza comenzará hoy miércoles y afectará el dictado de clases en todas las facultades de la universidad. En realidad, en todo el país y también aquí en Mendoza, incluye los colegios que pertenecen a la universidad. El reclamo exige una recomposición salarial del 33,4% y se produce ante el vencimiento del plazo fijado por la justicia para que el Ejecutivo, es decir, el gobierno nacional, aplique la ley de financiamiento universitario. La huelga fue convocada por diversas federaciones sindicales de todo el país y funcionará como antesala de la quinta marcha federal universitaria programada para el jueves 15 de octubre. Es decir, que todas estas medidas siguen. Pero el gobierno apeló esta intimación judicial por la ley de financiamiento universitario.
4: Exactamente, esto ocurrió ayer se conoció a última hora. El Estado presentó un recurso de revocatoria con apelación en subsidio ante el juez Martín Cormick para rechazar el plazo de 5 días que le otorgaba la justicia para cumplir con esta medida cautelar. Y la defensa oficial argumentó que ya completó con las obligaciones establecidas y cuestionó también que el magistrado no haya precisado qué aspecto de la resolución considera que estaba incumplido. Y también aseguró que ya se cumplió con la actualización exigida al afirmar que los incrementos salariales a docentes y no docentes otorgados desde diciembre del 2023 acumulan un 226%, nos podrán decir los docentes universitarios, superando la inflación del periodo.
3: Bien, 6:49 minutos, nos vamos a la tanda y ya volvemos con Informe Ni Will.
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14: Bienvenidos. La inminente llegada de un super niño pone en máxima alerta al sector agrícola de Mendoza. Los pronósticos anticipan que hasta enero la provincia enfrentará lluvias extraordinarias, tormentas severas y un alto riesgo de granizo que amenaza directamente la integridad de viñedos y frutales. Para mitigar los impactos, las asociaciones de productores y el Departamento General de Irrigación ya coordinaron medidas preventivas. Joel Carrasco, de la Unión Frutihortícola, explicó que el foco está puesto en la limpieza de canales y en evitar que los turnos de riego se superpongan con los temporales para prevenir el anegamiento de las fincas.
15: Puede afectar en cuestiones de pudrición, de logística, que retarden mucho la llegada al mercado y que haya menos oferta. Por ende, suben los precios.
16: ¿Qué iba a decir eso? ¿Puede impactar claramente los precios?
15: Sí, totalmente. Toda mercadería que no llega al mercado es mercadería que se pierde, porque la verdura y la fruta pierde valor momento a momento, y con tanta humedad, peor, más acentuado el problema. El mercado, la fruta y la verdura, viene bastante golpeado, los productores tienen un margen muy, muy bajo, y esto lo empeora.
14: Nos encontramos en la próxima.
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20: Buenos días, soy Pablo Godoy Cruz. Hay un accidente grande acá en Ruta 40 y paso casi. Hay dos autos que están cruzados sobre la Ruta 40. Es un peligro porque hay que esquivarlo por la banquina. Un lío.
3: Muy bien, les seguimos agradeciendo a los oyentes que nos informan de las situaciones que van pasando en la calle. Acceso sur, mano al sur, allí entre calle Rawson y calle Paso, un accidente y bueno, ya empieza a haber un poquito más de tránsito y se empieza a complicar más la circulación. Lo que nos decía este oyente es que hay que pasar por la banquina prácticamente porque hay uno de los autos por lo menos que

0: Los que vienen de otro lado no frenen para. No quiere. No me digas, está aquí Montacuto con nosotros. Buen día, Ricardo, ¿cómo estás?
1: Yo quiero ver qué pasa.
0: No, pero no me digas que vos sos de esos que van frenando porque quieren ver.
2: No, bardean todo el día.
1: No.
0: Ahora, como periodista, ¿cómo haces? Porque sabes que hay un accidente. Tenés
1: y freno
0: que ver.
1: Un poquito.
0: Ah, entonces sí.
1: No, pero no, apenas. Aminoro la marcha.
0: Y ahí es cuando vienen los accidentes de la otra mano, ¿te das cuenta? Esto es así. 6:56 y seguimos con la información y sí. Hablamos también de Luis Caputo y lo que destacó sobre lo que transita la Argentina en este momento.
2: Proceso de desinflación, dijo ayer en el CFO Summit. El ministro de Economía señaló que el equilibrio fiscal es el arma mater del programa y aseguró que la desarticulación de los pasivos remunerados heredados evitó una hiperinflación. Proceso de desinflación, esto decía Caputo, dice que pasó de registrar a Argentina un 1,5% diario de inflación a tener más o menos el mismo valor mensual. Y también enfatizó en la importancia de la implementación del RIGI, el Régimen de Incentivos para Grandes Inversiones.

0: rompe.
1: Bueno, y otra info, Sole, sí. Importante, que tuvo mucha repercusión, se conoció anoche. La Corte Suprema dejó vigente el decreto que permite la venta de tierras a extranjeros sin límites. El máximo tribunal revocó un fallo de la Cámara Federal de La Plata y mantiene vigente la derogación de la ley de tierras rurales, que está incluida en el DNU 70/2023. En este caso, la Corte desestimó la demanda al considerar que el Centro de Excombatientes de Islas Malvinas, el CECIM, carece de legitimidad legal para cuestionar esta norma al no configurarse un caso o una controversia judicial concreta. La organización civil había promovido este amparo con el argumento de que la eliminación de las restricciones facilitaba la extranjerización del territorio, creando con la creación de latifundios y afectando la soberanía nacional.
0: Muy bien, bueno, 6:58 minutos. Les recordamos, accidente en acceso sur, mano al sur, allí entre calle Rawson y Paso, un vehículo que ha quedado cruzado sobre la calzada, por lo menos, y bueno, los conductores que van pasando por allí, que van bajando la velocidad cuando se encuentran con este hecho, y que algunos dicen que tienen que ir pasando por la banquina. Y recordamos también el Paso Cristo Redentor, que está cerrado a las 9 de la mañana. Se van a reunir los coordinadores para evaluar la transitabilidad, pero se esperan nevadas para hoy durante todo el día. Ya mañana jueves mejorarían las condiciones, pero desde el viernes hasta el lunes, martes que viene, de nuevo habría nevadas. Así que atenti a los que tenían pensado viajar hacia Chile. Hasta aquí llegamos nosotros en este informe Newell. Que tengan un excelente miércoles. Acuérdense que está el partido de Argentina esta noche.
1: Argentina-Bolivia, 21 horas desde el Kempes en Córdoba.
0: Nos reencontramos mañana. Que estén muy bien. Chau, Fede.
1: Chau, chau.

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0: La verdad es que son extraños los casos de tragedias de tránsito en los que no se puede determinar la responsabilidad o la culpabilidad de alguien. Aunque en ocasiones hay casos que realmente duelen por lo injusto de las decisiones judiciales, ¿no? Como en el caso de los hermanitos Crook o el de Luciana Montarulli, donde por algún tecnicismo los condenados por muertes dolosas, como si fuera un homicidio común muy grave, terminan recibiendo condenas mucho menores, algunas veces, casi siempre de ejecución condicional. Penosamente, en Mendoza, estos últimos meses hemos tenido realmente una cantidad de tragedias muy importantes y terribles en las rutas, en las calles, en algunos caminos. Pero hay una de estas pérdidas que se sale del molde, y me refiero a la muerte de Morena González, la chiquita de 18 años que falleció después de haber sufrido heridas gravísimas el domingo 20. Fue esto cuando un Chevrolet 400, un auto pesado y poderoso conducido por un piloto de 70 años, Horacio Portillo, se salió de control en unas picadas allí en la valle, en una recta, se sale del control poco después de largar y da contra el supuesto muro de contención del que le arrancó varios metros e hirió a varias de las personas, entre ellas a Morena, que falleció por las heridas que sufrió en ese momento dos días más tarde. Yo quiero aclarar esto porque pareciera que no se puede imputar a nadie. Alguien es responsable de lo que pasó con Morena González. Alguien lo es. Entonces, así como ocurrió en el caso del chiquito que se ahogó en el Plumaristas, la chiquita que se ahogó en la pileta del club universitario unos años atrás, o este tipo de tragedias, tenés que imputar a todo el mundo. Tienen que imputar a todo el mundo para empezar a deslindar responsabilidades y a ver quién tiene la culpa. A ver, hay un circuito, hay un lugar, un predio, no sé qué es, donde corren las picadas, hay supuestas medidas de seguridad, hay un muro de contención que no contuvo nada, hay organizadores, hay fiscales de la carrera, hay un piloto, hay alguien que preparó el auto. Es decir, hay muchas cosas que se deben analizar para determinar ¿quién fue responsable de la muerte de Morena González? No es fortuito, no es un simple por accidente, ¿no? Acá algo ocurrió y se debe poder determinar. Lamentablemente, aprendemos con los errores, ¿no? Como dice el refrán, la letra con sangre entra. Yo agregaría que sobre todo cuando no es la propia, ¿verdad? Y después se toman medidas y después, bueno, se suspenden eventos y después, bueno, alguien hará un predio en mejores condiciones o en condiciones de seguridad. Ustedes han visto en carreras de distintas categorías cuando chocan contra un muro de contención. Bueno, es justamente un muro de contención, pero la Argentina, lamentablemente, es pródiga en este tipo de accidentes donde se ven mezclados los autos que compiten y los espectadores. Esto es muy, muy penoso. Espero, sinceramente, que la fiscal a cargo del caso revise todo e impute esta muerte a todos los que tenga que imputar, a todos, y que se deslinde cada responsabilidad. Esto no fue un accidente fortuito. Lo que falló y mató a Morena González tiene nombre y apellido. Dale.
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1: 7:05 de la mañana. Buen día, buen día. ¿Cómo
2: Hola,
1: les va?
2: ¿Qué tal?
1: Qué lindo verlos esta mañana.
2: ¿Cómo les va?
1: ¿Cómo andan? ¿Todo bien?
3: Buen día.
4: Tan lindo es vernos.
5: Excelente.
1: Sí, la verdad que sí. Bueno. Yo cuando no los veo, los extraño.
3: Cállate, mentiroso.
1: Hay algo que está rompiendo, saturando. Es un espanto. No se puede escuchar. No sé qué es. Pero hay algo que se escucha muy mal. No es la cortina, negro. No es la cortina. La cortina se escucha bien. Bueno,
5: ¿cómo le va, Ricardo?
1: Muy bien. No, y poto afuera.
2: No.
1: Yo
2: no,
1: los miércoles arranco
2: miércoles
1: de poto afuera porque
2: muy
1: se
2: miércoles.
1: Escucha mal, porque en un rato se cortará alguna comunicación y así estamos. ¿Cómo le va, señora Patricia Beatriz Amico? ¿Bien?
5: Beatriz, muy bien.
3: Muy bien, excelente, Ricardo.
1: Patricia es un nombre de abolengo.
2: Sí.
1: Mira, hay nombres que son de abolengo y nombres que no. Yo, penosamente, lamento decirte, pero Patricia... Es un nombre de abolengo.
3: Y lo represento.
1: Eduardo. Eduardo es un nombre de abolengo.
3: Mirá vos.
4: Arturo.
1: Arturo. Son nombres de abolengo.
4: Abolengo. Ahora, abolengo es una palabra de abolengo.
1: Abolengo es una palabra de abolengo. Ahora,
3: ¿qué desayunaron, chicos?
1: Te toca ser Juan Carlos.
3: Sí.
1: Yo lo lamento por todos los Juan Carlos que conozco. Tengo muchos amigos Juan Carlos, los quiero a todos. Pero los padres, viste, no pensaron ni dos minutos.
3: No, y además, con el chiste de Juan Carlos de hace unos años, que ya quedó como instaurado,
1: sí.
3: Qué feo llamarte Juan Carlos. Pobrecito los Juan Carlos, que además es un
1: pobrecito
3: lindo nombre.
1: Pobrecito los Juan Carlos. Pero en cambio, si vos te llamás Carlos Alberto,
3: sí.
1: Claro. Algún abolengo
3: claro.
1: Tiene.
3: Bueno, sí, Carlos claro. Alberto, además, claro, es un nombrazo.
5: El nombre de número uno.
3: Ajá. Y después hay otros nombres, qué sé yo. Ricardo Omar, por ejemplo.
1: Bien, es horrible, ¿no? Es horrible.
3: Tiene muchas R's.
1: Muchas R's. Odio mi segundo nombre. Pero vos te llamás, por ejemplo, no sé, Marcela. ¿Tiene abolengo?
4: No tanto. Me
1: no, tiene
3: no,
1: menos.
3: No, me
1: pero si te
3: no.
1: Llamás Elena.
3: Ahí sí.
1: Elena
3: sí.
1: Tiene
3: sí.
1: Mucho abolengo. Mucho sí. Power. mucha aura.
3: ¿Y cómo les hubiera gustado llamarse?
1: Yo con que no hubiera tenido mi segundo nombre.
3: Ya está, claro.
1: Sí, sí.
3: Porque además tu primer nombre es se puede modificar de muchas maneras. Ricky, Richard.
1: Sí.
5: Grande, Ricky.
4: O sea, tiene actualización.
1: Mi primer nombre no necesitaba un segundo nombre.
3: Claro,
1: algunos
3: verdad.
1: De mis hijos no tienen segundo nombre, por ejemplo.
3: Pero hay padres que eso no lo entienden. Como que se encaprichan con el segundo nombre y hay otros valientes que dicen, yo al mío le voy a poner un solo nombre.
1: Ay, sí.
3: Y ya está, y que se la banque con un solo nombre.
1: Claro.
5: Mucho del segundo nombre está en le pongo ese segundo nombre en honor a tal persona.
3: Guarda,
1: sí, yo me la mandé con mi hijo menor con eso. Lo vacuné con mi nombre de segundo nombre.
3: Oh,
1: Franco Ricardo, pobrecito,
3: no,
1: lo maté. Lo maté.
3: Franco Ricardo.
5: ¿Es el que estudia abogacía?
1: ¿Cómo? Sí.
5: Y se lo puede cambiar.
1: Es verdad. ¿Y vos, Tomás, es un nombre de abolengo?
5: Tomás Santiago.
1: ¿Tomás Santiago?
5: Sí, señor.
1: No, tiene mucho abolengo.
5: Sí.
1: Tiene, más que abolengo, tiene... prosapia religiosa.
5: Claro, me daban plata de chiquito cuando era el día de esos santos.
4: Los días de los santos.
3: Escucha esto,
5: después,
3: Ricardo.
5: Bueno,
3: Miguel
5: cosas.
3: Amaranto Contreras.
5: Amaranto.
4: Miguel Amaranto.
3: Amaranto.
4: Conozco dos Amarantos.
1: Yo tuve una amiga Amaranta. Trola. No sabés.
3: Pero tranquilo, Ricardo.
4: No.
1: Es miércoles.
3: Ricardo,
4: no, que así se llama la beba de un amigo.
1: Bueno, basta, basta, dejen de tontear. Que nosotros acá estamos peleando por pelotudeces.
3: Chicos.
1: Y hay un avión que se han acuchillado entre los pilotos.
4: No,
1: ¿viste?
4: Sí,
1: y hay
4: verdad.
1: Un quilombo internacional con
4: vamos,
1: eso.
4: Ricardo,
1: esos son líos de verdad. Eso es estar loco del orto mal.
3: No,
4: eso
3: bueno,
4: es abolengo.
1: Agarrás un cuchillo para secuestrar un avión.
3: Controlemos esto, por favor. Te prefiero con el poto afuera.
1: No, es que tengo que elegir, o hago esto o me quedo con el poto fuera toda la mañana y la
3: no,
1: gente
3: no,
1: cambia
3: por
1: de radio.
3: Favor, no.
1: Bueno, tenemos muchísima información para compartir con todos ustedes. Hoy juega la selección, además.
4: Sí, señor.
1: Así que a terminar tempranito, vamos, la selección argentina. Qué lindo verlo jugar otra vez, aunque sea con la selección de Bolivia, que es competitiva, No se vayan a creer que es Benín.
4: Claro.
1: O alguna de esas otras selecciones pedorras que han traído para despedir a Messi.
4: Encima para despedir a Messi.
5: Igual fuera de la altura Bolivia es como Benín.
1: Bueno, no sé. Yo no me acuerdo de la última eliminatoria como...
5: Y en el Monumental hicimos 6.
1: Y claro, sí, es como Benín. Realmente es como Benín. Gastito, ¿cómo se comunica la gente con la radio?
3: A través del WhatsApp de Niwira al 261-617-7997. Voy a hablar como...
1: con abolengo.
2: De la nobleza.
1: Por ejemplo, mira, no, otros nombres con abolengo. Isabel.
4: Isabel
1: tiene abolengo.
3: Qué bonito es el nombre Isabel. Isabel.
1: Paula. Paula tiene abolengo.
3: Tiene abolengo, sí.
5: Paula.
1: Sofía.
4: Oh,
1: pero, te, Sofía pero por ejemplo, no, mira, nombre precioso. Cortito que empieza con ese parecido. Sonia.
5: No, claro.
1: Pobre Sonia. No sé, no conozco ninguna Sonia, o sí. Pero no tiene abolengo.
5: Chau,
1: ¿qué
5: Sonia.
1: Me miran así?
2: Guarda que
1: si hay nombres con abolengo, hay nombres sin abolengo,
3: no,
1: chicos.
3: Claro, por supuesto, sí.
1: Por
3: sí,
1: favor.
5: Sí. ¿Agustina?
3: ¿Agustina tiene abolengo?
1: Sí.
2: Sí, Agustina sí.
3: Gracias.
1: Sí, so much. Mucho.
3: No sé si agradecer. ¿Se agradece en este caso? Sí.
1: No, no sé. Habría que preguntarle a tus padres. Bueno, basta, che, están tonteando. Arranquemos,
5: gracias,
1: por favor.
5: Mamá.
1: Arranquemos el resumen de noticias. ¿Quién arranca? ¿Arrancás vos, Agustina?
3: Bueno, dale, arrancamos. Vamos a hablar un poquito.
1: Lady Agustina, por favor, dale.
3: Bueno, vamos a hablar un poquito de la Ruta 7, porque aquellos que ganaron la licitación se van a hacer cargo, van a tomar posesión de la Ruta 7. Qué linda palabra, tomar posesión el próximo 7.
1: ¿Que la van a invadir?
3: La van a invadir, la van a invadir. Bueno, en realidad una toma de posesión significa ya arrancan con los trabajos a partir del 7 de octubre, o en realidad propiamente con los trabajos van a arrancar el 10 de octubre. El 7 ya vamos a empezar a ver los primeros movimientos, y se vienen al menos 5 años, porque recordemos que aquellos que ganaron la licitación, van a tener la concesión por los próximos 20 años. Pero los primeros 5 años van a ser de mucho trabajo. Sabremos nosotros con Ricardo, que hicimos aquel trabajo, de cómo estaba la Ruta 7 entre el empalme, entre la 7 y la 40 y la boca del túnel, cuando hicimos aquel trabajo contando uno por uno los pozos, no nos gustaba
1: de
3: mucho.
1: De ida y de vuelta.
3: En ese momento nuestra vida no nos gustaba mucho. Dijimos, ¿por qué no contamos los pozos desde el empalme hasta la boca del túnel? Ida y
1: ¿me
3: vuelta.
1: ¿Me deja contarle a la gente la herramienta de IA que usamos para contar los pozos?
3: Pero lo que pasa es que en ese... ¿Estás seguro?
1: Agarré
3: era muy avanzada.
1: Agarré un papel cuadriculado, un cuaderno cuadriculado, sí. Y fui anotando los cuadraditos como el truco.
3: Exacto.
1: Lo más fácil era.
3: Mientras yo te hablaba y vos te perdías con los pozos. Más o menos era así.
1: Bueno, entonces,
3: en definitiva lo que van a hacer es un trabajo muy intenso, sobre todo en las banquinas, de bacheo, de reasfaltado. Bueno, es impresionante. Mira, me anoté acá algunos datos para compartir con ustedes. En los primeros 5 años son 200.000 metros cuadrados de pavimento de hormigón nuevo, 230.000 toneladas de asfalto nuevo, 160.000 metros cuadrados de señalización horizontal nueva y 12.000 metros de defensas metálicas nuevas. En los primeros años hay hitos o lugares muy importantes que van a intervenir. Por ejemplo, desde Puente del Inca hasta la boca del túnel, que son unos 30 kilómetros. El camino está detonado. Eso lo van a hacer en el tercer año. En el segundo año tienen previsto, pero eso es prácticamente a nuevo, les diría. De hecho, los que han pasado recientemente por ese lugar se darán cuenta que es imposible.
4: Claro.
3: Hay lugares muy específicos de la Ruta 7, sobre todo en el camino a Chile, que están literalmente intransitables.
4: Y ese es más complicado, son losas.
3: Exactamente, hay que reemplazar directamente todas las losas en ese lugar. Después hay otra parte específica en la parte de los penitentes, que eso también tendrán que intervenirlo. Los trabajos son sobre
1: esa
3: todo...
1: Esa parte está detonada.
3: Detonada directamente. El bacheo profundo en los sectores más deteriorados, la recuperación de banquinas, la pintura y demarcación, la señalización vertical, la iluminación. Es muchísimo trabajo. Están calculando más o menos unos 30.000 millones de pesos de inversión por año, que se va ajustando por inflación año a año, y que nunca terminan. O sea, la idea con esta concesión es que durante los 20 años se realicen trabajos. No es que uno hace trabajo los primeros 5 años y después se sienta a tomar sol. Porque en definitiva lo que ha sucedido con esta ruta es que durante muchísimos años nadie la intervino. Por eso tenemos el estado que tiene. Y les dejo un datito final que tiene que ver con los peajes. Ya a partir del 7 de octubre toman posesión de los dos peajes existentes, el que está en La Paz y el que está en Las Cuevas. ¿Qué significa esto? Que lo que empiezan a recaudar o lo que se sigue recaudando a partir de esa fecha ya entra directamente para quien ganó la concesión, porque va a ser dinero que van a utilizar para la inversión. Así está en el acuerdo que llevaron adelante con el gobierno de la Nación. Y recuerden que van a agregar dos peajes más.
1: Bien.
3: Uno que está previsto en la zona de San Martín. Ahí tienen una discusión con el intendente Rufail porque no quieren que haya dos peajes a la par.
1: Y claro, porque tenés cerca de Desaguadero.
3: Y además...
4: Va a haber otro acá.
3: Va a haber otro acá, porque cuando vos termines todo lo que es la Ruta 7, que es la nueva Ruta Provincial 22, ahí también está previsto un peaje.
1: Bueno, andá a Córdoba, tenés un peaje cada 10 minutos.
3: ¿Pero por qué querés perjudicar a la gente del este, Richard?
1: No quiero perjudicar a la gente.
3: ¿Alguien puede pensar en los chacareros, por favor?
1: Bueno, los chacareros no tienen que pagar peaje. El que usa la ruta todos los días no tendría que pagar el peaje.
4: Ahí empieza la sintonía fina, claro. Los que lo usan frecuentemente o
1: por trabajo,
4: sobre
1: todo.
4: Por trabajo.
1: ¿Viste?
4: Pero si vos pones ese peaje para el uso del corredor internacional, podés ponerlo arriba de la variante Palmira y lo usás para esa gente.
1: Pero para. ¿Por qué no tienen que pagar peaje? Si usan la ruta,
4: es que
1: todos los que
4: peaje.
1: Usamos la ruta tenemos que pagar más o menos, qué sé yo, suponete, sos usuario frecuente, bueno, capaz pagás un poco menos, no sé, hay que verlo.
3: Es una linda discusión para con Rufail.
1: Pero si vas a mantenerla, si te van a mantener la ruta...
3: Pagala.
1: Garpa, querido, se acabó la Argentina gratis, basta Argentina gratis. ¿Qué pasa?
3: Rufail va a estar re enojado con vos.
1: No sé, es razonable lo que digo.
3: Bueno, lo que digo, lo menciono a él porque el intendente de San Martín ha viajado durante todo este tiempo a Buenos Aires para reunirse con autoridades de Vialidad Nacional y para pedir expresamente que no estén cerca porque pueden llegar a perjudicar a aquellos que van y vienen del este todos los días y que se encontrarían eventualmente con
1: los peajes. Bueno, entonces, ¿a los que van y vienen de Luján todos los días no le cobramos el peaje de la Ruta 82?
4: No, pero estás hablando de entre uno o dos. Esa es la discusión.
1: Ajá.
4: Si pagás uno, pagás dos.
3: Claro. O sea,
4: que vas a pagar peaje, sí, seguro.
3: Con uno estamos bien, no paguemos dos. Eso es lo que dice Rufail. Por eso es que está hablando de la ubicación de los peajes.
1: Bueno.
4: Pero va a ir arriba de la variante Palmira, olvídate.
1: Depende de cada tramo, depende de dónde termine la concesión, qué sé yo, muchas
3: cosas.
1: Directamente
3: por la variante Palmira y el otro sobre la ruta provincial 22.
4: Claro, acá más cerca del centro.
3: Exacto.
1: Bien.
3: Totalmente. Y el último, con esto te cierro, en Potrerillos.
1: Ajá.
3: Están viendo si va a ser el sistema Free Flow. ¿Eh?
4: Qué lindo.
3: Qué
4: suena.
3: Bonito que salió.
1: No,
4: solo alguien con abolengo lo hace así.
3: Y ¿sabés que el sistema Free Flow? Yo tampoco le tengo mucha fe. La
1: ya lo quisieron usar y no anduvo.
3: En Cacheuta, no funciona.
1: En Cacheuta, sí. Bien, para la gente que pregunta qué es abolengo, porque dicen, lo entienden nada más que ustedes. Chicos, es una palabra bastante normal. Tiene que ver con el linaje de una persona, con sus antepasados y sus apellidos ilustres.
4: Eso es aristocrático.
1: Si tiene sangre azul, eso es el abolengo.
5: Aplicado hoy sería si tiene aura, Ricardo.
1: claro. Sí. Podría...
5: Podría ser.
1: Bueno, vamos cortito con todo porque la señora Fiadino, que entró 7:05 al estudio, se comió 15 minutos del resumen con la ruta 7.
3: No me tiré un palo, me tiré una cabaña.
4: El poto afuera viene bravo. Espérate que tengo un resumen. Te voy a contar que la comitiva oficial nacional y provincial está viajando a París. Allí van 14 gobernadores, el presidente Milei, Sturzenegger, va Kirno, va Caputo, va Karina Milei. Bueno, arranca esta visita de la Argentina Week en París. Van a venderla al país.
1: Sí.
4: Van a buscar inversores.
1: No sé, no tengo confirmado oficialmente qué funcionarios mendocinos van con Alfredo Cornejo en el vuelo.
4: Claro.
1: Quiero creer que han llevado a Jimena Latorre, a Rodolfo Vargas Arizu, a los que tienen que ver con las actividades... agroindustria, el ministro de energía, petróleo.
4: Jimena Latorre partió antes, estaba en un encuentro internacional.
1: Ya estaba en zona entonces. Bueno,
4: la agenda involucra hoy miércoles 30 la bienvenida en la embajada argentina. Hay una reunión bilateral con Emmanuel Macron. Mañana va a ser esta reunión. La disertación en la Organización para la Cooperación y el Desarrollo Exterior. Mesas de negocios. Van a mostrar la Argentina y las potencialidades de las diferentes provincias. Ahí, por supuesto, Mendoza irá con energía, con minería, con el agro, con la economía del conocimiento, tratando de capturar inversores para acá. Ayer el presidente, en una frase que por supuesto escaló rápido, dijo, vengan a llenarse los bolsillos a la Argentina.
1: Vos sabés que me rompió soberanamente las pelotas esa frase.
4: No,
1: ¿cuándo nos vamos a llenar los bolsillos nosotros, viejo? Nosotros, estoy populista hoy. ¿Cuándo nos toca?
4: Estaba llamando
1: a invertir. ¿Cuándo le toca al chacarero de San Martín llenarse los bolsillos? o a un docente, o a los del pluriempleo, o a Omar que se levanta a las 3 de la mañana para usar el Uber hasta las 12.
3: O a los chicos del merendero de ayer.
1: O a los chicos del merendero de ayer. ¿Cuándo, viste? Bueno, qué sé yo, vamos, esperemos la teoría del derrame, ¿no? Es lo que debería suceder a partir de actividades como Vaca Muerta, el agro, qué sé yo, el conocimiento, todo lo exportable.
4: Pero bueno, te comento además que va una comitiva de empresarios de muy alto nivel también.
1: Sí.
4: Van a estar muy importantes nombres. Y además, mientras esto pasa en Francia y el gobernador está allá, en Mendoza se va a presentar el proyecto de presupuesto para el año que viene. Se presenta hoy, que es la fecha por ley, finalizando el mes de septiembre. Se van a tomar las variables nacionales, ese 18% que prevé el presupuesto nacional de inflación, un dólar a 1.847 pesos. ¿Y qué es lo que viene en el proyecto? Bueno, siempre se guarda mucho el secreto de qué contempla, pero ya algunas claves han sido dadas. Va a pedir autorización de nuevo para rolear deuda que vence el año que viene. Va a haber un sendero de baja de impuestos, ese circuito para llegar sin
1: sellos. Y el tema de la inversión pública, porque ya no vas a tener los 1.000 palos de portezuelo.
4: Claro. Bueno, en eso se va a notar una baja importante, la inversión pública en obras prevista en el presupuesto. Además, va a seguramente incorporar lo que le han prometido desde la Nación, terminar la ruta a Jocolí, los dos puentes de la ruta 40. Va a haber algunas novedades seguramente en obra pública. Seguramente seguirá la continuidad de construcción de escuelas, que era bastante ambiciosa, e infraestructura escolar. Está el tema del cambio de régimen de salud también, que eso va a implicar mínimo 20.000 millones de pesos extra en el presupuesto, para darles la opción al régimen 15 de pasar al régimen 39. Y bueno, ayer hubo una novedad, que autorizaron gastos para el año que viene a cuenta del presupuesto, incluidos 10.000 millones de pesos para vendimia, que son los gastos más urgentes que siempre se tienen a principio de año.
1: 10.000 palos para la vendimia.
4: Mínimo.
1: Ojalá esté buena. ¿Qué? ¿Qué pasa? Ojalá esté buena. No dije nada más, no dije nada malo. No hablé de la reina, no hablé de la fiesta, que es un embole año tras año. No, eso no dije nada.
3: Ricardo, por favor.
1: Che, Ricardo. Empieza la Feria del Libro y va a estar buenísima.
4: Sí.
1: Presten atención a la Feria del Libro. Y el día que es la Feria del Libro esté en La Paz, ¿sabe quién va a estar ahí?
3: ¿Quién va a estar ahí?
1: Redden y Will. Vos estaré con el Tano Robles transmitiendo en directo. Bien, nos vamos a la calle con Matías Pascualetti a ver qué novedad se agrega a este accidente en el acceso sur, mano al sur, a la altura de Rawson, o entre Rawson y Paso, por allí. Matías, buen día, ¿cómo estás?
2: Ricardo, buen día para todos. Bueno, el accidente es exactamente en la mitad del tramo de acceso sur, mano al sur, entre Rawson y Paso, y hay una importante congestión vehicular. Está trabajando Tránsito de Luján, porque esta parte le corresponde a Luján, pero ha llegado la grúa de Godoy Cruz para sacar los autos. El Fiesta está en la banquina, el Citroën está cruzado en el medio del acceso, lo que provoca que sea bastante la congestión. Está trabajando la policía vial también con el tema de las alcoholemias, que fue negativa para los dos conductores. Hay un auto del Fiesta que está en la banquina, dañado en la parte trasera, y el Citroën en la parte delantera del acompañante, que es la que choca con la parte trasera del Fiesta. No hay heridos y están trabajando rápido para despejar el accidente. Ha llegado la grúa, así que en un ratito lo van a despejar, pero por ahora hay importantes demoras para los que circulan por acceso sur, mano al sur, pasando Rawson, entre Rawson y Paso. Ahí es el choque que se dio en la mañana tempranito, cerca de las 6:15.
1: Bien, de acuerdo. Muchas gracias, Mati.
2: Hasta luego.
1: Hasta luego. Por favor, no hagan la tontería de ir desacelerando a ver qué pasa. Los que vienen de la otra mano, sobre todo, que vienen hacia el centro, viste, que van parando. Che, mirá el quilombo que hay. Y van desacelerando. La verdad que la piña ha sido fuerte. Ahora, iban en el mismo sentido. Probablemente alguien que estaba ingresando al acceso, ¿no? Y no ha visto quién venía detrás. Por la forma, sí, del choque, por lo que se ve, parece ser eso. Allí se ve el móvil de Radio New Will. Impecable. Mirá qué bonito está, recién ploteado. Bien, son las 7:23 de la mañana. Hay más cosas para contar. Caso Morena González, que hicimos el editorial hoy. No lo tenía claro, pero entre el grupo de heridos, la mayoría son los familiares y amigos de Morena. Es decir, estaba el novio de Morena, que hizo un posteo sentidísimo en las redes, lo publicó el diario Uno, ellos eran novios hace 4 años ya. Estaba un hermano, otra chica, creo que era la novia del hermano, eran 4 o 5. Bueno, se constituyeron todos ayer en querellantes, todos. Así es que ese caso va a empezar a dar más información en cualquier momento, porque van a tener que, yo supongo que ya habrán peritado montones de cosas, más allá de la toxicología que le había dado negativo al piloto de ese Chevrolet 400, pero bueno, va a haber que prestar atención. Esta mañana, a la madrugada nuestra, hubo un incidente muy raro, muy extraño, a bordo de un avión que llevaba 174 personas, que iba, entiendo que iba a Tel Aviv desde Dubái, ¿no?
4: Sí.
1: Hubo un incidente entre los pilotos, terminó con sangre. ¿Qué pasó?
4: Bueno, eso es lo que está en duda todavía, porque hay fuentes que lo desmienten, otros que hablan de un incidente que involucró un arma blanca y un problema entre los pilotos, o lo que circuló en un principio, que era de algún posible altercado terrorista arriba, que después desconocieron y desmintieron las autoridades israelíes. Un avión de Fly Dubai, el FZ-1073, que iba al aeropuerto de Ben Gurion, que es en Tel Aviv, uh-huh. Había partido desde Dubái. Bueno, encendieron las alarmas que activaron protocolos de seguridad, aquellas que son propias de una emergencia general, algo que por supuesto generó un gran pánico también de las personas que iban, estos 174 pasajeros, que dijeron que bajaron abruptamente la altitud del vuelo, cerca de 5.000 metros en un par de minutos nada más, generó mucho pánico, y además la sensación y la situación de escuchar gritos en la cabina del avión. Después las autoridades israelíes dijeron que estaba todo bajo control, ningún herido, terminó aterrizando en la propia la llegada a Tabuk, esto es en los Emiratos Árabes.
1: En Arabia Saudí, ¿no?
4: En Arabia Saudí,
1: porque se metió ahí el avión.
4: Exacto. Es una línea de bajo costo, pero llevaba muchos pasajeros. En principio, entonces, ningún herido, lograron aterrizar, está todo bajo control, pero las sospechas eran de todo tipo. Incluso alguna prensa israelí que está hablando de esto, de presuntamente una pelea entre los pilotos y uno de ellos.
1: Claro, herido. Porque el avión hace dos cosas. Envía una alarma, envía una segunda alarma, desciende abruptamente la mitad de su altitud, exactamente la mitad de su altitud, y cambia el curso. Inmediatamente Consejo de Seguridad, despertaron a todos, lo despertaron a Netanyahu, y se armó este quilombo que tenemos,
4: además,
1: que ver cómo termina, ¿no?
4: Salieron aviones militares a escoltar el vuelo, o sea, encendieron todas las alertas, todas, incluso de reacción militar en medio de los conflictos que estaba metido Israel.
1: Bueno, de acuerdo. Hoy vamos a hablar de algo, vamos a abrir las líneas porque queremos charlar con la gente un poco.
4: Bien.
1: Más tarde vamos a hacer un reportaje respecto de esto, pero hay una onda con la llegada del Papa muy fuerte, muy fuerte. Mucha gente que va y estamos notando, y bueno, algunos medios ya lo han registrado, que hay como cierto regreso de la gente a las iglesias. Hace poco salió un informe del observatorio, de uno de los observatorios de la UBA, donde dice que lo que creció en realidad son los agnósticos, la gente que no cree absolutamente en nada, pero los católicos siguen siendo una mayoría abrumadora de la Argentina. ¿Está de moda volver a la iglesia? Entonces le quiero preguntar a la gente, ¿en qué creen? Le quiero preguntar a los mendocinos, a la gente que nos escucha, ¿vos en qué crees? Y en función de esa creencia, ¿qué haces? Porque acá la mayoría, pero abrumadoramente católica, vas a la iglesia, no vas, vas a misa, no vas, te confesás, el día que hiciste la comunión te olvidaste hasta la confirmación y después te olvidaste hasta que te casaste. Cuando te estás con la soga al cuello, ¿a quién le pedís? ¿Le pedís al barba? ¿Le pedís a la Virgen? ¿No le pedís a nadie? ¿Te cambiaste de religión, eras católico y te hiciste evangelista? ¿En qué crees de verdad? Y en función de eso, que se quiero que la gente nos hable de su fe. Vamos a hablar de eso hoy. ¿En qué cree la gente? Más tarde vamos a hablar con uno de los curas conocidos de Mendoza para comentar un poquito esto. Va a ser uno de los temas.
5: Bien, Ricardo.
1: 7:28. Antes de cerrar el resumen, que ya lo tenemos que cerrar, deme un título.
5: Bueno, está encaminadísima la renovación de Lionel Scaloni al mando de la selección argentina. A esta hora te lo puedo decir que está muy cerca de confirmarse. De hecho, con la conferencia de prensa ayer tiró varias puntas. De hecho, ya decidió quién es el nuevo capitán de la selección. El Cuti Cristian Romero es el nuevo capitán de la selección argentina.
1: El nuevo pasarela.
5: Sí, señor. Segundo, Dibu Martínez. Y tercero, Lautaro.
1: Uh-huh.
5: Esos son los tres capitanes que va a tener la nueva mesa chica, si se quiere, de la selección, conformada por el Cuti, por Dibu y por Lautaro Martínez. Esta noche la selección.
1: ¿Hay formación?
5: Ese es el dato que te tengo que dar. El Dibu va seguro de titular. La defensa, la que venimos debatiendo, Agustín Yay, Cuti, Lisandro y Medina.
1: Ajá.
5: Después en la mitad de la cancha habría varios retoques de lo que veníamos pensando en los entrenamientos. Se metería Nico Paz por sí. Mastantuono, con Ezequiel Palacios, con Alexis McAllister y con Valentín el Colo Barco.
1: Ajá.
5: Y arriba Lautaro y Julián. Ese sería el 11 esta noche para enfrentar a Bolivia.
1: Potente la selección.
5: Lindo equipo, rapidito.
1: Lindo equipo, lindo equipo. No sé quién va a marcar ahí, pero bueno, lindo equipo. Cerramos el resumen, 7:29.
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7: 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Y ahora veamos cómo nos pinta el tiempo el doctor Maximiliano Viale.
1: Hola Maxi, buen día, ¿cómo te va? ¿Cómo estás?
8: Buen día Ricardo, todo muy bien.
1: Bueno, ¿cómo viene el tiempo?
8: El tiempo viene muy bien, viene, regresa el sol. Hoy para despedir septiembre tenemos un amanecer muy agradable también, con 13.8 en estos momentos en el aeropuerto, la mínima va a ser rondando los 12 grados. Y bueno, también no se ven registros de temperaturas por debajo de 0 grados, indicios de heladas según las estaciones de contingencias climáticas, que era un poco la preocupación ante la apertura del cielo, el retiro de la nubosidad. Uh-huh. La máxima de hoy sería de 24 grados, con muy buen tiempo, soleado. Mañana es un día muy semejante, mínima de 13, máxima de 23. Y bueno, la preocupación está el viernes, que sube la temperatura, y está la posibilidad de viento sonda. La posibilidad de viento sonda yo la veo para la tarde, después de las 15 de la tarde aproximadamente, las mayores probabilidades, así que podría tener alguna afectación al turno vespertino o turno tarde de las clases, y la mayor probabilidad también están para el norte de la provincia, el norte de Gran Mendoza, ¿sí? Uh-huh. Malargüe también sería afectado, Malargüe una zona con mucho más facilidad para el descenso del sonda al llano. El viernes entonces esperamos la posibilidad de una temperatura cercana a los 28, 29 grados, es una situación ya prefrontal. También hay que destacar una nevada moderada el mismo viernes en alta montaña. Y bueno, ya el sábado pasa un frente frío que es de características moderadas. Tenemos descenso de la temperatura, una máxima de 22 con el sol presente, una mínima de 11 grados. Y el domingo muy similar, unos 23, unos 12 grados de mínima y muy buen tiempo también. Las nevadas continuarían después la semana que viene a partir del domingo en forma débil e intermitente. Bien. Destacar también que hoy está nevando, es una nevada débil en la alta montaña, y que ya mañana mejoraría, o en el transcurso de avanzado, ya después del mediodía, empezaría a mejorar la situación de nevada débil en alta montaña.
1: Nevadas en octubre, es increíble estar hablando de nevadas en octubre.
8: Bueno, es el niño está súper presente.
1: De acuerdo, gracias Maxi.
8: Hasta mañana.
1: Ahí se va Maxi Viale, prepararse para disfrutar un lindo día entonces.
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1: Hola Luis Jofré, buen día, ¿cómo estás?
10: Muy bien Ricardo, muy buenos días, gusto de saludarte. Bueno, estamos acá en Casa de Gobierno, tiene buena marcha España Pedro Molina, sí, un incremento que se va produciendo San Martín Morón para girar justamente por partir hacia el Parque Cívico, incremento que tenemos también ya en el viaducto, atención a la gente que va a ir ingresando por acceso este, siempre pedimos ahí bajar la velocidad para conectar justamente la costanera cruzando al sector de Vicente Zapata, atención a los conductores, Rioja Beltrán, semáforo que no está funcionando en esa intersección, y destacamos también que el sector de calle Irigoyen mantiene un corte un poco más extenso, en este caso por Irigoyen entre San Martín y calle España. Así que tener en cuenta este dato, las tareas que viene haciendo en esa zona la empresa Aguas Mendocinas. Y del lado de Godoy Cruz, destacamos también Belgrano, a la altura de Honorio Barraquero, hay un desvío de tránsito justamente que no permite llegar hasta calle Brasil. Sin inconvenientes, la zona bancaria de la capital de Mendoza, buena marcha por Emilio Civit y un poco más de incremento ya registra hasta ahora la zona de Paso de los Andes con avenida Mariano Moreno. Destacamos también recordando que Paso de los Andes y Clark sigue allí reducido por obras de conexión domiciliaria. En cuanto a la zona bancaria hasta ahora, hay un tránsito muy tranquilo perímetro de Plaza San Martín, y como cada mañana, Metro Tranvía Urbano ya tiene recorrido normal ingresando y recorriendo hacia la zona de calle Belgrano en la capital.
1: Bien, muchas gracias, Luis.
10: Gran abrazo, Ricardo. Que van bien. Hasta luego.
1: Hasta luego. Ahí se va Luis Jofre. 7:34 de la mañana.
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0: 7:35, 11 grados, 2 décimas la temperatura.
1: Un accidente en acceso sur entre Paso y Rawson, mano al sur, genera colapso vehicular.
0: Más información con Matías Pascualetti desde el móvil, actualiza estos datos. Mati, adelante, buen día.
2: Buen día, Fede, Mayra. Siguen trabajando para despejar el tránsito. En estos momentos está la grúa en este accidente que se dio cerca de las 6:15 en acceso sur, mano al sur, pasando Rawson y antes de Paso. Está trabajando la grúa, está trabajando tránsito también de Luján y la policía vial. En un rato va a quedar liberado el acceso, pero todavía hay largas filas en el lugar. Así que a los que vengan en dirección hacia el sur, tengan precaución o busquen desviarse por la lateral. También hay congestión en la mano que va al norte por los curiosos que detienen la marcha para ver qué es lo que ha sucedido del otro lado. Así que en ese sector del acceso sur, entre Rawson y Paso, mano al sur, está el accidente. Están despejando en estos momentos los vehículos, así que en un rato van a habilitar toda la calzada.
0: Gracias, Mati.
1: Cerraron el paso Cristo Redentor por nevadas en alta montaña.
0: La medida es de tipo preventiva y rige desde anoche a las 23 ante el pronóstico de inestabilidad y nevadas.
1: Milei inicia su gira en París y expondrá de manera virtual en el coloquio de IDEA.
0: El presidente encabezará la Argentina Week, donde también estará el gobernador Alfredo Cornejo para exponer oportunidades de inversión en sectores estratégicos ante ejecutivos globales.
1: Desde la capital francesa ofrecerá esta tarde un discurso sobre el panorama económico del país para cerrar la primera jornada del coloquio IDEA que se desarrolla en Mar del Plata.
0: La Corte Suprema de Justicia volteó la cautelar que limitaba la venta de tierras a extranjeros.
1: El máximo tribunal dejó sin efecto una medida contra un decreto de Milei que había anulado la ley de tierras.
0: De esta manera rechazó la legitimidad de un centro de excombatientes de Malvinas para pedir el amparo y quedó vigente el DNU que eliminó todas las restricciones de compra.
1: La selección argentina se enfrenta a Bolivia en un amistoso.
0: Será desde las 21 en el estadio Mario Alberto Kempes de Córdoba y marcará el regreso del equipo tras la derrota de la final del Mundial frente a España.
1: Esta serie de tres partidos estará marcada por el inminente retiro de Lionel Messi, quien disputará su último encuentro con Albiceleste el próximo martes ante Benín en el Estadio Monumental.
0: 11 grados, 2 décimas la temperatura, la humedad 71%. El pronóstico dice poca nubosidad, ascenso de la temperatura, nevadas débiles en la cordillera y una máxima estimada de 24 grados.
1: Somos Federico Salazar y Mayra Gelbes. 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

0: Realmente están diciendo algo que no es normal, que es que hay que pagar por las rutas. Les recuerdo que se paga ingresos brutos, pago impuestos de transporte de combustible, pago un montón de impuestos, además, sellos y demás, que se tienen que hacer para rutas. Entonces yo le estoy pagando dos veces, incluso con el peaje. Así que no es que yo no tengo que pagar porque pago todos esos impuestos, lo estoy pagando dos veces.
1: Bueno, precisamente por eso las rutas con peaje tienen que tener alternativa para el que no desee pagar el peaje. El tema va a ser así: ¿querés venir por una ruta buena, asfaltada, pagala, segura, garpala? Esa es la. Las obras tienen que tener repago. Chicos, si no es imposible, es imposible este país. Si nadie paga nada, es imposible el país, es muy difícil. Ahora, es verdad lo que dice el oyente. Pagamos ingresos brutos, pagamos tasas municipales, en todo viene, agarrás cualquier boleta de lo que sea, viene algún impuesto de algo. Hoy escuchaba a un intendente de no sé qué lugar, de la provincia de Buenos Aires, que deja de cobrarle las tasas por todo concepto a los mayores de 75 años. Una buena. Impuestos distorsivos, ingresos brutos, recontra distorsivos. Yo me rebelo con ingresos brutos, no me gusta pagar ingresos brutos. La verdad que no me gusta. Es un impuesto absolutamente distorsivo. Entonces cada tanto no lo pago. Entonces me intiman, viene el ATM, viene el cobrador, viste, tengo que llamar a la contadora, hago un quilombo.
2: Pero terminás pagando más, porque
1: terminás pagando más, claro. ¿Viste? ¿Qué sé yo? Bueno, está levantando la mano el negro. ¿Lo tenemos al Bebo ya? A ver, dale.
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1: Hola Bebo, buen día, ¿cómo te va? ¿Cómo estás?
4: ¿Qué dice Ricardo? ¿Cómo estás? Muy buen día. Todo bueno, a ver, bien. A veces a lo largo de los años, muchas décadas, hemos visto títulos de todo tipo, títulos verbales, títulos por escrito, y además títulos sugestivos. Pero además algunos pasan a ser tan originales que solamente no solamente te dicen lo que pasó, sino que además te insinúan por qué pasó. Y ya eso entra en la categoría de inteligencia. Porque no solamente en un título te dicen qué pasó, sino por qué pasó. Paso a decir el título a quien me refiero.
1: A ver.
4: Escuchen bien, porque lo que voy a decir es textual y ustedes se van a dar cuenta a dónde apunta. Abro comillas. Tras acercarse a Kicillof, le dan a Manzano 20 años más para explotar Metrogas. Cerrar comillas. Uh-huh. O sea, miren con qué sutileza indican qué pasó y por qué pasó. ¿Cuáles son las causas que se destrabó? ¿Por qué estaba trabado y se destrabó? Y con esa sutileza en un título le dan todo. Señores, eso es inteligencia. Nada más. Pero en fin, hablemos de otras cosas.
1: Muy bien.
4: Vamos a ver, todos a París, todos a París. Porque, y bueno, de alguna forma tenés que traer inversiones, tenés que vender el país. No es buen momento porque Europa está bastante complicada. Hay huelga general en Francia. En París es un desastre, van de un lado a otro, hay manifestaciones en la calle, Acampe, el viejo Acampe de nuestro está allá también. Y entonces, en este momento, aunque van, lo más importante pasó acá, porque un banco, Berkeley, que es muy fuerte en Wall Street, se trajo varios muchachos de los fondos comunes de inversión. Y la pregunta que hicieron es, ¿cómo se preparan para el año que viene? Segundo, ahora, de alguna otra forma, como la economía está demasiado quieta, es como que se frenó, ¿cómo piensan avanzar sin que la inflación suba? ¿Van a poner más plata en la calle? La economía mundial le dijeron que está frenada. La tasa en Estados Unidos subió mucho y es evidente que le pegó a todo. Por eso subió en todos lados el rico país. Después paró de subir, pero usted siguió subiendo recién ahora bajó. Uh-huh. El dólar va a seguir costando lo que cuesta hoy. Estados Unidos, ustedes saben que Estados Unidos no resolvió totalmente el problema. Dice, en un año el diésel en Estados Unidos subió el 77%. Estamos hablando en una economía que no tiene inflación, pero bueno, 77%. Por eso yo veo bastante difícil las elecciones de medio término de Trump, qué sé yo. El 2027... tienen los dólares suficientes. Todo el mundo piensa en el 2027 como si fuera el abracadabra. Pero ayer me entero dónde está parada la Argentina. Porque todo el mundo dice, va a haber corrida sobre el dólar. Caputo dice, no, ya compraron dólares, compran 2.000 millones de dólares por mes. En fin, ayer el Banco Central, escuche bien, él dio la cantidad de dólares que están en el colchón, en la caja de seguridad, escondida vaya a saber dónde, ocultas. Yo no sé cómo lo hacen, pero te dan la cifra exacta. No, no sé cómo la averiguan, ¿no? Pero bueno, dólares del colchón, escuche bien, si está sentado, si está manejado, vaya despacio. 285.114 millones de dólares. Mucho bien.
1: Pero el colchón es intocable.
4: 285.000. ¿Cómo?
1: Que el colchón es intocable.
4: Es impresionante. Cambia el país.
1: Sí.
4: 100 dólares salen del colchón, cambia el país. Pero 180 grados cambia el país.
1: Sí, sí, claro.
4: ¿Pero por qué pasó esto? Por las crisis económicas, por los cepos, por la confiscación de depósitos, por la inflación, por el cambio de moneda, por el déficit fiscal, porque se fabricó plata todo el tiempo. Y bueno, a esta altura del partido, ¿sabes por qué están esos dólares en el colchón? Por la desconfianza. Porque no te creen. Después que le dijiste que los depósitos no se tocaban, los tocaste. Después de que dijiste que no ibas a devaluar y devaluaste. Después de todo eso, no te creen más. Por eso, cuando habla Caputo y habla Milei, uno que tiene mucha experiencia dice, muchacho, hay que hablar menos y hay que mostrar hechos. Las palabras ya en un momento determinado están de más. La gente ya las pasó todas acá. Pasó el Capitán Morgan, el Billy el Pistolero, qué sé yo, con lo que vos te imaginas, pasaron todos. Y siempre te pegaron y te dolió. Como dijo alguna vez en el 2001 un empresario muy conocido que se dedicaba a la energía: la Argentina es un país extraordinario. Te acostás rico y te levantás pobre. Porque en ese interín te cambiaban todas las figuritas, te las cambiaban mientras estabas durmiendo. Por esa razón.
1: Es verdad, Bebo. Bueno, el tema de los dólares del colchón, un segundo de eso, ¿no? Porque hay que ver cómo están repartidos, porque estará el que tiene 10.000 dólares en el colchón y estará el que tiene un palo verde. Mira, un día haciendo un juego con un amigo nos preguntábamos, che, ¿cuánta gente de Mendoza, que es una provincia grande, pero para algunas cosas es chica, cuánta gente de Mendoza tendrá un palo verde en su colchón? ¿No? Y la verdad que es una cuenta difícil de sacar. Y el que tiene esa guita, ¿la invierte verdaderamente cuando ves que las elecciones están parejas faltando un año o esperás?
4: Debe haber alguno. No sé tanto, ¿viste?
1: Pero bueno.
4: Pero debe haber, seguramente. Bueno, querido, te mando un abrazo.
1: Mañana. Dale, Bebo. Ahí se va Bebo Granado, nuestro columnista de economía.
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6: Chicos, buen día. En destilería está cortado el paso. Dicen los policías que hay un accidente más adelante. Yo no alcancé a llegar al accidente porque trabajo acá en el Parque Industrial Luján de Cuyo.
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2: Minutos de las 7 de la mañana, lo recibimos al Mati Pascualetti.
8: Pascualetti.
2: Hola,
9: Mati.
10: Chicos, ¿cómo andamos?
2: Hola, Mati.
1: Matías, hola. ¿Es un nombre con abolengo?
8: Sí,
1: tiene abolengo.
2: No sé si tiene tanto abolengo, Matías.
8: ¿Cuál es el segundo nombre?
10: No tengo.
8: Mira.
10: Pero no me dicen nunca, no tengo. Me dicen Matías.
1: Bueno, pero el hecho de que tenga un solo nombre ya es abolengo. Un solo nombre fuerte. Es una declaración de principio.
2: Sí, totalmente.
10: No, pero aparte, a mí me pasa que mi segundo nombre, que sería el primero en realidad, es el apellido, porque me dicen más por el apellido que por...
9: Claro, Pascua.
2: Es verdad.
10: Por el nombre.
2: Entonces vos sos Matías Pascua Pascualetti.
9: Claro.
10: Claro, me dicen Pascua Pascualetti, me dicen más así que el propio nombre.
2: Claro.
9: No, pobrecito.
10: Y eso me rompe un poco la sabulosa.
2: No, Matías.
9: Por favor, es una marca registrada.
2: Entonces, ¿eso cómo te hace sentir?
10: Abolengueado.
1: Ah. Bueno.
2: ¿Podés poner orden, Ricardo, por favor?
1: No, ya está, esto se desmadró totalmente.
9: ¡Abolenga!
1: ¡Qué linda era esa canción! Era de los 80, ¿no? De los 70.
2: Pero no decía abolengo.
9: No, una adaptación.
10: No decía abolengo, aquí hacía referencia a los nombres.
2: No decía abolengo.
10: Sí, porque ellos citan sus ancestros y de esa manera construyen una formación muy ética de todos los nombres que han ido profesando por España.
9: Mirá, le iba bien en los exámenes orales sin estudiar a Matías, ¿no?
10: Bien, Tomás. Por eso le daban plata a Tomás.
11: Bamboleo Gypsy Kings, para el negro,
1: claro,
11: que me
1: claro,
11: decía cuál era. Bamboleo.
9: La adaptación.
1: Qué lindo, ¿no? Que por el nombre te den plata.
9: Qué lindo.
1: Pero es verdad que era una costumbre de muchos años atrás, hablando de la fe, que hoy queríamos hablar de la fe, pero la gente se está enganchando, están puteando por el peaje, se están peleando entre ellos los foristas por el tema del peaje. Paguen,
9: no,
1: viejo.
9: Ricardo.
1: Paguen. ¿Quieren una ruta buena? Garpen. Garpémosla la ruta buena. Cuando van a Chile de vacaciones, pagan 2 millones de peaje, no dicen nada. ¡Ay, qué lindo el TV que me compré! Allá claro, veo. ¿Viste?
2: A cada 80 kilómetros debería haber un peaje.
1: No, eso es mucho. Ya cada 80 es mucho.
2: La persona con la que hablé ayer y que me aporta la información de la Ruta 7 dice cada 80 kilómetros debería haber un peaje para que la ruta esté en condición.
1: Pero 80 kilómetros los haces en un ratito.
2: Sí, bueno,
1: los
2: Richard.
1: Los en 15 minutos.
2: Pero ¿no? Entonces, ¿pagamos peaje? ¿Querés la ruta bien? ¿No querés la ruta bien?
9: Claro.
2: ¿Cómo hacemos, Ricardo, por favor?
1: Queremos la ruta bien.
9: Bien.
1: Y si
10: tenés alternativa, si circulás siempre por acá, vas a tener alternativa para no pagarlo.
1: Sí, sí, claro. Con las carretelas venís por la alternativa, pero bueno, no importa.
8: Pero no se olviden que hay una discusión de fondo. ¿Se acuerdan cuando el PJ le salió a la yugular diciendo que pagábamos 3 veces la ruta?
2: Exacto.
8: Porque esto lo estás pagando con el impuesto a los combustibles.
2: Hay algunos hay un montón, la Pato los ha visto, hay un montón de comentarios de gente que dice, che, pero si esto ya lo pagamos con el impuesto a los combustibles, ¿por qué ponen más peajes?
11: Sí,
2: ¿por
11: qué? Entonces, calientes.
8: A ver, con tus impuestos vos sostenés a un Estado. Ese Estado ya debería construirte las rutas, hacer la infraestructura pública.
2: Sí,
8: además tenés un impuesto en los combustibles. Y además ahora te lo van a cobrar en el peaje.
1: Bueno.
8: Hay cierto razonamiento ahí.
1: Bueno, Matías, ¿estás?
10: Sí, Ricardo, estamos en el...
1: ¿Eh? ¿Se cortó otra vez?
8: No.
10: Porque lo que pasa...
11: Hoy está rizado.
9: Sí, qué bonito.
1: Él sabe lo estúpido que me pone que se corte.
9: No,
1: la
9: no. Y sabe que es miércoles.
1: ¿Sabes qué? Sacalo del aire.
2: No, no, no,
10: es
2: Pascualetti.
8: Es Pascualetti.
1: ¿Qué? ¿No se lo puede sacar del aire?
9: No, no,
1: no, me sacan a mí del aire.
8: Estás apagando tus radares en la calle.
11: Hay un oyente.
10: No me da la info, después me sacás.
11: Darío, hay un oyente, Darío, dice que los Pérez Abolengo eran los supuestos millonarios del Chavo. Pérez Abolengo.
1: Claro, es verdad. Qué lindo, el Abolengo.
9: Paula Karina dice, yo lo amo a Matías.
1: ¿Paula Karina?
11: No, Paula. Sabrina.
9: ¡Karina!
1: Bueno, ¿qué más, Mati?
10: Bueno, Ricardo, están terminando de despejar el tránsito allí en la zona del accidente, del acceso sur, entre Rawson y Paso, así que precaución, porque se había aún agrandado la fila de vehículos porque entró la grúa a sacar el auto allí en el medio del acceso. Eso es en la mano que va al sur, pero la mano que va al norte también se complica porque los curiosos detienen la marcha para ver qué pasó. Un choque, señores, nada más. Sigan, que hay que agilizar el tránsito. Eso es lo que tiene que ver con el acceso sur, donde se dio el accidente esta mañana. Lo que nos decía el oyente del accidente en la Ruta 7 es el vuelco de ayer a la tarde. Esto es llegando a Potrerillos. Hay un camión que bloquea toda la ruta. Bloquea toda la ruta el camión. Esto sucedió ayer a la tarde, pero todavía no sacan el camión. Entonces, por eso está cortado el tránsito al día,
1: pero,
10: a la altura de la destilería.
1: Pero para. El muro de Berlín lo tiraron en un día y no podemos sacar el camión de la Ruta 7.
10: Todavía no.
1: Pero no se puede creer. ¿Cómo? Si fue ayer a la tarde. ¿Qué, se fueron a la casa después? Yo no entiendo, te juro que me cuesta entenderlo. Me cuesta entenderlo. El día que fue el socavón en el acceso sur, parecía que era una cosa mega extraordinaria que el intendente de Luján había hecho laburar a la gente de noche. Y era una cosa, íbamos todos a ver los reflectores, ¿viste? Parecía una cosa ultraespacial de extraterrestres que se estaba laburando de noche. ¿Cómo que no sacaron el camión?
10: No.
1: Pero me están jodiendo. No, es una joda. Es una cámara oculta. Me están haciendo una cámara oculta.
2: No, es verdad, Richard.
10: ¿Sí? La 7 y 84 es el corte de Mendoza hacia Alta Montaña y en Uspallata el corte para los que vienen desde Chile o de Alta Montaña. Pero está el camión ahí atravesado. Está atravesado, tiradito, así como dormidito, con la cabecita para arriba, en el hombro. Uh-huh. Mirá la foto. Está el camión.
1: No, sí, lo veo.
10: Bonito.
1: Bueno.
10: No te da ternura como que.
1: Sin apuro, chicos, con el camión. Sáquenlo cuando puedan, qué sé yo. Cómprense unas tortitas.
10: Si por Nevada tuviste el paso cerrado, por un camión un día, tampoco está.
1: No, pero la Nevada no la podés atajar.
2: Claro,
1: pero el camión lo pueden correr. ¿Cómo no van a poder correr un camión a 40 kilómetros de Mendoza? Es la verdad que no se puede creer. ¿Quién es el responsable de eso? ¿Quién tiene que correr el camión?
10: Pero si se han quedado camiones en el nudo vial y estuvimos toda una mañana hasta que vino un alma solidaria, me acuerdo del apellido, ¿se acuerdan?
1: Me acuerdo, sí.
8: Se te traba una caja y ya haces un lío importante, imagínate un accidente.
10: Claro.
1: Bueno, pero es en el corredor internacional, es en nuestro. Imagínate si mañana saliera a los diarios que se dio vuelta un barco y está cerrado el canal de Panamá. Sería una noticia internacional. Realmente sería una noticia internacional. Yo no lo puedo creer. Realmente a veces parece que nos estamos mirando el ombligo o que están todos en el Mundial de la Paja. Están todos en el Mundial de la Paja.
2: Ricardo, por favor.
1: Pero Agus, pensémoslo. ¿Cómo van a tener un camión atravesado en la Ruta 7 un día?
2: No, bueno, claro, sí.
8: Bueno, capaz que desde la semana que viene eso cambia, desde que tengan la concesión. Porque la concesión no es solamente de reparación,
1: es
8: también de servicios. Les van a permitir tener servicio, capaz que van a tener una grúa más cerca.
10: No, claro, tenés que tener otro tipo de maquinaria. ¿Se acuerdan cuando chocaron los camiones en un túnel, en uno de los túneles allá cerca de Uspallata, que también al otro día o dos días estuvo cortado hasta que llegaron las grúas para correr los camiones?
2: Claro. El accidente fue informado anoche a las 19:53. Decía información urgente para conocimiento siniestro vial en el kilómetro 1091. El camión vuelca en solitario, la calzada está obstruida y está trabajando personal de la policía de Mendoza. El chofer en buen estado de salud. Eso fue 19:53 de anoche. Claro, y los primeros mensajes de esta mañana que decían, che, no se puede pasar, empezamos a investigar y nos dicen, es el mismo del de anoche.
1: Uh-huh. No se puede creer. Realmente no se puede creer. Pero ¿cuánta gente necesitas para correr el camión? ¿Cuántas grúas?
2: Me escribe alguien importante.
1: ¿Por qué no hacemos una cosa? ¿Por qué no llaman a la empresa australiana que sacó a los mineros chilenos? Porque parece ser que es muy difícil correr un camión de la ruta. Entonces llamen a esa empresa australiana, que vengan en cuatro aviones Hércules, ¿viste? Para

0: Ah, todo ese.
1: Pero la aseguradora te la tiene que fumar. La aseguradora que la fume. Es decir, hay un interés común. Estamos hablando en serio, ¿sí? Hay un interés común. Un interés común. La ruta internacional. Claro. Pasar a alta montaña.
2: Y después tenés un interés particular que es el de la carga.
1: El de la carga y el de la aseguradora. Señor de la aseguradora, fúmela. ¿Viste? Pero saquen ese puto camión de la ruta. ¿Cómo va a estar un día el camión? Y nadie se pone nervioso. Yo no veo a nadie corriendo con esto. La verdad que no lo puedo entender. Perdón, Mati, que te invadí el espacio.
3: No, por favor, vamos a seguir de cerca el caso en lo que tiene que ver con el camión.
0: Bueno,
3: con
0: quizá como atenuante, por el hecho de estar el paso cerrado, no había tanto apuro del transporte internacional. Entonces, bueno.
4: Eso está diciendo
2: claro. Recordemos que anoche cerró el paso internacional a partir de las 11 de la noche, por lo tanto todavía no tenemos novedades de reapertura.
1: Que se cague la gente que está en Potrerillo,
2: claro.
1: Que se jodan todos.
0: Razón en eso.
2: A ver, baja la
3: única
2: lo que
3: alternativa es Cacheuta, para los vehículos livianos, los camiones tienen que esperar.
1: Uh-huh. Bueno, qué sé yo. Veremos si alguien se pone las pilas y hace su tarea como corresponde. Pero es increíble. Realmente es increíble. Sí, Mati, ¿otro qué?
3: Otro dato tiene que ver con el cruce aquí de Alberdi y Bandera de los Andes, que ya está habilitado, hay un solo carril para pasar por Alberdi hacia el sur. Recordemos que ayer estaba cortado por trabajos, Aizam hizo los empalmes que tenía que hacer allí con la empresa contratista y ya se terminó esa parte de la obra. Ahora tienen que tapar el pozo y adoquinar lo que falta para terminar ese cruce, pero ya se puede circular por Alberdi hacia el norte. Y después vi que pasando el puente de Alberdi, que se hace Dorrego, bueno, han reencarpetado Dorrego. Diré que es la primera reencarpetación en 40 años que sufre la calle Dorrego. Estaba en bastante mal estado y se han acordado de ella. La han reencarpetado. Eso aquí en Dorrego. Y después a los vecinos de la zona de ciudad, centro del Lago Mayor, el barrio San Martín, bueno, hay mucho movimiento policial porque hay allanamientos en ese barrio, así que en un ratito vamos a averiguar de qué se trata, pero hay allanamientos en el barrio San Martín.
1: Bueno, de acuerdo. Muchas gracias, Matías Pascualetti.
3: Ricardo, me voy con dos chistes, chicos.
1: A ver, dale.
3: Un amigo de Patricia, que hacía mucho no la veía, y le dice, Patricia, ¿cómo estás? Bien, vos bien, ¿a qué te estás dedicando? Y Patricia le dice, genero contenido. Uy, qué bueno, sos guionista, escritora. No, hago relleno de empanadas.
2: Muy bien. Es contenido.
3: Sí, viene. Contenido, Patricia.
5: Viene el repulgue.
3: Echalo Tomás, o doble amarilla. Ricardo, y el otro, este lo mandó el Poroto Maciero, le mando un abrazo grande.
5: Mirá,
3: el otro,
5: un abrazo al Poroto.
3: Es una adivinanza para ustedes, chicos.
1: A ver, me encantan las adivinanzas.
3: ¿Ustedes saben dónde estudian los chicos belgas?
2: ¿Los chicos belgas?
3: Sí, de Bélgica.
1: Me da miedo.
2: Está en las escuelas, en las universidades, en los terciarios, ¿tendrán secundarios también?
4: Claro.
3: En los coles de Bruselas.
4: Hermoso. No, pará, me encantó.
3: Los coles de Bruselas, los repositos de Bruselas.
4: Bien Poroto.
1: Dios mío.
4: Qué bonito Poroto.
1: Igual yo les digo esto, los repositos de Bruselas en las pastas y en los guisos van como piña.
2: Sí, queda rico, muy bien. Queda rico.
3: Y en los pucheros, ahora vas a decir que también lleva coles.
1: Claro. No, pero el puchero le puedes poner coliflor, claro, tranquilamente.
2: Lo que no lleva no lleva nunca es chorizo.
1: No, sí, lleva chorizo. No, muchas gracias, Matías.
5: Brócoli cuando mucho.
1: Tomás, agarrá tus cosas y andate. Gracias, Mati.
3: Hasta luego, chicos.
1: Ese va Matías Pascualetti.
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0: Son las 8 de la mañana con 2 minutos. La temperatura actual 11 grados 2 décimas. La humedad relativa ambiente 71%.
1: Atención conductores, están finalizando las tareas de despeje del accidente en acceso sur. Fue entre dos autos, entre Paso y Rawson, en la mano que va al sur. Se recomienda tomar vías alternativas.
0: Hay alerta amarilla por probabilidad de nevadas en toda la cordillera.
1: Además, Defensa Civil anticipa un ingreso de frente frío desde el sur, de variada intensidad en toda la provincia.
0: El menor detenido por el crimen de Leonel Ortiz presentará un video como prueba para ser desvinculado de la causa.
1: Los defensores del adolescente de 17 años imputados por el asesinato del niño de 7 años en Las Heras busca demostrar la inocencia con un video que lo sitúa fuera de la escena del crimen.
0: Las imágenes, que serán analizadas por la justicia, buscan demostrar que el joven llegaba a su casa al momento del ataque en Villa Junín, para refutar así el reconocimiento fotográfico por redes sociales y los testimonios que lo ubican en la escena.
1: El abogado Fernando Leiria dijo que su defendido estaba a 10 kilómetros de distancia de donde fue el hecho y no tiene antecedentes.
2: Celular de mi defendido que primero que nada con la geolocalización vamos a demostrar dónde es que estaba él y después tenemos también para demostrar cuál es la única vinculación que existe con alguno de los imputados, que es a través de una red social que no es un diálogo sino más bien un seguido en la red social Instagram. Vamos a aportar los videos, están ya a nuestra disposición. Mañana viene una tía del señor a aportarlos, que también esa tía fue ofrecida como testigo y, como te digo, tendríamos más de 15 testigos, de los cuales ofrecimos solamente a Fiscalía algunos, porque en esa reunión familiar habían muchas personas que van a ser aportadas como testigos en caso de ser necesario. Empezamos por algunos, nada más, para no colapsar tampoco la agenda de la Fiscalía.
0: Docentes y no docentes de Loncuyo inician un paro de 72 horas.
1: La medida de fuerza comenzará hoy y afectará el dictado de clases en las casas de altos estudios de todo el país, incluyendo los colegios universitarios de Mendoza.
0: El reclamo exige una recomposición salarial del 33,4% y se produce ante el vencimiento del plazo fijado por la justicia para que el Ejecutivo aplique la ley de financiamiento universitario.
1: Un vuelo de Fly Dubai que iba a Israel aterrizó de emergencia en Arabia Saudita tras un violento incidente en la cabina.
0: Un piloto habría intentado apuñalar a su compañero para tomar el control de la aeronave, lo que provocó un descenso abrupto de 14.000 pies hasta que fue reducido por tripulantes y pasajeros.
1: Ante la sospecha de un posible secuestro o ataque terrorista, las fuerzas de defensa desplegaron aviones de combate de manera preventiva.
0: 11 grados 2 décimas, la temperatura, la humedad 71%, el pronóstico indica poca nubosidad, ascenso de temperatura. Temperatura, vientos del sudeste, nevadas en cordillera y una máxima de 24 grados.
1: Somos Mayra Gelbes y Federico Salazar. Esto fue Informe Newell.
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0: 7 minutos pasaron ya de las 8 de la mañana y desde el avión yendo a París está el presidente de la nación. Que
1: ¿quién pudiera?
0: Yo no sé cómo va a ser para llenarle los bolsillos a los franceses. ¿Y nosotros cuándo, presidente? Claro. Buen día. ¿Y los otros?
2: Bonjour. ¿Qué? Bonjour, ¿cómo sos?
3: Bonjour, te está saludando en francés.
1: Bonjour, presidente.
3: Bonjour, monsieur.
2: Bonjour, ¿cómo sos?
1: No maneja muy bien el francés.
2: Très bien. No, manejo mejor la economía. Surdé.
0: Surdé. Está en un avión. Está en un avión yendo a París, que es super top, la Argentina Week. No le preste atención a qué sé yo.
2: A las críticas. A pobres.
0: A le pobre. Bueno, pero le pobre somos muchos.
2: Cucardé.
4: De Cuquet.
1: ¿Y cómo hacemos para llegar a fin de mes?
2: No sé. No me pregunté.
0: Pero presidente, por favor. Usted.
2: Gusta domarlos. Domadé. Sí. Para vos que no sabés cuánto he domado.
0: Presidente, escúcheme, ¿y qué propuestas lleva para que se llenen los bolsillos los inversores franceses?
2: Nosotros tenemos un gran país, y lo que tienen que hacer es apostar por nosotros, que vamos a quedarnos un año más. O sea, básicamente nosotros llevamos discursos de Kicillof diciendo la gente no va a votar esto. Ajá. Y ya está. Eso es todo lo que tenemos.
1: Me parece que es un poco pobre decirle a los inversores, miren, nosotros tenemos un gran país.
2: Es todo lo que tenemos.
1: Somos unidos en los mundiales. No, bueno. Vamos con todo en esas circunstancias.
0: El Toto Caputo ha descubierto quién es el anticristo. Kicillof, eso sí, tiene mucho valor.
2: Sí, obvio. Ahí lo tenemos, a Kicillof.
1: Kicillof no va a volver.
0: Presidente, busca alguna empresa que invierta en botes, porque nos vamos a inundar con el Niño en la provincia de Buenos Aires, literal, todo. Se va a inundar todo, presidente.
2: Bueno, siempre dice lo mismo. Se viene lo peor. Ay, esto está ahí. Yo la verdad que veo a todos contentos. Digamos, ustedes, ninguno se quedó sin trabajo, salvo la Cuca, pero eso es obvio. Digamos, o sea. Obviamente, si vas con las ideas que van en contra de la libertad, digamos,
0: pero escúcheme, la fuerza del cielo, que usted, ¿no?, tenga cuidado ahí, porque los franceses son un poco cucas, ¿eh? Ahí andan...
2: Son recontra cucas, se lo voy a decir en la cara, ni bien lo vea a Macron, le voy a escupir la cara.
0: No.
2: ¿Yo qué hace?
0: No.
4: Garcés.
0: Yo que están de paro, de quilombo, porque van a hacer una ley de austeridad los franchutes.
2: Sí, ahí está, se van todos a la B. ¿Te das cuenta? ¿Y sabes a dónde van a venir los franceses y los españoles, todos?
0: ¿A dónde?
2: A Argentina, digamos. Sí,
1: como han hecho siempre.
2: A la tierra de la libertad.
1: Exacto.
2: Obvio.
1: Como han hecho siempre. Cuando,
2: sí, antes del peronismo, digamos, y después del peronismo. Ajá. Durante el peronismo la gente se va. Ahora, cuando casualmente, cuando están los gobiernos liberales, la gente viene. Fíjate, ¿no? Fíjate, Cuqué.
1: Pero a ver, presidente, utilicemos este humilde espacio para que usted pueda practicar un poquito el discurso que va a dar ante los empresarios franceses, ante los inversores. Sí. Un ratito nada más, como para que usted se quede tranquilo y pueda abordarlo.
2: A ver. Bienvenido a todos.
1: Esto es inclusivo.
2: Bueno, inversores franceses.
4: Mira.
2: Merci por escucharme. Es el momento de invertir a la Argentina. Porque estamos sacando los cuques.
1: Estamos sacando los cucas.
5: Ay, Dios mío.
2: Y hay seguridad para todos ustedes.
1: Y hay seguridad para todos ustedes, claro.
2: Seguridad. Jurídica.
0: Claro,
2: y tenemos los F-16, que están muy bien.
0: Pero ahí había otros que no...
2: EAAPP.
0: ¿Qué tiene que ver Carlitos Balá, presidente, por favor?
2: Es una figura, digamos, es la, una de las figuras más importantes de la República Argentina. ¿Cómo que tiene que ver?
0: Bueno, muy bien. ¿Eh? Bueno, presidente, que tenga un buen aterrizaje.
2: Porque tiene que ver, porque por ahí me llevo el perro invisible, son las inversiones. Digamos, o sea, siempre me gustó el perro invisible de
0: Carlitos Balá.
2: Carlitos Balá.
4: Bueno,
2: Mangueto.
0: ¿Y el chupetómetro? ¿Le gustaba el chupetómetro?
2: Uh-huh. Sí, pero me gustaba Mangueto.
0: ¿Qué cosa?
4: ¿Cómo?
2: Angueto, quédate quieto.
1: ¡Angueto!
0: ¡Ah, sí!
4: Bueno, con el perro invisible se adaptó bastante bien. Tiene uno invisible usted.
3: Sí, sí.
2: ¿Cuál? No te hagas el vivo.
0: Bueno. Tomás, agarrá tus cosas y andate.
2: ¡A la guillotina, como Robespierre!
0: ¿Cómo le gustaría tener una guillotina en la Plaza de Mayo usted, eh?
2: Olvídate. A ustedes no.
0: ¿A quién manda primero a la guillotina?
2: ¡A los Jucas!
0: No, presidente, sea un poco más... Sí. Usted se ha equivocado, usted tiene que convencer...
2: A Kicillof lo mandaría a la guillotina porque a la horca no llega. ¡Petizo!
1: Bueno, presidente, es un montón.
0: Habló...
4: El metro ochenta.
0: El metro ochenta, ¿viste? Paul Williams habló.
2: Soy más alto, digamos, soy más alto y tengo, digamos, más carisma.
0: Claro. Eso es verdad.
1: Sí, 100%.
2: Bueno, disculpe si no tomo mate en cada entrevista, o sea, ajá, no soy tan
1: eso
2: popular.
1: Lo haría. Bueno, la próxima podemos hablar de algunos consejos, tips que podemos darle nosotros
2: claro,
1: a usted
2: sí.
1: Para argentinizarlo un poquito más.
0: Mate y asado.
2: Dale, sí, el mate todo el tiempo, eso seguro funciona. La gente vota esas cosas, ¿no? Digamos, dale.
0: Bueno,
2: voy a aceptar.
0: Bueno, eso
2: consejo
0: es verdad.
2: De esta
0: porque
2: cucarda,
0: a Cristina la votaron 3 veces y yo nunca la vi tomar mate.
1: No, y bien
2: no,
1: que
2: ahora está tomando mate.
0: ¿Ah, sí?
2: No tiene otra cosa que hacer.
0: Bueno, presidente, buen viaje. Aterrice
2: bueno,
0: bien.
2: Un abrazo.
0: Chao.
2: Adiós.
0: Ahí se va.
1: Gracias, presidente.
0: El presidente Milei, interpretado por Mareque.

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0: 21 minutos pasaron ya de las 8 de la mañana. Qué cerquita que estamos de la visita del Papa. Hay como una onda con este Papa y con las actividades religiosas. Yo no sé si es una percepción equivocada o qué. Estuvimos mirando hace poco un estudio del observatorio, de estas cuestiones que tiene la UBA. No me acuerdo el nombre exacto del observatorio ahora, pero habían crecido muchísimo los agnósticos. Pero los católicos, la grey católica, la fe católica sigue siendo la más numerosa por amplia mayoría de la Argentina. En los evangélicos pensé que eran más, son un poco menos. Digo evangélicos porque hoy dije evangelistas y me retaron. Viste que cuando hablas de religión la gente se pone ultrasensible.
1: Pero está bueno el dato.
0: Tienes que tener cuidado con las definiciones porque si no siempre alguien se ofende. Pero mi percepción es esta. Hay una onda con ser católico. Vos vas al Chayao, está lleno, ves la gente con símbolos religiosos, con remeras, se está organizando el tema del viaje con el Papa. Yo no sé si ser católico está de moda, si hay un regreso de la fe, si estamos tan hasta las manos que le pedimos al Barba, ¿o qué pasa? Vamos a hablar con Marcelo de Benedictis, nuestro cura amigo. Hola Marcelo, buen día, ¿cómo estás?
2: Ricardo y amigo de Willy, un gusto.
0: ¿Está de moda ser católico?
2: No, yo no hablaría de moda. Uh-huh. Es un tema que cuando me dijeron que iba a ser, te escuché esta mañana temprano y que venía la llamada, qué tema profundo, qué tema tan personal. Uh-huh. Realmente, y quisiera como comenzar este diálogo con tres palabras. La fe es un don, es un llamado, es una respuesta. La fe es un don, no es que uno se la crea a sí mismo. La fe, ¿no? La fe que es en una religación con Dios que toca a toda la persona, ¿no? Es un don, es un regalo que se nos da. Que viene de una llamada. Hay un texto muy lindo en italiano, chiamata e risposta. Toda nuestra vida somos llamados. Ahí en el Evangelio aparece Jesús, vengan a trabajar a mi viña, llama por su nombre a cada a discípulo. Bueno, pero espero una respuesta, que siempre tiene que estar en libertad. Dada en libertad, y en un más que un punto de llegada, la fe es un punto de partida, de construir una vida no solo, sino con un amor que envuelve, que empuja, que sana, que da esperanza. Bueno, toca a toda la persona, ¿no?
0: Sí, pero ¿ustedes están notando mayor actividad en las iglesias?
2: Mira, desde yo, ahora, si Dios quiere, el viernes cumplo 38 años de sacerdote. Y te digo que todos los años ha sido de mucho laburo. Claro. Y en este tiempo, sí, también. Por ejemplo, haciendo memoria, para poner puntos de referencia, ¿no? La presencia de Juan Pablo II hizo mucho bien. El papado de Francisco realmente nos tocó a todos de una u otra manera. Uh-huh. Ahora, este fenómeno que se está dando con León XIV, que lo he visto en España, ahora en estos días lo hemos visto en Francia, que hay una sensibilidad o claro. una inquietud interior a abrirnos a lo trascendente.
1: Bueno, con el tiempo, padre, ¿cómo le va, Marcelo? Buen día, sí, gracias por atendernos. Con el tiempo, muchos que estaban excluidos volvieron a la iglesia, los divorciados, últimamente y sobre todo con el papado de Francisco, algunas personas homosexuales, entiendo que todos ellos a lo mejor encontraron las puertas abiertas que estaban completamente, o que estuvieron en algún momento completamente cerrados para algunas personas.
2: Sí, ese famoso tan bonito de Francisco, todos, ¿no?
1: Claro.
2: Y agrandar la carpa para que haya lugar para todos. Y sí, para todas personas, somos llamados a un encuentro de amor, de fe viva, de dar a la vida un horizonte de fortaleza, de esperanza, de fraternidad, de encuentro, de paz, ¿no? Uh-huh. En definitiva.
0: Pero, a ver, perdón, Pablo, quería preguntar a vos.
3: Buen día, padre.
2: Buen día,
3: papá. Le pregunto también por la situación o el tiempo que se está viviendo, a ver cómo funciona en materia de fe, según su lectura, en tiempos en que se debate el futuro, la natalidad, la inteligencia artificial, a qué futuro vamos y ya no de acá a la próxima generación. Es mañana, es pasado
2: ahora,
3: mañana.
2: Ahora, sí.
3: ¿Cómo está oficiando eso en la búsqueda por ahí de certezas o de refugios o de algún tipo de respuesta, quizá por la vía espiritual?
2: Sí, sí, las situaciones límites, los que saben de antropología, filosofía religiosa y todo eso, las situaciones límites, estas situaciones de crisis mundial, o crisis personal, o crisis familiar, o crisis laboral, te hacen replantear la existencia y dónde encontrar puntos de apoyo para seguir adelante, ¿no? Y la fe es un lugar muy oportuno para hacerlo, ¿no? Pero una fe, bueno, perdón la expresión, pero que es una fe, no de una fe de cumplimiento, cumplo y miento, no, una fe que toque toda la persona, que te ponga a tu inteligencia a buscar la verdad, a tu voluntad a anclarte en el amor, a las grandes virtudes de justicia, de bien común, bueno, una fe que totaliza, da respuesta en situaciones de crisis, que crisis etimológicamente es purificación, y en símbolos, en el lenguaje asiático, es peligro y oportunidad. Bueno, una crisis es una oportunidad de abrir nuevos horizontes, y la fe, repito, fe, te da ese horizonte, y te pone de pie, y vamos para adelante, ¿no? Creo que da sentido, da un sentido pleno a la existencia, total, en las buenas y en las malas, ¿no?
0: Durante Juan Pablo II, o desde Juan Pablo II, empezamos a ver una mirada más abierta y más inclusiva de la Iglesia Católica. Uno nunca sabe si fue una decisión estratégica, si fue un cambio en los dogmas o en los paradigmas de la Iglesia, pero la verdad es que los pecadores empezamos a volver a la Iglesia. Uno nunca sabe si está o no está. Yo cuando era chico iba a un colegio católico y me decían, si no vas a misa te vas a ir al infierno. Y la verdad no me gusta ir a misa, no me gusta. Me hincha los huevos ir a misa. Pero sin embargo, me siento católico porque me crié en la fe católica. Entonces, ese católico de bolsillo, ¿no? Que dice que tienes el Dios de bolsillo, que te acordás cuando estás hasta las manos, cuando tenés un problema, ¿cómo es ese? En Mendoza existe ese católico, ¿no? Ese católico que está y no está, que a veces aparece, a veces no, que por ahí habla con vos en la calle. ¿Cómo es eso?
2: Sí, tal cual, Ricardo, tal cual. Sí, sí, que le hemos puesto ya a la gente un título. Soy católico no practicante, ¿viste?
0: Claro.
2: Ya tiene un estatus.
0: Claro, es verdad, tiene un estatus.
2: Claro. Mirá, sí, mirá, es un sustrato. También la llamamos religiosidad popular, que es muy importante. Y en Latinoamérica es muy fuerte. Este sustrato cultural católico, porque lo tenemos en los próceres, lo tenemos en el folclore, lo tenemos en mucha música contemporánea también. Es decir, hay ese sustrato de pertenencia que en algún momento se activará, ¿no? Y bueno, y Dios tiene sus caminos de salvación, de redención, de acuerdo a la posibilidad de cada persona. Porque acá juega un tema importante, que es la libertad. La fe se mueve en el horizonte del amor y de la libertad. Nunca puede ser de la obligación o del miedo en cuanto pánico.
0: No, claro.
2: Eso no va. No,
0: eso es horrible, pero bueno, antes era así. Bueno, sí.
1: Yo tengo una pregunta más.
0: A ver.
1: Que es, ¿cuál sería el manual, si es que existe un manual del buen católico? Por esto que hablábamos del católico no practicante. Porque me cuesta ir a misa, porque hace mucho tiempo no me confieso.
0: Porque miro a la mujer del vecino.
1: No, eso no. Los mandamientos los cumplo.
3: Los mandamientos,
1: sí. Pero me cuesta mucho esa parte del encuentro con
0: la práctica.
1: La práctica, exactamente. ¿Está muy mal, Marcelo?
2: Mira, no pongamos ni bien ni mal. Yo diría, hagamos un camino de crecimiento. También hay... por ejemplo, llamémoslo así, el católico es el santo. Uh-huh. Carlos Acuti, ahora Fulton Sheen, que se dedicó tanto a la comunicación, estos santos últimos, bueno, los grandes santos que queremos, que nuestros santos amigos, ¿no? Desde un San Agustín y todos, bueno, en fin, todos. ¿Qué digo yo? Hagamos un camino La fe no es un estanco paralizado, sino una búsqueda. Hay un himno muy bonito que dice, si lo buscas, crees con fe total que ya lo tienes. Es un camino de crecimiento continuo. Uh-huh. Yo mismo estoy buscando, tratando de crecer, y mirá que ya, como digo, 38 años celebrando todos los días la misa y quiero seguir aprendiendo de la misa, ¿no? Bueno, en fin, digo que no entendamos la fe como recibí un título y ahí me quedé. No, es un camino, es un como el discipulado, ven y sígueme. Y ahí uno se va abriendo horizontes, experiencias, y en esto es fundamental los testimonios que tengamos, personas amigas, profundamente, pero de corazón religiosa. Sí. ¿Viste? Eso, ya decía un papa muy lindo, más que maestro necesitamos testigos de la fe. Y a la pregunta tuya, Agus, creo que en definitiva, ¿dónde se juega todo? En el amor.
1: Qué bonito.
0: Bueno, dos cositas, Marcelo, por ahí más incómodas. Es muy fea la canción oficial de la bienvenida del Papa.
1: Nosotros tenemos una mucho mejor.
0: Nosotros tenemos una mejor, se la vamos a pasar después, te la vamos a pasar a vos y al arzobispo Marcelo para que la tengan. Y lo otro es serio, el Vaticano ha confirmado una confirmación, como dijeron, moral, ¿no? De la culpabilidad de Carlos Buela, del Verbo Encarnado, respecto de abusos sexuales a seminaristas, a religiosas. ¿Cómo pega esa noticia en la iglesia, particularmente de Mendoza?
2: Mira, lo primero de la canción, algo me llegó, la canción que han hecho ustedes me encantó. Esa me encantó. Me encantó y está muy... ¡Qué creatividad, Dios mío! Muy bien.
0: Bueno, Mati Vázquez, uno, que vaya al infierno.
2: Lo otro siempre duele, cualquier caso. Sí, leí la noticia con asombro porque murió ya.
0: Sí.
2: Padre Buela murió, pero salió esa declaración de la justicia vaticana. Vi que hay una réplica del Instituto del Verbo Encarnado. En fin, sea lo que sea, es muy doloroso, duele. Y lo que sí, que quede claro, la tolerancia cero es verdad en la Iglesia y se han arbitrado y se están arbitrando activamente todo peligro para la niñez, la juventud, las personas vulnerables. Es muy feo, pero que se dé a luz y haga un paso adelante y que nunca más queremos que se produzca algo así en la Iglesia. Es
0: horroroso. ¿Sabes que la Iglesia, las iglesias, porque esto lo ves también mucho en las religiones evangélicas, en varias fe lo ves, han conseguido lo que la política todavía no consigue, que es el regreso de los jóvenes? Muchísimos.
2: Sí. Y bueno, es propio de la juventud. Qué lindo, che, ese buscar, no quedarnos y también tener ideales altos de que un mundo distinto es posible.
0: Bien. Te mandamos un abrazo.
2: Termino con esto, permíteme esto, Ricardito, que hay algo que nos va a hacer bien a todos de la Madre Teresa de Calcuta. Y creo que es un caminito que da respuesta a todo lo que hemos hablado.
0: A ver.
2: Escuchen. El fruto del silencio es la fe. El fruto de la fe es el amor. El fruto del amor es el servicio. El fruto del servicio es la paz.
0: Sí, pero si arrancan con el silencio, empiecen nomás, Marcelo, conmigo no cuenten. Me parece que está mal ahí.
2: No, Ricardito.
0: Al revés, es la palabra. No es silencio, es palabra. Es palabra. ¿Cómo? Es hablar, es decir, es la palabra. No puede ser el silencio.
2: No, bueno, pero que escuchar la palabra.
0: Ah, eso sí. Bien, es para una discusión más larga. Te mandamos un abrazo fuerte.
2: Bueno, los quiero mucho.
0: Nosotros
2: los quiero
0: también. Te queremos un montón y yo he dicho que vos tenés que ser gobernador de Mendoza, por lo menos candidato. Te aseguro que harías una gran elección. Abrazo fuerte.
2: Qué lindos amigos. Un abrazo enorme y muchas bendiciones.
3: Chao, padre. Gracias.
0: Marcelo de Benedictis, que además es párroco, ¿no?
3: Párroco de la iglesia San Nicolás y Santiago Apóstol, en la pedonal.
0: Nada menos. Que ser párroco, que es como ser intendente, es un montón. 8:35, mira qué tarde, dale.

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2: 8 de la mañana con 37 minutos. La temperatura 10 grados. La humedad relativa ambiente 70%.
3: Asaltaron a un delivery en Las Heras.
2: El repartidor de 28 años llegó cerca de la 1:20 a una vivienda del barrio Colombia 1 para entregar un pedido y fue sorprendido por dos sujetos.
3: Uno de ellos lo amenazó con un arma de fuego y le sustrajeron la moto Corben Triax.
2: El armado de Kicillof 2027 llegó a Mendoza.
3: La ministra de Mujeres y Diversidad bonaerense, Estela Díaz, encabezó ayer un encuentro en la sede del SUTE con la militancia y los principales referentes locales del espacio.
2: Mantuvo reuniones con la intendenta de Santa Rosa, Flor de Estefanis, y el exsecretario de Malvinas, Guillermo Carmona, y sindicalistas aliados.
3: Dirigentes opositores cuestionan el fallo de la Corte que dejó vigente la ley de tierras.
2: Legisladores de distintos bloques criticaron la decisión del máximo tribunal y volvieron a reclamar el rechazo del DNU, que ya fue rechazado por el Senado en 2024.
3: El diputado socialista Esteban Paulón anunció que la presentación de un proyecto de resolución para rechazar el decreto y también reclamó la convocatoria a una sesión especial en la Cámara de Diputados.
4: Mañana, en Argentina, cualquier extranjero puede comprar tierras en cualquier lugar sin ningún tipo de límites. No sigamos mirando para otro lado. Van a ser cómplices de la entrega indiscriminada de la República Argentina. Actuemos ahora y movilicemos también en todo el país en reclamo de la vigencia de la ley de tierras, porque Argentina no se remata.
2: Una turista francesa murió en una avalancha en el Chaltén, Santa Cruz. Tenía 29 años y tras un desprendimiento quedó atrapada mientras practicaba esquí de montaña en el Cerro Crestón, en cercanías del Lago del Desierto.
3: Viajaba en una camioneta adaptada junto a su compañero y tenían como objetivo explorar distintos destinos de montaña de la región.
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2: Cuti Romero fue nombrado nuevo capitán de la selección argentina.
3: El defensor del Atlético Madrid fue elegido para llevar la cinta en la nueva era de Argentina post-Messi. La noticia fue confirmada por Lionel Scaloni, quien todavía no confirmó su continuidad al mando del equipo.
2: 10 grados, la temperatura, la humedad 70%, el pronóstico indica poca nubosidad, ascenso de temperatura, vientos del sudeste, nevadas débiles en alta montaña y una máxima de 24 grados.
3: Somos Mayra Helves y Federico Salazar, esto fue Informe Newell.
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7: Centini Will.
8: Buen día, Centini Will. Montacurto, ya me sacaste, ¿no? El poto afuera. Te hablo del este. Escuchame, vos decís, ¿por qué no pagamos la ruta? ¿Por qué no pagamos el peaje si usamos la ruta? Y el descuento que nos hacen, el impuesto que pagamos con todos los combustibles, ¿qué hacemos con eso? Entonces, fíjate que yo creo que sería una buena alternativa que los que viajamos del este todos los días para trabajar podamos tener una especie de salvoconducto, digamos así. Porque para eso pagamos los combustibles, el impuesto al combustible. Dale, que tengan buen día.
9: Montacuto, buen día, Rubén te habla. Bueno, ahora explícame, ya que estás hablando de los peajes y todo, y no es gratis, ¿por qué tengo que pagar yo peaje en una ruta que si estoy pagándolo en el combustible? Esto, de mi punto de vista jurídico, social y etcétera, etcétera, es una estafa. Entonces, explícame como periodista por qué tengo que estar pagando 2 y 3 veces la ruta yo, peaje y en los combustibles también. Me parece que se están pasando de rosca. Gracias.
10: Bueno, vamos por partes porque son discusiones diferentes. Primero, los peajes en la República Argentina son legales. Hay un fallo de la Corte Suprema de Justicia, yo creo que es de la época de Menem el fallo, y me parece que fue por el peaje Buenos Aires-La Plata y por el peaje Neuquén-Chipoleti. Esos dos peajes estuvieron judicializados mucho tiempo hasta que la Corte Suprema de Justicia de la Nación dictaminó que es lícito licitar, concesionar el mantenimiento y la seguridad de las rutas y poder cobrar el peaje como repago. Es decir, que las rutas tengan iluminación, que las rutas tengan comunicación, que las rutas tengan salidas como corresponde. Bueno, lo que tiene que tener una ruta, además del mantenimiento normal. La construcción de las rutas, porque hay rutas que fueron, les han agregado una vía o dos vías o han hecho puentes, lo que sea. Bueno, eso es legal y legítimo y lícito en la República Argentina desde hace ya, yo estimaría 30 años, bueno, bastante más de 30 años. Entonces, me parece que esa discusión ya está zanjada. El gobierno nacional no está aplicando al mantenimiento de las rutas la plata que te cobran del impuesto a los combustibles y los gobernadores están reclamando por eso. Hay varios gobernadores, sobre

0: todo de la oposición reclamando, che, esta guita que la gente paga no la están aplicando a rutas y eso podría ser una malversación de fondos. Está judicializado también, la verdad que no recuerdo ahora en qué tribunal está, pero está judicializado. Y lo último, la discusión de si hay que pagar o no hay que pagar por usar la ruta. Vos vas a tener dos rutas, la ruta con peaje, y si querés no pagar el peaje, vendrás por la ruta sin peaje, por la ruta alternativa, porque no te pueden obligar a pagar un peaje, ¿sí? Son todas como discusiones distintas. Lo que a mí me parece que hay que discutir es, primero, que en la Argentina no hay nada gratis. Alguien paga siempre. Al final del día, alguien paga las cosas. O las pagás con inflación, o las pagás con emisión. Este gobierno ha logrado parar la inflación. Hasta ahora, como único mérito. Único mérito. Palpable por la gente en su bolsillo, parar la inflación. Y luego, bueno, la explosión de Vaca Muerta, el campo que tiene meses que sí, meses que no, la minería, que en algunas provincias está funcionando muy bien, no como generador de regalías, porque esa no es la historia. La historia es lo que multiplica la economía, que multiplica a su alrededor. Yo creo que si vos concesionás una ruta para que no se haga cargo el Estado, que te va a tener que cobrar un impuesto, y se hace cargo un privado, y el Estado puede bajar un impuesto o dedicarlo, no sé, a salud, educación, a otra cosa virtuosa, la verdad que no está mal. La verdad que no está mal. Me parece que... Y después ahí está la discusión de quién tiene que pagar el peaje. De movida, que los que más tienen que pagar son los camiones que usan la Ruta 7.
1: Totalmente.
0: Todo el tiempo. Sí. Todo el tiempo, los que van a pasar, que después usarán la variante Palmira, o que ya están usando la variante Palmira y van a tener que pagar por usarla. Es un actor más de la economía, bueno, ruta nueva la tienen que pagar. Y después, toda la gente que viene al este todos los días, es una discusión difícil. En Buenos Aires La Plata pasó. Había mucha discusión porque hay mucha gente, pero mucha gente, que se traslada entre la Cava y La Plata todos los santos días, o porque trabajan en el gobierno bonaerense, o porque son platenses que trabajan en la Cava, pero todo el tiempo. Y a nadie se le ocurre no pagar el peaje. Lo garpan todos los santos días.
1: Sí, se quejan bastante cuando tienen aumentos, pero están acostumbrados ellos a vivir con los peajes.
0: Es un costo más de tu día. No se te ocurre venirte gratis en el colectivo, ¿verdad?
1: Sí, seguramente vaya a existir, y esto lo vamos a saber con el tiempo, un sistema de descuentos para el usuario frecuente. Como de hecho sucede en otro tipo de circunstancias. Por ejemplo, aquel que utiliza el transporte público, es decir, los colectivos, y son usuarios frecuentes, en función de la cantidad de viajes que vas teniendo, y bueno, te van haciendo algún tipo de descuento. Al menos en los peajes provinciales, eso han dicho que va a estar contemplado. Después hay que ver cómo rige con los peajes nacionales, que en este caso son los que van a estar sobre la Ruta 7, los dos que se agregan a los dos ya existentes.
2: Y los pobladores de cercanos, caso Potrerillos, por ejemplo, acá, que tengan que ir y venir a la ciudad, probablemente tengan alguna exención.
1: Tal cual.
2: Pero bueno, hay que esperarlo.
0: Bien.
2: Hay que recordar que también que el monto de los peajes, de los que van a terminar siendo cobrados cuando terminen las distintas etapas, fueron licitados. O sea, de hecho, acá la UTE que ganó la reconstrucción de esa ruta, ganó por tener el peaje más barato, que era 3.010 pesos aproximadamente. Obvio que cuando empiecen a cobrar ese valor, probablemente lo actualicen.
1: Sí, claro.
2: Pero ese era el valor de las
0: cuatro que participaron. Sí, hoy si tenés que venir todos los días, son entre ida y vuelta 120 lucas por mes. Es la verdad. Ahora, ¿es mucho, es poco? Y qué sé yo, no sé qué decirte. ¿Cuánto cuesta tener una ruta segura? Hay que hacer una inversión, hay que agregar montones de obras. En la ruta sí es insostenible, desde Desaguadero hasta la montaña. Son las 9 menos 10 de la mañana. Patito, hay muchos mensajes de la gente que nos dicen, ¿qué cree? ¿Cuándo se aferran a la cruz o a la medallita?
3: Buen día, soy Belu, soy budista hace 5 años.
4: Mira.
3: Fue la primera que respondió a tu consigna.
4: Muy bien.
3: Budista. Otro mensaje, hola, ¿cómo están? Yo era católico, pero ya hace 16 años soy evangélico por cuestiones bíblicas, porque empecé a leer la Biblia.
4: Ahí va.
0: Bueno, está muy bien.
1: La religión, los evangélicos, iba a decir evangelistas, los evangélicos, tenés un montón de templos evangélicos en Mendoza, es impresionante.
0: Y hay distintas ramas de las iglesias. Yo no quiero ni meter porque no entiendo el mundo evangélico. No es que no lo entienda, no lo conozco.
1: Es muy amplio.
0: Tengo amigos que trabajan en iglesias evangélicas y la verdad que nunca me he metido en ese mundo.
1: Y trabajan mucho con el tema adicciones. Hay muchas personas.
0: Hacen un laburo social tremendo. Increíble.
1: Sí.
0: Increíble. Pero adicciones pesadas, ¿eh? Sí. Y situaciones realmente muy, muy pesadas. ¿Qué más?
3: Buenos días. Excelente transmisión. Mi fe sigue intacta en Dios y la Virgen. No creo en la institución del caso Próbolo en adelante, más otros casos conocidos, no me da confianza la Iglesia como institución.
0: Bueno, es lo que pasa con los políticos. La gente quiere vivir en democracia, pero desconfía de los políticos, sí. ¿No?
2: Bueno, por eso el mensaje final del padre de Benedicti, que decía, más allá del caso puntual, que ha sido juzgado, condenado el padre Vuela, aún estando fallecido, lo que dejó en claro el padre Marcelo es la tolerancia cero.
0: Claro.
2: Porque después de los casos Próbolos y de este tipo, que también fue en San Rafael, en el sur de Mendoza, la verdad que uno queda muy lastimado, queda con una huella y una muy mala sensación respecto de lo que pasa institucionalmente, que es lo que decía la Pato. Pero la actualidad no es la de estos hechos puntuales.
0: No. También hay un poquito, no estoy criticando al oyente, hay algún pequeño rasgo de comodidad en decir, no, yo no soporto la iglesia ni los curas. Estoy en contra de la institución. Entonces sos el católico no practicante que por ese tipo de posición dogmática, si querés, es una especie de católico de Temu, ¿no?
1: Puede ser. Yo creo que el catolicismo está tan presente en nuestras vidas.
0: Todo el tiempo.
1: Independientemente de que uno lo practique o no lo practique, desde el punto de vista en el que no matamos a cualquiera ni a nadie, no mentimos. Esta cosa de los mandamientos que aprendimos desde que somos muy chiquitos rigen nuestra vida, aunque no lo quieran o aunque en algún momento digan, no, yo no soy católico, yo no creo en nada. El catolicismo rige nuestra vida,
0: bueno,
1: desde un punto de vista muy profundo.
0: Pero los mandamientos católicos podrían ser aplicables a cualquier religión tranquilamente. ¿Qué religión promueve que mates a alguien? ¿O qué religión promueve que le quieras dar a tu vecina? ¿Viste? Ninguna religión promueve.
2: Son como un camino moral, en términos generales.
1: De todas maneras, después hay que ver, hay religiones tribales. En África tenés un montón en donde no existe el perdón, por ejemplo.
0: O donde hay sacrificios.
1: O donde hay mutilaciones genitales.
0: Claro. Mirá lo que acaba de pasar en Irán. Acaba la justicia iraní, claro, acaba de confirmar un fallo contra una cantante porque hizo un video en YouTube cantando una canción sin el, ¿cómo se llama? Lo que usan en la cabeza. Sí, no, el velo no. Jihad, ahí está. 74 latigazos. Por supuesto, los colectivos feministas, viste, no vi ningún comunicado oponiéndose a que le den 74 latigazos a una mujer. Viste, eso en algunos lugares teocráticos pasa.
1: Bueno,
0: y es horrible.
1: Pero volviendo, por ejemplo, al tema del catolicismo y cómo rige nuestra vida, el colega Facu García, que ha estado por algunos lugares de África con algunas religiones tribales, siempre dice eso: te das cuenta que sos católico o que has practicado el catolicismo toda tu vida cuando perdonas. Cuando podés perdonar al otro. En algunos tribus, cuando te matan a alguien de tu tribu, vos estás obligado a devolverle el asesinato a esa otra parte.
2: La ley del talión.
1: Exactamente. En nosotros existe el perdón. Cuando tenés la capacidad de perdonar.
0: Pero pará. Bueno, esto es para una mesa donde tendría que haber estudiosos del tema,
1: claro,
0: filósofos,
1: sí,
0: y qué sé yo, porque no quiero hacer el bloque sin saber. Pero perdonar viene de la condición humana, no de ser católico. El perdón no es exclusivo de los católicos. La mayoría de las personas tienen la capacidad de perdonar.
1: ¿Vos decís?
0: Sí, el mundo no existiría. No existiría si no fuésemos capaces de perdonar. De algún modo, en el fondo, todos somos capaces de perdonar. ¿Quién no ha perdonado algo grave alguna vez? Todos hemos perdonado, o la mayoría, o nos han perdonado. ¿No?
1: Pensé que ibas a decir, ¿quién no ha deseado a alguien a la mujer del prójimo?
0: Dame un mensaje, Pato.
3: Buen día, creer y sentirse acompañado incondicionalmente por un amor infinito es tan necesario como respirar. Eso solo lo siente alguien lleno de humildad, que sabe que ese amor está siempre a merced para agradecerte, pedir cosas que muchos no saben hacer, dice esta oyente. En el streaming también se han prendido con las palabras del padre Marcelo de Benedictis, dice Fabiana Morales, amén. Facundo Sánchez, El silencio es sabiduría. Nicolás Asco dice, toda la conquista religiosa desde antaños de conquistas de los españoles, ¿no?
4: Claro.
3: Patricio Atienza, un mensaje ambiguo del sacerdote. Si no cumplís con los sacramentos, no te salvás. El mensaje es claro. Osvaldo Herraiz, también en el streaming, fe, para mí, es el autoconvencimiento con que alimentamos lo etéreo.

0: Mensajes que tienen que ver con la religión. Facundo Sánchez también agrega, pero no puede decir Montacuto que todavía cree que se va al infierno si tal cosa o si tal otra. Ya es grande.
1: Montacuto, sos grande.
2: Eso. Yo no dije que creo en eso.
1: Sos grande, Ricardo.
2: Yo dije que me crié en ese modelo católico anterior a Juan Pablo II. Mm. Cuando yo fui al colegio de curas, el papa era Paulo VI, uh-huh, que era un papa conservador, uh-huh, y bastante más abierto que otros papas. Antes de Paulo VI estuvo Juan XXIII, ¿no?
3: Juan XXIII, claro.
2: Juan XXIII.
3: Pablo VI, Juan Pablo I y Juan Pablo II.
2: Fue así. Y eran los colegios religiosos eran, en ese sentido, te ibas al infierno. Si te masturbabas, te ibas al infierno. Si no ibas a misa, te ibas al infierno. Te tomaban asistencia. Es decir, existía.
4: Te tomaban asistencia.
2: Y era un Dios al que había que tenerle miedo.
4: Claro.
2: Te enseñaban a tener miedo de Dios. Pero bueno, el mundo cambió, ¿no? ¿Qué sé yo?
0: Más mensajes, Ricardo. Los mandamientos no son católicos. Los mandamientos vienen de Moisés. O sea, vienen de los libros judíos. Uh-huh. Para ser más claro, Pentateuco, dice este oyente.
2: Es verdad,
3: claro, es verdad.
0: Sandra dice, buen día equipo, fui criada bajo el catolicismo. Ya no creo en la iglesia, sí en Dios.
2: Bueno.
4: Se repite mucho ese mensaje.
2: Sí, sí, sí. Igual yo veo más movimiento alrededor de los templos. Bueno, el sábado fui circunstancialmente al Chayao. Y estaba lleno, había mucha gente. No sé qué actividad había o qué, si había una comunión o qué, pero las misas de la iglesia chiquita del Chayao,
1: claro, o la Virgen de Lourdes,
2: o a veces paso por la iglesia que está ahí en 9 de julio. Bueno, ahora están en obras alrededor, 9 de julio y Yrigoyen. Viste, va uh-huh, gente a las iglesias, va gente a escuchar un evangelio, va gente a escuchar a ver qué dice el cura en el sermón, qué sé yo, va gente. Y yo desde los 70 que no veía eso, o los 80. Desde el año mariano,
4: claro,
2: que no veía tanta gente.
0: Más sí. Mensajes. Buen día, es un amor incondicional. No soy practicante, voy a misa solo en ocasiones especiales. Pero eso no disminuye mi fe ni la de mis hijos, que hoy en día están terminando de cursar para tomar la confirmación, dice Amalia. Rosa dice, las religiones son un gran negocio. Hola equipazo, Monta, soy católica. Porque lo siento muy profundamente. Uh-huh. Creo porque me pasaron cosas buenas espiritualmente. Pero que como no tienen explicación estas cosas buenas espirituales, directamente no lo cuento. Gracias por escuchar al Padre Marcelo.
2: Bueno, son las 9 de la mañana. Salimos.
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0: Son las 9:11 grados la temperatura.
1: Sigue cerrado el paso Cristo Redentor hasta nuevo aviso.
0: El camino en alta montaña solo está habilitado hasta Punta de Vacas.
1: El Centro de Ingenieros alertó por las condiciones del guardarrail del puente de acceso este y Alberdi.
0: Piden reinstalar la estructura porque consideran que su colocación y reparación tras el accidente en esta zona fue precaria.
1: El trágico hecho ocurrió el sábado 8 de agosto en Guaymallén, cuando un Jeep Renegade y una Nissan Kicks chocaron y cayeron al vacío, donde falleció Claudio Asenza, de 43 años, y resultaron heridos su pareja y dos hijos.
0: Daniel Di María, presidente del Centro de Ingenieros, dijo que ya hicieron la solicitud, pero no obtuvieron respuestas.
2: Muy provisoria, demasiado precaria. Notificamos a las autoridades de Vialidad Provincial y nos responde que ese tramo de ruta corresponde a Vialidad Nacional. Notificamos a Vialidad Nacional y no hemos recibido ninguna respuesta. Como consecuencia de eso, notificamos al gobernador, le pedimos al gobernador intervenga para que se solucione rápido, porque es demasiado precaria la situación del guardarrail como está colocado en este momento. Bueno, como no hemos recibido respuesta, decidimos hacerlo público y está atado con alambre. Es decir, está muy susceptible de que en un accidente similar o de menores características vuelva a ocurrir lo mismo.
0: Un abogado constitucionalista calificó como dogmático y arbitrario el fallo de la Corte que habilitó la venta de tierras a extranjeros.
1: Andrés Gil Domínguez advirtió que tras la decisión del máximo tribunal, Argentina quedó sin restricciones legales frente a la adquisición de tierras rurales por parte de personas o estados extranjeros.
0: Remarcó que la resolución desconoce el sistema que protege la soberanía territorial como un derecho colectivo y rechaza la legitimidad de una organización, bloqueando el acceso a la justicia para una futura impugnación.
3: El argumento de la Corte es una trampa formalista, porque no hay ninguna persona que, titularizando un derecho individual, pueda sentirse afectada o agraviada porque no existe una ley de tierras o porque un DNU derogó la ley de tierras. Entonces, la conclusión final es que la Corte cierra el acceso a la justicia para que cualquier persona, cualquier ONG, cualquiera que represente a derechos colectivos, que tenga derechos individuales, pueda impugnar este artículo del DNU, y en realidad que puede impugnar que se dicte.
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4: Ocho minutos pasaron ya de las 9 de la mañana. Hace un ratito fuera del aire decíamos, che, qué raro este programa, ¿eh? Nos ha explotado el tema de la religión. Enseguida vamos a leer los mensajes. A Roxana, ¿ya la presentaste? ¿Ya está listo? Le decimos buen día entonces. Hola Roxana, ¿cómo estás?
5: Hola Richard, ¿cómo están? ¿Cómo va equipo? ¿Todo bien?
4: Todo muy bien.
5: Esperando yo al cura este DJ también que viene a Mendoza.
6: Guillerme.
5: Es el sábado 10, claro, Guillerme. Sí. Y va a estar Rocío Portillo, ex productora de Mirá Mi
4: Vos. Sí, claro. Mirá qué lindo. Mirá vos. Rocío es cantante.
7: Es muy bueno. No, es este. Es no DJ. Sé cómo se dice, es DJ, claro.
5: DJ.
4: Acá cantaba.
7: No, nunca cantó, siempre no. Fue DJ. Esa es Clarita cantó, Sechín.
4: Clarita sí, pero Rocío cantó acá. Vino un flaco con una guitarra, porque cantaron en No Tenés Cara.
6: Agustina, por favor.
5: Es que los DJ no. También cantan, a veces cantan algunos DJ, sí. Pero ella es está haciendo una carrera impresionante, Rocío, que está realmente tocando con los número uno y la verdad que la han elegido para esto que va a ser en el Genial. Teatro Griego el sábado 10. Así que felicitaciones. Bueno, les traigo la novedad que habíamos adelantado un poquito, pero ayer se hizo la presentación oficial de Didi, la app de viajes, que llega a Mendoza. Miren, desde principio de año por ahí ustedes han visto publicidad en las redes o a través de distintas plataformas, porque ellos estaban convocando choferes, ¿no? El tema es que no tiene todavía fecha de lanzamiento, pero es inminente. Ellos hablaron posiblemente una semana o para octubre, mediados de octubre, porque esto habla muy bien de Mendoza. La regulación. Ayer estaba Eduardo Coelho, que es el country manager, el gerente de toda la operación en Argentina de Didi, y explicaba que son la última provincia del país a la que llegan. Entre otras razones, la cantidad de exigencias que tiene la ley de movilidad de Mendoza no lo tiene nadie en el país. Entre otras cosas, acá tenés que ser chofer profesional. También tiene exigencias, por supuesto, para las empresas que se quieren instalar. Tenés que tener un auto no mayor a 7 años. Nos contaban que en Buenos Aires los autos de las aplicaciones tienen más de 15 años algunos. Y es según el parque automotor de cada ciudad. Como estamos muy envejecidos, 14 años más o menos el parque automotor de viejo en promedio en Argentina, las aplicaciones funcionan con esos autos. En Mendoza es mucho más exigente. Lo que sí, en todos lados te piden, sí, antecedentes penales, ¿no? Y las mismas plataformas están mejorando sus sistemas de seguridad para que más gente viaje. Ahora, ¿cuál es la diferencia con la que ellos vienen? Escuchen, Didi tiene una posibilidad que se usa muchísimo, que es pone tu precio al momento de contratar. Quiero decir que esta empresa es de origen chino. La primera que va a haber de origen chino, me estaba enterando, y Maxim, que está también funcionando, tuvo muchos problemas en Mendoza, es de origen ruso, por ahí uno no sabe. Didi, que es de origen chino, viene con esto de poner tu precio al momento de contratar el pasaje, porque vos podés postular por más de lo que vale. Si estás urgido, tenés que viajar ya y le decís, en vez de, 5.000 un viaje, te lo pago en 6.000, pero ya lo necesito. Por ejemplo, si te queda un 1% de batería estás desesperado. Como también no tengo más que 4,000 pesos y es lo que yo te oferto a los choferes, lo pones en la plataforma y te salen las prioridades a ver quién toma primero ese viaje. Me parece que es una novedad importante porque viene a competir fuerte en el mercado. Ni hablar que el primer viaje lo van a dar al 90% de descuento. O sea, vas a pagar el 10% que te sale el primer viaje. También le va a dar un 10% extra a los choferes en las primeras operaciones. Bueno, viene a mover mucho el mercado, que ya sabemos,
4: Rosana,
5: que...
4: Es un mercado que la última cuenta que hemos publicado... yo no sé si ya tenemos más de 8,000 o cerca de 10,000 pilotos, choferes de aplicaciones en Mendoza. Hay un montón, sí. Un montón realmente.
5: Además,
4: no sé qué tan rentable les está haciendo.
5: Eso hablamos también. Conviven, varios choferes pueden tener más de una aplicación. Sí. Uber anda muy bien en lo que es turismo. Didi dice que su competencia directa es Uber porque Cabify es un poco más corporativo. Dicen ellos, es otro servicio. Después hay otras aplicaciones que también funcionan como para viajes más largos, ¿no? Porque ya hay varias. En Mendoza por lo menos hay 4 o 5 habilitadas ya para funcionar. Pero la rentabilidad es un tema puntual. ¿Cuánto dice Didi que ganás como chofer de ellos en 5 días a la semana? 8 horas por día, que es el máximo que te permite la ley de Mendoza, y hasta 12 horas si lo haces en distintos tramos, 8 corridos o hasta 12 horas si lo haces con cortes, ¿no? Uh-huh. Bueno, ellos dicen que ganas el equivalente a 6 salarios mínimos. El salario mínimo está en 390 mil pesos en Argentina, así que más o menos es 2,300,000 pesos, dicen que es la ganancia que tenés con esta app. Va a empezar en 14 localidades de Mendoza, solo la zona centro y norte, toma el Valle de Uco, toma la zona este de la provincia, ahí va a operar, vamos a ver cuántos choferes están interesados en esas zonas y solamente han dejado afuera el sur de la provincia, es decir, San Rafael, Alvear y Malargüe. Después van a funcionar en el resto del país. Vos sabés que a ellos lo que le va muy bien en Buenos Aires es Didi Motos. En Mendoza todavía no hay ni una sola de las aplicaciones de viajes que se ha animado con motos. Tampoco por ahora vienen con motos, pero me decían que en Buenos Aires, primero que te sale el viaje un 30% más barato que en un auto. Y después que se usa mucho para el último tramo, viste, te bajas del transporte público, de un colectivo, de un subte, de un tren, y los últimos cuadras o kilómetros, o a veces 3 cuadras, son usados en moto. En estas aplicaciones, pero todavía no llega a la Argentina. ¿De dónde viene el nombre Didi? Dice que en chino significa bip bip, el ruido de la bocina. Ese es el nombre. Ya están en 15 países, por supuesto, no están en Estados Unidos, tampoco en Europa, y lo más fuerte que son es en China, y Latinoamérica es muy importante, al punto que hay ciudades como en Brasil y México, en donde son una fintech, o sea, funcionan como mercado pago, mercado libre. Directamente vos en la misma app, además de contratar el viaje, compras, vendes, ahorras, te metes en un negocio financiero. Bueno, así funcionan en algunos países y dicen ellos, venimos a democratizar la movilidad, vamos a invertir $1,000,000 en el desembarco en Mendoza durante un año y lo que queremos es que más gente con esto del precio use las aplicaciones. ¿Qué más quieren que le cuente? Porque me averigüé todo.
4: Déjame que te agregue algo, ¿no? Porque eso es lo que diferencia a Mendoza por ahí de otras provincias. Por nombrarte una que conozco bien lo que pasa. Puerto Madryn, ciudad turística por excelencia, la capital de las ballenas, una de las capitales para ver la ballena franca austral del mundo. Recién la semana pasada, por ordenanza, aprobaron las aplicaciones de traslado después de años de discusiones intensísimas. En la ciudad de Trelew está prohibido. Mirá, ¿sabés lo que hacen los funcionarios en Trelew? Llaman a Uber para que cuando llegan le secuestren el auto. ¿Viste? Porque la gente usa Uber trucho. Claro. ¿Viste? O usan los Uber, se ponen en la aplicación, pero no está autorizado. Hay ciudades de la Argentina donde sigue prohibido. Y yo pensaba, ¿no? Ahora tenés casi 10,000, ponele 8,000 y pico de choferes de aplicación. ¿Cuántos taxis hay en Mendoza? ¿1.500 en el Gran Mendoza? ¿Habíamos sacado esa cuenta?
8: Sí, más o menos.
4: No sé qué destino tiene el taxi como negocio.
7: Es que la mayoría de los taxistas ya...
5: Los taxis,
7: sí.
5: Eso.
7: Sí, eso es lo que vas a decir, Rosy.
5: También son aplicaciones.
7: Exactamente. De hecho, vos en las aplicaciones, vos muchas veces, si estás desprevenido, pedís un auto de aplicación y te llega un taxi. Si vos no querés un taxi, tenés que aclararlo en la aplicación que estás pidiendo. Pero muchas veces te llega un vehículo que a todas las luces es un taxi porque estéticamente luce como tal.
4: Pronto vas a poder customizar al chofer. Uh-huh. Mira, quiero que sea gorila como yo, que no me hable o que me hable.
7: Claro.
4: O que ponga tal música o ninguna o no sé qué, o tal radio, ¿no?
5: Bueno, hay un modo que ellos llaman acá en Didi Búho, que lo pones en la noche para avisar que querés que sea geolocalizado todo el viaje, que además la conversación se graba, la conversación dentro del auto queda inmediatamente, se graba, encriptado, te dicen ellos, y te están siguiendo el recorrido. Si te salís del recorrido, te van a mandar una alerta y te van a preguntar por qué se ha salido el recorrido. Esto es tanto para el conductor como para el pasajero. Uh-huh. Otra novedad que yo contaban ayer es que las mujeres choferes, porque vos saben que son muy pocas todavía y en las plataformas quieren atraer más mujeres porque también las pasajeras quieren mujeres, puede elegir el chofer, o sea, la conductora puede elegir que solamente toma viajes de mujeres. Así que es muy interesante porque realmente esto funciona, como decís vos, muy personalizado y bueno, por supuesto que otra medida de seguridad que ellos traen es que tienen sus propios mapas. No usan los mapas, por ejemplo, de Google, tienen un propio mapa y dice que así han mejorado mucho lo que no te salgas del recorrido, el tiempo del viaje, con mapas propios. Así que bueno, se viene una linda competencia,
7: sí.
5: Vamos a anunciarlo en los próximos días o semanas, solamente están esperando la autorización del ente de movilidad de Mendoza para empezar a funcionar y bueno, va a haber más opciones para que la gente pueda viajar en una provincia en donde vemos cada vez más accidentes por consumo de alcohol, así que hay que alentar a que la gente, si salís, si bebés, no te subas a tu auto, mejor llama a una de estas aplicaciones.
7: Claro.
5: Nada más.
4: Bueno,
5: chicos.
4: Muchas gracias, ¿eh? Te mandamos un beso, Roxana.
5: Chau, chau.
4: Ahí se va Roxana Madroni.

0: Buenos días, Radio New Will, Montacuto y su equipo. Los escucho todos los días, soy Jorge de las Heras. Con respecto a lo que están ahora charlando sobre los peajes, en Buenos Aires y en otras provincias tienen peajes, ¿no es cierto? Y hay valores determinados para todo tipo de vehículo que pasa por esos peajes, colectivos, camiones. Entonces también puede existir esa diferencia para los peajes que vayan a existir.
1: Buen día, Miguel, Ricardo Montacuto y equipo. Ingreso bruto es un ingreso inconstitucional y las provincias deberían dejarlo de percibir. Con relación al comentario del otro oyente, es cierto, pero también es cierto lo que dice Montacuto, que la ruta que se cobra con peaje debe estar acompañada de una alternativa en la que no se pague. Así la gente tiene la opción para poder optar. Pero me parece que pagamos demasiado impuesto en nuestro país para la situación que vivimos todos. Laburamos y no hay un mango que nos alcance.
2: Hola, buen día. Respecto de las rutas, me parece bien que haya que pagarlas, porque me parece que también es injusto que todos, absolutamente todos los contribuyentes tengan que pagarla cuando por ahí muchos no la usan.
3: Equipo, buen día. Yo digo una cosa, el impuesto al automotor, ¿para qué sirve? ¿Para qué se paga? Que no se ve reflejado en nada, no se ve reflejado en las calles, no se ve reflejado en nada. Y el estacionamiento medido, también, ¿para qué se paga? ¿A dónde va esa plata? Muchos años sin explicaciones. Un abrazo, chicos.
4: Bueno, para ver la explicación tienen que leer la ley de presupuesto y tienen que leer la ejecución presupuestaria. Lo podemos hacer por ustedes y después contarles, no hay ningún tipo de problema, pero no es que no hay información. Esa información está en todos los años. Hoy se presenta el presupuesto de Mendoza, mañana vamos a conocer la ley impositiva y la de avalúo. Y después, cuando ves la ejecución presupuestaria, ves dónde fue esa plata. Hay que tomarse el laburo, chicos, hay que empujar el lápiz un poquito también e informarse. 9 y 22 de la mañana, llega el bloque con Tomás.
5: Vamos, Ricardo.
6: Sí, Ricardo. 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
5: Bueno, y va el equipo de Niwil al Mario Alberto Kempes. Está en camino, está todo en orden de momento, Richard. Los muchachos, hablo del Tano y del el Goody de Grupo América, Amadeo y Cirilo. Rumbo al partido de la selección argentina frente a Bolivia del día de hoy. Transmisión de la radio desde las 20, central informativa de Juan y Guillén. Todo esto para decirte, Ricardo, y quiero increparte, quiero consultarte, saber tu opinión.
6: ¡Epa!
5: Porque hasta el momento, Richard, yo me meto a Deportic y todavía me salen tickets para el partido de esta noche.
4: Hay entradas todavía.
5: Yo te pregunto, pero pará, porque lo más grave es que además es el aforo del 50% por las sanciones recibidas durante el Mundial. Ni siquiera es un Kempes.
4: Es que estamos muy cerca del Mundial.
5: Pero pará, pero es por Bolivia, es porque ya no está Messi, es por La Plata. ¿Por dónde pasa que todavía queden entradas? Digo, tanto se pedía que la Argentina fuese al interior. Bueno, va el Mario Alberto Kempes y no se llena.
4: Porque
5: ni siquiera
4: no lo
5: la mitad.
4: Lo traen acá y explotamos el Malvinas. Lo explotamos.
5: Pero bueno, se puede leer desde todos esos puntos. La era post-Messi para mí va a ser durísima. Y si también le sumamos al rutilante Burkina Faso y al rutilante Benín, y te va a complicar la ecuación para hacerte el viaje, el esfuerzo y el sacrificio que significa hoy pagar una entrada, viajar y ver a la selección en el caso de los que están en el interior. Pero bueno, lo cierto es que esta noche no vamos a tener un marco completo y sobre todo también sabe lo que me da bronca y Paula me va a entender por qué la menciono, porque lo ha dicho al aire, Paula Jalil. Hay dirigentes de clubes, y lo voy a decir porque lo publican en sus cuentas, son así de idiotas. Hay un dirigente del fútbol argentino vendiendo entradas para el partido de la despedida de Messi. ¿Cómo?
7: Dirigente.
5: ¿Cómo si están agotadas?
7: ¿Cómo hizo?
5: Muestra la foto del remanente de tickets. No se duerman, todavía hay para la despedida de Messi. Un dirigente del fútbol argentino.
4: Bueno, no sé qué decirte. Yo creo que...
5: Estoy indignado, Ricardo.
4: Yo creo que va a estar lleno igual, el Monumental.
5: Estoy indignado.
4: ¿Qué sé yo?
5: Sí, va, obvio que va a estar lleno. Para la despedida de Messi, sin lugar a dudas. Partido que va a ser el 6 a las 20. Scaloni... que ayer en conferencia de prensa habló, dijo el capitán va a ser el Cuti Romero, también dijo que no tenemos la necesidad de darle la 10 a nadie hasta que se despida Lionel Messi el martes. También tiene un encuentro especial con el estadio en Córdoba, porque fue su primer partido, o por lo menos la primer sede en el interior del país, en donde Scaloni debutó como entrenador, después de lo que fue el trauma de Sampaoli en Rusia 2018. Justamente fue en el año 2018, una Argentina 2, México 0. Allí fue el primer partido de Lionel Scaloni en su era en el interior del país y en la Argentina. De ese 11, mirá lo que son las cosas, del 2018 a esta parte cambiaron infinidad de cuestiones. Solo 6 nombres se van a repetir de la convocatoria actual.
4: Bueno, pasaron muchos años.
5: Pasaron muchas cosas. Jerónimo Rulli, Nico Otamendi, que se va a despedir junto a Messi, Tagliafico, Lo Celso, De Paul, a pesar de que no está por lesión, y Lautaro Martínez. También en ese entonces está Juan Foyt y
4: De
5: Leandro
4: Paul
5: Paredes.
4: ¿De Paul no está por lesión?
5: No, el que no está por lesión es Juan Foyt y Leandro Paredes, que tiene 10 fechas de sanción. Así que no iba a poder disputar después de lo que fue la final del Mundial pasado. Así que tan solo 6 son los nombres que repite Scaloni de aquella era del 2018, la renovación total con los jugadores que en ese momento fueron, mirá lo que fue el 11 titular, para que veamos lo agradecido que estamos. No es por malo, pero digo, fue una renovación importante. Marchesín fue el arquero. Renzo Sarabia, que jugaba en Racing en ese momento. Juan Foyt, Ramiro Funes Mori, Nico Tagliafico, que allí empezó a dar sus primeras buenas armas, que estuvo en el Mundial de Rusia 2018. Angelito Correa, hoy en River. Giovanni Lo Celso, Leandro Paredes, Huevo Acuña, Dybala y Lautaro. Ese fue el primer 11 de Scaloni en la Argentina, en sede local, en sede de nuestro país, en el Mario Alberto Kempes. Goles de Ramiro Funes Mori,
7: claro,
5: mirá vos, y un gol en contra de Isaac Brizuela para el 2-0 de Argentina ante México. Así que bueno, algunos antecedentes, algunos datos para tener en cuenta de cara al partido de esta noche a las 9 de la noche, Argentina-Bolivia, Argentina que vuelve al interior del país. Reitero, transmisión de radio Newell, y además con el Tano y con Amadeo y Cirilo en la transmisión. El 11 de hoy, más o menos hicimos un bosquejo de lo que va a salir en cancha con el Dibu, Agustín Yay, Cuti, Lisandro Martínez y Medina, Nico Paz, Ezequiel Palacio, McAllister, Colo Barco y arriba Julián y Lautaro Martínez. El capitán va a ser el Cuti Romero. Y yo te digo, Ricardo, no sé si antes del martes, antes de la despedida, durante la despedida o después, pero es inminente que Lionel Scaloni firme su renovación con la selección argentina.
4: Bueno, muchas gracias. Hoy transmisión de Newell.
5: Transmisión desde las 20, Richard.
4: Desde las 20. 9:28. Cerramos a Tomás, que después hay un saludo que quiero que la Pato lea.
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10: Hola, Montacuto y equipazo. Mi nombre es Paola y hoy es mi cumple. ¿Qué? Si puede, me gustaría que me salude Montacuto. Le mando un beso, abrazo a la mejor radio, la que nos acompaña siempre, Paola.
4: Feliz cumpleaños, Paola. No sé quién sos, no es nuestra Paola, ¿no?
11: ¿No es Andrea de las Heras?
4: No es Andrea de las Heras, creo que no.
7: Dice Paola.
4: Pero es. Paola es un nombre con abolengo, igual, ¿no?
11: Paola es un nombre con abolengo.
4: Es un nombre con abolengo.
11: Y
4: bueno,
11: si escucha esta radio, sabés el abolengo.
4: Pero claro, un montón. Linaje total. Bueno, Paola, muchas gracias. No sé cuántos cumplí. Feliz cumple, querida. Que la pases muy bonito. Ahí está, con beso y todo.

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2: Nueve de 31 minutos, 15 grados, 3 décimas la temperatura.
3: Anticipan la vuelta del Sonda a Mendoza.
2: El viernes podría afectar a la precordillera Malargüe y norte del Gran Mendoza, así lo contó el meteorólogo Maximiliano Viale.
4: Bueno, la preocupación está el viernes, que sube la temperatura. La posibilidad de viento sonda yo la veo para la tarde, después de las 15, las mayores probabilidades. Esperamos la posibilidad de una temperatura cercana a los 28, 29 grados. Probabilidades también están para el norte de la provincia, el norte de Gran Mendoza. Malargüe también sería afectado. Es una situación ya prefrontal. Y bueno, ya el sábado pasa un frente frío, que es de características moderadas. Descenso de la temperatura a una máxima de 22. Y el domingo muy similar, unos 23. Muy buen tiempo también. Bien.
2: Murió un motociclista de 29 años tras un choque en Las Heras.
3: Ocurrió a la 1:20 en Independencia y Democracia entre una Keller de 650 cilindradas y un Chevrolet Avio, por circunstancias que se investigan.
2: La víctima de 29 años fue trasladada al Hospital Central e intubada, pero posteriormente murió.
3: Según testigos, el auto circulaba por calle Independencia hacia el oeste y al intentar doblar al sur fue impactado en su sector trasero derecho por la motocicleta que circulaba en sentido contrario.
2: La CGT canceló el paro general de octubre.
3: El paro estaba previsto para fin de mes, pero la central obrera decidió hacer solo una movilización el 8 de octubre por la industria nacional.
2: Tanto la CTA de los trabajadores y la CTA autónoma sostienen su plan de lucha y mantienen la convocatoria a un paro general para fines de octubre.
3: Israel asegura que un terrorista quiso estrellar el avión que aterrizó de emergencia en Arabia Saudita.
2: El Ministerio de Seguridad Nacional afirmó que fue un intento de atentado terrorista.
3: Se trata de un avión que iba hacia Tel Aviv con 180 israelíes a bordo, donde el copiloto apuñaló al piloto con la intención de estrellar el aparato.
2: El intento fue desactivado por las fuerzas de defensa de Israel, que lograron despegar aviones de combate de manera preventiva.
3: Francia enfrenta una huelga de funcionarios y protestas de estudiantes.
2: Ocurrió ayer, a dos días de la presentación de los presupuestos y a pocos meses de unas presidenciales en las que el ultraderechista aparece como favorito.
3: Unos 200.000 manifestantes salieron a las calles en todo el país y cerca de 30.000 en París. Hubo más de 400 detenidos y casi 80 heridos en los reclamos estudiantiles.
2: 15 grados, 3 décimas la temperatura, la humedad 54%. El pronóstico dice poca nubosidad, ascenso de la temperatura, nevadas débiles en la cordillera y una máxima estimada de 24 grados.
3: Somos Federico Salazar y Mayra Gelbes. Esto fue Informe Ni Will.
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9: Ricardo, comentario. La calle San Martín, San Martín Sur precisamente. Hay dos vías, la derecha por donde andan los autos particulares, la izquierda los micros. Bueno, me han pasado 50 autos por la izquierda, caprichosamente nada más. Y ese es el problema, manejan como se les da la gana y sin respeto.
10: Bueno, Montacuto, diga, disculpa, Montacuto, siempre estás equivocado. No hay grúa ahí arriba, hay que ir de barla de acá de Mendoza. Tienes 3 horas de viaje si está dispuesta a salir hoy día a la máquina. Si no, tienen que esperar que venga la máquina, se ocupe, que el jefe le mande al empleado ponga en marcha la máquina, medir el gasoil. No es tan fácil así. No hay grúa ahí arriba.
11: De acuerdo con vos, Montacuto, pero en Chile tienen la carga impositiva que tenemos nosotros, yo desconozco, no sé vos si sabés, pero la verdad que si pagamos tanto de impuestos, las rutas tendrían que estar buenas.
12: Escúchame, Montecuto, el estado de la ruta debería mantenerse con el impuesto que pagamos en los combustibles, no hace falta los peajes, que están cobrando 2 veces lo mismo.
13: Hola Ricardo, hola a todos. Realmente quedan los vehículos en la calle porque en este país no se pueden hacer trabajos viales nocturnos, en realidad por un tema sindical. Así que, por más necesidad y urgencia que tengamos, hay que esperar hasta el otro día a las 8 de la mañana y los matecitos, y después vemos a ver qué es lo que vamos a hacer.
14: No tenés cara.
15: Buen día, Montacuto, no tenés cara. La municipalidad de Maipú, por ende el intendente, agua en la calle Tropero Sosa, entre Belgrano y Necochea. Los regantes riegan, obvio que hay que regar las fincas, salen al desagüe, el desagüe tapado que está en la orilla de la calle, y va toda el agua por la calle. Llega a la calle Necochea, también las cunetas de los sifones, los puentes, que quieran llamarlo, todos tapados. Que se ponga mano a la obra y reparen eso, porque se viene el Niño y esa calle es un río y los barcos de ahí se inundan todos. Gracias, soy Juan de Maipú.
16: Bien, son las 9:39 ya de la mañana. Tenemos un F5 para hacer, nos tenemos que actualizar enseguida un ratito. Dame, por favor, un mensaje, Patito.
17: Enrique Lazarte en el streaming, buen día. ¿Puede eliminarse de los impuestos el adicional para mantenimiento de rutas y pagarse solo el peaje, como sucede en Chile, dice Enrique en el streaming?
16: Sí, podría ser, qué sé yo, todo es absolutamente posible. Hay dos noticias económicas que están buenas y van a generar algún impacto. Recién estaba viendo un posteo de Sturzenegger. Han subido el límite del monto de los autos híbridos y eléctricos que se pueden importar sin arancel. Eso quiere decir que va a haber autos híbridos y eléctricos, más variedad y más baratos.
14: Claro.
16: Entonces, eso es importante. Y lo otro, para los amigos que se dedican a la carne, han abierto el mercado bovino en Japón. Algo que hacía muchos años que no ocurría. Lo acaba de publicar Toto Caputo hace un ratito, que estará en el avión o bajándose del avión. Estamos como para actualizarnos con un buen F5, dale.
14: Cerrado el paso internacional Cristo Redentor.
16: De ¿para hecho, sorpresa de quién?
14: De nadie, de absolutamente nadie. Cerró el paso internacional. De hecho, va a estar cerrado durante toda la jornada de este 30 de octubre y a partir de mañana ya cambio de mes. Pero lo que están manifestando es que por la mañana van a comunicar si queda rehabilitado o no el paso internacional. Hubo un accidente en donde anoche, con un camión que vuelca en solitario, tardaron un montón de tiempo. De hecho, todavía está, entendemos, ha generado caos, como nos gusta decir nosotros, a la altura de Potrerillos, así que ténganlo en cuenta. Más allá de que, por supuesto, por el cierre del paso internacional Cristo Redentor, tenemos naturalmente menos movimiento. Al menos hasta mañana, cuando tengamos novedades.
18: Comienza un nuevo paro universitario, 72 horas, estos son 3 días. El paro tiene que ver con que hoy, en realidad ayer, se cumplieron los 5 días que le dio la justicia al gobierno de la nación en una cautelar confirmada para que pague 2 de los artículos de la ley de financiamiento universitario. Uno que tiene que ver con el retroactivo salarial y otro con la actualización de las becas. No se cumplió, vamos a ver qué pasa a partir de hoy, que debería ya la justicia exigirlo. Pero la CONADU y la CONADU Histórica, las dos grandes confederaciones gremiales, confirmaron este paro por 72 horas. ¿Qué están planteando? Básicamente, que se les pague la deuda, el desfase salarial, que alcanza el 33,4%, mucho más del 3 más un 3% que estaba ofreciendo el gobierno en la mesa de negociación.
16: ¿Se acuerdan la discusión tremenda que hubo por la ley de venta de tierras a extranjeros?
14: Sí, claro.
16: Que finalmente ese artículo fue cambiado. Uh-huh. Bueno, había un decreto anterior de Milei que lo permitía y había un amparo frenándolo. Un amparo presentado por un centro de excombatientes platense que había hecho ese amparo. Bueno, la Corte Suprema de Justicia de la Nación anuló ese amparo, no por el fondo de la cuestión, no cuestionó si está bien venderle o cuánto venderle a los extranjeros, sino dijo que no era legítimo el interés manifestado por el Centro de Combatientes Platense, con lo cual hoy se pueden vender tierras a extranjeros sin límite. Esto ha generado un debate muy fuerte entre el gobierno y el kirchnerismo.
18: El Vaticano confirmó, fue ayer, fue noticia en el día de hoy, por esta razón, recién lo conversábamos con el padre Marcelo de Benedictis, de manera definitiva, que el padre Carlos Miguel Buela, el cuestionado sacerdote argentino que en su momento fundó el Instituto del Verbo Encarnado y el de las Servidoras del Señor y de la Virgen de Matará en San Rafael, que hoy tiene sede en Italia, lo sancionó por abusos de poder y abusos sexuales. Aquí dice este juicio canónico que fue encontrado culpable. En su momento las denuncias eran cerca de una veintena de seminaristas que lo acusaron entre los años 2000 y 2010. El juicio comenzó en el 2010 y llega, después de muchas instancias, a esta condena. Con algunas polémicas. Primero, siempre fue polémico lo que pasaba allí en ese instituto conservador o intervenido, sigue formando religiosos, pero ya con otra impronta. Lo segundo es que, de una manera inédita, ha sido declarado culpable el padre Buela, pero después, o sea, post-mortem, él fue declarado culpable, falleció en el 2023 y ha sido declarado culpable ahora. Algo que desde la institución entienden que no correspondería, como no correspondería en la justicia ordinaria, pero bueno, el Vaticano entendió que es mejor cerrar esto con una certeza de su culpabilidad y el mensaje final, que es la tolerancia cero de estos abusos dentro de la Iglesia.
14: Finalmente se publicó en el boletín oficial un proyecto del que venimos hablando desde hace un montón y que representa un alivio para algo así como 300.000 mendocinos que están en una situación difícil de mora, que le deben al banco o a las fintech, pero esto es específicamente con los bancos. Al menos, de hecho, ya conocíamos aquel acuerdo que el gobierno de la provincia anunció con el Banco de la Nación que establece lo siguiente. Si tenés una deuda y te está costando muchísimo pagarla, y a lo mejor estás en mora, pero también es para aquellos que están al día. Ojo, porque aquellos que están al día también ingresan a este sistema. El gobierno estableció básicamente un mecanismo por el cual hay una rebaja en ingresos brutos. Estamos hablando de una rebaja del 5% para los bancos a cambio de que sea una refinanciación para aquellos que deben al banco un poco más amigable, amistosa, por decirlo de alguna forma. Pero, por supuesto, tiene que ser con un plazo mínimo de 24 meses y con una tasa de hasta el 40%.
16: Bien, pasaron algunas horas desde este incidente gravísimo a bordo de un avión que iba hacia Tel Aviv. ¿Qué ocurrió finalmente, Pablo? ¿Hay más certezas?
18: Hay más, por lo menos, certezas oficiales dentro de una investigación que deberá ser más concluyente. Habló el ministro de Seguridad Nacional de Israel, Itamar Ben-Gvir. Dijo que el incidente que ocurrió dentro de un avión que iba hacia Tel Aviv, la capital israelí, fue un intento de atentado terrorista. Un terrorista quería estrellar el avión y asesinar a 180 israelíes a bordo, aseguró en un comunicado este alto funcionario israelí. Mientras tanto, surgen un par de versiones, porque no fue tampoco muy exhaustivo, en cuanto a los detalles. Unos dicen que el piloto se salió de control, intentó precipitar el avión, estrellarlo. Por eso los pasajeros denunciaban que había bajado de altitud muy rápido y que el copiloto reaccionó a tiempo tratando de contenerlo. Otras versiones hablan de al revés, que en realidad fue el copiloto el que intentó atacar al piloto para estrellar el avión. Bueno, los dos están heridos. Hubo algunas cosas que funcionaron de manera mágica o milagrosa. Primero, porque algunos pasajeros y otro personal que estaba en el avión rompió la puerta para poder entrar a la cabina. Segundo, que había dos pilotos adicionales que estaban de civiles y pudieron aterrizar bien el avión en un estado de alarma y de máximo protocolo.
16: Es de película, ¿eh?
18: De película. Y de un odontólogo que logró conservar la vida, o sea, auxiliar al que estaba más herido, porque los dos están internados, pero probablemente de las dos versiones salga una verdad más o menos aproximada a los hechos.
16: Bien, de acuerdo. Muchas gracias.
19: Bueno, además de la selección argentina, nos preparamos para el arranque de la fecha 11 de la Liga Profesional de Fútbol este viernes. 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Desde las 19:15, Independiente de Avellaneda será local de Instituto y seremos la transmisión central de La Lepra, que vuelve a jugar en el Gargantini 9:30 de la noche ante Gimnasia Esgrima La Plata. Mismo horario para Boca frente a Unión de Santa Fe. Son los partidos inaugurales de la fecha 11 del torneo, que se va a jugar dentro de los amistosos de la selección argentina también.
17: Temperatura 15 grados 3 décimas, la máxima estimada 20 grados.
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0: Ah, auriculares. A ver, Tommy, préstame los auriculares para Diego. Que lo tenemos al Puma Rodríguez de regreso con nosotros. Che, quiero hacer una versión rock de mi amigo el Puma. Debe haber alguna, ¿no? Por ahí.
1: Bueno, le tenemos que pedir a la IA. ¿Es tan simple como eso?
0: No, pidámosle unos músicos mejor.
1: Démosle
0: laburo a los músicos. ¿Cómo?
1: ¿O querés hacerla con Carril Nacional?
0: La vamos a hacer con Carril Nacional.
2: Estaría bueno eso, Ricardo. Buen día. ¿Cómo le va la gente? ¿Cómo andan?
0: Hola, Puma. Bienvenido.
2: Bueno, muchas gracias. Se extrañó.
0: Che, te veo haciendo un programa de música, entretenimiento y joda. Mucha joda.
2: ¿Sabés qué? Me gusta eso.
0: Gastronomía.
2: Sí. Estoy haciendo eso, estamos haciendo algo de eso. Vamos a hacer una historia sobre eso. Vamos a hacer un para interna de nuestras redes. Pero estoy armando algo para ver el streaming después acá en
0: qué lindo, en qué Canal lindo 7. Los asados de los viernes en los talleres, ¿eh?
2: Eso.
0: El asado de los viernes en el taller está muy bien.
2: Sí.
0: Bueno, ¿de qué vamos a hablar hoy?
2: Mira, Richard, hoy vengo con el tema de las costumbres argentinas.
0: Ajá.
2: Con respecto a los autos, ¿cómo va cambiando? ¿Viste?
0: ¿Costumbres de qué tipo?
2: Costumbres argentinas. Por ejemplo, ¿viste? Antes el argentino no le tenía confianza a las cajas automáticas, ¿viste?
0: Es verdad.
2: ¿Viste que antes caja automática decían, no,
0: se rompe.
2: Esto se rompe, es lerdo. Porque nos habíamos quedado con las cajas automáticas del Dodge Coronado, del Ford Taunus.
0: Sí.
2: ¿Viste? ¿Te acordás de esas cajas lerdas que andaban, viste, que eran, parecían...
0: Pero había un Taunus de lujo con la caja automática.
2: Claro, pero
0: que venía con techo vinílico negro.
2: Exacto, pero era re lerdo eso, Richard, era súper lerdo eso. Era una cosa
0: insoportable.
2: Y mirá cómo va cambiando, que hoy en día la costumbre es que ahora te piden casi todo caja automática.
0: Claro.
2: ¿Viste? Te piden... Ah, no, manual no. Más en el tema de los chicos. Hoy en día, a los que empiezan a manejar, dice, queremos un autito de 15 millones, que esto, que el otro... Pero con caja automática. ¿Viste? Hay poco de eso todavía, ¿viste?
1: Sí. A ese precio.
2: No está claro. Hay pocos autos de ese precio con caja automática.
1: Claro. O sea, en general son más caros.
2: Exactamente. Pero la tendencia de los chicos, de los jóvenes que están cumpliendo 18 años y empiezan a manejar, es ir a lo más fácil, la caja automática. ¿Mm? Y la gente, después que prueba la caja automática,
1: no vuelve más.
2: Es un viaje de ida.
0: Sí, bueno, me pasó. Yo toda la vida rechacé la caja automática hasta
2: claro,
0: que...
2: Claro, porque decíamos, hacer los cambios era...
0: Hace 3 años, era deportivo, el manejo deportivo, porque el argentino...

0: Ese manejo deportivo, claro. Así manejábamos el Torino, el Chevrolet 400, el Falcon, el Chevy, claro. Y después lo que hubiera, así fuera el Fiat Spazio cuando salió, la Coupé Fuego, ¿viste? Se manejaba así. Cuando pasé a la caja automática, dije, yo no vuelvo nunca más.
1: Olvídate, es que las cajas automáticas ahora superan ampliamente los tiempos, todo de cambio de marcha a la.
0: Igual
1: a la
0: sigo caja manejando manual. Con una mano en el volante y la otra en la palanca. Al bueno, pedo.
1: Sí, viste el pedo, viste, que queda esa costumbre.
2: Eso no se hace, hay que poner las dos manos en el volante.
0: Sí, es verdad, es verdad. Sí, sí. Bueno, costumbre en Argentina, porque el prejuicio que había era que la caja era cara y si se rompía tenías que vender el auto.
1: Sí,
0: y resulta que es al revés, es más fácil de mantener.
1: Y decíamos, estos yanquis no saben nada, ¿viste? Claro, decíamos, no esto nada. Están con la caja automática en los años 60, ¿viste? Sí. ¿Viste? Entonces, estos yanquis no saben nada, no saben lo que es manejar. Y resulta que después del tiempo, ¿viste? Se instalaron, ¿viste? Y ahora todo caja automática, claro. Todo caja automática. Pero
0: no, y autos de alta gama tienen la caja automática y las levas en el volante.
1: Las levas. Pasa que ya no viene, fíjate vos, tiende a desaparecer la caja manual.
0: Claro.
1: Un auto súper deportivo ahora viene con caja manual. Algunos BM, algunos vienen con caja manual. Pero ya tiende a desaparecer.
0: Ajá.
1: Ya la caja manual empieza a desaparecer directamente.
0: ¿Cómo se llama ese Chevrolet grandote que dejó de entrar en el 2012 en la Argentina? El más grande de todos. El superdeportivo, el
2: Camaro.
0: El Camaro, por ejemplo. Es automático.
1: Sí, sí.
0: Viene,
1: sí, son todos automáticos.
0: Pero,
1: sí.
0: Pero viene con la antigua palanca automática deportiva, esa que parece el mango de una plancha.
2: Claro.
0: Es genial.
2: Es hermosa.
0: Es genial.
1: Sí,
2: bueno,
1: sí, sí.
2: Todo el Camaro es perfecto, pero eso es un auto tan de culto.
1: Claro.
0: Sí.
1: ¿Cómo anda Juliancito?
2: ¿Qué dicen? Buen día. Perdón, me demoré un poquito.
1: Ese padre, ese padre nuevo, ¿cómo va?
2: Excelente, todo
1: ¿sí?
2: muy bien.
1: ¿Cómo lo trata?
2: Y medio baleado, pero estamos bien.
0: Sí, las ojeras sí, están profundas.
2: No, pasa que Monteacuto le da vacaciones a Robles y a Incirilo y tengo que venir a cubrirlo en todo el rango.
0: Yo no le di vacaciones a Robles y a Incirilo, dependen de Canal 7. A mí no me digas nada.
1: Bueno, de otra costumbre. Por el tema de las costumbres, mirá cómo es. Yo pienso que todo es igual, ¿viste? Hasta que se va instalando en la gente. Pasamos otra costumbre. Argentina ahora, éramos todos autos.
0: Ajá.
1: Autos deportivos y autos cuatro puertas. Después pasamos al tema camionetas. ¿Viste? Todo el mundo.
2: Se pobló, se inundó de camionetas.
1: Bueno, y ustedes sabían que Mendoza es la provincia con más camionetas relación población.
3: ¿Por qué les gustan
1: tanto
3: las camionetas?
1: ¿Viste? No sé por qué, pero no, es así. Camioneteros, somos camioneteros a morir. Sí. ¿Vos decís para qué la usás?
3: Me encanta.
1: Para nada.
3: Para
1: no
3: la
1: sé,
3: ciudad.
1: Para la ciudad.
3: Para romperme la cabeza y saber dónde estacionar.
1: Es cómodo tirar, ¿viste? Atrás la bicicleta, tirar las cosas atrás,
2: sí,
1: ¿viste?
2: Sí.
1: Yo creo que esto es cómodo. Y ahora el tema de tendencia, bueno, una tendencia que viene hace 2 años, 3 años, el tema de la SUV. Ahora todos quieren SUV.
0: Pero pará, hubo una movida de la SUV en los años 2000, cuando salió la Picasso, uh-huh. Salió el viejo Mercedes clase
2: ¿La
0: A.
2: ¿La Picasso era SUV?
0: El Scenic, la primera Picasso hubo una SUV.
1: Era el monovolumen. Tirando ahí el tema de las tendencias, fíjate, el que vio primero el tema fue Ford.
0: Uh-huh. Sí.
1: Que dejó de fabricar los autos más vendidos, que eran
0: el Fiesta,
1: en su momento el Fiesta y el Focus.
0: Y el Focus.
1: Y en Chevrolet, que lo hablamos con vos el otro día, Richard, Chevrolet dejaron de fabricar el cruce que tenés vos, el Classic y todo eso, y salieron con todo el tema SUV.
2: Claro.
1: ¿Entendés?
2: Que también los estás viendo. Ahora tenés la inundación de la SUV en Mendoza.
1: Está inundado.
2: Pasa que están lindas y están de moda.
1: Ese es el tema. Son modas.
2: Pero están apenitas, medio caras, puede ser, digo, en relación a lo que están otros vehículos usados.
0: ¿Cuál?
2: Las SUV que están en Mendoza
1: la
2: hoy.
1: Las SUV...
2: esto podría estar un poco más barato.
0: Es que hay mucha demanda.
1: Sí, sí, es que hay mucha oferta y demanda. Tenemos de rangos desde muy bajos, o sea, hay precios de muy bajos, o sea, con respecto a un auto cuatro puertas, convengamos que, está bien, el auto más barato del país... Hoy en día
2: Cronos o Kwid.
1: Kwid. Uh-huh. ¿Viste? Convengamos que a 26.400.000 no tenemos ninguna subcerca. Pero tenemos.
2: Hoy tenés en 26, el más barato es el Kwid en 26.
1: 26.400.000. Salvo algún auto chino eléctrico que salió nuevo, que no me acuerdo, son tantas marcas que ya no me acuerdo
0: pero
1: cuál era.
0: Hay unas camionetas chinas que las ves por las calles de Mendoza.
2: Divinas.
1: Eso te iba a decir. El mercado chino está entrando mucho por eso.
2: Uh-huh.
1: Por la vista y porque son casi todas SUV, vos fíjate, son todas
3: SUV. Son enormes.
1: Son
3: Porque ¿cuál es la característica de

0: La sub.
1: La sub es un monovolumen levantado, el despeje del piso es mayor al de un auto común. O sea, claro, que podés andar por cualquier lado. No es un 4, viene en 4x4, pero no es un 4x4.
2: Claro. Dale a Agustina para que ella lo entienda.
0: No, sí. ¿Pero perdón?
2: No, sí. Dale a Agustina la sub más famosa de todas. ¿Cuál es el emblema de la sub?
0: No sé cuáles son las sub.
2: Ah, ok.
0: Sí, pero quería preguntarle esa. ¿Cuál es la característica emblema de la sub? Que es solamente la altura, digamos.
1: La altura, sí, el despeje.
3: El estribo, el estribito. Claro.
1: El que tenés un visto de la altura que te puedes meter por cualquier lado, más con los pozos acá en Mendoza. ¿Y qué? ¿Viste? Que viene bien. Y también el talón, claro, de las ruedas, ¿no?
0: Claro.
1: ¿Entendés? Tenés un talón más alto.
0: No apto. Claro, no apto para aquellos que les gusta bajar el auto.
1: Hay algunos con mal gusto,
3: Una costumbre argentina que está muy arraigada y que a mí me genera todavía conflicto.
1: ¿Cuál, che?
3: El tamaño del motor. Parece que si vas a comprar un motor que es más chico que 1.6, ya no es un auto.
1: Bueno,
3: no.
1: Es que la tendencia ahora son todos los motores, fíjate vos, de todas las sub, todas, es 1.5.
2: 1.5, 1.0.
1: Mira vos. Y el 2.0.
3: Es casi ya no vienen más. Es una moto. Es turboalimentado.
1: Turboalimentado, viene con unas mejoras de inyección tremenda.
3: Pero pará, un 1.0. A ver, hablemos de marca. Un Peugeot 2008.
1: Sí.
3: ¿No? O de 1.0 turboalimentado.
1: Sí, sí.
3: ¿Podés subir a Uspallata? ¿Podés subir a Potrerillo?
1: Tranquilamente.
3: ¿A Vallecitos?
1: Tranquilamente. Tranquilamente. Tranquilamente.
2: Me sorprende que un 2008 tengas la duda de que pueda subir hasta allá, ¿de verdad?
3: Porque hay
2: yo lo pienso
3: cero.
2: Como un.
3: Hay 1.0.
1: Bueno, es que es 1.0.
3: Es el modelo, no el año.
2: Ya sé si el Peugeot 2008, que lo pienso como un caño, no me imaginé que por ser 1.0 le tuvieras tan poca fe.
3: No es que le tenga poca fe. Yo tuve el Peugeot 2008 1.6 turbo y era un avión, era un misil cuando salió en el 2017.
1: 16, 17.
3: Ese lo tuve.
2: Qué lindo auto.
3: Era un autazo, hermoso.
2: Qué hermoso auto, por Dios.
1: Ahora se prima, o sea, lo que más se estila ahora, motores de bajo consumo, uh-huh, poca cilindrada, bueno, y
0: pero la mayoría
1: cilindros
0: son de bajo consumo, ¿o no?
1: Sí, sí, es que
0: o
1: ahora
0: sea, depende
1: de qué vehículo, si compras una Ranger Raptor, bajo consumo.
2: Preparate.
3: Me escribe una chica alta. Dice, no es una moda la sub. Para los largos es más cómoda.
1: ¿Viste? Pero bueno.
3: Es verdad.
1: Ahí está,
3: ¿no?
1: Encontrás, tenés autos,
3: bueno,
1: que te metés
3: ¿por
1: alto.
3: ¿Por qué vendí yo el Peugeot 2008? Porque me tocaba la cabeza en el techo.
1: Ah, ¿viste? Claro. Es lo común.
3: Y no eran los cuernos. No eran los cuernos.
0: Seguro.
1: Se adapta mejor al mercado, a lo que necesita la gente hoy en día. ¿Viste? Es algo cómodo.
2: Totalmente.
1: Es algo cómodo.
2: Pero la gente a la vez te está buscando también los chiquititos, te está buscando un quid.
1: Sí, bueno, son el tema de los city car, según, uh-huh, viste, hay gente para todo, viste. Hay gente que busca lo eléctrico porque dice, no, quiero,
4: claro, y
1: quiero ahorrar.
4: Y hay versiones para todo.
1: Quiero...
4: Hay gente para todas las versiones y hay versiones para toda la gente.
1: Exactamente. Si acá, siempre, como yo digo, hay un roto para un descosido.
4: Claro.
2: Che, me sorprende que el...
3: ¿Qué otra costumbre argentina hay?
1: Otra costumbre argentina... Eso de querer comprar siempre el auto, quiere que sea única mano, ¿viste? Eso, ¿viste? Que tenga 50.000 kilómetros, ¿viste? Ajá. En los vehículos usados.
3: Claro.
1: Y no siempre es así, ¿viste? Que, ¿viste? Siempre todos quieren el de la maestra que iba ahí, el de la abuelita, el de... No existe, ¿no? No. Eso de vez en cuando hay, que nos damos a eso un perro verde.
3: Mira, mi cruce tiene 33.
1: Una joyita, un perro verde.
3: Mi cruce tiene 33, solo asfalto. Cuando llegue a 50 lo vendo. Joya nunca taxi.
2: ¿Cuándo? ¿Qué modelo es?
3: 2023
2: tiene 33.000 kilómetros, está muy bien.
1: Está muy bien.
2: Cuando llegue a 50 será el año que viene,
3: sí,
2: o quizá más.
3: Sí.
2: O quizá 2028. ¿Y ahí cuánto le, a precio de hoy, cuánto le sacudirías? A un auto que va a tener 4 o 5 añitos y 50.000 kilómetros, un
1: y
2: cruce...
1: Vale más o menos un ese auto para mí de mercado con respecto al resto, y vale entre un 5 y un 8% más.
2: ¿Por qué?
3: Porque está cuidado.
1: Porque está cuidado.
2: Ah, claro.
1: Justamente por los 50.000 kilómetros.
2: Pero mira que lo manejó Montacuto, ¿eh?
1: Bueno,
2: tampoco
1: hay que
2: está
1: verlo, hay que ver el auto, viste, todo, pero bueno... Es un auto que está cuidado, sí, ponele.
2: Está bien.
1: Ponele.
2: 29.
1: Sí, sí. ¿Es 23?
3: 23.
1: Llega a los 30.
2: Sí, 30 palenques.
1: Sí, 30. Y si me pongo a pensar un poquito más, así por... llega a 32 también.
3: Te lo vendo ya.
2: Vendelo ahora.
3: Te lo vendo ya.
1: Bueno, Montacurto, esto se dice acá en la radio, más después es otra cosa.
2: Pará. Lo vende Montacuto hoy. Sí. Es más, lo vende al aire, lo venden No Tenés Cara.
1: Rematamos da el auto.
2: Hacemos
1: rematamos
2: la compraventa acá. Traemos, tenemos varios notarios. Pone dos palos más, tres palos más. ¿Tenés cuatro?
1: No hacemos nada con cuatro.
2: Bueno, pero
1: con cuatro palos no hacemos nada.
2: ¿No escuchás que se viene quejando? ¿Tenés cuatro?
3: Hay crédito.
1: Sí, hay crédito totalmente. ¿Y lo subimos a una sub?
2: Pero pará. Tampoco va a tener un auto de 45 palos.
3: No.
1: ¿Y por qué no?
2: ¿O sí?
3: No.
1: ¿Pero por qué no?
3: Perdón, porque soy periodista. No puedo tener un auto de 45 palos.
2: Tendría que andar en un auto de
1: 45. Has laburado toda tu vida. ¿Por qué?
0: Te lo mereces.
3: Me lo merezco, ¿no?
0: Te lo está vendiendo igual. Claro. Es lo que le dice cuando va alguien queriéndose comprar un auto y él empieza, pero escúchame, vos laburas todo el día, todo el día.
3: Igual no soy de la SUV. A mí me gusta más definido. O es un sedán como el que tengo ahora o camioneta.
1: Yo te subo a una sub de las que tengo ahí, y después me contaba, vos me decías si sos.
2: Pará, ponés cinco palitos más.
3: Hubo una que me gustaba mucho y la dejaron de traer a la Argentina. ¿Cuál? Que era una Suzuki, la Vitara.
1: Gran Vitara.
0: Qué bonita.
3: Ahora la volvieron a hacer. Sí. Era muy linda.
1: Sí.
2: Y peleadora. Sí. Escaladora.
1: Las Vitaras ya son culto, ¿viste? Las 90, uh-huh. 91, 92.
3: ¿Sabes que todavía he visto circulando por Mendoza las Mitsubishi Montero?
1: Sí.
3: Todavía andan.
1: Hay muchas, son japonesas y tienen un aguante tremendo.
3: Y la coreana, la Galloper.
1: La Galloper, voy a ponerle ahí que encontré alguna buena, pero esas despachadas motor ahí nomás.
3: Sí.
1: Eran coreanas de las primeras. Sí.
3: Pero fue todo Montero un experimento. Se ve que era un caño, porque todavía hay algunas, igual que las Toyotas anteriores a las reformas. Bueno. La SW4 antigua.
1: No, bueno, la SW4, bueno, es otro auto de culto.
2: Es una bestia.
1: La SW4 y se sigue manteniendo el precio del tiempo, ¿me entendés? Sí, te piden $15,000 por una. Por una 20, 2006, 2005, te piden 15.000, 16.000, $17,000 todavía. Ajá. Por eso. ¿Entendés?
2: Porque son un caño.
1: Sí, son un caño, irrompible.
2: Claro. ¿Y está bien pagarlo?
1: Es el gusto de cada uno.
2: No, pero vos sos un tipo que sabe. Voy a comprar una camioneta de 21 años.
1: El que quiere hacer 4x4, hacer un poco de aventura, decir un caño que no se rompe, que se mantenga el tiempo, sí, yo lo compro.
3: Escuchame, les hacen medio millón de kilómetros sin abrir el motor.
1: Sí, sí.
2: Abrir el motor. Es
3: mínimo.
1: No, mucho más.
3: Más, ¿no?
1: Sí, sí, yo he visto con 1,000,000 de kilómetros ese tipo de motor.
2: Claro. ¿Con 1,000,000 de kilómetros?
1: Sí.
2: Bestialidad.
3: Dios mío.
1: Sí, aguante, ¿viste? Bueno. Y de eso, de la costumbre argentina, que como venimos de nuevo al tema, va a pasar igual con los autos chinos. Ya la tendencia, la gente la va conociendo, les gusta, es moda, y va a pasar lo mismo que con las cajas automáticas y con todo eso.
3: ¿Vos viste lo que dijo el presidente de Ford Argentina?
1: ¿Qué dijo?
3: Que Argentina no está preparada para competir contra los autos chinos, que van a tener que cambiar el tipo que maneja la fábrica, en general Pacheco.
2: Ay.
3: ¿Viste?
2: Qué peligro.
3: Y sí.
1: Bueno, están haciendo ahora en el 2027 sale la Ranger híbrida enchufable. Ahora,
3: y claro.
1: En 2027.
2: Pero no China.
1: No. Claro. Argentina, para todo el mundo.
2: La van a hacer acá.
1: Sí.
2: Uy, qué bueno.
1: Sí, empiezan desde acá. Que lo que vemos en el mercado, en general, las costumbres van cambiando. ¿Viste? Uh-huh. A medida que van entrando, la gente se va acostumbrando y va cambiando toda la onda. Y como vos decías, Julián, es una cuestión de moda. ¿Viste? Uh-huh. Y la gente se va acostumbrando y el mercado va cambiando. Uh-huh. Y está bueno eso, que cambie.
3: Sí.
1: Ir adaptándonos.
3: Bueno, querido.
1: Y lo otro que quería hablar un minutito es, ¿qué pasa, viste, la gente cuando va a comprar el auto ahora a fin de año?
3: Sí.
1: ¿Viste? Ese era el otro tema, ¿no? Que la gente se repliega a comprar el auto, ¿viste? Falta, dice, 2 meses para fin de año, no compro el cero, no compro el usado porque se baja un año.
2: Claro.
1: Chicos, este año está buenísimo porque están bajando mucho los autos si vos patentás antes del 2027. O sea, se come todo el tema de la amortización, ¿viste? Cuando compras el auto cero,
2: sí.
1: ¿Viste? Que lo compras y da vale menos, bueno, se come todo eso.
3: Claro.
1: Así que es un tema bueno para tocar y para que la gente se saque eso de encima. Porque, y que se puede comprar el auto ahora a fin de año.
3: Que además hay otra cosa. Vos no te compras un auto en octubre o noviembre pensando que lo vas a vender dentro de 3 meses.
1: Claro.
3: Viste, el valor del auto después es el
1: que,
3: estado.
1: Es que todos son agencieros, viste, todos quieren comprar el auto para después venderlo. Si vos los compras,
2: el argentino es así. Es una de las cosas en las que creemos que sabemos mucho.
1: Sí, hay que romper esa costumbre argentina también, viste, que somos todos, viste, los que
3: todos buscar. Agencieros.
1: Todos son agencieros. Ay, no, todos saben de todo, viste. Todo,
0: pero son todos periodistas, políticos, meteorólogos.
1: Ah, todos. Exactamente. Somos de todo un poco. Somos de todo un poco.
3: Bueno, muchas chicos, gracias Diego, bienvenido.
1: Gracias a ustedes, gracias a
3: Diego, el Puma Rodríguez.
1: Bueno, muchas gracias chicos.
3: Nosotros nos vamos también, ¿no?
2: Bueno amigos, vayan.
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0: 15 minutos pasan de las 10 de la mañana. Bienvenidos a Mañana es Mejor. Saludo a lo que está aquí en la mesa con nosotros, el equipo, Titito Fernández, Rosana Villegas.
1: ¿Cómo les va? ¿Cómo anda? Buen día, Imacio.
0: ¿Qué dicen? Buen día para todos. Formalmente arrancó la primavera, ¿eh?
1: Sí,
0: ya estamos
1: en
0: temperaturas cálidas.
1: Hermosas.
0: Buen día a la señorita Constanza Tomasielo, también parte de este programa radial.
2: ¿Cómo le va? Buen día.
0: Muy bien, con mucho para compartir, viene realmente cargada nuestra mañana. Pira. Ustedes quédense del otro lado, venimos de No Tenés Cara, que metió un gran programa, como siempre, de un buen pase con el Puma, que nos dio datitos de qué comprar. Me quedé con la duda de qué puede comprar alguien con un 37, 38 millones. Si le ponen 32 palenques, como decían recién acá en el ejemplo.
3: ¿De auto?
0: De auto, ah, si crono, venimos hablando con el Puma.
2: ¿Un cero kilómetro?
0: No, mucho más que un crono compras.
1: No, sí, bueno, más, ponele. Más.
0: Crono no está, un cero crono no está mucho menos que eso.
1: ¿Qué será? No. 26, 28, no mucho más.
0: ¿A cuánto
2: más,
0: está?
2: Arriba de
0: corre, 30. Corre y buscalo al Puma, corre.
2: No, bueno.
0: Cronos, cero kilómetro.
2: Yaris debe Mendoza salir 35 o 36 millones.
1: Sí, puede
2: un
1: ser.
2: Un cero kilómetro.
3: Utilitaria está a 30 y pico también.
2: No, Cronos sale eso, ¿eh? 35 millones.
0: Me parece que no.
1: Me parece que un poquito menos.
0: Sí, pero, mirá, pero tiene razón, ¿qué? Constanza.
1: A ver.
0: Desde 28 a 36. Acá tenés en 33 un Cronos.
1: Bueno, ¿viste? Es
0: 33, 33, 900, ¿sí? 32. Tienes razón, Coti. Y 23, 24,
2: creo
0: un Kwid.
2: Creo que lo que ha quedado en la línea, así de los 20, son puede ser un Mobi, un Fiat.
1: Un Kwid.
0: No, no, el más barato, lo acaba de decir el Puma, es el Kwid. Hoy, 23.
2: Ah, bueno, ¿viste? 23 y algún
0: es el
2: eléctrico,
0: Renault Kwid.
2: Viste que están dando vuelta algunos.
0: Y algún electricucho. Sí.
1: Peque, ¿no? Lo del Kwid. Es lindo, pero es peque. Depende para la utilidad que vos quieras darle. Si vos pensás en una familia que tiene que llevar un cochecito, que tiene que llevar un huevito,
2: claro,
1: y demás,
2: no,
1: ya necesitamos un auto un poco más grande.
0: Paulita tiene un Kwid, le podríamos preguntar, claro, a ella qué tal anda.
2: Bueno, la Marce tiene un Mobi, por ejemplo, y claro, también son hiper chiquititos, pero tiene razón la Ro, depende para qué lo querés.
0: ¿Cómo le va a Patricia Amico, que nos va a dar los números de comunicación y nos va a decir primero cómo arranca este día miércoles? Buen día.
4: Pero Pastor, arranca hermoso con ustedes, con el equipo de Mañana es Mejor, mucho mejor todo. Bueno, 261-6-17-79-97. Ojo.
0: Hoy.
4: Ojo que hay un regalito.
2: Hoy.
0: Tres regalitos tenemos hoy. Tres vouchers de Vipol tenemos hoy.
1: ¡Epa!
4: Bueno.
1: ¡Epa!
0: ¿Vos tenías otra cosa?
4: No, sabía la cantidad.
1: ¿Yo puedo participar?
0: No, en absoluto. Sí podés participar de lo siguiente. No tenemos todavía, hay
1: necesito
0: huelga.
1: Necesito botines para futsal.
0: Hay huelga del departamento de consignas.
1: Ah.
0: Esta mañana llegué y me dijeron no tenemos consigna para los vouchers de Vipol, así que...
3: Hoy la picamos.
0: A ver.
3: ¿Qué? Te dije una fuera de micrófono, me parece,
0: sí,
3: que es para picotear.
0: Pero van a salir siempre los mismos tres nombres. Titito quiere preguntar, bueno, quién es el que tiene que usar la 10.
3: ¿Quién tiene que usar la 10 de la Argentina a partir de ahora?
1: ¿Por qué decir los mismos tres nombres?
0: Y porque van a decir Enzo Fernández, McAllister o Lautaro Martínez.
3: Y yo te puedo decir,
0: ¿qué te van a decir?
3: ¿Paso más tanto o no?
1: Ah, mira.
0: Ya son cinco.
1: Yo vi todo un informe que vos hiciste sobre qué necesidad hay de sacar la 10, la camiseta
3: para
1: 10,
3: no
1: hay que... o grandes crack que nunca usaron la 10. Ese era tu informe.
0: Esta mañana, sí, en la tele, hicimos un poquito de deporte porque estábamos reemplazando al Tano. Dije, ¿por qué es tan importante la 10? ¿De dónde viene el amor y la relevancia de la 10?
3: De Maradona para acá.
0: No, encontré que en el Mundial de Brasil 58 se olvidaron, supuestamente, los de la Federación Brasileña, de mandar la lista con los números. Entonces la FIFA sorteó aleatoriamente. Uh-huh. Y el azar quiso que la 10 le cayera a Edson Arantes do Nascimento, al Rey Pelé, y la rompió toda, la explotó, salieron campeones, él con 17 años, y que de ahí empezó el... Yo creo que tiene que haber sido antes, porque Di Stéfano usaba la 10 también, ¿o no? Di Stéfano usaba la 10, sí,
3: ¿seguro?
0: Sí. Yo lo tengo que buscar, pero para mí Di Stéfano usaba la 10.
3: De todos modos, durante muchos años, y hasta el 80 y hasta el 90,
0: uh-huh,
3: era por orden alfabético.
0: Claro. Fue azaroso que a Kempes le cayera la 10, por ejemplo.
3: Exactamente.
0: Por eso Fillol atajaba con la 5.
3: Exactamente.
0: Bueno,
3: Ardiles era el 1.
1: Ah,
3: mirá,
1: no sabía lo de
0: aleatorio,
1: alfabético.
0: Claro.
3: Era por Ardiles era el 1, Alonso el 2.
0: Por eso era... Y a Kempes justo, por ser la K, que...
3: Claro, le tocó la 10.
0: De hecho, creo que es la décima letra del abecedario, le tocó la 10.
1: Mira.
0: 10 y 20. Vamos por ahí, entonces. ¿Quién tiene que usar la 10 de la selección argentina?
1: Bueno.
0: En audios y diciéndonos el por qué.
1: Claro.
4: Audios.
1: Justifique su respuesta.
4: audios al 261-617-7997. La respuesta, ¿quién tiene que usar la 10 de la selección? Y están jugando nombre, apellido, por favor. No se olviden en el audio también. Y participan por el voucher de PayPal.
0: Me escribe un allegado a este programa, una persona cercana al oficialismo mendocino, que me dice, quiero participar porque quiero botines para jugar al futsal. ¿Lo suela caramelo?
1: Sí, claro. Es que están en demanda. Yo también necesito, pero no puedo participar. Así que esa persona que puede participar lo haga, porque la verdad que cuesta encontrar eso suela caramelo.
0: Y podría participar porque me aporta un dato bueno, que es que usaba la 9, Alfredo Di Stéfano.
3: Viste, te iba a decir, estaba seguro que no tenía dos números. No sabía cuál era. ¿Y no me acordaba si era el 7. Mira, te iba a decir el 7.
2: Bueno, ahora, ¿cuánto pesa hoy la 10? No, porque antes le decía a Messi, pobrecito, venía con toda la era Maradona, la 10 de Maradona. Y ahora tenés Maradona, Messi.
3: La 10 le pesó muchísimo a Ariel Ortega. Sí. Que nunca pudo dar la talla de lo que realmente fue como jugador de fútbol.
0: Bueno, pero era una época bastante fea de la selección también.
3: Sí, coincido. Pero
0: porque nos tocó la eliminación en Japón, si no...
3: No, está bien, pero él llegó antes. Él llega bajo el ala de su papá futbolístico, Daniel Passarella.
0: Sí, señor.
3: Que lo
0: claro
3: mimaba
0: que sí.
3: Como a nadie en el mundo.
0: Igual
3: y
0: Passarella
3: no dio la talla.
0: También, si no me equivoco, le puso la 10 al muñeco.
3: Al muñeco Gallardo.
0: En una época.
2: Quizás es hora de bajarle un poco la presión a
0: no, subírsela y que salga otro Messi.
3: ¿Sabes qué pasa?
2: ¿Y si no sale?
3: ¿Sabes cuál es el tema del por qué no hay que sacar la 10?
2: Yo no, lo dije yo no hace digo poco sacarla, acá. Digo bajarle la presión de que el pibe que se vaya a poner después la 10 no sienta que viene atrás con Maradona, con Messi, con una comparación eterna.
3: O al contrario, a todos esos pibes que están hoy jugando, ya no en el potrero, porque casi no hay, pero sí en el club en el que juegan, en la escuelita de fútbol, sueñen desde chiquitos con usar la 10 de la selección nacional, la que llevó Messi y Maradona.
0: Te banco, Titito, pero es buena la postura de Coti.
3: Sí, sí, entiendo.
0: Audios, ya están mandando mucho texto. Audios, se quieren llevar los vouchers de Vipol al 2616-177-997. ¿Quién es el nuevo 10 de la selección argentina en la etapa post-Messi y por qué? Esta noche partido en vivo por Radio Newell y encima tenemos a nuestros dos enviados especiales, ya van camino rumbo a Córdoba. Dame una vez más el número, recordame qué se llevan, Pato, y qué tienen que hacer.
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0: Por ejemplo, a mí me encantaría que vuelva Dybala a la selección. No sé si darle la 10.
3: No, la 10 no, pero sí.
0: Me prendo a ese
3: jugador.
0: Gran jugador.
3: Qué buen jugador que es Dybala.
0: Y qué tipo fachero, aparte.
2: A mí me hubiese gustado que viniera a Boca, por ejemplo.
1: Sí,
2: todavía está la espina ahí.
1: Lo resto y con eso.
3: Es un tipo fachero, hay que reconocérselo.
0: Hecho el acuerdo entonces con ustedes, dada la consigna.
3: ¿Sabes quién lo hizo debutar a Dybala?
0: En el fútbol.
3: ¿En el fútbol?
1: Ay,
3: ¿en
1: Dios.
3: Instituto?
0: Sí, no me digas. En instituto, es instituto del 2012. Darío Franco.
3: Darío Franco, el técnico de Gimnasia y Grima de Mendoza.
0: El año en el que River estaba en la B.
3: Claro.
1: Dato.
3: No, es un datazo para los hinchas de Gimnasia. Mirá si te hace debutar en Gimnasia a un futuro jugador de la selección.
0: Mirá si Lencioni es el futuro Dybala.
3: Mirá, bueno, no, ya está grande. Pero...
0: Bueno, qué sé yo. 10:24, tenemos mucho para contarles en esta segunda mañana de Radio Newell. Hablando de lo que te pesa, lo que no te pesa, no es la 10, son las deudas de algunos argentinos, pero aparecen alicientes, aparece la posibilidad de que, bueno, esa deuda se vaya menguando. Ayer se trató en el Congreso, pero también se promulgó la norma local.
1: Exactamente. A partir de hoy es legal este acuerdo que establece el gobierno con los bancos para poder refinanciar la deuda de unos 271.000 mendocinos que hoy están en situación de mora, que hoy están endeudados y que hace más de 90 días que no pagan sus deudas. La norma que establece, ¿qué es lo que propone? A ver, les propone a los bancos que refinancien deuda a una tasa anual nominal que no supere el 40% y a un plazo que no sea mínimo, digo, que no sea inferior a 24 meses, una tasa que no sea más de 40% y a un plazo que no sea inferior a 24 meses, si refinancian esa deuda, ellos van a tener una quita de impuestos provinciales. Es decir, les van a sacar dos puntos, digo bien, de ingresos brutos y le van a eliminar sellos en esos futuros acuerdos. ¿Qué es lo que gana la gente? ¿Qué es lo que gana ese endeudado moroso? Bueno, puede refinanciar su deuda, extender el plazo, bajar la tasa que estaba pagando y, por otro lado, también quizá alargar más las cuotas, estirar más la cantidad de cuotas. Esa es la estrategia que encontró el gobierno como para poder refinanciar, como para poder aliviar a los 271.000 mendocinos que hoy están en mora.
0: O sea que ahora la pregunta es, ¿qué bancos van a agarrar esta propuesta que le tiende el gobierno mendocino? Porque digo, supongamos que yo soy un endeudado del Banco Nación, por poner alguno. Mi interés ahora, que estoy escuchando Radio Newell, es saber si mi banco va a agarrar para ver si me van a refinanciar mi deuda.
1: Claro.
0: O sea que esa es la gran definición que tenemos que aguardar.
1: Totalmente, porque hay que recordar que ya se firmó un acuerdo con el Banco Nación. ¿Por qué? Porque la ley también permite que un banco pueda darte una especie de préstamo o crédito para refinanciar deuda con otro banco. ¿Se entiende?
0: Claro, claro, claro.
1: Entonces, el único acuerdo que se ha hecho, por lo menos hasta ahora, es con el Banco Nación, que déjame sumarte algo, es el ente financiero de la provincia.
0: Claro.
1: Y por algo es interesante, porque también de esos 271.000 morosos mendocinos, hay unos 3.000 que son empleados públicos. Entonces, en principio, esos 3.000 empleados públicos ya tendrían la chance de refinanciar su deuda. Habrá que ver qué pasa con los demás.
0: Bueno, hablando de guita, hablando de dinero, hoy tenemos otra vez paro universitario, 72 horas de paro nacional, la UNCuyo está adherida. Acá está muy preparada, mejor dicho, muy instalada, eso quería decir, la pregunta de, che, ¿les van a descontar a los docentes de la UNCuyo que frenen? Porque recordemos, hubo cambio de gestión universitaria, se fue el radicalismo de la UNCuyo, llegó el filoperonismo, a pesar de que Adriana García dice, no me digan peronista, soy la rectora de la UNCuyo, punto. Y me agrada que lo diga así. Pero dijeron, nosotros no le vamos a descontar a los docentes, como hacían Esther Sánchez, Pizzi, etcétera. Lo cierto es que esta mañana le preguntábamos a algunos de los referentes del paro, de la gente de Fayadiung, y dicen, hasta acá son expresiones, no nos consta que no nos vayan a descontar. Recién lo vamos a saber, creo que hoy les depositan o si no mañana. No, hoy es 30. Claro. Les van a depositar. Recién con este bono de sueldo vamos a ver si las huelgas que hicimos en el mes de septiembre nos impactaron o no, si nos descontaron plata o no. Más allá de eso, que me parece súper relevante, porque te define, bueno, primero cuál es la filosofía de una gestión universitaria, segundo si van a seguir haciendo paro teniendo en cuenta esto o no. Más allá de eso, son 3 días de paro, el reclamo, bueno, es válido lo que venimos marcando. El gobierno está conminado por la justicia a ejecutar la ley de financiamiento universitario, el gobierno nacional ha decidido no hacerlo. Después ellos dicen que han tenido una pérdida de poder adquisitivo enorme, buena parte de la Argentina la ha tenido, y el reclamo es válido. No estoy diciendo que el paro necesariamente lo sea, ¿eh? Ojo. Y además quiero decirles que la semana que viene Mendoza tendrá una agenda distinta a la nacional, porque habrá paro para los mendocinos, para la UNCuyo. Eso va a ser el lunes. Y hacia el 15 de octubre, que poso mi mano sobre mi mouse y me fijo que va a caer el 15 de octubre, jueves. Uh-huh. El 15 de octubre, jueves, nueva marcha federal universitaria. ¿Será tan masiva como las anteriores? Difícil de saber, pero bueno, asoma un hito que le puede complicar políticamente al gobierno, porque algunas han sido fuertes.
1: Totalmente. Acá en la provincia se han mostrado más que multitudinarias.
0: ¿Cuánto se implicará la gestión Coronel Juan? Ellos, viste que al principio estaban más implicados, después medio que retrajeron a los candidatos. ¿Qué sé yo? Lo veo Ulpiano en la marcha, no sé si los veo a Mema y a Tadeo en la marcha.
1: En la segunda, hemos tenido 3 ya, ¿no?
0: Cuatro.
1: En la segunda se lo vio al Tadeo, al ministro de Educación, digo, posteando además esa presencia. Se lo vio a Peti Lombardi, presidente de la UNCU.
0: Pero en la tercera y la cuarta fue más tibión todo, pareció a mí.
1: Sí, sí se lo vio a Ulpiano.
0: ¿Sabés quién no quiero que sea tibio esta noche?
1: A ver.
0: Y Scaloni, poniendo el equipo que tiene que poner.
1: Como corresponde.
0: ¿Qué tenemos, Tituat?
3: Mirá, yo te voy a contar algo, antes de darte los 11. Porque hoy es 30 de septiembre. Y yo sé que falta mucho para el 2030, pero elijo creer, Coti.
2: Sí, mucho. Yo también.
3: Hoy se cumplen 52 años de la refundación de la selección nacional.
2: Ay, basta.
3: En manos de César Luis Menotti, que asumió en la selección el 30 de septiembre del 74. Uh-huh. David Bracuto, que era el presidente de la Asociación del Fútbol Argentino, que acababa de asumir en manos de Isabel Perón, lo elige para refundar la selección. Para rápidamente decirle a la gente, antes tenías que pedirle por favor a los jugadores que jueguen en la selección.
0: Sí, te acordás.
3: Nadie quería. Y a partir de Menotti comenzó todo lo que nosotros recordamos como cosas lindas con la celeste y blanca.
0: El pibe, el, qué sé yo, Lorenzo, el hijo de Villegas, ¿tiene nueve?
1: Nueve.
0: No puede imaginar lo que era
3: antes.
0: La selección argentina en aquella época. Jugabas un amistoso falopa.
3: Iba cualquiera.
0: Contra el sub-20 de Peñarol.
3: Nadie quería jugar en realidad. Eran los mundiales y nada más.
0: Y la Cotima decía, ahora juega contra Benín.
1: Bueno. Ayer vino y me dijo, ¿quién era Di Stéfano, mamá?
0: Mira, justo que estábamos hablando de
1: Claro, esto, sí.
3: La saeta rubia.
0: Bueno, para.
3: Se cumplen 52 años de eso.
0: O sea que es un elijo creer enorme. Ah, se refunda la selección en una efeméride.
3: En una efeméride. En dos efemérides.
2: Había abstinencia del hijo creer, me parece.
3: Y en dos efemérides. No es tanto una efeméride, sino más que una casualidad. Mm. El ciclo Scaloni, que empieza ante Guatemala, sí. Estados Unidos, en Argentina comienza. En el Mario Alberto Kempes, ante México, con una victoria 2-0.
0: Jugó el Piti Martínez, me acuerdo.
3: Ese día, en la selección, jugó Marquezín, Sarabia, Foyt, Funes Mori, Tagliafico, Lo Celso, Paredes, Acuña, Lautaro, el único que repite, uh-huh. Ángel Correa y Dybala. Uh-huh. Entraron varios, entró Icardi ese día, entró Mesa, entró Vázquez, Jiménez, Eric Lamela.
0: Jugadorazo.
3: Bueno, hoy ya está retirado. Bueno, empezó en Argentina, en el Mario Alberto Kempes, el ciclo Scaloni en la selección nacional. Anteriores partidos habían sido en el exterior.
0: Dos lindas efemérides, Titito. Bueno, ¿el equipo me lo vas a dar ahora?
3: Martínez, Yay, sí. Cuti, capitán, Lisandro, uh-huh. Facundo Medina, lo probó Román Vega ayer, Nico Paz, Palacio, McAllister, Barco, Osoblé, Julián Álvarez y Lautaro. Hay que ver después qué nos confirma Hugo Balazón.
0: Para. ¿Barco? Ah. O sea que no juega Mastantuno.
3: Y aparentemente no de titular.
0: Pensé que arrancaba la era Mastantuno.
3: Yo ayer estaba ilusionado, lo hablamos.
0: Sí, yo también, por supuesto que sí. Pero bueno, evidentemente no será tan fácil, Titito. Gracias.
3: No, ¿por qué?
0: Es una de las cosas más esperadas lo de la selección argentina esta noche, Patito.
4: Mirá vos, pero es más esperado el voucher de PayPal, porque, mirá, se traba el WhatsApp.
0: Sí.
4: Se traba el WhatsApp de la radio con la cantidad de audio que está llegando.
0: Se puso bobo el WhatsApp.
4: Pero de verdad, te digo.
0: Recordemos, ¿quién tiene que ser el 10 de la selección?
1: Sí.
0: Porque el 9 soy yo. ¿Quién tiene que ser el 10 de la selección? ¿Y por qué? A este número, Pato.
4: 2616177997. Recuerden que para participar por el voucher de PayPal, solamente por audio.
0: Solamente audio. Y buena argumentación y se llevan los vouchers.
4: Sí.
0: Bueno, es muy esperado el voucher de PayPal, es muy esperado el partido de la selección, pero si hay mendocinos brincando por las paredes.
1: ¿Vos decís?
0: Locos. Es por la aparición del presupuesto en la legislatura de Mendoza.
1: Ah, me imagino. Pero ¿sabes qué? Tengo una mala noticia para eso, que están brincando por las paredes de la legislatura. No brinquen todavía porque va a ingresar recién esta tarde. La información que tenemos chequeada. Desbrínquense porque lo chequeamos con el Ministerio de Hacienda y también con la Cámara de Diputados, que es a donde deberían ingresar. Y la información que nos dan es que efectivamente se va a dar esta tarde el ingreso de ese presupuesto 2027, que es la norma de gastos, la pauta de gastos que va a tener el gobierno provincial para a futuro para poder justamente gastar o destinar ese dinero a distintas áreas. Por lo pronto, desde el gobierno ya salieron a marcar que van acotar, si querés, o a ponerle un tope a los gastos del próximo año. Se conoció un decreto, ayer justamente se publicó en el boletín oficial, el decreto permite tramitar contrataciones antes de que se apruebe este presupuesto 2027 para asegurar el funcionamiento del Estado desde el 1 de enero, obviamente. Vos sabés que hay obras, por ejemplo, que se van actualizando y que se van aprobando previamente al inicio de la obra, ¿no? Y entonces eso es lo que hace este decreto, establece topes de gasto pensando en qué pauta van a tener para el año que viene.
0: 10 millones de pesos para la vendimia. ¿Les parece bien? ¿Les parece mal?
1: ¿Qué número? 10 mil millones.
0: Y pero la vendimia.
1: Sí, bueno, obvio. La verdad es que no tengo en el fresco cuánto fue lo que se gastó este año que corre. Claro. Como para tener una idea de cuánto se indexa, si querés, el gasto de vendimia, pero me parece que es un monto importante pensando en la cantidad de contrataciones que se deben hacer. Uh-huh. Actores, bailarines, directores de música.
0: Promoción turística.
1: Claro.
2: Empleados también, los shows.
1: Empleados.
0: Todo.
2: Sí,
0: para mí también, qué sé yo. Era más que nada para ver qué opinan los oyentes, pero sí, 10 mil millones.
3: Suena muy fuerte el número en estas épocas, pero es, para mí es una fiesta. Es la fiesta más importante.
0: Es nuestro emblema,
3: viejo. No puedo elegir palabras uh-huh. diferentes para decirlo.
0: Aparte, no te dejaríamos opinar al ser porteño.
1: pero fíjate que
3: tengo una hija mendocina.
1: Es tan importante, el tema de la vendimia, que es el único evento que está fuera de los topes que está marcando este decreto uh-huh. del uh-huh. gobernador, que dicen, bueno, vamos a gastar hasta acá en enero, hasta acá en abril y otro tanto en julio y octubre, pensando en el norte que les va a fijar este presupuesto que vamos a conocer esta tarde.
0: Gracias, Rosy, querida. Voy a hablar de dinero, no de dinero lícito, al parecer, uh-huh. como el del presupuesto, sino del que se investiga fue mal habido, o al menos se movió por carriles oscuros. Estoy hablando de la banda de los mendocinos, el caso Arsat. Esta mañana aparece la novedad, muy bien rastreado el tema por nuestra colega Analía Doña, que lo sigue en Diario 1, y es de esos temas a los que un periodista les pone la lupa, y está muy bueno cuando eso pasa, porque les hacen marca personal a los sujetos implicados y a los asuntos a nivel jurídico. Y me quedo en lo jurídico, en lo judicial, porque justamente un fiscal federal que se llama Lino Mirabelli, mejor dicho, un juez federal que se llama Lino Mirabelli, es el que tiene que definir ahora si efectivamente hace el procesamiento que acaba de pedir el fiscal de la causa, que es el fiscal Domínguez. ¿De qué se trata la banda de los mendocinos? Bueno, ustedes recordarán, está en la lupa de ella un mendocino, Facundo Leal, que había trabajado en Arsat y que se cree pudo haber sido parte, entre otras cosas, de un direccionamiento, de algo amañado, de una licitación amañada, hacia una empresa que se llama Argentina Logistics. Recordemos que todo empezó por esa causa, pero cuando le allanan los domicilios a este mendocino que estaba viviendo en Buenos Aires, lo que encuentran es una cantidad muy llamativa de droga y de distintas drogas, según las primeras informaciones, por lo menos. Por lo tanto, este hombre no solamente tiene esa cosa encima, la causa Arsat, sino que sigue detenido con prisión preventiva por una causa de narcotráfico que se le abre. Bueno, había pedido, justamente había apelado la prisión preventiva, se la desautorizaron, no se la aprobaron la semana pasada, con lo cual sigue preso de esa manera. Lo que se investiga de fondo en realidad no es el narco, sino si hubo licitaciones amañadas a él y a otras 9 personas, entre las cuales al menos 3 son mendocinos. Cohecho, defraudación pública, incumplimiento de los deberes de funcionario público, prácticas incompatibles con las tareas de funcionario público, es un poquito de lo que se mueve por ahí. Así que lo vamos a estar siguiendo muy, pero muy de cerca a este tema. Es una de las novedades de esta mañana en la picante agenda informativa que tenemos.

0: me dejaron decirles que esto era para un pequeño, una bajada de adrenalina. Qué lindo canta Barry, ¿no?
1: Hermoso.
0: ¿Te gusta Barry White, Titito?
2: Sí.
0: Subile un poquito, negro, por favor.

0: parece música seductora, Pato?
1: Estaba esperando que yo bailara, porque vi tu cara. Sí, me encanta Barry White.
0: Te voy a ser sincero, no quería que bailaras.
1: Me encanta,
2: ¿por qué
1: obvio.
2: Sos así?
0: Te voy a ser sincero, ¿qué? Nunca quiero que bailes, Pato.
2: No,
1: sí, mentira.
2: Qué feo.
0: Bueno, me descubriste, me encanta que bailes.
2: Ya fue, saquémoslo.
1: Me encanta
0: Pero esta es para bailar
1: esa,
0: así.
1: Esa voz.
3: Sí, o para estar tomando pegaditos. Un trago así medio charlando.
0: Autoamándose.
2: Autoamando.
3: Eso no, autoamando.
0: ¿Usted no se autoama?
3: Sí, pero esto salí de ahí maravilla.
0: Me refiero a quererse, a valorarse, a abrazarse también.
2: Sí, no, sí, me gustaría estar más bailándolo con alguien.
0: Sí, claro, ¿no?
2: Sí.
0: Bueno, hablando de autoamarse.
2: Ay, ya sé, perdón.
0: Hay alguien que sabe mucho de esto, sí. Sobre todo de la parte de auto, que es Franco Colapinto.
2: Sí, sí.
0: Pero nosotros, el tipo. Tiene merecido que hablemos de él con la música de Barry White detrás.
3: ¿Ah, sí? ¿Por qué?
0: Porque es un seductor.
2: Un Latin lover.
0: Lo que está...
3: Maneja bien las cámaras.
0: No sé si está metiendo puntos en la Fórmula 1. No sé si no se lo lleva puesto a Gasly. Pero lo que está levantando el chico este...
2: Bueno, ahora, ¿viene con qué? A mí me
4: ahora,
2: parece un fachero.
4: Sin duda, ahora. Yo ya sé por dónde van, pero...
2: Sí.
4: Yo no sé si me gustaría... Tenerla de sueño.
0: Ay, a mí tampoco.
2: Ay, ay, ay, ay, ay. Bueno.
0: ¿A quién?
2: A Maru Botana. Yo sé. Porque Maru cocina muy rico. Sí. Yo creo que comerías muy bien.
4: Pero sí, pero hay que bancar, ¿eh?
2: Bueno,
4: hay que bancar.
2: Bueno, la gran pregunta es si Maru Botana es suegra, es la nueva suegra de Franco Colapinto. Porque ya hace unos varios días que se viene hablando de unos likes medios cruzados entre Sofía Solá, que es la hija mayor de Maru, con Franco Colapinto. En realidad son más likes o me gustas de él en las publicaciones de ella. Ayer la fueron a buscar, ahora la vamos a escuchar a la chica, que no tiene ningún problema en admitir que le gusta Colapinto y que no tiene drama en que si tiene que salir y demás. Y que además el ambiente de la Fórmula 1 a ella le sentaría muy bien, dice. A ella le gusta ser una princesa, así que le iría muy bien. Dice.
0: Eso dijo la nena.
2: La nena.
0: Sí. La nena.
2: Claro, la nena, 21 años tiene.
4: Ya no es nena.
2: Que es modelo.
0: Salió muy francelesco.
2: Sí. Te quería sacar de ahí, pero seguiste
0: Basta.
2: Vos. Tiene 21 años, es modelo. Hace unos meses que se había instalado en Barcelona, justamente porque está trabajando con una agencia de modelos, pero va y viene también a Argentina. La semana pasada habló Maru Botana, le preguntaron, dijo, a mí me encanta Colapinto, la verdad que lo conozco, me parece piolísimo a su familia también. Y además, dice, yo veo la Fórmula 1, me gusta, dice Maru, y él es fanático de una torta mía.
0: Mira,
2: dijo la
0: mira.
2: Semana pasada. Así que como que le fue ganando el camino, me parece, a la hija. Vamos a escucharla a Sofía Solá, que ayer la fueron a buscar, como les digo, para preguntarle sobre esto. Hay un intercambio de mensajes, a vos te gusta Colapinto también, ¿qué pasa que anda poniendo el otro me gusta en las redes? Recordemos que quedó en stand-by la relación que tenía Colapinto con la actriz Maya Refico, con quien sí. se mostró en la Fórmula 1. No se supo más nada, algunos dijeron, se terminó el amor. ¿Querés que le escuchemos a esta niña de 21 años?
0: Por favor.
2: Dale.
5: ¿No se conocieron nunca? Porque estuviste un tiempo en España.
6: Nunca.
5: ¿Pero habría posibilidades? ¿Es un chico que te atrae? ¿Es un tipo de...?
6: O sea, sí, obvio. Pero él está de novio para mí, ¿eh?
5: No, está separado. Al menos eso sabemos.
6: Bueno, no sé. No sé, o sea, es como que... Es muy top.
5: No, porque, bueno, vos sos hermosa también.
6: No.
5: Claramente
6: no.
5: Si te dio likes, pero... ¿Se siguen? ¿Vos lo seguís a él?
6: Sí, sí, sí. Okay. Pero obvio.
5: ¿Nunca hubo un mensajito privado, directo, de
6: no,
5: me chequeaste?
6: No voy a hablar.
5: Ok.
6: No, eso.
5: No. ¿Vos estás sola?
6: Obvio.
5: ¿Sí?
6: No se consigue buen material acá.
5: No hay buen casting.
6: No hay buen casting, o sea...
5: ¿Y en España son mejores que nosotros?
6: No, todo para atrás.
5: Bueno, pero Franco tiene chances.
6: Sí, obvio.
5: El otro día me enteré, por ejemplo, que es muy común que todas las novias sean así como despamparantes, lindas chicas, y es parte del show en la Fórmula 1 o en las carreras, entrar los pilotos con sus parejas.
6: Ah, bueno, me encantaría, sería mi sueño, pero porque siempre quiero ser una princesa.
5: Bueno, ¿ves? Hay algo que gusta.
6: Me divierte, la verdad, pero como me divertiría estar con Franco, me divertiría estar con cualquier hombre. Papá,
2: venga. Rosana, no te agarré tanto de la cabeza. Ella quiere ser una princesa y además dice
3: no,
2: así
3: no
2: como...
3: No quiere ser una princesa. Quiere ser una princesa.
2: Bueno, y dice que además le divertiría estar con cualquier hombre famoso.
3: Con cualquier.
2: Pero no futbolista. Los futbolistas no, lo sacó, no le gustan, pero el resto, cualquier hombre famoso, ella está.
4: Me hace acordar el audio de la de Luján, ¿qué querés que te diga? Perdón, perdón, pero me hace, pero me hace acordar eso.
2: Y además,
4: perdón.
2: Confirmó nuestra pequeña niña Sofía de que no le ha escrito, parece, a Franco Colapinto, sino que él le está dando me gusta. Y dice, la verdad es que siempre hay que ser un poquito exclusiva, dice ella. Que la reme. Todos, dicen los hombres, la rema, sabemos cómo son, dice, en toda la vida hay que ser exclusivo. Así que el que la reme, se quiso decir, bueno, si él quiere algo,
0: que la busque.
2: Que la busque.
0: Es el que quiere, ¿cómo es? ¿Durano? Cel- no, el que quiere celeste que le cueste.
3: Que le cueste, sí.
4: Quiere Durano que se aguante la pelota. Bueno.
0: Ah, nunca se confundieron un.
3: No, pero viene refrán, bien. Boludo. Pero viene bien también para este momento.
4: Viene re bien, bola.
0: Claro. Nunca te confundiste un refrán.
3: No, Juli, pero viene bárbaro.
0: Gustavo Adolfo Becker, nunca te confundiste un refrán. Ahí voy con Pascualetti. Quiero decir lo siguiente sobre este, que es el tema del día.
4: Sí.
0: Bueno,
4: sí,
0: mucho mensaje diciéndole que es una milipili. Acá, qué feo lo que pone Nicolás Sasco. Franquito de la F1 le va a hacer honor a varias, así como su apellido. ¿Qué fue eso? Le va a hacer honor a varias, no me gusta.
4: No, total, no.
0: Pero, en ese sentido, le pregunté a la IA, che, ¿con cuántas chicas famosas ha estado con la Pinto?
2: Yo ya te puedo decir tres.
0: Dale, Pepa.
2: Es esta chica, Sofía.
0: Sí.
2: Tenemos antes a Maya Refico.
0: Sí.
2: La China Suárez. Sí. No nos olvidemos, 10 días antes de que después...
4: Sí, pero sí, estuvo ahí.
2: Sí, sí, salieron, sí, sí, se los vio en Madrid, los dos juntos.
0: Dobló por esa curva.
2: Conozco a ellas tres, pero después si hay alguna influencia ser internacional, no sé.
0: Majo Martino,
2: sí,
0: la periodista contó que...
2: ¿Se los vinculó?
0: Candelaria Tinelli.
2: ¿También? Sí, también se los vinculó, pero no tengo pruebas.
0: Y
2: no.
0: Me dice esto, Estelle Ogilvy, le pedí a Titito que la googleara.
3: Sí.
0: Es su única relación formal conocida, porque es antes de su salto mediático masivo, cuando él competía en categorías muy lejanas a la F1.
2: Claro, Estelle vivía
0: Ogilvy,
2: solito.
0: Una belleza, bonita, modelo anglo-francesa. Un capo, con la Pinto... Chapo.
2: Está, no,
0: mal
2: tremendo.
0: Lo que, perdón, está mal,
2: no,
0: lo que
2: no sabemos, no, cómo
0: está...
2: maneja la fórmula, pero es un capo,
0: no,
2: por las chicas.
0: Sí,
2: no,
0: sí,
2: no,
0: es un,
2: no, no, no, no, Julián.
0: 10:46. Pato, dame el número de comunicación que nos ponemos serios, dale.
1: 261-617-7997.
0: Dame un servicio, lo tengo a Mati Pascualetti.
4: Sí, vamos a comunicar que el metro tranvía está completamente detenido, el servicio está detenido por un desperfecto que se ha dado en la zona de Godoy Cruz, un imprevisto técnico en el tendido eléctrico en la zona de Godoy Cruz, y está detenido desde las 9:30. La información oficial es que se nos va a comunicar cuando esto pueda resolverse y cuando este servicio de transporte pueda retomarse. Por lo pronto está detenido, y si tienen la necesidad de tomar el metro tranvía, vayan buscando otras vías porque no está funcionando desde las 9:30.
0: Pascualetti trae una historia muy, muy llamativa, para mí indignante. La contamos cuando tuvimos su capítulo 1, pero ahora ha tenido un giro. Empieza con el robo a una jubilada, la estafa a una jubilada. Recordanos el caso, Matías. Muy buen día para vos.
7: ¿Cómo les va, chicos? Buen día para todos.
4: Buen día.
2: Buen día.
7: Me alegro de escucharlos.
3: Hola,
7: bueno,
3: Martín.
7: El caso se sucedió en agosto de este año, allá por el 14, 13 de agosto, cuando en horas del mediodía de ese día, de esa fecha, esperaron que una mujer de 97 años se quedara sola en su vivienda. Siempre estaba con alguien, con algún familiar o con personas que la cuidan, pero en ese momento quedó sola, y ahí fue cuando una persona le hizo el cuento del tío y, bajo ese engaño, la despojó de $1,700, $1,300,000 y más o menos 100 euros, que eran los ahorros que tenía esta mujer jubilada de 97 años.
0: Uh-huh.
7: Entró a su casa, le hizo sacar todo el dinero con el cuento del tío y se lo llevó. Lo que no tenía previsto este sujeto, o no tuvo en cuenta, es que la casa estaba llena de cámaras. ¿Y se acuerdan que se difundió por todo lado el video y quedó este sujeto con el rostro al descubierto por todos lados, que era la forma en que la familia quería ver si podía dar con él? Algunos vinculaban que podía ser un gitano de la zona de Guaymallén. Después no hubo muchos casos, muchas repercusiones en el caso respecto de detenciones. No se llegó a dar con la persona. Después también nos dijeron que en este tipo de casos por ahí hay que hacer o actuar de la manera contraria, porque al visibilizarse tanto se terminan escondiendo y es más difícil encontrarlos. Ah, uno cree que claro. Bueno, con tanta exposición lo vas a encontrar fácil y es todo lo contrario para los investigadores, en los que los comentaban cómo actuar ante estos casos. Pero para no irnos de tema, bueno, no hubo mayores novedades hasta ayer, que nos enteramos que este estafador, porque el caso termina siendo una estafa, él entra, no, más allá de que veamos que se lleva el dinero, pero no hay ningún tipo de violencia ni nada por el estilo, para definirlo de otra manera que como una estafa. Y ante estos casos de estafa, el estafador aparece mediante un abogado, pide llegar a un acuerdo y devolverle la plata a la víctima. ¿Para qué? Para que se retire la denuncia y él pueda quedar sin esa causa encima. Esto lo estamos explicando muy por arriba porque lo va a explicar pará. Enseguida el abogado.
0: O sea, el tipo te estafa y ahora vos le debés un favor. El tipo te estafa, pero te dice tiempo después, y encima porque se visibilizó el caso, se visibilizó su cara.
4: Claro, se viralizó.
0: No sé si es la causa, pero está ahí en el medio esta posibilidad. El tipo te estafa, vos lo escrachás, y después aparece y te dice, te devuelvo la plata, pero yo me tengo que librar de culpa y cargo, yo no hice nada. Vamos a escuchar a un letrado que nos va a explicar si esto está bien, está mal, si es visible,
4: si es posible.
0: Si es posible en la justicia o no, si está contemplado. Ahora, fuera de lo jurídico, a mí me parece horrible, me indigna. Vos me estafaste, me tenés que devolver la guita y encima te tiene que caer el peso de la ley. ¿Qué acuerdo? ¿O no, Rosana?
4: Totalmente.
0: Me parece
4: porque
0: extorsivo.
4: Además, pongamos contexto. Esto que está contando Matías, es una anciana, se metió a la casa, la engañó, le quitó la plata. Y si no hubiese sido, y te sumo algo más, si no hubiese sido que en esa casa habían cámaras, seguramente este tipo no aparece. Porque si no lo hubieran, sabemos,
0: pero es una posibilidad.
4: Pero es lo más probable que si no hubieran estado las cámaras que lo filmaron y después se terminaron viralizando, lo más probable es que estuviera disfrutando de todo ese dinero que le robó a esa mujer.
7: Sí, pero parece que sí, que la ley lo permite, este tipo de acuerdos. Y ha pasado con otros casos reconocidos de Mendoza de estafas con buzos, egresados, cenas de egresados, que también ahí, por ahí no se termina contemplando, o uno desde esta parte, después lo va a explicar el letrado, siente que no se contempla el mal rato, el mal momento, todo lo que vos pasás cuando te toca ser estafado, y después viene y te dice, bueno, sí, tomá, llegamos a un acuerdo, me arrepiento, y que quede en eso, veremos si puede quedar en eso solamente, pero la novedad de este caso es ese, que apareció mediante abogado esta persona pidiendo resarcir a la víctima, devolviéndole la plata que le robó. Y bueno, acá hay que ver cómo es el acuerdo, pero la ley lo permite.
4: Pero además te sumo un datito más y lo cerramos si querés. En estos casos, más allá del dinero que se puede robar, también está el perjuicio que le genera a ella. Hay personas que en medio de esos robos, o cuando se dieron cuenta que le habían robado, tuvieron un infarto, se descompensaron. Hay también un impacto en su salud. Hay mucho por resarcir, no es solamente el dinero.
0: No es te devuelvo la plata y acá no pasó nada.
4: Claro.
0: Escúchame, Mati, está en línea el doctor, el abogado de la abuela, ¿te parece que lo entrevistemos todos?
7: Sí, adelante, yo los escucho por cualquier problema de comunicación que nos pueda intervenir, pero estamos acá.
0: Es el Dale. Doctor Luis Romano, el abogado de la abuela estafada. Hola, doctor Romano, buen día. Aquí Rosana Villegas, Julián y Macio, equipo en Newell. ¿Cómo está?
8: ¿Cómo le va? Buenos días, ¿me escuchan?
4: Buen día.
8: Bien?
0: Perfecto.
4: Sí, muy bien.
0: Perdón si lo hicimos esperar un ratito, pero queríamos contextualizar bien el hecho. ¿Nos faltó decir algo de esta historia o algo que quiera rectificar?
8: Lamentablemente escuchaba las voces de ustedes, pero no escuchaba la voz del otro operador, no me acuerdo, no sé si está tan en línea, también capaz no se escuchaba eso, pero tengo conocimiento del caso.
0: Bueno, ¿qué es lo que pide ahora este estafador o presunto estafador a cambio de devolver la plata? ¿Qué contraprestación sugiere?
8: No, puntualmente esto es una circunstancia puntual, es decir, en el cual esta señora lamentablemente fue víctima de una estafa, ¿sí?
0: Sí.
8: ¿En qué sentido lo digo? Sí, es que estos sujetos ingresan al domicilio, lo digo de una forma, a ver, para que entendamos, no de una forma agresiva, violenta, por la fuerza, sino que de una especie de forma voluntaria, ¿sí? Porque nuestra cliente era de la puerta, pero bueno, motivada por un error, sí, por un engaño. Esto es lo importante de esta circunstancia, que es justamente un delito de estafa, ¿sí? Uh-huh. En particular, a ver, primigeniamente da las características del delito de estafa, ¿sí? Uh-huh. ¿Cuál es el tema puntual aquí? Que esta persona, y esto los sujetos que hasta ahora estuvieron identificados, a través de su abogado que los representaba, piden a la justicia una ofrecen una reparación, ¿sí?, del perjuicio ocasionado hasta a nuestra clienta, ¿sí? Que eso se hace en el marco de una conciliación, se hace una audiencia específica, una audiencia que la se hace por intermedio del Ministerio Público Fiscal, es decir, el Ministerio Público Fiscal es el que fija la audiencia de conciliación y en el cual cita a todas las partes a ver si de alguna forma se puede solucionar el conflicto. Esto entiendo que los conflictos, hay mecanismos alternativos de una salida de un proceso penal, como tal es la conciliación, digámoslo así.
0: Ahora,
8: está estipulado.
0: Está estipulada,
8: sí.
0: Perdón que lo interrumpí, está estipulada la conciliación, desde luego. Ahora, ¿puede existir una conducta del estilo, yo voy a la conciliación, te devuelvo la plata, pero vos a cambio tenés que aceptarme que yo no, tenés que propiciar que yo no tenga consecuencias en la justicia? ¿Puede existir ese tipo de vínculo entre víctima y victimario? ¿Te la devuelvo, pero salvame?
8: Sí, sí, puntualmente esto es un mecanismo de solución del conflicto. Si esto es lo que yo establezco, es una forma de extinguir la acción penal. Uh-huh. Es decir, reparando el perjuicio, ¿sí?
4: Pero,
8: es
4: perdón.
8: Esto lo que se ofrece, ¿sí?
4: Sí.
8: Justamente cuando uno repara el perjuicio, se restablece la armonía social en principio, se restablece la paz entre las partes, si hay una solución del problema, entonces la acción penal se extingue.
0: Sí.
8: ¿Qué significa que se extingue? Queda sin efecto, se tiene que sobreseer a esta persona. Lo establece nuestro Código Penal, el artículo 59, uh-huh, inciso 6, es decir, como un mecanismo, la conciliación de extinción de la acción penal, y también lo permite el Código Procesal Penal, artículo 5. Si es un mecanismo legal, es una salida, digamos, una terminación, digamos, anormal de un proceso penal, digámoslo así. Puede ser la conciliación, puede ser una suspensión de procedimiento a prueba, puede ser un juicio abreviado. Estos son mecanismos que también cierran un proceso penal de distintas formas, con
4: ahora,
8: distintas
4: matices. Ahora, doctor, pensando en este caso en particular, lo que este hombre ofrece es devolverle la totalidad del dinero que le robó y algo más, digo, para resarcir a la víctima.
8: Sí, sí, sí. Se le ofreció el devolver el dinero que en el cual... hay una cuestión puntual, que acá hay un tema, es una cuestión más, una precisión técnica, si sí. Yo por eso lo advierto, no es robo, sino que sería una posible estafa, ¿sí? Porque en definitiva el robo implica como... Tiene otra matiz. Acá
0: sí,
8: en este
0: tiene
8: caso,
0: una matriz violenta.
4: No ¿ah? Necesariamente. Sí. Un hurto puede
0: pero,
4: ser un robo.
0: Pero un hurto no es un robo.
4: Bueno, pero por eso podría haber sido calificado como hurto y no como estafa. A eso me
8: es
4: refiero.
8: Es que ahí es donde está la diferencia. En sí. Tanto el hurto y el robo es exactamente lo mismo, digámoslo así. Hay una diferencia técnica. El hurto es un apoderamiento ilegítimo de una cosa mueble, ¿sí?
0: Sí.
8: Esto es lo que estamos hablando. Y el robo es un apoderamiento ilegítimo a la cosa mueble, pero mediando violencia en las personas o fuerza en las cosas.
0: Exacto.
8: Por ejemplo, si yo vengo, vamos a partir del caso de nuestra clienta. Si nuestra clienta hubiese ingresado al domicilio, no con la autorización de nuestra clienta, porque nuestra clienta es la que le abre la puerta y nuestra clienta es la que les entrega el dinero, ¿sí? Lo entrega voluntariamente nuestra clienta, no sé si me explico.
4: Sí, sí, sí.
8: Distinto, si estas personas hubiesen entrado al domicilio,

0: violencia o el robo, no sé
1: sí,
0: si me
1: está
0: explico.
1: Claro, está claro.
0: Pero en este caso, los señores ingresan de forma voluntaria. La señora le abre la puerta y la señora es la que le da el dinero, ¿sí?
1: Doctor, en ese caso, me parece que es válido contar también cómo fue el método de engaño, para que aquellos que por ahí nos están escuchando no caigan en esto, porque yo no sé si una vez que esto se extinga, que esta causa se extinga, estas personas no pueden engañar a otros también con el mismo ardid.
0: Exactamente, por eso digo, por eso es que el delito, vamos por un delito económico, un delito de estafa, porque en definitiva, hubo un engaño hacia la señora. Estas personas, si mal no me equivoco, se hicieron pasar por representantes de un banco, contadores de un banco, lo cual lo habría mandado la hija de una señora, una hija la había mandado porque había visto un problema con el banco, entonces tenían que urgentemente cubrir una cuenta, para eso necesitaban todo el dinero en efectivo. Entonces la señora, porque se lo dijo a su hija, y bueno, y por miedo que tenga algún problema, su hija y demás circunstancias, que hace esa entrega de dinero, ¿sí? Entonces ese es el punto, por eso es que la señora hace las entregas voluntarias, pero porque la hace motivada por un engaño, ¿sí? Esto comete un error motivado por un engaño a estas personas, por eso es que es una estafa en este punto concreto. ¿Qué es lo importante? Nosotros siempre lo manifestamos, ¿sí? No abrir la puerta a cualquier desconocido, menos en este tipo de horario, ¿sí? Tener en cuenta, si tenemos los teléfonos hijos, llamarlo inmediatamente, decir, hijo, mira, está pasando esto. Sí.
2: Nos queda muy poco tiempo. ¿De qué pena zafan estos hombres, estos estafadores?
0: No recuerdo bien la escala penal, pero creo que tiene un mínimo de un año y un máximo de 6.
1: Y medio.
0: ¿Sí?
1: Un año y medio, prisión de un año y medio, por tanto es encarcelable.
0: Exacto,
2: pero de ahí parte,
0: exactamente.
2: ¿Verdad?
1: Sí.
0: Exactamente. ¿Qué es lo que yo le comento? La postura de la familia, porque esto es importante nosotros, porque como querellante Maya representamos al cliente, pero ¿qué tuvo en cuenta la familia para poder hacer esta conciliación? En primer lugar, la intención de esta persona es reparar. Sí, de repararle que no se le devolvió la plata, le pagaron nuestro honorario y además para nuestro honorario le dieron un monto más extra en un cierto concepto de reparación.
2: ¿Cuánto? ¿Sí? ¿Medio millón de pesos?
0: No, $1,000 creo que fueron, aproximadamente, ¿sí? Esto en concepto de reparación.
1: De reparación.
0: Además de estas circunstancias, lo que tuvo en cuenta la familia, que para ellos fue un factor principal, no lastimaron a la señora, es decir, no hubo una violencia contra la señora. Si bien no justifican el hecho de estas personas, pero no la lastimaron. Y eso lo tuvieron como una cuestión diciendo, bueno, mira, gracias a Dios se portaron dentro de todo bien con la señora. Porque
2: solo
0: si
2: la estafaron.
0: Una cuestión de agresión, una cuestión de violencia física, qué sé yo, distinto hubiese sido la postura que toma la familia. ¿Sí?
2: Un tipazo.
0: Y por otro lado, también es muy importante que una señora muy grande, se está hablando de una persona que tiene 98 años de edad, y que esta señora esté sometida a un proceso, porque lamentablemente, si bien por representación de nosotros tiene que estar sometida a procesos, tiene que concurrir, por ejemplo, en esta audiencia de conciliación tuvo que concurrir, si el fiscal tiene alguna duda, la cita para aclarar. Entonces, someter a una persona tan grande en esta cuestión procesal es como que también era un despropósito, todo lo pensó la familia. Y por último, también, ella estaba muy mal, es como que ella con esto cierra su capítulo, su capítulo de terror, ¿vio? Entonces, por eso son los motivos que se llevó a esta conciliación.
2: Le hago la última pregunta.
0: Sí.
2: Si ellos no lograban zafar de la pena, ¿no le devolvían la plata? ¿Esa es la transacción?
0: ¿Cómo?
2: Si ellos no lograban zafar de la pena, si continuaba la acción penal,
0: sí,
2: la señora, la dueña verdadera de la plata, nunca recuperaba su dinero ni el resarcimiento extra.
0: No, eso es que hay dos vías distintas. Una la civil, que ya podría haber hecho una demanda, un reclamo civil, o se
2: está bien, está bien, pero para que se produzca este hecho jurídico, ellos decían, yo te vuelvo la guita, pero se produce este hecho jurídico. O sea, es un toma y daca en el que la mujer simplemente recupera lo suyo.
0: Exactamente.
2: Bien, bien. Bueno, queda muy claro. Le agradecemos tanto la información sobre el lado de la familia como también los datos técnicos sobre lo jurídico.
0: Y bueno, una cuestión más que quiero decir, que esto sí me lo dijo la familia, que quieren agradecer a todos los medios, porque gracias a los medios se pudo identificar a la persona, gracias a los medios se pudo mover la justicia y de alguna forma ellos están agradecidos con los medios de que se pudo resolver la situación de Eulogia, que es la nuestra cliente.
2: Pero,
0: así que eso lo agradecen ellos, están muy contentos y bueno, eso sí me dijeron que están muy agradecidos.
2: Como ciudadano yo me quedo caliente, doctor, ¿qué quiere que le diga?
0: Sí, entendemos la situación usted como ciudadano, pero bueno, lamentablemente nosotros como profesionales tenemos que hablar por interés de nuestro cliente y nuestro cliente en ese sentido creo que fue una salida para ella razonable, digamos, porque es como que le expliqué, una persona grande, estaba muy mal, entonces ya ahora cierra su ciclo.
2: Bien.
0: Y ya está, se acaba su capítulo de terror de su vida. Entiendo que a nivel social puede ser un gusto amargo, pero bueno, nosotros velamos por interés del cliente, que es lo que más nos interesa a nosotros.
2: ¿Sí? Obvio. Le agradecemos mucho, doctor. Gracias por charlar con nosotros.
0: Listo. Hasta luego, chao, chao. Nos vemos.
2: Muy bien.

0: Bien, bien, no sé si está Facoletti todavía en línea. Acabamos de hablar con el doctor Luis Romano. Después lo seguimos charlando el tema, porque aparte explotó la mensajería,
1: sí.
0: Patito.
1: Sí,
0: yo creo que si vos sos un estafador, no tengo nada que discutir con... Está bien, es una institución de la justicia, la entidad existe, todo perfecto. Ay, vos me estafaste, no tengo nada que discutir con vos. Dame mi plata y encima voy por la acción penal.
2: Totalmente, pero además...
0: No estás en estatus de sentarte a discutir conmigo.
2: No tenés la potestad de devolverme lo que me robaste, porque es un robo, independientemente de que haya sido a través de una estafa. Le robaron ese dinero, se apropiaron de ese dinero y se lo llevaron a su casa para darle otro destino. Insisto, el mal rato a esa mujer no se lo saca a nadie, y tampoco a todos esos estafados, abuelos que de buena fe le abren la puerta a alguien, que dicen vengo de parte de tu hijo, de tu sobrino, no sé qué. Me parece que independientemente de este caso puntual que accedieron a acordar con este estafador o estos estafadores, la verdad es que, insisto, y lo voy a retomar enseguida, pero hay una intención que en algún momento planteó el gobernador Cornejo de elevar la pena de la estafa. Porque lo que pretendía era justamente tratar de eliminar esa cantidad de estafas que estaban dando vueltas por la provincia.
0: Amigos, si quieren comunicarse, lo han estado haciendo enormemente por este tema. Recuerden que está el voucher de Vipol también, a este número que dulcemente les lee Patricia Amico.
1: 261-617-7997.
0: Era una manera de decir dulcemente, Pato. Igual, gracias por acatarlo. Vamos a las noticias y volvemos.

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0: 5 minutos pasaron de las 11 de la mañana, la temperatura en Mendoza 17 grados 4 décimas, la humedad 47%.
1: Sigue interrumpido el servicio del metro tranvía.
0: Desde las 9:30 permanece sin circulación por un imprevisto técnico en el tendido eléctrico en la zona de Maipú, el Beltrán de Godoy Cruz.
1: Desde la Secretaría de Servicios Públicos indicaron que cerca de las 13 horas el servicio quedará restablecido.
0: Empezó el paro universitario de 72 horas.
1: Docentes de universidades públicas paran de miércoles a viernes en reclamo por la ley de financiamiento y una recomposición salarial del 33,4%.
0: El secretario general de FADIUNG, Emiliano Díez, indicó que la situación presupuestaria de la Universidad de Cuyo es crítica e insistió por el freno a la norma que descuenta los días de paro.
2: Es una medida de fuerza que será continuada la semana próxima también aquí en Mendoza con un paro de 24 horas el día 7 de octubre, camino a la marcha federal universitaria el 15 de octubre. Está rondando el 50% el atraso, el malestar y la duda en todo el sector universitario si va a ser posible continuar con las actividades hasta fin de año y ni qué hablar de la continuidad de volver a abrir el año que viene. De momento no hay normativa firme, si hay declaraciones explícitas por parte de las autoridades que apoyan los reclamos.
1: El gobierno designó a los responsables de preparar la visita del Papa León XIV.
0: La unidad ejecutora especial temporaria tendrá una titular y 5 funcionarios a cargo de 5 áreas: coordinación, logística, seguridad, protocolo y apoyo legal.
1: La medida se implementó a través de un decreto y funcionará bajo la órbita de la jefatura de gabinete.
0: Argentina vuelve a exportar carne a Japón después de 20 años.
1: Es por un acuerdo sanitario que habilita el ingreso de carne bovina argentina proveniente de zonas libres de aftosa con vacunación.
0: Según el Ministerio de Economía, el país asiático importa el producto por más de 3.000 millones de dólares anuales y es uno de los mercados más exigentes en materia sanitaria y de calidad.
1: Llegaron al país los aviones cazas F-16 que compró el gobierno y ya hay 12 en Argentina.
0: Las aeronaves fueron adquiridas a Dinamarca y aterrizaron ayer en la base de Río Cuarto.
1: Se trata del segundo lote de 6 aviones que combaten el origen y son estadounidenses adquiridos por Argentina.
0: 17 grados y medio la temperatura en Mendoza, la humedad 47%. El pronóstico anticipa poca nubosidad, ascenso de temperatura, vientos moderados del sudeste con nevadas débiles en la cordillera. La máxima estimada 24 grados.
1: Somos Pablo Gerardi y Mayra Gelbes. 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
1: Hola, buenos días. Para mí el heredero de la número 10 es Nico Paz. Es zurdo, es creativo y bueno, tiene buen liderazgo. Capaz que al principio le pesa un poquito la camiseta, pero va a andar. Va a andar bien. Para mí es Nico Paz.
2: Buen día, ¿qué tal? Bueno, voy a participar hoy por la consigna de quién debería llevar la camiseta número 10. Tengo varios, pero me voy a inclinar por uno por la experiencia y por el padre, que supongo que lo guía, y es Alexi McAllister. Tengo otros más chicos, me gusta Thiago Almada también, pero bueno, Nico Paz, varios. Quiero participar por los botines Sola Caramelo porque tengo mis dos hijos que juegan al futsal y nunca encuentro tate. Mi nombre es Anelía Pereira.
3: Hola, buen día, Radio Newell. Yo creo que Nico Paz tiene que usar la número 10, sin discusión.
4: Hola, muy buenos días. Hermoso equipo de Mañana es Mejor. Estoy escuchándolos desde muy temprano. Para mí, me gustaría que Lautaro Martínez use la camiseta número 10 de nuestra querida selección argentina. Se merece también pasar por esa experiencia. Y bueno, quiero participar por el voucher de Vipol. Les mando un cariño enorme y que tengan un hermoso día.
5: Para el programa de Julián y Macio, creo que la 10 es de Nico Paz, porque es un muchacho, un chico joven, tiene calidad y tiene el ritmo de partido de Europa, que es necesario para estas épocas que estamos del fútbol. Mi nombre es Ricardo, mi tres último número de documento, 442.
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6: Hola Newell, buen día. Envío el audio para participar por el voucher. Yo pienso que la 10 la debería llevar el Dibu Martínez, porque bueno, él ha hecho muchísimo por la selección, tanto o a veces un poco más que Messi, así que pienso que el Dibu Martínez debería quedarse con la 10. Soy Matías de Godoy Cruz.
7: Titito, Juli, Mesa, para mí Nico Paz, porque tiene esa obra así de jugador tranquilo pero picante. Y nada, pero bueno, es un largo tramo cargarse el equipo al hombro, digamos, una gran presión, pero me parece Nico Paz. Y personalmente a mi compañero Carlos, que está en la finca laburando, que mañana me va a llevar unos espárragos ahí cortados de la orilla de la sequía. Así que bueno, un saludo grande, muchachos.
8: Debería usarla Alexis McAllister, ya la usa en el Liverpool y en algún momento lo usa en Argentina, y es un crack.
9: Buen día, gente de Newell, soy Juan del Principado de las Heras. No por destreza, no por calidad de juego, no porque la descosa cada vez que entra a la cancha, sino por una cuestión netamente posicional y porque me parece que puede llegar a dar más de lo que da teniendo el número 10 en la espalda. Creo que tendría que ser Alexis McAllister. Que tengan buen día.
10: Hola, ¿qué tal? Buen día, soy Noemí. Mis últimas tres son 792 y me parece que Julián Álvarez tendría que usar la camiseta porque tiene mucha velocidad. Bueno, juega bastante bien, digamos, los pases con pelota, qué sé yo, así que me parece que él.
11: Hola, buen día. Bueno, soy Carmen Miranda, los últimos del número del DNI son 607. A mí me gustaría que fuera Enzo Pérez. No sé mucho de fútbol, pero es mendocino. Me encantaría que usara la 10. Muy lindo el programa. Los escucho todos los días.
12: Hola chicos, buen día. Soy Alberto de Luján. Mis últimos tres son 901. Yo le daría la 10 al que tiene mejor presencia en todo sentido. Para mí Paredes se lo merece, porque él es lo mejor. Es lo mejor en todo. La verdad que estaría muy bueno que se lo den a él, el reconocimiento por todo lo que pone dentro y fuera de la cancha. Sigan así, hermoso el programa.
13: Gracias. Infinidad de líneas al 2616177997. 19 minutos pasan de las 11 de la mañana, no solo de fútbol, gracias a los vouchers de Bipol también, que muchos están participando por eso. No solo de fútbol vive el hombre. ¿Qué pasa, Patito, en nuestras líneas?
14: ¿Y la plata para devolver el dinero a la señora? ¿De dónde la sacaron estos delincuentes? ¿Será de otras personas estafadas? ¿Le exigen la trazabilidad de ese dinero?
15: No, claramente no, no existe. No existe esa trazabilidad.
14: En el caso de la señora estafada está muy claro que hay tres partes y dos salen beneficiadas. La otra apenas recupera lo suyo. Saquen sus conclusiones. Otros mensajes. En el streaming, Chamu 24 firma. La gente se queja de que no se tienen conocimientos y hacen paro de 3 días. ¿Por qué en vez de dañar el estudio de los universitarios planean otra forma de reclamar? Dice Chamu. Buenos días. Me llama la atención el veredicto sobre el caso de esta señora estafada. Demasiado liviano. También de parte de la familia. Esa señora no debería quedarse sola. Debería estar siempre acompañada. Y coincido con ustedes, es muy raro que tenga esa resolución. Rarísimo. Porque si no hubieran estado las cámaras, nunca lo encuentran al tipo. Suena raro, dice Sonia.
13: ¿Tenés uno más o enseguida?
14: Uno más, si dale. Pedro Enrique Garbarino en el streaming. ¿Están hablando con el abogado defensor del zorro o de la pobre abuela estafada? Increíble.
13: 21 minutos pasan de las 11. ¿Volvió el metrotranvía o no volvió a funcionar? ¿Qué pasa en el centro de Mendoza?
15: No, la información que nos dieron oficialmente, lo estábamos contando hace un ratito, es que se iba a demorar unas 2 horas. Pasó esto hace unos minutos después que nosotros contamos que el metrotranvía está frenado por un desperfecto eléctrico en la zona de Godoy Cruz. Nos dijeron 2 horas. Uno calcula que después de las 13 esto se va a restablecer, según la información que nos dieron oficialmente. Habrá que esperar que así ocurra. Y por las dudas, si ustedes toman el metrotranvía habitualmente para ir a un trabajo o llevar a los chicos al colegio, vayan viendo otras vías de transporte porque está frenado.
13: Esta tarde vamos a tener una gran novedad en la causa de Leonel Ortiz, el nene de 7 años asesinado en Las Heras el 14 de septiembre, es decir, hace 2 lunes. La defensa de uno de los chicos, del menor, que está sindicado como el tirador, ayer anunció que tienen un video que lo muestra en otro lado. En la noche del lunes, supuestamente hubo una cena familiar, un cumpleaños, en el cual habría participado este menor de 17 años, que algunos testigos dijeron fue el que tiró y mató a Leonel Ortiz. Por lo menos esa es la versión de la justicia para haberlo detenido. Recordemos que son 4 los detenidos, uno de ellos este menor de edad. No solamente, y esto está muy bien contado ayer por Sebastián Salas en Diario 1, no solamente aparecería este video, sino que además hoy va a declarar una tía de él, que dice estaba con él en el cumpleaños, y uno ahí se pensará, bueno, ¿qué va a decir una tía? Si te tiene que salvar, te va a salvar. Pero ofrece también, y esto me parece novedoso, me parece título, ofrece el estudio de las celdas del teléfono del chico, que obviamente está en manos del Ministerio Público Fiscal porque le fue extraído ese celular, ofrece que las celdas de su celular demuestren a dónde se estuvo moviendo ese teléfono celular en la noche del crimen. Él dice, mi cliente no estuvo ni a 10 kilómetros de la zona de la Villa Junín o del asentamiento Junín, que es a donde mataron a Leonel Ortiz. Si toman ese dato, si toman el testimonio de esta tía que va a declarar, tengo otros 15 testigos que estaban en la zona del cumpleaños, si toman el video de la cámara de seguridad que les vamos a ofrecer, se van a dar cuenta de que él no tiene que estar. Lo van a ofrecer al video a UDAPIF. Ustedes saben que esta es la unidad que releva todo lo que es material probatorio vinculado a lo tecnológico, el que craquea y abre celulares, por ejemplo.
15: Y que determina con qué antena se conectó tal o cual celular, por ejemplo.
13: ¿Quieren escucharlo al abogado?
15: Dale.
13: Así lo explico, mirá.
16: Celular de mi defendido que primero que nada con la geolocalización vamos a demostrar dónde es que estaba él y después tenemos también para demostrar cuál es la única vinculación que existe con alguno de los imputados, que es a través de una red social que no es un diálogo sino más bien un seguido en la red social Instagram. Vamos a aportar los videos, están ya a nuestra disposición. Mañana viene una tía del señor a aportarlos, que también esa tía fue ofrecida como testigo y como te digo tendríamos más de 15 testigos, de los cuales ofrecimos solamente a fiscalía algunos porque en esa reunión familiar habían muchas personas que van a ser aportadas como testigos en caso de ser necesario. Empezamos por algunos nada más para no colapsar tampoco la agenda de la fiscalía.
13: Bien, vamos a ver qué ocurre entonces con esta prueba. Lo último que te sumamos es esto que él marcó. ¿Qué vínculo tenía este chico de 17 años con los otros tres detenidos? Que son, recordemos, un hombre que dijo días atrás que él había estado en una reunión de Alcohólicos Anónimos, sí, que no pudo ser él.
15: Habrá que fue el primer detenido imputado.
13: Su hija, que se llama Tiziana, uh-huh, y el novio de esa chica que se llama Tiziana. Esos son los cuatro detenidos junto con el menor de edad. ¿Qué vínculo, dice él? Ninguno. Se seguían en redes sociales, se seguían en Instagram. Pero no es que, a ver, como se dice en la jerga, rancheaban juntos. Habrá que ver si esto que está diciendo es cierto, por supuesto. Pero, bueno, es la principal coartada que al menos ofrecería la defensa del joven de 17 años, además acusado de ser quien gatilló y mató a Lionel.
15: Déjame sumarte que, sí, evidentemente la investigación tiene que puntualizar esto, porque lo que marcaron en el momento en que mataron a Lionel es que encontraron dos calibres distintos de balas en ese lugar, con lo cual por lo menos habían dos armas distintas. Habrá que ver entonces quiénes tenían esas armas y quiénes serían los que empuñaron el arma contra este, claro, pequeñito que fue asesinado, ¿no?
13: Acá en el streaming nos dicen, ¿qué? ¿Tenía el chip pegado? ¿Pudo haber estado sin su celular o sin uno de los cuantos celulares que debe tener? Es una posibilidad. El abogado anoche nos dijo que estuvo mensajeando a la familia en todo momento, incluso durante el lapso en que habría ocurrido el crimen, que es cerca de las 9 de la noche. Lo definirá la justicia, pero es un hito importante en el correr de la investigación. Vamos a algo más lindo. Gonzalo Roberto.
17: Ah, dijo mi segundo nombre.
13: Sí,
17: ahora
13: Gonzalo,
17: ya
13: Roberto.
17: Todos. Dígame.
13: ¿Qué, recién dijeron que uno de los 10 de la selección tenía que ser Enzo Pérez?
17: Sí, claro.
13: No la veo, pero
17: no,
13: bueno.
17: No, es que seguramente la señora quiso decir Enzo Fernández.
13: No, ella dijo porque es mendocino.
17: Claro. Ah, mirá,
13: a ella le gusta Enzo Pérez.
17: Esa parte no, porque enseguida me di vuelta y hice un comentario.
13: Ella quiere Enzo Pérez.
17: Bueno, no sé si Scaloni querrá a Enzo Pérez en la selección, pero Marco Angeleri, el manager de Estudiantes de La Plata, equipo que preside Juan Sebastián Verón, han pensado, o habrían pensado, al menos eso dicen desde La Plata, los periodistas que cubren a Estudiantes y a Gimnasia, a Enzo Pérez para reemplazar al lesionado Neves. Uh-huh. Se lesionó en el último partido.
13: O sea, de la Primera Nacional podría volver a la Copa Libertadores de América, a semifinales.
17: Entienden que sería un refuerzo importante de un jugador que ya fue campeón de la Copa Libertadores con Estudiantes de La Plata en el 2009, junto con Verón como jugador, Sabela como técnico, que para este tipo de partidos podría ser importante la llegada de un tipo de 40 años como Enzo Nicolás Pérez. En Maipú no saben nada todavía.
13: Me gusta. Pero la información.
17: A Marcos Angeleri le interesaría llevárselo unos meses.
13: Ojo que si vos te vas a un equipo de fútbol te podés tener que divorciar con tu pareja, ¿eh? Le pasó a Trezeguet cuando fue a jugar en la B con River.
18: Exactamente. Te iba a preguntar, si vos tenés algún proyecto muy importante y tu pareja no te acompaña, ¿vos te separás o decís, bueno, pienso un poco más este proyecto, no es el momento?
13: Creo que
18: Trezeguet está un poco quizás justificado, pero hoy vamos a eso.
13: Creo que me quedo con mi pareja.
18: Si ¿Te quedás con tu pareja?
13: Sí, creo que sí.
17: Si estás bien en pareja, sí.
18: Ok, bueno, por eso lo preguntaba. Bueno,
13: hay que separarse, dice Negro Contreras.
18: Yo no vengo a recordarles a los hinchas de Río, ustedes sangre, soy de Boca, pero no vengo a recordarles esa época tan triste, tan tremenda de la
13: de
18: historia.
13: La B.
18: Que por ahí una mancha que la quisieron borrar durante tantos años, ¿no? Uh-huh. No la quiero recordar ni de casualidad.
13: No,
18: pero no vamos a ir
17: no lo estás haciendo.
18: A ese
17: Tranquila.
18: Momento, porque David Trezeguet fue una de las figuras, el titito
17: sí,
18: me va a ayudar
17: dudas.
18: Más seguramente, de ese entonces. Y claro, a él le habían propuesto de River venir justamente en ese momento, que era complicado, porque la verdad el millonario había descendido y tenías que venir, por más que era el club de quizás de tus amores, a una segunda categoría, era complicada la época. Y Trezeguet estaba en medio de su separación, pero intentaba reconquistar a su esposa. Lo vamos a escuchar, porque esto contaba la página millonaria, ya se había sabido este dato, ya había
13: trascendido
18: en algún momento, pero claro, tomó relevancia. Ahora con las redes sociales es mucho más fácil la viralización, ¿no? Lo escuchamos.
19: Yo estaba en pleno divorcio, 2010... empiezo mi proceso de divorcio, ya estaba, me traslado a Emiratos Árabes, un poco ahí en una idea de, no te digo de reconciliación, pero un poco el ver, y en noviembre-diciembre, los campeonatos empiezan en octubre, yo prácticamente estuve 2 meses. Cuando viene lo de River, no hubo reflexión mía de compartir este pensamiento hacia mi mujer en ese momento. Fue, me voy a River y me voy a Argentina. No, pero, o sea, no hubo modo y al mes firmé un previo a un River Boca. Tuve que viajar y tuve que hacer este acuerdo, pero yo quería cumplir mi sueño.
13: Dos Villegas, le pintó irse a la B antes de que siga con la Germu.
18: Es que él estaba en proceso de
15: estaba en proceso de divorcio.
18: Claro,
13: proceso no, de pero divorcio. Estaba en proceso de volver, dijo.
18: Sí, claro, bueno. Quizás decirte, nos damos la última oportunidad, el último changüí, y dijo, no, bueno, pero, el sueño de mi vida es ir a River. Por eso digo, lo valoro porque cualquier otro quizás la pensaría, y eso sí. Fue un momento en que a River grandes figuras vinieron y ayudaron al resurgimiento de River. Y el tipo dice, no, era mi sueño y si no me acompañás, bueno, todo bien, quédate, que te...
13: Necesitamos saber cómo terminó eso.
18: Terminaron divorciados y lo dice él en el audio. Dice, unos días antes del River Boca viajo a firmar el acuerdo de divorcio.
13: Hermosa.
18: Por eso digo, encima tiene ese condimento. Terminaron divorciados ellos. Ella era de Alicante, España.
15: Bueno, no era por ahí.
17: Pero mirá el lado positivo, terminó ascendiendo y marcando goles, importantísimo.
13: Y seguramente conoció el amor también, David Trezeguet.
18: Sí, creo que sí, con una argentina.
13: Encima. Sí. Qué hermosura. Todo bien le salió a David. Sí, y después fue a Ñuls. Después fue a Ñuls.
17: Y tenés que ver cuánto dejó en el divorcio,
13: Sí, pero eso había sido en 2010, Titito. Acá Coti te piden que ya que tenés tanta memoria, te acuerdas de diciembre
18: sí,
13: del 2018.
18: Sí, por supuesto, pero es que yo no descendí, simplemente perdí una final.
13: 11:31 minutos, Pato, ¿a qué número se comunican?
14: 261-617-7997.
13: En un ratito volvemos, vamos a desandar bien fuerte el tema Israel, lo que pasó recién, un avión que intentó ser secuestrado por un terrorista que venía como copiloto. ¿Lo contás en un rato?
15: Dale, porque estuve hablando justamente en Netanyahu y vamos a conocer su teoría de lo que pasó con ese avión.
13: Además, me meto con Ley de Tierras, lo que pasó con la Corte Nacional y qué dice la oposición, incluso con algunos mendocinos.
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0: 11:33, 19 grados la temperatura.
1: La provincia presentó un proyecto en la legislatura para declarar la emergencia por riesgo hidrometeorológico y climático por el fenómeno del Niño.
0: Sería por 180 días con probabilidad de prórroga de cara a la temporada 2027.
1: La norma busca fortalecer los mecanismos de alerta temprana y la coordinación de acciones preventivas entre la provincia, los municipios y diversos organismos como el Departamento General de Irrigación.
0: Además, permitirá acelerar contrataciones para la ejecución urgente de obras hídricas, trabajos en cauces y mantenimiento de caminos.
1: La Iglesia asegura que las visitas de León XIV son un fenómeno.
0: El pontífice está viajando por Europa ahora y en noviembre del 8 al 11 vendrá a Argentina.
1: Marcelo de Benedictis, vocero del arzobispado, dijo a Newell que se destacó que este acontecimiento está generando una gran sensibilidad.
2: Y en este tiempo sí también, por ejemplo, haciendo memoria, para poner puntos de referencia, ¿no? La presencia de Juan Pablo II hizo mucho bien, el papado de Francisco realmente nos tocó a todos de una u otra manera. Ahora este fenómeno que se está dando con León XIV, que lo he visto en España, ahora en estos días lo hemos visto en Francia, que hay una sensibilidad o una inquietud interior a abrirnos a lo trascendente.
0: El CESIM cuestionó el fallo de la Corte sobre la ley de tierras y denunció que habilita violaciones a la soberanía.
1: El presidente del Centro de Excombatientes de Malvinas de La Plata, Rodolfo Carrizo, rechazó la resolución del máximo tribunal que mantuvo vigente la derogación de la norma.
0: El dirigente advirtió que la decisión judicial que elimina las restricciones para la venta del territorio a extranjeros sin límites representa un fallo contra los argentinos.
3: Un fallo contra los argentinos, no contra todos los ciudadanos argentinos que nos proponen un modelo donde todos los argentinos en nuestro país seamos meros inquilinos. Y en ese sentido creo que es muy importante la respuesta colectiva, pero también la respuesta de la política. Creo que hay muchísima responsabilidad en la Cámara de Diputados, obviamente en el Senado también, de voltear este decreto de necesidad de urgencia como el 7023, porque en realidad lo que habilita son estas violaciones a la soberanía, a la integralidad territorial y a la cláusula transitoria primera de nuestra Constitución.
1: Denunciaron a Joaquín Levington por abuso sexual con acceso carnal y amenazas.
0: La mujer que sería su ex aseguró que entre 2015 y 2020 sufrió graves episodios de violencia física y psicológica por parte del cantante de Turf.
1: La denunciante aseguró que fue obligada a consumir drogas y a ser filmada sin consentimiento durante relaciones sexuales y en 2022 retiró una acusación previa por presión del cantante.
0: Por su parte, Levington negó los hechos y acusó a la mujer de acosarlo desde hace años.
1: La temperatura actual, 19 grados, la humedad 43%, el pronóstico indica poca nubosidad, ascenso de temperatura, vientos del sudeste, nevadas débiles en alta montaña y una máxima de 24 grados.
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2: vida. Buen día, Julián. Nico Paz debería usar la 10 porque está en crecimiento, hace ya 2 años que juega muy bien y es joven y él se merece la 10. Mis 3 últimos números son 9-17.
3: Buenos días, ¿cómo les va? Muy buen miércoles para toda esa gente hermosa. Me encantaría que fuese el capitán, el Dibu, o Lautaro. Esas dos personas me gustaría que fuese el capitán, el Dibu, porque la verdad que en el Mundial pasado se destacó un montón. Lautaro no tuvo esa suerte, pero ahora como que está repuntando y merece la oportunidad. Esa es mi justificación. María Ángeles es mi nombre. 3-19, mis últimos 3 del documento. Besito para todos.
4: Hola, chicos. Para mí, el número 10 podría cambiar alguna vez si ser el arquero de la selección, ya que hemos tenido muy buenos arqueros durante algunos mundiales. Así que yo le daría la chance al número 10 a un arquero. Participo por los premios. Luis 237.
5: Hola, buen día. Para mí, el que tendría que llevar el número 10 de la selección es Nico Paz, porque me parece que es un chico joven, zurdo, y que si le dan continuidad en la selección, seguramente va a lograr mucho. Mi nombre es Eliana, mi documento es 25309334. Gracias.
6: 11:41 minutos en toda la República Argentina. Bueno, estamos en
7: una semana.
6: En formato mundialista, en formato selección. Ah, mañana es mejor.
8: Sí, Radio Newell. Mañana es mejor. Sí.
7: Newell Mendoza. Una semana del momento que nos va a entristecer.
8: ¿Vas a llorar?
7: Sí.
8: Si querés llorar, llorá.
6: ¿Cuando se vaya Lionel?
7: Sí.
6: ¿La semana que viene vuela?
7: Sí.
6: Bueno, en un ratito vamos a tener una nota que tiene que ver con esto. Aprovecho el impasse para que me cuentes qué está pasando con el avión israelí que intentó ser secuestrado.
9: Bueno, salió Netanyahu a hacer declaraciones y habló sobre este ataque al vuelo de Fly Dubai rumbo a Israel. Lo que dice justamente el primer ministro israelí es que creen que el copiloto trató de estrellar el avión. Eso se basa en las primeras pruebas y en lo que estaban viendo también todos los tripulantes de este avión. Hay que decir que el piloto y el copiloto del avión que volaba desde Dubái a Tel Aviv y que fue desviado por este incidente que algunos pasajeros habían descrito como un acto terrorista, están heridos, el piloto y el copiloto, y fueron trasladados al hospital al aterrizar en el aeropuerto de Tabuk, en Arabia Saudí. Tanto el capitán del avión como el copiloto fueron heridos, por lo que fueron trasladados al hospital para recibir atención médica necesaria. Eso fue lo que indicó el comunicado que se dio después. Y desde el Centro de Control de Tráfico Aéreo del Aeropuerto Internacional Príncipe Sultán de Tabuk se recibió una llamada de auxilio del vuelo FZ-1073 que pertenece a la aerolínea Fly Dubai para realizar ese aterrizaje de emergencia en el aeropuerto. Lo que apunta es la nota que se recibe a las 8:44 hora local, 5:44 hora de Tabuk. Lo que dicen es que el recorrido del avión de Fly Dubai con destino a Israel terminó aterrizando de emergencia, como decíamos, en Arabia Saudita. Están tratando de reunir, la mayor cantidad de pruebas. Hay algunos videos dando vuelta del momento en que es atacado el piloto y también del griterío que se genera en medio de la tripulación, ¿no?
6: Esto ocurrió a las 5:44 de la mañana en Tabuk, Arabia Saudita.
9: Claro.
6: Se están cumpliendo en este momento exacto 12 horas. Son las 5:44 de la tarde ahora en Arabia Saudita. La investigación recién está comenzando.
9: Sí, sí,
6: ahora,
9: sí.
6: Ahora, el tipo que lo tienen apresado, lo tienen detenido, no ha sido abatido.
9: No ha sido abatido y entendemos que, bueno, de ahí va a partir la mayor información que están buscando. Si era concretamente, como dice Netanyahu, un acto terrorista y lo que pretendían era estrellar el avión, o cuál era el objetivo de este atacante. Lo que quieren saber es justamente cuáles son esas, a ver, intenciones. Hay 6 incógnitas que están marcando los expertos sobre los motivos de la agresión, si el descenso fue deliberado, cómo se abrió la puerta de la cabina y cómo se autorizó al copiloto a volar al país. Son algunas de las preguntas centrales que esperan respuesta ahora, justamente después de que este copiloto tenga que ser interrogado.
6: Bien, gracias, Rosy. Voy a hablar de ley de tierras, muy cortito. Ustedes saben que ayer la Corte Suprema de Justicia de la Nación decidió eliminar, derogar, lo que decidió en definitiva fue echar por tierra una petición que había hecho el CECIM, el Centro de Excombatientes en Malvinas de la ciudad de La Plata. Lo que habían hecho estos excombatientes era hacer una presentación judicial en contra del mega DNU. ¿Se acuerdan de ese instrumento legislativo que llevó Milei cuando recién asumió en el gobierno? El mega DNU modificaba un montón de cosas, el DNU 70, como se lo conoció, 70/2023, que entre otras cosas lo que hacía era eliminar cualquier tipo de límite para la compra de tierras de parte de extranjeros. Y vos dirás, che, esto me suena mucho. Claro, porque lo estuvimos discutiendo en el Congreso hasta hace poquito más de un mes. El 4 de agosto fue el día en que finalmente se cae el intento de Milei por derogar la ley de tierras, lo que le permitía a los extranjeros comprar sin límites cualquier porcentaje de tierras. Eso en el primer borrador. Después hicieron otros en los que aparecían algunos límites más chiquitos. Por ejemplo, que no pudiera superar el 15% de una provincia. Por ejemplo, ningún extranjero podría, o ningún cúmulo de extranjeros podría comprar más del 15% de Mendoza. Lo cierto es que fracasó el gobierno en su intento por el cambio de la ley de tierras en el Congreso, entre otras cosas porque se le habían dado vuelta algunos aliados como Rolo Figueroa, como Hugo Paz Alacua y como Haldo, los gobernadores de Neuquén, Misiones y Tucumán respectivamente. Sí. Pero ahora lo que hizo la Corte ayer fue echar por tierra y descartar el pedido de inconstitucionalidad de un aspecto del DNU 70 que habían hecho estos excombatientes de Malvinas. ¿Cómo descarta, cómo echa por tierra la posibilidad de que sea inconstitucional toda una serie de artículos del DNU? Los deja vigentes, es decir, los deja rigiendo, los vuelve ley, a aspectos incluidos en el DNU 70. Por lo tanto, en la práctica, y a pesar de todo lo que podamos haber discutido este año en el Congreso de la Nación, no hay ahora límites para la compra de tierras fiscales argentinas por parte de extranjeros. O sea, no queda vigente aquel 15% del que tanto habíamos hablado, sino que vuelve a ser el 100%, lo que quería el gobierno en un principio. Esto en la práctica y por la definición que tomó justamente la Corte Suprema respecto a un artículo en particular, que es, concretamente para que lo sepas, el artículo 154. ¿Por qué lo hizo esto la Corte? Porque lo que dice la Corte es, ojo, no vamos a definir la constitucionalidad o inconstitucionalidad de fondo, ni del artículo, ni de la agrupación de artículos, ni del DNU en total. Pero lo que sí podemos establecer a esta hora, hoy 29 de septiembre, que era ayer, es que no tienen entidad estos excombatientes para litigar como representantes de un derecho colectivo de la patria. Es decir, por más que sean excombatientes de Malvinas, según la justicia argentina, dice el máximo tribunal que la imparte, estos hombres no tienen la entidad para ir y presentar el pedido de inconstitucionalidad. Es eso lo que resuelve. No es el fondo, no es el qué, sino el quién. ¿Quién me lo está pidiendo? Bueno, ayer con esa decisión se acaba de volver atrás con la forma irrestricta y limitada, al menos en porcentaje de tierras, para que extranjeros puedan llevarse, o comprar, bien digo, porque llevarse suena a saqueo, puedan comprar partes de la tierra argentina. Obviamente la oposición está estallada, han salido por todos lados, incluso algunos mendocinos. Más temprano me escribió, me mandó uno de sus tweets el peronista Germán Gómez, entre otros. Uh-huh. Vamos a ver hacia dónde avanza todo esto, pero es por estos aspectos que queríamos explicarte bien que estás viendo el tema en varios de los medios más importantes a nivel nacional. Es eso lo que está hoy pasando con la ley de tierras. Si se quieren expresar, lo hacen al 261-617-797. Esto es Mañana es Mejor y nos dicen cosas interesantes como esta, Pato.
1: Me parece válido el reclamo, pero no tan válido por ley de administración financiera. Todo proyecto de ley presentado por los legisladores que implique un gasto público debe especificar de dónde saldrán los recursos para financiarlos. Es uno de los mensajes. Todos sabemos que no existe y no tiene sucesor, pero el diablito Echeverri sería una buena opción por su manejo de la pelota en la capacidad para manejar sin espacios chicos en campo, dice un oyente. Están participando solamente por audio, por el voucher por 50 mil pesos en Baipol al 261-617-7997. ¿Quién sería?
6: ¿Quién tiene que ser?
1: El mejor 10.
6: ¿Quién va a ser?
1: ¿Quién va a ser?
6: GRF.
7: Dígame.
6: No importa si está siendo convocado, sino si yo, ¿quién te gustaría a vos? Tenés un deseo. Vos decís, pucha, me encantaría que este crezca lo suficiente como para ser el nuevo, no te digo el nuevo Messi, el nuevo 10 de la selección dorsal 10. No, no me digas porque, bueno, viene jugando, porque es campeón. No, el que a vos te encantaría que sea ese.
7: Nico Paz.
6: Nico Paz te gustaría.
7: Sí.
6: Ahí está tu corazón.
7: Sí.
6: Bien, porque ya has visto algunas cositas, porque te cae bien él.
7: Me encanta cómo juega.
6: Por el desparpajo.
7: Me encanta cómo juega. Me parece que es un pibe que todavía no tocó su techo.
6: No, a mí también. Me parece que es un pibe muy interesante. Ojalá Mastantuono también.
7: Sí, me encanta Mastantuono, pero yo creo que Nico Paz no tocó su techo y tiene otra personalidad.
6: ¿Enzo Fernández tocó su techo?
7: Creo que no.
6: ¿Coti?
8: No, para mí no.
7: Creo que no.
6: Para mí tiene un montón más para dar todavía. La está destruyendo en el City.
7: Más, te diría que de esta selección...
6: Es el mejor.
7: Sí, sin duda.
6: Es el mejor jugador de esta selección.
7: Para mí con el Cuti Romero son los dos mejores jugadores que tiene la selección.
6: Sí, sí, sí, está bien.
7: Cayó un poco Julián por el tema de que no le fue mal en esta parte del año en el Atlético Madrid, pero a mí Julián me encanta, me parece que es otro de los jugadores que aún no toca techo.
6: El ultra gallina de Pablo Gamba, ultra gallina a niveles, ya lo digo como algo peyorativo.
8: Fanático.
6: Sí, sí, sí, pero tipo que no tiene objetividad en esto. Me dice, sin dudas que Mastantuono va a terminar siendo el distinto. No lo convoco por esto, lo convoco porque tiene un informe sobre precios y el calor, pero te doy derecho a réplica, Ultra Galli. ¿Cómo te va, Pablo?
10: ¿Cómo estamos, Juli? El tiempo me va a dar la razón.
6: Mirá lo que te pone negro.
8: ¿Por qué este gallinero de fondo?
10: El tiempo me va a dar la razón porque es un jugador distinto. Totalmente distinto en la cancha de Mastantuono.
6: Por algo en el Real Madrid lo mandaron a limpiar los...
8: Sí, el negro dice que está espantando humo, que le arden los ojos.
10: Denle tiempo, chicos.
7: De todos modos, si es aceptable, es la opinión de él. El fútbol tiene tantas opiniones como personas.
6: No siempre la opinión de Gamba va a ser aceptable, Titito, ¿eh?
7: No, generalmente no, pero en este caso puede opinar.
8: Pero no tiene por qué ser de River y defender a Mastantuono. Capaz que a otro hincha de otro club también le gusta Mastantuono.
10: No, por ejemplo, Paredes lo rebanco.
8: Claro.
10: Es cierto que rebostero y que, bueno, el club donde está jugando perdió no la final que dijo Coti, sino la gran final.
6: Muy bien,
10: pero
8: no la categoría, Pablo.
6: Basta de Termolandia, vamos a lo nuestro, sí, Pablo.
10: Vamos de Termolandia, pasamos a lo que son justamente los protectores solares, ¿sí? Porque empieza a subir la temperatura, Juli, ya toma el solcito. La gran pregunta es inevitable, ¿ya empezamos a equiparnos para el calor o no? Fuimos a recorrer las farmacias nosotros con Radio New Will para saber si los vecinos ya arrancaron con la compra de protectores solares o repelentes. Hablamos en varias farmacias, viene tranquila la venta por el momento y también preguntamos cuáles son los más buscados en cuanto a los protectores. Esto nos contestaron.
11: Hasta el momento no ha tenido el boom de todos los años, calculamos que en octubre empieza. Sí, la gente que se cuida habitualmente compra protectores solares faciales y corporales.
12: ¿Cuál es el que más lleva a la gente?
11: Generalmente la marca Dermagloss, facial, corporal.
12: ¿De 50?
11: De 50, sí, de 50 o más alto.
12: Bien, perfecto.
11: Y si no, ya marcas dermocosméticas.
12: Bueno, ¿qué valores tienen hoy en día?
11: Nosotros tenemos promociones en la farmacia y arrancan más o menos en 24 mil pesos, de ahí hacia arriba 39 mil, 40 mil, las marcas más económicas.
12: ¿Vos que estás hace bastante en la farmacia, notas que ha aumentado mucho respecto al año pasado o se mantienen los precios?
11: En realidad, por ahora se mantienen. Con los descuentos hace que más o menos sea siempre un aumento de año a año hay, pero no es tan notorio como en otras temporadas.
12: Bien, perfecto. Y lo último, el tema del off. ¿Se está vendiendo bastante? ¿No?
11: Off todavía no. Tenemos una o dos marcas en promoción. Hay marcas que arrancan desde 5 mil pesos para arriba, pero off todavía no porque los mosquitos todavía no aparecen.
6: Bien, bien. No, y claro, no, ¿quién tiene mosquitos? Aparte, Pablo, vamos a hablar en criollo. No hay un mango. Yo no sé si vos hoy te vas a ir a... Me van a decir, ojo, porque hay que cuidarse, no hagas apología de no cuidarse la piel.
7: Hay mosquitos.
6: No, pero hoy tenés... no hay un mango y vos decís...
8: Pero lo que decía la Ro, hay muchos maquillajes que vienen con protector solar.
9: Claro, para nosotras es un 2x1, quizás, claro, si querés. Pero es cierto que cuando pensás en que vas a tener esos gastos en breve, si los podés adelantar, la verdad es que te ahorras algo. Porque en noviembre, diciembre empieza la escuela de verano, tenés que tener protector para los chicos, uh-huh, tenés que empezar toda esa compra.
6: Quiero aclarar que no estoy relativizando la importancia de cuidarse la piel, porque si alguien lo entiende así, va a ser una barra basada de mi parte. Digo que algunos pueden llegar a pensar en la economía en ese contexto, Pablo.
9: Bueno, pero es que seguro que pensás en la economía, pero bueno, lo tenés que comprar en algún
6: Pablito.
9: Momento.
10: 4, 5, 6, ahí está, estoy probando, ahí está, bueno, a ver, no salía,
6: okay.
10: No sé, el universo no me hacía salir al aire.
6: No,
10: chicos,
6: está bien.
10: Los estoy escuchando atentamente, es como ustedes dicen, hay gente que por allí no está ni siquiera pensando o no le da el bolsillo todavía, priorizando otros gastos, ¿no? Pero también teniendo en cuenta que el mendocino siempre espera, como decíamos ayer, hasta último momento para comprar, y como no ha sentido ese calor tan fuerte... Pero todavía viene tranqui, entonces, la venta. El más buscado, el de 50, ¿sí? Uh-huh. Es el más buscado, uh-huh, por todas las personas. También les averigüé por el tema de las telas mosquiteras, que ayer estuvimos hablando. ¿Recuerdan que estuvimos hablando del tema?
9: Sí, sí. Uh-huh.
10: Bueno, las conseguís en ferreterías, en casas de abertura de aluminio, también en comercios de telas y mallas. En Mendoza hay varios lugares para consultar. Como referencia a precios actuales, por ejemplo, una tela que es de 1.20, ¿sí?, por 2.50, alrededor de 12.000 pesos.
6: Uh-huh.
10: De un
6: ¿De cuánto?
10: Metro por 5 metros, de 1.20 a 2.50, Juli, 12.000 pesos.
6: Uh-huh. ¿Cuántas ventanas más o menos estándar tapás con eso? ¿De 1.20 a 5 metros?
9: A 2 metros, dijo.
10: Claro, 2.50 metros.
6: Uh-huh.
10: Yeah, 2.50 metros por 1.20.
9: Una ventana.
6: Con suerte, una ventana.
10: Una ventana, sí. Después tenés de 1 metro por 5 metros, uh-huh, es, uh-huh, alrededor de 17.500 pesos.
6: Uh-huh. Ahora no queda linda la mosquitera.
9: No, no,
6: es estética.
9: No,
7: si la, es si fundamental. De,
9: pero
7: fundamental.
9: Es fundamental y además depende quién lo haga, porque lo hacen con un marco de aluminio, para alguna cosa me parece que si hacen bien, un buen trabajo.
10: Sí. Claro, si queda bien extendida, ¿viste?
9: Claro,
10: porque por ahí
9: bien
10: queda
9: tensa.
10: Medio doblada y ahí,
9: claro,
10: queda fea. Sí.
6: Claro. ¿Existe?
8: Que sí. No, que había visto unas para la cama también.
6: Eso iba a preguntar. ¿Existe?
8: Sí, yo les he visto.
6: Como una estructura que cae la tela.
8: Le he visto tool. Que la traen de Chile muchos. No sé, uh-huh, si acá se conseguirá, la verdad. La he visto circular por algunos grupos.
9: Como el tool que usaban para las cunas.
8: Exactamente. Es así.
9: Pero bueno, vos andás pensando en eso.
8: Sí, porque, sí, por eso.
9: Porque es protección para el niño.
8: Claro, por eso lo decía.
6: ¿Hay canje?
9: No.
6: Pablo.
10: Es válido. Y también pregunté por gazebos, chicos. Gazebos, uh-huh, reposeras,
9: ¿sí?,
10: heladeritas, cosas que necesitamos para el verano. Pero bueno, nos vamos adelantando. Los valores son estos. Escuchen.
13: Un gazebo puede andar entre 250 y 350 mil pesos, con paredes o sin paredes, 3x3. Un gazebo con mosquitera, tipo comedor, grande, también 3x3, todo con tela mosquitera y cierres, debe estar más o menos en 500 mil pesos. Y después tenés hieleras de todo tipo y tamaño, Coleman, entre 100 y 500 mil pesos, dependiendo de la capacidad. Sillas de camping tenés entre 50 y 150 mil pesos. Después tenés mesas con sillas también de camping, 150, 200, dependiendo de los modelos, de los tamaños. Y después tiene toda la línea de pesca, cañas, reel, todo eso, también entre 50 y 100 mil pesos un combo.
10: Bueno, les paso el último dato respecto a lo que hablábamos de los del protector solares. Sí, en bebés menores de 6 meses, evitar el sol directo, obviamente, revisar ropa, gorro, sombra, para estos bebés. Niños de 6 meses, 50 es lo que recomiendan. Adolescentes,

0: mañana, muchas personas no se ponen en las orejas, no se ponen, por ejemplo, en el empeine.
1: Exacto, atrás de las rodillas, de las manos. Pablo.
0: Sí, son partes que se queman. Y también hay personas que no se ponen cuando el día está nublado. Y ojo que los rayos UV siguen pasando.
2: La resolana.
0: Exacto, y te sigue quemando.
3: Pablito, querido, te mando un abrazo muy grande.
0: A ustedes, chicos, hasta enseguida.
3: Pablo Gamba con su reporte Precios del Verano. Dame tenis, Titito. ¿A dónde estamos jugando? ¿Dónde está el circuito?
2: En Tokio y en Beijing se está jugando, claro. Y
3: allá fue el circuito.
2: Allá fue el circuito de tenis profesional. Bueno. Muy bien, Juliancito.
1: No,
2: hoy no hay actividad para los argentinos en Tokio, pero sí la habrá mañana porque estará jugando Tomás Martín Echeverry ante Stefano Tsitsipas. Sí hay actividad para Sebastián Báez, que va a enfrentar al chino Yang, para Cerúndulo, que enfrentó a Bu y perdió en 3 sets el argentino, y estará jugando, ya perdió, no va a estar jugando nada. Bueno, hay un horario largo de diferencia. 6-1, 6-4, Thiago Tirante ante Jan Leonard Struff, el alemán.
3: Gracias, Gonza. 11:59 Noticias.

0: La hora en Ni Will.
1: 12.
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0: 12:01, la temperatura actual 19 grados, la humedad 43%.
1: Una jubilada que sufrió una estafa millonaria arregló con el acusado y lo salvó de una condena.
0: En agosto de este año, la víctima de 97 años fue engañada por un hombre que ingresó a su casa de la sexta sección y se llevó $1,700, 1,3 millones de pesos y 100 euros.
1: El sujeto se hizo pasar por un contador de un banco y le exigió sus ahorros. La víctima lo llevó a juicio por el delito de estafa, pero llegaron a un acuerdo.
0: El abogado de la mujer, Luis Romano, señaló que su defendida recibirá el monto sustraído más un resarcimiento de $1,000.
2: Se hicieron pasar por representante de un banco, lo cual lo habría mandado la hija de una señora, una hija lo había mandado porque había visto un problema con el banco, tenían que urgentemente cubrir una cuenta, para eso necesitaban todo el dinero en efectivo. Da las características del delito de estafa. Conciliación, se hace una audiencia, se hace por intermedio del Ministerio Público Fiscal, una forma de extinguir la acción penal, reparando perjuicio. Le devolvieron la plata, le pagaron nuestro honorario y además para nuestro honorario le dieron un monto más extra, $1,000 creo que fueron. No lastimaron a la señora, es decir, no hubo una violencia contra la señora.
0: Mañana evaluarán si reabre el paso Cristo Redentor.
1: El túnel internacional permanece cerrado para todo tipo de vehículos hoy por las condiciones climáticas en alta montaña.
0: Mañana a las 9 habrá una nueva actualización sobre el estado de la ruta.
1: Conin reabrió su hospital gracias al apoyo de voluntarios.
0: Está ubicado en Las Heras y había cerrado por falta de recursos para pagar salarios, pero una campaña solidaria permitió reunir los fondos para volver a funcionar.
1: La noticia fue comunicada por el médico y pediatra Abel Albino, fundador de la fundación, quien destacó el acompañamiento recibido en los últimos meses.
3: De 100 maneras diferentes se organizaron, hicieron eventos, de todo. Detrás de esas puertas del hospital abiertas hay chicos que sufren, que necesitan atención. Muchísimas gracias. Necesito siempre miembros del Club de Amigos de Conin que por un pequeño monto mensual nos ayuden a seguir para que no vuelva a pasar nunca más esto.
0: El nuevo secretario de Discapacidad sufrió un accidente y está internado.
1: Pablo Dilicia chocó con su moto contra un auto, presentó múltiples fracturas y se encuentra internado en un hospital de la ciudad de Buenos Aires.
0: Se fracturó varias costillas, la clavícula y el omóplato. Está fuera de peligro y bajo atención médica.
1: 19 grados, la temperatura, humedad 43%. El pronóstico dice poca nubosidad, ascenso de la temperatura, nevadas débiles en la cordillera y una máxima estimada de 24 grados.
0: Somos Federico Salazar.

0: Y Mayra Helves. 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
17: Cada día te queremos más, Huguito, buen día, ¿cómo te va?
18: Buen día.
19: Yo también a ustedes, no sé los motivos por los cuales me recibís con tanto cariño y tanto afecto, pero imagino que...
17: Porque la cortina...
19: Pero me gusta.
17: La cortina que te pone el Negrito Contreras, nuestro operador, para agradecer a la gente de Lado Sur, de Grupo Lado Sur, de fondo tiene el canto de cancha de Cada Día Te Quiero Más. Olé, olé, olé.
19: Impresionante. Bueno, Argentina, es un sentimiento, ¿no?
17: Es la primera canción de cancha que aprendés de niño en la República Argentina.
19: Claro. Absolutamente. Hoy es... ¿Hay vida después de la Copa del Mundo? Y hoy en Córdoba será el amor después del amor. Volverá a sonar el himno argentino, la hinchada argentina. Hay 50% de aforo, pero hay mucha expectativa porque Córdoba, desde enero del 2022, incluso no éramos campeones del mundo, no éramos felices todavía, que la selección no iba a Córdoba. Por eso anoche en la llegada generó tanta expectativa, llegó como a las 9 de la noche y generó un montón de expectativa porque hay muchos cordobeses jugando en la selección argentina. Tenés, Hugo, a Julián Álvarez, que es de Calchín.
17: Claro, sí. el hombre de Calchín. Te quiero preguntar algo, ya que mencionás desde 2022 que no iba a Córdoba. Por dentro yo pensaba, buah, ¿qué queda para nosotros? Que Messi la última vez que pisó Mendoza fue en 2016, que hizo, lo bailó a Uruguay. Uh-huh. Ahora, te pregunto por ese lado, me corro un poquito del carrusel informativo. ¿Sos de lo que piensas que la selección tiene que salir un poquito más a las provincias? No necesariamente. ¿Entendés que por ahí es complicado y es un engorro para muy poquitos días que tienen? Respondeme desde Hugo Balazón, ¿eh? No seas políticamente correcto porque estés hablando con Newell.
19: Y yo soy un tipo de la Argentina tierra adentro.
17: Cierto.
19: ¿Viste? Incluso, aunque incluso ahora en Rosario, con toda esta guerra que hay desatada entre Central y Estudiantes, que me preocupa porque tiene una escalada brutal,
17: sí,
19: te digan porteñitos, yo creo que la selección es del pueblo argentino, y sobre todo de los chicos.
17: Bien.
19: Esta selección es de los pibes. Los pibes han empujado a los grandes en quererla y en valorarla. Bueno, y esto ha generado una expectativa enorme. Lamentablemente, el negocio manda y la selección juega en River por una cuestión de capacidad y de taquilla.
18: Claro. Y también de tiempo, Hugo, ¿no? Porque a veces los jugadores llegan muy jugados con las fechas.
19: Y se fastidian bastante. Los jugadores no quieren hacer dos viajes, ¿viste? Uh-huh. Ya vienen de 10 horas, 12 horas de vuelo,
17: sí,
19: y no quieren tomar otro avión.
17: Y te pregunto, de televisación barra belleza, barra estética, ¿también está jugando eso ahí? Porque digo, ¿cambia el cachet si yo televiso para Dubái un partido en el Monumental que si lo televiso en la cancha de Cutralcó, donde Maradona convocaba a Pozo y a esa selección local? ¿Te acuerdas que jugaron en Cutralcó una vez?
19: No.
17: ¿No juega eso?
19: No es
17: que baja el caché.
19: No juega eso, juega la recaudación.
17: Claro.
19: Vos pensá que la platea más barata en la cancha de River va a costar 180 mil pesos, chicos.
17: Claro.
19: A mí me pasó algo muy particular que lo conté anoche en Polémica en el Bar. Un amigo, un profe de educación física, de gimnasia, quería regalarle a su papá o quería que su papá vaya a ver a Messi.
17: Sí.
19: Y fíjate vos lo que es también el poder adquisitivo de la gente hoy.
17: ¿Qué?
19: Yo consigo que por venta interna le vendan tres tickets de 180 mil. Cuando supo el valor de las entradas, me dijo: Hugo, no puedo.
17: Claro.
19: Son casi 600 lucas. Mi viejo no puede comprar tres tickets.
17: No, claro.
18: Es que es mucho dinero. Piense, si lo pensamos seriamente, es muchísimo dinero.
20: Y pensá para lo... Perdón, me meto porque es el mismo planteo que te puede hacer un hijo como el mío de 9 años. Pensá en los que tenemos que sumarle el traslado al valor de la entrada, la estadía en el lugar.
19: Totalmente. Por eso la selección... El fútbol argentino dejó de ser popular. El fútbol argentino ya no tiene precios populares. Uh-huh. Ellos... Los dirigentes te lo justifican con lo que sale una entrada al recital de Lali o una entrada al teatro. Bueno, pero son espectáculos diferentes. El fútbol históricamente en la Argentina fue masivo y fue popular.
18: Es verdad eso.
17: Sí, me cuesta ponerme en subjetivo acá y decir esto está mal, porque qué sé yo, es un negocio, es una industria, mueve mucho dinero, da laburo gracias a que mueve mucho dinero. Y así como nosotros acá lloramos y decimos, sí, pucha, me encantaría, 600 lucas no me puedo gastar. Pero también, Hugo, hay una Argentina que sí se la puede gastar y que manda, ¿cuántos tipos mandamos al Mundial? Digo, no es todo blanco o negro, eso es lo que me pasa.
18: Darle una oportunidad a los que no pueden, o sea, que no sea todo tan caro, que bueno, vuelva a haber una popular con precio popular,
17: es
18: de verdad.
17: Es el debate establecido, Huguito, sí.
19: Es el 10% que puede acceder a lo que se le canta en la Argentina. Hay un 10% que es el que se va en Semana Santa fuera, el que viaja 3 o 4 veces al año, el que se permite ir al exterior y el que va a los mundiales. Uh-huh. Es un 10% de la población argentina que tiene otro estatus de consumo. Y ese es el que va a comprar el ticket para la selección argentina.
17: Tal cual. Pero pasa en todo, ¿eh? pasa en el consumo argentino. O sea, ¿por qué el fútbol sería distinto?
18: Claro.
17: Pasa en todo. Hay un 10% que la tiene y o la tiene mucho más. Hugo, querido, danos un poquito de lo que ves futbolísticamente. Mira, acá obviamente el debate... No, no nos rompimos mucho la cabeza, pero sí garpó mucho con los oyentes ver quién tiene que usar la 10. Me imagino que es uno de los hechos futbolísticos que están marcando hoy la línea informativa también.
18: Hoy no la va a usar nadie.
19: Y
17: hoy no, claro.
19: Por suerte ahora no necesita. Tampoco en eliminatorias contó Scaloni ayer. Es necesario fijarlo a uno. Pero yo creo que en algún momento cuando determine quién es el 10, ya lo va a establecer. En principio, por posición, sería Nico Paz. Uh-huh. Pero bueno, yo creo que le quedaría mucho mejor incluso hasta Enzo Fernández o Lautaro Martínez, que son jugadores más establecidos, son campeones del mundo.
17: Claro.
19: Vos te diste cuenta que ayer cambió la foto de Tapia con lo nuevo de la selección.
17: Sí.
19: Ayer ya no están en la foto con Tapia ni Messi ni De Paul.
18: De verdad.
19: Y aparecen Julián Álvarez, uh-huh, Lisandro Martínez, Uti Romero... y eso es lo nuevo, eso es lo que vino. Y Enzo Fernández, 4.
18: Claro.
17: Te tengo una linda pregunta. No sé si Titito tiene algo más, sí. Si no, con eso te cerramos.
18: Vamos.
17: A los dos, en realidad. Porque estamos hablando de quién tiene que ser el capitán. Ya sabemos que hay 3 capitanes.
18: Sí.
17: Encabeza el Dibu.
18: Cuti, Dibu, Lautaro.
17: Ah, pero Cuti antes que Dibu.
19: Sí.
17: Había entendido mal.
19: Cuti va a ser el capitán.
17: Entendí que Dibu.
18: Lautaro.
17: Bueno, y ya sabemos quiénes son los 3-4 candidatos para las 10. Hugo Balazone hace un tiempo metió en Radio La Red a Dybala en la conversación, lo cual me encanta, porque está bien en el arranque de la temporada, Huguito. Corregime si miento que dijiste eso.
19: Sí,
17: pero
19: está muy bien estado.
17: Mi pregunta es, despejados esos dos debates, ¿quién tiene que ser el líder desde lo futbolístico? El tipo que realmente sea el mejor jugador de la selección. ¿Quién creen que va a ser? El tipo más destacado de la selección, que es otro lugar que ocupaba Messi. Porque el 10 puede no ser el 10 puede no ser el mejor, el capitán puede no ser el mejor. ¿Quién va a ser la punta de lanza futbolística para ustedes de este combinado, de esta etapa?
19: Mirá, si vos me preguntabas antes del Mundial, yo te decía Julián Álvarez.
17: Uh-huh. Yo también.
19: Después de ver el Mundial de Julián Álvarez y este paso trunco que no se pudo dar al Barcelona y lo cabizbajo que se lo nota,
18: Enzo.
19: Yo te digo que el que mejor se adapta a distintos lugares y compite siempre bien y se inserta bien en todo equipo es Enzo Fernández.
18: Coincido, por eso tiré el nombre mientras Hugo hablaba de Enzo, para que no pensaran que lo estaba copiando, pero pienso igual.
17: yo también creo que es Enzo, y recién decíamos que no tiene techo.
19: Es que Enzo Fernández es el mejor argentino compitiendo en Europa.
18: Coincido.
19: Y el que se le acerca, para ser generosos, es Lautaro Martínez.
18: Coincido absolutamente.
17: Qué bueno, sí, a mí el calcho hoy me deja dudas, pero, o sea...
18: No, pero Lautaro la está rompiendo.
17: La está rompiendo, sí. Lo quiero ver más arriba en Europa, al Inter, eso es lo que me pasa. Lo quiero ver más arriba en Europa. Siento que tiene todavía esa deuda.
19: Sí, para la gran batalla de la Champions no está,
17: a pesar de que ha llegado a 2 finales en los últimos 5 años.
19: Sí, quedó retratado por aquella goleada con el París.
17: El
19: 0-5. Lo que pasa es que el París y algunos ingleses hoy están en otro listón.
17: Ni hablar. Hugo, buen partido esta noche, mañana tenemos todo el análisis.
19: Absolutamente, en 9 de la noche, posible línea de 3 de la Argentina, uh-huh, con Giai como uno de los laterales. Román Vega sería una opción por el lateral izquierdo, un chico surgido en Argentinos Juniors, en un puesto de lateral izquierdo donde no sobran opciones.
17: No, para nada. Cuídate, Hugo, gracias.
19: Abrazo grande.
17: El análisis de Hugo Balazone, 12:17 minutos. Pato, se picó un poquito con lo de los precios.
0: Dice Carlos María Genda, no obstante, cuando vean la cancha llena, el gobierno dirá que todo está muy bien. Tienen una visión tubular de la realidad, pero lo demás no. Pero los demás no tenemos buena visión periférica y sabemos que nada está muy bien. Lo leí mal.
17: No pasa nada.
0: Lo leí,
17: Pato,
0: muy mal. La idea se cambia. Lo leí
17: no,
0: muy mal.
17: No pidas disculpas,
0: lo reitero,
17: Patricia,
0: reitero,
17: por favor.
0: Reitero. No obstante, cuando vean la cancha llena, coma, el gobierno dirá que todo está muy bien. Tienen una visión tubular de la realidad, pero los demás no, coma. Tenemos buena visión periférica y sabemos que nada está muy bien.
17: ¿Me hiciste acordar?
0: Ahí, perfecto.
17: Gracias, Pato.
0: No, sí.
17: Me hiciste acordar a una anécdota que no voy a contar hoy, pero que es sobre yo leyendo un PNT e interpretándolo de una manera totalmente incorrecta lo que era. Creo que ese sponsor, si no abandonó la compañía...
20: Lo hizo después.
17: No, pero fue muy gracioso. En otro momento la cuento, Rosana Villegas.
20: Bueno, dale.
17: Cortito sobre lo que veníamos charlando. Mirá, a ver si hice mal la cuenta. A si ver. La hice mal, pido disculpas, soy una bestia.
20: A ver.
17: ¿180 lucas la más barata esta noche?
20: Sí.
17: No, esta noche no, en el Monumental. Esta noche es en el Kempes. ¿180 lucas la más barata?
18: Sí.
17: ¿Por 86.000 localidades?
18: Sí.
17: Me da... A ver, para que tengo mucho cero.
1: Sabemos que... Hay algunas que son más caras, pero ponele, un promedio.
18: No, está siendo lo más popular.
1: Por eso.
18: Lo más barato.
17: Sí, por eso. De base. Son, sí, 15.000 millones de solo en entradas. Por lo que decía Hugo de por qué no vas a otro estadio.
1: Claro,
17: 15.000 millones si todas fueran la más barata.
18: Claro.
17: O sea, calculémosle
18: muchísimo más.
20: Eso es base.
17: 20.000 millones de pesos de recaudación. Es una hermosa cantidad de plata. ¿O no?
20: Es un montón. Es un montón. Estoy tratando de.
18: No los escribí.
20: ¿Cuánto dijiste? 15 mil millones.
17: Sí, 15 mil millones 480.
1: Quizás en partidos tan convocantes está bien que vayan al estadio más grande que tiene Argentina. Ahora me recortan esto. Que por capacidad, ¿no? Que es River. Pero quizás para otros amistosos o alguna otra eliminatoria sí se puede salir un poquito al país.
17: Vamos a ver si lo deciden. No lo veo por ahora, Titito. No es una selección con ínfula muy federal.
18: Pero insisto en algo que dijo recién Hugo. También los jugadores en un momento pedían no salir del Monumental por un tema de tiempos, de distancia y de desgaste.
17: Fue así. Efectivamente fue así. Patito, ¿a qué número se comunican con nosotros?
0: 261-617-7997.

0: ¿Cómo le va, Conchita Florida? Buen día, gracias por recibirnos.
1: Muy buenas tardes, aquí Conchita Florida Bolaños Valdés, desde la ciudad de Pitulonga, Zacalcatelca, Surco, Marqués, Cutulco.
0: Ah, bueno, perdón. No, no sé dónde termina quedando.
2: Pero eso, ahí no, pero... juega la selección hoy.
0: No, está claro que no, está claro que no.
1: Juega no, acá... en este momento no, acá en este momento estoy en las afueras, en la plaza de Cataculca.
0: Uh-huh. ¿Qué tal el clima ahí?
1: Muy bonito, hoy por eso hemos salido a hacer el exterior, porque realmente está muy bello el día, se ha despejado toda la Zacalca, que antes había estado atacando la zona de Mechelco.
0: ¿La qué se ha despejado?
1: La Catalca.
0: ¿Qué sería?
1: Este es un sistema meteorológico que había afectado toda la ciudad de Cancún, Michún y Tintún.
0: Ah, me hizo acordar cuando empezó así con una amiga nuestra que tiene una base acá en Pareditas. Me hizo acordar nada más cuando empezó usted a explicar qué era ese fenómeno, no lo tenía muy claro.
1: Ah, sí, ¿la conoce usted? Pues somos todos... la sangre corre por todos nosotros.
0: Claro, exactamente. Bueno, escúcheme.
3: O sea que está con la Cutulca despejada, dijo.
0: Claro.
1: Sí, tengo la Cutulca despejada.
0: Está bien, perfecto. Está bien. Escúcheme, cuéntenos qué noticia nos trae. Hace poco una mexicana fue noticia que nosotros estábamos contando, pero por lavado de dinero. No que quiera hacer una asociación libre con eso, ¿no? Pero digo, son noticia acá también en Mendoza los mexicanos. Le cuento porque...
1: Bueno, sí, hay de todo, ¿no es cierto? Esto no es solamente la vecindad del Chavo y el Chapulín Colorado, sino que, bueno, también... Y tampoco solamente el narco, pero bueno, sí, el lavado de dinero ya diría que es un hobby en nosotros.
0: Ah, bueno, sí, lo toman como... Acá es delito, pero bueno, si lo toman como hobby, es válido.
1: Sí, porque vamos avanzando, vieron que las culturas ya van avanzando y en cualquier momento... bueno, ya me enteré ustedes que están vendiendo tierras, así que ya estamos viendo de ir a comprar, ¿no es cierto?, con el mismo lavado que estamos haciendo.
3: ¿Cómo va? Bueno, pero ¿cómo va a confesar un lavado? ¿Usted sabe que está saliendo en Radio New Will? ¿Cómo va a confesar un lavado?
1: ¿Usted nunca ha hecho un lavado, Julián?
3: De guita no. No me alcanza.
1: Ah, de plata. Perdón, pensé que estábamos hablando de acolchados.
0: No, estábamos hablando de plata. Pero bueno, no pasa nada. Cuéntenos qué nos trae de noticias por allá.
1: Bueno, tenemos noticias mundiales, ¿no es cierto? Esto está pasando en Estados Unidos. Mark Zuckerberg la semana pasada amenazó con despedir a sus empleados que filtren información de la empresa. El tema es que dicha advertencia también se filtró.
0: Bueno,
1: cuando hay que filtrar, se filtra, ¿no?
3: Sí, pasas que cosas.
1: No hay tu tía.
3: ¿Más noticias?
1: Ratones adictos en la policía de Houston. Hace apenas unas semanas el departamento de policía de Houston reportó un problema de plagas único, una infestación de ratones en su almacén de evidencias. Lo curioso es que los roedores se comieron una cantidad significativa de narcóticos confiscados. Ahora los oficiales bromean y se preocupan por tener una población de ratones con una resistencia química digna de película de acción. Y se vieron en las cámaras a 3 ratones persiguiendo 2 gatos.
0: Sí, están súper cargados los ratones. Y sí.
3: Estaba complicado, ¿no?
0: Tienen cómo justificar que se les pierda la droga.
3: Los famosos ratones paranoicos.
1: De ahí debe venir el tema. Y también, bueno, hay gente de Argentina, ¿no es cierto?, que están tratando de ver si pueden exportar esos ratones para que peguen una comidita de evidencia, ¿no?
3: Claro, que barran un poquito.
0: Claro.
1: Exactamente.
0: Bueno,
1: esta tercera noticia pasó en Pilín, Inglaterra. Dilling. La Universidad Magister de Pottertooth calculó de cuántas veces se sacan tarjetas amarillas o rojas en un partido promedio. La conclusión dice que las veces que hagan falta.
3: ¡Ah! Mire usted. Las veces que hagan falta. Chico,
0: qué estudio, no es importante, ¿no? Epa.
1: No, si los ingleses están en todo.
0: No, sí, claro.
1: Cuando estás bien económicamente, estás al recontra repedo. Bien, efemérides.
0: Sí, a ver.
1: Hoy es el Día Internacional del Golpe en el Dedo Chiquito del Pie.
3: ¡Ay, qué dolor!
0: ¡Ay, no!
1: Se conmemora cada 30 de septiembre según una antigua tradición popular de la localidad de Bulbalonga, Bélgica. El 30 de septiembre de 1927, un relujero llamado Gustav Trepek Mertek Sintek van der Broek, conocido como El Nariz, tenía que tomar una decisión importantísima. Van der Broek debía viajar hasta Bruselas para entregar personalmente los planos de un nuevo mecanismo de relojería que podía cambiar para siempre la industria europea. Esa mañana se levantó apurado de su cama para buscar los planos, los agarró y cuando volvió a la cama para leerlos, ahí ocurrió la tragedia. Se dio un golpe brutal con el dedo chiquito contra la mesita de luz. Según cuenta la leyenda, Van der Broeke quedó inmóvil durante varios segundos agarrándose el pie y diciendo frases que, por respeto a la historia, no reproduciremos, pero se acordó de la madre, la abuela, la tía y la hermana de la mesita. De golpe, tuvo una consecuencia inesperada. Decidió no viajar. Mientras él se quedaba en su casa recuperándose del dedo, el tren que tenía pensado tomar salió sin él. En el tren llevaba otros pasajeros y entre ellos un empresario que tenía previsto comprarle los derechos de su invento. Al encontrarse con Van der Broeke, el empresario siguió viaje y terminó comprando otra patente.
0: ¡No!
1: Esta otra patente fue utilizada años después para fabricar los primeros relojes con alarma. Y así, según la tradición, un golpe en el dedo chiquito habría cambiado la forma en que millones de personas hoy se levantan todos los días. Por eso, cada 30 de septiembre, no subestimes al dedo chiquito. Usted cree que se golpeó contra un mueble, pero quizás acaba de cambiar el curso de la historia.
3: ¡Qué maravilloso!
0: Mirá, mirá cómo concatenó todo.
3: Te aplaude, Titito
0: hermoso,
3: Fernández.
0: Hermoso.
3: Qué lindo tenerte, Conchita. Te mandamos un beso enorme.
1: Otro beso para ustedes en la frente a cada uno de ustedes. Bueno. Y bueno, nos estaremos viendo la próxima salida de Conchita Florida Bolaño Valdés desde la ciudad de Zacaca. En Saúl y Gestión Título, su cumple.
0: ¿Dónde queda eso?
2: Póngale algo a la puerta.
3: Chao, chao. Está tentada, Conchita, ¿no?
1: No. Niki es re bonita.
0: ¿Dónde?
3: Cuídese mucho.
1: Niki es re bonita.
3: Conchita Florida Bolaño Valdés. Rápido, en 3, 2, 1, ¿cuál es el famoso que invitarías a comer milanesas a tu casa?
0: Pensá en alguna. Sabina.
3: Sabina, claro, qué lindo. Un tipo invitó al Dillom.
4: Me encanta. Me encantan los artistas. A Dillom, me encantan los artistas que son buena onda con su gente. Dillom Millonario, así se llama el usuario en X, en lo que es Twitter, para muchos. Posteó, tengo una remera de Dillom por cada recital al que fui. Debo tener como 15, dice. Hoy mi mamá vio una y me dijo, si tanto te gusta Dillom, invítalo a comer. Sí, ma, jaja, pone, ya que me va a dar bola. Le preparo unos fideos y le pido de paso que me cante mientras lavo los platos. Se viraliza este tweet y le responde, obviamente, Dillom. A todo esto, el chico pone, si Dillom me responde, hago una olla popular, enseñarle agradecimiento. No todo en chiste. Y Dillom le responde, voy, amigo, ¿dónde es? Ah, le pone el te amo. Bueno, en las últimas horas se viraliza la foto y el video de Dillom comiendo milanesas con puré en la casa de este fan en Almagro, en Buenos Aires. De hecho, fue con el gringo, que es también parte de la banda de Dillom. Fue 11 días después que este fan lo invitara. Y la verdad que las redes sociales, imagínate cómo se prendieron cuando vieron que Dillom había cumplido con esta promesa. De hecho, el chico pone, no les puedo agradecer a todos, pero en serio, se me cumplieron un sueño y fue por ustedes. Gracias de corazón. Y Dillom le contesta, gracias, amigo. Perdón que no te dejamos ni una para almorzar mañana. De hecho, bromeó Dillom con el famoso meme, ¿viste? Mamá, Dillom, quiero otra milanesa. Y está sentadito Dillom.
3: Cuando van tus amiguitos,
4: claro,
3: a la casa.
4: Mentira, señora, dice Dillom con todo el plato, con la milanesa y el puré. Entonces dije, bueno, vamos a preguntarle a los chicos con qué o a qué famoso, no sé, les gustaría invitarlos a comer a su casa. Claro. Siempre y cuando, obviamente, aceptara el famoso. Pero Dillom, buena onda. Dillom que viene a Mendoza,
0: Mira.
4: Dentro de unos días nada más, 18 de octubre, en el Auditorio Ángel Bustelo, con su gira Violenta. Es el último disco, La Nueva Violencia, que sacó hace muy poquito nada más.
3: Lindo nombre,
4: es,
3: ¿no?
4: Es el tercer álbum de Dillom, lo sacó el 12 de agosto.
0: ¿Vos a quién invitarías, Ignacio?
3: ¿A quién invitaría? Al cantante del Cuelga, mi tocayo, Julián Cartum.
0: Un personajón.
3: Sí, buena, sí, buena gira, sí. Te pegas con
0: sí, Julián Cartum. Sí. Bueno, a los amigos de Gauchito Club también los invitaría. Sí, son famosos, sí, son de acá. Sí.
4: Mirá,
0: sí,
4: que estamos pensando todos por el mundo de la música, qué increíble. Sí.
0: ¿Vos a quién invitarías?
4: Famoso. Si me tengo que quedar en el mundo de la música.
3: No, a donde quieras.
4: No, para seguir en eso. Uy, no sé, pero por ejemplo, alguno de Airbag seguro.
0: Ah, pues sabía que ibas a decir eso.
4: Yo ya tengo a quién, pero bueno.
0: Titito, no lo estás diciendo. ¿Titito?
2: No, yo del mundo de la música.
0: No. Bueno, ¿a quién? ¿Del mundo del fútbol? ¿A quién?
3: No, ¿por qué del fútbol?
0: O del deporte, no sé.
3: Patito, ¿te gusta? No, la Patito se
2: encantaría. Yo no
3: Patito.
2: Lo conozco a Messi.
0: Bueno, claro.
3: Sí, ¿Vos con Messi?
2: No lo conozco, claro.
3: ¿Invitarías a
2: Messi? No lo conozco a Messi.
5: Yo me estoy haciendo una cena con un turco. de la serie que estoy viendo, por Dios.
4: ¿Cuál estás viendo?
3: Pero no puede ser de babosa, si no es una cita, si no yo cambio mi...
4: ¿Y quién dice que
5: pero
4: no?
5: Pero perdón, dijo famoso.
0: Claro, claro. Dejala soñar.
4: Por ahí
0: ¿con
4: nació
0: quién?
4: El amor.
0: ¿Con cuál?
5: Flor de Cena tendríamos.
0: Pero pará, ¿con cuál?
5: No, es un actor turco que trabaja en la serie Luz de mi vida, que la estoy viendo en Netflix.
0: Ay, Dios mío.
4: ¿Qué le harías? Mirá. ¿Milanesa con puré?
3: No,
4: pero...
3: no le preguntes qué le haría.
4: ¡Milanesa con puré! ¡O fideo!
0: Escúchame, pero pará, no lo extingamos todavía a la invitación, porque acá aparece Ignacio. Ignacio.
3: Nebot.
0: Nebot dice: ay. Ojalá la Coti me aceptara las milangas con puré.
4: Siempre.
0: Epa.
4: Siempre.
0: Acá hay una invitación.
4: Con puré, papá.
0: Pero escúchame, pero podríamos, ¿no? Digo, aceptar, no? hacemos la cobertura para las redes sociales. Bueno, la Vero dice: che, venite, Ignacio, vos traés las milangas.
4: Claro, ustedes quieren comer también.
0: Pero no, bueno, por ahí podrías ir vos.
3: Ignacio, sos bienvenido cuando quieras, si traes milanesas. Patito.
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0: 12:33, 20 grados la temperatura.
1: Cornejo presentó en París los avances digitales de Mendoza y exploró oportunidades de inversión tecnológica.
0: El gobernador se reunió con representantes de la empresa Oracle para mostrar el modelo provincial basado en interoperabilidad, identidad digital, ciberseguridad, infraestructura propia y uso estratégico de la inteligencia artificial.
1: También planteó la necesidad de la nueva inversión y la cooperación para ampliar las capacidades tecnológicas del Estado.
0: El Vaticano confirmó la condena post-mortem para un cura argentino por abusos.
1: Carlos Miguel Buela, fundador de Mendoza del Instituto del Verbo Encarnado, fue suspendido en 2010 tras una veintena de denuncias.
0: Aunque falleció en 2023, recluido en un monasterio en Italia, la investigación canónica confirmó su culpabilidad por abusos sexuales y de poder contra seminaristas y religiosas.
1: El vocero del arzobispado, Marcelo de Benedictis, lamentó los hechos y recordó la postura vaticana de tolerancia cero en estos casos.
2: Sea lo que sea, es muy doloroso, duele, y lo que sí que quede claro, la tolerancia cero es verdad en la Iglesia, y se han arbitrado y se están arbitrando activamente todo peligro para la niñez, la juventud, las personas vulnerables. Es muy feo, pero que se dé a luz y haga un paso adelante, y que nunca más queremos que se produzca algo así en la Iglesia.
0: El Gobierno Nacional postergó hasta noviembre el aumento de los impuestos a los combustibles.
1: El Ejecutivo aplazó mediante un decreto la actualización del impuesto al combustible líquido y al dióxido de carbono que estaba prevista para mañana.
0: La medida busca evitar un nuevo aumento en precios de naftas y gasoil en los surtidores con el objetivo de contener la inflación y estimular el crecimiento económico.
1: Con esta decisión mantiene demorados los incrementos correspondientes a la inflación acumulada por parte de 2024, todo 2025 y el primer tramo del 2026.
0: Israel investiga el episodio del avión de Fly Dubai como un intento de atentado yihadista.
1: El primer ministro Benjamín Netanyahu dijo que se evitó una tragedia enorme y habló de un incidente de seguridad extremadamente serio.
0: Un hombre atacó con un cuchillo a uno de los copilotos en un vuelo que iba de Dubai a Tel Aviv y este episodio provocó un descenso brusco del avión y un aterrizaje de emergencia.
3: Un miembro adicional de la tripulación de vuelo que se encontraba a bordo del avión ingresó a la cabina de pilotos y logró estabilizar la aeronave. Quiero rendir homenaje a estos valientes héroes que demostraron una gran presencia de ánimo y un coraje verdaderamente excepcional. Salvaron la vida de muchas personas, lograron evitar una catástrofe de grandes proporciones. El avión aterrizó sin problemas en el aeropuerto de Tabuk, en Arabia Saudita. Todos los pasajeros ya están fuera de peligro. El piloto agresor fue arrestado y está siendo interrogado en este preciso momento por las autoridades saudíes. Mantenemos un contacto constante y estrecho con las autoridades pertinentes para garantizar la seguridad continua de los pasajeros. Betisame Dubai, Israel.
0: 20 grados, 4 décimas la temperatura, la humedad de 41%, el pronóstico dice poca nubosidad, ascenso de la temperatura y una máxima estimada de 24 grados.
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1: Hola Radio New Will, ¿cómo están? Espero que bien. Mi nombre es Juan Manuel Cano y mis últimas tres son 4:30. Quiero participar por el voucher de Bipol y la respuesta a la pregunta de quién debería usar la 10 para mí es McAllister, ya que es un jugador muy maduro y hace jugar muy bien al equipo, conectando lo que es defensa y ataque. Por más que no tenga el desequilibrio individual de un número 10, tiene mucha llegada al área y tiene gol también, así que considero que debe ser él quien debe utilizar la número 10 de ahora en más. Saludos.
2: Buenos días, ¿cómo les va? Muy buen miércoles para toda esa gente hermosa. Me encantaría que fuese el capitán El Dibu o Lautaro.
3: Buen día, Ignacio. Quiere justificar lo injustificable. Es un ladrón. A mi vieja le hacen eso, ¿sabés por dónde me paso la justicia? Y el abogadito ese que parece que defendiera al hermano. No, es un sinvergüenza ladrón.
4: Me parece perfecto que lo dejen como nada, pero realmente como, ay, como ciudadana y como docente. Los chicos en la escuela decían, ¿para qué voy a estudiar si a fin de año me aprueban? Y eso era moneda corriente, porque había que aprobarlos para llegar a las estadísticas. Acá estamos soltando, porque obviamente esa mujer vivió una noche de terror. Si a mí me entran, y yo no tengo esa edad, yo les doy todo, que se lleven todo, porque priorizo la vida. ¿Pero qué quiere decir? ¿Le estamos dando la bienvenida a toda esta gente estafadora a que lo sigan haciendo impunemente? Es terrible.
5: Bien, noticia de último momento. La Corte Nacional ya abrió un expediente por el asunto eterno entre Mendoza y La Pampa, pero esta vez por las regalías de los Newiles. Recuerden ustedes que a partir de una disposición del Ejecutivo, es decir, del gobierno de Milei, a Mendoza le correspondían todas las regalías que antes compartía con La Pampa. Los pampeanos estallaron, hubo una presentación judicial. Bueno, a partir de ahora el tema lo toma la Corte. La Corte, que ya tiene otros conflictos por el río entre Mendoza y La Pampa, ahora toma el asunto de los Newiles por las regalías de esa central hidroeléctrica. Concretamente abrió un trámite, es decir, abrió el expediente y envió para que haga una definición técnica el caso a la Procuración General de la Nación. Si me tengo que jugar por algo, entiendo que gana Mendoza en esto, porque el gobierno había anticipado, de hecho fue primicia nuestra, que iban a intentar quitarle la competencia al juez federal que estaba en La Pampa, al juez Juan José Barich o Baric. ¿Qué decía el gobierno de Mendoza? No lo puede resolver un juez que está en La Pampa porque esto es un conflicto entre jurisdicciones, por lo tanto no define la justicia federal ordinaria, sino que define la Corte. O sea, está pasando lo que quería que pase Mendoza, que es que el asunto lo tome la Corte, formalmente acaba de abrir el expediente, de acá que falle veremos cuánto tiempo puede llegar a pasar. Pero hablando de agua, hablando de ríos, hay mucha preocupación y mucha ocupación, mucho laburo por el tema del Niño con novedades.
6: Sí, porque el gobierno mandó a la Cámara de Diputados un proyecto para declarar la emergencia por 180 días por el impacto del Super Niño. Lo que estamos lo que está pidiendo el gobierno en este caso es poder tener las herramientas necesarias y ágiles para poder acelerar algunas obras preventivas y también para coordinar una respuesta rápida pensando en esta temporada de lluvias que se avecina. Hay que recordar que lo que están viendo en el gobierno es que va a haber van a haber lluvias intensas y severas en el periodo que va, sobre todo entre octubre y diciembre de este año. Lo que están diciendo los meteorólogos es que van a haber lluvias mucho más permanentes y continuas, y por eso justamente pretenden tener las herramientas como para poder ser operativos, para poder responder de manera ágil. Por eso están pidiendo esta emergencia climatológica y entendemos que a eso responde también esta gran tarea, te diría, unificada que están haciendo los intendentes limpiando los cauces de los canales, de los ríos, de otros tipos de drenaje, porque están pensando que estas lluvias van a ser tan fuertes que muy probablemente no solo van a colapsar canales, ríos y demás, sino que muy probablemente van a explotar los sistemas de cloacas, por ejemplo, en Guaymallén, ya lo hemos contado. Así que lo que están planteando ahora es tener las previsiones necesarias para hacerle frente a este super niño que aparentemente nos va a golpear muy duro, sobre todo entre octubre y diciembre. Es muy probable que el gobierno avance con esta emergencia climatológica porque necesita mayoría simple y la tienen las dos cámaras.
5: Gracias, Rosy. Titito, se fue Cristiano Ronaldo de la concentración en Portugal, se calentó.
7: Se pudrió todo.
5: Se pudrió todo. ¿Qué pasó?
7: La hecatombe, la debacle total.
5: No, no lo podés poner de suplente que el tipo se te va.
7: Y bueno, ahí tenés la diferencia entre el más grande de todos y el que cree ser el más grande de todos, entre Messi y Cristiano. Había jugado contra Noruega. Fue al banco de suplentes y no ingresó. Tuvo una reunión con el técnico, con Jesús, y parece haber limado todas las asperezas. Pero no, volvieron al entrenamiento y Cristiano no quiso entrenar como suplente en el campo de juego y se volvió al hotel a entrenar en el gimnasio del hotel. Veremos qué sucede mañana.
5: Qué personalidad, pero qué
7: Portugal
5: ego también.
7: Portugal juega con Dinamarca por la UEFA de la
5: Nations League. La UEFA Nations League.
7: Exactamente. Mañana va a jugar ante Dinamarca, veremos qué sucede, pero lo cierto es que se enojó y se fue del entrenamiento en el estadio del Malma, estaba entrenando Portugal, y Cristiano se rajó, dijo: "Yo al banco suplente, no.
5: No voy. A mí, yo suplente de nadie, viejo.
7: Tenés 40, monstruo."
5: Y aparte no has ganado, o sea, sí, ganó la Eurocopa.
7: ¿Qué le diría a Chilaver?
5: Tú no has ganado nada.
7: No has ganado nada.
5: Bueno, hablando de fútbol, ¿quién creen que ganó hoy en nuestra pequeña encuesta? Que no fue para nada pequeña, fue bastante masiva.
6: McAllister.
8: Sí, para
5: nada. ¿McAllister?
8: McAllister. No, no sé, muchos. Por lo que la gente decía.
5: ¿Sí? ¿Les parece que es el que más se repitió?
7: Me parece que sí. A McAllister lo han nombrado.
5: Sí, dice el negrito.
6: Sí. ¿Y vos qué pensabas?
5: Yo pensé que iba a ganar Enzo Fernández, pero no sé. No hice un traqueo de cómo iba
8: Nico
5: la votación.
8: Nico Paz también tuvo bastante
7: votos. Muchos.
6: El Dibu también lo ha nombrado varios, pero me parece que McAllister fue el más nombrado.
7: Sí, yo creo que McAllister fue.
5: Mira, pero McAllister últimamente viene jugando más atrás.
7: Está bien, pero estamos hablando de un número.
5: Sí, claro, sí,
7: el número
5: sí.
7: De la, está bien, no, bueno, de la posición. Un número.
5: Pero no pones a un 5 con la 10 normalmente.
7: No, pero por ejemplo yo dije a Enzo se la daría.
5: Sí,
7: para mí Nico, pero
5: sí. Bueno, aparte hoy en el Liverpool juega con la 10 Alexis McAllister.
7: Exactamente.
5: Bueno, igual no importa quién ganó, porque los que ganaron son los que se llevan los vouchers de Vipol.
7: ¿Quién?
9: Por 50.000 pesos, voucher de Vipol. Analía, 930. Armando, 139, las últimas cifras del DNI. Y Laura, 447. Ganadores entonces, Analía, Armando, Laura. ¡Felicitaciones!
5: Felicitaciones a todos ellos. 12:47, el juicio del Piti, chicos, no le veo gran futuro, porque todos los días una nueva, ahora lo acaban
7: solo
5: de suspender.
8: Provisoriamente, el Tribunal Oral en lo Criminal y Correccional número 29 ordenó una nueva evaluación interdisciplinaria a Cristian el Piti Álvarez. Ustedes saben que está enfrentando un juicio por un crimen cometido en el año 2018, la víctima Cristian Maximiliano Díaz. El Piti Álvarez está internado en el Hospital Tornú, tuvo una crisis de hipertensión hace unos días atrás, quedó internado. El lunes cuando lo tenían que conectar a la audiencia, sufrió una crisis también nerviosa e intentó fugarse del hospital. Bueno, es por eso que es por ese motivo, hace unos días atrás, la misma justicia le ordenó que se lo intervenga, que se lo interne forzosamente en el hospital con un plazo no mayor a 90 días. Con la posibilidad de que sea trasladado a un centro de salud mental, ¿sí? Por ahora está en este hospital, en el Hospital Tornú, pero pueden llegar a trasladarlo a un centro de salud mental. ¿Qué es lo que está pidiendo la justicia? Porque hoy se reanudaba el juicio, pero y tenía que declarar el Piti. Bueno, le habían hecho una pericia y supuestamente daba que estaba en condiciones de poder afrontar el juicio, de poder declarar. Bueno, la justicia frenó el juicio y dijo, bueno, vamos a aprobar una nueva pericia, vayan, evalúenlo, a ver si realmente va a poder declarar. En tanto que eso suceda y que ambas partes elijan los peritos que vayan a hacer justamente esas pericias, vamos a poner en suspenso este juicio. Calculan que va a ser unos 5 días más o menos, porque cada parte va a tener 3 días para proponer los nuevos peritos que intervengan en la evaluación psiquiátrica del Piti Álvarez, aunque su defensa sigue insistiendo que debido al consumo excesivo de estupefacientes, de drogas durante tantos años, el nivel cognitivo que tiene el Piti Álvarez no es suficiente. Es muy para que afronte un juicio. Pero
5: yo
8: bueno,
5: lo que me pasa con el Piti es que lo veo todos los días. Ayer habló con Moria.
8: Sí.
5: No puedo trazar la línea entre está o se hace. O se hace. Porque el tipo hoy depende de que lo consideren que está incapacitado.
8: ¿Está apto o no?
5: Claro. Entonces yo ya no sé dónde está la línea de si es verdad lo que estamos viendo y escuchando o si hay una impostación.
8: Bueno, ya han declarado 27 personas.
6: Pero es que a mí me parece que algo de impostación hay, perdón, pero si tiene la capacidad de venir a dar recital, lo hemos hablado varias veces, dar varios recitales de más de 2 horas, como el que dio acá en Mendoza, me parece que muy incapacitado
5: eso?
6: No está.
5: ¿Pero y qué demuestra?
6: Que tiene la capacidad de estar lúcido y de entender lo que está pasando.
5: Pero ¿cuántos artistas hemos visto que dan recitales completamente puestos? Y el mismo Spiti ha dado recitales de 2 horas completamente puestos. No sé si me habilita a pensar, entonces está lúcido.
8: Lo que pasa es que lo que evalúan es si tiene las aptitudes psicofísicas necesarias, porque recuerden que durante el juicio, bien lo contaba la Marce en cada una de las audiencias, también se descompensó, se dormía y demás. Entonces, bueno, intentan eso. ¿Puede declarar o no? Yo creo que el juicio va a tener que seguir en algún momento independientemente declare o no él. Porque para poder declarar, no solo que lo tienen que evaluar si cognitivamente está apto, sino que también lo tienen que conectar, ya sea desde el hospital o el sanatorio en el que esté, vía Zoom, que era lo que iba a pasar el lunes, lo tienen que conectar para que declare. Entonces, si se duerme en la audiencia normalmente, creo que son 5 días hábiles los que ha dispuesto la justicia para que hagan las pericias correspondientes. Veremos la semana que viene si se reanuda o no, qué pasa con eso.
5: Gracias, Coti.
8: Un placer.
5: Gracias a todos. Nosotros nos vamos porque se viene la pausa y el pase con Andrés Gabrieli para ida y vuelta con Gabrieli. Patito, querida, gracias.
9: Beso, Juli.
5: Titito, gracias.
9: Chau.
5: Y sobre todo Villegas y Coti Tomasielo, gracias a ustedes también.
6: Abrazo. Adiós,
5: ¿eh? Y queridos oyentes, no se vayan a mover de ahí. Pausa y venimos.
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0: Estamos escuchando un tema de George Harrison, originalmente, de su disco All Things Must Pass. Todo tiene que pasar, todo tiene que transcurrir. Hecho por el genialísimo Pedro Aznar en otro disco que se llama Quebrado y que recomiendo enormemente, Gabrieli.
1: Aznar es de los tipos que pueden interpretar a los maestros a su altura.
0: Ese disco, sí. Quebrado, se los recomiendo, pero tiene como 15 temas.
1: Aznar puede tocar Spinetta, puede hacer Cerati. Cerati podía hacer Spinetta.
0: Cerati podía hacer Spinetta y lo hizo muy bien, Harrison. Con Bajan.
1: Qué temprano que se fue George Harrison.
0: Sí, sí, 2001.
1: Vos no habías nacido.
0: ¿Cómo que no?
1: Bueno, pero con los Beatles, quiero decir.
0: Nosotros, más vale.
1: Nosotros nacimos con los Beatles. George y John se fueron muy rápido por distintas circunstancias.
0: Y claro, John se va en el 80 y Harrison de cáncer muere en el 2001. Hizo cosas muy lindas, no fueron tan masivas. Salvo My Sweet Lord.
1: Ya no importa. Que estén ahí, qué sé yo. Como cuando viene una película nueva de Coppola o de Woody Allen y dicen, sí es buena o es mala. No importa, a esa altura hagan lo que quieran.
0: Hablando de grandes cineastas, se viene la nueva de González Iñárritu. Sí. El autor de Birdman, creo que de Amores Perros, etcétera. Va a estar muy lindo. No, de Amores Perros es Cuarón. Va a estar muy lindo con Tom Cruise, que está irreconocible.
1: Está envejecido. Bueno, pero es el arte de Hollywood.
0: El arte de Hollywood. Che, te traigo un arte mucho más mundano, mucho menos elevado. Vos que sos de cineclub y te gusta movie y le extrañás a Furlano. Se armó un lindo debate recién con Balazone por el partido de esta noche.
1: Lo escuché, sí.
0: Viste que, está esto de, che, pero el fútbol es popular y el fútbol debería tener precios asequibles para todos. Bueno, puede ser un negocio.
1: Es un gran negocio.
0: Y da mucho laburo.
1: Claro, no es una cuestión de asistencialismo, da mucho laburo. Y cuando vos estás en lo top, tenés que pagarlo.
0: Totalmente.
1: A ver, vos vas a escuchar a Coldplay, tenés que garparlo a Coldplay.
0: Totalmente. Y si no te da, no te da. Como a vos y a mí nos da para miles de cosas que nos encantaría hacer.
1: Pero es lo que te dije ayer, si no te da, querés el auto de $20,000 y no lo tenés, andá en bondi, qué sé yo.
0: Totalmente. Nadie te obliga. A mí me pasaba mucho, pasa que es muy antipático plantarse ahí, pero me pasaba mucho cuando se hablaba del fútbol libre, ¿te acordás? Y decían, no, el fútbol no hay que pagarlo porque es el alma del pueblo.
1: ¡Qué pedo! Populismo berrete y barato. Así le ha ido el país regalando cosas.
0: Me parecía una huevada. Ahora, dentro de eso te hago un matiz. Si el Estado podía venderlo, ganar guita y solventarlo, perfecto. Si lo vendía, lo que pasa es que no vendían publicidad. Hacían propaganda política para ellos, con nuestra guita.
1: Y lo garpábamos nosotros.
0: Claro, claro.
1: No era gratis. Nada que te regale el Estado es gratis. Lo estamos garpando entre todos.
0: Hoy no tiene que ver con eso la discusión, pero para el que no escuchó, charlábamos con Hugo Balazone, que yo decía, ¿será una selección la que venga un poquito más federal? Porque esta selección no quiere salir de la General Paz, ¿viste? Y Hugo me decía, bueno, pero escúchame, en el Monumental tenés 90.000 localidades, 86.000. La guita que vos ganás por hacerlo en el estadio más grande de la Argentina, no la querés regalar.
1: Aparte hay que entender otra cosa, porque también son todos incoherentes cuando

0: llegan cansados, rotos, etcétera. Tiene que dejar sus clubes, viajar hasta acá. Y si acá lo empezaba a pasear por el país, los tipos no quieren viajar, pero no porque sean mala onda, porque están cansados, ¿entendés? Y encima, si vos vas a jugar España, campeón del mundo, contra Inglaterra, está bárbaro. Pero si viajan para y lo hacés viajar para jugar con Benino, con Burkina Faso, déjate joder.
1: Es una boludez.
0: Déjate joder, jugar pero, un picado detrás de la concentración.
1: Sí, pero vos me lo decís así y parece que los tipos cuando están en Argentina viajarán en un bondi de la TAC y bajan en un comedor de Chepes a comer. Van en charters alucinantes. Viajar, no es que los vas trajinando.
0: Viajar como en avión es costoso para la salud. Preguntale a Cerati. ¿Dónde tuvo su embolio?
1: Andrés, Cerati no fue por viajar en avión.
0: No, pero le dio en el avión. Es decir, el avión te jode
1: viajar. ¿No le dio en el hotel? ¿Ah? ¿No le dio en el hotel?
0: Yo creo que le dio en el avión, pero
1: no,
0: igual.
1: No, igual no le dio por eso, dale.
0: Pero viajar en avión es jodido para la salud. No es gratis.
1: Está bien, pero digo,
0: yo coincido. El lag y tenés que subir y bajar todo el tiempo. Si vos estás obligado porque tenés que ir a jugar la Champions, también, ¿viste? Pero en un calendario en donde vos podés comprimirlo... Uh-huh. Porque después los tipos se bajan ahora, juegan con Benítez, se suben en el avión y llegan a Europa y tienen que jugar la Champions League, tienen que jugar la Premier League, etcétera.
1: Pero te hago esta pregunta. ¿Puedo decir que es la selección de la gente, la selección de la patria, la selección de toda la Argentina, si juega en los mismos metros cuadrados siempre? Si no sale de la Ciudad Autónoma de Buenos Aires, si no sale del barrio de Núñez, nunca. Va de Seiza, donde entrena Núñez, tic-tac, tic-tac, y avión... ¿Puedo decir que es la selección de la Argentina? Es pregunta, ¿eh?
0: ¿Vos lo vas a llevar a jugar a Formosa?
1: ¿Y te acordás que en la época de los K jugaban en Cutralcó?
0: Una época normal, pensemos. ¿Lo vas a llevar a jugar a Chaco?
1: Y a veces no jugaron en el Madre de Ciudades de Santiago.
0: No, yo te digo ahora.
1: Yo te pregunto, no me contestes con una pregunta.
0: Hoy la manera de democratizar, y lo vemos todos, por ejemplo, la comunicación, a mí me parece bien las redes, por ejemplo, ¿entendés? Uh-huh. Ejemplo, el presidente, el gobernador, larga por la red, por X, por no sé qué, se los dice a todos, en vez de llamar al periodista amigo y darle primicia. Vos largás en la red y el país se entera de lo que vos dijiste. Y acá la democratización es la tele. Todos lo vemos. O fuimos menos empatizados con la selección porque vimos un mundial por tele.
1: No, pero es incompleta la democratización de la tele, porque toda esta charla surgió porque Hugo abre su columna, su salida, diciendo no saben lo que es Córdoba. Los cordobeses están como locos porque desde el 2022, antes del mundial, que no venían. Y yo pensé, ¿y nosotros? Si acá en los últimos 20 años han venido tres veces.
0: Vos lo viste. Hay provincias que no lo han visto en su vida y no lo van a ver. ¿Y que le vamos a llevar a Tierra del Fuego a jugar? No se puede.
1: Bueno, pero ese es un extremo. Está bien, no llegas.
0: Pero ese es el país también.
1: No llegas a Tierra del Fuego, no llegas a La Quiaca. Pero el otro extremo es no salir de la Ciudad de Buenos Aires. Dame un punto medio, tal vez.
0: ¿Qué sé yo? A mí, ya es una cuestión personal. A mí, mientras lo veo en la tele... Es más, hoy los partidos, te aclaro, está bien, el rito, no sé qué. Lo veo 60 veces mejor en la tele que en la cancha. No te quepa ninguna
1: duda.
0: Sí,
1: bueno, eso es otra cosa. Pero la despedida de Messi, ¿quién no quisiera ver la despedida de Messi en la cancha?
0: Eso, pero son ritos, como decir, ¿quién no quiere ver la despedida de Paul McCartney? Pero bueno, que puede.
1: Acá nos dicen... Si lo plantean así, el que puede, puede, y el que no, que se joda, parece que no les importa lo que le pasa a los argentinos que se quedan afuera. Podrían decirlo de manera más empática sin que parezca desprecio al que no accede. No es desprecio porque nosotros también somos de los que no accedemos.
0: Mira, yo no voy, no puedo, qué sé yo.
1: A vos te gustaría hacer mil millones de cosas a las que no podés acceder, y a mí también. Y vivir en otro lado, y viajar a otros lugares, y acceder a...
0: ¿Por qué ser realista hacer es depreciar? Qué sé yo, esa hipersensibilidad zurdona no me va.
1: Es lo que yo digo, a ver... La industria quiere ganar guita. Y si para ganar guita... Bueno, mirá, pasaba lo mismo post-pandemia.
0: Sí.
1: Muchas bodegas, por ejemplo, que tenían turismo elite, receptivo, decían, bueno, ahora dejaron de venir los brasileños, o ahora que cambió el precio del dólar. Dejaron de venir los brasileños, nos estamos fundiendo, o nos está yendo mal. Y el mendocino dijo, te jodés, porque a mí me cobraste caro. El tipo tenía derecho de ser una empresa que cobrara caro y de querer tener un turismo que pagara $2,000 una botella.
0: Es que cada uno encuentra su target. La pizzería sabe lo que cobra, el restaurante medio, el restaurante alto, un problema. Y si cobras mal y te fundís, ¿qué va a hacer? Si te equivocaste, poniendo los precios, te fundís. Esto es un negocio. Todo es un negocio. El fútbol es un negocio. Fíjate vos lo que le está pasando a Osvaldo, el jugador.

0: de fútbol.
1: Sí.
0: Ganó muchísima guita, la perdió, se la timbió, se la fumó. Entonces es un negocio donde todos estos muchachos que son multimillonarios tienen que saber administrarlo. La AFA tiene que saber administrarlos y los sponsors también. Porque incluso al sponsor que banca la selección, seguramente tampoco le da lo mismo que la selección juegue en Córdoba, en Santa Fe, en Buenos Aires o en Formosa. Porque la selección supongo que debe tener sponsor muy caro. El tipo que está sponsoreando a Colapinto quiere que corra en Fórmula 1 y que corra el domingo que viene, no una carrera de karting en no sé, en Mendoza.
1: Sí, lo que pasa es que la gente de esas provincias te podría decir, es la misma categoría, sigue siendo fútbol de élite, con la única diferencia de 30.000 localidades menos.
0: Sí,
1: Que bueno, es perder el 50% de la ganancia igual.
0: pero aparte está eso, lo que te dicen los jugadores, che, si no, vos, a ver, también es un capital a cuidar por la selección y por los clubes. ¿Sabés lo que cuentan esos pibes? Entonces, si vos lo vas a
1: Pero
0: traer,
1: porque por mandarlo a La Pampa no lo estás descuidando.
0: mientras más viajas, más lo estás descuidando. No es lo mismo viajar
1: Ah,
0: que no viajar.
1: después le ponen 400 partidos con su club por semana y nadie se queja.
0: Sí, y
1: Con la selección juegan 10 veces al
0: no, se
1: año.
0: quejan. Lo que pasa es que tienen que jugar.
1: Bueno, pero con la selección juegan 10 veces al año. Si no, no vengas a la selección. Ah, ¿no te gusta? ¿No vengas?
0: Bueno, puede ser, algunos no vinieron, qué sé yo. Hoy, por ejemplo, no, la Roma nos mandó a Dybala y a, ¿cómo se llama? El 4 a Montiel, ¿eh?
1: Sí,
0: No,
1: no,
0: a o Molina, ¿cuál de los dos es?
1: a Molina, no lo dejaron
0: Bueno,
1: venir.
0: no mandó. La Roma está cuidando su
1: Su
0: capital.
1: capital.
0: Para un partido, quieren jugar por nada, eso es lo que te digo.
1: El fútbol es el único divertimento de los pobres. Típico egoísmo gorila.
0: No contesto. Gilada
1: De ahora te gilada, peroncha.
0: Cuando te dicen gorila, ya es una
1: No sabés que viene
0: retada,
1: ahí.
0: es la época del
1: Ah, qué sé yo.
0: 45. No hay que ser tan atrasado.
1: Nada, es una discusión linda sobre el debate, porque Hugo me decía, pues yo después le dije a Hugo, hay otra Argentina que después va y te llena Miami, y te llena Nueva York, y
0: Obvio.
1: te llena eso, y se va al Mundial 40 días. Entonces,
0: Pero no es solo
1: tan...
0: la Argentina la que va a Miami, la del 10% que decía Hugo. También van los Barra Brava y nadie dice nada.
1: Esa es otra
0: Y esos
1: discusión.
0: son los más dueños del fútbol que todos nosotros.
1: Ahí tenés
0: Digan,
1: toda la razón
0: eso
1: del
0: es lo que
1: mundo.
0: tienen que decir.
1: Bueno, tienen un gran programa hoy, no te voy a pedir contenidos.
0: No. Sí, tenemos un contenido lindo. Podemos hablar con Florcita Canale, Florencia
1: Opa.
0: Canale. Es muy copada. He hecho un libro sobre una de las mujeres más que Sarita González, más peligrosa de la historia,
1: Me contaste.
0: que es la Condesa Sangrienta, la Bathory. Y ahí podés unir dos cosas. Podés unir una serie de Netflix que acaban de tener, que se llama Monstruo, una
1: Sí,
0: historia
1: sí, sí,
0: de la
1: sí.
0: chica que mató a los padres con un
1: La
0: hacha.
1: loca del hacha.
0: Y ahí se cuenta, en esa serie, la historia de la Condesa Sangrienta. Podés unir la serie Monstruo con el libro de Florcita Canale, que el viernes va a estar en la Bodega Vistalba.
1: Me encanta, vamos con esos autores. Andrés, nos vamos, les dejamos mucha comida rica, ¿eh? No se puede quejar tu equipo por lo
0: ¿Qué
1: que le...
0: dejaste?
1: Y mirá el centro de mesa que te dejamos, panificados por doquier.
0: Y yo que tengo que tratar de que los
1: De que los caballos lentos...
0: que los corran más.
1: Me parece que hoy no van a correr más.
0: Al
1: Deja...
0: toro lo tenemos ahí a dieta, boludo.
1: ¿Dieta de qué? ¿De torta
0: No,
1: frita?
0: el toro se está cuidando.
1: ¿El toro se está cuidando?
0: No lo ve, no está alto. Si no, se cuida. Se
1: ¿Te estás cuidando,
0: flexiona.
1: torito? ¿Bajaste? ¿Cuánto? ¿7 kilos? Mentira.
0: No, y sin inyecciones ni nada.
1: Sin inyecciones.
0: No, en
1: Bien.
0: serio, va a hacer gimnasia, va al
1: Me encanta.
0: nutricionista.
1: Por una cuestión de salud, por una cuestión de salud. Chau,
0: A
1: me
0: lo
1: voy.
0: hijo de tu hermano.
1: Chau.
0: Chao.
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0: Televisión entrando por la puerta oficial del programa. Si acá septiembre, chicos, ¿les dice algo? ¿Les produce algo?
1: No. La velocidad de la vida.
0: Bueno, se va a septiembre y les importa un pito a todos, a todos los caballos lentos. Están tranquilos en el potrero, sí, espantando las moscas con la cola, le importa tres carajos lo que pasa alrededor.
2: Se viene Halloween, ¿no?
3: Todo lo contrario, ves, ya empiezas la interpretación y te vas para cualquier lado.
2: Claro, Andrés.
3: ¿Cómo no nos va a importar lo que pasa a nuestro alrededor? Si somos periodistas.
0: Pero es muy importante que termine septiembre.
3: No, esencialmente no.
2: ¿Por qué es importante? A ver.
3: Para mí es como, si vamos a hablar de hitos del calendario, el 21 de septiembre para mí es un hito porque empieza la primavera.
2: Qué bonito.
3: Y a mí sí, me cambia emocionalmente mucho el tema de que los días sean más largos, los días sean más tibios.
2: Te enamora. Menos ropa.
3: No sé si me enamora, me enamora. Pero emocionalmente me cambia la actitud ante el resto del año.
0: La pregunta que le hago a Sarita, si se enamora, ¿qué le importa? Tres pitos.
3: Enamorarte por el 21 de septiembre, ¿no?
2: Claro, no, Andrés. Pero hay menos ropas.
1: Pero Andrés sí también se enamora, ¿o no?
2: ¿Qué?
1: ¿Ah? Es primavera.
2: ¿Vos, Andrés?
0: Chicos... Yo le decía a Julián y Macio que no hay que festejar los aniversarios. Por ejemplo, me decía el Día de la Música. Le digo, la música hay que celebrarla todo el año.
3: ¿Qué tiene que ver eso?
0: El amor hay que celebrarlo todo el año. Mayra. No solo el 21 de septiembre.
3: Patea fuera del arco.
2: La posibilidad de asado se da todos los días.
0: Todos los días.
1: Siempre.
0: El Día de la Madre tiene que ser todos los días.
2: Mirá.
0: El Día del Padre también. Vayan mandando regalos todos los días.
2: Feliz día.
0: Gracias. ¿Regalos?
2: No, bueno, es todos los días. Es mi amor.

0: Hoy va a estar bueno porque vamos a hablar con Florencia Canale, que puede, va, el título puede aplicar a cualquiera de ustedes, chicas, porque se llama Maldita, ¿eh? Mujeres Bravas. Es una de las mujeres más bravas de la historia, la Condesa Sangrienta. Es leyenda, ¿no, Sarita?
1: Totalmente, sí, es verdad.
0: Que llegó, porque obsesionada por la belleza, como son muchos, se terminó bañándose en sangre, sangre de vírgenes.
1: Igual obsesionados por la belleza pueden estar los hombres hoy en día, le aplica a cualquiera. Pero sí, es verdad, este caso se habla de mujeres.
0: Pero fue una obsesión y encima, ¿sabes qué? ¿Por qué contribuye a la leyenda? Porque ella se movía en Hungría, en toda esa zona, en la zona de fronteras difusas de Polonia, Hungría, Rumania, entonces uh-huh. andaba por Transilvania. Transilvania, tierra claro, de Drácula.
1: Exacto.
0: Unís cosas y la leyenda, ¿sabes qué? Se dispara al infinito. Hoy he puesto Robin Williams primero.
2: Sí, All My Life, habíamos escuchado al inicio, porque Robin Williams está en Argentina.
0: Mirá.
2: Está en la Ciudad Autónoma de Buenos Aires, en el Hotel Faena de Puerto Madero, porque esta noche y hasta el próximo, en realidad jueves, viernes y domingo, va a estar en el Movistar Arena haciendo sus shows para participar el álbum de este año que lanzó, que se llama Britpop. Y esta canción que escuchábamos está incluida, es uno de los cortes, de los primeros que lanzó, y es con, habla con ironía y con honestidad sobre su historia de vida, sobre los excesos y esa búsqueda de siempre de conseguir la libertad, de la identidad. Y habla de la idea de mantenerse fiel a uno mismo, lo que tantos artistas también están mencionando a través de distintas letras. Bueno, ahí está el álbum completo.
3: Ahí tenés.
0: Ahí sí, claro.
2: No, Popeye.
0: Bueno, dale.

0: Bravo, otro de estos asuntos que está en el mundo tan loco, ¿no? Que cada vez tenemos más guerras y cosas violentas y manifestación y gente enojada. El tema de ese avión que casi se volvió loco el piloto, y Israel cree que fue un intento de atentado yihadista. Pero otra historia con aviones. Recordemos que uno de los atentados más grosos de la historia fueron los de las Torres Gemelas. Por eso cada vez que ocurre algo de eso, las alertas son máximas y la sensibilidad es máxima, Sarita, ¿no?
1: Tal cual, exacto. Sí, produce muchísima inquietud a nivel político, a nivel internacional, porque se está hablando, es lo que aparentemente se está diciendo, de este avión, del vuelo de Fly Dubai, que aparentemente ha tenido un intento de ataque terrorista. Hubo una pelea sangrienta entre el piloto y el copiloto. No está claro quién aparentemente quería hacer algún tipo de atentado. Habrá que hacer una enorme investigación, pero la verdad que la atención del mundo entero está centrada sobre esta situación que ocurrió en el vuelo de Fly Dubai, perteneciente a Arabia Saudita.
0: Uh-huh. Bien. Mayra. Estamos ya en paro universitario, ¿no?
2: Sí, desde hoy arrancó este paro de 72 horas en todas las universidades públicas del país, incluida la Universidad Nacional de Cuyo y sus respectivos colegios. Está llevada adelante por los docentes en esta oportunidad, no así como la anterior, que también estaban los no docentes. En el reclamo exigen al Gobierno Nacional la puesta en marcha de la Ley de Financiamiento Universitario, que actualiza los sueldos según la inflación acumulada, y piden una recomposición salarial inmediata del 33,4%. Desde FADIUNC en Mendoza advierten que la situación presupuestaria de la UNCuyo es muy crítica y además están pidiendo frenar los descuentos por los días de huelga, a la espera también de los cobros del mes pasado, para ver si la medida anterior, en la que muchos de ellos decidieron faltar a clases, les fue descontada o no, y ahí seguir charlando con las nuevas autoridades de la UNCuyo a ver si esta normativa cambia.
0: Claro, claro. Bueno, ¿qué pasa con el tema Superniño? Que es un tema que vamos a tener que ir a tratar casi, no sé si día a día, pero muy seguidito, ¿no?
2: Y lo que pasa es que están todas las tareas de prevención y el gobierno provincial ya envió a la legislatura un proyecto para declarar la emergencia climática por 6 meses ante la amenaza de este fenómeno que nos promete lluvias muy intensas y de muchas tormentas con posibilidades de granizo y todo lo que sabemos. Bueno, la medida busca anticiparse a todos estos posibles desastres, principalmente protegiendo a las poblaciones más vulnerables y garantizando el correcto funcionamiento de los servicios esenciales, entre otras cosas, que pueden agilizar contrataciones y realizar obras de urgencia.
0: Claro, exactamente. Bueno, ¿qué pasa con las nuevas carreras de la EGE, Sarita González?
1: Bueno, la Dirección General de Escuelas ha hecho toda una reforma de los institutos superiores de educación que son parte del gobierno escolar de la provincia, con la idea de actualizar ciertas carreras, suprimir otras, pensando lógicamente en que hay que formar profesionales para un mundo laboral diferente, lo que hablamos todos los días, ¿no? Ha sumado carreras que tienen más relación con la inteligencia artificial, con el diseño, el turismo y la seguridad vial, que están más acorde a las demandas laborales que hay en Mendoza, sobre todo también pensando en cada uno de los departamentos, porque hay institutos de educación superior en todos los departamentos de la provincia. Por eso está haciendo la apertura de inscripciones, que va a depender de cada instituto, no significa que todas estas carreras van a estar en todos los establecimientos, pero ya se ha abierto la inscripción para una tecnicatura en diseño digital e interactivo, que tiene que ver con el diseño multimedial, que suma formación para usar herramientas de IA, para hacer videojuegos, animación, en fin, todo lo que tiene que ver con el diseño digital. Hay otra tecnicatura que está relacionada con el turismo, que es la de la tecnicatura superior en guías de senderos y actividades en entornos naturales, asociada al turismo de especialidad de aventura, ¿no? Uh-huh. Otra que tiene que ver con los agentes de propaganda médica, otra que tiene que ver con la siniestralidad vial, y otra que tiene que ver con una orientación de educación especial en discapacidad intelectual. Todas pensando en reformar y que la oferta educativa que da la provincia esté más acorde con las demandas laborales que hoy tiene el mercado.
0: Uh-huh. Está bien. Bueno, les voy a dar un consejo que tiene que ver lo vamos a hablar con Florcita Canale, porque el libro es muy atractivo porque está hecho sobre Elizabeth Barthe, que es la condesa sangrienta, ¿no es cierto? Uh-huh. Del año, es una condesa del centro de Europa de 1500, pero acaba de salir una serie, es una antología, es una serie de personajes de terror, no sé si vos viste alguno. Esta es el cuarto capítulo. ¿Vos viste alguno de ellos?
1: Sí, los de que está el de Daffy Dahmer, no los recuerdo ahora, pero sí, las series que tienen que ver con casos reales,
0: claro,
1: que han sido llevados a la ficción.
0: Está bien. Bueno, en este caso monstruo, que se ocupan del caso real de Lizzie Borden,
1: sí,
0: que por lo menos fue acusada de matar con un hacha a sus padres, a su padre y a su madrastra. Y lo bueno del caso es que en un momento llega una criada y la historia se liga a la memoria de la condesa sangrienta. Entonces, en el primer capítulo, muy sucintamente te cuentan la historia de la condesa sangrienta. Lo ha subido a la red incluso la propia Florcita Canale, uniendo su libro, uh-huh, con la con la serie Monstruo. Yo aconsejaría ver el primer capítulo de Monstruo, porque ahí te cuentan sucintamente por lo menos la obsesión de la condesa sangrienta, y después te lees el libro de Florcita Canale, que te cuenta toda la historia de la condesa, de que nació, los padres, la genealogía.
1: Hay una historia, etcétera, dentro de otra historia, eso, claro, lo contaba Marce. Las temporadas anteriores, que no las podía recordar, la uno de Monstruos fue la historia de Jeffrey Dahmer,
0: claro,
1: centrada en el asesino en serie de Estados Unidos. La segunda fue la de los hermanos Menéndez, también, claro, que alcanzó una enorme curiosidad mediática en Estados Unidos. La tercera fue la de Ed Gein, el famoso asesino y profanador de tumbas, también tremenda. Y esta cuarta es la que vos estabas planteando, la de Lizzie Borden.
0: Claro.
1: Que se ha estrenado hace poquito, diría que 2 semanas.
0: Y ahí liga mucho el espíritu de la mujer vengativa y feroz con la condesa sangrienta. Por eso son dos cosas que acaban de surgir en paralelo. Esas cuestiones, esas raras coincidencias y buenas coincidencias del mercado. Vieron que una de las grandes preocupaciones que tenemos hoy en día es qué hacemos con los chicos, dónde están, qué miran, qué sé yo. Bueno, se van sumando los dispositivos. El que acaba de lanzarlo hoy es WhatsApp, una línea, una estrategia de control parental. Contanoslo.
3: Correcto. Está incorporando nuevas herramientas WhatsApp de control parental para que madres, padres o quienes estén a cargo de los chicos puedan supervisar determinados aspectos de la cuenta, no el control total, no es que son espías ni otra cosa, sino que no es que van a ingresar a leer las conversaciones privadas de los chicos. Eso se mantiene para no confundir, porque hay distintos aspectos. Hay dos sistemas diferentes que tiene WhatsApp: los nuevos controles para adolescentes que se implementan desde hoy y las cuentas administradas por padres para preadolescentes, algo que ya estaba hace un tiempo. Son parecidos, pero no funcionan igual. Esto nuevo está pensado para los adolescentes, con dos mecanismos relacionados. Primero, son cuentas normales de WhatsApp a las que se les puede agregar, a través de la configuración en la privacidad, controles parentales opcionales. ¿Qué pueden controlar o qué pueden configurar? La privacidad, quién puede agregar a los adolescentes a los distintos grupos. ¿Quién puede ver determinada información? Por ejemplo, la foto de perfil, eso lo pueden controlar los padres. Canales de WhatsApp a donde te puedan incluir, estados, interacción con Meta AI, también eso es importante, y determinadas alertas sobre actividad, depende de la búsqueda, en ese caso relacionado con la interacción con la inteligencia artificial. El adolescente, reitero, sigue teniendo sus conversaciones privadas, porque esto era un tema de, me parece que es una invasión, es un montón, o tomar, revisar, pero hasta ahí, bueno, esto...
0: No, si vos te podés meter en la conversación, directamente los chicos no van a abandonar la aplicación.
3: Exacto.
0: Se van a comunicar de otra manera, o se irán a Telegram, o va a ser cualquier otra cosa.
3: Claro,
0: no puedes tener así.
3: El objetivo es que los padres puedan tener visibilidad, claro, sobre situaciones potencialmente importantes, dependiendo... ¿Para qué? Sin convertirse en lectores de los chats de sus hijos. Por ejemplo, la notificación que te puede llegar a tu teléfono, Andrés: mi hijo entró a un grupo nuevo, por ejemplo.
0: Claro, por
3: y WhatsApp te puede avisar, pero quiero saber qué dijeron en ese grupo, no. Claramente eso sigue privado, eso no lo puede hacer el padre mediante este sistema, para que no esperen y no tengan la expectativa tan alta de espiar en la manera literal de la palabra. Así que bueno, es una nueva función. Para utilizarla directamente tienen que actualizar WhatsApp. Ya está disponible, en la última actualización de, claro, de WhatsApp, con este nuevo control parental para las funciones que les dije, de tener las notificaciones de a dónde se ha metido tu hijo en grupos, en canales de WhatsApp, permisos para ver quién ve el estado de tu hijo, las fotos de perfil de tu hijo y demás.
0: Bien, nos dice Adriana Scattereggi, ¿pueden repetir el título del libro? Adriana se llama, igual lo puse en Instagram, lo de Florcita, Maldita se llama la novela de Florcita Canale, que va a estar el viernes en Los Autores por los Caminos del Vino en la bodega Vista Alba, y la serie se llama Monstruo. ¿Algo más?
2: Mayra. Bueno, mensajitos por acá. Buen día, Andrés. Buen programa para todos. Los escucho todos los días.
3: Todos los días.
2: Bien. Aguante, ida y vuelta.
3: Con Gabriel. Bien. Yo te digo, Andrés, lo que está haciendo Japón, que lo quiero traer para algunos de estos días venideros de esta hermosa primavera Newell. Japón está preparando un dispositivo para grabar tus sueños y verlos como películas.
0: No.
3: Sí, señor. Esto ya lo compartió un colega respetadísimo, Damián Dipache.
0: Pero atendeme, si el 90% de lo que soñaste olvidás.
3: Y bueno,
1: ay, yo nunca puedo recordar lo que sueño.
0: Puede llegar a ser terrible.
3: Y además el tiempo que pasa en el sueño no es el mismo del mundo
0: real. ¿Y dónde lo puedes ver?
3: Esos que están tratando de... Porque mira, en el 2023, la universidad donde estudió Corpa, Universidad de Osaka...
0: ¿Ahí estudió Corpa?
3: Sí. Publicó resultados capaces de reconstruir imágenes oníricas con una precisión semántica notable usando modelos de inteligencia artificial.
0: Es un peligro. ¿Cómo se llama la tenista que te tiene enamorado?
3: Sabalenka.
0: Suponete que tenés un sueño erótico con Sabalenka.
3: Y veo la peli.
0: Lo pasá a la pantalla y está tu mujer ahí a decir, ajá.
3: Es lo que soñé. No lo controlo.
0: Pero te botoné el sueño.
3: Y depende. Pero esto viene, Freud estaría chocho.
0: Claro.
3: Interpretación literal.
0: Imagínate a Mayra soñando con paredes, por ejemplo.
1: La tienen re fácil los psicólogos.
3: Amadeo.
0: Con esto, con Amadeo.
2: ¿Con Amadeo? Bueno, no, pero ¿qué es? Hay sueños, ¿cómo?, que son curiosos, con el que mezcla
3: demasiado
2: gente,
3: curioso.
2: Mezclas tiempos. No, que, no sé, sería muy entretenido.
0: O suponete que soñás...
1: Como mínimo entretenido, te diría.
0: Suponete que soñás... Vamos a entrar en las películas de terror. Suponete que soñás que estás ahorcando a tu mujer. Porque te acaba de decir andá, no sé qué, a lavar los platos y vos la ahorcás en el sueño.
3: Claro.
0: Qué cagada que poner en la pantalla.
3: Y bueno, pero uno elige qué poner y qué no.
0: No, no. Yo diría la mañana.
3: Si te acordás de lo que soñaste, no va a reproducir eso, me imagino.
0: Yo diría la mañana, pues, para ser democrático, querida, pongamos
3: sí,
0: conectémonos los dos a la máquina y veamos juntos tus sueños y el mío. Eso sería lo correcto.
3: Es tremendo. Porque la mayoría no
1: te acordás.
3: Imagínate,
1: si hasta ahora hay muchos divorcios, lo que sería con eso.
0: Claro.
3: Sí, los japoneses
0: es un peligro.
3: Son tremendos.
1: Claro.
3: La Universidad de Osaka.
1: La tienen fácil los psicólogos y los psicoanalistas con eso. Tienen menos laburo para tener que interpretar los sueños.
3: Claro, porque tenés la traducción literal.
1: Ahí, lo tenés ahí.
3: Pero bueno, hay una enorme distancia primero entre los experimentos y tener una especie de cámara de los sueños, pero bueno, parece... Si ya empiezan a anunciar esto porque algo traman o algo ya tienen medianamente avanzado. Porque si ya un modelo pudo hacerlo... De manera general, pero claro, semánticamente bien, en el 2023, imagínate con todo lo que ha pasado este año con la IA y en Japón.
0: Yo te voy a decir lo que te dije esta mañana cuando me pasaste un posteo de inteligencia artificial de la realidad. Ya somos avatar, estamos viviendo realidades paralelas todo el tiempo. Ya cuando entremos al mundo de los sueños, por ejemplo, lo que está haciendo Neuralink de Elon Musk es tratar de que la gente que ha perdido el habla se comunique con la computadora mediante un chip, es decir, con el cerebro. El chip te va a leer lo que vos le decís del cerebro y vas a poder hablar. Estamos entrando en un terreno realmente alucinante.
3: Y bueno, esto los japoneses con este tema de la cámara de sueños utilizan, por ejemplo, resonancia magnética funcional. De esa manera intentan poder trasladar lo onírico del inconsciente y traerlo a la realidad. Es un montón.
1: Sí.
0: Lo malo, dice Ángel, bueno, lo que te dije yo, lo malo de la grabación de los sueños y ves que las parejas sueñan con el amante, eso es lo que
3: no,
0: te
3: es
0: digo.
3: Es tremendo, pero que el que tiene que interpretar igual es un psicólogo.
0: Pero no con el amante, porque viste que a veces vos soñás con cosas que son incomprensibles, ni siquiera es erótico, que vos decís, suponete, me encontré con, no sé, con el Popeye en un supermercado y decís, ¿por qué? ¿Viste que son incomprensibles? Sí, sí, sí, en, sí. En contextos totalmente desajustados. Sí, no sabes sí, sí. por qué estás ahí, qué uh-huh. estás haciendo.
1: Se mezclan los espacios temporales, las personas. Todo, claro. La línea de tiempo se altera absolutamente.
3: Y todo, sí, todo. Porque tenés o heridas que salen y que están bien escondiditas, o lo último con lo que pensaste en el día.
0: Tiene razón, Carlos, eso de que los psicólogos van a tener más trabajo. Tiene razón. Una cosa es lo que soñás y otra cosa es lo que significa. Los psicólogos seguirán trabajando.
3: Obvio.
0: Salvo que la IA saque una aplicación, interpretación de los sueños.
1: No, claro, claro. Yo no dije que no van
0: tener
1: a trabajar.
0: El sueño y la pones en la IA y te lo interpreta.
1: Sino que los psicólogos, claro, yo dije que lo van a tener más fácil, lo deberían tener más fácil, porque tienen el insumo ahí, fácilmente literal. Visible.
3: A ver, enchufate,
1: no
3: quiero ver
1: qué
3: soñaste.
1: Depender
0: claro, ni siquiera vas al diván.
1: No tienen que depender de lo que recuerde el paciente.
3: Ahí te mandé un videito de lo que soñé anoche, doctor.
1: Claro,
3: ¿me da una cita?
1: Exacto. Oh. Decime, ¿qué significa esto? Y listo.
3: Es tremendo, Andrés.
0: A ver, Jalil, no sé si me está gastando o es verdad.
3: Sí, Paula.
1: Seguramente te está gastando.
0: Dice, Gabriel, y antes noche soñé con vos que te morías.
3: No, Andrés,
0: así que te alargué la vida, porque es así. No. Dicen
1: eso
0: que
1: dicen.
0: Eso.
3: Che, Andrés, ¿estás bien?
1: Atómico, pero...
3: ¿Te sentís bien?
0: No, me largó la vida. ¿No? Ah. Es real, me dice, pero ¿por
3: capaz
0: qué?
3: ¿Capaz te ahorcó?
2: ¿Y qué soñó específicamente?
0: Pero fue bueno o malo el sueño.
3: Dice que ella estaba re triste.
1: Ah, ella estaba re triste.
3: Ah. Y, sí.
1: José Luis Verderico nos aporta los sueños en un terreno fértil para hacer literatura.
3: Mirá.
1: Claro.
0: Sí, bueno. El que hacía mucha literatura fue Freud, La interpretación de los sueños.
3: Claro.
0: Uno de los libros más famosos. Dice que no...
3: De los 12 tomos, ese es el más
0: se inventó
3: importante.
0: Eso. Sí. Pero es uno de los más famosos, La interpretación de los sueños de Freud. ¿Por qué hemos entrado por esta línea
3: de culpa sueños? De los japoneses.
1: Por la IA que están haciendo los,
3: la cámara
1: por
3: de los
1: desarrollo
3: sueños.
1: Tecnológico de los japoneses.
0: Ya sé,
1: de
0: pero digo, nosotros de enganchamos y le damos para adelante.
1: Sí,
3: porque es impresionante.
1: Hablar de sueños.
3: Además, que a quién no le gustaría casi como volar. ¿A quién no le gustaría esas cosas de cómo me gustaría ver lo que soñé? O esos sueños con algún familiar o con alguna situación que sí. decís. Quiero volver a dormirme y volver a soñarlo porque sentí tanta satisfacción
2: con
3: en ese
2: que
3: sueño.
2: No está ya capaz.
0: Yo la mayoría.
3: Y lo ves en bucle, en la pantalla.
0: La mayoría de mis sueños últimos, muchos sueños, es un bucle. Me alegro de haberme despertado porque entro en una cosa kafkiana.
3: Mira.
0: Suponete, muy parecido siempre. Estoy en un aeropuerto y hay que embarcar. Y cuando voy a embarcar no tengo el documento, no estoy esto, lo otro, me quedo solo. Me pasa siempre eso.
1: Mirá, qué loco.
0: Y para mí es un alivio descubrir que he despertado.
1: Mirá.
3: Hay muchos psicoanalistas para que puedas ir, Andrés.
0: Sí, estoy en un bucle.
3: Hay algo ahí que no estás diciendo, Andrés.
0: Debe ser culpa de ustedes.
3: Sí.
0: No puedo salir de acá, de los caballos.
1: Ahora la culpa es nuestra.
3: Esa es una buena herramienta de defensa, echarle la culpa al otro.
0: Sarita, claro, siempre sí. hay que echarle la culpa al otro. Es una regla argentina.
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4: Con buena circulación, conductores que ya están retomando hacia el sur por la zona de San Martín, Brasil. Atención, comienzan las demoras en la zona de calle Rondó. Está cargado el tránsito entre San Juan y Costanera. También hay congestión en el tramo de Garibaldi a partir de Federico Moreno hacia el sector este. Y la Valle también con las primeras demoras saliendo hacia el departamento de Guaymallén. Atención los conductores, también recordamos que el corte de calle Irigoyen comprende desde Avenida San Martín hasta calle España. Tengan en cuenta este dato la gente que transita en esa zona por las tareas que realiza la empresa Aguas Mendocinas. También recordamos que del lado de Godoy Cruz el desvío permanece sobre calle Belgrano a la altura de Honorio Barraquero, teniendo también el corte de tránsito el tramo de Brasil entre San Martín y San Juan. Está con buena circulación, en este caso, la zona de ingreso de España y Irigoyen, que está justamente habilitado el tránsito para cruzar a Casa de Gobierno. Sector oeste a esta hora con buena circulación, conductores que ya van por la zona de Emilio Civit, y sin mayores complicaciones también el ingreso de Juan B. Justo hacia el Parque General San Martín. Recordamos también, sigue reducido el sector de Paso de los Andes y Clar con un solo carril, y en cuanto al microcentro, tenemos buena marcha por España Norte cruzando el sector bancario. Raza Mafórica en la capital de Mendoza está operando sin inconvenientes y la recomendación, como siempre hacemos, transitar con mucho cuidado en la zona céntrica, especialmente en el sector bancario de la capital.
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Y ahora veamos cómo nos pinta el tiempo el doctor Maximiliano Viale.

0: doctor.
1: Claro, escuchar la música, el pobre doctor. ¿Cómo le va, Maxi?
2: Muy bien, buenas tardes, ¿cómo andan?
1: ¿Cómo andamos?
2: Disfrutando la primavera que volvió.
1: Volvió la primavera, volvió. Exacto. ¿Ya se instaló definitivamente o va a venir algún otro golpe invernal?
2: Bueno, nunca digas nunca, más con el niño, así que... Pero por ahora no hay nada a la vista.
1: Bien.
2: No hay nada a la vista. A la vista hay nubes en la montaña, y eso es un lindo comentario para los aficionados de meteorología y les gusta mirar las nubes. Ahora en este momento tenemos la nube pared o nube del Sonda o nube Fenn, que se forma con fuertes vientos en altura y está produciendo una nevada débil en la montaña, y a Sotavento, donde estamos nosotros, se produce un secamiento por el descenso. Es decir, tenemos Sonda en altura en el día de hoy. Y bueno, y entonces un indicio es esa nube que está presente hoy si miran hacia la cordillera. Entonces hoy también tenemos un día muy agradable, a pleno sol en el llano con 24 grados. Después hacia mañana tenemos un día semejante, con algo de nubosidad variable, puede disminuir un poco la temperatura del orden de los 22 y 23 grados. Y después ya el día más relevante es el viernes, que el viernes se restablece el viento norte a primera hora del día, y ya avanzado la tarde existe la posibilidad de sonda en altura seguro, y sonda posible, algunas ráfagas alcanzando el llano, ¿sí? Entonces esperamos una tarde bien calurosa, con unos 28, 29 grados de máxima, un poquito más si llega a alcanzar bien de lleno alguna ráfaga al Gran Mendoza, que eso es probable a partir aproximadamente después de las 3 de la tarde, ¿sí? Entonces, si hay alguna afectación a los colegios, a la escuela, podría ser en los turnos tarde o vespertino, nada más, claro. pero se ve la posibilidad del descenso de las ráfagas alcanzando el llano y el Gran Mendoza hacia después del mediodía, después de las 15 de la tarde aproximadamente. Sería un si llega a alcanzar el sonda, no tiene la pinta un sonda intenso severo, pero bueno, siempre que baja el sonda, las ráfagas son arriba de 50 kilómetros por hora, tranquilamente. Sí. Y después, ya en el transcurso de la madrugada del sábado, ingresa el viento sur, ingresa el frente frío, disminuye las temperaturas el sábado y domingo, pero no es un descenso marcado. Tenemos 23 grados los dos días prácticamente, con nubosidad variable, el sol va a estar presente, mínimas de 10, 11 grados. Así que el fin de semana no hay que preocuparse, que estará también para disfrutar con un buen tiempo y tiempo primaveral, como muy semejante el día de hoy también.
1: Ajá, bueno, fantástico. Bueno.
2: La alta montaña, me olvidé de remarcar que el viernes se espera un evento respetable, moderado, y bueno, después el domingo se restablecen nevadas débiles, intermitentes, toda la semana que viene. Hay un proceso de fuertes vientos en altura hacia el norte de la provincia y todo lo que sería el norte de Argentina, hay un proceso de nevadas en la puna argentina, chilena, el norte de Chile, todo eso tiene que ver con ya condiciones típicas del niño. Lluvias importantes en el llano, por el momento no se ven, ya quizás aparece algo hacia la semana que viene, pero por ahora no es nada de magnitud ni de remarcar.
1: Maxi, los primeros embates, siempre una perspectiva larga, pero los primeros embates fuertes del Super Niño, ¿cuándo llegarían?
2: Ya llegaron, Andrés, con el super año nevador que hemos tenido.
1: Sí. Pero digo, en el llano, ¿viste? Todas las precauciones están tomando en el llano, limpiando canales, no, etcétera.
2: Bueno, sí, eso es lo que te decía un poco recién, que no se ve ningún patrón de muy fuerte humedad, inestabilidad y potencial para que empiecen a explotar tormentas por todos lados. Ese escenario aún no está presente. Sí se ve que para la semana que viene podría darse de eso algo en el noreste argentino. Lo que hay que remarcar fuerte a la población el mayor impacto del Niño es en el noreste argentino y a nosotros nos toca de coletazo, ¿sí?
1: De coletazo, ¿no?
2: Entonces, eso es importante remarcar. Eso es lo que sabemos de muchos niños que han pasado en el pasado y siempre claro. ellos han llevado la mejor parte en esa parte del país. Claro. Pero en el llano mendocino, por ahora no hay ningún indicio de estas tormentas súper violentas que están te están anunciando.
1: Claro, claro. Bueno, así que estaremos atentos entonces, doctor.
2: Por supuesto, el día a día, como dice Elia.
1: En el día a día, en el minuto a minuto. Bueno, ¿será hasta mañana, Maxi?
2: Nos vemos mañana. Chau, chau.
1: Hasta luego. Bien.

0: ¿Novedades sobre el tema del avión que iba rumbo a Israel, Sarita?
1: Hay enorme cantidad de confusiones respecto del Boeing 737, sí, que iba con 174 pasajeros, entre ellos había 27 chicos. Iba viajando desde Dubái a Tel Aviv y en un momento del trayecto tuvo un descenso abrupto de más de 5.000 metros de altura. Sí. Terminó aterrizando en Arabia Saudita. Desde la propia aerolínea Fly Dubai confirmaron que hubo un incidente. Mm. Todos los pasajeros quedaron a salvo, pero sí, la verdad que los videos y las fotos que se ven, uh-huh, de alguna gente muy, muy accidentada, sobre todo el piloto y el copiloto. Hay muchas versiones y aún las versiones oficiales difieren entre sí respecto de lo que sucedió. Israel cree que pudo haberse tratado de un intento de atacar a israelíes, ¿no? Incluso la oficina del gobierno israelí afirmó en un momento que la situación estaba bajo control y que no hubo un intento de secuestro, pero después otros funcionarios israelíes también hablaron de que el agresor tenía la intención de estrellar el avión.
0: Pero aparte, el tipo está vivo.
1: Claro, ambos están vivos. Claro. Gravemente herido uno de ellos, pero están vivos ambos. Porque entre otros, entre los tripulantes del avión, había un profesional de la salud, un odontólogo, según lo que dice la información que uno puede leer hasta ahora, que fue quien le salvó la vida a uno de ellos. También se sabe, de acuerdo a algunos de los testimonios que se están recogiendo, que finalmente el avión logra aterrizar porque entre los pasajeros había dos pilotos de avión que iban como civiles, como pasajeros, que lograron aterrizarlo. Desde algunos medios de información israelíes también evalúan la posibilidad de que haya sido un atentado y otros lo niegan. Hay muchas hipótesis que se están tejiendo respecto a esto. O sea, básicamente, ¿por qué lo hicieron? Lo único que se sabe concretamente es que hubo una pelea en la cabina en la que aparentemente estuvieron involucrados el piloto y el copiloto.
0: Claro.
1: La causa no queda clara. Si uno de ellos ha tenido alguna situación de salud mental muy jodida, que ha permitido que se saliera la situación de control, o ha habido algún intento de derribar el avión exprofeso. Uh-huh. Eso es lo que se está intentando de establecer hasta ahora.
0: Nada más.
1: Por ahora es nada más lo que se sabe.
0: Bien.
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0: Me dejó inquieto Paula Jalil porque sí, Paula. Dice que estaba soñando, yo aparecí en el sueño y ya estaba triste. ¿Qué claro. te atormentaba, Paula? Espero no haber sido yo el responsable.
1: Hola, chicos. ¿Cómo andan, Andresito? Yo les explico, yo prácticamente nunca me acuerdo de los sueños.
2: Mira, otro punto de coincidencia que tenemos Paulita y yo. Es lo que yo también
1: digo que
2: decía.
1: Cada vez encuentro más puntos de coincidencia con Sarita.
0: Por la mala, conciencia la lleva a borrar los sueños. Oh, no se quieren acordar.
2: Un argumento más banal, bueno, Dios mío, obvio.
1: Pero yo te diría que de los que más me acuerdo son de las muertes. O por lo menos son en general. Y yo soñé que te morías. No me acuerdo todo el sueño, Gabriel. Placer, pero soñé que te morías. Y yo estaba hiper triste.
3: Chao, Andrés.
0: Bueno, por lo menos tenía un sentimiento te positivo hacia mí. Podría haber hecho menos mal que se fue este cabrón.
3: ¿Escuchaste lo que te dije?
1: No, estás loco.
3: Decilo de nuevo, Paula.
1: Que yo te adoro, Gabriel.
0: Bien.
4: Ay, qué emotivo.
0: Bueno, es mutuo, vos sabés que es mutuo.
1: Así que bueno.
3: No. Quiero, Paula.
1: Así que estaba triste.
0: Te quiero mucho, Paula. Pero por eso me preocupé porque estaba triste en el sueño.
1: Marce Escudero, grabame esto que lo voy a tener de recuerdo para siempre.
3: De ringstone.
1: Porque a todo esto... Vos sabés que te lo iba a decir ayer y me olvidé, y justo estaban hablando de los sueños y dije, es el punto exacto, tengo que contarle que soñé y vieron que dice que cuando uno sueña que se muere alguien, le alarga la vida,
0: bien, esa es la idea.
3: Y si no, bueno, tendremos noticias pronto.
0: Hasta los 200 años no paramos.
3: Bueno, Mirta.
1: Y sí, hay una de 114 que salió, creo que ayer o antes de ayer, que cumplió 114 años y se encamina, ahora es la mujer más grande de Argentina y se encamina a ser la más grande de la historia de Argentina, que creo que la más grande tenía 115 años y 80 y pico de días.
3: Qué gana, ¿no?
0: Hay que pedir el secreto, chicas, imagina. De toda esa gente.
3: Sí.
4: Y de todas las ediciones de ida y vuelta que quedan.
1: Que ser feliz y no estresarse tanto.
0: Me gasta el doctor Morales Ciancio, nuestro médico. Saludá que nos vamos, te dice la turca. Chao, te Gabrieli. Fuiste. Era bueno el finado, dice.
1: Bueno, no hay que saludar, chicos. Ayer, hablando, vieron que nos enganchamos con el tema de los amores, que siempre el amor llega cuando uno menos lo espera. Y me puse a ver anoche, recomendadísima, la serie de Martín Bossi, Amores Inesperados, está en Disney Plus.
0: Donde él desarrolla varios personajes.
1: No sé si hay alguno que la empezó.
0: Donde él hace muchos personajes.
1: Son 6 capítulos.
0: ¿Y?
1: Claro, en cada capítulo hace un personaje diferente.
0: Como Franchella, digamos.
1: Son capítulos cortos.
0: Como Franchella,
1: claro,
0: en la película,
1: 35.
0: Sí. Claro.
1: Sí, de 35 o 40 minutos, pero la diferencia con la de Franchella, por ahí hay algunas de las historias de la película Homo Argentum que te quedabas así como que no la cerraban a la historia. En cambio, en Amores Inesperados, cada una de las 6 historias de los 6 capítulos es una historia distinta que tiene como un problema y un final. Yo vi 2 capítulos ayer, es muy buena, Martín Bossi se pasa de espectacular, vi 2. Se los cuento como la sinopsis para que entiendan por qué Amores Inesperados. El primer capítulo se llama Chori y Michi y es un amor de, básicamente, una mujer que recién se separa y está sola en su casa y un ladrón que entra a su casa, pero es un ladrón profesional, que no va con violencia, sino con seducción.
0: ¡Epa!
1: Y ahí surge un amor inesperado entre el ladrón y esta chica rica que se acaba de separar.
0: Te enamoraste del ladrón, mirá
1: vos. Es muy graciosa, claro. Este, por ejemplo, capítulo es muy gracioso, pero el segundo, que se llama Washington y Sofía, es una historia de un enfermero que llega un paciente en un estado prácticamente terminal de casi 80 años, y él se da cuenta que está solo, pero se da cuenta también que tiene una hija que no ve hace muchos años. Y él hace como una especie de vuelta, digamos, de lapso entre esa hija y ese padre para que el padre no se muera sin volver a ver a su hija. Entonces vos tenés historias distintas. Y esa, por ejemplo, terminé llorando, he llorado como una loca. Y la primera te matás de risa. Entonces me parece una muy buena serie y divertida porque Martín Bossi es un gran actor. Así que se las quería recomendar, ya que justo ayer hablábamos de los amores.
0: Buena recomendación, pero me recuerdo cuando hablamos de eso en la que estuvo acá con nosotros en el estudio, Martín, yo le pregunté de todos los personajes cuál es el que más lo representaba. Y si mal no recuerdo, me dijo que el enfermero, dice, es el que más me representa.
1: Ah, bueno.
0: Si no recuerdo mal.
2: Dijo exactamente.
0: Dijo eso, mirá vos, justo.
2: El del enfermero fue el que más lo representaba, sí.
0: Che, qué bien las chicas.
1: Yo he visto
0: chicas.
1: Dos capítulos. El primero es un capítulo más, pero el segundo realmente, si pueden verlo hasta en Disney Plus, es espectacular.
0: Qué bien las chicas. La turca dijo que me lo dijo públicamente que me adoraba. Manda Miriam Laconi. Larga vida, Gabriel, y se te quiere mucho. Aprendan
3: bien, Andrés,
0: ustedes,
3: bien.
0: Que son tan descariñadas.
3: Mirá,
0: Sarita.
3: Ange Bustos escribe y capaz interpreta el sueño de Paula.
0: ¿Qué dice?
3: Paula quiere ser la conductora de la conversación.
4: No,
3: ¿cómo?
4: Ay, no.
2: Fuiste.
4: Angie.
2: Hoy es la dueña. Estás escuchando el piso.
3: Mirá para los dos lados, André.
0: Es la dueña de la conversación. Emma, ¿quién es la jefa del club de lectura?
3: Paula.
0: ¿Y entonces? ¿Ya es la dueña?
3: Sí, Paula.
0: Emma, a mí me dice...
1: No, pero te doy más trabajo a vos, Andrés, que a mí.
3: Ya me enchufó uno.
0: Me dice a mí me ha enchufado como 5 libros.
2: Yo tengo 2.
0: Me dice lo que tengo que hacer, me reta, me... A ver, cuando vengo los sábados, que primero tengo que bancarme el reto de mi mujer, llego acá y la Paula me está puteando por 200
3: bueno,
0: cosas.
3: Algo habrás hecho.
0: Por eso
2: algo no, haces muchas cosas mal, por eso te retan.
3: Andrés.
2: O sea, si no, no te retarían.
0: Es más, me puse a reflexionar con Fernanda Rivarola, le digo que sos jodida. Y la Fernanda, bueno, nos pusimos a hablar de los hombres y las mujeres. Y ahí la Fernanda dice que lo había hablado con un neurólogo, un neuropsiquiatra, y decía, lo conté el sábado, lo vuelvo a contar. Dice, lo que pasa es que ustedes los hombres, dice, no sé si se lo dijo el neurocientífico, tienen como la caja vacía que nosotros no tenemos. El cerebro de ustedes es una caja vacía. Por ejemplo, se pone a hacer una cosa

0: pescar. Entonces ella lo acompaña y el otro está pescando y este se le pone a hablar. Y no, el otro no quiere que le hablen.
1: Pero y si mientras estás pescando es como no hacer nada. Claro que podés sostener una conversación con alguien.
2: Se te va el pececito.
1: Pero si no tenés que hacer nada mientras estás pescando.
0: Pero es que va eso, a no hacer nada. A poner la mente en blanco y la otra le habla y se reía. Le digo, no vayas más, no jodas más, Fernanda. Bueno, Sarita.
1: Estoy con Fernanda totalmente. ¿Cómo puede ser que lo desconcentre de la pesca que la esposa le hable?
2: El sonido aleja a los peces.
1: No.
0: Pero es como cuando estás viendo el partido de fútbol del Mundial y vos venís, Sarita, y te ponés a hablar al costado y que esto y que lo otro y que no sé qué.
2: No hay nada más lindo que ver los partidos con la señora.
1: Ahí está, mira. No.
2: Es hermoso.
0: Salvo el Mundial, porque a mi mujer le gustaba, pero cuando el resto del partido no le importa nada, entonces te hablan, ¿entendés? Cuando estás...
1: Sarita. ¿No podés hablar y ver un partido?
0: No. No, claro, nena, vi un córner. A ver, ¿quién está
1: marcando la caja vacía, por ejemplo? Tienen la caja vacía.
0: ¿Varios? ¿Cómo no, toro?
2: Depende, Andrés.
1: No sabe qué
2: depende.
1: Decir.
2: Depende. Mi señora sabe mucho de fútbol, es futbolera.
1: Ah, y aunque no lo sea, podés hacer tranquilamente dos cosas simples, como tener la vista en un partido de fútbol.
2: Sí.
1: No es que estás jugando un partido, estás sentado en un sillón mirando la tele.
0: Te exige más concentración.
1: Y
0: ver
1: tener
0: el partido
1: una conversación
0: que
1: tranquila
0: jugar
1: con alguien.
0: No, porque cuando vos estás jugando hasta podés hablar con el arquero o con el otro defensor. Cuando estás solo viendo el partido, estás solo como pescando,
1: no,
0: Sarita.
1: No, déjenme joder, no.
2: Sara.
3: Por acá dice Mario, yo también te quiero, Andrés.
1: Oh.
3: Larga vida, Gabriele.
0: Bien, Mario, bien,
2: Andrés.
0: Prendan ustedes, caballo.
2: Entonces te quedás. Te quedás, vas a estar acá.
0: Por ahora. Como diría Gary Oldman, que le dice al personaje de Sarita González, son perdedores todo esto, sí, pero son mis perdedores.
2: Muy bien.
0: Una cuestión de cariño.
2: Qué lindo, Andrés. Qué lindo.
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7: 14, 3 minutos.
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10: Dos de la tarde con 3 minutos en todo el país, 21 grados la temperatura en Mendoza, la humedad 40%. Ya está vigente la ley local que ayudará a morosos para refinanciar sus deudas. La norma busca facilitar la renegociación de créditos de familias y empresas con entidades bancarias o fintech. El gobierno estima que hay unos 270.000 deudores morosos en Mendoza y por eso ofrece beneficios fiscales si regularizan. En caso de acuerdo y renegociación, los nuevos créditos obtendrán un descuento en ingresos brutos y la eximición de impuesto a los sellos. Calculan que en 2 años se otorgarán nuevas factibilidades para desarrollos cloacales en Mendoza. Sucederá cuando terminen la segunda parte del colector Colonia Segovia, cuya licitación se conoció esta semana. Se van a realizar con fondos del Banco Interamericano del Desarrollo. La obra beneficiará a más de 650.000 habitantes y será una respuesta definitiva para los desbordes de Corralitos. Así lo explicó el titular de AISAM, Humberto Mingorance.
11: El segundo tramo, que es este que acabamos de licitar, insisto, que es con financiamiento BID, tiene un plazo de obra de 660 días, o sea, estamos hablando un poco menos de 2 años, o casi 2 años, cuestión de que entre de acá a 2 años estaría el 100% ya de ese gran colector terminado, lo cual daría un alivio al colector que pasa por Corralitos, que es el colector que está, digamos, más deteriorado, en un 50%.
10: El gobierno extendió el plazo para detallar los impuestos provinciales en los tickets y facturas. La Administración Tributaria Mendoza estableció que los contribuyentes tendrán hasta

0: enero del año próximo para detallar en los comprobantes fiscales clase B la alícuota del impuesto sobre los ingresos brutos. De esta exigencia quedan excluidos los monotributistas y los contribuyentes comprendidos en el régimen simplificado. La extensión del plazo busca coordinar con el Fisco Nacional y aunar criterios con otras administraciones provinciales. El Vaticano confirmó la condena post-mortem por abusos para un cura argentino. Carlos Miguel Buela, fundador en Mendoza del Instituto del Verbo Encarnado, fue suspendido en 2010 tras una veintena de denuncias. Aunque falleció en 2023, la investigación canónica confirmó su culpabilidad por abusos contra seminaristas y religiosas. El vocero del arzobispado, Marcelo de Benedictis, lamentó los hechos y recordó la postura vaticana de tolerancia cero en esos casos. 2 de la tarde con 6 minutos en todo el país, 21 grados la temperatura en Mendoza, 40 el porcentaje de humedad. Para las próximas horas, el pronóstico indica poca nubosidad y ascenso de la temperatura y una máxima cercana a los 24 grados. Soy Cristian Morón y esto fue Informe New Will.
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0: cumpleaños blanco.
1: Mucho mensaje incluso Mayra. para Sarita. Dice Darío, no se puede hablar cuando uno está pescando.
2: Sara.
1: Si está pescando, está pescando. Por Sara. Eso me gusta andar en moto, porque voy solo y nadie me habla, te dice Darío.
2: Pero puede ir atrás.
3: Pero eso es otra cosa, Darío es un solitario. Pero sí se puede pescar y hablar con alguien, chicos.
2: Claro, se puede. El tema es que si querés pescar no vas a pescar nada.
1: Carlos dice, no, Sarita.
2: Se va, Sara.
1: Al que le gusta pescar no le gusta que le hablen. Es una actividad deliberadamente solitaria.
3: Eso es otra cosa, pero se puede mantener una charla con alguien.
1: Uh-huh. Marielita claro. Dice, acompañé a mi papi a pescar. Ay, no papi. Se puede hablar. Los peces se van. Escuchá. Aparte en el agua la voz retumba.
2: Ahí tenés, Sara, y el pez.
1: Ahí tenés, Sara.
4: Ah, fue una excusa del padre que no, sí. Querían, no quería diálogo.
2: Exacto. Creo que era un pescador.
3: La típica del pescador que se quiere ir solo.
1: Y Darío insiste, mi mujer me habla mientras estoy viendo una película. Y después se enoja porque no recuerdo lo que me dijo, no entienden nada.
2: No le presta atención a su señora, me parece a mí.
3: No poder seguir el guión de una película y atender a tu esposa... Es imposible, se pueden
1: dice
3: hacer
1: Martín,
3: las dos cosas.
1: Con la Sara, lo menos que hago es mirar fútbol.
2: Martín, ¿tú Martín?
4: ¡Qué atrevido!
3: No le das eso, nene.
2: Nene.
4: Un filtro,
2: super
4: Andrés,
2: niño.
4: Por favor.
1: ¿Qué más? Mirá, uh-huh. Osvaldo, Jorge Osvaldo.
2: Osvaldo.
1: Hola, chicos, lo de la caja vacía, en realidad es... les abrimos un cajón y lo cerramos. Las mujeres abren muchos a la vez y no terminan de cerrar ninguno. Somos más prácticos. Y acá arruga como en el Vinter. Dice, igual la mujer siempre va a estar en un pedestal. Saludos a la mujer.
2: Se lo han ganado.
1: ¿Qué más? ¿Algo más?
2: Sí. Mayra.
4: Jorge dice, Gabriel, y cuando distraen tu atención y luego te preguntan sobre, en este caso, el partido.
1: Claro. Bueno,
4: ¿qué tiene?
2: ¿Qué tiene,
1: ¿cómo
2: Andrés?
1: ¿Qué tiene?
2: Explicarle
4: sí,
2: a la gente.
4: Claro. Mirá este. Te preguntás, ¿por qué cobró? ¿Por qué no?
2: Claro.
1: Mirá este de...
2: Hacés docencia.
1: El de Humberto es muy significativo.
3: A ver.
1: Dice, Sarita... Que mi mujer me hable cuando veo fútbol. Hace varios años miraba un partido de Brasil cuando mi esposa me dice, Neymar es un traidor.
2: No.
1: Le pregunté por qué lo decía y me respondió, ¿por qué es un traidor? Dice, antes jugaba para la Argentina el payasito Neymar.
2: Mirá. Claro. Y bueno, los nombres, bueno. Payasito Aymar, se te pueden mezclar.
3: Bueno, se le confundieron los nombres. ¿Qué
1: pero
3: tiene de malo eso?
1: Se confundieron a Neymar con Aymar.
3: Es probable, claro que sí, podés confundirlo.
1: Pero es como confundir el día y la noche,
2: claro,
1: ¿no,
2: claro.
1: Toro?
2: Son de otras épocas, Sara. Ahí no, ahí, ¿cómo la defiendo la señora?
3: La quise abrazar. Podés confundir un apellido, claro, pero no tenés claro. Tanta información.
2: Pasa que
3: pero eso no es para
2: Neymar,
3: burlarse, chicos.
2: Neymar y Aymar hasta físicamente son distintos.
3: Sí, también, pero no importa. Pero si no los tenés de cara, no te
2: claro,
3: acordás,
2: claro.
3: Sino que te suena la familiaridad de los nombres y los asocias con el fútbol,
2: pero sabía
3: podés confundirlos.
2: Quién era el palacito Aymar. Bien, la
3: es como
2: señora.
3: Si ustedes agarran un set de cosméticos de una mujer y no reconocen la diferencia entre un lápiz labial y
2: todo.
3: Un rímel, por ejemplo.
2: Yo los conozco.
3: Nosotros
2: porque
3: nos
2: hice
3: reiríamos.
2: Docencia.
3: Nosotros a simple vista reconocemos que es un lápiz labial. Por ponerle cualquier
1: claro.
3: Ejemplo.
1: Pero esta lo reconoce.
4: ¿Qué es sí. Un rímel?
1: Si debe tener lápiz labial.
3: A ojos. Ver, ¿qué es un rímel? Vos, Gabriel.
1: Yo no tengo idea.
3: ¿Viste? Ahí te das cuenta. ¡Oh, jajaja! No sabes lo que es un rímel.
1: Yo quise... No me pongo a hablar cuando vos te estás poniendo
2: pero
1: pará,
2: rímel. Pará. Yo quise aprender para poder obsequiar.
3: Ahí está, ¿ves?
4: Alguien opina acá.
2: Las
4: dice,
2: sombras, todo eso. Ya
3: muy
2: lo tengo.
3: Bien, mirá. Sara. Muy bien. ¿Cómo hace? Hace buena dice, letra, ¿eh?
4: La pesca es un embole. Levante la mano, ¿quién adhiere?
2: Sarita está dispuesta a boicotear los silencios de las personas. ¿Es como un castigo?
1: Bueno, hablando de rímel, vamos a hablar de. Fíjense que justo caemos en tema de la obsesión por la belleza, que es parte de muchas cosas. Acaba de salir, también les aconsejo, pues si ustedes pueden ligar. Tanto el libro de Florencia Canale como la serie Monstruo, como una serie japonesa que acaba de salir, se las comenté ayer, que se llama Belleza Plástica, la obsesión por la belleza. Me hace acordar mucho la actriz japonesa que se quiere hacer una cirugía plástica con la chica de la serie Monstruo. Pero bueno, fíjate la feliz coincidencia, Florencia Canale lo puso en su cuenta de Instagram, lo hizo Planeta, que hizo el link entre la serie Monstruo, la chica Lizzie Borden que mata, acusada de matar a los padres con un hacha, y la y maldita, la historia de la Condesa Sangrienta, porque participa como espíritu en la serie. Bueno, pero el hecho de la obsesión por la belleza creo que tocó un punto máximo en la historia con la condesa, ¿no, Sarita?
3: Claro, exactamente, que es la que cuenta la, la historia del, donde se centra el libro Maldita de Florencia Canale. La tenemos a Florencia, así que está, qué mejor que eso. Nos cuente ella directamente por qué eligió esa historia, qué le conmovió a ella para que sea el eje estructural de este último libro, Maldita, que además lo va a presentar acá, en los autores de Los Caminos
1: viernes,
3: del Vino.
1: El viernes, sí.
3: Este viernes, acá en Mendoza. Florencia, ¿cómo te va? Un gusto charlar con vos nuevamente.
0: ¿Cómo va? ¿Cómo les va? Estaba escuchando atentamente la, digamos, la ignorancia de Andrés sobre el rímel.
1: ¿Cierto?
0: No, me parece, me resulta fascinante. No tiene por qué saber las herramientas de los afeites femeninos. ¿Y por qué no masculinos? ¿Qué sé yo? Tal vez.
3: Hoy también lo usan algunos, los varones, claro.
0: Por supuesto.
1: Florencia, en el siglo XVI, vos lo contás bien en el libro, ustedes estaban preocupadas en bañarse en sangre, pero los muchachos estaban de guerra en guerra, salían todo el tiempo a guerrear. ¿Qué afeites?
0: Bueno, tal vez otros baños de sangre, ¿no?
1: Sí, pero...
0: Sí, pero que no tenían que ver con el cuidado físico. Sí, estamos hablando de Elizabeth Báthory, la protagonista de Maldita, una señora, una condesa, ¿no? Que, digamos, que tal vez se hizo más famosa, aunque fue también un personaje más de nicho, tal vez, sí. En la década del 60, principio de los 60 del siglo XX, con el texto, el libro de la poeta surrealista Valentín Penrose, La Condesa Sangrienta, y después Pizarnik, que toma personaje también para abordar este personaje. Ahora lo tenemos... digamos, está mi novela y hace unos pocos días salió, bien decían, ¿no?, esta serie Monstruo, la de Lizzie Borden, porque bueno, la desesperación por la juventud eterna y por la belleza absoluta no es algo solamente, un rasgo del presente, sino que tal vez tiene una genealogía a lo largo de los siglos. En este caso, esta condesa, que sí fue una persona que existió, aunque se convirtió en una leyenda, sobre todo por esto que decías, ¿no? Fue una mujer que mandó a secuestrar, digamos, cerca de 650 niñas y jóvenes vírgenes para asesinarlas y desangrarlas, y con esa sangre pura, joven, ideal, digamos, hacerse como lociones o baños de sangre. No nos olvidemos también que en el siglo XIX Bram Stoker escribe el celebérrimo libro, su novela Drácula, ¿no?
1: Claro.
0: Inspirada, digamos, este asunto de la sangre como magma vital o como sinónimo de muerte, ¿no? El desangramiento. Claro. Y también como un producto mágico, tal vez, que por el cual quien haga uso de él conseguirá, bueno, la trascendencia. Claro. Esta mujer, Elizabeth Báthory, pensemos, estamos hablando, nació en 1560, claro, muere en 1614, en la región de Europa Central, entre Hungría, Transilvania, digamos, ¿no? Las fronteras eran otras en aquel momento. Se estaba saliendo en esa región del globo de la Edad Media, si bien en la Europa más occidental ya estábamos en el Renacimiento, donde por supuesto la luz era algo, digamos, salir de esa oscuridad del medioevo, ¿no es cierto? Uh-huh. Pensemos que en Europa Central esto se demoró un poco más, uh-huh. El pueblo magiar, los húngaros, ¿no? Bueno, una mezcla de animal salvaje y civilización, yo diría cada cual ponga la cantidad que le parezca, el porcentaje que le parezca. Claro. No era para nada raro. Sí, no estoy diciendo que por supuesto fuera raro ir a matar chicas para meterse en tinas sanguinolientas. No estoy diciendo que esto fuera normal, pero los hombres, los soldados, pensemos en el marido de Ersebet, el caballero negro, el conde Nadasdi, un militar de fuste, salía a matar turcos y a degollarlos y a patear cabezas, digamos, como algo bastante común. Y también el Imperio Otomano, que era el que venía desde el este a intentar avanzar sobre el territorio de la Europa más occidental, también no se la iban de chiquitas, digamos. El derramamiento de sangre era un lenguaje muy, muy conocido. Además, pensemos, son los tiempos de las guerras religiosas. La gente se mataba, entre hugonotes y católicos, también los judíos y los moros andaban, bueno, enfundados con sus filos, listos para hundirlos en la carne adversaria. Uh-huh. Entonces, por supuesto que yo esté contando en Maldita la historia de esta mujer, ¿no es cierto?, que es considerada tal vez la asesina serial más importante de la historia de la humanidad, ¿no? 650 chicas. Estamos hablando aquí de algo muy extremo, estamos hablando de una patología, sí, digamos. Sí. Yo no creo, ustedes me sabrán decir, yo no creo que hoy a una mujer se le ocurra dar cuenta de la sangre, desangrar a una niña para hacerse, aunque ahora se hacen plasma, ¿no es cierto?
1: Sí, y de
0: se
1: todo tipo, sí. Sangre.
3: Tal cual.
0: Bueno.
3: Es un poquito más civilizado, pero vamos por ahí también con la sangre.
0: Sí, exactamente. Por eso me pareció fascinante la historia de esta mujer. Fascinante porque es un material ideal a la hora de escribir.
1: La obsesión por la belleza, que puede ser tanto femenina por ser bella como de los hombres, por las mujeres bellas. De hecho, la guerra de Troya, la culpa se le echa que hay que reconquistar a una mujer, ¿no es cierto? ¿Desde cuándo está esa obsesión? Desde los tiempos inmemoriales, pero vos ves, te vas atrás, mucho más atrás en la cultura clásica. Estamos hablando de Grecia antes de Cristo, ¿no es cierto? Pero es tan antigua como la humanidad, la obsesión por la belleza.
0: Por supuesto, tenerla o poseerla,
1: claro,
0: digamos.
1: Que sea tuya, claro.
0: Exactamente. Y yo te podría decir, Andrés, me juego un poco a que, en la actualidad desestabiliza un poco la belleza, ¿no? Para, algunas mujeres por tenerla, por detestar a la que la tiene y no tenerla, y a los hombres a perderse un poco, siendo, ¿no?, mientras observan a alguien bello. Me parece que sigue provocando la belleza. Pensemos desde Platón en adelante, es un don o una gracia que aún perturba. Por supuesto, en el caso particular de Báthory, sí demuestra hasta dónde puede llegar una mujer, podríamos decir, loca, psicótica, uh-huh. muy perturbada, ¿no? Hasta dónde puede llegar una mujer para conseguir este bien para ella tan preciado y fundamental para seguir viva.
1: Pero además, además, sí. Florencia, vos tenés la obsesión de la mujer de la condesa sangrienta de matar tantas chicas para seguir bella. Pero mirá el otro lado, el problema de la mujer que es fea y que se lo hacen sentir. En la serie Monstruo está eso, cuando llega el pretendiente y se le ríe, le dice, yo no puedo poner novio con vos porque tenés cara de caballo y todo el mundo lo dice. También del otro lado la mujer fea y cuando la fustigan por eso, también es una cosa tremenda.
0: Por supuesto, el dolor se hace insostenible. Es casi inaudito, claro. Lo que pasa, ¿no? Al ser como un reservorio de agresiones y de violencia, claro. Por no detentar ese bien ulterior que es.
1: Que hoy le dicen bullying, ¿viste? Pero siempre ha sido cruel.
3: Claro.
0: Flor, exactamente.
3: Y además, sí. En este caso, todo lo que estamos hablando, siempre asociamos la belleza con la juventud. Porque entiendo que Bathory lo que busca es perdurar en su juventud.
0: Total. Exactamente.
3: Y damos por sentado que la belleza está asociada solo con la juventud. Hasta el día de
0: que
3: hoy persiste.
0: Que la juventud es bella. Escuchamos cuando hay gente que quiere agredir a alguna mujer más adulta, vieja, digamos, qué sé yo, como si una persona, ya no te hablo de una mujer, una persona no tuviera derecho per se a hacer lo que le plazca, decidir lo que tenga ganas de hacer, decir y etcétera, ¿no? ¿Desde cuándo? Bueno, yo sí tengo claro desde cuándo. ¿Desde cuándo es válido que una turba opine, digamos, la turba que significa la opinión pública, ¿no? Que esté habilitado decir cualquier cosa y que esto tenga valor. Hablo también de las redes sociales, de la inteligencia artificial, hablo del presente, de un tiempo a esta parte, ¿no? Donde se le da valor a eso que se escribe, se dice, se susurra, se escribe y se borra desde el más completo anonimato, no porque haya un avatar, puede haber un nombre y un apellido, pero eso es igual, la opinión pública es la nada, muchachos. Uh-huh. Digo para las chicas, las personas que están ahí expuestas y sufrientes ante el chicotazo de cállate vos, fea, o lo que me estás diciendo, ¿no? El monstruo en esta serie, ¿no es cierto? Ese candidato fiscalizado por la madrastra diciéndole sos fea. Sí. ¿Desde cuándo se le da potestad a un otro a decir cualquier cosa, ¿no?
3: Esto de poner etiquetas hoy en día causa más daño por lo mismo que vos estás diciendo, por las redes sociales que lo multiplican hasta el infinito. Pero en realidad se ha usado siempre. A ver, en esa época de la Inquisición se le decía a una mujer bruja y por eso era condenada a la hoguera. Ahí también había una etiqueta.
0: Bueno, estamos hablando de en el siglo XVI, en los tiempos de la Inquisición, ni más ni menos, ¿no es cierto? Donde seguramente por alguna delación de alguna vecina o de algún vecino que señalaba a tal o cual por bruja, porque por ahí no le caía en gracia o lo que fuere, ¿no? Entre pares. Y después, bueno, como la Inquisición, esta suerte de brazo armado de la iglesia debía seguramente rendir cuentas para demostrar que había que sacar el mal, que ellos eran los adecuados para sacar el mal de esta tierra, para matar a los impuros, etcétera, etcétera. Era conveniente y posible que murieran en la hoguera. Esto, digamos, En Europa Central tal vez la Inquisición había demorado un poco en llegar, pero sí, no solamente en España, hacía su al mismo tiempo que la condesa Báthory, ¿no? Son los mismos tiempos. En Alemania, en Países Bajos, en Austria, digamos, son un poquito antes el tiempo de las cruzadas, la persecución. Y extraordinario, digo, para que pensemos también, ¿no? Qué notable que la religión en ese siglo, y tal vez durante mucho tiempo, no era un lugar donde, digamos, en general sí, pero donde se pudiera vivir una vida espiritual. Era un lugar donde era un campo de batalla, digamos, la religiosidad, ¿no? Protestantes contra católicos, y ahí andaban matándose unos a otros.
3: Tal cual.
0: Digamos, muy impresionante, ¿no? Que no fuera un conglomerado, tal o cual religión, un conglomerado de personas en estado de gracia, en estado, ¿no? Amando a Dios, sino preocupados por el territorio, porque es esto, porque lo otro, digamos, casi como partidos políticos, ¿no es cierto?
3: Tal cual. Florencia, bueno, esto ha sido un anticipo de la charla que va a continuar el viernes, acá ya vos en Mendoza. Ahora la hemos tenido por streaming también a Flor, pero claro, ya la vamos a tener acá personalmente este viernes 2 de octubre a las 6:30 de la tarde en la bodega Vistalba, de Luján de Cuyo, una bodega preciosa. Sí. Ahí se hace una edición más de Autores por los Caminos del Vino. Ahí va a estar Andrés charlando con vos y continuando esta charla que está tan interesante, Flor. Presentando Maldita, tu último libro.
0: Por supuesto. Espero con ansias nuestra charla, Andrés, que será como siempre extraordinaria.
1: Un beso, te esperamos.
3: Chau, Flor, te esperamos por acá.
1: Hasta luego, hasta el viernes. Chau, chau. Chau.
0: Hasta luego. Chau, chau.
1: Florcita Canales, siempre es muy lindo hablar con ella, es muy entusiasta, ella sí explica con tanto entusiasmo las historias y tiene una colección de mujeres, de historias de mujeres que es impresionante en todos sus libros. Lleva 13 cual. Novelas ya y prácticamente son todas historias de mujeres.
3: Y siempre todas metidas en alguna época histórica interesante.
1: Claro.
5: Hay historias de amor que nunca terminan.
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0: 2 de la tarde con 33 minutos, 22 grados la temperatura en Mendoza, la humedad 37%. Comenzaron los trabajos sobre Ruta 7 y se sumarán dos peajes a los ya existentes. Realizarán una reparación integral en los 329 kilómetros que pasan por Mendoza y que tienen zonas completamente deterioradas. El corredor vial lleva unos 20 años sin trabajos de recuperación importantes y soporta un intenso tránsito de camiones pesados. Los nuevos peajes estarán en Potrerillos y en la variante Palmira y tendrán un costo de unos 3.000 pesos, aunque el monto se irá actualizando. El río Mendoza volvería a tener agua durante el próximo verano. Especialistas lo aseguran a raíz de las intensas nevadas y el efecto del fenómeno del Niño. A raíz de esto, en varias zonas aledañas al río, se están realizando obras para evitar desbordes. El director de Hidráulica, Pablo Rodríguez, con todos los detalles.
1: Esperamos que en el verano, en esta temporada del deshielo del río, los pronósticos indican que va a haber mucha agua y que es muy factible que el agua llegue hasta acá. Entonces, bueno, el comportamiento físico del río hace que se embanque de manera natural. Entonces, puede generar, de momento, que circule agua por el río, atascamientos, que son los que generan los desbordes en los cauces en general. Hemos empezado a trabajar en este lugar. Lo que vamos a hacer es despejar los vanos tiene tres vanos del puente, lo vamos a despejar y vamos a trabajar hacia aguas arriba y hacia aguas abajo del cauce para mejorarle su sección hidráulica.
0: El gobierno mendocino quiere declarar la emergencia por temporales y lluvia. El Poder Ejecutivo envió a la legislatura un proyecto para declarar la emergencia por riesgos climáticos durante 180 días en todo el territorio provincial. La iniciativa permitirá acelerar obras hidráulicas, reparar caminos y poder realizar contrataciones rápidas para proteger a la población junto a los municipios. Además, autoridades y organismos oficiales reforzarán los sistemas de alerta temprana ante la posible lluvia intensa de la próxima temporada. Pasaron 35 minutos de las 2 de la tarde en todo el país, 22 grados la temperatura en Mendoza, 37 el porcentaje de humedad. Para las próximas horas el pronóstico indica poca nubosidad con ascenso de la temperatura. Soy Cristian Morón y esto fue Informe Newell.
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18: 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Y ahora veamos cómo nos pinta el tiempo el doctor Maximiliano Viale.
19: Tenemos sonda en altura en el día de hoy. Entonces hoy también tenemos un día muy agradable, a pleno sol en el llano con 24 grados. Después hacia mañana tenemos un día semejante con algo de nubosidad variable, puede disminuir un poco la temperatura del orden de los 22 y 23 grados. Y después ya el día más relevante es el viernes, que el viernes se restablece el viento norte a primera hora del día y ya avanzado la tarde... Sí. Existe la posibilidad de sonda en altura seguro, sonda posible, alguna ráfaga alcanzando el llano, ¿sí? Entonces esperamos una tarde bien calurosa, con unos 28, 29 grados de máxima, un poquito más si llega a alcanzar bien de lleno alguna ráfaga al Gran Mendoza, que eso es probable a partir aproximadamente después de las 3 de la tarde.
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0: Fíjese, no, qué madera. Fíjese el prestigio que tiene este programa, que se va llenando de estrellas y de figuras. De estrellas y figuras. Tenemos, aparte, un club de lectura que ya es enorme. Es un club de lectura que parece de la Biblioteca de Nueva York. El otro día lo sumamos a Paulita Alonso, a la Colorada Dubini.
1: A Morón.
0: A Morón. Morón es el último en la incorporación.
1: Mayra.
0: Falta Mayra.
1: ¿Para cuándo, Mayra?
0: No he leído nada todavía, Mayra.
2: En cualquier momento, ¿eh?
1: Es inminente.
2: Estoy en la portería esperando.
3: Desde marzo está diciendo eso.
1: Cada vez falta menos.
0: Pero acá vuelve uno que es casi un fundador del Club Lectura, ¿eh? Que
3: acá
0: es...
3: vuelve uno a eso.
0: No, vuelve uno porque estaba en este programa y volvió, ¿viste? Siempre vuelve la mula al maíz. Mirá. José Luis Verdereco. Yo creo que se fue porque vio... Porque acá estaba obligado a bancar las apuestas que nosotros le hacíamos.
1: Claro.
0: Se cansó de perder apuestas con River, sí. Porque ya no gana ni con el Real Madrid, entonces se retiró. ¿Cómo le va, Verdereco?
4: Hola, campeón de escritorio. ¿Cómo estás?
3: Ahí lo tenés.
1: Tiene razón, Andrés, José Luis.
4: Andrés, me extrañaste.
0: Le ganamos la cancha.
4: Andrés,
1: más o menos. Más o menos. No, con 12 es más fácil.
4: Ganaron bien. Pero ese partido venía medio turbio, medio picado.
1: Chorearon igual.
0: El problema de River es que ni de escritorio es campeón.
4: No, River está más allá de todos nosotros, de la historia, de los campeones de escritorio y demás. River, Real Madrid y el boli de San José, Andrés. ¿Qué más querés?
0: Usted va a ser un buen tema, pero yo para ponerlo en la senda piadosa, que lo intentamos poner la Sarita, el Tommy, el Toro.
4: Y no lo conseguiste todavía, ¿no?
0: Hasta ahora no lo hemos logrado. Te vamos a leer el Santoral, ¿puede ser?
4: Por favor, es uno de mis espacios predilectos.
0: Mirá. Claro.

0: San Jerónimo de Estridón. Célebre por haber traducido la Biblia del hebreo y del griego al latín, lo que permitió que las Sagradas Escrituras estuvieran al alcance del pueblo. Nació hacia el año 342 o 347 después de Cristo en Estridón, una antigua ciudad romana situada en los límites entre las regiones de Dalmacia y Panonia. En medio del proceso de traducción, el santo se trasladó a Belén con el propósito de conocer mejor la cultura y perfeccionar su hebreo. Eso lo convirtió técnicamente en una suerte de padre de la filología como disciplina. Vivió allí por varios años, dedicándose a la par a escribir comentarios e interpretaciones de la Sagrada Escritura. De esta etapa surgieron la mayoría de los grandes comentarios sobre una variedad de pasajes bíblicos. San Jerónimo murió por causas naturales el 30 de septiembre del año 420, en Palestina, en el monasterio que fundó cerca de la Gruta de la Natividad. Por eso, cada mes de septiembre, en el que se celebra su fiesta litúrgica, la Iglesia promueve entre los fieles el conocimiento y el amor a la Biblia. De hecho, septiembre es el mes de la Biblia. El santo decía, ignorar la Escritura es ignorar a Cristo.
1: Bien.
0: Mantuvo su voto de celibato, fue ordenado presbítero en Antioquía. Es venerado como uno de los grandes, de los cuatro grandes padres de la Iglesia Latina, junto con San Agustín, San Ambrosio y San Gregorio Magno. Título reservado a los escritores de la antigüedad cristiana. Sus restos descansaron inicialmente en Belén y más tarde fueron trasladados a la Basílica de Santa María la Mayor en Roma. No tuvo un proceso formal canonizador mediante un papa, con investigaciones científicas como hoy realiza la Santa Sede. Los santos de la antigüedad eran proclamados por aclamación popular y culto tradicional.
2: Lo pedía la gente.
1: Claro. Santo de la gente, sí.
0: Exacto. En 1567 el Papa San Pío V confirmó de manera solemne su santidad al proclamarlo oficialmente doctor de la Iglesia.
3: Doctor.
4: Bien. Ahí en Santa María de la Mayor están enterrados Francisco y Juan Pablo II.
1: Mirá vos, muy bien, es entre otros. ¿Vieron lo que es tener a Verderico acá?
0: Patrono de los traductores, bibliotecarios y arqueólogos.
2: Ah, feliz día a todos los traductores.
1: Muy bien. Y si estamos honrando el libro, por eso viene José Luis Verderico al club de lectura.
4: El libro. Mirá, espacio, el libro de Santoral, libros. Me encantó.
1: Bien, muy bien. ¿Te gustó?
4: Me gustó. Y hubo uno en particular hace unas semanas cuando habló de San Cupertino.
0: Sí.
4: Que no es la primera vez que yo escuchaba ese nombre. Alguna vez en un aviso fúnebre viejísimo de Mendoza aparecía un tal Cupertino que había muerto como a los 90 años. Pareció raro el nombre y también buscando llegar a la conclusión que Mayra, que era un santo y demás. Así que más allá de que suene raro, existe.
1: ¿Bien, Mayra?
2: Sí, bien, Mayra.
1: Bien, Mayra.

0: Qué bueno, dice Roberto Gómez, nuestro amigo. Qué bueno que vuelva a Verderico. Me encantaría alguna de sus historias de policiales menducos.
1: Hay tantas, no. Andrés.
0: Bueno, ¿qué lo trae por acá, buen hombre?
1: Bueno, hablando de libros, justamente, Andrés, mañana comienza la Feria del Libro.
0: Sí.
1: Pero antes una pequeña introducción, una historia. Cristian López vive en Punta de Hierro, Puente de Hierro en Guaymallén, allá cerquita de la zona de las cuestiones cloacales complejas. Escucha de la conversación, amigo de la vida de Villanueva. Mirá. Y otros más. Una vez me escuchó participar de la conversación, siempre escucha con toda la familia el programa los sábados, y se enteró que yo estaba dando una especie de ayuda, tutoría para quienes empezaran a escribir. Y así empezamos a contactarnos hace un par de años y ya lo estoy ayudando, y ellos han publicado dos libros que van a ser presentados mañana, jueves 1 de octubre. Mirá. En el comienzo de la Feria del Libro.
0: En el comienzo mismo.
1: Exactamente, en la sala Tito Francia a las 4 de la tarde.
0: Ajá.
1: Cristian López tiene una cuestión muy particular. Tiene una capacidad visual mínima, porque con los años y algunas cuestiones de la edad y alguna enfermedad compleja, es un tipo joven todavía, pero ve muy poco. ¿Y a quién encontró? A la persona que me contactó para que hiciéramos esta especie de acompañamiento. Fabiana, en su momento me dice, yo no estoy leyendo nada, dice, pero quiero que aprovechemos todos estos conocimientos y tutorías para mi esposo Cristian, que casi no ve. Bueno, pasamos de esa situación de explotar algunas ideas, fuerzas que ellos tenían, y han publicado dos libros.
0: Ya, mira.
1: Que tenemos ahí, creo que algunas imágenes para proyectar en el YouTube. Mañana, insisto, a las 4 de la tarde, en el espacio Le Parc, en la sala Tito Francia, una de las primeras actividades de la Feria del Libro, que arranca mañana.
0: Qué bueno.
1: Hasta el 11 de octubre.
0: Vos vas a estar ahí presente.
1: Voy a estar ahí acompañándolos, presentándolos. Dos libros publicaron, Seré Yo Señor, el año pasado, un poquito de tinte religioso, pero sobre todo vinculado a un tema de lo que le pasa a los pibes hoy cuando están por terminar el secundario.
0: ¿Pero es ficción o reflexivo?
1: Es ficción con algo de reflexión y mucho de autobiográfico. Le pasó a Cristian cuando era un pibe, se terminaba el secundario y en la casa le dijeron, che, ¿qué vas a hacer después? Lo que le dicen a muchos pibes.
0: Claro.
1: ¿Qué vas a hacer? No sé, médico, periodista, abogado. Tenés que laburar porque no se puede vivir de la nada. Bueno, ahí plantea Cristian en Seré Yo Señor, junto con Fabiana, el tema de ese dilema. ¿Qué hacemos? Y narra un viaje a un monasterio que todavía funciona en San Rafael.
0: Mirá.
1: El segundo libro parte...
0: ¿Cuál es el monasterio de San Rafael? ¿Te acordás?
1: Es un monasterio que está pasando la entrada a San Rafael. Y vos sabés que cuenta una historia muy linda, porque tenían 17 años con un amigo. Y dice, bueno, vamos a conocer el monasterio, a ver cómo viven ahí y a ver si es una opción para el día de mañana. Y se van en moto. Te hablo de hace 30 y pico de años atrás, cuando irse en una moto pequeña, nueva,
0: sí,
1: pero pequeña,
0: camino,
1: San Rafael,
0: sí.
1: Pasaron a mil y una, y están contados un poco en ese libro. Apareció después, ya este año, hemos presentado El Tesoro Escondido, que parte de una premisa que le puede ocurrir a mucha gente. De pronto, Andrés, estás mirando tus redes sociales, suponete encontrás una foto de tu hijo o de tu esposa, así, che, ¿esta de la foto sos vos? ¿Y esto de qué se trata?
0: Claro.
1: Y ese es el punto de partida para esta segunda obra, que se llama El Tesoro Escondido, de Cristian López y Fabiana Sacogia. El diseño, la maquetación y la ilustración de estos dos libros fueron hechos por Piuquén Canizo, que es sobrino de los chicos, un chico muy joven que está estudiando diseño industrial, uno de sus primeros trabajos, y la verdad que diseña muy bien e ilustra muy bien, y nos ha acompañado en todo este proceso.
0: Hermosa historia. Entonces, ¿es el comienzo mismo o hay una ceremonia anterior de apertura de la Feria del Libro mañana?
1: Yo creo que va a haber algo más temprano, tirando a mediodía, una inauguración así como la previa. En este momento, Andrés, justo yo paso por el Parque a diario, los libreros están instalando los stands,
0: claro.
1: Están instalando toda la señalética y demás para empezar a funcionar mañana a las 3:30 de la tarde, a las 4:00. Y empiezan todas las actividades.
0: Claro.
1: Creo que va a haber una previa y después va a haber un acto oficial, como siempre. Y largan un montón de actividades, no solo en el Le Parc, centralizado en el Gran Mendoza, sino que también se abre la feria a los distintos departamentos de la provincia.
0: Sí, lo vienen haciendo de esa manera entonces.
1: Adivina, el lunes estaremos presentando la noche del terremoto en Junín.
0: Bien.
1: Nos invitó la Municipalidad de Junín.
0: Bien.
1: El Mario Abet siempre está apoyando este tipo de proyectos literarios y también... presentando un premio literario que es muy de la zona de Junín, que es el profesor Eduardo Gregorio,
0: claro.
1: Que era un poeta y autor de la zona.
0: Claro, sí, me acuerdo.
1: Así que bueno, se abre la feria para distintos departamentos.
0: Va a estar también Marcela Furlano en la Feria del Libro presentando su libro.
1: Ahí está la Marce con una producción que ya está a punto de ver la luz, de cuentos.
0: Cuentos de terror.
1: Cuento de terror.
0: Y va a estar Roberto Mercado publicando su libro Detonadas. Va a estar la Jime Politino, dice toda gente relacionada a nuestra querida radio.
1: Y el viernes a las 20:30 en el espacio Le Parc van a estar los chicos de Mariandina presentando el tercer libro. Mariandina es una cooperativa del libro que han formado la mayoría de periodistas de acá en Mendoza. Está Pablo Filipens, que es nuestro del Diario Uno. Está Nachito de la Rosa, que es de los Andes y ha ganado un premio literario. Estuvo oportunamente el Dani Calibares. Está Gonzalito Ruiz, Gonzalo Glorioso. Cuentos de fútbol. ¿Cuál es la idea de esto?
2: Ana Doña también está o estuvo.
1: Anita Doña estuvo también. Sí. La idea es estimular la lectura hacia los más chicos. ¿Por qué? Y el fútbol, que es un buen puente. Es un lindo punto de partida y un gancho para decir, ¿te gusta Messi? ¿Te gusta Boca? ¿Te gusta River? Bueno, en el fútbol también hay historias de vida como las que cuentan los chicos. Hay de todo los próximos 10 días.
0: Tráiganle un libro de ese fútbol a Sarita para que aprenda. Sara. Así no confunde el payasito Aymar con el payasito Neymar.
2: No, yo no los confundo. Fue Sara, una anécdota de un oyente la
3: Sara
2: que nos
3: tiene
2: decía
3: claro.
2: Eso.
0: No,
2: yo
0: no
2: lo
0: tiene,
2: tengo
0: no sabe mucho.
2: Bastante claro.
1: Lo bien, que sí Sara. Te traje, Andrés, para la gente del equipo, para que si querés sortear acá en el programa, en la radio
0: perfecto.
1: Ahora... Para la gente que nos está escuchando ahora, el primer libro, Seré yo, señor, de Cristian López y Fabiana Sacogia.
0: Que lo puso Lale en el streaming.
1: Claro, ¿sí? Hay un ejemplar que queda aquí para que lo puedan sortear a la claro. gente que se anote. Recordamos, mañana, 1 de octubre, a las 4 de la tarde, abre la Feria del Libro y van a estar en la sala Tito Francia del Espacio Le Parc.
0: Mándenos la palabra libro y con eso los anotamos. José Luis Verderico, bienvenido por aquí. ¿Quieres hacer alguna apuesta del fin de semana o no todavía?
1: Sí, Andrés, como siempre, todo a ganador.
3: Mirá, está tan mal River que ni siquiera va a jugar este fin de semana.
0: O sea que no podemos ni apostar.
3: Ni siquiera van a jugar este fin de semana.
1: Bueno, entonces apuesto que no perdemos.
3: Ahí está.
0: Que no juega ninguna copa.
3: No, no juega por la fecha del campeonato.
0: Nada.
3: Porque pidió postergar por los convocados a la selección y los convocados a la selección están lesionados.
1: ¿Qué? Te voy a traer para la semana próxima y me comprometo públicamente, no sé si me está tomando la cámara, te voy a traer, Andrés, de regalo, pero exclusivamente para vos. Una gamuza nueva para que puedas lustrar el escritorio. Acordate que sos campeón de escritorio.
3: Muy bien, con un blend de regalo.
1: Pero bueno, no quise decir la marca.
0: Tapar la boca de todos ustedes, a Estudiantes le ganamos en la cancha con Di María rompiéndola.
3: La figura del partido, el árbitro Herrera. Muy bien.
0: No te prendas a la pelotuda de toro. Que no te cae bien. Gracias, José Luis.
1: A ustedes un gusto. Bueno, veo que está funcionando todo perfectamente, así que... Vuelvo a lo mío.
4: No,
1: vuelvo
4: pero a veces suyo. Puede o no.
0: Vaya
4: puede
0: a cumplir con todo lo que le manda hacer Sarita.
1: Oh, es muchísimo.
3: Sí, Sara.
1: Sí, Sara. Es muchísimo.
2: Dios mío.
1: Chao, hasta luego.
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0: Maná, chicos, está en un buen año. La banda que ya cumple más de 40 años de trayectoria. Fue el único grupo latino en tocar en un festival de Estados Unidos, que es Ohana 2026, que lleva ya 10 años en cuanto a ediciones. Y está formado por Eddie Vedder, vocalista de Pearl Jam. Combina presentaciones de rock, indie, folk y demás. Y además, está de gira la agrupación con Vivir Sin Aire Tour, que también viene a la Argentina, y esto va a ser el 10 de diciembre, para lo cual ya están las entradas disponibles. Tienen más de 50 millones de discos vendidos, Maná, 11 álbumes de estudio, bueno, banda formada en 1986 en Guadalajara.
1: Nos dice, en realidad es un nombre, fue el nombre, porque escribe bajo la cuenta de Patricia
2: ¿Amigo?
1: Collins. No, dice, ¿qué pasó que ayer no hablaron del arcángel San Gabriel? Amigo, te lo perdiste, Dios, todos sí. Los tres arcángeles.
0: Claro, hablamos, sí.
2: Sí, lo dijo Mayra.
0: Los de tres. La flecha, del toro, todo. Sí.
2: ¿Te acordás? Estaba el toro.
0: Sí.
1: Ha llegado varios que se quisieron anotar por el libro. Acá lo tenemos, seré yo, señor, así que tenemos varios anotados. Después ustedes decidan el sorteo, chicos. Y voy a decir otra cosa, porque lo preguntaban ayer, hasta mi mujer me preguntó, ¿qué pasa que no está el tigre? El tigre

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0: 3 de la tarde con un minuto, la temperatura actual 22 grados, la humedad 37%.
1: La oposición en diputados busca forzar una sesión especial para derogar el DNU 70-2023.
0: La medida ocurre luego del fallo de la Corte Suprema que dejó sin efecto una cautelar y habilitó la venta de tierras a extranjeros.
1: El jefe de la bancada de Unión por la Patria, Germán Martínez, anticipó que pedirá una sesión especial para rechazar el DNU en el inicio del plenario que debate el proyecto de ley de soberanía nacional por Malvinas.
2: A mí me gustaría saber en qué contexto y con qué cronograma vamos a estar trabajando. Hoy ya estamos acá. Repito lo que le he dicho personalmente a usted y al presidente del bloque oficialista respecto a que esto hubiera sido importante que estén los ministros hoy abriendo este debate. Ustedes eligieron otro camino. Quiero saber cuál va a ser el camino que vamos a tener, cuál es el cronograma que ustedes piensan, porque además les quiero comunicar que todo este debate nosotros lo vamos a tener que compatibilizar con un elemento central de que nosotros vamos a estar seguramente pidiendo una sesión especial para rechazar el DNU 70. Pediría que por favor nos diga el cronograma.
0: El retraso del calor frenó la venta de protectores solares en Mendoza.
1: A diferencia de años anteriores, la demanda de protectores se mantiene tranquila a la espera de temperaturas más altas.
0: Por el momento, la compra se limita principalmente a los clientes habituales que buscan productos de protección facial y corporal de factor 50 o superior.
1: Los valores arrancan desde los 24 mil pesos.
3: Hasta el momento no ha tenido el boom de todos los años, calculamos que en octubre empieza. Sí, la gente que se cuida habitualmente compra protectores solares faciales y corporales.
4: ¿Cuál es el que más lleva a la gente?
3: Generalmente la marca Dermagloss, facial, corporal, de 50 o más alto. Tenemos promociones en la farmacia y arrancan más o menos en 24 mil pesos, de ahí hacia arriba 39 mil, 40 mil, las marcas más económicas. Siempre un aumento de año a año hay, pero no es tan notorio como en otras temporadas.
0: Por otro lado, con Radio New Will salimos a preguntar cuánto cuesta equiparte para el verano con elementos como gazebo, heladerita y reposeras.
5: Un gazebo puede andar entre 250 y 350 mil pesos con paredes o sin paredes, 3x3. Un gazebo con mosquitera tipo comedor grande, también 3x3, todo con tela mosquitera y cierres, debe estar más o menos en 500 mil pesos. Y después tenés hieleras de todo tipo y tamaño, Coleman, entre 100 y 500 mil pesos dependiendo de la capacidad. Sillas de camping tenés entre 50 y 150 mil pesos. Después tenés mesas con sillas también de camping, 150, 200, dependiendo de los modelos, de los tamaños. Y después tenés toda la línea de pesca, cañas, reel, todo eso también, entre 50 y 100 mil pesos un combo.
1: Pasaron 4 minutos de las 3 de la tarde en todo el país, 22 grados la temperatura en Mendoza, 37 el porcentaje de humedad.
0: El pronóstico indica poca nubosidad con ascenso de la temperatura.
1: Somos Ornella Dubini y Cristian Morón, esto fue Informe New Will.
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0: Minita, feliz, feliz conmigo.
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0: Mayra.
1: Chicos, se nos va. Esto es una pesadilla.
0: ¿Qué,
1: ya
0: ¿qué
1: que
0: pasa?
2: Se nos va.
1: El capitán. Fue. Se nos.
0: ¿Quién es el capitán?
1: Dale, Andrés. Será lo
2: tembloroso de la. ¿Te acordás del poema de Morón? Que se, a Messi, en la despedida de Messi, que se tituló
0: Por eso
2: se nos
1: sí. fue. Se nos fue, ¿te acordás?
0: Sí.
1: Le preguntamos, ¿cómo es el título de tu poema? Y bueno.
2: Antes, y fue lo que improvisó, viste, en el momento.
0: Bueno, déjenlo. El poeta, los poetas son inefables, chicos. No hay
2: pero viste cómo es el acto fallido, cómo te juega, ¿no?
1: Uh-huh. La AFA vuelve a poner a Messi en el centro de la escena y más allá del partido del martes próximo. Y es que en sus redes sociales, en la cuenta oficial, publica un emotivo video dedicado a Messi. Y la grabación recorre diferentes momentos de la carrera, de sus primeros pasos en Newell's hasta su llegada a la selección argentina. Te ves eso y te tenés que emocionar, Andrés.
2: Es inevitable.
0: ¿Vos te emocionás?
1: Sí. Y sí, claro.
2: Yo ya anticipo lágrimas para la despedida.
1: ¿Quién
2: yo ya
1: no?
2: Lloré. Ya lloré contra Inglaterra.
0: ¿Ya lloraste?
2: Y se vio, ya ahí detectabas.
1: Sí, ya lo presentíamos, ¿entendés? El corazón.
2: La última gran victoria.
1: Se estaba preparando para esto. Algunos municipios en Mendoza comienzan a decir, bueno, se va a juntar mucha gente, algunos barcitos no van a dar abasto. Entonces, por ejemplo, San Rafael va a poner una pantalla gigante.
2: Qué bonito.
1: Para que los sanrafaelinos y los turistas puedan ver juntos y abrazarse, llorar, compartir lágrimas.
2: Tu amigo Mir, están todas, ¿eh?
1: El próximo martes a las 20 horas con Benim. ¿Dónde? En el Parque de los Jóvenes, dentro del Parque Hipólito Yrigoyen de San Rafael. Mm. Sí, vamos al sur.
2: Vamos, es la tierra de Gerardi.
0: ¿Para qué? ¿Para ver el partido con Benín en el parque?
2: En la calle Yrigoyen, ahí, en la avenida.
0: No, lo vemos en la casa.
1: Así que, por ahora, es el primero que dice, claro. Nosotros vamos con la pantalla gigante, queremos transmitir este encuentro histórico de manera gratuita.
0: ¿A qué hora es?
1: A las 20, ¿no? 20.
0: ¿Hoy qué es?
2: No, hoy es Argentina-Bolivia a las 21. Desde las 20, transmisión de Newell. Está el Cowboy, está Woody y el Tano.
0: No, le tendríamos que haber pedido se nos escapó, que es un rito nuestro, se la formación fue. A Sarita González.
2: Oh, bueno, pero un amistoso.
0: ¿Cómo forma la Argentina?
2: Mirá, hay un tentativo de la escaloneta con varios cambios. Yo tenía algún equipo parado con una mitad de la cancha prácticamente nueva. Pero a ver, Argentina iría con el Dibu en el arco, que es el tercer nuevo capitán. El nuevo capitán es el Cuti Romero. ¿Te gusta, Andrés? Cristian Romero como nuevo capitán.
0: Sí.
2: Bueno, va a ir el Cuti en la defensa con Lisandro Martínez. Por la derecha, Agustín Yay, el muchacho del Palmeiras. Sí. Por la izquierda, Facundo Medina. Básicamente es la defensa de la Copa del Mundo, salvo Agustín Yay. Mitad de la cancha, Nico Paz, que la viene rompiendo en el Como. Ezequiel Palacios, Alexis McAllister y el Colo Barco. Y arriba, Julián y Lautaro. Ese sería el 11 para esta tarde-noche. Esta noche en el Kempes, 9 de la noche ante Bolivia con el aforo del 50% porque tiene una sanción la Argentina recibida en el Mundial. Así que el primer partido va a ser con el 50% de aforo en el Kempes y todavía quedan entradas. Así que imagínate, a la mitad del Kempes todavía hay entradas. Bueno, es lo que va a ser la era post-Messi y también consiguiendo amistosos que no te generan
0: no solo
2: absolutamente
0: por Messi,
2: nada.
0: Claro.
2: Y la economía.
0: Imagínate,
2: es un combo muy complicado.
0: Y encima Burkina Faso va a ser peor todavía.
2: Y en el Estadio Monumental habrá que ver. Contra Benín sí, va a ser claramente el partido en donde va a estar todo Buenos Aires paralizado, Andrés, por la despedida de Messi.
0: Claro, claro. Así es. Recordá, hoy es Bolivia, ¿cuándo es Burkina Faso y cuándo es Benín?
2: Burkina Faso es el próximo 3 de octubre a las 21 en el Monumental y contra Benín la despedida de Messi el 6 de octubre, día martes, también en el Estadio Monumental, con cambio de horario, no es a las 9 de la noche, es a las 20. Allí se va a despedir Lionel Messi oficialmente con la camiseta de la selección. Y yo te digo una cosa más.
0: A ver.
2: No sé si antes del martes o el mismo martes postpartido, pero cada vez falta menos.
0: ¿Cada vez falta menos para qué?
2: Para la renovación de Lionel Scaloni como entrenador de la selección.
0: Yo lo doy
2: está
0: por,
2: todo en
0: por hecho.
2: Y
0: todo.
2: No, hasta que no se firma... yo no doy por hecho nada, sobre todo porque uno de los ítems a considerar es este, el de los amistosos. O sea, basta de Burkina Faso, basta de Benín, basta de Guatemala, de todos esos equipos que por ahí no es un nivel para que te midas, para nada, y es una de las trabas que ha tenido hasta el momento la renovación de Scaloni entre los deseos del entrenador, que era el gran obstáculo. Bueno, eso ya le cambió, me parece, en la cabeza.
0: Me encanta este mensaje de Javier.
2: ¿De la Mayore?
0: No, Javier Alejandro. Para el programa y de vuelta, dice, extraordinaria la opinión de Tomás. Cuando mete el bocadillo sobre algún tema, suma y mucho y hace reír muchísimo. Capo total, gran equipo hacen todo.
1: Bien. A nosotros también.
2: Bien, bien, Javier Alejandro.
0: ¿Quién
2: es? No tengo tío que se llame Javier.
0: Pero lo ha puesto por encima de todo al capo total. Porque sabe, hace reír.
1: Pero
0: todo.
1: Está muy bien.
2: Es un mi agente de IA.
0: ¿Puedo decir que está
2: no,
0: muy bien?
2: No, mi agente de IA se llama de inteligencia artificial. Yo le puse Carlos.
1: Carlitos.
0: Bueno, dice algo sobre Carlos el Chino Weigand. Gallardo, la música del Chino Gallardo, tu agente de IA.
2: Que ya se viene.
0: Se viene.
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0: Sí, yo me voy acá. Yo me hago cargo.
1: Dale, Andrés.
2: No, verdad, sí, es icónico.
1: El mejor momento.
2: Escucha, escucha.
0: A ver.
1: ¿Cuál chiste, Andrés? Dale.
2: Móvete, móvete, Andrés.
0: No arranca nunca el tema.
2: Ahí está.
0: Aquello baila, pero ni arranca el tema.
2: Bueno, arrancan ellos.
0: Insisto, la tía Alaní se va a descaderar.
2: No, está nueva, recién entrando a los 40.
1: Voy a...
0: Los 40 en la segunda vuelta.
1: Defendamos juntos el tema. Soy argentino de la Mona Jiménez, porque en este video que decíamos de Messi, de la AFA, en el medio dice, antes del último baile siempre hay cuarteto.
2: Mirá.
1: Aplausos.
0: Yo me retiro porque no quiero ser responsable. La reacción
2: ¿no te gusta
0: del
2: la
0: Chino
2: Mona
0: Gallardo?
2: Jiménez.
0: Pero si el tema es el Chino Gallardo... yo no me hago responsable de la música que le han puesto al Chino Gallardo con la Mona. Chino.
3: Hola Andrés, ¿cómo te va? Buenas tardes para todos.
1: Hola Andrés.
0: No fui yo, Chino.
2: Chino, es un histórico.
1: Dale,
3: Chino. Yo estoy como la Mona,
1: No.
2: Se pinchó.
3: Hay un antes y un después. Después de este tema hay un antes y un después en este espacio.
0: Por eso, yo, si querés, yo sigo saliendo con vos, pero en otro programa, porque acá ya no hay, no tiene arreglo esto. Porque aparte el Popeye ha sido cómplice.
3: Sí, y yo creo que hay también una... Está la muñeca de Mayra en la elección.
0: Total, ¿no? Muñeca no.
2: A punta de pistola lo obligó al Popeye.
0: Ha dejado todas las huellas digitales, Mayra.
3: Bueno, yo me llevo bien con el cuarteto, con la cumbia.
2: ¿Mira?
3: Realmente debo confesar que me han sorprendido. Pero bueno, es una lección que, como decía Mayra, tiene que ver también con el contexto, ¿no? Con lo de Messi, con la despedida, con el homenaje de la AFA y demás.
1: Muy bien. Aprobamos entonces.
0: Y más o menos.
3: Yo pregunto, el parte 6, despedida de Messi, ¿es feriado?
2: No.
0: No todavía. No le dé ideas.
2: No, pero sí, escúchame, ¿está a la altura de la visita del Papa o no?
0: ¿Pero por qué feriado si es a la noche?
2: ¿Y qué? ¿Y lo del Papa qué hora es?
0: El Papa está todo el día.
2: ¿Todo el día en la calle no está?
3: A ver...
0: Anda de aquí para allá el Papa.
3: Es una fecha histórica. Puede ser una fecha histórica religiosa o puede ser una fecha histórica por un gran evento deportivo.
2: Claro.
3: Y lo de Messi lo es.
2: Tiene razón Darío, ¿eh? No se nos ocurrió, che. Estamos a tiempo.
0: No le des idea.
2: ¿No se puede meter un decreto rápido mañana viernes?
0: No, hay que laburar.
2: Mañana es jueves encima,
0: chico,
2: hay tiempo.
0: Hay que laburar en este país, ya dejen de...
3: Un asueto parcial, Tommy.
2: Escúchame, yo laburo, es total que... Paguen doble, Andrés.
0: Chico, ¿ves? Por esto este país no sale, porque en este país se hace laburando y usted cualquier cosa, el tema es no laburar.
3: No fue mi intención dividir aguas, pero creo que hay que poner sobre la mesa si el martes 6, despedida de Messi, tiene que ser o no... Feriado nacional.
2: Tiene razón el Chino.
1: Tranquilamente podría serlo, Chino.
0: Porque después van a poner el día del cumpleaños de Messi, feriado. El día del cumpleaños de Maradona, feriado. El día de Colapinto, bueno, feriado. Déjense joder, laburen.
1: No, es que es Messi.
2: Es Messi, Andrés.
3: Es el partido de despedida de un gran ídolo argentino, Andrés.
2: Es un ídolo y un ícono del deporte mundial.
0: Son unos vagos.
1: Eso sí marca la historia realmente.
0: Me llama la atención el Chino.
2: Debería de ser un feriado mundial.
0: El Chino trae noticias de gente que labura. Que se rompe el traste.
2: Pero
0: para
2: lo propone
0: que...
2: él.
0: ¿Ah?
2: El Chino lo propuso.
0: Por eso me llama la atención. El Chino honra el trabajo.
3: ¿Sabes qué dijo tu amigo Andrés Felipe Piña de Messi alguna vez?
0: Ah.
3: Que era un prócer.
2: Mirá.
0: Mirá.
1: Lo es.
2: Qué dato ese, ¿eh?
0: Qué dato. Si lo dice Piña.
3: Lo dijo Piña.
2: Es una Piña fuerte.
3: Reunía todas las condiciones y características de prócer. Por lo que hizo, por cómo se condujo en su vida, por su ejemplo, por el impacto de su tarea y demás.
0: Yo comparto el concepto de mi amigo Felipe, pero dejemos de incorporar feriado, Chino, hay que laburar.
2: Bueno, está bien.
3: Laburemos. ¿No? Entonces, despidamos a Messi y laburemos.
2: Vamos a honrar trabajando.
0: Y acá se mete en tu mundo, Tommy, Toro, que vos traes Chirimbolo. ¿Sabés lo que trae el Chino? A Mendoza, taxis eléctricos.
2: Bien, Darío.
0: Contá, Chino.
3: Bueno, esto es interesante. Hay un vehículo que ha sido elegido para taxi eléctrico, es el BYD Dolphin Mini, es un modelo eléctrico orientado al uso urbano que ofrece hasta 380 kilómetros de autonomía, además tiene un ahorro operativo estimado del 62%. Es un auto eléctrico que, bueno, como todos los autos eléctricos, un desgaste mucho menor a un auto tradicional, a un auto a combustión. porque no hay que cambiar el embrague, no tiene problemas de caja, claro, ni cambio de bujías. Si se utiliza, por ejemplo, 270 kilómetros por día, que son unos 80 kilómetros al año, el ahorro operativo alcanza el 62%. Bueno, ese auto, el BYD Dolphin Mini, ha sido protagonista hoy. Y es interesante esto que le voy a contar. Un acuerdo, una reunión entre la marca BYD Jacopini, entre APROTAM, que es la Asociación de Propietarios de Taxis de Mendoza, y Montemar, compañía financiera, que presentaron un esquema que contempla créditos en pesos de hasta 36 meses, beneficios de mantenimiento y la posibilidad de entregar vehículos usados como parte de pago. Esto es fundamentalmente para los conductores de taxi, para que puedan llegar y acceder a este modelo BYD Dolphin Mini, que podría ser usado tranquilamente como taxi. Es una movida que apunta a facilitar la renovación de la flota a partir de esta combinación, ¿no? Herramientas financieras y operativas, y bueno, van a facilitar créditos para todos los tacheros de Mendoza, conductores de taxi, que puedan acceder a este modelo chino de auto eléctrico para su uso como taxi.
0: Buen tema, porque hay que ir dando el salto de renovación de todo, Chino, ¿no? El tema es que a la par de los autos eléctricos, no son híbridos, son eléctricos totalmente.
3: Son eléctricos, exactamente, bueno, con autonomía de hasta 380 kilómetros, Andrés. Y bueno, y estos beneficios de financiamiento que van a, gracias a este acuerdo entre empresas mendocinas y APROTAM, se va a poder poner allí en marcha.
0: No, lo que digo es que si esto va avanzando y cada vez más modelos, tiene que también ir avanzando los lugares para cargar a los autos, ¿no?
3: Ah, sí, fundamentalmente. Van de la par, ¿no? Claro. Van de la mano, que hace falta esa infraestructura, que esté un poquito más repartida, distribuida por todo el territorio para poder, entonces sí, acompañar esta transformación del parque automotor. Pero es una buena movida, creo que es un buen puntapié, un buen empujón para animar a los conductores de taxi a que evalúen esta propuesta, porque las condiciones financieras evidentemente son muy favorables, y bueno, estudien bien este caso, porque ya a disposición está el auto con estas condiciones financieras. Bueno, habrá que ver cómo reacciona el mercado ante esta oportunidad.
0: Totalmente. Este es un temazo lo que tenés. La minera más grande del mundo se quedó con un área de gran potencial en Mendoza. Contanos.
3: Sí, esto es una empresa australiana que se llama BHP. Es considerada la corporación minera más grande del mundo. Mirá. Y el principal actor cuprífero global. Resultó adjudicataria del concurso público internacional impulsado por Mendoza para explorar el Seguro. El Seguro es un proyecto minero insignia del gobierno de Mendoza, ubicado en el departamento de Malargüe. Es realmente de muy alto impacto esta presencia, este aterrizaje, esta oportunidad que tiene Mendoza de recibir a la minera más grande del mundo en términos de cobre, fundamentalmente. Claro. Y atención, Andrés, porque hay varios proyectos de cobre distribuidos en el distrito minero occidental de Malargüe. Sí, sí. Y lo hemos charlado en más de una oportunidad, el cobre se ha consolidado como el insumo insustituible para muchos temas, transición energética, total. Expansión, mirá, justamente, el cobre y la expansión de la electromovilidad, la infraestructura de redes eléctricas, la fabricación de tecnología de alta precisión. Esto explica por qué la minera más importante del mundo busca posicionarse tempranamente, te diría, en distritos con escasa exploración previa, pero con un potencial geológico compatible con depósitos de escala mundial como es Malargüe. Así que atente a esta información, porque detrás de este plan para explorar el Seguro, este yacimiento de cobre allí en Malargüe, hay toda una cuestión estratégica de fondo, que es esto, ¿no? Que Malargüe es tierra importante y con condiciones para el desarrollo de la actividad cuprífera.
0: No, y si entran ahí porque deben saber que está el cobre, parece? Así que lo deben tener más o menos medido. Bueno,
3: esto es una señal.
0: Algo más chiquito pero interesante para la provincia, porque se viene el concurso provincial de licores artesanales.
3: Sí, señor. Atención Lavalle, atención Lavalle. Sabemos que tenemos muchos oyentes allí en esa zona, porque el próximo 2 de octubre, en la zona de Gustavo André, allí en Lavalle, se va a convertir en el corazón de la cultura y la educación de Mendoza, porque la escuela 4-161, José Miguel Graneros, va a ser sede de la 15ª edición del concurso provincial de licores artesanales, que es un evento que ya es tradición, que reúne estudiantes, a docentes, a familias, a universidades, a organismos públicos y productores, una verdadera fiesta comunitaria. Y es muy interesante, Andrés, porque los jóvenes de escuelas técnicas y orientadas presentan sus licores en distintas categorías. Hay un jurado de docentes y estudiantes y sommeliers y bartenders, además, que bueno, evalúan estos licores. Y es muy interesante, te decía, porque gracias a esta movida, estudiantes de quinto año investigan la historia, la cultura de los licores, recuperan recetas familiares y van transmitiendo sus conocimientos a quienes, bueno, van a ser luego jurados. Así que es un lindo intercambio de chicos de escuelas rurales, enseñando esta tradición de los licores. Concurso, entonces, como decíamos, provincial de licores artesanales. Esto se va a hacer en Gustavo André, en el departamento de Lavalle.
0: Excelente, Chino, todos los temas. Así que a seguir sembrando, pese a que no te traten muy bien desde el punto de vista estético, Chino.
3: ¿Qué va a hacerle? Somos del pueblo, somos populares, apoyamos a la mona. No sé si es lo más pertinente para este espacio, pero bueno, lo bancamos. Bien, lo bancamos.
2: Vamos. Bien, Darío.
1: Todos Argentina.
0: Mayra. Sí, la cara de pícara que tiene encima, porque te he hecho por
3: ahí. Sí, sí, sí. Es tremendo. Me debe acordar de cuando bailaba ¿Quién se ha tomado todo el vino?
0: Claro. Totalmente. No, Chinito, un abrazo.
3: Abrazo grande, chau, chau.
0: El Chino Darío Gallardo.
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0: Galil no para con su cruzada perruna.
2: Bien.
0: Dice, mira esto, los perros de barrio ya tienen quien los cuide.
2: Bien, Paula.
0: ¿Quién, Paula?
6: Así es, Andrés. Bueno, para los que están en el streaming, van a poder ver porque nos vinimos a la Plaza Marcos Burgos y estamos con Jimena Obredor. Ella es responsable de bienestar animal del municipio de Las Heras. No sé si ven detrás, para los que estén en el streaming, unas casitas preciosas que han hecho los chicos de una escuela con material reciclable y es justamente para los perritos sin hogar, pero que pueden tener un vecino solidario que los cuide. Pero lo vamos a hablar mejor con Jimena. ¿Cómo estás, Jimena? Buen mediodía.
7: Buen día a todos. Bueno, muchas gracias por este espacio. Les comento un poquito de qué se trata. La verdad es que estamos muy contentos que hace unos días atrás pudimos lanzar una plataforma digital de adopción y sumado a esto, esta acción se suma para Guardianes del Barrio, que es un programa de abordaje territorial donde vamos a ocuparnos de ese perro que vive en el barrio, en la calle, primero encontrando un tutor responsable, un vecino, que se comprometa en el cuidado, y a partir de ahí, desde Simba a Las Heras, lo vamos a acompañar desde la evaluación de ese perro, la castración, la vacunación antirrábica y la desparasitación. Y finalizando con esto, le entregamos esta casita de este subeje de este programa Casitas que Refugia.
6: La idea es básicamente que ustedes puedan ir a un barrio donde siempre hacen las castraciones y detectar a los perros que por ahí están ahí en la comunidad, que no los tiene nadie, pero que alguien les da de comer.
7: Perfecto, sí, exacto. La idea es, con una planificación previa, poder ir con un equipo, realizar un abordaje con los vecinos, hablar, detectar el perro que se encuentra en el barrio, que es de la calle, que todos le dan de comer, lo alimentan. Bueno, ese perro es el que nosotros nos queremos ocupar.
6: ¿Y se van a hacer un acta? ¿Cómo van a hacer para que realmente se haga responsable?
7: Exacto. Una vez que encontremos a ese vecino solidario que se comprometa en el cuidado de ese perrito, y sostenido, obviamente, en el tiempo, se va a firmar un acta acuerdo para que a futuro también nosotros nos comuniquemos, hagamos seguimiento y le informemos cuando corresponda volver a vacunar al perro con la vacuna antirrábica, uh-huh. la desparasitación, y por supuesto brindarle la atención veterinaria que esté al alcance uh-huh. con los servicios que nosotros ofrecemos.
6: Ustedes saben, chicos, miren, yo les voy a poner para los que estén en el streaming, les voy a mostrar las casitas, que son muy bonitas, son todas con materiales reciclables, y lo más bonito de todo es que han creado una plataforma que vos te metés a través de las eras, pones la sección de portal vecino, vas a encontrar una parte de veterinaria, y tenés un clic de adoptar un amigo, y ahí vas a poder ver un montón de perritos, ya me dicen que son 7 los perros yeah. que se han adoptado en un día, 2 días, y todo esto es por iniciativa de la presidenta del Consejo Deliberante, que es Noelia del PIR. ¿Cómo estás, Noé?
8: ¿Cómo les va? Buenas tardes, saludos a Andrés y a toda la audiencia.
6: Vos, además de ser concejal, sos hiperproteccionista.
8: Sí, sí.
6: ¿Y cuál fue, digamos, el ímpetu que te llevó a presentar este proyecto? Porque es un trabajo arduo que se tiene que hacer, no solamente acá, sino ustedes tienen alta montaña, es mucho lo que abarca las eras.
8: Sí, bueno, en principio el cariño que le tenemos a los animales, que ha sido también motivo de Francisco Lopresti, el intendente, que nos ha apoyado en todas estas locuras que se vuelven realidad. No es la primera ordenanza que sancionamos de este estilo. Lo que hace diferente a este caso es el programa de equilibrio poblacional de caninos y felinos en el departamento de la SET. Son 8 puntos de esta ordenanza que son todos igual de importantes. Partimos de la castración sanitaria, que esas son competencias que tiene el municipio, la vacunación antirrábica, la atención orientativa que actualmente desarrollamos en los inspectores de la municipalidad, la identificación obligatoria de mascotas, eso es algo que se incorpora ahora a todos los habitantes del departamento, el programa Guardianes del Barrio, el programa de tenencia y adopción responsable, la vinculación con refugios legalizados y con proteccionistas también. Que no
6: claro, trabajan mucho como PROA ustedes, con la asociación.
8: Exacto, también involucramos al sector empresario con los apadrinamientos y abordamos también la judicialización de casos. Nosotros hemos abordado esta problemática desde las cosas que suceden y las que no podemos permitir como municipio y las que queremos también que queden en la posteridad. El municipio de Las Heras viene hace mucho tiempo vinculándose con proteccionistas y con refugios para la tenencia, la adopción responsable y el cuidado de los chicos que vienen a nuestros casos. Entonces lo hemos abordado para que quede la política para siempre en este municipio de cómo tratamos a la familia multiespecie, que estamos hoy en día todos somos familia multiespecie y el cariño que le tenemos a nuestros animales.
6: Bueno, gracias, Noé. Chicos, estaba hablando Noelia del PIR, que es la que presentó este proyecto, y Jimena, que ella es la responsable de bienestar animal. La idea es, básicamente, van a ir a los barrios, van a hablar con gente, les van a hacer firmar un acuerdo para que ellos se hagan cargo, pero en realidad que sea como una tenencia responsable. Les van a dar las casitas para que los tengan en la puerta, por ejemplo, si no los pueden dar, y si los quieren dar y no se los quieren dejar, van a tener la plataforma en Las Heras para poner la foto y darlo en adopción. Y básicamente se hacen cargo de todo, desde Las Heras, de la castración y todo, que es lo que hacen todos los municipios, pero creo que es una gran iniciativa esto de también juntar las escuelas, que es la escuela técnica de Las Heras que hace las casitas, los estudiantes, y los recicladores urbanos que donan todos los materiales de todo lo que también nosotros reciclamos cada vez que separamos los residuos. Así que se unen como todas las partes y ya se dio el primer caso de adopción de un perrito cachorrito que rescataron de un allanamiento de maltrato.
2: Mira.
6: Y lo adoptaron a través de esta plataforma una familia de Luján, porque no solamente pueden adoptar los de Las Heras, también los de Luján.
0: También.
6: Y de esa forma conectar a las familias y el nene no saben cómo lloraba. Ya van a ver seguramente el videito en las redes, así que es linda esta conexión de todo el mundo.
2: Qué bonito, Paula.
0: Muy, muy bonito, muy loable, Paula, ¿eh?
6: Totalmente, así que es lindo que también los políticos, como en el caso de Noelia, se comprometan bien y hagan proyectos de ley para estas cosas.
0: Bien, bien. Gracias, Paulita.
6: Chau, chicos.
0: Chau.

0: hasta las 16. 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
1: De la tarde con 35 minutos en todo el país, 22 grados 6 décimas en Mendoza la temperatura, la humedad 35%.
2: Avanza el proyecto minero de cobre San Romeleo en Malargüe.
1: Dos comisiones del Senado aprobaron la evaluación ambiental de un proyecto de cobre en ese departamento y quedó listo para ser tratado en el recinto.
2: La propuesta permitirá obtener un insumo clave para proteger y controlar diferentes enfermedades en los cultivos locales.
1: Las Heras lanzó una plataforma online para adoptar perros y gatos.
2: Se trata de una modalidad para evitar que animales queden abandonados en la vía pública y se les pueda hacer tránsito de manera responsable.
1: Los interesados pueden recurrir a la página web www.laseras.gov.ar/veterinaria.
2: La encargada de Bienestar Animal, Jimena Obredor, contó cómo funciona y de qué manera contactar animales con vecinos.
3: Hace tiempo que venimos trabajando esta problemática junto con la Asociación Moproa y con vecinos y proteccionistas, y pensamos que si bien nosotros hacemos jornadas de adopción en el Parque de la Familia todos los sábados, pero que había un agregado más, reforzar, digamos, con este programa de adopción. La gente debe ingresar a la web de la Municipalidad de Las Heras, al apartado de la sección de veterinaria, sí. Y a partir de ahí van a figurar todos los perros, con sus fotos, con sus características, con una breve historia. Son todos perritos, no solo callejeros, sino que han sufrido situaciones de maltrato.
1: Un piloto acuchilló a otro dentro de la cabina y los pasajeros evitaron una tragedia en un vuelo camino a Israel.
2: El episodio ocurrió a bordo de un avión comercial de la aerolínea Fly Dubai que transportaba a 174 personas.
1: La situación desató cuando un piloto agredió a su compañero utilizando un arma blanca, lo que provocó que el avión sufriera una caída libre y abrupta de más de 5.000 metros en cuestión de segundos.
2: El primer ministro Benjamin Netanyahu recibió al piloto que atacó al comandante durante el vuelo y agregó que dio instrucciones para prepararse ante posibles amenazas adicionales.
4: Ciudadanos de Israel, esta mañana se produjo un incidente de seguridad muy grave de un vuelo procedente de Dubái con destino a Israel. Casi todos los pasajeros de vuelo eran israelíes. Durante el vuelo, cuando se aproximaban a Israel, uno de los pilotos apuñaló al otro y al parecer intentó estrellar el avión con todos los pasajeros. He dado instrucciones a los organismos de seguridad para prepararse ante posibles amenazas adicionales y realizamos de forma constante evaluaciones de la situación.
1: Pasaron 38 minutos de las 3 de la tarde en todo el país, 22 grados 6 décimas la temperatura, la humedad 35%.
2: El pronóstico indica poca nubosidad con ascenso de la temperatura.
1: Somos Ornella Dubini y Cristian Morón, esto fue Informe Ni Will.
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0: Helves.
1: Mayra. Que sigue sonando en
0: ya
1: el
0: lo puse.
2: Esto no para, ¿eh?
1: No, esto no es la mona, esto es qué locura.
0: Claro, no sabes diferenciar.
1: Qué locura con Q y después con K. ¿Cómo? Así lo tenés que escribir.
0: Con Q y con K.
1: Claro, ¿qué? La que, pero es la Q sola con el apóstrofe, locura con K.
0: Mira, qué complejo.
1: Así lo encontrás.
2: No, pero es para que lo busques, Andrés.
0: Ah, bueno, ahora lo busco.
1: Porque, viste que siempre sonó mucho el cuarteto.
2: Siempre, Andrés.
1: En el seleccionado argentino. Y los chicos cordobeses fueron convocados para tocar hoy en el entretiempo, en el amistoso.
2: Los convocó Scaloni.
0: Ah, sí. Contra Bolivia, sí, muy bien, todo bien.
2: Se para el país.
1: Datos de la banda.
0: Datos, a ver.
1: Son una de las formaciones más convocantes de Argentina actual.
2: Mira.
1: De este fenómeno de masas tan convocantes.
0: Fenómeno, sí.
1: Tanto que anunciaron su primer Vélez para el 12 de noviembre de este año.
2: Ah, falta poquito, Andrés. Bien. Después de la visita del Papa.
1: 40.000 personas en un recital de cuarteto.
0: Está bien.
1: ¿Está bien o
0: ¿Cuánto
1: no?
0: ¿Cuánto dura el recital?
1: Y más que 12 minutos de hoy seguro, pero no sé.
2: Claro. Y un par de horitas, Andrés.
1: ¿Cuánto? ¿Dos? ¿Dos horitas?
2: Una horita y media, dos horitas.
1: Tienen varios discos.
2: Mira.
1: Anímate, 2018. Mm. Mala Conducta, 2019.
0: Sí.
1: Mundo Streaming, 2020. Full Sessions, 2023.
2: Full Sessions.
1: Y distintos ahí álbumes y colaboraciones con artistas de otros géneros como Un Poco de Ruido.
2: Mirá.
1: Y otros tantos más.
2: Tantos, imagínate.
1: Oriundos de Córdoba, como ya te dije. Fue fundada la banda el 2 de mayo de 2018.
2: Mirá, un día después del Día del Trabajador, Andrés. No es un dato menor.
1: Se juntaron, comieron el asadito y dijeron, es hoy, chicos.
2: Claro, el 1 dijeron, hoy descansamos, mañana hacemos la banda.
1: Escúchame, te estoy dando el ABC de qué locura.
2: Claro, Andrés. No valorás lo que te da Mayra.
0: No, sí, estoy anotando todo.
1: Nico Sattler y Chino Herrera.
2: El Chino.
0: Bueno, el Chino, otro Chino.
1: Claro. Otra vez vuelven a estar.
0: Y tenemos la China también.
2: Es nipona.
0: Osaka.
2: Sí, sí.
1: Otra vez en un partido de la selección. Hoy en el Kempes.
0: Chicos, dice Patri.
2: Sí, Patri.
0: Por el partido de Messi. Estos partidos no son para medirse, son para despedirse. Hay que laburar, déjense de joder, que es lo que les vengo diciendo.
2: Y pero, ¿lee todo o no lo que te conviene a vos?
0: Estela dice: no sé si debería ser feriado, pero sí debería ser duelo nacional, dice. Mirá. Darío.
2: Bien, Darío.
0: Pero Andrés, ¿por qué debemos? Mirá este. ¿Por qué debemos atacar a Qatar un feriado por el Papa y no uno por Messi? Los que no profesamos ninguna religión debemos acatar el del 9 del 11. Y bueno.
2: Tiene razón, Maxi.
0: Y este, mira, este es peor. Disculpa, Andrés, pero estoy de acuerdo con el Chino.
2: Sí, Chino.
0: Hay feriado por un Papa Yankee. Pero el Chino no dijo el feriado. Sí, no, el Chino dijo.
2: Él lo propuso.
0: Estoy de acuerdo con el Chino. Hay feriado por un Papa Yankee. Perfectamente lo puede ser por un futbolista argentino y el mejor del mundo. Incluso tiene más aceptación a nivel mundial que el Papa. El Papa no es yankee, no tiene nacionalidad. El Papa es de todos, chicos. No es un Papa yankee. No es Donald Trump. ¿O no,
2: Mayra? Además, todo lo contrario. Creo que León va para otro lado.
0: ¿O no, Mayra?
2: Mayra.
1: Y yo creo que feriado podría ser en Argentina, chicos. ¿Saben quién se refirió a Messi? La actriz Anne Hathaway.
2: Mira,
0: a ver.
1: Dijo que su hijo es fanático. Pero fanático. Que
2: fanático,
1: tiene una admiración increíble. Por él, que una vez tuve una conversación con otro amiguito y bueno, que nada, que ella la verdad que está asombrada, dice, es un puente para tantas cosas maravillosas Messi, como que básicamente tiene magia.
2: Mirá.
1: Eso alcanza a las nuevas generaciones.
2: Qué bonito.
0: Dice Javier de Villanueva, poco coincido, dice, hola amigos de vuelta, escuché esta mañana lo del incidente en el avión con israelitas a bordo, justo estoy viendo la última temporada de Fauda. Serie que te escuchaba en primeras voces comentar una y otra vez. La estoy viendo de corrido. Voy por la última temporada, la quinta, y el conflicto de Medio Oriente no tiene solución. Hay una sed de venganza de uno y otro lado que no tiene fin. Es lo mismo nos decíamos con nuestra mujer, con mi mujer, porque, a ver, se hacen uno, los otros lo devuelven, se hacen uno, el otro lo devuelven. No tiene. No hay, uno, nos preguntábamos viendo la serie cómo hacer para frenarlo eso. Porque es ataque contra ataque. Es una cosa muy difícil, muy complicado de medir. ¿Qué más?
2: Mayra.
1: Bueno, varios mensajitos que adhieren a que debería haber asueto feriado nacional.
2: Mirá.
1: Por la despedida de Lionel Messi.
2: El quilombo que armó el Chino.
0: Bueno, sí, este país, cualquier excusa para no laburar es bueno. Chicos, convengamos, ¿eh? Lo que sea, el Papa, Messi, Maradona, el qué sé yo, cualquier cosa. Bueno, hay una cosa que me vivo el Nico García, lo tenés al Nico García.
2: Con sí, Nica, claro, el hombre que habla en secreto.
0: El hombre de la montaña. Es casi un yeti.
2: Me debe una caminata, me debe un trekking.
0: Le diría pie grande si no fuera porque el Nico es chiquitito, es pelizón.
2: Claro. Bueno, puede tener el pie grande igual.
0: También. Pero bueno, me vivó sobre una película, El Hangar Rojo, que ya nos va a contar la historia de Hangar Rojo. El Nico lo ha visto en Premier, así que nos va a anticipar. Hola Nico, buenas tardes, qué gusto tenerte.
3: Hola Andrés, tanto tiempo, ¿cómo andás? Un gusto también.
0: Bien, ¿y vos?
2: Maestro.
3: Bien, muy bien.
0: Maestro, te dice el toro, ¿no es mucho?
2: Sí, no, es un maestro.
0: ¿Sí?
3: Bueno, ¿quién anda ahí? El Tommy.
2: Sabe todos los secretos de la montaña.
0: Todos los secretos de la montaña, cierto. Bueno, tiene que ver,
3: gracias,
0: la película Hangar Rojo tiene que ver con sí. Memoria de la dictadura chilena, ¿no? De alguna manera.
3: Y con nosotros, sí. En realidad eso no es un tema de montaña y pido permiso en el territorio ajeno, pero la verdad que me había parecido muy bueno poner en valor esta producción. Es la primera película de un director chileno, que se llama Juan Pablo Salato. Y me pareció sumamente notable por varias cosas, una de las cuales es que se rodó en Mendoza con la notable realización y fotografía de que parece Santiago de los 70.
0: Mira.
3: Muchísimo clima, muy muy ominoso, muy ese color de los 70, sí. Esa arquitectura de los 70. La película se rodó en Mendoza con muy buena facturación local, en todos lados donde va. Se destaca mucho la parte del componente de los técnicos locales, la producción uh-huh. local. Por otro lado, me parece una mirada sobre los 70 increíble, superadora. Me interesa mucho por cuestión generacional y porque sí. me interesa toda la narrativa de los 70, la violencia política, lo que nos pasó en los 70, ¿no?
0: Claro.
3: Yo nací en ese ambiente.
0: Claro.
3: Nací, criado en esas escuelas, bueno. Entonces... y siempre me ha parecido que las narraciones son como que nos debemos algo. Esta es una brisa de frescura, una mirada, en mi opinión, superadora, sobre los 70 en Argentina y en Chile. Podría perfectamente ser una historia argentina, podría ser una historia mendocina tranquilamente. Y la tercera cuestión es la narración. Me pareció una narración increíble desde Sudamérica. La historia es una historia real de un oficial de la Fuerza Aérea Chilena. Por eso digo que no es maniquea, porque es un oficial con sus circunstancias, su lucha interior, un tipo decente, Capitán Silva, y sus peripecias en un contexto no decente como el día anterior y los días posteriores al golpe de Pinochet del 73.
0: Claro.
3: Y es las peripecias internas de él dentro de su arma, que no quiero hacer spoiler, pero es el devenir personal, que en ese sentido es casi clásico, es casi un héroe clásico, mirando el destino de desarrollarse, que él ya sabe, pero lo enfrenta, ya sabe, digamos, el resultado, las consecuencias, pero lo enfrenta con muchísimo interés. Esa es la historia real, pero la narración de la historia real se ha dicho que es el Schlinder de la dictadura chilena, el Capitán Silva. En la narración está contado de una forma súper austera, en blanco y negro, pero súper atractiva, atrapante, y es muy por poner una comparación odiosa. Es lo contrario a la Odisea. Está narrada en clave circense o coreográfica, la violencia. Aquí no, la violencia es mucho más de una narración sudamericana, contada y te pone los pelos de punta, con dos planos nomás, te pone muy los pelos de punta.
0: Claro, lo que pasa es que la Odisea es parte del gran espectáculo hollywoodense y esto es todo lo contrario, ¿no?
3: Claro, pero para mí, no es por comparar, pero para mí en la Odisea la violencia es plana, es como zombies, no tiene consecuencias. Es esa violencia de esa escala, eso hollywoodense. Aquí la violencia tiene consecuencias, o sea, es aterrador, sin ningún despliegue de recursos, digamos, especiales ni narrativos. Es muy somera, muy austera, y por eso a la vez tal vez es tan impactante, o tal vez porque uno sabe cómo fue, ¿no?
0: Claro.
3: Pero y también se despega de la cosa maniquea de los buenos y los malos. Es suma de, para mí, ¿no? Uh-huh. En eso es una de las cosas más novedosas, como hay buenos y malos de ambos bandos. Más
0: allá porque el lugar común setentista es que los malos son uno solo, los milicos y todo, y los buenos están del otro lado, como si no hubiera buenos y malos en todos los contextos, en todos lados, ¿no?
3: Claro, claro, eso me pareció súper interesante, con un poco de aire fresco, que ahí hubo gente decente, hubo familias enteras que quedaron con unos que eran milicos y otros que eran estudiantes de filosofía y letras, y eso atravesó, bueno, todos sabemos. Bueno, esta es la historia de un tipo decente en un lugar indecente.
0: En la película se basa en un libro de Disparen a la bandada, pero ¿es todo ficción o tiene, digamos, base histórica, base documental?
3: No, la base es muy documental, es la narración de uno de los sobrevivientes.
0: Directamente,
3: detenciones. Claro, Fernando Villagrán.
0: Claro.
3: El Salato y el guionista, que se llama Guzmán, adaptaron de una forma increíble ese libro a una narración muy lograda para mí. Pero tampoco, digamos, no soy crítico de cine, pero como lector y como espectador o usuario de la identidad nuestra, que son los 70, me pareció increíblemente logrado. Y después está el punto del cash rebate. La verdad que esta película, igual que La Virgen de la Tosquera, son un poco prueba de la madurez y de la capacidad de la industria audiovisual local, ¿no? Las dos en los Goya. Angar Rojo va a los premios Goya por Chile, La Virgen de la Tosquera por Argentina, y bueno, el director y el actor, que es increíble. Lo que está tremendamente bien logrado en la película es el ambiente castrense. El actor, que se llama Nicolás Zárate, y otro actor que hace de un jerarca militar, que justamente se llama Marcial, el actor. Impresionante lo bien hecho que está el mundo castrense de los 70. Muy impresionante. Otro actor es Pancho Carrasco.
0: Pancho Carrasco sí me contó, porque una vez me dijo, che, voy a participar en la película y tengo que hacer de milico, porque hace de milico también el Pancho, ¿no?
3: Sí, hace de uno de los, hace de villano. Sí.
0: Claro.
2: Tiene cara de gorra.
0: Tiene cara de villano.
3: Sí. Como la Zarita. Me parece que lo otro es una farsa, que eso es lo que es el Pancho. Un villano.
0: Che, Nico, vos la viste en una sesión privada. Sí. ¿Cómo fue eso? ¿Cuándo la mostraron?
3: En la Van Premier, que fue en el cine de la universidad hace un par de días, tres creo, cuatro días, que vinieron el director y el actor, Zárate. Y impresionante también que uno se da cuenta cuando el actor es tan distinto en la pantalla, en la realidad, quiere decir que no está actuando de sí mismo, sino que es porque en la pantalla parece un militar consumado.
0: Claro.
3: Y es un actor de teatro completamente sensible, muy ameno de charlar.
0: Está bien, eso es ser un buen actor. Se me acaba el tiempo, Nico, pero ¿cuándo se va a poder ver la película y dónde?
3: El primero se estrena. El 1 de octubre, que
0: ¿en cines?
3: Mañana, entiendo.
0: Sí. ¿En cines?
3: Sí.
0: Ah, bueno.
3: Sí.
0: Bueno, buenísimo.
3: Acá y en Chile.
0: Gracias por avivarnos y ponerlo en valor. Sí, nos encantó tu lectura, Nico. Así que muy bueno que me lo hayas propuesto, aparte.
3: Bueno, muchísimas gracias. Y Tommy también, ya vamos a ir a caminar.
0: Dale, buenísimo. La seguimos, ya después
3: te
0: vamos a llamar para que nos hables de la montaña, Nico.
3: Sí, de las bicis, cuando quieras.
0: Dale, buenísimo, abrazo.
3: Muchas gracias, un abrazo grande, Andrés. Chau.
0: Nico García, hablándonos de la película Angar Rojo.
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6: Bienvenidos. La inminente llegada de un super niño pone en máxima alerta al sector agrícola de Mendoza. Los pronósticos anticipan que hasta enero la provincia enfrentará lluvias extraordinarias, tormentas severas y un alto riesgo de granizo que amenaza directamente la integridad de viñedos y frutales. Para mitigar los impactos, las asociaciones de productores y el Departamento General de Irrigación ya coordinaron medidas preventivas. Joel Carrasco, de la Unión Frutihortícola, explicó que el foco está puesto en la limpieza de canales y en evitar que los turnos de riego se superpongan con los temporales para prevenir el anegamiento de las fincas.
7: Puede afectar en cuestiones de pudrición, de logística, que retarden mucho la llegada al mercado y que haya menos oferta. Por ende, suben los precios.
8: ¿Qué iba a decir eso? ¿Puede impactar claramente los precios?
7: Sí, totalmente. Toda mercadería que no llega al mercado es mercadería que se pierde, porque la verdura y la fruta pierde valor momento a momento, y con tanta humedad, peor, más acentuado el problema. El mercado, la fruta y la verdura, viene bastante golpeado, los productores tienen un margen muy, muy bajo, y esto lo empeora.
6: Nos encontramos en la próxima.
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0: detrás del vidrio baila. Baila la tía Lanís, baila la coreana, baila el Popeye.
1: Falta Morón, dale, Morón.
0: Morón, baila con la chica.
1: Ahí va, mirá.
0: Ahí está el poeta. Mirá el bigotín. Todos bailan.
2: ¿Quién tiene más onda?
1: La pipa. Patricia.
0: No, Lanís es la mejor.
1: Lanís es la uno.
0: Ha vivido toda la vida bailando igual que la Pato Mico.
1: Claro.
0: Son dos viejas tías bailarinas.
1: No, son viejas.
2: Qué lindas que son.
1: Son...
2: ¿En serio?
0: No, sí, son veteranas bailadoras.
1: No, tienen recién, ¿cuánto la Pato? ¿41?
0: ¿Cuánto tienen? 60, ¿cuánto tienen? No, pero está fantástica. Si tuviera 60, está fantástica.
2: Bien, la tía hace...
0: Si tuviera 40, está jodida.
2: Pilate.
0: No, no.
2: Ah, no, ya no.
1: Hace fuerza.
2: Funcional.
1: Va al gimnasio.
2: Fuerza.
1: Te digo,
2: estiramiento.
1: Al tenaza en cualquier
2: baile.
1: Momento lo larga,
0: ¿Y vos qué haces?
2: Tomar nota.
1: Toma nota.
0: No vamos, esto no da para más, chicos. No da para más. Mayra está totalmente desquiciada. La tenemos perdida. Gracias por acompañarnos. Siempre haciendo el mejor programa que podemos, el que nos sale. ¿Les gustó?
1: Me encantó. Cada día mejor.
0: Cerramos muy bien con el Nico García. Abrazo, gracias por acompañarnos, gracias por los aportes. A domani.
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0: 4 de la tarde con un minuto en todo el país, 22 grados 6 décimas, la temperatura en Mendoza, la humedad 35%.
1: Atención usuarios, volvió a funcionar el metro tranvía, pero con demoras.
0: Las duplas tuvieron que frenar por 3 horas debido a un problema con el suministro de energía.
1: El problema se originó cuando se realizaron trabajos por la ampliación del servicio en la zona de la intersección de la línea con las calles Maipú y Beltrán en Godoy Cruz.
0: Producto del inconveniente, varios usuarios debieron tomar otros medios de movilidad en la provincia.
1: Aseguran que Estados Unidos sí coordina estrechamente con Israel las investigaciones sobre el vuelo de Fly Dubai.
0: La aeronave realizó un aterrizaje de emergencia en Arabia Saudita tras un altercado entre los dos pilotos.
1: Uno de ellos fue detenido e interrogado después de que al parecer apuñalara al otro e intentara estrellar la aeronave.
0: El Centro Nacional de Seguridad de Transporte Saudí aseguró este miércoles que ha comenzado la investigación para esclarecer el incidente.
1: Denunciaron por violación a Joaquín Levington, cantante del grupo Turf.
0: La denunciante es una de sus exparejas, una mujer de 39 años con domicilio en Valvanera, empleada administrativa de una empresa.
1: Si Levington es hallado culpable, podría ser condenado de 6 a 15 años de cárcel.
0: La propia víctima lo había denunciado por el mismo delito en 2023, una causa que fue finalmente archivada.
1: El cantante de Turf habló en Instagram y reconoció que está muy afectado por la situación y aclaró que jamás tuvo un vínculo formal con la mujer.
0: Cuatro de la tarde con 3 minutos en todo el país, 22 grados 6 décimas, la temperatura en Gran Mendoza, la humedad 35%.
1: El pronóstico indica poca nubosidad con ascenso de la temperatura.
0: Somos Ornella Dubini y Cristian Morón, esto fue Informe Newell.
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0: Hola, hola, ¿qué tal? ¿Cómo están? Buenas tardes, bienvenidos. Arranca Hora Libre, arranca esta tarde de la radio, que me parece que viene medio complicada. ¿Cómo le va al equipo? Buenas tardes.
1: Buenas tardes.
0: Todo tiene que ver.
2: Javier,
0: Javier.
2: Javier.
0: Hay una historia que no la podemos contar.
2: Contá.
3: Estamos cerrando septiembre, Javier.
0: Bueno, se termina septiembre.
2: Sí.
1: Por fin, qué largo.
0: Falta, se termina septiembre y ojo al piojo.
3: ¿Qué pasó?
0: Tenemos.
1: ¿Hay piojo?
0: Hoy.
3: Hoy.
0: Hoy. Solo
3: ahora.
0: Por hoy.
3: Ahora.
0: Termina el mes de la radio, ¿verdad?
3: Sí. Sí.
0: Ayer nosotros hicimos nuestra parte, despedimos una buena parte de la programación y hoy es el cierre definitivo del mes.
3: Sí.
0: Entonces, vamos a ponernos regalones.
3: Qué bien a esta altura, precisamente.
1: Hay mucha
3: Javier.
1: Gente que quiere que vos te pongas regalos.
2: Esto, sí, esto tiene que ver con el beboteo que estaban hablando antes de que empezara el programa.
0: No, el beboteo.
3: Ah,
0: ¿Nos querés contar?
1: Voy el señor que dijo que se beboteó.
3: Vos, Javier, estás seduciendo a diestra y

0: No,
1: Bien,
0: no
1: claro.
0: usan a
1: No
0: nadie
1: puedo
0: nunca.
1: lanzar el
2: Si
1: concurso.
2: vamos a decir, decimos
0: Claro,
2: todo.
0: digamos todo,
1: Pero qué bela, si ustedes no saben nada.
3: Además, además, si hay foto y video.
0: Ay, salió del closet y quiere contar. Bueno,
1: escucha una cosa. Se calma, Lucas. Dime 2 minutos. Termina el mes.
0: Sí.
2: Sí.
1: Tenemos para ustedes 3 vouchers. Voucher, digo bien, de Vipol.
3: Ya se pone nervioso.
1: Con una moneda importante.
2: ¡Epa!
1: Son 3.
3: ¿Por qué esa música para iniciar los vouchers?
1: Vamos a tener, pero...
2: Necesito ropa deportiva, dame uno.
1: No, no, hay un pero.
0: Sí. Oh, qué mala. No.
1: Ustedes se tienen que anotar. Si ponen primavera ni Will, es porque están dispuestos a que nosotros los llamemos y los interroguemos.
2: ¡Ay!
0: ¡No!
1: Si ustedes responden bien, se llevan el voucher. Si responden mal, que a mí... Cuando se equivocan, yo les doy pista a los 2 segundos.
2: ¡Ah! ¡Qué mal!
1: Eso lo haremos después de las 5:30 de la tarde. Bueno. Por lo tanto, en el WhatsApp de la radio, que lo va a recordar la Pato ahora, si ponen Primavera ni Will, por supuesto el nombre y un par de datos más que necesitamos, como los últimos 3 del DNI, si quieren.
3: Sí.
1: Quiere decir que en cualquier momento, después de las 5:30, los vamos a llamar. Le vamos a hacer unas preguntas de rigor, que le voy a dar un dato nada más. Tienen que ver con la radio. No es fácil, es re fácil.
3: Sí.
1: Es para no regalarlo así nomás.
3: A mí me dijo la productora que está muy como así que en sintonía con vos, dijo, una pregunta, no la sabe.
1: Una pregunta se
3: chau.
1: Va.
3: Así.
1: Y así, hasta que regalemos los 3 vouchers de Vipol que tenemos para esta tarde. Que, bueno, está para que tengas una pinchita nueva, porque sí. No el fin de semana. ¿Ok? Bueno, lo dejamos ahí, se empiezan a anotar ya. Recuerda, si pones Primavera ni Will, es que estás dispuesto a que te llamemos después de las 5:30 de la tarde.
3: Al 261-61-77-997. Ojo que cierra antes de las 5:30.
1: No, no, 5:30, bajamos la persiana y ahí empezamos el proceso de entrega de los premios para aquellos que respondan bien. Van a tener que responder una pregunta, ¿ok? No es si levanté el teléfono y decía hola ni Will, no importa, no pasa nada por ahí. Es una pregunta que va a hacer este conductor de programa. Y ustedes tendrán que responder. Si responden bien, se llevan el voucher. Y si no, muchas gracias, hasta luego. Marcelito, ¿todo en orden en el control? Acá más o menos se sosegó ahora. Colpa, ¿cómo andamos? ¿Todo en orden? ¿Todo bien? Bien. Bienvenidos. Oyentes, bienvenidos. Arranquemos el programa con Fito Páez. Yo siempre digo, Fito Páez por ahí canta lindo, por ahí canta medio fiero, por ahí vuelve a su inicio, por ahí parece que... Que se queda en un terreno intermedio. Por ahí hace cosas lindas, como hizo con Pergolini, una versión muy bonita de Desarme y Sangra, y qué sé yo. Pero bueno, hay un tema que está girando bastante y lo dejo a consideración de ustedes. Lo dejo a su criterio, dijera Karina Olga, Girls, T-Rex, Fito Páez.

0: dije, lo dejo a consideración, lo dejo a su criterio, dijera Karina Olga. Girls, T-Rex, se llama la canción. Fito Páez, tiene alta rotación. ¿Te gustó un poco, mucho o nada? Poquitito, chiquita, es un cachito así, aunque sea. Bueno, sonó mucho a Fito Páez de hace algunos años. En este disco hace algunos repasos de sus formatos de cantar, por lo menos. ¿Necesario ponerlo? Sí, claro que sí. Bueno, después ustedes deciden si algún día lo repetimos o nunca más sonará en este programa.
1: Oh, así es más sentencioso.
0: Che, te dije, ¿no? Primavera Newell, tu nombre, últimos tres del DNI. Eso habilita que te llamemos y te hagamos alguna pregunta. Si respondes bien, te llevas un voucher de 50 luquitas de Vipol. No sé si debe decir un monto, pero está interesante. Son tres. Tres ganadores. Tres ganadores, que por supuesto, si responden bien son ganadores. Si no, pista, te fuiste. Hay tiempo hasta las 5:30 de la tarde. Se anotan acá.
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0: Bien, nos metemos en los temas del día y le damos continuidad a algo que viene siguiendo la NOE de hace ya varios días.
5: Sí, desde el 6 de septiembre.
0: Mira, hace un montón, que tiene que ver con alguien que se puso un poco violento en un boliche.
5: ¿Te acordás que hablábamos del caso del boliche de Santa Rosa, donde un hombre que había pedido un trago y ya había cerrado la barra se enojó mucho y empezó, entre otras cosas, a insultar bastante fuera de sí? Atacó a dos trabajadoras del lugar y, no contento con eso, fue afuera, buscó el auto y arremetió con el vehículo contra el local. Antes había estado intentando encender fuego, afortunadamente no lo logró. Bueno, lo cierto es que una de las dos mujeres que estaba trabajando como seguridad resultó con más heridas. Se empieza a investigar el hecho y hoy a las 2 de la tarde hubo una audiencia donde, ¿qué querían los abogados que representan a las mujeres damnificadas? Que este hombre continuara en prisión preventiva y se rechazara el pedido de la domiciliaria. Le quiero agradecer a nuestro compañero Oscar Campi, que nos acerca el último de los datos, porque lo cierto es que finalmente el juez ordenó la prisión preventiva que solicita el Ministerio Público Fiscal, que solicita al Ministerio Público Fiscal la querella y rechaza la domiciliaria. Es decir, este hombre va a esperar la continuidad del proceso en la cárcel. Se informa que el pedido de cambio de calificación, porque lo que querían es que cambiara de calificación también a homicidio en grado de tentativa, sigue en pie y que va a haber novedades en breve cuando se produzcan algunas medidas de prueba que se han solicitado. Todavía no cambia de carátula, pero también están pretendiendo que esto cambie de carátula y sea homicidio en grado de tentativa. Por ahora va a esperar la continuidad del proceso tras las rejas.
0: Ok, gracias. Nos metemos en el terreno deportivo, Daniel, vamos.
1: Bueno, lo sobresaliente hoy juega la selección argentina, su primer partido de la serie de tres de la ventana de FIFA, bastante amplia para Argentina, hace 15 días que están los jugadores aquí y hoy se va a jugar el primer partido en el Mario Alberto Kempes de Córdoba. Recordamos que hay aforo reducido, pero así y todo no se han vendido todas las entradas, lo que marca el poco interés que hay por ver hoy a la selección argentina después del campeonato mundial sin Messi. Ustedes recuerdan cuando estaba Messi que la selección era tentada de distintos lugares del mundo a jugar partidos amistosos, decían con Messi.
0: Sí.
1: Con Messi.
0: Sin, bueno, sin, que se suspendieron los de China.
1: Claro, ¿verdad? Sin Messi no nos interesa. Claro. O sin Messi vale 2 pesos, con Messi 150 pesos. No, no quiero desvalorizar a los jugadores que actualmente están en la selección,
0: sí,
1: porque son extraordinarios, pero la atracción es Messi. Por eso en el partido final del próximo martes el lleno en el Estadio Monumental será total para despedir justamente al capitán de la selección argentina. Pero esta noche a las 21, Argentina-Bolivia en el Mario Alberto Kempes de Córdoba.
0: Bien, gracias. No lo sabía, Víctor Dinazo. ¿Cómo le va?
4: ¿Qué tal? Muy buenas tardes. ¿Cómo estás?
0: Lo vi muy concentrado en lo suyo.
4: Sí. Estoy recogiendo todos los cariños de ayer a la tarde en The Park.
0: ¿Recibió mucho cariño?
4: Mucho cariño. Bien. Antes, después, durante.
0: ¿Por qué eso era sospechoso?
4: No sé, solo su risa lleva a una sospecha.
0: No, pero el operador también está diciendo cómo me dice cosas.
4: Ah, bueno, no. Yo recibí mucho cariño ayer de parte de ustedes, de gente que se acercó. Antes y después iba llegando al auto y gente que pasaba corriendo me decía que iba con una redecito y dice, estuvo muy bueno el programa.
1: Yo te abracé.
4: Usted me abrazó, raro, en Fioqueta, yo pensé que me iba a robar algo.
1: Estaba muy emocionado.
4: Sí. Es la última vez que me vas a abrazar en el año.
1: Okay. Hasta el próximo festejo.
4: Hasta el próximo 21.
0: Hasta el próximo septiembre.
4: De septiembre. Ajá. Pero sí, mucho cariño. Sí.
0: Bueno, muchas gracias a la gente de Hábitat ayer.
5: Muy rico
0: que,
5: todo.
0: Que
5: muy
0: nos
5: rico
0: todo. Muy bien, lindo el lugar.
1: A pesar de Noelia, ¿no?
5: Ay, Daniel.
1: A pesar de Noelia,
4: que tiró todo.
1: Sí, que tiró todo.
4: No le quedó nada por tirar.
1: Le pegaba al mozo.
0: Yo sabía que iban a terminar ahí, pero bueno.
1: Pobre mozo, no quería venir el vago, che.
4: No.
1: Y le decía a Noelia, perdón. Y el tipo la miraba y la hacía.
4: El último café lo trajo en vaso plástico.
5: No fue así.
1: Tenía ese muchacho. No. ¿Viste cuando te trajo el vaso de agua? Llegó hasta la puerta. Nosotros estábamos afuera, le decimos a la gente, hermoso lugar.
5: Pero en el jardín.
1: En el jardín. El muchacho, jardín seco, la parte que nos tocó a nosotros. Okay. Uh-huh. El muchacho venía con el vaso de agua, llegó hasta la puerta y se lo entregó a otra moza. Y
5: dice, se lo dio a Rocío para que Rocío se acercara. Porque no quería que.
1: No quería ni acercarse.
4: Porque si no saben, Noelia le tiró al mozo.
5: Tenía temor.
1: Casi me baña a mí también.
5: Me regusta cómo tergiversa.
4: Tiró un micrófono, sí. ¿No? ¿Tiraste un micrófono?
5: No, ese fue Javier. Micrófono lo tiró Javier. Gracias, Patricia.
1: Vamos a la
5: Son
1: pausa.
5: De lo peor ustedes.
6: Ese fue Javier.
5: Son de lo peor.
0: No tiré nada, che.
6: Lástima que no hay pruebas, pero ese fue Javier.
4: Sí, veamos las cámaras.
0: Hay archivo.
4: El archivo debe haber.
5: Lo que nos pasó con el muchacho que estaba ayer trabajando en Hábitat es que yo corrí la mano izquierda y él justo estaba bajando la taza. Chocamos.
1: ¿Cómo se le ocurre? Claro.
5: Chocamos,
1: dice.
5: Chocamos. No, Daniel, no.
1: Pobre muchacho.
4: Él metió el café justo en la mano.
5: De ninguna manera, fue un accidente.
1: El silencio.
4: Un susto le quedó al mozo.
1: No creyó nadie.
0: Bueno, nos ponemos al día con los avisos, Marcia, ahora. Dale, sácame de acá.
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0: Bueno, tengo tiempo. Una de las noticias internacionales de esta mañana tiene que ver con lo que pasó en la cabina de un avión. Porque, a ver, los aviones después del 11 de septiembre están pensados que en la cabina del avión, que tiene sistemas de seguridad muy difíciles de romper, de abrir la puerta, porque antes era cuestión de abrir la puerta y ya está, ahora la puerta tiene hasta cierres digitales, con clave, blindados, y todo lo que a vos se te ocurra. Y por supuesto que cambió después del 11 de septiembre también la manera de viajar. Pero ¿qué pasó con esta situación que aparentemente pasó? Uno de los pilotos quiso apuñalar al otro. De hecho, lo hirió gravemente. Y ante todo este lío, gritos obvio, el avión hizo como una caída en picada de 5.000 metros. Hasta que parte del pasaje reaccionó y logró
1: entrar
0: a la cabina, y había pilotos que pudieron nivelar el avión. Pero todo esto redujeron al posible secuestrador. Lo ponemos todo en potencial porque la información viene de esa manera. Pero denunciaron que la intención era estrellar el avión.
2: O robarlo.
0: Por supuesto, generó un pánico tremendo a bordo, con lo que ocurrió con esto. Insisto, porque siempre se piensa que los secuestradores están dentro del pasaje y van a ir a la cabina. Claro. Nunca que en la misma cabina va a haber un problema de estas características. Menos mal que había alguien que sabía manejar un avión. Hacer.
3: Bueno, había 170 personas a bordo. En su mayoría aseguran que eran israelíes los pasajeros. Esto llevó a las autoridades de Israel a desplegar rápidamente un operativo con aviones de combate, porque lo que temieron es que se tratase de un secuestro. Finalmente la situación en el aire se pudo controlar, como vos decís, y lograron descender en Arabia Saudita. ¿Qué están diciendo en Israel? ¿Qué está diciendo el primer ministro, Benjamín Netanyahu? Bueno, primero salió a felicitar al piloto que tomó su cargo, lugar, y dijo que tuvo una extraordinaria valentía. El piloto es indio, se llama Smith Machklar, y lo definió como un verdadero héroe. Después, entre otras cosas, dijo que se había evitado que esto se convirtiese en un desastre catastrófico. Y bueno, de acuerdo con la información preliminar, lo que piensan las autoridades israelíes es que se trató de un intento de atentado terrorista yihadista de parte de uno de los pilotos que estaba a cargo de la aeronave. Sí, sí. Habrá que ver si ese...
0: En realidad era el copiloto.
3: Sí, si esa hipótesis...
0: El copiloto agredió al piloto.
3: Claro, es la que se termina de confirmar.
2: La
3: Habrá que ver, es muy grave el episodio.
0: Sí, claro.
3: Sea cual sea el índole o el... La causa que originó esto, ¿no?
0: No, porque, a ver, si hoy... Digo, ¿por qué decía yo que cambió la forma de viajar? Hoy no podés subir un helicate al avión. No podés llevar nada metálico a mano.
3: Bueno, por decirlo, hay muchas condiciones.
0: No se me ocurre qué. Pero, a ver, si no podés subir más de 100 mililitros. Incluso los shampoos, todo chiquitito y todo a valija, nada en el equipaje de mano, o en la mochila o en algo así. Incluso le prestan especial atención en los escáneres cuando llevas un palo selfie o un mango de filmadora, que son articulados, que un pedazo de hierro o aluminio, lo que sea, una forma de nombrarlo. Así que en el escáner lo miren como dos veces y a veces te dicen abra.
3: ¿Un detalle?
0: Por eso te digo, mira, detalle menor, pero nunca vas a pensar que el tipo que está pilotando el avión va a ser el agresor del piloto.
3: Bueno, hay algunas versiones que citan, por ejemplo, el Canal 12 de Israel en los últimos minutos, que hablan de que el atacante fue un lobo solitario, entre comillas, que intentó derribar el avión, es decir, que es un hombre que habría actuado solo. Otra de las versiones dice también que había un odontólogo en el vuelo, que es el que atendió al piloto herido por parte del terrorista. Hay varias cuestiones dando vueltas, habrá que ver con el paso de las horas qué es lo que se termina, digamos, confirmando sobre
0: todo
3: esto.
0: Claro, qué pasó ahí.
3: Pero no podemos desatender que es un hecho gravísimo y que pone en alarma a todo lo
0: a
3: que
0: todo
3: es el sistema aéreo.
0: Otra vez.
3: Sí, obvio.
0: Porque ahora tendrán que también hacer un operativo escáner con el personal de bordo. Llámese azafata, comisario de bordo, piloto, copiloto y todo.
1: El atacante está vivo.
0: Estaba, sí. Lo lograron, sí, lo neutralizaron.
1: Sí, sí, sí. Pero no está vivo.
0: Estimo que está vivo.
3: Okay. Sí, sí, hasta sí. Ahora sí.
0: Porque viste la palabra neutralizar muchas veces.
1: Sí.
2: No, estaba vivo y siendo interrogado ellos. Esta mañana.
0: Claro. Sí. Así que bueno, veremos cómo sigue la historia. Si logran esclarecer qué pasó. Pero que fue, digamos, una de las noticias internacionales de la mañana, no le quepa duda. A propósito, tengo tiempo antes de las noticias. 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
4: Lo recordamos, 261-61-77-997. Después una pregunta. Si no la responden, pase al siguiente.
0: Hay tres ganadores, o tres posibles ganadores.
4: Así
0: tienen
4: es.
0: Que responder una pregunta pequeña, fácil, tiene que ver con la radio. Si no la saben, tendrán dos segundos para colgar e irse. Bueno, eso será después de las 5:30, por lo tanto te tenés que anotar ahora.
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6: Tarde con 32 minutos, la temperatura actual es de 23 grados 3 décimas, la humedad del 35%.
7: Se produjeron insultos y forcejeos en diputados por el debate de la ley Malvinas.
6: El proyecto busca endurecer sanciones contra quienes exploten recursos naturales en las islas sin autorización argentina.
7: Las tensiones comenzaron cuando hacía uso de la palabra la diputada Miriam Breckman y era hostigada por el oficialista Jairo Guzmán de Santa Cruz.
6: Luego el legislador Juan Grabois se levantó, recorrió el recinto y encaró a Guzmán a los manotazos.
7: La situación se complicó cuando el tucumano Gerardo Huesen acusó de cagón a Grabois.
8: Que no interrumpa él, que no interrumpa él. Manga de chorros, vende patria, soretes, colmeros de mierda. Soretes, colmeros de mierda. Vende patria, entregadores. Vende patria, entregadores. Vos andá al gimnasio, imbécil.
6: La policía rural rescató 55 aves que eran comercializadas ilegalmente en Guaymallén.
7: Una mujer fue aprehendida por este hecho y también se secuestraron jaulas, trampas y un teléfono celular.
6: Los ejemplares serán derivados a la dirección de Ecoparque y Biodiversidad.
7: Se conoció un nuevo parte médico de Mirtha Legrand.
6: La diva de los almuerzos se recupera de su neumopatía y está en sala común acompañada de su familia.
7: Por otro lado, su nieta Juana Viale aseguró que Mirtha es una mujer grande que está mejorando, pero a su ritmo.
9: Tu abuela avanzando, ¿no?
10: Está muy bien, está avanzando, está mejorando, tiene sus mejorías. Ve los programas de ella, ve los noticieros. Muy atenta, muy activa.
9: Acaba de escuchar que le quise serruchar el piso, entonces.
10: Pero está mejorando, pero bueno, su ritmo.
9: A su ritmo, bueno.
10: Por supuesto.
6: La temperatura actual es de 23 grados 3 décimas, la humedad del 35%.
7: El pronóstico indica poca nubosidad con ascenso de la temperatura.
6: Somos Ornella Dubini y Paula Alonso y esto fue Informe Niwil.
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1: Le damos la bienvenida al móvil de la radio. Allí está Cristian Morón. ¿Cómo andamos, Morón?
2: Hola, Javi. ¿Cómo va? Buenas tardes para todos. Es un gusto saludarlos. ¿Todo bien?
1: ¿Todo en orden? ¿Todo bien?
2: Todo tranquilo, por suerte, por acá.
1: Bueno, a esta hora de la tarde, usted me cuenta cómo están los ingresos a la ciudad y los egresos también, ¿por qué no?
2: Sí, más allá de contar los ingresos, le decimos a los automovilistas, sí, que la señal nos acompaña, por supuesto, sobre todo en Godecruz, nos llega hace un...
1: No, se entrecorta, no te entiendo nada, Cristian. Algo pasa en Godecruz, pero sí, hasta ahí te escuchamos. Ahí, bueno.
2: Ok, vamos a ver si...
1: Ahí, quédate ahí. En Godecruz, ¿qué pasa?
2: Okay. Te decía, accidente de tránsito en calle Balcarce y Avellaneda. Esto es literalmente en la puerta del Club Godecruz Antonio Tomba. Esto es mano al sur, ¿sí? Está complicado el tránsito en ese sector. No, tránsito de sí.
1: Bueno, seguimos con inconvenientes en la señal de Cristian Morón en el móvil. Ahí. Sí. Recuérdame entonces, en la calle Balcarce y...
2: A ver, vamos a ver si la señal acompaña. Balcarce y Avellaneda, sí, en la puerta del Club Godecruz, entre una camioneta y una moto. Te decía que está tránsito trabajando allí de Godecruz. Esto es mano al sur. Y que, bueno, tengan precaución porque la gente que viene desde la costanera y se mete ya sea al centro comercial o mismo va a la calle Balcarce, cuando hace la rotonda y va a girar al sur, ahí está prácticamente como un pequeño control producto de lo que está haciendo tránsito de ese departamento. No hay por lo menos heridos importantes, está así afectando el tránsito de esa zona, pero bueno, reiteramos entonces el accidente ahí entre una camioneta y una moto para que tomen precauciones los automovilistas que van por ahí. Eso en Godecruz. Después lo que es el nudo vial, ya a esta hora, Javi, está bastante, no digo colapsado, pero mucho más complicado comparado, por ejemplo, con ayer. Se nota que ya obviamente la actividad comercial ha vuelto a la normalidad, porque ya a esta hora tenemos una pequeña fila en el ingreso a la ciudad, el resto del acceso este tranquilo, y lo que está ocurriendo en el acceso sur es similar. No hay reporte de accidente en ninguno de los dos accesos. Cualquier cosa, por supuesto, vamos a estar reportando.
1: Bueno, estaremos atentos entonces a lo que pase. Gracias, Cristian. La seguimos en un ratito.
2: Abrazo, Javi.
1: Adiós.

0: Y entonces llega el momento de Mindy Indy.
1: Ah,
0: ¡hola,
1: Mindy
0: Indy!
1: ¡Corre, Mindy, corre!
2: ¡Hola, Mindy!
1: ¡Mindy! ¡Ay, pero qué le pasa!
3: ¡Hola, Mindy Ringuito!
0: ¿Cómo andamos, Mindy? ¿Tapi?
3: Aquí Mindy Ringy, la princesa del correr.
0: Ah. Era para ponerte a prueba. ¿Cómo? ¿Todo en orden, Mindy?
3: Decís que estamos cerca.
0: Que el pique de 10 metros.
3: Sí, pues, si no que no estaba en el parking.
0: Bueno, escúchame una cosa, Mindy.
3: Sí, Mindy Ringuito mío.
0: ¿Con qué venimos hoy?
3: Hoy venimos, como todos los días, con un cuentingue, Mindy.
2: Bueno.
1: Pero, ¿por qué?
0: Tal? Y bueno, escuchemos, a ver...
4: Hoy contaremos el cuento de Prometeo y el Fuego. Hace mucho tiempingui, cuando los dioses vivían en el Olimpingui y los seres humanos todavía no conocían el Fueguingui, la vida era bastante complicadingui. No podían cocinar ingui, no podían calentar siringui y durante el invierno sufrían mucho cagandosingui de fringui.
2: No.
0: Qué difícil ingui que se está poniendo ingui.
4: Cuando llegaba la noche, todo quedaba completamente a oscuringui. Y Prometeo, un titán que sentía simpatía por los humanos, decidió ayudarlos.
0: Ajá.
4: Pero había un pequeño problema.
0: ¿Qué pasó?
4: El fuego pertenecía a los diosinguis. Y Zeus había decidido que los humanos no tenían derecho a tenerlo.
5: ¡Eso! ¡Vamos a no van a tener nunca el fuego!
0: Claro.
5: ¡Que se la aguante, loco! ¡Que crezca! ¡Que la hagan que de abajo, loco! ¡No! ¿Qué le vamos a hacer nosotros?
0: ¡Qué raro el tipo!
4: Prometeo pensó, bueno, si no me lo quieren prestar Ingi, se lo robaré Ingi.
0: Ajá.
4: Entonces subió hasta el Olimpingui, esperó un descuido de todos los diosinguis y robó una pequeña llama. Según la leyingui, la escondió dentro de un tallo de hinojo y bajó nuevamente a la tierringui.
0: Oh.
4: Cuando llegó...
0: ¿Se agitó?
4: Sí. Claro. Llegó recansado Prometeo.
1: Chico, no, raro, por favor, la hora.
4: Bueno, estaba cansadingui.
1: Sí, bueno, era...
0: Estaba agitado.
4: Claro, le había dado un tirón en el gemelingui. Cuando llegó, les entregó el fuego a los seres humanos. Y ahí cambió todingui. Ellos aprendieron a cocinar ingui, a calentar siringui, a fabricar herramientas y a reunirse alrededor de las llamas y también a hacer huir a los depredadores. Pero Zeus se enteró. ¡Y junará las reptes! ¡Será de Dios! ¡Qué junará! ¡Tibier se ve! ¡Entrate, vea! ¡Agárselo, Prometeo! ¡Agárselo! ¿Cómo me va a hacer eso? ¡Pedazo de junará! Y lo agarraron. Y como castigo, mandó encadenar a Prometeo en una montaña. Y para hacerlo todavía peor, todos los días un aguilingui bajaba y le devoraba su higingui.
0: Pero...
4: el hígado.
0: Qué dicho malo también.
4: Durante la noche, el hígado volvía a crecer.
0: ¿Qué?
4: Y al día siguiente, volvía el águila y le rascaba, le rasqueteaba la piel. Sangraba todo, se depuraba mientras iba en busca del hígado y se lo
0: ¡pará!
4: Comía.
1: Pero esta de mí.
4: Y llorando sangre con los callos que le salían de las ataduras.
1: Ay, no.
4: Y la cola que le salían escamas de estar sentado en la montaña.
1: Ay, qué miedo me dio.
4: ¿Y en la noche se recuperaba el hígado y al otro día lo mismo. Iba el águila y meta a comer. Prometeo, así, había sufrido su castigo terrible por darle a los humanos algo que les había prohibido. Pero gracias a aquel fueguingui, los seres humanos dejaron de vivir en la oscuridad. Y desde entonces, cada vez que alguien prenda una hornalla, una estufa o una parrilla, debería decir, ¡gracias, Prometeo! ¡Gracias! Aunque la próxima vez pedí permiso, chabón. Y colorado, coloradingui, así quedó Prometeo con el hígado afuera.
2: ¿Con el queche? ¿Con
4: el
2: queche?
4: El hígado.
0: El hígado era.
4: Getoringui.
0: Bueno, Mindiringui, nos estamos viendo.
4: Sí, nos vemos. Recuerden, son 157.000 pesos a chapote.payaso, ¿sí? que ahora ya me quedé sin la pensión, sin la jubilación, tal. Así que, poniendo estaba la gansingui.
0: Ah, bueno, listo. A recaudar, señores.
4: ¡Chao, Mindiriquito!
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0: Deporte, Daniel, vamos.
7: ¿Cómo no, Javier? Muchas gracias. Bueno, conflicto sorpresivo en la selección de Portugal.
0: ¿Qué pasó?
7: En plena concentración, porque se está jugando la Liga de las Naciones en Europa, conferencia de prensa del técnico. Más o menos algo habitual, ¿no? Pautado. Bueno. ¿Qué dijo el técnico en la conferencia de prensa? Hizo declaraciones que cayeron bastante mal, sobre todo en Cristiano Ronaldo. Dijo: puedo prometer lo que quiera, soy el entrenador. Si te necesito durante 30 minutos, jugás. Si no, no. Ningún jugador me hará cambiar de opinión, ni Cristiano, ni nadie en el fútbol, dijo el técnico Jorge Jesús. En la concentración, el interior, obviamente que los jugadores estaban escuchando. ¿Qué hizo Cristiano Ronaldo? Tomó las cosas y se fue de la concentración. Así que el lío es mayúsculo en la selección de Portugal, vivo, donde su gran estrella ha abandonado, son los portales de todo el mundo en este momento, abandonó la concentración de la selección nacional.
0: Bueno, a decir verdad, en el Mundial lo sacaban de...
7: Sí,
0: de
7: sí, aparte se veía una...
0: En un ratito y chao,
7: fuera. Igualmente se veía una gran relación. Porque Cristiano salía, se abrazaba con el entrenador, estaba al lado y con los jugadores también. Pero bueno, esto cayó muy mal. Como decía un jugador, tomo mi vehículo y me marcho. Y se fue.
0: Bueno, fuera.
7: Chao. Veremos cómo sigue esta historia.
8: Y se marchó.
0: No sé si era en un... ¿Cómo se llamaba el tema de Perales?
7: No. Mira, te agrego.
1: Un velero llamado Libertad, gracias.
7: Ahí está. Te agrego porque acá tengo justo las declaraciones de Cristiano Ronaldo. Después de irse, dijo: tras la conferencia de prensa del seleccionador nacional y en el seguimiento de una conversación con el presidente de la Federación Portuguesa de Fútbol, tomé la decisión de dejar la selección nacional. A su tiempo diré la verdad a todos los portugueses sobre las razones que motivaron mi salida del equipo nacional, al cual siempre me dediqué. Ahora es tiempo de desear buena suerte a Portugal y a todos mis compañeros de equipo, sin excepción.
0: Bueno, renuncia a la selección, sí, en se fue. Entre líneas,
7: sí,
0: digamos.
7: Bueno, se fue.
0: Se fue.
7: Por ahora, se fue. Palabra de Cristiano Ronaldo.

0: Bueno, Super Niño, el tema lluvias, cambios, ¿se aproxima? Bueno, veíamos, los pronósticos extendidos pueden tener un margen de error, pero es posible que la semana que viene llueva siempre. En algún momento del día va a llover.
1: ¿Vos tenés piloto?
0: Tengo piloto.
1: ¿Tenés paraguas?
0: Tengo paraguas.
1: Yo creo que tengo, pero no sé ni dónde está.
2: ¿Y qué ande?
1: Y es que... Claro,
0: y no está roto. Que no roto. ¿Cuánto lo puede hacer el paraguas? Una vez cada 5 años.
1: Claro, claro. Tal cual.
0: En año bisiesto, por ahí a veces.
2: Sí,
0: pero
2: ni hablar.
0: No tenemos la costumbre, ¿no?
2: No.
0: Pero, ¿será que empieza a impactar la corriente del niño o del super niño, como le quieran llamar?
1: Es posible. Dicen que se va a portar bastante mal.
0: Bueno, todo el mundo, incluso, bueno, hay como dos bibliotecas en los científicos también, ¿eh? Ojo. Que algunos dicen que tendrá un gran impacto y otros que tendrá un impacto un poquitito más allá de lo claro. que estamos acostumbrados. Así que veremos de qué se trata. Pero en un principio tendríamos alguna manifestación por acá. Va a afectar posiblemente mucho más al noreste argentino, al norte y a la faja central. Por ahí nosotros quedamos fuera por las características propias del terreno donde vivimos. Pero ya tuvimos la manifestación de las nevadas en la montaña, con nevadas históricas,
1: bueno,
0: con un volumen de nieve que hacía años que no teníamos.
1: Y el Super Niño dicen que puede intensificar la cantidad de lluvias, pero que también va a ser un calor intenso. Eso intensifica el deshielo. Quiero ir en orden. Lo que quería contarte al principio es que desde el Poder Ejecutivo han mandado un proyecto a la legislatura. Lo que quieren es, por 180 días, declarar la emergencia por riesgo climático. El objetivo es acelerar obras hidráulicas, reparar caminos, hacer algunas contrataciones para protección, y después van a reforzar sistemas de alerta temprana. Ya venimos hablando de esto.
0: Sí.
1: En la misma línea tenemos que decir que en la zona de Lavalle, por ejemplo, están tomando algunas medidas. ¿Por qué? Porque a raíz de las intensas nevadas, si hay deshielo y a eso le sumás una lluvia más copiosa, tenés más agua, podría volver el agua por el río Mendoza a Costa de Araujo. Hace 3 años que no llega claro. el agua hasta esa zona, digo.
0: Que la gente disfrutaba del río como si estuviera en la playa.
1: Bueno.
3: Y seguía un poco más.
0: Claro, llega a las lagunas después.
3: Sí. Después va a llegar a las lagunas.
1: Entonces, ¿qué están haciendo en este punto que estoy mencionando? Bueno, Hidráulica está haciendo algunos trabajos de desembanque para evitar desbordes en las zonas que están pobladas. ¿Por qué? Porque eso... Lo que menos tiene es apariencia de río en estos últimos tiempos, teniendo en cuenta que hace 3 años, por lo menos, que no llega agua a ese lugar. Entonces están haciendo algunas tareas de desbanque, de limpieza, para desembanque y limpieza, para dejarlo
0: y reencauzar donde haya que reencauzar también.
1: Porque si viene mucha agua va a llegar hasta ahí.
0: Bueno, habrá que verle también el lado positivo de las cosas, ¿no? Si esa zona del secano de pronto recibe agua en abundancia, es posible que el próximo verano sea distinto en ese lugar.
1: Bueno, ojalá que sí, ¿no?
0: No sé si han tenido la posibilidad de ver cómo floreció el desierto de Atacama.
2: Ah, sí, me imagino.
0: Que es nada, que es una arena oscura, que no hay un yuyo verde ni que te imagines en ningún lado. Y veía unas imágenes de todo florecido, unas florecitas blancas y otras rojas, pero completo. Era una imagen parecía generada por IA, pero en realidad es que en un lugar que no llueve nunca, que no cae una gota en el año, llovieron como 100 milímetros. Y esto hizo que el desierto floreciera. Claro. Están las plantas ahí abajo, están vivas hasta que adormecidas y el agua las despierta y queda un desierto distinto, un desierto de flores.
1: Bellísimo. La imagen. Las imágenes son bellísimas.
0: Bueno, eso puede pasar con el secano nuestro. Lo hablaremos por ahí con algún especialista. Si recibe una buena cantidad de agua, es posible que toda esa zona se humedezca y la gente que se dedica a la cría de ganado, de chivos, etcétera, etcétera, tenga el pasto suficiente para que los bichitos tengan que comer en el próximo verano. Puede que se dé esa cuestión. Pero bueno, estaremos atentos a la evolución de la corriente del niño. Por ahí dice, che, ¿están exagerando la nota? No sé si están exagerando la nota, pero está bueno prevenir. A ver, si después, como muchas veces decimos con el sonda, claro, si vos tenés una alerta, te dice, che, va a haber viento, cuídate, mirá, cerré el toldo,
1: sí,
0: cosas pequeñas, y vos no le das bola y viene el viento y te llevó el toldo, por decir un ejemplo medio sonso.
2: Sí.
0: Pero te dice, mira, es posible que llueva más que lo normal. Ok, ¿qué hay que hacer? ¿Están limpios los canales? No. Hemos visto laburos que han hecho los municipios. El otro día veía que no era un canal, era un basural directamente, 3-4 máquinas laburando, un gasto de dinero enorme para dejarlo en condiciones y que después los habitantes de esa zona o de otras zonas que tiran la basura ahí no la tiren. Claro. Pero sin embargo, bueno, también se veía en algunos casos cuando la máquina levantaba toda esa mugre del piso del Sanjón de los Ciruelos, era cuando levantaba, había barro podrido, es decir, eso tenía ya algún tiempo, no es reciente, hacía un montón que había mugre ahí, claro, y que no tenía la atención debida el lugar. Bueno, ahora ante esta situación, atenti, que esos canales son de mucha utilidad. Bueno, con el canal ustedes estuvieron cubriendo lo de Bayofed, acá, cerquita, sí, de la radio, que es un lugar que se indica por un puente y se termina rompiendo la baranda, el puente, inunda las casas, genera lío. Mantengamos todo eso limpio, la parte que a vos te corresponde de tu acequia, trata de que si el basurero se le cayó la bolsa de basura, bueno, sacale y ponela otra vez en el canasto, que puede ocurrir que, sí, que los municipios están haciendo un laburo tremendo, tremendo, porque todos están pico y pala con las acequias, con los canales, con lo que tienen a su cargo. Pero tratemos nosotros de poner lo que corresponde para que eso no se vuelva a ensuciar, y por ahí ya tenemos una prueba mínima, si es que se cumple el pronóstico. En todo caso, le pido al Dani que él los entiende más a los extendidos, de la semana que viene. Bueno. Si es verdad que vamos a tener lluvia, no sé en qué volumen, pero toda la semana, bueno, de tener las cosas más o menos acomodadas. Claro, claro. Lo que corresponde a tu casa. A veces, sí, jodo con eso porque muchos nos subimos al techo y pintamos el techo. Claro. Para evitar que gotee.
4: Bueno, viste que hubo un pronóstico, no para ayer, pero para el día lunes, de una probabilidad de llovizna que efectivamente no, o sea, no se cumplió, claro, estuvo muy nublado y no pasó nada. Pero mira, volviendo al tema de lo que se arroja en los canales, hace pocas horas en el grupo de WhatsApp aquí de la radio mandaron una foto. El oyente puso: esa es la cultura que tiene nuestro pueblo. Alguien lo arrojó al zanjón de la calle Boulogne-sur-Mer, plena quinta sección. Ya hace un mes que está allí. Se queja, por supuesto, el oyente, pero es un termotanque.
0: Claro, qué locura.
4: Un termotanque.
3: ¿Para cuándo querés el...?
0: Y arrancamos el lunes, a ver.
3: El próximo lunes, que es 5, ¿no?
0: Claro.
1: Correcto.
3: Lunes 5, parcialmente nublado. Sí. No te da las temperaturas.
0: No hace falta.
3: Martes 6, parcialmente nublado también. Miércoles 7, chubascos, 43% de probabilidades. El jueves, chubascos, 53%. El viernes, chubascos, 49% de probabilidades. El sábado, nada. El domingo, chubascos por la tarde, 38%. El lunes 12... Martes 13 y miércoles 14, que es hasta donde llega, chubascos, 53, 60 y 50% de probabilidades. No es alta la probabilidad.
0: No, pero tenés, claro, una semana inestable.
3: Claro, no es alta, claro. Y que no haya, en este caso, chubascos en tu casa, no quiere decir que no hubo en la de Víctor, sí, por ejemplo. Muchos dicen, no pasó nada en la tuya. Claro. Claro, hay que ver en
0: a 5 kilómetros.
4: Bueno, claro, nos pasó con el Sonda también, que hubo, claro, que fue mucho más fuerte.
0: Que acá nosotros nada, pero... 5 kilómetros, sí.
4: El viernes, ¿sí? Para el viernes hay un pronóstico otra vez de Sonda, de temperatura que ahora vamos a tener grados, así agradable, mucho más fuerte, y probabilidad de lloviznas o de ingreso, como siempre, bueno, del frente frío a la noche.
0: Y otro laburito mínimo, aquellos que tienen patio, digamos, los que tenemos patio. Generalmente tenemos un par de desagües, los que hemos hecho las cosas, sí, bien, el desagüe va a la acequia, no a las cloacas, como muchos conectaron. Y claro, la gente de Corralito y Mayen sabe de lo que estoy hablando, que hay un montón de gente que se conectó irregularmente a eso. No digo que con eso exploten las cloacas, porque el problema va por otro lado. Pero digo, estás colaborando también vos a la complicación del asunto. Pero a ver, saca la rejilla, fíjate cómo está... posiblemente tenga tierra, pasto, qué sé yo, etcétera, etcétera. Bueno, pon manos a la obra. Si no te das maña para eso, bueno, hay personas que se dedican a hacer ese tipo de laburo. Bueno, ya te digo, tengo que ser autorreferencia, pero los que nos subimos al techo lo pintamos como nosotros un montón. Hay un montón de gente, vas por la calle y ves cuando mirás y tipo arriba del techo pintando. Está buena la prevención.
4: Y además hacerlo. Están con mucha demanda de trabajo, lo digo por un caso cercano que dice, estoy todos los días viendo y escuchando la radio también el tema del pronóstico para, ya sea trabajos de pintura, trabajos de techo, de arreglo, porque si no es plata tirada si lo haces.
0: Bueno, y ante una situación irregular de alguien que está tirando basura, hay mecanismos para denunciarlo.
1: Exactamente.
4: Bueno, acá nos dice un oyente, estaba viendo la rotonda para qué justo se actualizó, la rotonda del Cóndor, la cantidad de mugre que están sacando de esos canales, de esos zanjones, de años.
0: Toneladas y toneladas.
4: Es más, dice, creo que ni uno sabía que existían esos canales.
5: Sí, sí, sí. Son bastante antiguos.
4: Es lo que se inunda,
5: han
4: ¿viste?
5: Sacado, cuando... Sí, pero no solamente eso, han sacado mucho barro también. Mucho claro. Barro que están sacando para dejarlo,
0: de dejarlo lo sí. Más limpio posible. Bien, sí. Están haciendo un laburo interesante en la zona del Chayao.
1: Es la parte que tal vez más les preocupa por el tema del arrastre.
0: Por el arrastre, por el declive.
1: Sí.
0: Y hay mucha gente que ha hecho construcciones o ha hecho su casa cerquita de cauces secos, ríos secos. El agua pasó por ahí, va a volver a pasar por ahí. A lo mejor con lluvias cortas no pasa nada, pero con lluvias interesantes sí pasa.
1: Bueno,
0: la gente hidráulica está laburando en eso para reencauzar de la mejor manera el agua que se pueda generar arriba.
1: Ese es el temor también, que si llueve de forma continua o muy cerquita entre una lluvia y otra, no alcance a drenar.
0: También. Bueno, veremos cómo va. Por eso ayer cuando charlábamos con Audet en el Parque General San Martín, en el Cerro de la Gloria, parque de montaña, la gente que vive atrás del Cerro de la Gloria, por ejemplo, la gente de La Favorita, tiene un nivel de declive muy importante. En caso de una lluvia grosa, tendrían verdaderos ríos en la calle. Nos explicaba un amigo aquí
1: sí.
0: En la radio que las calles de Mendoza básicamente se transforman en ríos y hay que dejarlas que sean ríos.
1: Sí, el ingeniero Marcelo Toledo lo explicó. Sí, y lo explicó muy claro. Bien.
0: Muy bien.
1: Sí,
0: sí.
1: Muy claro.
0: O sea, cuando la acequia no se desbordó, toma esa función la calle. Y habrá que tener cuidado cuando uno se moviliza
4: como un
0: también.
4: Gran canal, o sea, claro. Aquí Martín Quiroga, desde la Guardia del Plan Provincial Manejo del Fuego, Gobierno de la Provincia. Les recordamos que está prohibido prender fuego, mucho más un día con viento sonda. Muchas gracias, nos avisa.
1: Otro fundamental lo que nos está diciendo sí. Martín, porque vos sabés que días atrás, en ocasión del sonda, también... unas llamas que se prendieron aparentemente, no sé si para limpiar y demás, terminaron generando un problema bastante grande en una barriada de La Valle. Entonces, por favor,
0: tenerlo
1: en cuenta esto.
0: Fuego no.
1: Es muy importante que seamos conscientes. No se puede limpiar un campo, un lote baldío con fuego, y mucho menos en un día donde tenés onda, que la propagación es imposible de contener.
0: No, agarró furia, no hay forma de pararlo. Bueno, vienen las noticias. 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
2: ¿Y si no?
0: 50 luquitas. Y si no, me lo ayudo.
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0: Noticias ahora. Vamos.

0: 5 de la tarde con un minuto, la temperatura actual es de 23 grados 3 décimas, la humedad del 35%.
1: La policía le secuestró el auto a Máximo Kirchner en San Luis.
0: El diputado nacional se dirigía a San Juan cuando fue interceptado por efectivos, luego de detectar que la camioneta en la que circulaba tenía un pedido de secuestro en la causa Otesur.
1: Este jueves, el dirigente de la Cámpora tenía prevista una agenda de reuniones con referentes del peronismo y militantes en la provincia sanjuanina.
0: Ya es ley en Mendoza el nuevo régimen penal juvenil.
1: Se trata del proyecto del Ejecutivo que busca adecuar el sistema mendocino a la ley nacional que establece la responsabilidad penal desde los 14 años.
0: Fue aprobada por 32 votos afirmativos, 10 negativos y una abstención. Y la diputada provincial Beatriz Martínez detalló la normativa.
2: Es la adaptación.

0: adhiere y adapta el sistema que ya tiene en la provincia a la nueva ley penal juvenil. Esto implica que los jóvenes, los adolescentes a partir de los 14 años, ya pueden ser imputados cuando estén en conflicto con esta ley penal.
1: Durante el ataque en el avión de Fly Dubai, la aeronave cayó en picada por un minuto.
2: El aparato cubría la ruta de Dubai a Tel Aviv y debió aterrizar de emergencia en Arabia Saudita.
1: El piloto y el copiloto del avión resultaron heridos y fueron trasladados al hospital al aterrizar, mientras que la aerolínea emiratí calificó el hecho como un altercado en la cabina de mando.
2: Las autoridades, mientras tanto, investigan el hecho como un atentado terrorista.
1: Presentaron cuatro propuestas artísticas para el acto central de la Vendimia 2027.
2: La convocatoria contempla la selección del guión y la síntesis argumental, además de la escenografía, dirección artística y audiovisual, puesta en escena, desarrollo técnico y equipo artístico que tendrá a cargo el espectáculo.
1: La máxima fiesta de los mendocinos se realizará los días sábado 6 y domingo 7 de marzo de 2027.
2: El eje conceptual del espectáculo estará dedicado a conmemorar el centenario de la creación del emblemático grupo Los Trovadores de Cuyo y a honrar el legado artístico de Carlos Alberto Pocho Sosa.
1: La temperatura actual es de 23 grados 3 décimas, la humedad del 35%.
2: El pronóstico indica poca nubosidad con ascenso de la temperatura.
1: Somos Ornella Dubini y Paula Alonso y esto fue Informe Newell.
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0: Bien, gracias Patito. Voy con el Dani y la información deportiva. Dani.
2: Bueno, esta noche juega Argentina frente a Bolivia en el Mario Alberto Kempes de Córdoba. Es el primer partido oficial, y no oficial también, de Argentina después del Mundial. Después de consagrarse subcampeón del mundo o perder la final, eso depende de...
0: Depende de cómo se lo vea.
2: Claro, sí. Cómo lo quiera mirar cada uno. Pero es el primer partido y será también el primer partido de la era post-Messi, más allá de que Lionel juegue y reciba el cariño de la gente y sus compañeros el próximo martes.
0: ¿Jugará todo el partido?
2: No lo sé, Javier.
0: No, está bien, pero...
2: Yo creo que sí, como es Messi, sí. Bueno, sí, y aparte es el último con la... Si está realmente convencido como... aparentemente está de dejar la selección argentina y sí, va a jugar todo el partido.
0: Yo creo que ya está.
2: Imagino que sí.
0: Me parece que lo tiene recontra asumido su salida de la selección.
2: Bueno, entonces todo el partido juega.
0: Bueno, está bien. Si vos querés que juegue todo el partido...
2: No, vos querés, si vos sos el que te metiste en esto, ¿para qué me metes?
0: No, digo, porque a lo mejor, qué sé yo, genera una mega ovación al momento
2: sí,
0: de
2: claro,
0: salir.
2: Obvio, y sí, claro, por supuesto que sí. Para hoy hay algunas variantes con respecto al último equipo de Argentina, obviamente sin Messi, pero sin Messi es no solamente el nombre, sino que hay algunos cambios, porque por ejemplo, van a jugar Julián Álvarez y Lautaro Martínez juntos. Antes no lo habían hecho. Durante el Campeonato Mundial, a Scaloni se lo consultó, ¿por qué no jugaban juntos? Y él dijo, y Julián Álvarez, Lautaro Martínez, Messi, ¿quién marca? No marca nadie, vamos claro. Todo para adelante, y en algún momento el rival tiene la pelota, entonces no se podía. Bueno, ahora se puede, porque quien reemplace a Messi, aparentemente, los dos jugadores que van a estar ahí en esa función de enlace no son tan ofensivos como lo es Lionel, que de hecho, si no fuera por ese aburrido partido del tercer puesto, se habría consagrado también como goleador del Campeonato Mundial, ¿no? De allí la importancia que tuvo el jugador de 39 años para la Argentina. Sin lugar a dudas, sin ninguna discusión, excepto la del negocio, fue el mejor jugador del Campeonato Mundial. Emiliano Martínez va a estar en el arco, el Dibu Martínez. Agustín Yay va a marcar la punta derecha.
0: ¿Jugó alguna vez este chico?
2: No, a ver, no estuvo en el Mundial. Recordamos que ni Medina ni Montiel fueron convocados. De hecho, a propósito de Medina, que actualmente es jugador de la Roma, no le dieron permiso ni a él ni a Dybala para viajar a la Argentina para estar el martes en el partido homenaje. Así que son dos de los que ya anunciaron que no estarán. Cuti Romero, que será el capitán. Licha Martínez y Facundo Medina, que estará en la banda izquierda. Tagliafico está lesionado. Medina jugó algunos partidos, así que ya es conocido. Ezequiel Palacios, el ex jugador de River Plate, que va a reemplazar a Rodrigo de Paul en el costado derecho de la mitad de la cancha. Alexis McAllister y después Matías Soule junto, aparentemente, a Nico Paz. Ellos se van a repartir un poco esa función de enganche. Veremos por dónde se mueven, si por la izquierda, por la derecha. Bueno, ahí yo tengo algunas dudas, pero esperaremos hasta esta noche. Y lo dicho, Julián Álvarez y Lautaro Martínez van a conformar el 11 de Argentina para jugar frente a Bolivia en el estadio Mario Alberto Kempes. Esta noche comienza a las 21 y por supuesto con transmisión de Newell.
0: Sí, a ver, una consulta para los que no entendemos mucho el mundo del fútbol. El tema del capitán, ¿quién lo elige? ¿Los jugadores o el técnico?
2: Bueno, eso es una... A ver, siempre es una decisión del técnico. Es una decisión del técnico, elegir el capitán o decidir que los jugadores elijan el capitán. Las dos cosas.
0: Porque hay tres posibles o tres nombres dando vuelta.
2: No, va a ser Cuti Romero.
0: No, y en estos partidos. ¿Y será sí. el definitivo? ¿Quedará como bueno, capitán?
2: Qué sé yo, eso ya dependerá de
0: Scaloni. Ah, no, por eso no entendía cómo pero era la designación.
2: En el caso de la selección argentina, decide Scaloni. En el 90 o 99% de los casos, el técnico elige el capitán. Porque es un poco su voz, es su brazo extendido dentro de la cancha. Va a ser el Cuti Romero. Y el subcapitán es el Dibu Martínez. Hay otros casos muy pocos que el técnico decide, bueno, júntense ustedes, los jugadores, y decían ustedes quiénes consideran que es la voz de mando. Quiénes consideran que es el jugador que puede pegar tres gritos adentro
0: de la
2: cancha.
0: ¿El que le baja la línea al resto del equipo?
2: A veces sí, a veces no. No necesariamente. En el caso de Argentina, con Messi sí lo era, ¿no? No, es absolutamente indiscutible. Hay otros casos que ha habido capitanes que no hablan. No es muy recomendable eso. Y otros jugadores que cumplen la función de hablar, ordenar, porque tácticamente ven mejor el juego. Entonces pueden ordenar a sus compañeros o pegar un par de gritos.
3: ¿Y es solo desde lo táctico o también tiene que ver con el liderazgo?
2: Las dos cosas.
3: Ah, mira.
2: Sí, sí, las dos cosas. Yo creo que sobre todo lo segundo que dijiste. Uh-huh. Cuando le dicen a los jugadores, elijan ustedes, es el liderazgo. Y tiene mucho que ver, son las dos cosas muy importantes, porque si no tiene liderazgo ese jugador,
3: claro,
2: no. Por más que le indique al resto, mira, vos haces esto, vos haces lo... Claro. Mirá de costado, claro. Y te dice, vos me lo decís, que me lo diga Javier, pero no me lo digas vos.
3: Claro.
2: No te digo a vos porque te estoy mirando.
3: No, está bien, pero si te lo dice Messi, pero, es como que difícil
2: bueno,
3: que te
2: es un
3: hace.
2: Liderazgo indiscutido, claro. ¿No? O lo decía Maradona, es un liderazgo indiscutido. Cumple
0: como
2: las dos funciones.
0: Decía Pasarela en su momento.
2: No, ni hablar, el gran capitán, ni hablar. Viste, es una voz que se quedan todos callados. Y es quien representa al equipo también.
0: Por eso te preguntaba, porque siempre fueron figuras fuertes dentro del plantel.
2: Muy fuertes, tienen que ser figuras muy fuertes.
0: Y en esta, viste, hay muchos que son fuertes sí. en este plantel.
2: Por eso muchas veces nosotros periodistas por ahí decimos, ¿cómo fulano es capitán si no habla? Claro. Y a veces no hablan. Y yo creo que es un error, pero bueno, es una decisión del técnico.
3: A veces no hablan para afuera y a lo mejor adentro son tipos muy fuertes, no
2: bueno,
3: sé.
2: Bueno, pero para afuera tenés que hablar porque si estás en el partido sí. tenés que pegar unos gritos. Pero bueno, depende, ¿viste? Es una situación bueno, muy
0: interna. Por el momento el Cuti, entonces.
2: Cada uno. Por ahora va a ser el Cuti Romero, subcapitán Dibu Martínez.
0: Yo pensé que podía... Bueno, habrán visto en las noticias una avalancha, lamentablemente, en el Chaltén.
3: Tremenda.
0: Murió una persona.
3: Sí, una turista francesa.
0: Una turista francesa.
3: Y el esposo logró ser rescatado, sí. pero también había resultado herido.
0: Claro, pero el marido de la mujer, permítame las comillas, zafó. Sí. Pero a partir de esa información digo, che, con todo lo que nevó en Mendoza, con toda la nieve que tenemos en la cordillera, ¿podríamos encontrarnos en algún lugar con un suceso parecido? Bueno, y lo hablaba esta mañana con la RO en la producción, digo, busquemos quién nos pueda orientar en esto, si es necesario tener en cuenta alguna cosa, si es necesario alguna recomendación, y si realmente se trabaja en Mendoza en eso. Agustín Aramayo es guía de montaña y pistero socorrista en Las Leñas, así que vamos a hablar un ratito con él. Hola Agustín, ¿cómo estás? Buenas tardes.
4: Hola, buenas tardes. ¿Cómo andan,
0: Muy
4: chicos?
0: Bien, el gusto de escucharte. Con todo lo que nevó, con la acumulación de nieve que tenemos en la cordillera y en distintos sectores de la montaña que todavía incluso siguen recibiendo nieve hasta hace poco, ¿se podría dar una situación parecida a del Chaltén? ¿O la montaña nuestra no da esa posibilidad?
4: Sí, mira, bueno, primero ante todo te quiero decir que yo estoy en este momento en Las Leñas, sigo trabajando acá y acá está nevando todavía, así que en este momento está nevando. Así que bueno, hay que saber diferenciar un poco la actividad que estaba haciendo esta chica francesa y un poco lo que puede llegar a los lugares donde puede llegar el común denominador de la gente, pero sí, todavía hay riesgo de que alguna luz, alguna avalancha se acerque a algún lugar de común denominador de la gente, ¿no? Y por eso también en parte de algunas zonas de alta montaña, en lo que fue agosto, que fue muy nevador, y finales de julio, estuvieron cerrados más allá de la inaccesibilidad, era porque ahí había riesgo de que alguna lengua de nieve pudiera llegar. Acá nos ha pasado en Las Leñas que hay avalanchas que salen de la parte alta de la montaña y que atraviesan la ruta 222 y llegan hasta el río sí. tranquilamente cuando nieva mucho.
0: Ahora, Agustín, en el caso, vos me decís que hoy está nevando, ¿no es cierto? ¿Se van haciendo sí. distintas capas de nieve y eso lo pone más inestable a la montaña? ¿O no necesariamente?
4: Claro, No, sí. Mira, hay algo que se llama manto nivoso, que es un es toda la nieve que nosotros encontramos ahora en un punto específico de la montaña, que es desde la tierra hasta el aire, ¿no? Por más que nosotros lo veamos quietito y blanquito y súper bonito, ese manto, en verdad, tiene, como decías vos, distintas capas, de distintas nevadas, de distintos momentos del invierno, que tienen distintas condiciones, y tanto el calor de la tierra como el sol, el viento, el frío, la lluvia, un montón de cosas le van afectando, y es una cosa que se llama la metamorfosis de la nieve, ¿no? Y esa metamorfosis va o fortaleciendo o debilitando la estabilidad de ese manto, ¿no? Entonces muchas veces, por más que nosotros la veamos quieta, están pasando muchas cosas allá adentro, y posiblemente, como quizás, no he terminado de leer específicamente lo que pasó, pero como el paso de la esquiadora esta genera una debilitación del manto y se produce una avalancha que hace que baje todo el manto
0: claro, nieve. Parece muy loco, Agustín, que el peso de una persona o el caminar de dos o tres personas haga que se desprenda una lengua de nieve de kilómetros. Es muy loco eso también, que se destabilice el lugar por el peso de una persona.
4: Inclusive hay veces que se hacen las avalanchas de manera espontánea, ¿no? Que empieza a pegarle el sol, se empiezan a cargar de agua, ese frío que unía esos cristales se empieza a debilitar y de repente por el solo hecho del peso mismo del manto nieve hace que se desprenda y que caiga la avalancha. No es necesario que pase ni un animal, ni una caída de una cornisa, ni el pasaje de una persona. Lo que pasa es que las avalanchas en las cuales nosotros las producimos son las más peligrosas para nosotros, pero porque justamente las producimos nosotros. Claro. Pero ahora, por ejemplo, en que viene la primavera, se generan un montón de avalanchas de un tipo que se llama nieve primavera o nieve de fondo. Se producen a la tarde, noche, y no las genera nadie. Es solamente el calor, el clima que hace que se empiece a derretir, se cargue de peso ese manto nieve y se desprende la avalancha de manera espontánea, ¿no?
3: Justamente eso te iba a preguntar, Agustín, ¿cómo está? Si el cambio de temporada tenía incidencia, y también entendiendo que este año se está hablando de este fenómeno meteorológico del Super Niño, que puede incrementar la cantidad de lluvias y el calor, ¿tenés información o crees que esto también puede influir en generar más deslave, más avalancha, más caída de nieve?
4: Sí, seguro el fenómeno del Niño, si va a producir muchas más lluvias, que caigan lluvias sobre un lugar donde ya hay un manto nevoso, seguro que eso le genera inestabilidad, porque es mucho peso y un cambio de temperatura en el corto plazo, y hace que se produzca también una base como acuosa, se podría decir, en el fondo del manto, que hace que el manto que se deslice por allá arriba, ¿no? Como si me tiro por un tobogán de un parque de agua y le echan agua para que yo me deslice mucho más rápido. Entonces, esa precipitación de agua, si ya estamos hablando que cae agua, es porque es temperatura sobre cero, entonces va a afectar al manto nieve que tiene temperatura por debajo del cero y le va a sumar mucho peso e inestabilidad. Y además, que toda la nieve que tuvimos en el invierno, que generalmente ya a esta altura del año estaría empezando a derretirse, acá en Las Leñas hay parte que tenemos todavía 3 metros de nieve, entonces va a haber nieve por mucho tiempo recibiendo esas lluvias, ¿no?
0: Bueno, pero el hecho, porque hace poquito charlábamos aquí en el programa y gente de Las Leñas lo hizo en la radio, que cerraban la temporada de esquí para hacer otra cosa en el centro, ¿no? ¿Tiene que ver un poco con eso también, que la montaña se puede poner inestable por el tema de las temperaturas, de pronto empieza a hacer calor, o cae nieve nueva? ¿Puede ser por eso también?
4: Porque si vamos a decir, más allá de una cuestión también.
0: 3 metros de nieve, digo, sigamos esquiando hasta que se termine, pero bueno, parece que no es tan así, ¿verdad?
4: No, mira, nosotros te cuento cómo es un poquito nuestra actividad. Nosotros, más allá de una cuestión de tener clientes para que la estación esté abierta, nosotros todos los días habilitamos y cerramos las pistas y los fuera de pistas. Y la verdad que hay muchos fuera de pistas que llegan hacia las pistas y la condición de la nieve no está siendo tan buena y la seguridad de las personas no está siendo tan buena. Y la seguridad de los socorristas, en mi caso y de mis compañeros, en caso de haber un accidente, nosotros tenemos que poder entrar y salir con una seguridad mínima, con el material necesario, y los últimos tiempos que nosotros estábamos acá no había sido suficiente, así la seguridad mínima no está garantizada. Entonces, bueno, son situaciones en las que nosotros decimos, bueno, a ver, está buenísimo, tenemos nieve, habrá un grupito de gente que todavía quiere venir, pero el riesgo al que nos estamos poniendo todavía sigue siendo, ya empieza a ser muy alto como para el hecho de tener la estación abierta con todo esto. Claro. Y el cambio de temperatura que ahora que vamos a tener va a ser muy fuerte, ¿no?
0: Bueno, se me ocurre también que quienes manejan senderismo y todo esto también tendrán en cuenta esta condición de esta altura del año. Quiero pensarlo de esa manera, ¿no? Va a decir, bueno, mira, el sendero está con hielo alrededor, pero puede pasar algo. Mejor no, esperemos, vamos más adelante, etcétera, etcétera.
4: Sí, quizás, no sé, se me ocurre, me voy a la zona Vallecitos. Acá en esta zona, está donde yo estoy caminando, no hay nieve, pero si miro para arriba, hay canales donde tiene muchísima nieve y está habiendo un gran cambio de temperatura, no sé, un montón de situaciones se expone, tanto temperatura por el momento del año, tanto la temperatura del mediodía, la noche, ¿no? El mismo manto va cambiando minuto a minuto, entonces claro. No es solamente donde estoy parado, sino donde claro. La zona en la que yo puedo estar afectado por lo que pasa arriba en la alta montaña, ¿no?
0: Ahora, Agustín, por supuesto, ustedes tienen un ojo entrenado para ver eso, pero juguemos en que una persona está en un lugar donde no están ustedes. Está cerca de una montaña nevada, muy nevada, un paisaje hermoso, y de pronto se desliza la nieve por X razón. No sé cómo se podría explicar. ¿Qué tendría que observar una persona que de pronto está en una situación como la que te estoy planteando, Agustín?
4: Mirá, es una situación muy complicada eso. Es una situación muy complicada. Nosotros acá, teniendo todas las medidas de seguridad y todos los elementos y todo el entrenamiento que podemos llegar a tener, es una situación complicada para nosotros. Así que si alguien está caminando con su compañero de trekking, por decirlo de una manera, sí, se ve afectado por una avalancha, es una situación muy compleja, ¿no? Porque hay que saber cómo actuar, hay que tener los elementos de seguridad necesarios, hay que saber utilizar los elementos de seguridad necesarios, hay que tener la capacidad de poder avisar para que vengan a ayudar, porque son cuadros complejos de hipotermia, hipoxia, traumatismo en caso de ser afectados, ¿no?
0: Claro.
4: Y asociarlo un poco como si fuera un sismo, ¿no? Va a ser difícil escapar de
0: claro,
4: una
0: no te
4: avalancha,
0: escapar,
4: una avalancha meramente grande, ¿no?
0: Claro.
4: Sí.
0: Bueno,
4: y más si yo estoy por debajo.
0: Claro. Y como socorrista siempre estás al borde de el rescate de una persona en nieve es bastante complicado cuando no tienen muchas referencias de dónde buscar también.
4: Exactamente, y es lo que te decía recién, no solamente la persona está en peligro, sino que lo que pasó a la persona me puede pasar a mí y nosotros entramos en riesgo para poder socorrer a esa persona. Pero bueno, eso es parte de nuestro trabajo, pero acá en la estación está más o menos todo organizado, controlado en la medida posible, pero por fuera de esto es otra historia. Claro. Siempre yo como consejo le digo a la gente, si hay algo que no te cierra, si tenés una duda, trata de no meterte donde te ibas a meter, porque el riesgo cero no existe. Por más que hayan un montón de factores de estabilidad, siempre el riesgo cero no existe, ¿no? Entonces, sí. si hay algo que te genera una duda en tu poco conocimiento, y bueno, vendrás mañana.
0: Claro.
4: Vendrás
0: claro.
4: El mes que viene, vendrás en verano cuando no haya tanta nieve.
0: O claro, cuando se pueda. ¿Algo más? Bueno, sí. Agustín, queríamos conocer un poquito esto, teniendo en cuenta lo que pasó en el Chaltén, la capital nacional del trekking, del senderismo. Todo el mundo va a hacer esa actividad. Y digo, traslademos a nuestra cordillera, a nuestras montañas, nevadas de mucha acumulación. Bueno, me decís que Las Leñas está nevando hoy todavía. Ver si estábamos ante una situación que se puede tornar peligrosa en algún lugar. Por lo tanto, hay que prestarle atención a eso. No meterse en lugares donde puede haber una complicación sería el mensaje, ¿verdad?
4: Sí, no meterse solo, no meterse a mucha gente, que si voy a hacer algún tipo de actividad que alguien sepa dónde me estoy metiendo a la hora que tenía pensado volver. Claro. Bueno, y tratar de estar informado de los riesgos asociados de la zona, ¿no? Que no es que, bueno, sí, no pasa nada, voy y vuelvo.
0: Sí.
4: Son situaciones complejas, ¿no?
0: Bien. Bueno, Agustín, gracias por atendernos. Bueno, me imagino el paisaje sigue estando bonito en Las Leñas, todo nevado como si fuese junio.
4: Sí, y está muy frío hoy. Hoy particularmente está muy frío.
0: Ah, mira. Agustín, gracias por atendernos. Que estés muy bien.
4: No, por favor. Un saludo para todos.
0: Que estés bien, gracias. Agustín Adamayo, guía de montaña, pistero, socorrista de Las Leñas. Está nevando en Las Leñas y acá estamos de Rivera.
3: Y está muy frío.
0: Y está muy frío además. No sé si anticipa alguna cuestión que tendremos en algún cambio meteorológico en las próximas horas. Bueno, queríamos hacer esto porque, a ver, lo hemos dicho un montón de veces, desde el que se pierde en la montaña, el que va a la montaña, el que disfruta de la montaña. Bueno, ante estas situaciones de mucha acumulación de nieve, bueno, averigüen, consulten a la gente que hace senderismo a ese nivel, está entrenada y sabe de qué se trata, pero tener los datos suficientes, como bien dijo Agustín, entrada y salida, voy por acá, salgo por allá, Y si la cuestión está medio dudosa, volvete a tu casa. Tal y cual. Espera que las cosas cambien. Pasó en el Chaltén este fin de semana con estas francesas que estaban haciendo una travesía fuera de pista. No sé cómo se llama la modalidad cuando no es básicamente un esquí que no está dentro
2: fuera de
0: un
2: pista.
0: Un fuera de pista, un esquí fuera de pista. Y bueno, vino una avalancha y terminó con la vida de esta turista francesa.
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0: 5 de la tarde con 31 minutos, la temperatura actual es de 23 grados 3 décimas, la humedad del 35%.
1: Periodistas protestaron contra Javier Milei en Francia por los ataques a la prensa.
0: La organización Reporteros Sin Fronteras encabezó una movilización en rechazo a los mensajes agresivos del jefe de Estado en medio de su visita a París por el Argentina Week.
1: El grupo de periodistas asegura que Milei publicó más de 1.600 mensajes contra la prensa solamente entre los meses abril y mayo.
0: 6 empresas presentaron ofertas para la restauración del solar histórico Hacienda del Libertador en Junín.
1: La apertura de sobre corresponde a la primera etapa de la puesta en valor del sitio patrimonial en Mendoza.
0: La iniciativa se financia a través del Plan de Infraestructura Pública Turística con recursos provenientes de los fondos de resarcimiento.
1: Esta propiedad constituye uno de los testimonios materiales más importantes del paso de José de San Martín por el territorio mendocino.
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0: La AFA apeló oficialmente a la sanción de Paredes y buscará reducirla al mínimo de 3 partidos.
1: Desde el Departamento de Legales se enviaron el pedido a la FIFA para reducir los 10 partidos que le impusieron tras las peleas en la final del Mundial 2026.
0: Mientras tanto, la selección argentina enfrentará a Bolivia sin Messi en el marco del primero de los 3 amistosos internacionales que disputará en esta fecha FIFA.
1: El encuentro comenzará a las 21 y será transmisión de Radio Newell.
0: Lionel Messi recibirá el doctorado honoris causa de la UBA.
1: La Universidad de Buenos Aires decidió distinguir al capitán de la selección por su trayectoria y los valores que representa.
0: La ceremonia tendrá lugar el martes 6 de octubre en la previa del partido que la selección argentina disputará en el Estadio Monumental.
1: Temperatura actual 23 grados 3 décimas y la humedad 35%.
0: El pronóstico del tiempo indica poca nubosidad con ascenso de la temperatura.
1: Somos Paula Alonso y Ornella Dubini. 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

0: Bueno, como lo habíamos mencionado más temprano, el juego duraba hasta las 5:30 de la tarde. ¡Fuck!
1: Le bajamos. ¡Ay, Javier!
0: Le bajamos la persiana.
2: ¡Qué miedo, Javier!
1: ¡Sácate, Javier!
2: Ten cuidado, Javi.
0: Bueno, no, está cerrado. Pueden seguir mandando mensajes, pero ya no participan. Sí. Le digo de ya.
3: Hasta este, al último mensaje, mira, de 17:29, hasta ahí.
0: A hasta, ver, ahí hasta ahí. Hasta 17:29 participa.
3: Hasta ahí.
0: Si pusiste Primavera ni Will, es porque estás aceptando que te llamemos y te hagamos una pregunta. Si respondes bien, te llevas una orden de compra de Vipol. Son tres. Tres ganadores, tres posibles ganadores. Hasta que aparezcan, estaremos llamando personas. Pueden ser tres llamados, 25 llamados, 175 llamados, hasta que se vayan
2: los tres. Podemos dejar los vouchers.
0: Y sí.
2: Sí, ya si no le pegan una.
0: Ah, si el tercero o cuarto no le pegan.
3: Lo podemos sortear entre nosotros que Marita nos haga una pregunta.
0: Lo declaramos desierto y lo llevamos los ocho.
1: Ay, listo. Qué lindo.
2: Javier, hay algunos mensajitos con respecto al tema que estabas tocando recién en la nota.
0: Sí.
2: Cumplimos con ellos y dice Luis, hace muchos años hubo una avalancha en las cuevas. Ocurrió el 15 de agosto del 65 cuando dos avalanchas de nieve, hielo y piedras sepultaron esta localidad dejando 40 personas fallecidas.
0: Ah, mira.
2: Y nos recordaba también el querido amigo Panchito, que le mando un fuerte abrazo, de una avalancha en Penitentes que también dejó fallecidos.
0: Matuna, era una chica, me parece. Pero bueno, por eso digo, la montaña está supercargada de nieve. Los especialistas dicen que hay que observarla, que hay que tener cuidado. Bueno, hay que tener cuidado y listo. Si tenés una pared de 6 metros de hielo y empieza a hacer calor, algo puede ocurrir. No digo esto que no se disfrute del lugar, pero ojo donde te metes, ojo con lo que haces.
1: Y con las precauciones del caso.
0: Ah, claro, todo se puede disfrutar con precaución. Y si alguien te dice, por ahí no, y si es lugareño, hacele caso. Uh-huh. Por ahí no. Bueno, tengo un amiguito que está en espera, ¿eh?
2: No me digas.
0: Sí. Ahí viene, mira.
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0: Señores, momento de DJ David Guetta. Yo digo David, en realidad es David Guetta. Es así todo pegado. ¿O no, DJ? ¿Cómo le va? Buenas tardes.
5: Destiga a todos ustedes, Javier, sí, es David Guetta, todo junto, el gran DJ, saludos para Noé, Pato, Anke, Fioquet. Sí.
2: ¿Cómo le va, señor Guetta?
5: Muy bien, hola. Todo bien.
3: Hola, DJ.
5: Hola, hola, hola, bueno, hola, hola.
0: ¿Con qué venimos hoy? ¿Temático?
5: Hoy venimos, sí, recontra, súper temático. Nos juntamos con mi equipo de producción en Chilo & Corp y decidimos armar algo, traer nuestras propia versiones el gran tema de Ni Will en estas primaveras, veranos Ni Willes.
0: Ah, mira, bueno, cierre de los festejos de la radio, el aporte del DJ David Guetta.
5: Exactamente.
0: O sea, ¿lo ponemos del 5 al 1?
5: Sí, sí, sí, vamos del 5 al 1, vamos en el orden. Íbamos a estar ayer en el parque, pero, Corpa, no me dejó entrar.
2: Es mala cosa.
5: Vamos con el puesto número 5. Llega nuestra versión. Ah, cierto, perdón, me había olvidado que esto. ¿Quiénes me dan de comer? 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
0: Bueno.
5: Entonces estábamos en el puesto número 5. Llega nuestra versión de este himno de Radio Ni Will, versión cumbia.
0: A ver.

0: puesto 5 la versión cumbia.
1: Exactamente, para que muevan las caderas y lo disfruten. Y ahora vamos con el puesto número 4.
0: A ver.
1: Llega versión ópera.

0: Bueno, ahí está, otra vez. Linda esta, che.
1: Sí.
0: Suena rarísima.
1: Lo hacemos bien.
2: Pero son muy bonitas porque como que van con cualquier ambiente.
1: Y es muy parecida a la Noé la que canta.
2: Sí,
3: puede ser.
2: Qué bonito. Yo dije, o es Kanyemi o es la Noé.
0: Claro. Y pasamos al puesto número 3.
1: 3, Tricota. Llega versión jazz. Copita, apoyadito en el hombro.
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0: Sí, hola,
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2: Esta pega con Hábitat ayer, ¿viste? Con claro, esa ondita sí. Así.
1: Sí, pero no nos dejaron entrar.
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2: pero a Javier seguro que lo invitan.

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1: Bien, bueno, pasamos al puesto. Me perdí. ¿Cuál es?
2: Número 2.
1: 2.
2: Duquesa, vamos, versión rap.
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0: verano.
1: Ahí está, versión música urbana.
2: Blues sí, urbano, buena, exactamente.
1: Sí. Es la que a mí no me gustó hasta ahora, pero no importa. No, pero, a ver, no está buena. En el 2.
2: Bueno, tampoco lo hicimos para que a vos te gustara. ¿No?
1: Bueno, pero a mí me gusta criticar.
2: Bueno. Bien, y ahora vamos con el puesto número 1. Espero que te guste, Javier. A y Fioqueta, que no nos está dando ni bola, pero dice
3: pero,
2: sí.
3: ¿Cómo grita,
2: llega
3: Diego?
2: Desde la tierra adentro. Llega el folclore.

0: ahí está, mirá. Parece que falta Ariel Ramírez, Jaime Torres, estamos todos
1: qué
0: ahí.
1: Lindo, qué linda versión, ¿eh?
2: El
1: dicho ese, ¿para qué? Un chancho.
0: Con una granja.
1: Bueno.
3: Vayan entrando que ya están las empanadas.
1: Qué burro raro.
0: Sí, es raro el burro.
4: Tortuga.
3: Acá Edgardo dice, me mató el puesto 4. Un certero ataque al corazón. Edgardo de las Heras dice, si pudieran repetirlo a modo de bonus track, más que agradecido.

0: arreglo de voces, de cuerdas.
1: ¿Cuál les gustó más? Digan.
0: Esta y la versión jazz.
1: Hombre, jazz.
2: A mí esta y la de folclore.
3: La versión jazz me gustó y la de cumbia me pareció re bonita también para bailar acá en una fiesta.
4: A mí este es mi favorito y después el tradicional, el jingle viejo, me encanta porque me hace acordar a cuando era niña.
3: Parece que no está en el ranking.
4: No importa que esté en el ranking. No, te digo que me gusta.
1: Bueno, estos fueron las versiones que buscamos, que encontramos para ustedes, para que lo disfruten con este gran Nick Will. 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
4: 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Que llegaron ya para hacer este ranking con las 5 versiones de Ni Will Primavera Ni Will.
5: Les ha encantado a los oyentes. Bravo DJ con esta selección de géneros de la icónica canción de Ni Will.
4: Agradecidos también al señor Corpa y la divina de Corpa que, y Chelo que se encargaron de hacer esto entre todos los usuarios.
6: ¿Qué le pasó?
5: El equipo.
6: Bueno, nos encontramos la semana que viene, DJ.
4: Nos vemos la semana que viene para mucho más música.
6: Adiós.
4: Bye.
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6: Bueno, entramos en terreno de juego.
5: A ver.
6: Todos aquellos que pusieron Primavera a Ni Will pueden ser llamados en este momento. Tenemos 3 premios. 3 vouchers de Bipol. Lindo premio. Tiene que responder una pregunta que tiene que ver con la radio y son muy sencillas. Preguntamos, si responden bien se va y si no, pasa el que sigue. Y así. Okay. Son 3 preguntas muy, muy fáciles. Se va la primera. A ver. Te está sonando el teléfono, atendelo. No hace falta que digas Ni Will, decime hola nada más si querés.
8: Hola Susana.
6: Te estamos llamando.
8: Queremos jugar.
9: Hola.
6: Hola, sí. Desde Radio Ni Will te estoy llamando. ¿Quién habla?
9: Habla Estela.
6: ¿Cómo
9: Primavera,
6: estás?
9: Verano, Ni Will.
6: Pero muy bien, bueno. ¿Cómo andamos? ¿Todo en orden?
9: Ay, escucho re mal. Ay,
6: bueno, a ver, tenemos que mejorar el retorno porque viene la pregunta y si respondes bien te llevas un premio de Bipol. Decime si
9: a
6: vas
9: ver, a ver.
6: ¿Me escuchás mejor ahí? ¿Estás mejor?
9: Más o menos.
6: Más o menos. A ver.
9: Ahora está un poquito mejor.
4: Un
6: poquito mejor. Bueno, ¿de dónde sos? Contame.
9: ¿Hola?
6: No nos está escuchando bien.
4: No.
9: No.
6: A ver, bueno, retomamos y probamos por otro lado.
5: Otra vez con
6: el mismo participante. La misma señora. Sí.
5: ¿No? Bueno, y atento porque ha habido muchos premios estos días. Mira, hay un agradecimiento de Oscar el Buzo. Gracias por el voucher de Maximiliano Calzados ayer. Dice que ya lo ocupó. Y no, pero rápido. Él para aprovechar, a lo mejor encontró algo lindo que necesitaba. He perdido la cuenta de la cantidad de años que los escucho. Son mi compañía de todos los días. Todo mi recuerdo y mi cariño. Muchas gracias, ¿no?, por ese voucher. Después nos dice Raúl Ricardo Ortiz. Hola, me gustaron la versión barroca, yacera, muy buenas, desde Jesús Nazareno.
6: Bueno, muchas gracias, ¿eh? Bueno, ¿qué pasó con Estela? ¿Probamos? Estela, ¿me escuchás ahora?
9: Sí, ahora sí. Ay, ahora escucho mejor.
4: Miedo, Estela.
5: Ay, qué nervios.
6: Estela, ¿de dónde sos?
9: De acá, de Capital.
6: De Capital.
9: Hace poco que he llegado de vivir de San Luis y ahora los escucho todas las tardes.
6: Bueno, escúchame una cosa. Es una pregunta muy simple que tiene que ver con la radio. Estamos cerrando el mes de la radio y por eso estamos generosos con los premios. Es una orden de compra de Bipol de 50.000 pesos, pero me tenés que responder bien la pregunta. Y no hay opción. ¿Respondés bien o te fuiste? ¿Okay?
9: Bueno,
4: qué presión.
9: No importa, ha sido un gusto hablar con vos y saber que está la Noelia ahí y los chicos.
4: Lo lindo que está Javier.
6: Bueno.
5: Cada día más lindo, Javier.
6: Estela, escúchame bien.
9: A ver.
6: Va la pregunta. Mirá que le hemos dicho 174 millones de veces tenés.
5: Ay,
9: a ver.
6: La pregunta es. ¿Cuántos años cumple la radio?
9: Ay, mira, yo la escuchaba, que era chiquita, debe tener por lo menos 80 años.
6: ¡No, no! Estela, perdiste. Chau, gracias. Se fue Estela.
4: Chau, Estela. Hasta Luis.
6: Chau, beso, adiós, adiós. Estela perdió.
4: ¿No decimos, lo decimos la respuesta? No.
5: No,
4: vamos a
5: no,
6: no, no, no, la dejamos.
5: Está Guillermo.
6: Hola, Guillermo. Hola,
5: Guillermo,
6: ¿cómo te va?
4: Ok. Pero,
5: no, Víctor, no. Estela, te queremos.
6: Ay, Guillermo.
4: Es el electro, Guillermo.
5: Ay. No, pero Guillermo.
6: De maldito no le voy a hacer esa pregunta. Voy a hacer otra pregunta.
4: Ay, sí.
5: Qué bravo. Sí, claro, cambiale.
10: La persona con la que.
5: Ay, no.
6: Guillermo, perdiste.
4: Pregúntale a ella.
6: A ver, vamos Corpa, vamos con otro.
8: Corpa está sudando.
3: Sí. Este se ríe, qué malo.
6: No, bueno, las llamadas en vivo...
10: Puede ocurrir. Tienen. Justo se fue al baño y ¿sabes qué?
6: Ahí, hola. Hola.
10: Ahí.
3: Pará, Javier, tiene una ansiedad.
6: No, pero es la misma persona.
10: No, ahora, no ahora vamos a ver.
3: Ahí está, Javier.
10: Mira saludo. El chat, mira el chat.
8: La persona,
10: Javier, se llama igual que vos.
8: La persona que intenta comunicarse.
3: No, una puntería.
6: Otro que va a perder, ¿eh?
10: No, pará.
8: ¿Para qué?
6: Ahí está. Hola.
11: Hola.
6: Hola, Javier.
11: ¿Cómo? Sí.
6: Te llama Javier de Radio Niguya. ¿Cómo te va?
11: Hola, ¿qué tal? Javier de la Mujer.
6: ¿Cómo andamos? ¿Todo en orden? ¿Todo bien?
11: Todo bien, todo bien.
6: Bueno, ¿de dónde es? A ver, estamos hablando con Javier, ¿de dónde?
11: De San José,
6: Guaymallén. De San José, Guaymallén. Bueno, te podés ganar una orden de Vipol de 50 luquitas. ¿Estamos bien hasta ahí?
11: Buenísimo.
6: Sí. Bueno, pero pará, me tenés que responder una pregunta. Tenés que responder una pregunta. Y la pregunta es, atenti, ¿eh? Es un lugar que poco o menos gente visita, estimo yo. Pero por ahí sos fanático. ¿En qué lugar del dial de la radio, cuando sintonizás la radio en AM, nos encontrás?
8: Uh-huh. ¿En cuál?
6: En un número de tres cifras. Uh-huh. Viste que en 98.9 en FM.
8: Uh-huh.
6: ¿Y en AM cómo es?
3: Ay, qué mierda.
6: Tic, tic.
3: ¿Qué fue?
6: ¿Qué pasó? No.
11: ¿Eh? 98.5.
6: No. Ah. Error. Te equivocaste. Chao, no, Javi. Ay. Perdiste. Adiós.
10: Ay. Adiós. Ay, qué nervios.
6: Sí. Otro que se fue.
10: Otro.
6: Ay, seguimos.
10: Otro.
6: Hola.
10: Fíjate.
8: Catapulta.
6: ¿Estamos hablando? Hola, ¿quién habla ahí?
12: ¿Qué pasa? Santino.
3: Santino.
6: Santino, ¿cómo te va? Hola.
12: Bien.
6: Che, qué rara la comunicación, no entiendo nada.
10: Hay dos
8: porque
10: personas,
8: le están soplando,
10: claro, están ayudando.
13: A Santino le da vergüenza.
10: Es chiquito, Santino.
6: ¿Santino es chiquitito?
12: Santino tiene 10 años. Tengo 10 años.
6: Tenés 10 años. Ay. A ver, ¿cómo hacer? Vale, lo vamos a hacer fácil para Santino. Voy a ir a la pregunta.
12: ¿Qué pasó con mi abuela?
6: Ahí está. Ah, bueno, hablemos con la novia.
10: Hablemos con la abuela.
12: Hola, chicos.
6: Hola.
12: Es que estábamos inscribiéndonos mutuamente. Ah, y bueno. Cada uno en su teléfono. Entonces dice, hay que llamen y atiende la abuela.
6: Está bien. Bueno, ¿cómo es tu nombre?
12: Perdón.
8: Ahora le está soplando al nieto.
10: ¿Cuál es tu nombre?
6: ¿Cómo es tu nombre?
12: Inés.
6: Hola, Inés.
12: Ahora estamos en delay con el televisor, por eso es que
6: bajemos el volumen de la compu, del televisor, de la radio, todo. Escúchame solo por el teléfono.
12: Listo, me vine para afuera.
6: Ahí está. Bueno, Inés.
12: Sí.
6: Hay una orden de 50.000 pesos de Vipol que puede ser tuya siempre y cuando me respondas bien una pregunta muy fácil. Voy a ir a la pregunta uno otra vez para que se vaya al primero, ¿ok?
10: Sí.
6: Estamos cerrando el mes de la radio. Estuvimos de cumpleaños todo el mes. ¿Cuántos años cumple la radio?
12: 50 Silencio. Años.
8: ¿Cómo?
6: ¿Cuánto?
12: 100 años.
6: No. Chao.
3: Noelia no está grande.
8: Chao.
6: Estamos a punto de llevar los vouchers nosotros.
10: Marita puede ser para... Participamos nosotros.
6: A ver, vamos, que hasta que no se vayan los tres premios no
10: entregamos ovación.
6: No le damos ovación.
10: Sigamos derecho.
8: Es un número famoso.
6: Sí, pero claro, lo hemos dicho 700 veces.
10: Claro.
6: Hola. Hola. Sí, Estela.
14: Sí.
6: ¿Cómo te va? Javier de la Mayora de Radio Niguel te está llamando.
14: Ah, ¿cómo estás?
6: Muy bien. Pues sabes que tengo una orden de 50.000 pesos de Vipol que tengo ganas de regalarla. Y puede ser tuya, siempre y cuando me respondas bien una pregunta.
14: Bien.
6: Vamos por los 50.000.
8: ¿Vamos por los
6: 50.000? Eso. ¿Cuántos años cumple la radio?
8: Nuestra.
6: Esta radio, ¿eh?
8: Claro, la radio.
6: ¿Cuánto?
15: La escuchamos la mañana.
6: No. Necesito el número.
15: Pero no.
13: 95 años.
6: No, ser. Error, no. Chao, te fuiste. No.
15: ¿Cómo cambió, cómo cambió la voz, Estela? ¿No?
8: Sí. Se enroncó.
6: Bueno, a ver. A ver, hola.
15: ¿Cuántos cumple?
16: No, hola, Javier.
6: ¿Cómo te va, Luis? ¿Todo en orden?
16: Bien.
6: Bueno, ¿cómo andamos, viejo? ¿De dónde hablas?
16: Muy bien. Muy bien.
6: ¿Dónde vivís?
16: En Godecruz.
6: En Godecruz. Bueno, voy con la pregunta que todos que nadie responde.
8: Parece, terminó siendo difícil.
6: ¿Cuántos años cumple la radio, esta radio? Ni ¿cuántos Will. Años cumple ni Will?
16: 69.
6: ¡Ahí está! ¡Vamos, vamos! Uno tenía que saber.
8: Ciudad de Dios.
6: Orden pues de Baipol.
16: 21 de septiembre de 1957.
6: Pero muy bien, tenía toda la data.
8: Tanto no sabe.
6: Bueno, Luis, te ganaste una orden de 50.000 pesos de Baipol. Ya te explica, en un ratito la producción te explica cómo te encontrás con el premio, ¿ok? Y gracias, ¿eh? Tenés para hacer. Lindo regalito que tenés. Gracias, Luis. Por fin uno acertó. Voy con las dos que tampoco nadie la va a saber. Vamos a intentar.
5: Hay otro, vamos, vamos.
6: Alejandro, ¿cómo estás? Hola.
17: Hola, hola, hola. ¿Qué tal? Buenas.
6: ¿Cómo andamos? ¿Todo en orden? ¿Todo bien?
17: Todo bien.
6: Bueno, te llamamos de Radio Nivel porque tenemos un voucher de Baipol de 50 luquitas que queremos regalar.
17: Ah, buenísimo, genial.
6: Pero me tenés que responder una pregunta. Son fáciles.
8: Sí, eso dijimos recién.
6: A ver, pues vamos a hacer un sondeo de edad.
8: A ver.
6: ¿Cuántos años tenés, Alejandro, vos?
17: 48.
8: Muy bien, ganaste.
6: No. Entonces puede que haya escuchado la radio en esa frecuencia.
8: Ah, ok.
6: Me tenés que decir en qué lugar del dial está la radio en AM.
17: AM 680.
6: Pero claro,
5: muy bien.
6: Vamos, Alejandro, 50.000 de Baipol son tuyos. La producción en un ratito te explica cómo te encontrás con el premio, ¿eh?
17: Muchas gracias, saludos a todos. Qué placer hablar con ustedes.
6: Bueno, qué gusto escucharte. Bueno, gracias, Ale.
17: Muchas gracias.
6: Un abrazo, que estés muy bien. Bueno, ¿qué un premio? Solo uno.
15: Sí, ay, te escucho,
8: Dios.
15: Javier.
8: Ay, Dios.
6: No, y esta es jodida esta pregunta.
8: Ay.
5: Sí, me da mucha risa.
8: La última que sea.
5: Todos los mensajes que mandan que dicen, yo sé, bueno, llámeme a mí o dale respuesta por ahí, pero no, ya está.
15: No, si no es aburrida.
5: No.
6: Ahí estamos llamando, a ver. Ay. ¿Puede ser el último o no? Depende. Se cortó.
15: Era Susana.
5: Era Isa, no Isa.
8: Una curita.
6: A ver, probamos de nuevo y si no, Isa, también te fuiste. A ver, ¿llamamos nuevo, Corpa? Corpa diseñó el proceso y ahora...
15: Se fue Corpa.
5: Pero tiene un montón.
15: Renunció.
5: Tiene un montón.
15: Renunció.
8: Parece que estuviera en una espada lo que está sudando.
6: Bueno, a ver, viene la última llamada.
5: A ver.
6: Ojalá sea la última, porque tenemos el voucher que tenemos que regalar, que es el tercero.
8: ¿Quién? O lo repartimos.
5: Claro.
6: Y dice, no, ya ves, si no anda vos, te llama vos.
5: Tienen que estar atentos a atender al toque.
15: Hola, soy
6: Mindirín. No, Mindirín que no puede. Bueno, ¿qué pasó? ¿Se murió el teléfono?
15: Sí, creo que... Entel ya no funciona más.
6: Entel no funciona.
18: ¿Y yo no puedo participar?
6: Cientos de mensajes anotados, le quiero decir. Sí. Y van 2, 4, 6, 7, 8. De 8, 2. Está bajo el porcentaje, che. A ver.
5: No prueban.
8: Ahí está.
6: ¿Está Isa?
5: ¿Ahora?
6: ¡Hola! A ver, probemos.
15: Ay, dale con
6: el... Y bueno, qué sé yo.
19: Bienvenido al...
5: Te puedo creer. Están llamando, se puso a hablar por teléfono.
6: Pero es claro.
5: Bueno, y hay gente que dice, yo, llamame, pero ya... No, ahora no pueden. No.
6: Porque es un sorteo.
5: No, y aparte era hasta las 17:29. Los mensajes que entraron después
6: no valen.
5: Por más que nos den la respuesta por acá.
6: Bueno, Isa perdió.
5: No,
6: Compa.
5: Y a ver, ya está.
8: Isa no está.
6: Sí. Isa se fue.
8: Isa se escapa de mi vida.
5: Ese premio se quiere quedar. Sí,
6: yo creo que sí.
5: Quiere quedar.
6: A ver, ¿con quién estoy ahora?
5: A ver,
6: llamemos, a ver, por favor.
5: Fiorella.
8: La muñeca.
5: Se llama Fiorella. Atendé, Fiorella.
19: ¿Qué me pasa? El teléfono al que estás llamando.
5: No.
6: ¿Qué pasó?
8: Todo el que nombraste, no,
6: Fiorella. Deja de usar el teléfono. Te va a perder.
5: No.
6: ¿Qué hacemos con Fiorella?
15: No insulté. Eliminada.
6: Fiorella.
5: ¿Podemos pasarnos?
6: Fiorella no está. Fiorella se fue. Chao. Hola.
8: Fiorella es
6: una
8: muñeca.
6: A ver, probamos. En línea.
15: A ver. Está.
6: Esto es una fuerte, che. A ver.
5: Sí. Hola. Juan Carlos.
8: Hola, Juan Carlos.
5: Hola, Juan Carlos.
6: Atiende el teléfono.
15: De bigotín, ¿no?
10: Pero...
6: Ay, no, sabe no, que no,
10: tampoco nos atiende. No,
13: bienvenido.
5: ¡Pero no!
4: ¿Será que nadie todos temen que les vamos a vender algo? ¿Viste que los llamados telefónicos te van a vender algo? Sí,
15: no habrá temblado, che, y no hay más línea de teléfono.
6: ¿Qué es eso?
4: No hay nadie
18: Hola.
4: Más en la...
18: Hola.
5: Ay, ay, ay.
6: ¿Quién habla ahí? Ay. Hola. Hola, Darío.
18: Soy Darío.
6: Hola, Darío. ¿Cómo te va?
18: Bien, bien. ¿Todo bien? ¿Vos, Javier?
6: Bien. Bueno, te llamamos de Radio New Will. ¿Ok? ¿Estamos bien? Sí. ¿Dónde estás, Darío? Contame.
18: En este momento camino al trabajo.
6: Camino al laburo.
4: Ganaste.
6: ¿Vos sabés que podés llegar al laburo y decir, che, ¿sabés qué? Me acabo de ganar 50 lucas en la radio con una orden de Bipol.
4: O no.
6: O no.
18: Sería un golazo.
6: Pero, pero, me tenés que contestar una pregunta.
18: Sí.
6: Te voy a sondear. ¿Vos escuchás este programa seguido o de vez en cuando, de casualidad?
18: Sí, todas las tardes lo escucho.
6: Bueno, atente.
4: A ver.
6: Para llevarte el voucher de 50.000 de Bipol, me tenés que decir, por lo menos, tres personajes del humorista.
4: Chan.
18: Tres personajes...
6: Del humorista.
5: Sí.
18: Tenemos al payaso Chapote.
6: Sí, bien. Uno.
5: Bien, pibe.
18: Marita Marangachuli o algo así.
6: Marangachuli. Ok, bien, dos.
4: Cerca, nene, cerca.
6: Falta uno.
18: Y tenemos a la que dice el pronóstico de México, pero no me acuerdo el nombre.
4: Ay, es tan
6: fácil. Conchi.
15: Cuidado.
18: Ay.
5: ¿Con?
6: No, es Conchita Bolaño Valdés, está bien. Está
15: tengo
6: bien, está
15: tantas bien. Cosas para ayudarlo.
5: Pero está bien porque dijo pronóstico, México, no. Bien.
15: Es tan fácil de ayudar, pero no podemos.
5: No podemos.
15: No podemos, bueno, solo ayudar.
18: Claro.
15: Porque vamos presos.
5: ¿Lo qué está?
6: Bueno, Darío.
18: Sí.
6: Tenés el voucher de 50 luquitas.
5: Bien.
18: Va,
6: va, va. Así que,
20: ahí está.
6: Muchas
20: gracias.
6: Esto
20: pero son de veritas.
6: Y el premio
20: llega
6: de verdad,
20: Conchita, Florida.
18: Bueno, muchas gracias, Javier. Son unos genios.
6: Darío.

0: Gracias por escuchar.
1: La verdad. Pero... son unos capos todos.
0: Bueno, sí,
1: son
0: unos genios. Muchas gracias. Mira, te alegramos la tarde. Estás? 50 luquitas, bueno, palo y a la bolsa. Gracias, ¿eh?
1: Bueno, muchas gracias.
0: Que estés
1: gracias.
0: Muy bien. Un abrazo.
1: Abrazo bueno, para todos.
0: Igual. Bueno, che, se fueron los 3 premios de Baipol. Nos costó 1, 2, 3, 4, 5, 6, 7, 8, 9, 10, 11 llamados para que se fueran 3 premios. Algunos atendieron, se equivocan. Che, ¿cómo no iban a saber que eran 69 de la radio? Se lo han dicho 1,000,000 de veces.
2: Y bueno, pero puede pasar.
0: Bueno, se fueron los premios, che, así que...
3: Y nos vamos nosotros.
0: ¿Y nosotros también?
2: También,
0: sí, nos repasamos, chao. No, hasta mañana. Chao.
2: Hasta mañana.
0: Yo iba a dar la piñón.
3: Ya, porque vas a seguir.
2: Sí.
0: Chao, Víctor, hasta mañana.
3: Hasta mañana.
0: Tito, gracias, hasta mañana.
4: Hasta mañana, porque sigues respondiendo.
0: No, ya está. Chao, Dani.
5: Chao, Javi.
0: Viene Ovación 90 previo del partido, ¿verdad?
5: Sí, señor.
0: Nos reencontramos mañana. Marce, gracias. Corpa, gracias, ¿eh? Vos diseñaste el juego, aguantate la hora. Nos reencontramos mañana a las 4 de la tarde. Que la pasen bien. Chao, chao.
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6 de la tarde con 5 minutos, la temperatura actual 23 grados 3 décimas y la humedad 35%. Ya es ley en Mendoza el nuevo régimen penal juvenil. Se trata del proyecto del Ejecutivo que busca adecuar el sistema mendocino a la ley nacional que establece la responsabilidad penal desde los 14 años. Se presentaron 4 propuestas artísticas para el acto central de la Vendimia 2027. El eje conceptual del espectáculo estará dirigido y dedicado a conmemorar el centenario de la creación del emblemático grupo Los Trovadores de Cuyo y a honrar el legado artístico de Carlos Alberto Pocho Sosa. El gobierno mendocino quiere declarar la emergencia por temporales y lluvias. La iniciativa permitirá acelerar obras hidráulicas, reparar caminos y realizar contrataciones rápidas para proteger a la población junto a los municipios. La oposición en diputados busca reforzar una sesión especial para derogar el DNU 70. La medida ocurre luego del fallo de la Corte Suprema, que dejó sin efecto una cautelar y habilitó la venta de tierras a extranjeros. Denunciaron por violación a Joaquín Levington. El cantante de Turf habló en Instagram y reconoció que está muy afectado por la situación y aclaró que jamás tuvo un vínculo formal con la mujer. La policía le secuestró el vehículo a Máximo Kirchner en San Luis. El diputado nacional se dirigía a San Juan cuando fue interceptado por efectivos, luego de detectar que la camioneta en la que circulaba tenía un pedido de secuestro en la causa Otesur. Un piloto acuchilló a otro dentro de la cabina y los pasajeros evitaron una tragedia en un vuelo camino a Israel. El episodio ocurrió a bordo de un avión comercial de la aerolínea Fly Dubai que transportaba a 174 personas.

0: Se espera viento sonda para este viernes. Este es el informe del metrólogo Maximiliano Viale.
1: Puede ser mañana, tenemos un día semejante, con algo de nubosidad variable, puede disminuir un poco la temperatura del orden de los 22 y 23 grados. Y después ya el día más relevante es el viernes, que el viernes se restablece el viento norte a primera hora del día y ya avanzado la tarde existe la posibilidad de sonda en altura seguro, sonda posible, alguna ráfaga alcanzando el llano.
0: Temperatura actual 23 grados 3 décimas y la humedad 35%. El pronóstico indica poca nubosidad con ascenso de la temperatura. Soy Ornella Dubini, esto fue Informe Niwil.

0: Bienvenidos a Ovación 90, 6 de la tarde, 10 minutos. Ya se abrieron las puertas del Mario Alberto Kempes para que el público comience a ingresar para ver a la Argentina esta noche a partir de las 21 frente a Bolivia. Recordamos, lo hemos dicho varias veces, para aquellos que escuchen esta radio, porque será transmisión de Niwil, o vean el partido a través de la televisión, hay aforo reducido esta noche en el Kempes por la sanción que tiene la FIFA contra la Asociación del Fútbol Argentino, y encima de eso no se han vendido todas las entradas que se pusieron justamente a disposición del público. Veremos cómo pinta el hermoso estadio cordobés para esta noche. Pero ya está. Ah, perdón. Hola, Carolina. Es que estábamos charlando.
1: Sí, buenas tardes.
0: Me olvidé de hacerlo formal. Carolina y Juan, y buenas tardes.
1: ¿Cómo les va?
0: Bueno, está Titito, y lo saludamos también a Gonzalo. Hola, Gonza.
2: ¿Cómo les va? ¿Cómo están? Buenas tardes para todos.
0: Bien, bien. Gusto escucharte, Gonzalo. ¿Algo de gimnasia, igual, Gonza?
2: Sí, algo de gimnasia. Uh-huh. Si bien la práctica de fútbol va a ser mañana, porque hoy hicieron un trabajo muy intenso contra algunos jugadores de reserva, quizás se puede empezar a ver lo que tiene en mente el técnico. Y creo que los hinchas de Gimnasia van a ponerse muy contentos con la noticia.
0: Mira, bueno, y tan temprano, ¿no? Porque recordamos que Gimnasia juega recién el lunes.
2: Claro, así bueno, que pero tienen que probar desde ahora, Dani, porque hay varios jugadores que han entrenado todo el tiempo diferenciado desde la vuelta del receso, y solamente van a empezar a probar fuerte a partir de mañana.
0: Claro.
2: Tienen que tener tiempo para hacer otras pruebas también.
0: Perfecto, perfecto. Dale, en un ratito nos contás en detalle, Gonzalo.
2: Abrazo, hasta luego.
0: Abrazo, gracias, Gonzalo. Ya empezó el intercambio, le contamos a la gente, es una cosa muy interna, de mensajes entre los dos Insopor.
1: No, pero pará. Pero
0: Campi
1: para.
0: Y Guillén.
1: No fue para chicanear. No, pero pará, lo puse en serio.
3: Yo no sé cómo definirlo.
1: No, pero pará, lo puse en serio.
0: Empiezan los dos.
1: Ah, sí.
0: La gente no entiende, y la verdad no poco le importa, ¿no? Pero empiezan los dos y terminan dentro de 3 horas de mandar mensajes.
1: No, pero pará, no la voy a seguir.
3: Y mandaron 70 mensajes.
0: No la voy a seguir. Teléfono y charlan los dos.
1: No, pero pará, no la voy a seguir. Oscar puso algo.
3: No, la vas a empezar, que es peor.
1: No la voy a seguir ni la continúa. Puse algo que para mí es en serio, y esto es fuera de joda. Lo podría haber hecho, lo hizo Boca, lo podría haber hecho otro club. Que creó, porque sale, fue viral, que hizo la creó una cuenta de Twitter de X
3: en inglés.
1: Y están los jugadores invitando a la gente, y me pareció una gran iniciativa como club grande internacional que es Boca abrir una cuenta en inglés para otros mercados. Me parece muy bien.
0: Pregunto, y de verdad, claramente.
1: Los equipos que son de habla inglesa nativa tienen cuentas en español también.
0: Por eso te iba a preguntar.
1: Claro.
0: Yo esto lo desconocía. Yo creía, no sé por qué,
1: que ya tenía.
0: Que Boca, River, los grandes clubes tienen.
3: Porque si vos te fijás, las oficiales son todas en español.
0: La verdad. Me parece es que no bueno. Me había fijado, excepto viste que uno lo sigue, pero no había reparado en detalle, porque vos seguís algún club inglés y tiene en español.
1: Sí, tiene
0: o
1: español.
0: Algún club español y tiene en inglés.
1: Sí, claro, diferentes idiomas.
0: Las escuderías de Fórmula 1 tienen distintos idiomas.
3: Sí. Lo que yo he visto, que me parece que no es oficial, es una cuenta de la selección argentina en inglés. Pero no, me parece no que sea. No es oficial esa cuenta.
1: Ojalá que lo sea.
3: Replica publicaciones, me parece, a la oficial, la de selección argentina de AFA.
1: Ojalá que lo sea, porque me parece que cuando, en caso de una selección como la argentina, o en el caso de un club como Boca o River, que tenés otro mercado, apuntás a mercados internacionales y tenés
0: mucha
1: gente
0: alrededor
1: del mundo.
0: Boca y River desde hace muchos años apuntan al mercado asiático.
1: Exactamente, entonces me parece que todo eso está bueno canalizarlo en una cuenta de que sea nativa en otro idioma. Uh-huh. Entonces está bueno, no lo puse como algo, sino lo puse porque me pareció interesante, porque me parece abrir la cabeza a otro, una open mind. Sí.
0: De verdad, yo creía que ya se había hecho eso.
1: No, por eso.
0: Están un poco dormidos. Está Marcos, habla del Deportivo Maipú. ¿Cómo le va, Marquitos?
4: ¿Qué tal, Dani? ¿Cómo están? Buenas tardes para todos. A ver, cuando parecía que era todo tranquilo en el cruzado, llegó un run-run
0: de La Plata,
4: desde el otro lado de la General Paz. ¿Viste? Claro, que hace run-run, nada más. Enseguida te voy a estar contando qué es lo que pude hablar con algunos dirigentes.
0: Dale, en un ratito volvemos.
1: Qué lindo,
0: Marcos,
1: tema ese.
0: Lo que se refiere a Marco, porque recién lo estábamos charlando, esa era la charla que yo decía que estábamos. Es que aparentemente Estudiantes de La Plata preguntaría, yo siempre en lo aparente, no hay nada oficial, a Enzo Pérez si quiere jugar partidos de Copa Libertadores.
1: Puede incorporar Estudiantes, recordemos, apuntaría a un central y un mediocampista central, serían Marcos Rojo.
0: En ese caso ya es oficial.
1: Exactamente.
0: Hizo esta mañana el contacto oficial Estudiantes con Racing, que Racing aparentemente no quiere y por eso Rojo hoy no se presentó entre
1: por eso. Marcos Rojo, y ayer, es verdad, y ahora nos vamos a meter porque me parece un lindo tema, desde La Plata, desde periodistas allegados a Estudiantes, dijeron, me contaron que Verón puede levantar el teléfono y preguntarle a Enzo Pérez si quiere jugar, como sí. dice Dani, la Copa Libertadores de América.
0: A mí me sorprende, pero lo charlamos enseguida cuando esté Marquitos, así ya nos metemos más en el tema. ¿Cómo le va, Chipi? Tanto tiempo.
5: Hola, Dani, ¿cómo te va? Un saludo para vos, para Juan y para Caro, para la audiencia. ¿Cómo están?
0: Todo bien, ¿usted? Está más tranquilo.
5: Bien. Justo estaba comiendo una galletita.
0: Bueno, está bien. Aliméntese usted.
3: ¿De qué la galletita?
0: Es chiquito.
5: Una galleta de agua con manteca, nada más. No, ya a esta altura del mes estamos complicados.
0: Claro, claro.
1: Último día.
0: Porque en otro momento es otra, es verdad.
3: Otra galleta de agua. Otro,
0: le faltó la mermelada, ¿viste? Claro. Ya no va. Es la última manteca que queda.
3: Está jodida la cosa.
5: Sí, es lo que queda, Dani. Que más no se puede pedir.
0: No, nada. Bueno. Está bien. Bueno, lo noto más tranquilo que ayer. Ayer lo estuve escuchando atentamente. Estaba como muy exaltado y ha bajado un poco el...
3: Y
0: el
3: es que
5: estuvo lindo el debate, estuvo acalorado, cada uno opina lo que le parece y está bueno,
1: No tenía a Dani acá porque Dani me dijo, es más, por el mensaje me iba a estar más o menos de mi lado, pero qué quilombo me metió, ¿no?
0: Sí, yo estoy más...
5: Porque Dani nunca va a estar de mi lado.
0: No, pero no tiene nada que ver porque como vos bien dijiste, Chipi, es una cuestión de opiniones y aparte de análisis, más allá de la opinión, en el caso nuestro, debe ser de análisis, de ver cómo están jugando, cómo vienen jugando, qué puede pasar. Y en definitiva,
5: además, es de aventurar, ¿sabes? Porque nadie tiene la bola de cristal que no sabe qué puede pasar.
0: Claro, es una adivinanza porque puede pasar cualquier cosa totalmente diferente a lo que uno cree posible. Por eso yo siempre digo que los comentarios previos a los partidos son inútiles. Y mirá que a mí me toca comentar, pero el previo...
5: En algún momento, allá de lo que hicimos ayer, que arriesgar va a acertar algún resultado, que eso sí para mí es banal, ¿no?
0: Lo que sí tengo que decir, por lo que escuchaba ayer y por lo que charlaba ahora con Juani, porque vos dijiste muy bien, en definitiva es la opinión de cada uno y no deja de ser un juego de adivinanzas, lo que no se puede es repudiar a aquella persona que opina diferente, como le ha pasado a Juan diferente a él.
1: No, pero aparte me llamó la atención, yo no soy de contestar y si contesto o no contesto con insultos, sino que intento saber por qué. Yo entiendo al hincha porque el hincha es hincha y cuando uno habla, no mal, porque en este caso ni siquiera hablamos mal, como dice Chipi, no es que uno dice, es más, nos pasó cuando vos, Dani, analizábamos acá también que Vértice se equivoca y pareciera, viste, y sal. Yo digo... En este caso, Independiente Rivadavia, puede ser de Godoy Cruz, puede ser de Gimnasia, que uno puede vertir alguna opinión. Yo entiendo al hincha, pero sí me parece como a veces, no por insulto, sino como desmedido, ¿viste? Como si estuvieras atacando o como si uno hubiese dicho algo...
0: Es que a veces se considera...
1: ¿Viste? Y uno cosas... no dijo nada. Yo no... Es más, acá no vertimos opinión de si me parece bien, si quiero que gane, si quiero que pierda, sino acá vertimos una opinión acerca
0: de lo que también te parece, juego. Por lo que están jugando. Pero aparte de esto, más allá del equipo que sea, no se puede... A ver tanto encono con una persona que opine diferente a cualquiera, a mí, a vos, o el que sea, ¿no? Y aparte, tampoco se puede pretender que uno diga, por los colores a los cuales uno simpatiza, decir, este equipo va a ganar todos los partidos.
1: Está perfecto que el hincha lo piense, pero nosotros sí, del otro lado... No. Claro, pero nosotros no nos podemos meter en la piel del hincha y decir, como el hincha siempre va a querer... Y va a creer que su club está perfecto y quiere que gane y quiere lo mejor y bueno, pero nosotros...
5: Pero
1: nosotros...
5: Que pasa, de que saben lo que pienso yo, que pasa a menudo socialmente, es en la sociedad y en este mundo redes en el que vivimos, que está de un lado o del otro,
0: las redes son
5: y de un lado te insultan y te liquidan y del otro... Si no está del otro, es lo mismo para que está enfrente.
1: ¿Sabes, Chipi?
5: Es como que... No se puede mantener una línea, no se puede ir por el medio, porque sos de uno o sos de otro.
0: Sí, es verdad. Las redes te dan un anonimato a veces que es asqueroso, en definitiva. Pero aparte de eso, desde hace muchos años, acá en la Argentina, y no sé cuántos, 20, 25, 30, quizás más, se ha creado una grieta tan profunda, no solamente en la política, porque... creada en la política y desde la política, se esparció para todos lados y en el deporte pasa lo mismo. Si no opinás igual que yo, sos mi enemigo, No podemos discutir.
3: Es territorio de pasiones también. Entonces ahí tenés que estar...
0: Pero la pasión no te puede llevar a insultar a una persona porque opina diferente.
3: No, pero es que no lo estoy justificando. Digo que es un terreno en que, más allá de la pasión, tiene que haber raciocinio. Más allá de la pasión, que la pasión generalmente es un poco opuesta al raciocinio. Entonces, si vos le sumás eso, podés entender que son análisis. Que son análisis, que como yo puedo analizar un partido, otra persona puede analizar de otra manera.
1: Y es un juego también. Yo lo que escribí ayer me llamó la atención, esto sí, me tomo un segundo también, porque me llama la atención, que es un poco la sociedad en la que vivimos y las redes, como dice Chippy, que uno, en un comentario, porque hasta ahí va todo bien, porque a uno le pueden decir uno, lo otro, a ver, no escondo que mi mujer sabe que es de Godoy Cruz, yo he ido a la cancha a verlo, no soy hincha porque no nací acá. No tiene nada de malo. No soy hincha porque claramente no soy mendocino, no soy de acá, nada. Pero digo, ¿viste? Y un comentario me llamó la atención, Dani, que fue, viste que después te engloban a todos los periodistas.
0: Después son todos, claro.
1: Dice, así está el periodismo... Y cuidado porque la gente que tiene un micrófono adelante puede generar violencia. Y yo ahí me vi en la obligación de decir, ¿qué se dijo acá que pudo haber generado violencia? Claro. Nadie insultó, nadie prepoteó a nadie por vertir en un juego una cosa y decir, che, mirá, a mí me parece que puede sacar más o menos. Después, como dice Chip, es una lotería porque por ahí Independiente Rivadavia gana todos los partidos.
0: O
1: cualquier otro, Godoy Cruz gana todos los partidos y sale primero, sale campeón, lo que fuere. ¿Viste? Pero es como esto que vos decís, la intolerancia al que, si no decís lo que yo quiero escuchar.
0: Claro.
1: ¿Viste?
0: Sí, yo, pero ahí hay dos cosas. Hay intolerancia.
5: Está en esa línea tan delgada.
0: Sí,
5: que
0: sí. Pero ahí hay intolerancia e ignorancia.
1: También.
0: Porque decir que una opinión hasta aventurada puede generar violencia. ¿Qué tipo de violencia? Es decir, yo creo que tal equipo va a ganar dos partidos, pierde uno y empata tres. ¿Qué sé yo? Después, a mí me parece...
1: Y por ahí
0: después,
1: gana cinco...
0: Después, hay equipos, viste, que arrancan, porque ahora con el parate no sabemos cómo van a arrancar, arrancan fantástico y te ganan todo, y hay equipos que se caen y te pierden, qué sé yo.
1: Pero
0: o te pasa el otro día lo de Godoy Cruz, va ganando 2-0, vos decís, mirá, viste, paró el partido cuando se reanudó, se lo empataron. El fútbol es muy particular, pero
1: es
0: muy
1: un poco
0: especial.
1: Eso, es un poco lo que dice Chip y lo que dice Caro. Bueno, también vos, me parece que... esta grieta que atraviesa, ¿viste? O sos de uno o sos del otro. O sos contra, ¿viste? Sos anti. Y también, yo lo que digo, que muchas veces el hincha...
0: El anti es tremendo.
1: Y yo te digo que muchas veces el hincha, que yo lo entiendo, obviamente quiere lo mejor para su... Pero yo digo, muchas veces busca la aprobación en el otro, ¿viste? Que el otro te apruebe. Y por ahí vos no... O sea, yo pienso una cosa, o yo digo, no sé. Argentina, no hizo un buen mundial. Y yo busco que vos apruebes mi opinión. Y si vos por ahí decís, acomodé el lugar. Y por ahí vos decís, no, para mí la Argentina jugó un fantástico mundial. Yo te digo, no, para mí la Argentina jugó un mundial más. ¿Viste? Y vos, no, entonces sos anti. No es así. Y por ahí, ¿viste? El otro dice, yo busco que, no sé, mi equipo juega bien. Y busco que toda la sociedad y todo el periodismo mendocino, nacional, hable. Loas de mí, y por ahí no lo vas a encontrar, no buscas esa aprobación. Quédate con lo que vos pensás y listo. Claro. Y si otro opina diferente, no salgas a insultar.
0: Aparte lo de ayer, que yo los escuchaba, que estuvo bastante entretenido, no deja de ser.
1: Es un juego.
0: Es un juego en el cual el oyente siempre puede participar. De hecho, siempre le pedimos que participe, que juntos hagamos el programa, siempre con respeto, por supuesto, y no deja de ser un juego. Bueno, mirá cuánto tiempo se nos fue, Chippy.
5: Verá, bastante, Dani, para decirte que bueno, todavía el 11 no está definido. Yo creo que va a ser muy similar al que jugó ante Barraca Central, pero recién mañana por la tarde Berti va a trabajar en el Bautista Argentini a partir de las 19, así que vamos a estar en vivo en las afueras de Argentini, ¿no? Porque no nos van a permitir ingresar, pero vamos a tratar de buscar si puede confirmar esto. Pero para mí va encaminado a repetir el equipo. Pero en un ratito hablamos de eso, ¿sí te parece?
0: Dale, cómo no, Chip, en un ratito entonces. 6:00 p.m, 24 minutos. Hay un montón de temas para tratar de diferente índole y vamos a tener notas también que tienen que ver con otros clubes fuera de la provincia y algunos acá. Hay algunos conflictos, así que vamos a tratar de ver si le podemos poner un poco de claridad en este Ovación 90, que tiene ahora su primera pausa.
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3: Tarde con 31 minutos, la temperatura actual 23 grados 3 décimas y la humedad 35%.
4: La provincia cuenta con 7 nuevas carreras de la DGE que se podrán estudiar en institutos superiores.
3: La apertura de las inscripciones dependerá de cada instituto.
4: Se destacan opciones centradas en inteligencia artificial, diseño, industria farmacéutica, turismo sustentable y seguridad vial.
3: En noviembre arrancarán las pasantías rentadas para los estudiantes de secundaria.
4: La ley fue aprobada este martes y ahora deberá ser reglamentada para ejecutarla antes de que termine el año.
3: Los interesados trabajarán en empresas durante unos 3 meses y recibirán un monto aproximado de 100 mil pesos por mes.
4: La idea es que tengan un entrenamiento laboral que les permita involucrarse de manera real con el mundo del trabajo.
3: Será para estudiantes de quinto de escuelas orientadas y de quinto y sexto de las técnicas.
4: La CGT repudia el fallo de la Corte y exige a diputados rechazar el DNU que deroga la ley de tierras.
3: La Corte Suprema de Justicia de la Nación revocó un fallo que declaraba inconstitucional la derogación de la ley de tierras rurales, habilitando la compra ilimitada de suelo argentino por parte de extranjeros.
4: La Confederación General del Trabajo expresó su enérgico repudio al fallo, considerándolo un avance contra la soberanía nacional porque deja la tierra, el agua y otros recursos estratégicos a merced del capital extranjero.
3: Temperatura actual 23 grados 3 décimas y la humedad 35%.
4: Para las próximas horas el pronóstico indica poca nubosidad con ascenso de la temperatura.
3: Somos Cristian Morón y Ornella Dubini, esto fue Informe Ni Will.
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0: Muy lindo tema, Marcelito. Gracias para este segundo bloque de Ovación 90, 6 de la tarde, 34 minutos. Fuerte abrazo a Rubén, que no quiere que te defienda vos. No me toquen la cabecita, dice.
1: Muy bien. Vamos, un abrazo grande, un abrazo grande.
0: Y Roberto puede escribir cuando quiera. Dice que nosotros no dejamos opinar a la audiencia. No. Es todo lo contrario. Leemos todos los días la, gracias a Dios, inmensa cantidad de mensajes que nos mandan, tanto orales como escritos, y siempre leemos todo. Así que claro, cuando a veces quedan algunos, ¿verdad?, en el tintero, porque tenemos que seguir con...
2: Sí, los que no... A ver, los que son con respeto.
0: No, no, insultos, esas cosas, faltas de respeto, ninguno.
2: Lo único que obviamos es cuando hay faltas de respeto.
0: Tal cual. Y por ahí es verdad, se queda alguno, tenemos que pasar a otro tema, y son muchos, pero la mayoría tratamos siempre de leerlo. Así que si quieren, 2616-177-997. En un ratito juega la selección argentina. ¿Con qué equipo,
1: bueno,
0: Juani?
1: Vamos a dar el equipo de Argentina, esperando obviamente la confirmación, pero sería con Dibu Martínez en el arco, la línea de fondo con Agustín Giai, Cuti Romero, el capitán de Argentina, Lisandro Martínez y Román Vega sería titular en el lateral izquierdo.
0: Ahí me sorprendes.
1: El ex argentino es actual en Zenit, que vos me preguntabas cuando fue convocado. Bueno, el ex argentino junior sería titular en el lateral izquierdo.
0: Ahí me sorprendí porque estaba Medina.
1: Está Medina,
0: que,
1: sí.
0: Que jugó, hizo un muy buen mundial jugando como marcador.
1: Exactamente. De bueno, el doble 5, si se quiere, por una cuestión de características, Ezequiel Palacios y Alexis Mac'Allister. Uh-huh. Más adelante.
2: Porque no puede jugar Enzo, también hay que aclarar.
1: Es verdad.
2: Enzo suspendido en la final del mundial.
0: Qué raro suena decir doble 5 en la selección argentina.
1: Pero, ¿no? ¿Sabes qué? Lo dije a propósito, porque me parece que. Ahora voy a ir a un sector de la cancha donde va a buscar mucha variante. Y por eso hay que ver, porque vos el otro día preguntabas, ¿y De Paul? ¿Y De Paul? Hoy no está.
0: ¿Yo preguntaba eso?
1: No me acuerdo, cuando hablamos de la selección Amadeo. Alguien preguntaba, ¿y De Paul? ¿Y De Paul hoy no está? Y si no tenés esos tres del medio que eran De Paul, Alexis, Enzo, si quitás a De Paul, te quedan dos, ¿no? Después hay que ver la configuración táctica. Pero los otros dos, que serían en este partido Nico Paz y Prestiani, tienen otras características. Sí. Y después tiene el doble 9, Lautaro Julián, que serían titulares hoy también. O sea, sería un 4-2-2-2, si se quiere.
0: Sí.
1: Hay que, digo por características, porque vos estás buscando ya no el tercer mediocampista, sino que estás buscando un doble media punta con sí. Diferente. A ver.
0: Es curioso.
2: Un Palacio también.
1: Bueno, ahí.
0: Palacio para mí es más jugador que De Paul. Yo no sé por qué no jugó en el Mundial, no tuvo ni un minuto. Y siempre se ha dicho, lo que está encerrado en la selección, que es uno de los jugadores preferidos por rendimiento, por características del cuerpo técnico. Ahora, sin Messi y con estos dos jugadores, permite la dupla Julián y Lautaro. Yo no le diría doble 9 tampoco.
1: No.
0: Julián va a ir más, viste que Julián
1: corre por izquierda,
0: por todos lados, no sabes, te aparece por izquierda, por derecha, por el centro, entra, sale. Y Lautaro también tiene esa característica que nosotros a veces, digo nosotros los periodistas, decimos el 9 Lautaro dentro del área. Y si vos lo ves en el Inter, no es un jugador que está estacionado dentro del área, entra y sale permanente para crear espacio.
2: Pero a mí me parece que en la selección Lautaro Martínez no... más allá de eso que hace en el Inter en la selección, no sé si ha rendido tanto de esa manera.
0: De esa forma no.
2: Me parece que el que más cómodo se ha sentido, o que mejor lo ha hecho, mejor dicho, en ese lugar fuera del área, más de media punta, o haciendo ese trabajo de alternar, entrar o salir y buscar, marcar, es Julián.
0: Claro.
2: Me parece que
0: por eso
2: en
0: ahora
2: ese
0: cambia,
2: sentido Lautaro, por eso está tan de referencia.
0: Lo que yo digo que ahora cambia, sin Messi, cambian un montón de cosas.
2: Sí, hay que ver cómo juega la selección sin Messi.
0: Siempre hay que decir sin Messi, lamentablemente, no lo quisiera tener de por vida. Pero recordá que cuando durante el Mundial a Scaloni se le preguntó por Lautaro y Julián, y él dijo, no, dice, ¿y quién marca? Si aparte tenemos a Messi, dice, no marca nadie, dice, no podemos jugar con los dos. Ahora, al no estar Messi, a ver otra estructura diferente, que veremos cómo funciona hoy frente a Bolivia, ahora sí pueden estar.
1: No, por eso, yo me quedaba no con el doble 5, porque a ver, pero digo, hay que ver también cómo se distribuyen ahora sin Messi, porque le das lugar al doble 9, que no van a ser estáticos, sino que van a ser muy movibles, pero los que vienen atrás, en este caso son Nico Paz y Prestiani, pueden ser Soulemas Tantuono.
2: Yo creo
1: con que otra, pero digo, está buscando ese perfil de jugador, media punta, extremo, pero que se puede cerrar, y enganche.
2: Y quiero agregar algo más. Para mí, la selección todavía, pese a que no es lo mismo que se retire el jugador que voy a nombrar que Messi, para mí la selección todavía no sabe qué hacer con el lugar de Di María. eso lo buscó mucho en el Mundial, alternó con Nico González, uh-huh. Después iba y venían los jugadores en ese puesto, pero me parece que todavía está en esa transición de que Di María te solucionaba, porque Di María es muy clásico de ese puesto de la cancha por izquierda, y ahora encima de que estabas en esa transición de buscarlo, porque lo buscó en el mismísimo Mundial, lo buscó también en es algunos partidos, Carolina, ahora lo tenés encima que suplir la de Messi, entonces hay un cambio en la parte de adelante.
0: Claro, es que todo va a cambiar, porque vos decís la búsqueda, todo. Es verdad. Es difícil porque en esa búsqueda te encontrás claramente con que no hay un jugador como Di María.
2: No.
0: De las características de Di María no hay. Parecido, que te puede dar, pero no hay. Y como Messi, mucho menos.
1: Y yo creo, que estamos en presencia también, más allá de que muchos se pueden ganar el lugar, también de que la Argentina sea... Siempre la Argentina, si bien variaba su juego... Digo, variaba porque hay que ver ahora, pero variaba su juego en cuanto al rival, pero mantenía una estructura bastante de equipo de en cuanto a posiciones, ¿no? De Paul, Enzo, Alexis, se repetían.
2: Sí,
1: ahora hay que ver, porque ahora sin Messi...
0: Ahora empieza una búsqueda, a mí me encanta.
1: Sin De Paul empieza la búsqueda de, claro. Bueno, ¿puedes jugar con tres volantes? Sí, puedes jugar con tres volantes. ¿Puedes jugar con dos volantes, como en este caso, y dos media punta y dos del... Podés jugar. ¿Podés quitar a un nueve? Y podés jugar, sí, hay muchas variantes hoy.
0: Y ahí nos está esperando Marquito, sí, y ahí vamos. Pero con jugadores tan grandes, no hablo de edad, hablo de características, de rendimiento, podés jugar como vos quieras.
1: Como vos quieras.
0: Podés
1: Por eso te digo, es una linda búsqueda.
0: No es un equipo, ¿viste? Eso es lo que tiene la selección, sobre todo la Argentina. Tenés tantas variantes, porque hay tan buenos jugadores que te permiten un montón de cosas. Bueno, estaremos desde las 20, desde Córdoba, ya está instalado ya el Tano y Amadeo, y estaremos con ese partido. Hoy cambiamos el tema. Che, ¿me puedo agrandar con un mensaje?
1: Ah, por favor.
0: ¿Me puedo agrandar? ¿Me
1: permiten? Agrándese, porque
0: es su gracias programa. A Javier Gallardo, que escribe al streaming, y dice, ayer no estuvo, me nombra a mí, y hubo lío. Es como cuando los hijos se quedan solos en la casa. El aplomo de la experiencia siempre tiene que estar, como en los mejores equipos. Así que tengan cuidado, porque la próxima vez
2: no, bueno, Javier, cámara. Pero ¿sabes qué? También tiene
1: es verdad, otra impronta.
0: Dice Matías, hola, ¿cómo están? Busquen el equipo que le ganó 4-1 a Brasil en el Monumental, sin Messi y Di María. Bueno, sí, son es posible, eso yo no me acuerdo, la verdad. Matías, no, ya lo sí, vamos a buscar, tampoco. Pero no me acuerdo.
2: Acá el de la memoria es Marcos.
0: Es verdad. Marquito, ¿vos te acordás?
3: ¿De qué, Dani? Perdón, no escuché.
0: Ah, estabas tomando mate. Del equipo argentino sin Messi y Di María que en el Monumental le ganó 4-1 a Brasil.
3: Sí, me acuerdo el 11.
0: Sí.
3: Uy, qué difícil.
0: Y bueno, entonces,
1: ¿Lo querés?
0: Lo tengo acá. Si no no te acordabas, era una prueba, Marco.
1: Lo tengo acá.
0: A ver, dale.
1: Dibu Martínez, Molina, Romero, Otamendi, Tagliafico, Enzo, Alexis, De Paul, Paredes, sumó un cuarto volante ahí con Paredes, Thiago Almada y Julián Álvarez.
0: Mira, ahí está. Va buscando.
1: Pobló la mitad de la cancha y tiró a Julián.
0: Va buscando alguna variante.
2: Fue una fecha que no vino Messi.
1: Claro, no estaba ni Messi ni Di María.
2: Pero fue el retiro de Di María.
1: No, sí.
0: No, pero hubo un momento que él no convocó a Di María.
2: Que fue que creo que el día que usó Almada era 10. Bueno, no sé.
0: De hecho. De hecho lo explicó, perdón, Juan, que lo explicó Scaloni. Hay veces que no convoqué a Di María, no quería decir que estaba afuera, sino para probar otro funcionamiento. Yo también puedo decir probando. No es lo mismo jugar con Brasil que con Bolivia, ¿no? Con mucho respeto lo digo.
1: Sí, pero ganó 4-1 y muy bien.
0: Claro,
1: entraron Ángel Correa, Ezequiel Palacio, Facundo Medina, Giuliano Simeone y Nico Paz en el partido.
2: Sí, entonces es hace poquito.
0: Bueno, enseguida
1: leo. 2025.
0: Enseguida leo todos los mensajes que tenemos porque Marquito nos ha esperado un montón de tiempo. Y tiene que ver con lo que él adelantó. Y lo que adelantó emparenta a Estudiantes con el Deportivo Maipú. Estudiantes tiene que jugar semifinales de Copa Libertadores. Juan y lo decía recién, pretende sumar, porque se lo da el reglamento, sumar un volante central y un marcador central. El marcador central es Rojo, ya lo dijeron desde La Plata. Hoy hubo contactos formales de la dirigencia del Pincha con los de la Academia, que están bastante reticentes, no lo quieren soltar. Y enterado de esto, hoy, por ejemplo, ya Rojo no se presentó a entrenar.
1: Bueno,
0: no se presentó a entrenar porque quiere jugar semifinales de Copa Libertadores con Estudiantes. Después hay un montón de cosas en las cuales yo no me voy a meter. Es un problema de Estudiantes y de Racing, que es, si vos sos de Racing, lo dejás ir a... Viste el momento que vive Racing, es tremendo. Hoy Rojo está jugando muy bien.
1: Es titular.
0: El hincha te dice, me sacás uno más, nos sacaste todo, quedamos afuera de todo, nos ganan todo. Y va Rojo. Y del lado del jugador puede decir, pero viste, déjame ahí, si voy a préstamo, voy y vuelvo.
1: Juego un par de...
0: Son unos kilómetros.
1: ¿Te acuerdas que lo hizo Estudiantes en aquella Copa Libertadores con Schiavi? Claro. Que jugó, sumó un par de partidos también.
0: Un par de partidos,
1: sí, sí, sí, sí.
0: ¿Y qué, y por qué lo emparenta Estudiantes con el Deportivo Maipú, Marcos?
3: Porque justamente lo que se daba a conocer ayer por la tarde-noche, colegas de Buenos Aires, es que estaría interesado, o al menos quizás Verón podría levantar el teléfono y consultar por Enzo Pérez. Pero bueno, también hay que decir que el colega, cuando da la información, dice que lo comenta a modo de rumor, dice, me lo contaron a modo de rumor. Entonces, bueno, ahí es difícil darle bastante credibilidad si te contaron algo a modo de rumor. No sé, claramente después eso se armó una bola gigante,
0: sí,
3: en La Plata, y acá tuvo repercusiones en Maipú, de eso no hay duda. Obviamente que uno fue a hablar con los dirigentes y todos te dicen que no hay nada, que, uh-huh, que no pasa nada, pero a mí me queda la duda después de puertas para adentro,
0: sí,
3: cómo es, qué te puede generar esta situación.
0: A mí me sorprende, ¿sabes qué me sorprende, Marcos? No del lado de Maipú, yo creo que en Maipú los dirigentes van a estar tranquilos si es que hay algo oficial y después ven, ¿no? Porque está en un momento en que mejor no le toquen nada a Maipú. Está revienta ahí, ¿viste? En puesto de clasificación no le toquen nada. Ahora, a mí me sorprende del otro lado, me sorprende del lado de Estudiantes de La Plata. Que alguien piense en Enzo Pérez, que cuando estuvo en el Pincha fue suplente, y piense en un jugador que fue suplente, que después se fue a Argentino, que tampoco jugó en Argentino, que ha recalado en la segunda división del fútbol argentino.
3: Estudiantes volvió a River.
1: Claro.
0: Bueno, y después
3: River,
0: ahí está, y después
1: Argentinos.
0: Exacto, River, y después Argentino, que terminó no jugando, bueno, y Maipú. Ese recorrido es correcto. Me sorprende de Estudiantes.
1: Está buscando
0: que busque a
1: gente de la casa.
0: Bueno,
1: fíjate que busca Marcos Rojo, no busca.
0: Sí, bueno, pero viste el nivel que tiene Marcos Rojo.
1: No, está bien, pero Marcos Rojo nació en Estudiantes.
0: Es verdad.
1: En el ida y vuelta.
0: Pero más allá de ese romanticismo,
1: yo creo que busca apuela a eso.
0: Hoy Marcos Rojo, por rendimiento, es uno de los mejores centrales argentinos.
1: No, Enzo Pérez es romántico. Lo de Enzo Pérez es romántico, por eso creo que apela a otra cosa. Si Verón lo llegara a llamar a Enzo Pérez, está apelando no a... A ver.
0: Entonces no necesita un refuerzo. ¿Qué necesita?
1: No lo sé.
3: Es cierto también que a esta altura del año, en los cupos que necesita Estudiantes por lesión, solamente puede contratar a un futbolista libre o sacarlo de un club, como está sucediendo ahora.
1: Está bien, pero llama... Está bien, Marco. Pero pará, convengamos, pero es verdad lo que dice voy, Dani, perdón.
3: A esto voy, Juan, y mirá, que obviamente que en esos puestos no deben tener muchas opciones a dónde ir a buscar, y a alguien se le ocurrió, a alguien quizás se le pasó por la cabeza lo de Enzo Pérez, nada más, analizando en esto que arrancó el Dani, haciendo estas conjeturas desde lo futbolístico.
1: No, yo te puedo dar una lista, si querés, de gente que puede ir a buscar. Yo creo que está apelando al corazón del jugador que va a buscar y que tenga ese nexo con Estudiantes de La Plata, como lo tiene en Rojo. No me parece mal.
2: Es un futbolista de experiencia, sí, recaló en la Primera Nacional por deseo. Es verdad que en Estudiantes estuvo más en el banco que lo que jugó, pero tampoco es que lleva años sin jugar en la primera, hace meses que está jugando en la Primera Nacional, es un jugador que está jugando encima, pero que tiene muy en claro cómo jugar en Libertadores.
0: A ver, todo eso no lo vamos a discutir. Ahora, vos te imaginás, puede pasar cualquier cosa, eso está claro, ¿no?
2: Yo no lo veo de titular, lo veo como una pieza que...
0: ¿Pero qué necesita, no?
2: Que lo pones, lo ubicas quizás unos minutos, porque también es verdad que no es lo mismo el nivel de exigencia de un Libertadores. Pero me parece que es un futbolista que puede ordenarte un poco la cancha, como lo ha hecho siempre.
0: Está bien, a ver, todo eso está bien. Yo lo que digo, a mí lo que me extraña es que estudiante necesitando, si no, no va a buscar a nadie, un volante central vaya a buscar un jugador que en primera no jugaba, que en la B juega, en un equipo que está octavo, está haciendo una gran campaña, no lo discutimos, para jugar semifinal de Copa Libertadores.
1: Está bien, yo te entiendo.
0: Un asesor espiritual.
1: No, pero por ahí va mi análisis. Yo creo que está apelando al corazón del jugador que tiene que ir. Marco decía, no es muy... No, yo te puedo nombrar. Si querés. Es más, salió la noticia el otro día de que dentro de los nombres, porque por este tira y afloje con Rojo, porque a ver, lo primero que van a hacer es buscar a Marco Rojo. Marco Rojo está en un muy buen nivel en Racing. Es verdad que Racing, que está fuera de todo, está muy mal. Pero es alguien ligado a Estudiantes de La Plata. Pero igualmente, salió la noticia, pero por ejemplo, de que fueron a preguntar... No, de que fueron a preguntar a Boca y Riquelme le fueron a preguntar a Boca por Pellegrino, que es suplente hoy de Herrera. Le dijo, no, Pellegrino, no. Te doy a Ayrton Costa, si querés, que es el tercer central zurdo que tiene Boca. No, Ayrton Costa no. Entonces, a ver, ¿hay nombres? Sí, porque los equipos hoy, muchos están jugando por algo, muchos no. Y vos tenés suplentes en los equipos que vos decís, Dani, y es un suplente de un equipo de primero con recorrido y equipo importante. Andá a buscar un suplente de un equipo grande.
0: Pero que está, pero por eso, a ver, fueron a buscar un titular de un equipo grande, como Marcos Rojo. Por eso me sorprende lo de Enzo Pérez. Y si vas al romanticismo...
1: Yo creo que apela a eso.
0: El romanticismo de Enzo Pérez está más ligado a River que a Estudiantes de la Plata. Antes de Enzo Pérez pues, tenías una lista de 10 jugadores
1: sí,
0: para poner
1: pero,
0: por romántico.
1: Sí, pero tiene.
3: Marcos,
1: sí.
3: Por esa línea, en el corazón, en el romanticismo... sería, creo que una puñalada en el medio del corazón de los hinchas de Maipú si se va Enzo Pérez.
2: ¿Vos qué crees, Marcos?
1: Ah, eso sí.
2: Juguemos a que la llamada llega. Juguemos a que la llamada llega y realmente Estudiantes está convencido de que quiere a Enzo Pérez. ¿Vos qué crees que respondería Enzo? Porque dijo que era un tema familiar, que él quería retirarse en Maipú. Ya conocemos todas las palabras que brindó cuando llegó a Mendoza. ¿Vos crees que Enzo Pérez diría que no?
3: Yo creo que sí, que va a decir que no. No me lo imagino yéndose de Maipú ahora, la semana que viene.
0: Es que si se va de a ver...
1: No vuelve más, te pongo
0: el otro panorama, que diga así, porque es Copa Libertadores, no puede volver nunca más.
1: No.
0: Nunca más. Por eso yo creo que ante el... Primero, a ver, voy a decir lo que creo. Primero creo que Estudiantes nunca llamaría a Enzo Pérez para jugar una semifinal de Copa Libertadores de América. En el supuesto que pasara, hasta por una cuestión de romanticismo, yo creo que Pérez diría no. Ya estoy acá, a ver, se ha puesto el equipo al hombro.
1: Mirá, yo te digo una cosa, en este momento, porque si vos me agarrás en la quinta, sexta fecha del campeonato y te llama y está todo bien, voy dos partidos y vuelvo.
0: Eso sí,
1: pero porque...
0: No ahora.
1: A ver, no, pero por eso, en este momento, en donde Maipú...
2: De la segunda rueda.
1: Por eso te digo, si fuera otro momento del año... Yo te digo, sí, no queda mal con los hinchas de Maipú porque dice, che, te llama Estudiante para jugar en primera. También el corazón de Enzo Pérez sabemos que es de Estudiantes también, como decís, repartido entre arriba. Los equipos de Enzo Pérez son acá en Argentina, River, Estudiantes y bueno, y ahora en Maipú. Después tiene esa ligazón emocional, pero en este momento, es como dice Marco, en este momento yo creo que, porque Enzo Pérez si se va, no vuelve más.
0: No vuelve más.
1: Porque en este momento no. Maipú se está jugando la entrada reducida.
3: Claro. Sí, no hay manera, yo no lo veo.
0: No lo veo.
3: No hay forma.
0: Bueno, entonces...
3: Me parece, todo puede pasar como dice Dani, claro, pero bueno.
0: Pero entonces ese rum podríamos ir, para tranquilidad de todos, dejándolo de lado, sobre todo de Maipú, ¿no?
3: Sí, por supuesto. Hay que, yo desconozco la parte cercana a él. Digo, no sé realmente qué piensa él. Yo pude hablar con los dirigentes, que dicen todos que no hay nada. Pero bueno, no sabemos qué le puede generar a él internamente. Si es realmente verdad, porque yo anoche leyendo mucho redes sociales, yo siento que fue más un run mediático. No sé con qué objetivo puede ser lo que dice Juan, y apelando un poco al corazón a ese... De los hinchas de Estudiantes y de los que vistieron esa camiseta y ganaron una Copa Libertadores, en los mensajes muchos decían, bueno, llamen a Flaco Schiavi también, digo, en eso de esa Copa que ganó con Sabela. No sé, yo la verdad que lo tomé como lo que fue, un rumor mediático, solamente eso, y no mucho más. Lo consulté con los dirigentes, con más de un dirigente, cada uno con su postura, pero todos coinciden que no hay nada.
2: Sería la primera vez en la historia de que sucede esto, de que la B Nacional a las semifinales de Libertadores, sería histórico si sucediera. Ahora estamos hablando de que no es así, pero imagínate si el escenario se convirtiera en realidad, sería muy extraño.
3: Sí, obviamente que sí. Habría que ver si en algún momento se ha dado o ha pasado esta situación. Uno cree a priori en el apuro que no, que de estar jugando la Primera Nacional salte a jugar en una semifinal de Copa Libertadores. Me parece un montón, pero bueno,
0: hablando,
3: puede pasar.
0: Hablando, Marco, de cuestiones históricas, estoy viendo imágenes de Córdoba. Nunca vi un utilero firmar autógrafo.
1: Ah, Marito.
0: Está Marito firmando a la gente como loca con Marito, que sea, es una estrella de televisión firmando autógrafo. Bueno, ¿qué más de Maipú, Marcos?
3: Bueno, el resto volvió a trabajar pensando en lo futbolístico, claramente, Dani, porque va a jugar recién el día lunes a las 17 ante Chicago, a la espera de Gobeto, que es día a día, y lo demás todo tranquilo. Por eso te decía que esa paz que trajo el triunfo del último domingo se movió un poquito el avispero con esta noticia de ayer por la noche, en que Estudiantes querían Enzo Pérez. El resto está todo bien, pensando en el partido del lunes, también lo toman como una verdadera final y esperando a ver qué pueda pasar con Gobeto, que es día a día de acá el lunes.
0: Dale, volvemos, Marco, gracias.
3: Dale, abrazo.
0: Abrazo. Algunos mensajitos. El de Hernán, le decimos a Hernán, que es para Chipi, la consulta, así que con usted, Chipi, leemos el mensaje de Hernán. Luciano dice, por favor, ¿recuerden algún partido en que haya visto que Palacios hizo un gol, una pegada, un cabezazo, un tiro libre, no hace nada y hay un montón de mejores como Buendía? Buendía es diferente a Palacios, en posición totalmente diferente. Y la posición de Palacios no hace que haga todo lo que Luciano sueña que haga. Ahora, Palacios fue una de las estrellas extranjeras más importantes en Alemania en los últimos años, y baluarte del Bayer Leverkusen.
1: Sí, hoy en la Premier.
0: Hoy en la Premier, claro, prendido ahora a la Premier, pero sí. No se puede.
1: No es comparable porque.
0: Campañón de Palacios.
1: Son dos jugadores diferentes y Palacios en la mitad de la cancha siempre rinde.
0: Y David nos recuerda, dice, la selección bailó a Brasil sin Messi aquel día. Bueno, estamos a 6 minutos de las 7 de la tarde. La pausa, Marce.
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9: Estamos a poquito de ir a las noticias, algunas informaciones así salteaditas. Hoy Ocon, el piloto de Haas, oficializó que deja la escudería a fin de año, así que quedan las dos butacas libres, igual que la de Racing Bull. Veremos quiénes son esos pilotos, esos cuatro pilotos que van a completar los 22 para la próxima temporada de la máxima categoría del automovilismo mundial. Centurión, el ex arquero de Independiente Rivadavia, renovó vínculo con River Plate. Uh-huh. Se quedará.
10: Yo creo que se está viendo venir que quizás Beltrán se vaya y al fin tenga su oportunidad de ser titular en el arco de River, que es algo a lo que siempre ha aspirado del arquero. Pero
9: es muy bonito el speech.
10: Porque
9: a Beltrán lo está mirando, dicen, del Atlético de Madrid.
10: Y Beltrán dijo que Oblak quería se podría ir. Ver si sí. podía tener rodaje europeo.
9: Está bien. Es joven. Es muy joven.
10: Hace
9: es muy
10: rato
9: joven.
10: Que vienen diciendo que esa es la intención de Beltrán.
9: Yo creo que Centurión es un gran arquero, sin duda. Pero si se va a Beltrán, River sale a buscar un arquero.
10: Sí, yo creo lo mismo. Pero bueno, viste que los planes cambian. Centurión iba a quedarse en Independiente y lo llamaron de segundo arquero.
11: Sí. Bueno. Puede ser que lo quieran extender como le ven cualidades y además viene en el grupo y todo para ser suplente del arquero titular de River.
9: Quedarse en River siendo suplente, esto ya pasa por
11: cada uno, ¿no? Elige, claro. No.
9: Ganás mucho más que
10: le pasó
9: que
10: en otro,
9: pero no jugás.
11: No jugás.
10: En Rosario Central. ¿Cómo se llama?
11: Ledesma.
10: Claro. Se cansó de ser suplente.
11: Bueno, Ledesma vino de ser titular en España.
9: Es que Ledesma
11: dijo, bueno, viste que en ese momento decían, bueno, Armani tal vez, bueno, vino y se encontró con
9: que Ledesma suplente. Fue a River para ser titular.
11: Claro, fue
9: River
11: para
9: ir a Armani.
11: Claro.
9: No se fue a Armani.
11: Y se quedó de suplente.
9: Comió banco y dijo, ya está, me voy.
11: Chao, claro.
9: Me voy. Sí, sí. Bueno. 7 de la tarde, sonó el top a las noticias.
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12: La tarde con un minuto en todo el país, 23 grados 3 décimas en Mendoza, la humedad 35%.
13: Desde París, Javier Milei dijo que los procesos de crecimiento no son instantáneos.
12: El presidente habló a distancia a los empresarios reunidos en el coloquio de Idea 2026, celebrado en el Hotel Sheraton de Mar del Plata.
13: Milei aseguró que lo primero que hay que tener es paciencia.

0: Los procesos de crecimiento no son instantáneos. Yo, de hecho, justamente esa es mi especialización en economía. Los procesos de crecimiento demandan mucho tiempo. La convergencia argentina en condiciones normales podría converger a ser una potencia como Estados Unidos en 30, 35, 40 años. Pero eso requiere de un trabajo sistemático, duro, parejo, disciplina. Y existen chances para acelerarlo y nosotros lo estamos aprovechando y lo estamos haciendo a pesar, digamos, de lo duro que puede ser la transición.
1: Mendoza continúa fortaleciendo la seguridad con drones y nuevos pilotos.
2: Actualmente la provincia cuenta con 31 pilotos habilitados y otros 11 que ya completaron su formación.
1: El uso de drones mejora las investigaciones, búsquedas y los procedimientos de la policía de la provincia.
2: Lourdes Arrieta aseguró que hay mucho malestar interno en La Libertad Avanza.
1: La diputada nacional por Mendoza dijo que hay muchos integrantes del bloque oficialista que quieren sostener las premisas actuales pero fuera del espacio.
3: No sé qué va a pasar, pero sí hay muchísimo malestar interno y hay libertad.

0: después que vamos a volver atrás, me parece que no. A ver, la idea del superávit está bien, la idea de las cuentas claras está bien, la idea del déficit cero está bien, la idea de buscar esta libertad del bolsillo, el desarrollo, la producción está bien, me parece que las inversiones están bien, eso no se discute. Ahora, ¿quién lo va a encauzar? No lo sabemos, y volver atrás me parece que le va a hacer muchísimo daño a los argentinos.
1: Temperatura actual 23 grados 3 décimas y la humedad de 35%.
2: Para las próximas horas el pronóstico indica poca nubosidad con ascenso de la temperatura.
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4: A través de la red he recibido una cantidad de insultos tremendos. Tuve que cambiar hasta de perfil por la cantidad de agresiones verbales e insultos por no opinar como opinan el 80% sobre el automovilismo, particularmente sobre el nene este Colapinto. Tengo 54 años, fui al último Gran Premio de la República Argentina. Sigo la Fórmula 1 desde que tengo uso de razón, el TC y demás, el TN.
5: Con la edad que tiene Enzo Pérez, cuando que está jugando en una poco más bajo del nivel de primera y de Copa Libertadores de América. Decime, ¿con quién te quedas? ¿Con Cadeviter, que es mucho más joven, o con Enzo Pérez? Toda la vida me quedo con Enzo Pérez y no con Cadeviter. Y así hay un montón de jugadores en ese puesto que lo puedes encontrar, pero no tienen el mismo nivel que puede tener Enzo Pérez.
6: Siete de la tarde, cuatro minutos. Gracias por comunicarse al 2616-177-997. Tengo algunos mensajitos. Hay uno que llegó acá de Enzo. Dice, oración, quiero a Enzo, pero al Pérez, ¿no? A Enzo Pérez como gallina, uh-huh, pero no le da para jugar contra el Flamengo. Él dice Flamengo es Flamengo.
7: No, Flamengo.
6: Ya está viejardo, dice.
7: Ah, bueno.
6: Me causó gracia. Dice, y que se retire jugando en el Deportivo Maipú como jugador o como DT también, ¿no? También. ¿Por qué no? ¿Por qué no? Yo creo que lo de... mira que no he hablado con Enzo Pérez, en realidad no habla con nadie. Nos contaba Madero otros días que había ido al entrenamiento de Maipú, pleno viento sonda, uh-huh, estaba solo paradito.
8: No tiene intención.
6: Y pasó por al lado de Enzo Pérez y dice a Madero, yo fui un poste. Dije hola, ni el hola, nada, un poste más. Así que por eso digo que no he hablado de Enzo Pérez desde que se fue de Godoy Cruz. Pero me da más un Enzo Pérez dirigente que técnico. Uh-huh. La verdad que no lo sé, algún día quizás...
7: ¿Puede ser?
6: Si charlamos con él, le preguntamos para dónde puede... ir su carrera, la verdad que no lo sé. Bueno, dice Juli, mirá qué bonito. Hola chicos, por casualidad van a regalar entradas para el viernes, necesito dos. Soy Juli, me harían muy feliz. Me encantaría hacerte feliz, Juli, pero hoy no tenemos entrada. Le vamos a preguntar a Chipi si mañana podemos tener.
8: Dale, entrada. Chipi, mueve el avispero.
6: Dale,
7: sacate unas entradas.
6: No sé si te quedó claro, unas... Chipi, ¿no?
8: Anda, bueno, Chipi, por ahí. Hay que pedirle, Chipi es un cumple deseo. Él se brinda a la gente independiente.
6: ¿Vos decís?
8: Sí.
6: Bueno. A ver si lo tenemos Roa Chipi por ahí. Justo en un alto. Si ya terminó de comerse la galletita con manteca, podemos echar.
8: La galletita esa es en un suspiro, se va a hacer de agua.
6: Puede ser un paquete. De las grandotas, viste que vienen una para sándwiches, son grandotas así.
7: Claro.
8: Qué feo, un el tema... de galletita de agua. Está...
6: Bueno, pero a esta altura del mes.
8: 30 litros de agua,
6: pero. Sí, nena, pero es 30 hoy, ¿qué querés? Hoy es agua, no hay agua nada, y arroz blanco.
8: Hoy es sanguchito de aire.
7: No hay nada.
6: Mamá. Hoy no sé cómo voy a hacer para pagar el asado, que vamos a la casa del Gallego Jiménez, que comemos espectacular.
7: No,
6: con
7: no
6: el Dani Barrera, pero me parece,
8: no hay más cash.
6: Me parece que vamos a quedar debiendo todo para.
8: Tarjetazo, Daniel.
7: Y sí.
6: ¿Te imaginas pagar con tarjeta? Pero estaría bien, mis tarjetas están explotadas. No atiende Chipi, no atiende nadie, no hay nadie en esta vida. Así que, Juan, y todo tuyo.
8: Ah, que me le tiraste hablemos de Cristiano Ronaldo.
6: No, sí, para, dos cosas, no, era un chiste para Juani, porque vamos con lo de Cristiano Caro. Y ayer, Juani, te escuché hablar muy largo lo del City.
7: Lo quería explicarme un poco.
8: Pep.
7: A ver.
6: Porque salió Pep, sí. Salieron un montón a decir, salió a hablar Pochettino también,
7: sí.
6: A pedir que lo ajusticien al Manchester City
7: ayer,
6: como corresponde.
7: Ayer le pedí permiso a los chicos para explayarme un poquito más porque me parecía que es una noticia que a nivel mundial es muy fuerte, que está repercutiendo en todos los medios y me parecía propicio porque hay mucha gente que la puede leer, viste, que está

0: vinculado al deporte, que ve todos los días programas deportivos o lee, y que me parecía bien aclarar de dónde viene, ¿viste? Porque sí. Uno ve el título y dice, no, el Manchester... Bueno, ¿por qué el Manchester City llega a estar donde está hoy acusado y qué consecuencias puede tener? Así que, bueno, por eso te decía Dani, que, bueno, va a ser una noticia que va a seguir en las próximas semanas y muy fuerte a nivel internacional.
1: Tiene tiempo de
0: apelación hasta ahora.
1: Hasta el 2, hasta este viernes.
0: Sí, y la Premier ya salió. El CEO de la Premier ya dijo que esto se va a resolver rápido.
2: Bueno, veremos qué pasa. Está Chipi. Chipi Juli pide entradas. Ah. Dice que le harías muy feliz si conseguís entradas para sortear para mañana para el partido del viernes de Independiente
1: Chipi,
2: Rivadavia.
1: Chipi, la madrina. Cumplir el deseo.
3: Vamos a ver si podemos hacer gestiones, porque también me están preguntando por privado si hay entradas para sortear. El tema es que después es un sorteo, ¿no?
2: Es un sorteo. Bueno, pero ya tenés... Una cosa es que vos le digas, no hay entrada para sortear. Otra, sí hay entrada para sortear, ya tenés una posibilidad.
1: Chance, claro,
2: viste, no. Ya la ilusión.
1: Dale, sí, Rodrigo, bueno. A la madrina Ríos.
3: Vamos a ver. Bueno. Vamos a ver si podemos gestionar algo, Dan.
2: Tengo otra pregunta para usted, Hernán.
3: A ver.
2: Dice, buenas tardes a toda la mesa. Consulta para Chipi. ¿Es verdad que cambiarán la fecha de la final de la Lepra de Estudiantes nuevamente? Gracias y arriba la lepra, y que colaboren todos en las redes con la fiesta leprosa, así el viernes explota el Gargantini. Es el mensaje completo de Hernán. ¿Qué hay de esa final?
3: Bueno, Dani, a ver, desde que se confirmó la llegada del Papa a la Argentina y la posibilidad que fuese a Córdoba, que el 9, si no tengo mal entendido, va a ir a Córdoba.
1: Sí, es feriado.
3: Ese día, claro, feriado, ya estaba latente la posibilidad de que se modifique. Yo hace un ratito consulté a la dirigencia independiente de Rivadavia, dice que no tienen absolutamente nada de que la vayan a modificar, pero vos sabés que esto, si hay un ruido, hay es muy posible, y tendría coherencia, Dani, ¿sabés por qué?
2: Chipi, más allá del run, el día que salió la fecha, acordate, mirá que yo me acuerdo de pocas cosas.
3: Lo dijimos.
2: Pero de esta me acuerdo. El día que salió la fecha dijimos, pero se puede ser tan... Pero tan, poner la fecha de una final en Córdoba el día que está el Papa, y dijimos ese día, no porque nosotros seamos unos genios, pero se cae de Maduro,
3: no.
2: Como vos decís, sentido común, no se puede jugar ese partido. No, es feriado, lo acaba de decir Carolina, es feriado para que la gente se vuelque masivamente a ver al Papa en Córdoba. Los medios de seguridad van a estar volcados totalmente al Papa y pretenden jugar una final.
1: Y van a ir de todas las provincias, las provincias de la Argentina, las aledañas y las más lejanas a ver al Papa. Y después tenés el traslado de los hinchas de Independiente Rivadavia, más los de Estudiantes de La Plata. Es insólito.
2: Dice Marcelo, va el día 10 a Córdoba.
3: Bueno.
2: No, 9 va a Córdoba, el 9.
3: El 9 va a Córdoba. 9,
2: claro.
3: Pero digo, lo mismo, sería el partido iba al 11. Para mí sí, va camino a modificarse. Sí. Va camino a modificarse por esto que dicen ustedes. Pero sería bueno que lo hagan ya. Claro. Lo tendrían que haber hecho ayer. Porque la gente comienza a reservar con antelación, muchachos. Los pasajes se sacan con antelación. Y el traslado es complicado, armar la logística. Porque además ese partido se jugaba el 11. Para mí es verdad que lo van a modificar, pero no tenemos la confirmación oficial. Pero se juega al 11, un día de semana, miércoles, y el público se tiene que organizar, muchachos.
2: Sí.
3: Tienen que ya salir de la Copa Argentina, de torneos que lo organiza, y decir, va el domingo 15 como se está rumoreando. Y tiene más coherencia, y la gente lo puede prever con antelación. Pero acá nada importa. En el público no importa el público, porque ya pasó una vez.
2: Pasó una vez. Te digo una cosa más, perdón, y que es peor. Tiene razón el oyente. Es el martes 10 la actividad del Papa. Peor todavía, está a un día del partido. Y vos decís con mucha razón que los hinchas, y mirá, ya no meto ni a los medios de comunicación que tienen que ir a transmitir ese partido, los hinchas merecen tener un poco de previsión. ¿Por qué? Porque no es lo mismo sacar un pasaje hoy para el día 10 de ese mes, que es noviembre. Que sacacarlo 5 días antes.
1: La última vez que se suspendió había gente que ya tenía...
2: Uy, se clavaron un montón con eso.
1: Entonces hay que pensar un poco en la gente, en el esfuerzo que hace económico, en el esfuerzo del traslado, la gente que quiere ir a ver el espectáculo y alentar a su equipo. Me parece que es una desconsideración total si ya los hiciste una vez, gastar plata y encima perder, porque mucha gente fue para adentro con esa plata.
2: Es más, te digo algo, con respecto a esa fecha, si bien es un día posterior a la visita del Papa a Córdoba, para muchos va a ser muy difícil conseguir alojamiento, Porque alguien me da, el día posterior, la gente de ese día se va. Es verdad, pero vos estás llegando, algunos llegan un día antes, algunos se instalan. Es difícil, pero bueno, qué sé yo, viste acá.
3: Es difícil, por eso yo veo difícil que se juegue el 11, Dani, y lo sí. que se está circulando es muy posible que se traslade al 15. Tendría coherencia, sí, totalmente. Pero dentro de la incoherencia que maneja torneos en esta organización que parece ser una desorganización, sí. porque ya lo tendrían que haber manifestado por el público de Estudiantes y Independiente que va a asistir a ese partido. Es muy posible que se traslade al domingo 15 de noviembre, pero en Independiente hace un ratito consulté,
2: por ahora nada.
3: No tienen absolutamente nada, lo cierto es que es en Córdoba, eso sí, y en la cancha de Belgrano.
1: Está bien. Y tiene más... más sentido encima que sea domingo, porque el otro es pleno día de semana.
2: El tema, yo la verdad no recuerdo, ni siquiera lo he mirado tanto para adelante, para el 10 de noviembre, pero el domingo no hay fecha.
3: Si el domingo fin de semana empiezan los playoffs, Dani.
2: Claro. Y bueno, entonces no se puede. Si están
3: empiezan los playoffs del fútbol argentino.
2: Y tampoco pueden jugar, entonces, si clasifican los dos, sí. ponele, ¿no?
1: Vamos.
2: No pueden. Pero, a ver, un poco de sentido común. Vos acabas de decirlo, me gusta que lo digas como corresponde, Chipi. Torneos es el organizador de esta, es el desorganizador de la Copa Argentina. Pone cualquier día, de verdad, muchacho. A ver.
0: ¿Sabes lo que va a terminar pasando?
2: De verdad, viene el Papa, si ya lo saben. ¿Para qué pusieron ese día? El mismo día que anuncian que viene el Papa, ponen ellos el mismo día. Déjense probar. Ahora háganlo, perdón, Juan, háganlo con tiempo.
0: No.
2: El 15, no se puede el 15. No. Están los playoffs. Estudiantes de La Plata, Independiente Rivadavia de Mendoza, es muy posible que estén jugando playoffs. No se puede, viejo.
1: Tendría que haberse hecho en esta fecha
2: fija. Si no juegan Independiente y Estudiante, puede haber partido en Córdoba, en la cancha de Belgrano.
0: No tengo la menor. No me sorprende absolutamente nada. Es más, yo creo que si se suspende y se pasa para el año que viene, no me sorprendería.
1: Que no se juegue.
0: No me sorprendería.
2: ¿Por qué no la va a jugar?
0: Porque ya pasó.
2: Está bien.
0: Ya pasó con la de River. ¿Te acordás? La de River Talleres,
1: sí.
0: que se terminó jugando a principio de este año.
1: Sí.
0: O sea, ya pasó. O sea, por eso te digo que no me sorprendería si vos me decís, viene el Papa, no se puede jugar, empiezan los playoffs, no se puede jugar,
2: que digan,
0: ¿saben, muchachos? La jugamos en febrero del año que viene.
2: Si querés el 18, el 15 quedó domingo.
0: No, porque si estás jugando en playoffs,
2: el 18.
0: No podés jugar tres días.
2: Está bien.
0: No podés. Yo
2: tenés
0: creo...
2: razón, pero a mí me gusta... Esto es un deseo.
0: No, es un deseo.
2: A mí me gustaría que se juegue, ¿sabes por qué? Porque Independiente, lo dijo su presidente, va a desarmar el plantel. Va a vender un montón de jugadores y hoy tiene un gran plantel, no sé qué plantel va a tener el año que viene, capaz que tiene uno 10 veces mejor, pero sabemos que hoy tiene uno bueno, hay que jugar la
0: pero
2: hora.
0: Dani, pero a las pruebas me remito, o sea, eso no les importa nada. Si River Talleres, reitero, se jugó, ¿cuándo se jugó? ¿A principio de este año?
1: Sí, creo que
0: la Supercopa Internacional,
1: abril-mayo.
0: La verdad no me sorprendería cualquier resolución, pero no me sorprendería que digan, uy, no, viene el Pap y el 15 no se puede, bueno, la jugamos cuando se pueda. Es así.
2: No.
0: Ya ha pasado.
3: Habrá que ver qué fecha definen, pero es cierto que empiezan los playoffs del fútbol argentino y ahí también va a haber un dilema, porque nadie va a querer ceder nada, ni Estudiante ni Independiente, en ese tramo final del campeonato. De ninguna manera van a querer arriesgar. Pero bueno, ahí van a estar los intereses de los clubes puestos en la mesa de torneos. Porque no es así, porque sí, no es decidir una fecha y capaz que lo complica a ambos, y Estudiantes no sabemos qué pasa con la Libertadores, bueno, un montón de cuestiones, ¿no? Que hay que ver de acá al futuro. Pero para mí el 11 es muy probable que esa fecha no sea.
2: Uh-huh. Bueno.
3: Es muy probable que esa fecha no sea. Bueno, Independiente ya conoce quién es el árbitro, quién es la autoridad, uh-huh. Dani, es Brian Ferreira. El juez principal de,
2: ¿es el
3: del
2: musculoso,
3: encuentro?
2: ¿No? ¿Cuál es ese?
3: Morocho grandote.
2: El espigado, eso sí.
1: ¿Quién es el musculoso?
2: Hay uno que
3: tiene Morocho músculo, grandote.
2: Y comparado conmigo, todo tiene músculo, pero hay uno que tiene unos brazos, ¿viste, grandote?
1: No, lo tengo.
3: Parecido a Pitana, decís vos, el que es ojito claro.
2: No, bueno, ya tanto.
3: No sé si es Armiconi.
2: Yo los ojos no le miro a los árbitros, qué sé yo.
1: ¿Tienen calado los árbitros?
2: Pero...
3: No, porque ha salido hablando, creo que estuvo en Gimnasia y Tiro de Salta, ese árbitro que vos decís, Dani, que ha tenido participación en Primera División. Se equivocó y feo, y entonces ha salido hablando, por eso le vi los ojos, Daniel, porque estuvo enfrente a la cámara.
2: Qué detallista, está bien. Este árbitro que viene a dirigir Independiente Rivadavia, arrancó como un muy buen árbitro. Yo recuerdo un partido que me dejó una impresión bárbara en Tucumán.
1: Dirigió uno de la B Nacional también.
2: Claro, por eso, en San Martín de Tucumán. Mm. Y después lo promovieron a primera división por su buen arbitraje y decayó en un momento. Tuvo dos o tres muy polémicas y como que desapareció.
3: Y Brian Ferreira, no sé si no viene de dirigir Morón con los Andes. No sé si no viene de dirigir ese partido.
2: Escuchame la descripción de Titito, es maravillosa. Dice, es malísimo, puro musculito y pelo corto morocho.
1: No le gustó, sí. Titito.
3: Se peina muy bien el hombre. Ah.
1: Mucho gel,
3: grandote.
1: Mucho gel, Chipi.
3: Bueno, este es el árbitro.
1: Si para, ha dirigido corto, tres veces a la Lepra, tres veces la ha dirigido a Independiente Rivadavia, dos victorias, un empate, cero derrotas.
3: Bueno, si va por ese camino va bien,
2: no,
3: entonces.
2: No, chicos, si él no para juega, Independiente. Él no juega. Miren que después le van
3: bueno, pero los datos, la estadística suman, Daniel, suman. Después hay que hacer lo suyo, ¿no? Dentro de la cancha.
2: Claro, pues.
3: Pero ya va con ese antecedente que es positivo, Daniel. Bueno. Hay que aferrarse a todo. ¿Viste cuando te decían en la selección? Elijo creer, quiero creer, y se aferraban a cualquier cosa y no nos quedamos ahí abajo de la mesa. Pero bueno, hay que creer antes, Daniel. Sí. Hay que creer en algo, Daniel. Siempre. Si no, la vida no se puede. Bueno, en cuanto bueno, al equipo, el pastor.
2: El pai, bueno.
3: Es un pastor.
0: Muy bien.
3: Hay que creer, Daniel, hay que tener fe siempre.
2: Mira, te leo
3: bueno,
2: un
3: en cuanto al equipo.
2: Dice, bueno, sí. Javier nos dice la fecha que ya la ratificamos en la del Papa. Tabo dice, estas copas son copas inventadas, River y Boca ninguno quiso jugar. Rubén, que lo jueguen el 27 de diciembre y pasamos la fiesta en Córdoba. Esa es buenísima.
1: Una joda.
0: Ahí, esa ya, es joda. ¿No? Ahí ya los jugadores no quieren, no van a querer.
2: Y Eduardo dice,
3: no, ya se van de vacaciones.
0: Ahí ya los jugadores no quieren.
2: Igualmente, si no jugamos la final, la Lepra, vamos a ganar la anual. Bueno, está bien, hay que ser bueno. Optimismo. Optimista, dije.
3: Sí, por supuesto, porque hoy está arriba y tiene que defender, depende del propio Independiente. Para mí, Dani, no creo que toque el equipo Berti, pero lo va a definir mañana. Uh-huh. Es muy posible que vuelva a repetir el 11 que jugó ante Barraca Central por lo practicado en la semana.
2: ¿Usted lo puede recordar,
3: mañana,
2: por favor? ¿Lo puede recordar?
3: Sería con Volcato en el arco, uh-huh. Lucho Gómez, Villalba, Costa, Studer y Elordi, la mitad de la cancha para José Florentín como volante central, Mati Fernández a su derecha, a su izquierda Sequeira, y arriba, espérate, claro, no me, que no le gane la ansiedad, por favor.
2: Salas y Sartori. Calmate, Carolina, que los he confundido. ¿Y arriba?
3: Salas y Sartori.
2: Ahí está. O sea, Botari sigue haciendo banco después de aquel partido flojazo de Copa Argentina al banco.
3: Hay que esperar, Dani. Yo espero hasta mañana, está pero bien, es muy sí. Probable que sea así. Uh-huh. No voy a sentenciar todavía porque con Berti todo puede pasar.
2: Y ya lo creo. Para bien y para mal. Bueno, ¿nada más?
3: Nada más, Daniel, que mañana, bueno, vuelve a entrenar Independiente, lo hará por la tarde, alrededor de las 19, y ahí estaremos en las afueras de Gargantini para develar el misterio.
2: Abrazo.
3: Abrazo grande, Daniel. Hay que tener fe.
2: Siempre. Chau, pai.
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0: 7 de la tarde, 25 minutos, el Morocho de Junín siempre presente y atento para mandarle saludos a Chipi Ríos, han sido ya mandados. Decíamos recién, Cristiano Ronaldo abandonó la concentración, ¿qué pasó, Carolina?
1: Sí, es que viene en realidad del partido del otro día que jugó Portugal
2: con Noruega.
1: Por la UEFA Nations League, con Noruega justamente, por la segunda fecha. Cristiano estaba a disposición para entrar y nunca pudo hacerlo porque el entrenador decidió que no. El entrenador en la conferencia de prensa de ese día dijo, sí, estaba para entrar, tenía idea que jugar unos minutos, pero el partido no lo pidió, no se dio así, no se fue dando y Cristiano no jugó. Animal competitivo como Ronaldo sí los hay. Y eso generó una rispidez en el futbolista que desde hacía... Según los que llevan las estadísticas, es del 2008 que no sumaba minutos en un partido oficial de Portugal. ¿Qué pasó con esta situación? Empezó a generar una rispidez y esta mañana Cristiano Ronaldo en el entrenamiento tenía que hacer trabajos en el gimnasio, se fue, se retiró del entrenamiento y se fue al hotel donde está Portugal. Habló en conferencia de prensa el entrenador. Dijo que no había ningún problema con Cristiano. Cristiano estuvo hablando un rato con Jorge Jesús y se fue, deja el entrenamiento. En conferencia de prensa, el entrenador de Portugal dice no, no hay ningún tipo de problema. Y después sale en redes sociales un comunicado, si se puede llamar comunicado, de Cristiano Ronaldo que dice lo siguiente. Después de la rueda de prensa del entrenador de la selección nacional y tras una conversación con el presidente de la Federación Portuguesa de Fútbol, decidí abandonar el campo de entrenamiento de la selección. A su debido tiempo, contaré la verdad a todos los portugueses sobre las razones que me motivaron a dejar la selección a la que siempre me dediqué. Ahora es el momento de desear buena suerte a Portugal y a todos mis compañeros de equipo, sin excepción. Eso es todo lo que dijo, no hay explicaciones mayores sobre el problema. Lo que sí es notoria la molestia de Cristiano por no sumar minutos con Noruega y por la incertidumbre porque Portugal juega el jueves con Dinamarca.
0: Está bien, pero recién estábamos charlando en el corte. En el campeonato mundial, Cristiano entraba, salía, no jugó todos los partidos, no puede jugar, tiene 41 años, pero es una cuestión física porque Messi tiene 39 y sí lo jugó. Pero Cristiano entraba y salía y uno lo veía abrazarse con el técnico, bien, dar indicaciones, estar muy metido. Me extraña, pero yo no conozco la interna de Portugal, que se enoje por no tener minutos. De hecho, en su club, ¿cómo se llama el club? Esos nombres raros allá de los países árabes.
2: Bueno, Al-Nassr.
0: Bueno, es suplente.
2: Gracias.
0: Lo sacaron de la titularidad.
1: Pero
0: y cuando
1: también...
0: le preguntaron, él dijo, bueno, son cosas del fútbol, no está en su nivel, lo mandan a ese club, él es suplente y quiere jugar en la selección de Portugal. Bueno.
1: Él se olvida, no creo que se olvide, ¿no? Pero por ahí creo que la conciencia de la edad que tiene, porque si bien es verdad, está compitiendo en el más alto nivel... no deja de tener 41 años. Creo que molesta también un poco, te leo las palabras textuales que dijo el entrenador. Dice, soy el entrenador, le dije al jugador que no iba a jugar, voy a ponerlo en el banquillo si hace falta, si te necesito durante 30 minutos vas a jugar, si no, no. Ningún jugador me va a hacer cambiar de opinión, ni él ni nadie en el fútbol, ningún presidente, jamás absolutamente nadie. Entonces, claro, Cristiano cree que por ser Cristiano... Le va a decir, me ponés.
2: Es que ahí hay una dualidad. Yo, a ver.
1: Es el ego un poco del fútbol.
2: Yo creo que
0: Está llegando a Argentina
2: llegando a Argentina. Yo creo que...
0: ¿Vos querés que juegue por el apellido?
2: No. No quiero que juegue con el apellido. De hecho, algunos rumores en el Mundial también indicaban algún cortocircuito con algún compañero, por esto que decimos, que Cristiano tiene 41 años, que ya... Al nivel futbolístico ya es lógico, por una cuestión de edad, del declive, que no estaba para jugar o en sintonía fina.
1: Y por supuesto, su puesto de delantero.
2: Y que eso molestaba a algunos compañeros en decir, che, viste, como decir, ya está. Y él no. Lo que pasa es que en esta dualidad, a ver, Dani, hay que ser sincero. Si Cristiano está disponible y no se baja, son jugadores que si no se bajan ellos y dicen, muchachos, hasta acá llegué, me bajo, y lo tenés que convocar.
0: Pero tenés que tener un poco de humildad como jugador.
2: Yo del lado de Cristiano.
0: La verdad que Cristiano a mí me parece un jugador excepcional.
2: Fabuloso. Te convoca,
0: el técnico tiene esta potestad que acaba de decir, yo soy el técnico, pongo y saco como yo creo conveniente. Me serví 30 minutos, te pongo 30, 15, 5. Pero aparte...
2: Pero eso se consensúa.
0: Pero sos suplente en tu club.
2: Sí, pero
0: ¿y vos
2: eso...
0: qué pretendés hacer?
2: Pero pará, no estás hablando con el 5 del Porto. Entonces, hablando con Cristiano Ronaldo, que es el capitán de la selección de Portugal.
0: Era. Pero ¿sabes qué pasa?
2: No, es.
0: No es. Sí, se fue.
2: No, pero mientras está convocado, es el capitán.
0: Pero, Juan, ¿y sabes cuál es la diferencia? Que, y con esto nos vamos a las noticias. Es el final de la carrera de Cristiano Ronaldo, claramente.
2: Sí.
0: Entonces, el técnico, si no se planta, el que se tiene que ir es él.
2: Pero ahí tiene que haber, ahora vamos, ahí tiene que haber una, me parece, una mesa de diálogo, porque no es un jugador cualquiera, es tu capitán, es tu máximo referente, uno de los máximos referentes en la historia de Portugal, que está ahí. En el podio.
0: Es posible lo que vos decís.
2: Entonces vos decís, ¿sabes qué? Son esos jugadores fuera de serie que te tenés que sentar y decir.
0: Fueron fuera de serie, porque no es Messi ni por casualidad.
2: No, pero son fuera de serie. Entonces te tenés.
0: Hoy no,
2: pero por historia te tenés que sentar. No lo puedes tratar. Es como si. Es lo mismo.
0: Si
2: son Cristiano, los Modric, los que quieras. No son jugadores normales.
0: Fueron fuera de serie.
2: Y para su país.
0: Vos lo convocás. Es el capitán. Seguramente han hablado.
2: Tenés que hablar, claro.
0: Pero seguramente, porque si no el técnico no dice esto.
2: Sí, claro.
0: No dice esto.
2: Sí.
0: Te pongo lo que te necesito.
2: Eso se habla.
0: Y es posible que haya habido una discusión mayor al no jugar.
1: Yo creo que más charla hubo discusión, porque
0: claro.
1: Que el misterio que deja Cristiano y la postura que siente el entrenador.
2: Total,
1: de hablar fue discusión,
0: claro.
1: Claramente.
0: Es una pena que Cristiano le ponga. Quizás, la verdad que
2: para
0: no
2: mí sí, para mí es una pena
0: la selección.
1: Sí,
0: pena.
1: Por lo que vos marcás, que los referentes merecen irse por la puerta grande, no de esta manera. Me parece que es un poco de respeto también a la historia y lo que le han aportado a los colores.
0: 7:31, noticias.
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4: Siete de la tarde con 32 minutos, la temperatura actual 22 grados 8 décimas y la humedad 34%.
5: Desarticularon una banda que se dedicaba a estafas y falsificación de documentos en Mendoza.
4: El operativo se realizó gracias a un celular secuestrado en una causa judicial que permitió entablar vínculos y diferentes domicilios relacionados a integrantes de la organización.
5: En diversos allanamientos se secuestraron dispositivos electrónicos, tarjetas de crédito, documentación y drogas.
4: Médicos y odontólogos de PAMI iniciarán un paro de 72 horas por reclamos salariales.
5: Desde el gremio APAMIA consideraron insuficiente la oferta del instituto y denunciaron recortes salariales de hasta un 52% para médicos de cabecera.
4: La medida afectará diferentes turnos y se reprogramarán consultas y también tampoco se emitirán órdenes médicas y únicamente se atenderá a urgencias y habrá dos turnos espontáneos por día.
5: Gustavo Tanús es referente del gremio y precisó en Iwil detalles del conflicto.
6: Esto viene arrastrándose desde abril, donde hicimos un paro de 72 horas cuando nos sacaron los pagos de consultas de PAMI y lo incluyeron consultas en las cápitas. Si bien nos aumentaron la cápita y nos pagaban 2.100 pesos, eso, haciendo la sumatoria, a nosotros nos implicó una disminución del 52% del sueldo. El gremio APAMIA decidió reanudar las medidas de fuerza, atender la demanda espontánea de dos turnos y bueno, en eso consiste el paro ahora.
4: Brasil y Estados Unidos acordaron crear un grupo de trabajo para discutir aranceles y relación comercial bilateral.
5: El encuentro se realizó al margen de la reunión de ministros de comercio del G20 que reúne a las 19 mayores economías del mundo, más la Unión Europea y la Unión Africana.
4: Estados Unidos deberá enviar en las próximas semanas un documento con una propuesta para definir el alcance de las negociaciones que incluirá cuestiones arancelarias y no arancelarias.
5: 7 de la tarde con 34 minutos, 22 grados 8 décimas la temperatura, 34 el porcentaje de humedad.
4: El pronóstico indica poca nubosidad con ascenso de la temperatura.
5: Somos Ornella Dubini y Cristian Morón, esto fue Informe Newell.
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0: 19:35. Charlamos con Matías Recalde, el jugador de Gimnasia y Esgrima. Nos metemos en la vida del Lobo. Mati, ¿cómo estás? Buenas tardes, bienvenido a Ovación 90. Aquí está Carolina Quiroga, Juan Guillén y te saluda Daniel Fioqueta. ¿Cómo te va?
1: Buenas tardes, ¿todo bien? ¿Ustedes cómo andan?
0: Bien, ¿cómo estuvo el descanso?
1: Bien, bien. La verdad que muy necesario. Volvimos renovados, así que vino bastante bien.
0: Uh-huh. ¿Vos te fuiste o te quedaste acá en Mendoza?
1: Sí, yo me fui a mi casa, hacía Rosario.
0: ¿Y cuánto hacía que no estabas unos días con la familia, los amigos?
1: Y como 5 meses más o menos. Claro. Aproximadamente, claro. 4 meses seguro.
0: Claro. Viene bien para recargar pilas, ¿no?
1: Sí, tal cual, tal cual. Uh-huh. Sirve para descansar y recargar pilas para este último tramo.
0: Bien. Ustedes venían ahí, qué sé yo, con lo último, con el último suspiro, porque algunos ya se venían cayendo, el que no se caía le dolía, y me parece que les venía en el momento justo porque ha sido un año con mucho trajín.
1: Sí, tal cual. Justo coincidencia que fueron 4 bajas juntas, entonces se siente un poco más, así que también por ese lado sirvió para seguir recuperando jugadores.
0: Uh-huh. Claro.
2: Bueno, Mati, preguntarte un poco cómo se sienten en esta parte del año, un semestre que ha cambiado mucho para Gimnasia. Encontraron un poco la esencia del juego, tal vez con Darío Franco. Están en el cuarto puesto, el objetivo cumplido de mantener la primera división. Digo, ¿cuál es el balance? Si bien todavía queda un tramo para el final, pero ¿cuál es el balance que hacen a esta altura?
1: Bueno, el balance es positivo claramente por el hecho de que se cumplió el primer objetivo con bastante tiempo de anticipación. Entonces nosotros nos da una cuota de confianza para animarnos a ir por mucho más de lo previsto antes de arrancar el año. Entonces tenemos que aprovechar el envión, tenemos que aprovechar que estamos en un buen andar. Y sabemos que dentro de nuestro grupo nos ganamos un respeto. Es difícil jugar contra Gimnasia. Para sacarnos algo tienen que transpirar mucho. Entonces, no solamente se cumplió un objetivo, sino que también se ganó en muchos otros aspectos.
3: Matías, ¿cuándo hicieron el clic que vos estás marcando? Porque claramente, a ver, una cosa te lleva a la otra. Porque si sumás puntos para salvarte del descenso, después puedes aspirar a otras cosas. Pero digo, en esto de... La verdad que ha sido un equipo que se ha planteado en canchas importantes, como local obviamente es una fortaleza, es como ir al dentista para los equipos, ir al estadio de Gimnasia. Le han ganado bien Independiente en Avellaneda. Digo, ¿en qué momento ustedes también se miraron y hicieron el clic y decir, este equipo está para más?
1: Bueno, yo creo que fue muy importante para nosotros la pretemporada de invierno. Mm. Obviamente que veníamos del proceso anterior, de la primera etapa, con errores, aciertos, y creo que fue el momento donde tuvimos tiempo para corregir esos errores que nos llevaban a perder puntos, quizás algunos detalles que había que pulir, y obviamente centrarnos en las cosas que nosotros hacemos bien. Y cuando arranca la segunda parte, veíamos que estábamos a la altura de lo que nosotros habíamos preparado durante ese mes y medio de pretemporada. Entonces, ahí nos dimos cuenta que si nosotros nos animamos, somos un equipo muy serio, cuando estamos concentrados, conectados y sabemos la clase de partido que queremos jugar. Yo creo que cuando nos dimos cuenta de eso, empezamos a sumar de local, empezamos a sumar de visitantes. Así que te diría que ahí hicimos el clic y bueno, sabemos que todavía quedan varias fechas y que lo que viene es muy grande y bueno, nos estamos preparando para tratar de seguir consiguiendo objetivos.
2: Mati, a propósito de la primera división, se está por cumplir dentro de poco el aniversario del ascenso de Gimnasia, en el que te toca estar también. ¿Cómo ha sido tu adaptación? ¿Cómo sentiste que ha sido tu desempeño en esta categoría? ¿Cómo lo has visto vos en este tiempo que, sobre todo en este semestre, te ha tocado jugar mucho más?
1: Mirá, no lo había pensado, ya pasó un año de ese gran momento, y mirar para atrás
0: Se cortó.
2: Miró para atrás nada más.
0: Qué pena. Bueno, vamos a tratar de recuperar
2: que pensaba eso, que para los futbolistas que vienen del año pasado, es, me imagino que es una fecha muy especial, cumplir un año de que pusieron al equipo en esta categoría y que además lo tienen ahora en un gran momento. Porque si bien costó al principio, era lógico de una adaptación a la primera división, un año después tener a Gimnasia jugando en primera división, me parece que está bueno mirar para atrás y saberse bien a dónde están. Decías, Mati.
1: Sí. Te comentaba eso, que venimos haciendo un gran papel en la categoría. Y yendo a lo personal, es un desafío muy grande para mí tener la posibilidad de defender a Gimnasia en lo más alto. Uno trata siempre de estar al 100 para poder estar disponible los fines de semana y al tener la oportunidad, uno se mata por un lugar, se mata por minutos y cuando toca hay que aprovecharlo. Y eso es la esencia de este grupo. Todos tirando para el mismo lado, entonces eso hace que sea más fácil.
2: ¿Cuánto cambia la vida de un jugador ser campeón? ¿Cómo cambia tal vez eso de ser campeón, de poner un equipo en la primera división, de levantar una copa? ¿Cuánto te cambia? ¿Cuánto te cambió a vos?
1: Fue muy grande. Pero yo vengo de varios procesos dentro del club y Gimnasia se estaba preparando para este momento. Gimnasia se estaba preparando porque estaba cada vez más cerca y en el momento que se da este año, Gimnasia no lo sorprendió la categoría, nos adaptamos rápido, los jugadores que vinieron se acoplaron todos, entonces eso habla de lo que es Gimnasia en general, en todas sus líneas, de los jugadores, de la dirigencia, de la gente que trabaja para Gimnasia, que es la parte invisible que no se ve, la gente que nos acompaña. Entonces yo creo que bueno, el cambio no era solamente nosotros dentro de la cancha, sino en general.
2: Nos dijo, hace poquito teníamos a un jugador de la Lepra aquí en el estudio, nos dijo que lo más importante tal vez en este presente del fútbol argentino, el fútbol en general, es la cabeza. ¿Coincidís que hay que estar muy fuerte de mente por todas las variaciones que tiene el fútbol argentino? Ustedes arrancaron en esta categoría, venían de otra, y van cambiando mucho las cosas. En el primer semestre era un Gimnasia, ahora es este, ahora tiene esta agresividad el equipo, va para adelante. ¿Coincidís que tal vez, más allá de lo futbolístico, la cabeza es lo más importante?
1: Coincido, y creo que en un porcentaje te diría que es un 80, un 90% para un jugador, la cabeza, lo psicológico. Después, obviamente, que va acompañado de estar bien físicamente, de poder adaptarse a una idea de juego, después conectarse con tus compañeros. Pero yo creo que el inicio de todo eso es estar bien de la cabeza, saber dónde uno está. Entonces creo que pasa por ahí y coincido plenamente.
2: ¿Piensan en el clásico de la última fecha? Yo sé que me vas a decir lo que suelen decir los jugadores de no, vamos partido a partido, hay que preparar el partido con Estudiantes y demás. Yo sé que te vas a poner el cassette, pero digo, es un partido muy importante porque para ustedes puede significar asegurar una clasificación a una copa, si es que se da, también asegurar la clasificación a los playoffs. Para Independiente también tal vez pueda significar ser campeón de la tabla anual. ¿Lo piensan a eso un poquitito al menos? ¿Lo han charlado hacia la pasada o no?
1: Sí, no te voy a mentir, en algún momento
2: pero
1: lo hemos hablado.
2: ¡Que te sacaste el cassette!
1: Sí, no te voy a mentir, porque es un partido donde no solamente se va a jugar un clásico, que no solamente nosotros vamos a tener la posibilidad de cambiar esa imagen que se dejó. Entonces, detrás de eso hay un montón de cosas que están en juego, que nosotros las sabemos, pero acá sí, me pongo un poquito el cassette. Tenemos un partido muy importante antes de la última fecha, que es la última parte que nos va a demostrar para ver si realmente estamos para pelear cosas serias, que nosotros por acá adentro lo sabemos muy bien, y bueno, después cuando llegue el momento prepararemos el partido que bueno, que puede significar muchísimas cosas. Entonces yo pienso que en este mes y medio antes de ese partido tenemos la posibilidad de seguir en este andar, de que las cosas funcionen, de hacer todo lo que esté en nuestro alcance para llegar de la mejor manera.
2: Y rogar que el goleador siga dulce, porque es el goleador del campeonato, Módica. Si llegan en estas condiciones, es auspicioso para Gimnasia.
1: Sí, tal cual, para nosotros y tanto para él es muy importante este andar que está teniendo él, pero bueno, siempre lo escucho cuando habla y él se respalda en el grupo, sabe que el grupo está por encima de todo y la verdad que me alegro mucho el presente que está teniendo.
0: Bien, bueno, Mati, lo mejor, se les viene una seguidilla de partidos, como vos dijiste, más o menos mes y medio de partidos. No me animo a decir difíciles, sí, de esos que se quieren jugar, que son de los bravos, ¿no? Porque si bien todos son bravos, pero estos que vienen van a tener un condimento muy especial, sobre todo por todo lo que se juega ahora en lo que ya es la recta final.
1: Sí, sí, tal cual. Tenemos que ir a canchas muy difíciles y los equipos que van a venir acá sabemos que también vienen a buscar lo suyo, pero se van a encontrar con un Gimnasia que tiene mucha hambre de ir a buscar los 3 puntos, que en todas las canchas, en todos los partidos siempre intenta ganar, y bueno, esperemos que tengamos esa convicción fin de semana tras fin de semana para poder ir cosechando la mayor cantidad de puntos y estar expectante hasta el final del torneo.
0: Bueno, que así sea. Mati, un abrazo. Gracias por atendernos. Muchas siempre. Gracias. Muy amable.
1: Muchas gracias. Un abrazo grande.
0: Abrazo. Matías Recalde, el muy buen marcador de punta que tiene Gimnasia y Esgrima, charlando con nosotros en Ovación 90. 19:47, la última pausa.
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0: 19:50, en un ratito juega Argentina, en una hora y moneda juega Argentina, en un ratito comienza la transmisión desde Córdoba con Amadeo, con el Tano, en el estadio Kempes. ¿Ya está el Tano con nosotros? ¿Está? Sí. ¡Hola, Tano!
1: Qué el cuarteto, tiene, ¿no? El cuarteto.
0: ¿Qué pasa?
2: El Tano no se puede jugar.
0: ¡Robles!
3: ¡Hola!
0: ¡Ahora sí!
3: ¡Hola, chicos!
0: ¡Qué raro!
3: ¡Oh, qué Bueno, ya estamos en el Kempes, llegamos a la tardecita a Córdoba. Me encantaría decirles que ante una verdadera multitud, en realidad en las afueras, es impresionante la cantidad de gente todavía por ingresar. Es una zona que se colapsa rápido, el ingreso al estadio Mario Alberto Kempes. Pero la verdad le digo es que es una pena ver el estadio como está.
0: Y sí.
3: Porque toda la cabecera sur está vacía, está cerrada. En la cabecera que da al norte... Para que los hinchas de la Lepra se ubiquen, la cabecera que estuvieron los hinchas de la Lepra cuando ascendió está vacía. En la cabecera en donde estuvieron en aquel momento los hinchas de Brown está habilitada, pero con un pulmón. Y el resto del estadio el 50%. Uh-huh. Es una pena, vamos a tener unas 25.000 personas, pero para un estadio de estas características suena poco, ¿no?
0: Lo que pasa,
3: lo que
0: Sergio...
3: Sí,
0: recordemos que hay un aforo reducido por la sanción de la FIFA a la Asociación de Fútbol Argentino. Dos partidos, será este y el sábado. Y lo que sí estaba viendo que en ese lugar que está vacío, hay una gran bandera que ha puesto la AFA, creo que es negra, por lo menos por la foto que aprecié, pidiendo que no haya cánticos raciales, ¿no? O racistas. Ese es el motivo por el cual el aforo está reducido.
2: Y que también en realidad era una de las sanciones, que Argentina llevara a cabo acciones para eso.
0: Claro,
2: para
0: la bandera de la acción.
2: Claro. Lo que sí tenía entendido que quedaban entradas, Tano. O sea, pese al aforo reducido, todavía quedaban entradas.
3: Mirá, yo, por el contrario, Carlos, lo que pudimos hablar con algunos colegas de Córdoba nos decía que las entradas que salieron a la venta se agotaron.
2: Ah, bien.
3: Y lo que sí habilitó la AFA como parte de esas medidas, porque la bandera negra que ustedes marcan dice los cánticos ofensivos tienen consecuencias, lo que sí habilitó la AFA es una cantidad importante de entrada de la tribuna Gasparini para los chicos de los clubes de barrio.
2: Qué lindo.
3: Como una de esas acciones... que reclama la Conmebol y la FIFA para luchar contra el racismo en este caso, o algunos cánticos que no son apropiados. Bueno, como parte de esas acciones, la AFA solicitó poder permitir que vengan los chicos de los clubes de barrio, y así entonces la tribuna Gasparini va a estar repleta de chicos, o al menos con una gran cantidad de clubes de barrio que tuvieron que llenar un formulario, tuvieron tiempo de hacerlo hasta la semana pasada, con un tope de 40 chicos por club para poder venir al estadio. El cupo era limitado y ese cupo también se agotó, así que lo que también vimos en las afueras del Mario Kempes es una enorme cantidad de colectivos que han trasladado a chicos de diferentes partes de la provincia de Córdoba.
2: Uh-huh. Eso es lo lindo de que la selección juegue en el mal llamado interior, porque también tiene la posibilidad de gente que quizás no la tiene, no tiene posibilidad de ir a Buenos
0: Aires,
2: pero
0: de los chicos,
2: de pagar una entrada.
0: Esto de los chicos, pero si no hay que pagar 90 lucas a la popular.
2: No, por
0: es
2: eso.
0: Es difícil, sea
2: pero
0: donde
2: es
0: sea.
2: Es distinto cuando están en una
0: hoy es
2: provincia.
0: 30, no sé si alguien cobró hoy, pero jugaron un día 30, sí. Los bolsillos están flacos, está difícil también para ir.
3: Sí, eso seguro, Dani. Tengamos en cuenta que no está Messi, que puede haber sido quizás el faro llamador principal, pero así todo le digo que en las afueras, bueno, nosotros ya estamos adentro, ¿no? Yo creo que va a estar con el aforo completo de lo permitido, porque afuera todavía hay una multitud de gente por entrar y ya tenemos parte de las tribunas que están habilitadas, te diría que en un 50, 60 y hasta 80% algunas. Así que dentro de lo que va a estar permitido, va a estar lleno. Solo tres cositas que quería decirles. Hay bandera de las Malvinas por todos lados. Uh-huh. Cómo pegó aquel gesto versus Inglaterra de los jugadores argentinos. Y me emocionó mucho cuando venía entrando todos los chicos de las escuelitas de barrio, todos cantando el que nos salta es un inglés. Digo, ¿cuánto puede influir un gesto de este tipo de los jugadores de fútbol en los chicos, ¿no? En los jóvenes argentinos.
2: Y en un mundial.
3: Qué valioso fue haberse animado a mostrar esa bandera, claro, y en una Copa del Mundo, ni más ni menos.
0: Sí, porque yo lo que rescato de todo esto, la importancia a veces, mirá la importancia que tuvo un trapo, ¿no? Como decimos habitualmente en la jerga futbolera, a las
2: no
0: banderas.
2: Se podía,
0: claro, porque... y después que lo Chelsea lo mostrara, porque puso en boca de todos, pero sobre todo de los chicos que están más lejanos a las Malvinas, y durante mucho tiempo estuvo silenciado el tema Malvinas, y hoy es lo más recurrente. ¿No?
1: Políticamente, derivó sí. en una cadena nacional del presidente de la nación anunciando lo que anunció.
0: Claro.
1: O sea, derivó en una cuestión...
2: políticas.
1: Claro, derivó en una cuestión más... obviamente social, como dice el Tano, de los nenes y todos, porque miran la selección, pero sobre todo en una cuestión meramente política.
0: Importantísima. Sergio, nosotros dábamos recién un posible equipo. ¿Ustedes lo tienen confirmado?
3: Sí, Dani. A ver, ahí te doy el equipo que tenemos nosotros confirmado. Si bien todavía no está oficializado, el 11 inicial sería Tibu Martínez, Agustín Giai, Cuti Romero, Lisandro Martínez y Román Vega, una de las sorpresas en el once inicial, Nico Paz, Ezequiel Palacios, el tucumano de River, Macalister, Alexis, Gianluca Prestiani, el otro que de sorpresa se mete en el once inicial, Julián Álvarez y Lautaro Martínez. Con Prestiani y con Román Vega como sorpresas, los 11 de la selección argentina para jugar con un combinado boliviano que tiene un solo futbolista de los titulares jugando en Bolivia, que es Carlos Alberto Melgar, que juega en el Bolívar, el resto todo jugando en otros países, ¿no? En Europa algunos y otros en Sudamérica. Enfrentando a una selección que ya hemos enfrentado muchas veces, y para mí, Daniel, Juan y Carolina, si bien es un partido menor, es un amistoso, pero yo creo que acá empiezan a rendir examen muchos de los que se quieren meter. Así como lo tuvieron en el Mundial ante Jordania y no lo aprobaron, me parece que Scaloni ahora empieza a probar esas variantes a futuro, ¿no? Para ver quién definitivamente se puede meter en esta generación post-Messi, ¿no?
2: Y sí, además que vos te vas metiendo por vía de los amistosos a las convocatorias, a las eliminatorias. Porque las eliminatorias ya van a empezar, después tenés Copa América. Si vos no rendís en un amistoso que lo podemos tomar nosotros como público o el cuerpo técnico como probatorio, bueno, un espectáculo que no es tan visible, pero para el futbolista mismo es un examen, como vos bien lo decís, para meterse después de lleno en las convocatorias a las eliminatorias que te van a llevar en definitiva a estar presente después en los campeonatos.
3: Claro, ¿habrá eliminatoria, no? La otra gran pregunta.
0: Sí, se confirmó. Sergio, hoy se confirmó que tanto Paraguay como Uruguay y Argentina, que son parte de la organización del próximo Mundial, tienen que jugar las eliminatorias. Ellos no necesitan clasificar, estos tres están clasificados,
1: claro,
0: pero tienen que jugar y nadie ocupará el lugar de... Si Argentina es primera, suponete Paraguay segundo, Uruguay tercera, no es que se corran los de abajo hacia arriba.
2: No libera
0: pero
2: cupo.
0: Tienen, exacto, no libera cupo, pero tienen que jugar.
3: Lo que digo, Daniel, es ¿cuántos cupos va a tener?
0: Ah.
3: O sea, ¿para qué se van a jugar la eliminatoria? No sé, porque se habla de 9 cupos, se habla de 9
1: todo.
3: Cupos y medio.
0: Sí,
2: bueno,
0: sí.
2: Ahí va entre
3: o sea, 9 cupos y medio sería jugar solamente para ver quién no va, o mejor dicho, quién va al repechaje.
0: Claro. Claro. Sí,
3: es una, si es que se aprueba,
0: es un despropósito.
3: El Mundial de 64.
0: Claro, esperemos que no, pero sirve solamente para que tengan rodaje los jugadores y para recaudar plata. Bueno, sonó el top, haremos noticias y después ya la transmisión será de ustedes desde la cabina de Niwin en el Mario Alberto Kempes.
3: Dale, excelente, Dani.
0: Abrazo, buena transmisión. Bueno, ya se fue, estaba apurado. Nos quedaron algunas cosas colgadas que ya teníamos pautadas, como por ejemplo, nota con el presidente de Club Tacurú. Ustedes recuerdan que habíamos hablado que la Municipalidad de San Martín le cedió terrenos al Atlético Club San Martín para hacer su predio. Bueno, antes se lo había aparentemente concedido a Tacurú, y era su terreno, su predio. Bueno, ahí hay una cuestión, vamos a charlar con el presidente de Tacurú para que nos cuente mañana cómo es esa situación tan particular. Y la otra, que no habíamos dicho, que la UBA le va a entregar...
2: honoris causa.
0: Va a distinguir con el honoris causa a Lionel Messi por la trayectoria, excelencia, perseverancia, humildad y ejercicio ético en el desarrollo de la actividad.
1: Muy bien.
0: Con Ovación 90 la seguimos mañana a las 6 de la tarde.

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1: Ocho de la tarde con dos minutos en todo el país, 21 grados, dos décimas la temperatura en Mendoza, la humedad 41%.
2: Seis turistas brasileños resultaron heridos tras un accidente en Tupungato.
1: El grave accidente ocurrió en calle La Gloria cuando un furgón con los visitantes internacionales se trasladaban sentido norte-sur y sufrieron un impacto de frente por parte de una camioneta.
2: Este es el informe de nuestro corresponsal Mario Ferreira.
3: Seis turistas brasileños lesionados en un fuerte impacto en la tarde de este día miércoles en el departamento de Tunuyán. Todas las personas fueron trasladadas de manera inmediata al hospital de Tupungato y se encuentran fuera de peligro. El hecho fue protagonizado por una camioneta y un camión en la que circulaban por calle La Gloria en la zona del corredor productivo. Todos se encuentran fuera de peligro y está trabajando la policía científica, como si también la policía vial del departamento de Tupungato. Soy Mario Ferreira para Informe Niwil desde el Valle de Uco.
1: Milei aseguró que no tiene motivos para meterse en las decisiones de la Corte Suprema de Justicia.
2: El presidente afirmó que estamos en una república y que hay división de poderes y así funciona.
1: Pidió también ser coherentes a la hora de reclamar cuestiones referidas a la justicia en el país.
4: Nosotros de vuelta estamos en una república, hay división de poderes, la división de poderes funciona y si vivimos abogando y poniéndonos la bandera de la república, lo que decida la Corte Suprema de Justicia es decisión de la Corte Suprema.

0: O quieren que, digamos, empiece a torpedear o a favorecer lo que haga la justicia cuando después, digamos, vivimos llorando por republicanismo. Me parece fantástico que la Corte Suprema falle lo que le parece correcto acorde a la Constitución Nacional.
1: Se espera viento sonda para este viernes.
2: Este es el informe de nuestro meteorólogo Maxi Viale.
3: Puede ser mañana, tenemos un día semejante, con algo de nubosidad variable, puede disminuir un poco la temperatura del orden de los 22 y 23 grados. Y después ya el día más relevante es el viernes, que el viernes se restablece el viento norte a primera hora del día y ya avanzado la tarde existe la posibilidad de sonda en altura seguro, sonda posible, algunas ráfagas alcanzando el llano.
1: Temperatura actual 21 grados 2 décimas y la humedad de 41%.
2: Para las próximas horas el pronóstico indica poca nubosidad con ascenso de la temperatura.
1: Somos Cristian Morón y Ornella Dubini, esto fue Informe Newin.
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Muy, pero muy buenas noches. Bienvenidos a todos los que se suman y renovamos el saludo a aquellos que nos vienen acompañando desde hace un poquito más de dos horas en Ovación 90 aquí en Radio Newell. Unas noches muy buenas para ver a la selección argentina. Después de la Copa del Mundo, post mundial, post final, post derrota frente a España y sobre todo post anuncio de la despedida de Lionel Messi, que serán algunos días nada más. En algunos días nada más, lamentablemente, Lionel Andrés Messi estará diciendo adiós a la selección argentina en ese partido frente a Benín. Son tres los encuentros de la Argentina en esta fecha FIFA. Una fecha FIFA bastante particular, larga, extensa. El fútbol argentino vuelve el fin de semana. No tuvimos actividad el fin de semana pasado. El mundo se paralizó por esta fecha FIFA. De hecho, las ligas en Europa no regresan el fin de semana pasado, ni tampoco hubo acción en el pasado fin de semana, porque se ocupó en un 2-1, por así decirlo, después del Mundial. Pero es una fecha FIFA muy particular, decía, para la selección argentina, por el anuncio del retiro de Messi, que obviamente se prepara para una noche más que emotiva frente a Benín. Será, reitero, en algunos días nada más, el martes de la próxima semana. Pero hoy Argentina está en Córdoba. La selección visita al Mario Alberto Kempes con un aforo reducido por la sanción impuesta por la FIFA después de la última Copa del Mundo, pero con mucha gente expectante de ver a la selección. Sin Messi, pero con muchas caras nuevas, con muchos campeones del mundo y con parte de lo que va a ser la renovación de la selección argentina. En un rato estaremos profundizando sobre ello con el Tano Robles y Amadeo Incirillo, que están en el estadio. En un ratito ya los vamos a saludar para que se presenten y para empezar a analizar lo que tendremos que ver hoy y lo que vamos a ver de aquí en más con la selección argentina. La incertidumbre de Scaloni también, porque Scaloni tiene que pensar y uno cree que Scaloni va a renovar su contrato con la selección argentina en un 2+2, hasta la Copa América y después hasta el próximo Mundial. Y lo bien que le hace eso a la selección argentina.

0: tener el hacedor del campeón del mundo, el hacedor de este grupo de jugadores, que lo supo ver en las diferentes ligas de Europa, lo supo aprovechar, lo supo capitalizar y lo supo potenciar para que Argentina sea hoy, obviamente, una animadora a nivel mundial. El próximo objetivo, la Copa América, unas eliminatorias que serán simbólicas, porque la Argentina, obviamente, va a jugar el próximo mundial en su territorio también. Pero bueno, lo dicho, nombres conocidos, nombres por conocer en la selección argentina. Y todo, obviamente, apuntando a que la despedida de Lionel Messi sea más que emotiva y más que especial para el mejor de la historia, o uno de los mejores. Cada uno tendrá su opinión del otro lado. Argentina y Bolivia se enfrentaron en 43 ocasiones, 31 partidos ganados por la selección, 7 victorias de Bolivia, todos ellos en la altura, hoy no tendrá ese factor que a Bolivia le viene tan bien, y 5 empates. Todo listo, la gente va llegando al Kempes, la gente se va acomodando en las tribunas para ver a la selección argentina. En el primero de los 3 amistosos, el domingo Bolivia perdió 2-0 frente a Paraguay en otro partido amistoso. Aquí se inicia, después de varios días, algunos de descanso para los jugadores de la selección, también de entrenamientos, esta serie de 3 partidos amistosos. Frente a Bolivia, frente a Burkina Faso y frente a Benín. Bienvenidos a todos, aquí estamos en Radio Newell, estamos con presencia en Córdoba, ya los vamos a presentar a nuestros compañeros. Así iniciamos esta noche especial, así iniciamos esta noche de Selección Argentina.
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0: Y 11, ya nos vamos acercando al inicio del partido y lo que dije en la previa, en la introducción, en el anticipo de lo que vamos a vivir en esta noche especial, porque siempre es especial cuando juega la selección argentina. Están en Córdoba, están en el Kempes nuestros queridos compañeros Tano Robles y Amadeo Incirillo. Tano, ¿cómo está? ¿Cómo está todo por el Kempes? Buenas noches, bienvenido a esta transmisión.

Bueno, ya vamos a estar con el Tano y con nuestros compañeros, con el Tano y Amadeo, para justamente el inicio de esta transmisión, para que nos cuenten y nos van a estar narrando y comentando el partido, obviamente, de la selección argentina frente a Bolivia. Una selección que ya está confirmada, ya lo vamos a profundizar también en los datos, cómo viene cada jugador en este inicio de temporada en sus respectivas ligas. Porque Argentina hoy va a jugar con Dibu Martínez, con Agustín Giai en el lateral derecho, Cuti Romero, Lisandro Martínez, la zaga central titular de la selección argentina, y en el lateral izquierdo, una de las apuestas o una de las nuevas caras que tiene la selección en esta convocatoria, que es la de Román Vega, el ex defensor de Argentinos Juniors, hoy en día jugando en el Zenit de Rusia. En la mitad de la cancha, Ezequiel Palacios y Alexis McAllister, también obviamente del proceso. Aparece como titular, allí, en la mitad de la cancha, Nico Paz. Gianluca Prestiani, de gran presente en Portugal. Aparece también en el 11 inicial de Lionel Scaloni. Y aparece también la posibilidad de ver juntos en cancha a los 2-9. A Lautaro Martínez y a Julián Álvarez. 2-9 figurativamente hablando, porque claramente veremos qué rol tendrá cada uno. Sobre todo, hablando de la selección argentina, el de Julián Álvarez, que sin duda, o a priori, partirá detrás de Lautaro, que será el hombre de área. Todo confirmado, Argentina con ese 11. Ya estaremos repasando el 11 de Bolivia también, que reitero, viene de caer en el primer partido amistoso de su presentación en esta fecha FIFA frente a Paraguay. La primera presentación de Argentina es esta noche y aquí lo vivimos en Radio Newell's.

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en la previa del partido que van a estar protagonizando Argentina y Bolivia. En un rato nada más queda todavía, un rato que empezará a las 21 el partido Argentina frente a Bolivia. En el Mario Alberto Kempes, la albiceleste disputó 12 partidos allí en Córdoba, en el Kempes, de los cuales cosechó 10 victorias, un empate y una derrota. El primer partido de Argentina en este estadio, en el cual estará jugando hoy por la noche, fue en 1980. Allí, la selección, obviamente, campeona del mundo, bajo la conducción de Menotti, con Maradona en cancha, goleó 5-0 a Suiza en el primer partido en ese suelo. El antes llamado, obviamente, Chato Carreras, en aquel momento. Se presentaba por primera vez Argentina en el Mario Alberto Kempes, denominado de otra manera, en aquellos años. Luego pasaron casi 15 años para Argentina volviera a jugar en Córdoba. Fue en mayo del 95, otro amistoso, esta vez ante Perú, ya con Pasarela como DT, victoria por 1-0. Luego pasaron unos años más, en mayo del 98, una nueva goleada tendría lugar también en Córdoba, 5-0 frente a Bosnia. ¿Triplete de quién? De Gabriel Omar, de Batistuta, en aquella jornada de 1998. En el 99, Argentina jugó otro amistoso en Córdoba. Fue victoria 2-1 ante Colombia. Un partido especial porque Bati justamente marcó su gol número 50 con la camiseta de la selección argentina. 10 años después, el 30 de septiembre del 2009, se jugó el último amistoso antes que el estadio comenzara a llamarse Mario Alberto Kempes. Y fue victoria 2-0 ante Ghana con Maradona en el banco de suplentes en aquel año. Luego, ¿saben cuándo Argentina jugó el primer partido oficial en el Kempes? En julio del 2011. Fue una victoria 3-0 frente a Costa Rica, un cruce que Argentina necesitaba ganar sí o sí para seguir con vida en aquella Copa América. El Kun Agüero por duplicado y Ángel Di María fueron los artilleros de aquella noche para la selección argentina. En ese mismo año volvería a Córdoba el 14 de septiembre para jugar el primer clásico con Brasil. Un 0-0, pero alguno del otro lado me dirá, yo me acuerdo, porque aquella noche la gente que estuvo presente en el Kempes pudo disfrutar, por ejemplo, de Neymar y de Ronaldinho, que jugaron para Brasil. Luego, en 2012, Córdoba volvió a ser sede de partidos, obviamente de gran envergadura, el 7 de septiembre. Fue anfitrión Córdoba por primera vez en la historia de un cruce de eliminatorias. Y allí le ganó 3-1 a Paraguay. En 2016, de la mano del Tata Martino, la selección le ganó 2-0 a Bolivia por eliminatorias, también rumbo a Rusia, en Córdoba. Y luego, el 11 de octubre del 2016, se jugó justamente otro partido frente a Paraguay. En 2018, la selección volvió a presentarse en Córdoba para enfrentar a México en un partido amistoso, el primer partido de Scaloni como entrenador interino ante el público argentino. Y terminó con victoria 2-0 con un cabezazo de Ramiro Funes Mori aquella noche. Y el siguiente antecedente llegó el 1 de febrero del 2022, cuando Argentina recibió a Colombia por la fecha 16 de eliminatorias rumbo a Qatar en el Kempes, en donde el equipo de Scaloni ganó por 1-0 con gol de Lautaro Martínez. Todas las presentaciones acabamos de repasar de Argentina en Córdoba, antes en el Yató, hoy hace varios años, muchos años, denominado Mario Alberto Kempes, donde Argentina volverá a presentarse esta noche, en un ratito nada más, en el partido frente a Bolivia.

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1: 20:26, nos vamos acercando al horario del partido y ahora sí, tomamos contacto con nuestros compañeros desde el Kempes, Tano Robles, Amadeo Incirilo. Chicos, ¿cómo están? ¿Cómo está todo por ahí?
2: Ahora sí, Juani, qué gusto saludarte. Buenas noches para vos y buenas noches para todos. Ya estamos, bueno, lo decíamos hace un rato, ¿no? En Ovación, estamos en el estadio Kempes, se va llenando, entre comillas, Juan, y no porque lo hablamos más temprano, lamentablemente hay un aforo reducido en el estadio, pero te voy a decir algo, en la tele, para aquellos que sigan la imagen televisiva, van a ver un estadio prácticamente repleto. ¿Por qué te lo digo? Porque de las plateas, en la que habitualmente se muestra, tiene la parte en la que el aforo está al 50%, la de arriba, que no se ve demasiado en la televisión, ¿no? Sí, van a encontrar una cabecera, la sur, totalmente vacía, y la cabecera norte, que ya está prácticamente repleta. Queda media hora, mucha gente afuera, se va a llenar. Es decir, va a lucir bien el Kempes. Claro, cada vez que enfoquen el arco en donde supongo va a comenzar atajando el Dibu Martínez, se va a ver vacío por detrás. Pero después el resto, con un muy buen marco de público y con mucha presencia de chicos, que ese es el otro gran detalle y buen detalle. Muchos chicos hoy aquí en el Kempes acompañando a la selección argentina. Los saludo, Amadeo y Cirilo. Amadeo, ¿cómo estás? El gusto de escucharte. Buenas noches. Bueno, con mucha expectativa, porque ya la selección está confirmada prácticamente, Amadeo. Bueno, gusto saludarlos a todos, Tano, Juan y a toda la gente, como siempre, otra vez cerca de la selección argentina, que va a estar jugando en un ratito nada más con Bolivia. Primer partido de los tres amistosos que tiene por delante la selección que comanda, al menos por ahora, Lionel Scaloni. Con cambios en el once titular, porque sorprende el técnico de la selección al potable equipo que se venía barajando, y a empezar a acostumbrarse a nombres nuevos, porque se activa una renovación. Ya arranca la era post-Leo Messi, que va a tener, por supuesto, su ópera prima, su última función el próximo martes. Pero desde hoy arranca una nueva era para empezar
1: hola.
2: A desandar el camino rumbo a la Copa del Mundo del 2030. Bolivia, Burkina Faso,
1: claro, está hablando
2: y Benín,
1: el Amadeo
2: los rivales
1: por el celular
2: del seleccionado nacional, las 3B, de mayor a menor, la dificultad de los rivales, porque hoy arranca con un seleccionado que ya conoce y que con el que ya se midió acá, en el Mario Alberto Kempes, y porque va a ir rumbo después al Monumental para jugar con los dos equipos africanos el sábado y el martes.
3: Allí entonces, las primeras apreciaciones de Amadeo Incirilo, con una selección argentina que ya se mueve en el campo de juego, lo propio hace el seleccionado boliviano, que viene con también una renovación importante con el técnico nacido en Cochabamba, Oscar Adolfo Villegas, como entrenador principal del seleccionado del altiplano, que también busca con la renovación poder arrimarse, poder estar en la próxima Copa del Mundo, algo que solo consiguió en dos oportunidades, en el año 50 y luego en el 94, con el Diablo Echeverri, Juani, como gran figura descomunal. Sí. Aquí te voy a decir una cosita más y ya te doy paso. Juani, ahora te escucho perfecto.
4: Yo también, 10 de 10.
3: Los halagos todos para el Dibu Martínez. Apenas salió el Dibu, los hinchas, los chicos sobre todo, ¿no?, que están en una de las plateas, enloquecidos con el Dibu Martínez. Y el resto también, obviamente, ¿no? Pero el Dibu me parece que pasa a ser la atracción principal, además, por supuesto, de los dos locales. Hablo de los foráneos, porque aquí en Córdoba hay dos jugadores a los que quieren mucho, que es a Julián Álvarez, el chico de Calchín, el ex hombre de River, y también te imaginarás que hay Cuti Romero, ¿no?, el ex Belgrano de Córdoba, Juani.
4: Sí, claro, Tano Ama, ahora los escucho perfecto. Obviamente estuvimos acá en la introducción, la gente que del otro lado se suma, obviamente, y quiere escucharlos, quiere vivir la selección argentina después de lo que fue el Mundial, daba anteriormente los antecedentes de Argentina, la historia de Argentina, justamente jugando en Córdoba. Y cuando quieras, a propósito, en esta previa de lo que decía Ama de parte de los campeones del mundo, parte de la renovación, caras nuevas que se asoman. Cuando quieran, si ustedes lo disponen, tengo cómo llega cada uno de los titulares de la selección argentina en este comienzo de temporada en sus equipos. ¿Con qué actividad, si vienen siendo titulares o no? ¿Cuál es la producción de cada uno de los jugadores de la selección argentina que hoy estarán presentes allí en Córdoba frente a Bolivia?
3: Bueno, Juani, si te parece, lo hacemos en un ratito, sí, después claro. De vender por Newell. Te digo que ya está confirmado Bolivia, ¿eh?
4: Bueno.
3: Para que anotes, te lo doy rapidito, pero después lo repasamos.
4: Dale.
3: Porque también cambió y mucho Bolivia con respecto al once inicial que teníamos. Va con Vizcarra, Arroyo, te doy los once de corrido, después los ubicamos en el campo de juego, ¿eh? Guillermo Vizcarra, el arquero de Alianza Lima, de Perú, va a ser titular. También va a estar Diego Arroyo, el futbolista del Shakhtar de Ucrania. Va a jugar como titular Efraín Morales, el jugador de que es nacido en Georgia, en los Estados Unidos, fíjate vos. Se inició en el Atlanta United y actualmente juega en el Montreal. También va a estar jugando como titular Cuellar. Va a jugar Terceros, que es uno de los más de más experiencia, el muchacho del Santos de Brasil. Juega Vaca desde el arranque, Ramiro Vaca. Juega Tomé de Araujo, Robson Tomé de Araujo, es una de las sorpresas, o al menos de los que no estaba anunciado. Sí estaba anunciado como titular Roberto Carlos Fernández, el jugador del Akron de Rusia. Sí va a jugar Marauche, Jesús Marauche desde el arranque, Rocha y Torres. Los 11 del seleccionado boliviano ya confirmado, Juani. En un rato lo repasamos con Amadeo Incirilo, mientras siguen los futbolistas de la selección nacional haciendo las tareas precompetitivas, lo mismo que los futbolistas de Bolivia. Si te parece, Juani,
4: dale.
3: Vendemos por Newell y nos acomodamos ya, obviamente, para empezar a vivir ya el fútbol, porque estaremos a pocos minutos de que pite el árbitro colombiano John Ospina y juegue la Argentina ante Bolivia.
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3: Bueno, allí ya está confirmado el seleccionado boliviano, pero nos propone Amadeo Juani un repaso de la actualidad de los futbolistas de la selección argentina. Me parece importante, aquí está ya también Amadeo.
4: Sí.
3: Un placer, Amadeo, reencontrarme con vos aquí otra vez en un partido que no tiene mucho que ver con el Mundial, pero que en definitiva tiene más o menos a los mismos protagonistas.
7: Por supuesto, y lo que marcaba Juani, ¿no? El recambio, nombres que empiezan a activarse, nombres que empezaremos a conocer, caso Román Vega, caso Prestiani, futbolistas que serán parte de la renovación, del ciclo que se viene de la nueva era post-Leo Messi. La 10 va a esperar, pero sí empiezan a aparecer los apellidos que vamos a conocer rumbo al próximo objetivo, que será la Copa América del 2028.
3: A ver, Juani, porque sí, hubo cambios, ¿no? Del Mundial para acá, algunos cambiaron de equipo.
4: Claro.
3: Cambiaron de país, pero contanos.
4: Exactamente. Bueno, el arquero va a ser el Dibu Martínez. Lleva 4 partidos como titular con la camiseta del Chelsea, uno de los que cambió de equipo. 10 goles recibidos en 4 partidos. Estoy tomando, obviamente, el comienzo de temporada hasta esta convocatoria para la selección argentina. En Agustín Giai me tomo una licencia. En Agustín Giai tomo todo el 2026 porque claramente, bueno, juega en Brasil, juega en el Palmeiras y tomo los 23 partidos que ha disputado a lo largo del año, 18 de ellos como titular. El Cuti Romero, otro de los que cambió de equipo. Hoy en el Atlético de Madrid, 4 partidos en el Atleti, 3 como titular. Lisandro Martínez, 4 partidos con el Manchester United, los 4 de titular. Román Vega, una de las caras nuevas en el lateral izquierdo del ex argentino Juniors, hoy en el Zenit de Rusia, jugó 9 partidos hasta el momento en la temporada, 8 de ellos desde el arranque. Ezequiel Palacios, otro de los que cambió de equipo, dejó a Alemania, fue a la Premier a jugar con un recién ascendido como el Ipswich. 4 partidos disputados de Palacios, 3 como titular. Alexis McAllister, el 10 del Liverpool, 5 partidos hasta el momento en la temporada, 3 como titular. Nico Paz, el 10 del Como, hoy también titular en la selección argentina. Lleva 5 partidos disputados en la temporada, 5 como titular, todos ellos jugando del arranque, 1 gol hasta el momento en esta nueva campaña en Europa. Gianluca Prestiani, como decía Ama, otra de las nuevas caras que van apareciendo en la selección argentina. Y fíjate vos el rendimiento, fíjense, Tano Ama, el rendimiento de Prestiani, ¿por qué se gana un lugar hoy en la selección argentina? Juega obviamente en el Benfica. 7 partidos, los 7 como titular, 5 goles lleva Prestiani hasta el momento en la temporada en Portugal. Lautaro Martínez, obviamente el capitán del Inter, 4 partidos, los 4 como titular y 4 goles para Lautaro. Una gran performance en este arranque de temporada. Y el que fue protagonista durante todo el mercado de pases, la novela de Julián Álvarez, hoy titular en la selección argentina, se quedó finalmente en el Atlético de Madrid, jugó hasta el momento 3 partidos, pero no jugó ninguno como titular. Siempre ingresó hasta el momento en la temporada desde el banco de suplentes, chicos.
3: Bueno, es un muy buen repaso, Juan, el que acabas de hacer. Yo te propongo lo siguiente, que hagamos una pausa mientras aprovecho y le mando un fuerte abrazo a Fernando Velasco, a Ariel Lima, al gatito, a tantos, al gatito Garraza, a tantos amigos que están escuchando la radio y nos pone muy felices. Escucharán de fondo que van a anunciar la formación de la selección argentina. Yo te propongo, tras la pausa, repasar dónde nacieron, de dónde son, de dónde vienen los futbolistas del seleccionado nacional. Vendemos por Newell. Gracias, Pablo Jansón, en el control central. Gracias, Daniel Reboredo. Te mandamos un fuerte abrazo, muy amable. Como siempre, por la atención recibida. Nos permiten llegar a ustedes de la mejor manera. Vendemos por Newell y seguimos palpitando Argentina-Bolivia.
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0: Gracias, Pablo, querido. 40 minutos pasaron de la hora 20. Estamos por Newell. Porque fuimos también la casa de la Copa del Mundo. En la última edición, ¿cómo no íbamos a estar presentes en esta serie de partidos amistosos del seleccionado nacional? Que ya se va rumbo al vestuario. Allí están afinando, ultimando las tareas precompetitivas. Yo te quería, Juan, y compartir, porque a mí me parece tan importante, sí, claro, ¿no? La tarea de los clubes de barrio, de los clubes que inicialmente le dan contención a los chicos y muchos después terminan siendo, claro, lo que son, ¿no? Pero por suerte Argentina tiene una selección que aporta jugadores de diferentes puntos del país. No tenemos ningún mendocino, ¿cierto? Se quedó cerquita...
1: Tati Castellano.
0: Tati Castellano, y pensaba en el ex estudiante de La Plata.
1: Ah, Palacio. ¿Cuál?
0: No, es Zahid Romero.
1: Ah, Zahid Romero.
0: Estuvo también en la órbita de la... Se me había ido de la cabeza. Tiago Palacio, bueno, pasó por la lepra, claro, pero él no es.
1: No es mendocino. No.
0: Tomás Palacio, perdón. Él es pampeano. Pero fíjate que tenés el arquero, que es de Mar del Plata, es que es el Dibu Martínez. Uh-huh. Giai, Agustín Giai, es santafesino, de una ciudad que está en las afueras de la capital de Santa Fe. Tenés a Cristian Ecuti Romero, que es nacido aquí en Córdoba. Uh-huh. Está Lisandro Martínez, que es entrerriano, de Gualeguay. Y tenés a Román Vega en la defensa, que es de Buenos Aires, ¿no? El ex argentino junior. Mientras aquí se canta el que nos antes es un inglés y se nos mueve, básicamente, la zona de pupitres en donde estamos ubicados. Tenemos a Nico Paz, que es de esta generación que emigró tras la crisis del 2001, sus padres en realidad, porque él es nacido en Tenerife.
1: Claro.
0: Recordemos que su papá también jugó en la selección argentina. Lo tomamos como propio, por supuesto, porque ha sido su decisión. Le tocó circunstancialmente nacer fuera del país, pero en definitiva se siente argentino, pero es nacido en Tenerife. Después tenemos a McAllister, que es de La Pampa, es de Santa Rosa, La Pampa. A Ezequiel Palacios, nacido en Tucumán, en la localidad de Famaillá. Allá nació el tucumano Palacios. Después tenemos a Gianluca Prestiani, que es más cercano tuyo, Juan, y porque es de Ciudadela.
1: Sí.
0: Y tenemos a Julián Álvarez, el cordobés de Calchín, la localidad de Río Segundo, provincia de Córdoba. Y a Lautaro Martínez, que es nacido en Bahía Blanca, pongámoslo dentro de Buenos Aires, por supuesto, en una de las ciudades quizás más alejadas, ¿no? La zona puerto de Bahía Blanca. Es decir, el aporte también de diferentes clubes que los inician, que los forman y después van tomando vida. Después pasaron por Racing, por ejemplo, Lautaro Martínez. Y ahí me detengo también un chiquitito, Juani y Amadeo. Y es que no es común encontrar a un jugador, Amadeo, como Lautaro Martínez, que tan solo ha jugado en dos equipos. En Racing, claro, y en el Inter de Italia. No tiene más camisetas. Hoy en el fútbol, desde que está tan mercantilizado, no es muy habitual encontrarse con esto, Amadeo.
2: Sobre todo con el recorrido que ya tiene Lautaro Martínez, ¿no? Porque si uno piensa en Prestiani, tenés Vélez Benfica, pero tiene apenas 20 años, ¿no? Y a empezar, lo que yo marcaba, a familiarizarse con estos apellidos, ¿no? Con nombres que serán parte de un recambio. Ya vamos a repasar el banco de suplente, porque hay mucho nombre propio que empieza a sonar. Muchos jóvenes que pisan en Europa y dan sus primeros pasos y que quieren ganarse un lugar en la renovación. Una selección nacional que ya no va a tener a su emblema, pero seguramente detrás de él también partan otros nombres, ¿no? Como ya lo anunció Nicolás Otamendi, como le puede pasar a Rodrigo De Paul. Veremos qué pasa con Leandro Paredes, de quien Scaloni habló con Banca, nombrándolo como parte del proceso. Así que habrá una renovación. Y en lo que vos marcabas, Tano, esto de dónde son oriundos, bueno, solamente 2 de 11 de Buenos Aires, ¿no? Más allá de tener Mar del Plata o Bahía Blanca, 2 de 11 me parece un número que marca lo importante que es el mal llamado interior.
0: Claro, claro, porque, Juan, vos entenderás, ¿no?, que a Bahía y a Mar del Plata los ubicamos un poco más por afuera, porque uno, sí, se queda más con esos 22 millones de habitantes que tiene la provincia, pero de esos 22 millones que tiene, que es impresionante, ¿no?, la mitad del país vive en Buenos Aires, pero en realidad muchos de esos viven en la ciudad autónoma y en las cercanías, ¿no?
1: Sí.
0: En lo que se denomina el conurbano bonaerense.
1: No.
0: Pero el resto, Juani, son ciudades un poco más pequeñas, ¿no? Como Bahía Blanca, si bien tiene una buena cantidad de habitantes, y Mar del Plata.
1: No, pero seguro.
0: Casi que no le pertenecen en sí al conglomerado principal que es el de Buenos Aires y sus alrededores.
1: No,
0: cuando
1: seguro
0: digo esto, me refiero a Cava, y como te decía, la zona metropolitana,
1: sí,
0: ¿no?
1: Sí, sí, el conurbano. Es muy interesante lo que decís y también las historias que hay detrás de estos jugadores, que está buenísimo el repaso. ¿Por qué? Porque, como dice Ama, tan solo dos de Buenos Aires, el resto de afuera. ¿A qué me refiero con esto? Dibu Martínez, que vive a 400 kilómetros de Buenos Aires, de la ciudad, agarró su bolsito un día y se fue a Independiente. Lisandro Martínez, que vos decías también, Tano, que de Entre Ríos, agarró su bolsito un día y se fue a la Capital Federal. Alexis McAllister, de La Pampa, agarró el bolsito, más allá de que su padre, obviamente, es quien es. Bueno, tenés que... A ver, Ezequiel Palacios, de Faimalá, o sea, de Tucumán, agarró el bolsito un día y se fue a debutar. Digo, también las historias, porque al vivir lejos, lo que ustedes dicen es perfecto, al vivir lejos, pero muchos de ellos, la mayoría, debutaron en clubes de Buenos Aires. Y con todo lo que eso implica, alejarse de la familia, desde chicos, todo lo que ellos dejan de lado para un chico, de ir a probarse, de los sueños, y mirá dónde están ahora, ¿no? Mirá a dónde llegaron. A ver, chicos. ¿Me escuchan? Bueno, ahí vamos a volver con el Tano y Ama desde el Kempes. Pero bueno, está bueno el repaso que hacía el Tano recién por esto mismo. Porque de ver de dónde son cada uno de ellos y después de ver dónde debutan, toda la historia, salir de sus casas, de las provincias, de la familia, de ir a probarse a los clubes y de debutar, salvo creo que ahí decían, salvo ahora el repaso, Cuti Romero, que es nacido en Córdoba y debutó obviamente en Belgrano, y después de ahí siguió creciendo su carrera en el fútbol de Europa. Pero bueno, el resto es todas las historias que obviamente están detrás de cada uno de los jugadores de la selección argentina. Dibu Martínez, Giai, Romero, Lisandro Martínez, Vega, Prestiani, Alexis McAllister, Ezequiel Palacios, Nico Paz, Lautaro Martínez, Julián Álvarez, para enfrentar a Bolivia en minutos nada más. A ver, Tano, ahí si te recuperé. Bueno, ya vamos a volver a tomar contacto con el Tano y con Amadeo. 20:48, seguimos obviamente en la previa de Argentina-Bolivia.
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1: 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Bueno, 20:49, a ver, Tano, Ama, a ver si ahí los recuperamos. Tano. Que no se apoyen más en las computadoras, hay que decirle a la gente. Bueno, ya vamos a volver con tranquilidad. Ahí trabajamos también uno de los temas. Ahí hablando, Ama recién en la previa decía, bueno, todo encaminado hacia la despedida de Messi, ¿no? Y uno ve imagina lo que va a ser ese partido frente a Benín en un Monumental repleto, lo que logró Messi, la manera de despedirse de la selección argentina, todo lo que llevó esa carta escrita a mano, el posteo. Y uno hoy, por ejemplo, con la noticia que la comentábamos en Ovación 90, ¿no? La salida de Cristiano Ronaldo de Portugal en un auto, enojado con el entrenador, con el presidente de la federación, también un Cristiano que le dio muchísimo a Portugal, lo hizo ser campeón a Portugal, y qué dispar, ¿no? Lamentablemente para Cristiano también, porque enorme futbolista, completamente un fuera de serie, y esta disparidad en cuanto a las despedidas también que llamó la atención hoy con la noticia de Cristiano yéndose enojado de la concentración de Portugal y peleado y después posteando, ya voy a hablar, voy a contar todo, y bueno, y un Messi que es acobijado obviamente por todos, esa dualidad también de despedidas que podemos poner hoy sobre la mesa. Seguimos, Pablito, a 10 minutos del comienzo del partido. Seguimos en la previa y ya volvemos con el Tano y el Ama para que nos cuenten todo lo que va a pasar en el partido entre Argentina y Bolivia.
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1: La tercera es la vencida. Tano Ama, ¿cómo están? A ver, ¿los recuperamos? Sí, ahí está. A ver, Tano. Por favor. Sí, recién te recibí. No me digas. Ama, Ama, Tano. A ver. Pero mira vos, si lo llegué a escuchar, ¿no? Lo llegué a escuchar, bueno, con tranquilidad, con tranquilidad. Bueno, comienza la era post-Messi entonces, con Scaloni en el banco de la selección argentina, con la 10 vacante, como decía Ama, porque el propio Scaloni después se encargó de decir, por ahora, obviamente, mientras que Messi esté, el día martes la va a utilizar, obviamente, por última vez con la selección, con esa camiseta especial, y después, bueno, será cuestión de ver, con ese número icónico para la Argentina y para el mundo del fútbol, pero sobre todo con un peso muy específico y muy grande en la historia del fútbol argentino, a ver quién va a heredar esa camiseta número 10. ¿Quién levanta la mano y dice, yo la quiero? Yo creo que va a pasar eso, ¿no? Hay muchos jugadores con personalidad de decir, bueno, yo quiero esa camiseta. ¿Podrá ser Enzo Fernández? Hoy no va a estar en el partido. ¿Podrá ser Lautaro Martínez? ¿Podrá ser Nico Paz el día de mañana? Bueno, candidatos hay. Obviamente, nadie para reemplazar a Messi, que es único e inigualable en la historia, pero obviamente esa camiseta va a seguir portando un apellido con un número tan icónico para la historia del fútbol argentino. Dibu Martínez, Yay, Cuti Romero, Lisandro Martínez, Vega, Ezequiel Palacios, Alexis McAllister, Gianluca Prestiani, Nico Paz, Lautaro Martínez y Julián Álvarez. Los 11 de Argentina, ¿qué minutos? Saltan al campo del Mario Alberto Kempes para enfrentar a Bolivia en el primer partido post-mundial.

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1: Bien, Juani, faltan 6 minutos bien. Para llegar a las 21. Suena el himno de Bolivia, lo escuchamos. Bueno, dale.

0: Bueno, pasó el himno de Bolivia.
1: Te digo que el recibimiento para la selección argentina fue espectacular. Era puro fuego de artificio. Nos escuchás bien, Juani, ¿no? Para quedarnos tranquilos.
2: Perfecto, perfecto. Ahora sí.
1: Y se va a venir el himno nuestro. Prepárense porque se viene el himno nacional argentino. Se lo quiero dedicar al Negro Palermo, a Pablito Tello, a Laura, a Ariel. Gracias por estar ahí. ¿Quién lo canta, Amadeo?
3: La Pepa Brizuela, cantante de La Barra, banda muy conocida acá en Córdoba.
1: Escuchamos.

0: Bueno, siempre emocionante, Amadeo, escuchar nuestro himno nacional y esta vez por ser un partido amistoso, además, completo.
1: Tal cual, la versión full, la versión completa, todo listo, se sacan los abrigos de un lado y del otro, cuando quieras, Tano, las formaciones para el partido de hoy.
0: Presentamos por Newell's y para todo el mundo la formación del local aquí en Córdoba. Así va la selección argentina de fútbol.
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1: En el arco, camiseta número 23 para Emiliano El Dibu Martínez. 4, Agustín Yay. 13, Cuti Romero el capitán. 6, Lisandro Martínez. Y el 33, Román Vega. En la mitad de la cancha, el 14 para Ezequiel Palacios. El 20 para Alexis McAllister. El 18 para Nico Paz. El 16 para Gianluca Prestiani. Y arriba el doble 9. La 9 para Julián Álvarez, la 22 para Lautaro el Toro Martínez, el equipo de Scaloni.
0: Así va el equipo argentino, como lo acabo de confirmar Amadeo en Cirilo. Algo que me llamó la atención, y es que el árbitro y sus colaboradores se fueron corriendo al vestuario, no sé qué les pasó. Pero vamos a presentar ahora las alternativas del combinado nacional.
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1: A tomar nota de algunos nombres, el 1 será Musso, 12 Rulli, 2 Valerdi, 5 Fernández, 26 Simón, 17 Simeone, 28 Soule, 29 Castro, 31 Flores, 24 Barco, 30 Mastantuono, 15 González, 34 Gómez, Valentín el defensor y el 25 Medina. Las alternativas del seleccionado nacional.
0: Ahora vamos a presentar a Bolivia. Claro, se fueron a cambiar la camiseta porque estaban de negro y se iban a parecer mucho al combinado boliviano, que tiene su tradicional color verde, pero muy oscuro. Presentamos justamente a la selección del altiplano por Newell.
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1: En el arco, el número 23 no es Lampe, es Guillermo Vizcarra. 5 defensores, el 21 para Yomar Rocha. El 2, Diego Arroyo. El 5, Efraín Morales. El 22, Marcelo Torres. Y el 17, Roberto Carlos Fernández. En la mitad de la cancha, camiseta número 6 para Héctor Cuellar. El 14 es Mateus, aunque su nombre es Tomé de Araujo Robson. El 10, un histórico, Ramiro Vaca. Y arriba, el 7 para Miguelito Terceros. Y el 18 para Jesús Maraude, el equipo de Oscar Adolfo Villegas.
0: Allí está confirmado Bolivia, que hoy tendrá este banco de suplentes.
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1: 1 para Vanegas, 12 para Jovea, 3 Medina, 4 Jaquín, 8 Lima, 9 Flores, 11 Martínez, 13 Viviani, 15 Villamil, 16 López, 19 Gómez, 20 Melgar, el banco de suplentes del verde, el banco de suplentes del altiplano.
0: Allí está saltando, dando brincos Lautaro Martínez, listo para recibir la orden del árbitro. A propósito, presentamos a las autoridades del partido.
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1: John Ospina de Córdoba, el árbitro principal. Miguel Roldán, asistente 1.
3: De Colombia,
1: Roberto Padilla, el 2. El cuarto árbitro es Carlos Ortega, todos de Colombia.
0: Muy bien, Amadeo, muchas gracias. De Córdoba, dijo, pues le falló a usted el hecho de que estábamos aquí en el Kempes. Bueno, mis amigos, ahora sí se viene el fútbol por Newell's, amistoso internacional. Pero cuenta, pero vale. Es una buena prueba para los pibes nuevos. Es una buena prueba también para los futbolistas de la selección argentina que quieren mostrarse, que quieren ganarse un lugar. Pita el árbitro. ¡Ay, fútbol por Newell's!
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0: Toma la pelota Cuti Romero. Va tocando para Lisandro Martínez y este toca sobre la izquierda. Pasa el balón ahora para el futbolista que tiene una prueba de fuego, Amadeo, que es Román Gabriel Vega.
1: Nacido en argentino, bien lo decía Juan, y hoy en el fútbol ruso, en el Zenit, donde alguna vez jugó Leandro Paredes.
0: Bien. Juega la pelota aquí el futbolista Romero, el Cuti. Va tocando el Cuti, ¿para quién? Levanta la cabeza el nuevo capitán, además del seleccionado nacional.
1: Claro, el Dibu será el segundo, Lautaro el tercero. Argentina, claro, 4-3-3, con McAllister Palacio en la mitad de la cancha junto a Nico Paz. Prestiani arranca en la izquierda. el doble 9 con Lautaro de referencia y Julián jugando suelto detrás del toro.
0: Inconfundible el platinado, Prestiani. Contale a la gente quién es.
1: Bueno,